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1: Un día, uno y contando para el arranque de la fiesta ecuménica del fútbol en un escenario completamente cercado por la policía de la CDMX. Este jueves a las 12 del centro, Estadio Azteca, 1 del Este y 10 Pacífico, la ceremonia inaugural. Alejandro Fernández entonará el himno nacional mexicano. 2 de la tarde, centro, 3 del Este, 11 Pacífico, comienza el juego 1 de los 104 que se disputarán en la competencia. México en contra de Sudáfrica. 9 de la noche, centro, en el estadio en Guadalajara, 10 del Este, 7 Pacífico, Corea del Sur en contra de Chequia. Tema a tomar en consideración: la lluvia.
2: Conferencia de prensa del presidente de la FIFA, Gianni Infantino, defendió el alto costo de los boletos, comparándolo con lo de la NBA y la NFL. Aclaró que el costo promedio es de $140 y el costo dinámico lo da el mercado. El caso del árbitro Omar Artan lo minimizó, señalando que fue decisión de Estados Unidos. Remató aclarando que la FIFA no está haciendo nada malo y que todo está estudiado con los mejores abogados. Después de ser excluido al árbitro somalí Omar Artan al negársele la entrada a los Estados Unidos, la alcaldesa de la ciudad de Toronto, Olivia Shaw, declaró que Artan sería bienvenido para arbitrar partidos en la ciudad canadiense, una de las sedes de la competencia. De regreso a casa, Omar fue recibido como héroe en Somalia.
3: Kathy Hochul, gobernadora de Nueva York, anunció que el estado ofrecerá 500 entradas gratuitas a los partidos de fútbol en la ciudad a familias trabajadoras con hijos, personal de primeros auxilios y familias de militares. Además, cada boleto incluirá un billete gratuito de ida y vuelta en autobús al estadio de Nueva York, Nueva Jersey, el MetLife. Al igual que Nueva York, Nueva Jersey también regalará 770 entradas. Partidos amistosos de este martes: Argentina 3-0 a Albania en Alabama, doblete de Valentín Barco y Messi de penal. República Democrática del Congo 1, Chile 2, Senegal 0-0 con Arabia Saudita en San Antonio. Para este miércoles, Portugal y Nigeria se vieron las caras en Leyeria, Portugal, a las 14:45 centro, mientras que en Orlando, Florida, a las 15 horas del centro, Inglaterra enfrentó a Costa Rica.
1: Club Deportivo Toluca informó que, operado con éxito de cruzado anterior de la rodilla derecha, el mediocampista Marcel Ruiz, tan pronto como sea posible, arrancará el proceso de recuperación. Marcel se lesionó el 11 de marzo en un juego por la Conca Champions. La Liga MX soltó el calendario de la apertura 2026, que comenzará el jueves 16 de julio con el Necaxa Atlante. Julio 25, el campeón de campeones en Carson, entre Cruz Azul y Toluca. 29 de marzo, el All Stars en Charlotte. Agosto 4, comenzará la League's Cup. Fecha 8, sábado 12 de septiembre, Clásico Joven. Y un día después, el Derby Regio. En la 9, Clásico de Clásicos, sábado 19 de septiembre, jornada 11, Derby Tapatío. En la 16, América Pumas, 22 de noviembre, terminará el torneo.
2: Fue un honor y un privilegio. Así se despidió a través de la red social Instagram José Mourinho de la afición del Benfica. Deja el banquillo de las Águilas para tomar de nueva cuenta el Real Madrid. De 63 años, agradeció a sus jugadores y a la directiva. Su segunda estancia con el equipo fue corta. Llegó apenas en septiembre pasado. El Fútbol Club Barcelona inauguró este martes en Miami su segunda oficina principal para las Américas, con la que el club azulgrana concentrará todas las operaciones comerciales del continente, gestionará los activos comerciales del Barça en todo el continente, buscará nuevas oportunidades de negocio y potenciará la marca, así como nuevos socios continentales. La UEFA destacó el espectacular crecimiento que viene teniendo la Champions y la Copa Europea Femenil. En lo económico, los incentivos llegan ya a 37.7 millones de euros. Los números de audiencia en la reciente final de la Liga de Campeones entre el Barcelona y el Olympique de Marsella la vieron 44 millones 500 mil personas. Se transmitió a 207 países, con mucho techo por crecer.
3: Este miércoles, desde las 19:30 centro en el Madison Square Garden, 20:30 este, 17:30 Pacífico, juego 4 de la final de la NBA. Los Knicks con la serie en su favor, 2-1, reciben a los Spurs, que tras el triunfo de este lunes, aseguraron el regreso de la serie a la ciudad del Álamo. Empatada a 2 juegos por bando en la final de la Copa Stanley, los Huracanes de ir ganando 3-1, empataron a 3 en el segundo periodo y terminaron embuchanándose el juego 4 de la final por 6-3. Doblete de Jordan Stott, quien lleva 4 juegos destapando la lata. Jueves, juego 6 de regreso a la Arena Lenovo en Carolina. En las Grandes Ligas, el toletero cubano-mexicano Randy Arozarena conectó un jonrón de 2 carreras para abrir la 10ª entrada y los Seattle Mariners vencieron la noche de este martes 6-5 a los Orioles de Baltimore.

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1: Con la NBA, la NFL, y diciendo que tiene los mejores abogados perros del planeta, y que a él se la Pérez Prado con la orquesta de Pablo Beltrán Ruiz, todos.
2: ¿Qué pasa, doctores? Pues se llegó el día, ¿no?, del arranque de la Copa del Mundo en México, Estados Unidos y Canadá. Reapareció Gianni Infantino ante los medios de comunicación después de 3 años en una conferencia de prensa con más de 300 periodistas. Habló, pues, de todo, ¿no?, de todo lo que está pasando alrededor de la Copa del Mundo. Gianni Infantino, pues bueno, defendiendo sus intereses, ¿no, doctor? Aclarando de la forma como era de esperarse, sacando el escudo, todo lo que se le ha preguntado sobre los boletos, sobre la negación de visas que están teniendo, pues aficionados, staff de equipos de Oriente, lo del tema que pasó con el africano, y pues sale a presumir, ¿no? Lo único que me gustó de Infantino, doctor, te voy a ser sincero, fue cuando dijo que el Estadio Azteca está bendecido por los dioses del fútbol. Eso, oh, para mí fue lo mejor que dijo Gianni Infantino, porque todo lo demás, pues bueno, como buen bribón que es Infantino, pues salió a defenderse, ¿no?, echándole la culpa a terceros y presumiendo que han vendido un montón de boletos, que han ganado un montón de lana, que es mentira que quedan boletos disponibles. Pero lo que a mí me gustó, lo único que me gustó de él fue eso, doctor: el Estadio Azteca está bendecido por los dioses del fútbol.
1: No, bueno, tenía que endulzar el oído, ¿no? Tenía que decirle, tirarles un hueso, verdaderamente. Pues en fin, yo creo que compararse con la NBA y con la NFL no cabe. Y hablo también como periodista en la vida, o sea, quisiera un día que viera cómo tratan a la prensa, a la gente de la NFL, cómo trata a MLB, cómo trata a la NBA, a la prensa, cómo le da un lugar, le da una importancia, le da una jerarquía importante, le da su lugar, quieren a la prensa, es parte del equipo, y aquí, pues bueno, noto que no, simplemente no es como es, pese a los millones que digan y que ganan, pero bueno, defendió lo indefendible. Pues él es el organizador. Cuando le negaron la entrada a un árbitro, sabes que no hay problema, mira, vamos a ver, como hoy lo dijo la alcaldesa de Toronto, dijo, me lo hubiera mandado para acá, esa terna la mandamos para allá y todo se recompone, y le decimos a México que lo... Y fue recibido como héroe a Artan, que regresó ya a su país de origen y no alcanzó a pitar nada, ¿no? Entonces, cosas en las cuales me parece tenía que asumir, porque no todo ha salido bien, hay cosas que pues han tenido sus detalles y que habrán que ir componiendo con el tiempo. Ahora, cuando mañana comience a rodar la pelota, muchas cosas van a pasar al tema del olvido, muchos temas que se van a quedar simplemente en el tintero. Me faltó el tema de los palcos y derechohabientes, Alexei. ¿Qué dijo de ese tema, que es espinoso, que es fuerte, o no le preguntaron al respecto?
2: Híjoles, doctor, no vi esa parte, te soy sincero, no vi esa parte, sobre qué sucedió o en qué términos llegaron, pero finalmente, pues no van a poder meter sus alimentos, doctor, no van a poder ingresar sus alimentos y bebidas, ya tienen sus boletos, y pues al parecer van a tener que pagar estacionamiento también para que puedan disfrutar de la inauguración de la Copa del Mundo.
1: Bueno, completamente. Metámonos al partido número 1, hoy la conferencia de prensa del Vasco Javier Aguirre dijo poco, yo creo que la alineación está dada materialmente. La duda es la lateral de la derecha, y creo que la tenemos clara. O va, como yo sé, Israel Reyes, que va a ser el titular, o va Jorge Sánchez. De allá en fuera van los dos sonorenses, va a ir Cachorro, va a ir Johan. Por el lateral de la izquierda, inamovible, el hombre que más partidos ha jugado con la selección en la era reciente, el señor Jesús Gallardo. Adelante Lira, a su derecha Maguito, a su izquierda Brian Gutiérrez. Adelante por derecha Piojo, por izquierda Quiñón, y adelante Raúl Alonso Jiménez. No le veo más variantes a la selección. Una sorpresa para el día de mañana mayúscula: Edson no está y Lira es el que debe de estar en la zona de máquinas.
2: En teoría debería de ser así. Yo tengo mis dudas con Jorge Sánchez, yo tengo mis dudas, aunque bueno, quizás a lo mejor le pueda servir para contener ese lado izquierdo con los sudafricanos, que seguramente pues van a tratar de jugar al contragolpe, explotar las bandas, doctor. Pero yo tengo mis dudas con Jorge Sánchez. De ahí en más, estoy de acuerdo contigo, está definido.

0: el 11 titular. Y por ahí lo que nos hemos enterado es que todavía, pues hay como que no saben cómo decirle a Edson Álvarez que no va a arrancar de titular, doctor. O sea, es un elemento de experiencia, fue su capitán en partidos importantes, se perdió la Copa de Oro, pero creo que va a terminar definiéndose por Eric Lira, porque también es el que más ha jugado, doctor. Eric Lira también es el que más ha jugado. Edson no está al 100% y me parece que lo congruente sería que el mediocampista Eric Lira sea el contención de México en este juego inaugural.
1: Que van a tener además mucho trabajo en la zona media, en la zona de máquinas. Ya lo dijo ayer el Tilón, juega mucho al pelotazo, lanzando para ver si por ahí pueden hacer daño del otro lado a Polis, Mofquén y Lila Foster, ¿no? Que es el hombre de la punta. Entonces, pues hay que mandar a los mejores, no hay de otra en esa circunstancia. Vamos a escuchar a los colegas. El señor Orlando Castellera ya no estuvo con los medios de comunicación. ¿Qué esperan los colegas de este partido acerca del juego 1 México-Sudáfrica?
2: Soy Ariel Schwartzbard de Teis Sports de Argentina y le mando un saludo enorme a la gente de Fanáticos del Deporte. Gracias por recibirnos también en México.
3: Disfruto del...
4: David Medrano de TV Azteca.
5: David, años tienes en esto, siguiendo la selección por mucho tiempo. Hoy, ¿cómo ves esta selección mexicana? ¿Cómo la...?
4: Tengo 20 años. Me empecé, mi primer mundial que cubrí fue 2006 con selección mexicana, ¿no? Anteriormente había estado en todos los demás. 2006. Yo veo a una selección mexicana fuerte, con la fortaleza de la localía, que no es un tema menor. O sea, Javier ha insistido mucho y a lo mejor no le hemos dado la connotación, pero está claro, México en el Azteca pierde muy pocos partidos, y entonces me parece que la clave es no perder la localía.
6: Rubén Rodríguez, Fox.
5: ¿Cómo ves esta selección?
6: Fíjate, mi hermano, que yo creo que en los últimos mundiales he visto una fortaleza de grupo. Lo vi en Brasil cuando estaba Miguel Herrera al frente del equipo, y había un grupo fantástico, y después lo veo ahora con Javier Aguirre.
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16: Para nosotros es muy lindo estar aquí representando a Estados Unidos, representando a mi cultura también, los latinos. Lo más básico es comunicar, es jugar con intensidad, jugar como equipo. Eso es lo más básico, porque Paraguay es un equipo que juega bien duro. Sabemos cómo juegan, jugamos en noviembre y sabemos que este partido va a ser hasta más difícil que ese partido de noviembre. Pero sí, tenemos que terminar enfrente del marco y marcar muy bien defensivamente.
1: Por gusto saludarte, mi estimado Ricardo Mayorga. Roldán, ayer, el día de ayer, Estados Unidos por primera vez equipo completo, está en Burbank, California, prepara el partido contra Paraguay. Los trabajadores del SoFi no se van a ir a huelga, sí van a estar en el escenario. Todo ese marco de lo cual tenemos que hablar el día de hoy. ¿Cómo anda, Ricardo? ¿Todo bien?
17: Todo bien, hoy ha sido un día de no despegarse de los medios porque tenemos acceso a la conferencia de prensa, digo, para que la escuchemos, no para que la emitamos, de Infantino. Y lo mismo de la conferencia de prensa del Vasco Aguirre, que recién acabó. No dijo nada, pero bueno, estaba escuchando a Roldán. No creo que Roldán comience como inicialista en el partido de Estados Unidos, porque creo que Estados Unidos, ya con la recuperación de Chris Richards, va a jugar con Richards, con Tillman y con Tim Ream, con Robinson y con Tim Ream en el fondo, con uno de los Robinson, porque juegan dos Robinson en ese equipo. Miles, que es el zaguero central, y Antoine, o Anthony, como le dicen algunos, que es carrilero, que yo creo que va a ir a la altura de Sergiño Dez como laterales altos, jugando con tres en el fondo. Es lo que presumo. Okay. Teóricamente nos dicen que va a jugar con cuatro. Yo creo que Estados Unidos va a jugar con tres y dos carriles, y va a tener a Tyler Adams en la mitad con Tillman y con McKennie, y arriba va a jugar con Pulisic y con Balogun, creo yo, que son los movimientos que seguramente va a tener el equipo de Estados Unidos. Pero hablemos primero del uno que del dos, porque
1: sí,
17: México salta a escena. Y no sé si tú viste la conferencia de Infantino justificando lo de las visas, lo de la boletería y la parte política de lo de Irán, que a veces entró el discurso inaugural, el discurso de antes de permitir preguntas. Y el resto fue hacer buena letra, ¿no? Yo que vi a no sé quién, México, que es lo más grande, el Estadio Azteca, que es todo un emblema, las cosas normales, pero que son frases de clichés que se acomodan perfectamente para endulzar el oído y la palmadita en la espalda a los equipos locales, ¿no?
1: Sí, la verdad que es triste escuchar las palabras de un dirigente universal de este calibre. Además, por un momento le decía a Alexei en el bloque uno, pues con una prepotencia, ¿no? Tenemos los mejores abogados, no estamos haciendo nada, comparando, digo, la FIFA es la FIFA, el Mundial es el Mundial, pero la NFL, sí, la NBA, en trato, en pompa, en circunstancia, y más hoy, es otro caso. No puedes comparar el mercado secundario de la NBA, de la NFL, con el fútbol, que era el deporte del pueblo, el deporte de todos. Claro. Hoy dejó de serlo, Ricardo. Claro. lastimosamente, ¿no?
17: Claro que sí, es absurdo. Y el primer ejemplo que siempre aflora los labios de él y a su expresión es la NBA y los precios que estaban cobrando en Nueva York por lo de la NBA en el tercer y cuarto partido, entre otras cosas, esta noche es el cuarto partido de esa serie. A ver, y lo acabas de explicar perfectamente, cualquier cosa que te agregue ya es adjetiva, pero es perfecto, es decir, la NBA es un deporte de élites para asistir en los Estados Unidos, y ha sido toda la vida así, y aún claro. Así tiene zonas en donde es accesible. Yo he ido a partidos de la NBA y lo compro sin dolor.
1: Claro.
17: Pero a ver, es que a los partidos del Mundial ya no se puede ir. Y habla con una desfachatez. El promedio es de $500. A ver, ¿usted sabe cuántos son $500 en Latinoamérica?
1: Es un montón de plata. Sí. Un montón de plata. Híjole.
17: ¿No? Sí. No, llegas... no. A mí se me hizo cara dura. Pero bueno, él es su trabajo, dar la cara y tratar de justificar que fue lo que hizo, la justificación de todo lo que le están disparando en el mundo del fútbol por lo que viene sucediendo.
1: ¿Cómo dijo?
17: Cuando le contesta con esa cara dura al periodista de la BBC, fue, ¿no?, el que le preguntó sobre lo del tema migratorio y lo del árbitro aquí. Le dijo, cuando hagamos el Mundial del 2035 en Inglaterra, ¿usted le gustaría que la FIFA impusiera las normas por encima de las leyes de Inglaterra? Es decir, lo sacó a bailar con otra cosa.
1: Sí, ahora eso no va a pasar, ¿eh? Eso no va a pasar en otro lado, no va a pasar lo que está pasando aquí. Pero bueno, también donde dice que si algo está haciendo mal a FIFA, entonces lo está haciendo mal Norteamérica, ¿no? Eso no es otro mercado, es otro trato, es otra circunstancia. Pero bueno, metámonos al tema de lo que debe de ser. Ricardo, ¿qué partido esperas este jueves entre México y Sudáfrica? ¿Cómo lo esperas? ¿Qué baile? ¿Cómo esperas el desarrollo del encuentro?
17: Primero estuve consultando mucho y revisando en los últimos días, la uno por eso, porque es la tarea de uno, mirar lo que es Sudáfrica, ¿no? Ajá. Un equipo hecho con base en el Mamelodi, que es uno de los equipos Sundown. Esos y los Pirates son los equipos base. Tienen un centro delantero, Postre, que juega en el Burnley, en Inglaterra, que quizás es lo más atractivo. Y un chico 10 que juega cargadito a veces a la izquierda, que se llama Mofoken. Que son quizás las figuras para tener en cuenta. Ojo con ese Mofoken, porque es muy hábil en el espacio reducido. Uh-huh. Es livianito, es rápido, livianito en el sentido del juego. El peso corporal de él es de choque. Entonces va a ser complicado. Juegan con 4-2-3-1 y vamos. Yo lo que digo, México, creo que está muy clara la formación. Es decir, el Vasco no la ha adelantado, pero creo que todo, salvo que nos sorprenda como lo acostumbra hacer el Vasco, no debe haber novedad. Debe ser el Tala, debe ser Israel. A mí lo que me dicen es que va Israel y Iván Gallardo como laterales.
1: Yo también.
17: Montes y Johan como centrales. Lira, Hidalgo y Gutiérrez. Brian Gutiérrez en la mitad. Por la derecha Alvarado, por la izquierda Quiñones y centro delantero Raúl Jiménez. Creo yo que es la que más sentido común hace, ¿no?
1: Sí.
17: Es decir, hay un sector de México, yo estaba escuchando ahora programas de las otras como colegas y cadenas. Pero más como, otra vez, por abanderamiento, por sentimiento, por patria, quieren que no esté Hidalgo y que esté Gilberto Mora. Es más o menos la única discusión que se planta sobre ese 11 base. Es discutible, Gilbertico es muy bueno, tiene muchas posibilidades. No sé si para tirarlo desde el comienzo de la cancha, el técnico cambio, lo debe saber mejor que nosotros.
1: De
17: ¿no?
1: cambio, ¿no? Tiene que ir de cambio, porque.
17: Sí, digo... no, pero si el técnico lo ve que está en condiciones de arrancar, que lo use. Es decir,
1: bueno, también.
17: Los genios hay que usarlos del tiempo que sea necesario si están en.
1: Pero, Ricardo, pero es que tenemos que ser coherentes. Él siempre dijo el discurso que tiene que venir con ritmo, tiene que estar los mejores. Hoy, Lira. El caso de Brian Gutiérrez, sobre todo el de las Chivas, no hay mejor que él. Quiñones, 33 goles en la Liga de Arabia, no puede ser mejor que él. El Piojo, puede ser por el lado del Piojo. A mí no me termina de cerrar, pero es de todas las confianzas de Javier, no lo va a mover. Y lo de Fidalgo, del otro lado, bueno, pues el tipo se vio muy bien el último partido. Ahora, te van a dar un buen tiro contra Baleva y Eboin, que en la zona de máquinas regularmente juega con tres fondos, dos carrileros, dos media cancha, dos abiertos y uno en punta, que es este Christian Michael Cofane. Digo, no quiero ser pesimista, tienes que jugar con lo mejor, porque una derrota para Estados Unidos contra Paraguay y una derrota de México contra Sudáfrica será catastrófico en la apertura.
17: Sí, lo ideal es que ganen los locales, que empiecen a empujar. Aunque estos tres países, bueno, México un poco más, es México, sí depende mucho de su sentimiento mexicano para que el ambiente del país se prenda. En Estados Unidos no tanto, Jorge. Sí. Es cierto que el país anfitrión debe marcar la pauta y que hay un gran sentimiento y que hay una gran masa de público alrededor de la selección de Estados Unidos. Pero si pasara algo, las otras treinta y tantas elecciones que siguen van a empujar el ambiente solitas. Ellos no se va a sentir el golpe. Es decir, no van a dejar de asistir la gente a los estadios, ¿no? Porque lo que menos los aficionados de Estados Unidos van a ir a los partidos de Estados Unidos.
1: Sí, sí, sí.
17: Pero los aficionados de Colombia van a llegar por su cuenta, los de Uruguay por su cuenta, los de España por todos. Entonces ahí no va a sentirse. No sé si en México, por ejemplo, si México pasara una desgracia, que no creo, porque es que la zona de grupos de México es muy livianita, muy fácil. Es decir, si no se pasa en estas condiciones, estamos mal, Jorge. Ahí sí nos vamos a sentir mal. Es decir, no se evoluciona, no se crece, no se mejora, no hay nada, y no creo que la situación de México esté así. Yo soy de los que creo que este equipo, a ver, puede llegar lejos con el Vasco, pero no por el Vasco.
1: Sí, completamente.
17: ¿Entiendes? Es decir, este equipo apueste porque de pronto sus individualidades, que no son mucho, lo empuje hacia adelante. Por el Vasco puede ser de la mitad para atrás porque arma equipos sólidos, pero los equipos sólidos tienen que estar concentrados. Si tienes en cuenta que en cada partido hay tres o cuatro cantadas del fondo, de los que menos espera uno, la última fue la de Gallardo con Johan, que costó un gol. Eso no se puede cometer.
1: No, pero ese es de ellos, no, ese es de ellos. Mira, mientras no se vente un mamarracho, como tú dirías, que se la suele aventar el Vasco, estos jugadores tienen que. Pero bueno, Ricardo, el tiempo se nos va. Le vas a dar, por favor, un recado a Jorge Ramos. En un día como hoy, del año de 1998, estamos comenzando a vivir un sueño radiofónico impresionante. Francia 98 estaba arrancando el Mundial en un día como hoy.
17: Exactamente, en Radio Única.
1: En Radio Única, y estábamos comenzando a vivir. Mándale decir que la tengo muy presente, y conforme del pasan 98, los años, ¿no? más lo aquilato, ¿no? Que lastimosamente no estuviste con nosotros en esa situación, pero...
17: No, me mandó Telemundo para allá, me tuvo en un barco Telemundo en el río Sena. Qué incomodidad, y qué fastidio.
1: ¡Qué cosa! ¿No? Son de las...
17: Yate en el Sena, que nos montaron un estudio espectacular para hacer las transmisiones de... Hacíamos Ocurrió Así, y hacíamos todos los breves del día. Es decir, mi trabajo, con Luis Sinches de productor en el Mundial, e ir y viajar a los partidos donde México jugó.
1: Sí.
17: Por eso te digo, fue un Mundial terrible.
1: Pero bueno, para usted, nosotros lo recordamos de manera sensacional.
17: Sino alegría porque me lo gocé y además lo manejé sin presiones, no nada, una delicia.
1: No, pero bueno. Ahí está, simplemente la efeméride de un día como hoy del año del 98, estaba arrancando Francia 98, que fue realmente espectacular. Fuerte abrazo, Ricardo, nos escuchamos primeramente, Dios. Si no, mañana abrazo. Nos escuchamos el viernes, ¿no?
17: Mañana no te prometo, porque la banda va pegado al fútbol. Mañana termina el partido y ahí arrancamos banda.
1: Capaz de que al ratito te pido un audiodibujo táctico, porque sería importantísimo tener tu punto de vista, ¿no?
17: Con gusto.
1: Fuerte abrazo,
17: Jorge.
1: Bye bye.
17: Abrazo, Jorge. Chao.
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2: La selección de Sudáfrica regresa tras 16 años de ausencia y lo hacen de la forma más épica posible en el partido inaugural ante México en el estadio CDMX. La columna vertebral del equipo, comandado por el técnico belga Hugo Broos, la ponen dos gigantes del fútbol sudafricano, Mamelodi Sundowns y Orlando Pirates, que aportan más de la mitad del plantel. Las figuras a seguir son el portero Ronwen Williams, actual capitán que ha representado a su selección en 60 ocasiones, y esta es su primera Copa del Mundo. El mediocampista Themba Swain, de 36 años, cerebro y alma del equipo, y en la delantera el joven Lyle Foster, quien ha militado en clubes europeos como el Mónaco, Bruges, Vitória de Guimarães, Westerlo de Bélgica y actualmente es jugador del Burnley FC de Inglaterra, con los que suma 12 anotaciones en 99 partidos. Su grupo A incluye a México, República Checa y Corea del Sur, con el objetivo histórico de superar por primera vez la fase de grupos. Informó Emir Rangel.
3: Nunca hemos tenido problemas en la portería, desde la Tota Carvajal hasta el día de hoy. Siempre hay preguntas, siempre quién va a parar, quién va a jugar, está muy claro, ¿no? Que el entrenador es el que decide, y siempre lo ha decidido en el último momento. Los últimos partidos ya vieron quién jugó, Raúl Rangel, pero les vuelvo a decir, en la portería nunca hemos tenido problemas. Solo en el 94, en el 98 hubo problemas, pero no pasó nada. Gracias a
12: Dios. ¿Quién estaba?
3: No me echaron la culpa. Lean quién estaba. No, gracias a Dios no me echaron la culpa a mí, entonces, pero sí hubo problemas. Entonces, quédate tranquilo en la portería.
1: Tiene toda la razón, ¿no? Lo que menos nos preocupa es la portería. Hemos tenido muy buenos arqueros a lo largo de los años y creo que está claro, salvo que mañana nos sorprenda, ¿no? El Vasco Aguirre y diga, vas, Memo, vas, como nos sorprendió con el conejo Oscar Pérez, ¿no? Vas, Memo, de una vez para que cumplas tu sueño, 6 mundiales, pases a la historia. Yo creo de ahí en adelante, pero si no está él, está Acevedo, Tala es el indicado hoy por hoy, pero es lo que menos me preocupa la portería hoy por hoy y creo que a lo largo de los últimos años, Alexei.
4: Sí, totalmente, lo dijimos, ¿no? En el último año, el problema menos importante que tiene México es la portería, doctor. Antes estaba Malagón, estaba el mismo tal Rangel, Acevedo, y pues bueno, siempre hemos tenido grandes cancerberos, y bueno, lo que tú decías, ¿no? Que tú lo has mencionado, Guillermo Ochoa siempre en la Copa del Mundo, pues se pone en modo mundialista, y eso es lo menos preocupante, doctor. En México siempre ha tenido grandes referentes en la portería. Ahora lo interesante es que, bueno, que México pueda funcionar bien del medio campo hacia adelante, que los que entren de cambio estén enchufados, doctores, y trabajar ese tema de la ansiedad, las emociones a 1000 por hora en un juego inaugural tan importante, que por cierto, doctores, México va a estar jugando por octava ocasión el juego inaugural de una Copa del Mundo, la selección que más veces ha podido estar en un juego inaugural, tiene un saldo negativo de 5 derrotas, 2 empates, y siempre hay una primera vez contra Sudáfrica, doctores. Contra Sudáfrica, México puede conseguir su primera victoria en un juego inaugural en la Copa del Mundo.
1: Pues yo creo que están las condiciones dadas, no digo que vaya a ser fácil, pero están las condiciones dadas. Y ojalá mañana México gane, ¿no?, sus primeros 3 puntos por el grupo A. No le hemos hablado nada, Corea del Sur en contra de República Checa. Me preocupa el frente que entró el principio de semana ya por el Pacífico Mexicano, y Guadalajara cuando llueve, llueve y llueve fuerte. Ese es un tema mañana tener. El partido va tarde, 9 centro, 10 del este, 10 de Pacífico, a las 8 de nosotros, tiempo de la montaña. Y para ver para qué está Corea contra la República de Chequia, a ver, va a ser, creo, buen partido para nosotros. Arbitraje brasileño, Alexei. ¿Te convence o te incomoda el arbitraje brasileño?
4: Lo decíamos a principios de semana, ¿no? Tercia brasileña, doctores, es experimentado, la verdad me parece bien. No creo que vaya a haber ningún inconveniente con esta tercia brasileira, que lo platicamos a principios de la semana. No creo que vaya a influir en absolutamente nada, doctores.
1: Yo creo tampoco, ¿no? Partidos amistosos ya en la agonía, Pedro Neto al minuto 23, Francisco Conceição, 2-1 Portugal, todavía ya en Portugal, en tierras lusitanas, derrotaron 2-1 a las Águilas Nigerianas. En progreso está el partido entre Inglaterra y la escuadra de Costa Rica, lo va ganando Inglaterra 2-0. Son de los últimos juegos que ya tenemos, de aquí en adelante vendrá la andanada ya de los partidos oficiales. Arrancamos con 2 jueves, 2 viernes, Y no hay mucho tiempo para la República Checa. El día viernes vamos a ver cómo le va, ¿no? Digo, perdón, este jueves, cómo le va contra Corea. Así es que no hay mucho tiempo. ¿Se nos queda algo en el tintero, Alexei, del tema de la Copa?
4: Bueno, Cristiano Ronaldo tuvo dos jugadas claras de gol, doctor, las falló el CR7, hay que afinar la puntería CR7, que seguramente no lo va a hacer en esta Copa del Mundo. Por ahí también CR7 dio a conocer, bueno, en una entrevista, doctor, que si él se siente bien, doctor, fíjate lo que dijo, que si él se siente bien, no descarta llegar a la Copa del Mundo del 2030, CR7, vamos a ver si las condiciones se lo permiten. Ganó Argentina, doctores, cerró su preparación el actual campeón del mundo, ganó a Islandia 3-0, brilló otra vez Lionel Messi, que cuando entró de cambio, pues bueno, provocó el penal y asistencia a Thiago Almada. Con esto la selección Argentina ya cierra su preparación. Y en este encuentro, doctor, contra Islandia pasó un detalle que ha dado mucho de qué hablar. Daniel Gudjonsson, cuando se termina el partido, se le acerca a Messi y le dice: oye, Messi, tú jugaste con mi papá hace 20 años en el Barcelona. Se le queda viendo, ve el nombre de la playera, le dice: cierto, yo jugué con Gudjonsson cuando estábamos en el Barcelona, salúdamelo, espero que esté muy bien. Vaya cosa, ¿no?, que pasó en este partido entre Argentina e Islandia en el juego de preparación.
1: Y tuvo otro detalle, sale del túnel y le avisan que hay un periodista con capacidades diferentes. Y llega Messi, se le acerca, se detiene unos minutos, se deja interrogar en el 1-1. Ha tenido gestos, la verdad, muy importantes, ¿eh? No se le sube el agua al tinaco, está centrado. Momentos difíciles ser Messi en la vida, ¿no? Oye, ¿y hay que irnos para Nueva York? 4:00 a.m. Hasta las 4:00 a.m. van a estar abiertos los bares. Siguen entregando boletos, 500 para gente de policías, familiares de policías, de militares, madres solteras. 750 en Nueva Jersey van a entregar. El boleto irá con transporte para en autobús desde la ciudad de Nueva York hasta el estadio MetLife. Es decir, pues haciendo a Nueva York, New Jersey, algo por sus ciudadanos, queriendo que la gente, en la medida de lo posible, tenga ese bálsamo. Vayamos a la Liga MX. Operaron a Marcel Ruiz. Nos notificó el Toluca el día de ayer por la tarde-noche. Bien, del cruzado anterior de la rodilla derecha. Arranca proceso de recuperación desde el día 1. El jugador tendrá que entrar ese proceso y tendrá 6 meses más o menos para poder recuperarse. El tema de Marcel Ruiz.
4: Que habló el Vasco Aguirre con él, doctor. Vasco Aguirre, en la conferencia de prensa previo a la Copa del Mundo, habló con Marcel Ruiz para saber cómo estaba tras esta operación. Va a ser sujeto a recuperación, no se dijo más o menos en cuánto tiempo estará de vuelta el mediocampista del equipo de Toluca, pero bueno, el Vasco Aguirre pues lo dio a conocer, lo habló con él y también con Malagón para agradecerles, ¿no?, pues este tiempo que estuvieron con la selección mexicana y saber pues cómo estaba, nada más en términos generales.
1: En la Liga MX dieron a conocer todo el calendario, ya está disponible para los fanáticos. La final del torneo ecuménico va a ser el domingo 19 de julio y el día jueves 16 será el primer partido. Necaxa en contra de los Potros de Hierro del Atlante y ahí vendrá la andanada de juegos. Solamente eso es el día 16. Para el 25, una semana después del campeón de campeones, Cruz Azul Toluca en Carson. Luego vendrá el día 29 de julio el All-Star MX contra la MLS. Agosto 4, Alexei, arranca la Leagues Cup y tendremos varias semanas van a ser mitad de semana el Leagues Cup, fin de semana tendremos la Liga MX. El día 12 de septiembre el Clásico Joven, fecha número 8, y un día después va a ser el Derby Regio, que se va a jugar en domingo. El Clásico de Clásico, sábado 19 de septiembre, jornada 11, Derby Tapatío. El América Pumas va a ser la antepenúltima fecha, la 16. Para el 22 de noviembre se está acabando el año, Alexei. Ese día se va a estar terminando ya el torneo Apertura 2026 de la Liga MX. Se nos va a ir volando el tiempo, caray.
4: Se nos va a ir volando el 2026 y por lo que veo, doctores, no vamos a tener días de descanso, ¿eh? Se acaba la Copa del Mundo y viene la Liga que da de comer, en los torneos binacionales, las finales, luego finales de año, pues viene la famosa, bueno, el torneo de la que va a jugar Cruz Azul, doctores, la Interamericana, la Intercontinental, doctores, la Intercontinental, ¿no? Se nos va a ir volando, se nos va a ir volando el año, doctores, más fútbol.
1: Algo más, lo de José Mourinho, se despidió del Real Madrid, del Benfica para ir al Real Madrid, y lo escribió en Instagram, muy bonito: fue un honor, un privilegio, reconocer su directiva, reconocer sus jugadores, se disculpó con la afición, un hombre de 63 años, su segunda instancia, y las dos pasajes de de Mourinho con el equipo del Benfica ha sido muy corta. Arrancó por allá del año 2000, fue muy cortita, es muy mecha corta. Y también con el equipo del Real Madrid ganó la Liga, ganó la Copa, pero tampoco es ese palmarés histórico vastísimo. Es una apuesta de Florentino Pérez. Y bueno, todo está listo, Alexei, para que sea el nuevo técnico del conjunto del Real de Madrid.
4: Una segunda etapa de Mourinho, doctores, que él lo dijo hace muchos años, que le hubiera gustado durar un poquito más en el banquillo del Real Madrid. El destino le da esta nueva oportunidad. Yo no estoy seguro de que sea el técnico ideal, pero bueno, vamos a ver si me equivoco mi comentario. Hay que trabajar en Mbappé, el equipo se tiene que reconstruir en torno a Mbappé, y creo que por ahí Florentino Pérez lo entiende y va a buscar acercarle jugadores. Y quién más con un técnico con esa experiencia como lo es Mourinho.
1: Sí, cabe una chiquita, ¿no? Sí, cabe una chiquita, mi estimado Franco Martínez. Hoy qué locura, ¿no? Lo que dio a conocer la UEFA el día de hoy, lo dio a conocer con tremendos espectaculares. Lo del fútbol femenil en las competencias de clubes, en la Champions, 44,500,000 personas vieron el partido final del Barcelona contra el Olympique. Se transmitió a 207 países, una transmisión global espectacular. Y lo de Alexa Putellas, ¿no? Que estoy esperando a ver a dónde se va a venir. Dicen que su destino es el Reino Unido, pero dicen también que la indecisión está, que lo que le ha dicho Jenny Hermoso es que esta liga está creciendo. El pago no es problema, creo que tanto como en Inglaterra como acá le iría muy bien. Pero le subyuga el proceso. Ganó todo a lo largo de 14 años con el equipo del Barcelona. Desde muy niña entró, pero hoy quiere tener una mayor proyección. Ojalá, digo, que escoja su destino. No se ha dicho qué club mexicano, pero pues nos imaginamos, ¿no? Alguno del norte, el América, un Pachuca. Le dirían, ¿sabes qué? Pues vete a jugar para acá. Lo que le daría una tremenda proyección todavía más al fútbol femenil mexicano.
4: Sí, totalmente, doctores, sería uno de los mejores fichajes en la historia, pues, del fútbol mexicano en general, doctores, traer una de las mejores jugadoras del fútbol femenil a nivel internacional, ganó un par de balones de oro, ganó todo en el fútbol europeo, sería esa pieza que falta para detonar esta Liga MX femenil a nivel internacional, doctores, o sea, sería un golpe mediático impresionante, y seguramente si va a estar por acá en las transmisiones de los medios oficiales, doctores, van a tratar de convencerla de que se quede aquí en México para jugar en la Liga Rosa.
1: Ya venimos en los fanáticos del deporte.
5: Buenas tardes, doctor. Buenas tardes. Fíjese, doctor, que a esta selección, la mera verdad, sí le tengo fe, doctor, a los muchachos. Creo que si de veras ellos se ponen la camiseta y de veras le echan ganas, creo que sí podemos hacer una buena Copa del Mundo. Los chavos tienen calidad, doctor, sí tienen calidad, nada más cuestión que de veras se pongan las pilas, y yo digo que sí llegamos a semifinales, doctor. Yo creo que sí llegamos hasta semifinales, y quien quita una de esas, hasta la final llegamos.
1: Dino Martínez, ¿tú él cree, déjalo, se vale soñar.
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1: El mexicano Randy Arozarena conectó cuadrangular de dos carreras para abrir la décima entrada. Y el equipo de los Marineros de Seattle vencieron la noche de este martes 6-5 al equipo de los Orioles de Baltimore. Tremendo resultado final en 10 entradas. Por otro lado, el también mexicano Brandon Valenzuela, el originario de Hermosillo, Sonora, se convirtió en la figura de noche al conectar ese primer walk-off de su carrera en las Grandes Ligas y darle la victoria 3-2 al equipo de Toronto sobre la escuadra de los Phillies de Filadelfia. Los mexicanos, Alexei, en las Grandes Ligas.
4: Lo de Brandon Valenzuela, doctor, que se vistió de héroe conectando ese imparable la novena entrada para sellar la victoria 3-2 de los Azulejos de Toronto ante los Phillies de Filadelfia. Y Toronto anuncia que el viernes regresa Alejandro Kirk. Vaya, vaya dolor de cabeza que va a tener la organización de Toronto al elegir quién va a ser el catcher titular, ¿no? ¿El mejor de la temporada pasada o la gran revelación que estás teniendo en este momento? Otra actividad de peloteros mexicanos, fíjate que también Marcelo Mayer y Jarren Durán conectaron un par de imparables en la derrota de The Red Sox ante las Mantarrayas de Tampa Bay, 4-3. Y otro equipo que está enrachadísimo sin Aaron Josh son los Yankees de Nueva York, que siguen ganando. Ganaron el segundo juego ante los Guardianes de Cleveland, 3-2.
1: Muy bien, ahí lo dejamos, básquetbol de la NBA. Estamos en un ratito más, Madison Square Garden, juego número 4, en donde los Spurs tratarán de emparejar la serie, pero también el equipo de los Knicks, darle luego de 27 años de espera, una alegría a sus fanáticos, verlos ganar en el Madison, una serie que ha como causado mucha incomodidad por el tema de seguridad y estar molestos los fanáticos que regularmente asisten con determinados tiempos a la arena. Hoy un juego en el cual vamos a ver el 6 de qué cuero salen más correas.
4: Que por cierto va a estar Taylor Swift, ya está confirmada para presenciar este cuarto capítulo de las finales de la NBA. Por ahí se rumora que el próximo mes de julio, cuando se esté casando con Travis Kelce, ese va a ser el escenario, el Madison Square Garden. Ándale. Donde vayan a realizar la boda. Están buscando lugar, doctor, están buscando lugar donde hacer la boda, en el lugar en el centro de Nueva York, o el Madison Square Garden el próximo 3 de julio, pero Taylor Swift vive desde el 2014 en Nueva York y le va, por supuesto, los Knicks. Es la invitada de lujo, ya estuvo Donald Trump, ahora va a estar Taylor Swift. en este cuarto capítulo de las finales de la NBA, donde los Spurs van a tratar de replicar el trabajo que hicieron el pasado lunes, y los Knicks con la presión, doctores, de ganar. De ganar, de regalarle, doctor, su afición una victoria después de todo lo que han gastado. Va a ser un juegazo, doctor. Un partidazo este cuarto juego entre los Knicks y los Spurs de San Antonio.
1: Juego 4 de la NHL. Los Huracanes de Carolina derrotaron 5-3 a Las Vegas Golden Knights y están empatados 2-2. La serie hoy descansa. Este juego es jugarán allá en el Lenovo en Raleigh. Pero el partido de ayer lo ganaba Huracanes. Primer periodo 3-1. Le empatan 3-3 y lo terminan ganando 5-3. Fue el marcador final. Está buenísima. Y me están notificando que le está pidiendo a la FIFA la selección de Irán que cambie la camiseta porque tiene una B de victoria y tienen una cara, un rostro, y dicen, es que eso es como que alentar la guerra, caray, qué cosa. Ahí sí se puede, ¿verdad? Ahí sí tienen poder, ahí sí pueden, pero con otros no pueden. Hasta aquí los fanáticos del deporte.
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1: A finales de los años 80, las musas del vallenato rompieron todos los esquemas de este género dominado por hombres, y parte en especial del proyecto fue la voz de Patricia Terán, nacida un día como hoy, 10 de junio, pero del año de 1969, en Cartagena de Indias, Colombia. Para 1993 formó su propio grupo y fundó Las Diosas del Vallenato. Un año más tarde lanzó exitoso álbum con Aroma de Mujer, que la catapultó al estrellato. Pero el 19 de enero de 1995, cuando regresaba de Barranquilla a Cartagena, el automóvil en que viajaba perdió el control y volcó, provocando la muerte de Patricia cuando solo contaba con 25 años de edad. Mañana mismo, ahora mismo, estación, nos vemos aquí en la Radio Burr.
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Bienvenidos a Contacto Deportivo. Es miércoles 10 de junio y esta es la información. Estamos a un día del arranque de la justa veraniega. Sudáfrica y México ya están listos para el duelo inaugural. Por otro lado, la selección de Uruguay ya está en su campamento base en Playa del Carmen, mientras que Colombia llega este miércoles a Guadalajara. Se dio a conocer el calendario de la apertura 2026 de la Liga MX, que arranca el próximo 16 de julio con el juego entre Atlante y Necaxa. En el Madison Square Garden se lleva a cabo el cuarto juego de la final de la NBA entre San Antonio Spurs y New York Knicks. Con esto y más arrancamos Contacto Deportivo.

0: Bienvenidos y bienvenidas a una emisión más de Contacto Deportivo a través de la sintonía de TUDN Radio. Soy Andrea Martínez y bajo la producción y operación de Jessica Cedillo les damos la bienvenida a este espacio y los invitamos a que nos acompañen la próxima hora menos pausas comerciales con todo lo que está ocurriendo en el mundo del deporte. Y es que estamos a menos de un día, menos de 24 horas de que arranque ya el Mundial. Todo está prácticamente listo en Ciudad de México para lo que será el duelo inaugural entre la selección mexicana y la selección de Sudáfrica. A estas horas ya le estaremos platicando más o menos lo que está ocurriendo con la selección mexicana allá en el Coloso de Santa Úrsula. Pero previo a este compromiso vamos a hacer enlace a Ciudad de México justamente con nuestro compañero Octavio Rivero. Octavio, ¿cómo estás? Platícanos cómo se viven ya las horas previas a lo que será la inauguración de esta justa veraniega.
1: ¿Cómo estás, Andy? Amigos de Contacto Deportivo, ya listo para lo que será el día de mañana la inauguración de este gran torneo, el más grande de la historia. 48 selecciones, los ojos del mundo apuntando hacia la Ciudad de México y a su mítico estadio en donde Pelé se coronó, en donde Maradona se coronó y en donde mañana tendrá su tercer partido de inauguración. Por primera vez un estadio será sede de tres inauguraciones y justamente será con el partido entre México y la selección de Sudáfrica. Por cierto, más tarde serán las ruedas de prensa de este partido. Javier Aguirre estará hablando ante los medios, lo mismo el director técnico de la selección de Sudáfrica, el belga Hugo Broos. Una selección de Sudáfrica que llegó ayer a la Ciudad de México, se instalaron en un hotel, en un lujoso hotel de la zona de Santa Fe. Ahí es donde estará la selección de Sudáfrica pasando estas noches previas a la inauguración y antes de volver a Pachuca, en donde están haciendo su campamento de durante este campeonato. Cosas que hay que saber, hoy también hablará Gianni Infantino ante los medios de comunicación, tendrá una rueda de prensa en donde detallará todo lo que vendrá en esta copa. Tendremos información acerca del presidente de la FIFA hablando de todos los temas, porque hay muchos temas acá en la Ciudad de México, hay muchas marchas, hay muchas manifestaciones, se espera que sea un caos la llegada al estadio, porque también se conjuga que están los maestros, están buscando mejoras salariales, se calcula que habrá 6 marchas al mismo tiempo y todas dirigiéndose hacia el sur de la ciudad, por lo que será un caos. La ceremonia, la apertura de puertas será a las 8 de la mañana, hora de la Ciudad de México, 10 del este de los Estados Unidos. A partir de esa hora, los aficionados podrán ingresar. La ceremonia se tiene contemplada que comience a las 11 de la mañana, hora de la Ciudad de México, que comience todo lo que tiene que ver con la ceremonia, y el partido a las 3 de la tarde, hora del este de los Estados Unidos. La selección mexicana, después de su partido frente a Serbia, ayer tuvieron un encuentro con la prensa, tuvieron zona mixta el día de ayer, en donde hablaron algunos jugadores de México, entre ellos Brian Gutiérrez, orgullo de Chicago, como bien dice la gente, uno de los jugadores que mejor rendimiento ha tenido en los últimos meses con la selección mexicana. También estuvo hablando Mateo Chávez y Johan Vázquez, me parece que el jugador más valioso o el mejor futbolista que tiene México en estos momentos, así que ya todo está listo para que mañana dé inicio esta gran fiesta, esta gran celebración mundial al fútbol, así que estaremos también listos mañana desde el estadio, Andy. Yo por lo pronto me despido, te mando un abrazo y nos seguimos escuchando y sigamos disfrutando de esto que amamos tanto, que es esta gran fiesta mundial del fútbol.
0: Gracias, Octavio, por toda la información. Sí, y es que lo decimos ya, faltan muy pocas horas para que arranque este torneo. Sin duda que Ciudad de México estará bastante convulsa por esta situación. Ya nos contabas de las manifestaciones, que lamentablemente, pues es otra cara, ¿no?, que pasa durante estos torneos. No es la primera vez, así que esperemos que todo salga en orden en este partido inaugural entre México y Sudáfrica. Por cierto, que previo a este compromiso, Mateo Chávez, uno de los seleccionados mexicanos, habló con los medios de comunicación y asegura que una parte importante de esto es asumir el rol de selección favorita para el juego inaugural. Aquí lo escuchamos.
2: Sí, pues la verdad es que es algo bonito. Yo creo que mi papá pues pues él lo vive también de una manera diferente, pues porque él sabe lo que es estar viviendo este tipo de situaciones, pero la verdad es que con toda mi familia ha sido bonito, pues todos me han apoyado mucho.

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1: Que cuando las espaldas, un centro delantero que también aprovecha los espacios, que mantiene el balón, dos centrocampistas que ponen balones largos a los extremos, y eso, ¿no? Prevenirnos defensivamente y después nosotros quitarles el balón y proponer por adelante. Y la verdad es que lo que más he aprendido más es que fue más de que nosotros los integremos, ellos se han integrado solos. Yo creo que han vivido la cultura mexicana desde hace mucho tiempo y son como uno más, son parte de nosotros. Con mucho respeto también, y nosotros, pues más que integrarlos, pues creo que los respetamos y ellos hacen lo demás, y la verdad es que es bueno, ¿no? Creo que también han dado un salto de calidad en posiciones y son jugadores con muchas capacidades y es bueno tenerlos.
2: Ahí escucharon las palabras de Mateo Chávez justamente previo al compromiso inaugural del Mundial. Por otro lado, Brian Gutiérrez ha sido una de las revelaciones en este proceso mundialista, una de las revelaciones que ha hecho Javier Aguirre, y el mediocampista justamente habló de la gran mancuerna que ha hecho en el mediocampo con Julián Quiñones. Aquí lo escuchamos.
3: Es él por izquierda y yo por derecha, y creo que nos hemos entendido muy bien en la cancha y pues se está reflejando, y creo que tenemos muy buena conexión y esa dinámica. Feliz de estar aquí, quiero aportar, quiero hacer las cosas bien y no, solo quiero divertirme. Sí, es un sueño para mí, pues para cualquier futbolista que aspira a jugar profesional, y creo que todo, yo y mis compañeros estamos muy ilusionados, muy contentos de empezar. Sí, creo que, pues como dijiste, es internacional, creo que pasa mucho en Estados Unidos que va la selección mexicana a jugar, y creo que pues también es parte de los papás que influyen y que dan ese apoyo a la selección, y eso me dieron a mí. Sí, esa formación creo que me ayudó mucho, creo que maduré mucho en ese aspecto, y creo que pues mi papá también me ayudó mucho. No, estamos muy, muy contentos, muy ilusionados, como dije, creo que el grupo está muy concentrado y queremos hacer las cosas bien el 11 de julio.
2: Y a horas ya del debut de la selección, Johan Vázquez, que ha sido uno de los diversos capitanes que ha tenido Javier Aguirre durante este proceso, mencionó que tiene una espinita clavada de lo que ocurrió hace 4 años en Qatar, por lo que ahora en casa buscará la revancha.
4: Trato de ser profesional porque somos seres humanos y al final de cuentas te llegan muchos pensamientos, te llegan muchas cosas que no puedes manejar. Lo he dicho varias veces, trato de estar siempre concentrado en la selección, creo que se merece el respeto, no me puedo dar el lujo de estar pensando en otras cosas o a futuro, porque te basta un día malo y esto se acaba. Sí, creo que no solamente yo, creo que todos aquí, incluyéndose ustedes, hay cosas que te pueden ayudar, como esto, como en la Copa del Mundo. Es algo único que va a pasar acá en México. Más allá, lo veo una revancha, una espinita clavada por lo que pasó en el Mundial pasado. Tengo esa hambre de tratar de ayudar a mis compañeros, de tratar de ayudar a la afición, de que se sientan orgullosos. Creo que hemos generado estos últimos meses una buena conexión con ellos, y normalmente me ha gustado como personas, que no solamente con nosotros, como con México, con las otras selecciones que han pisado aquí en México, somos muy cálidos, somos muy anfitriones, y creo que será una bonita Copa del Mundo.
2: El rival de la selección mexicana será Sudáfrica, y los Bafana Bafana, como ya nos contaba Octavio, llegaron a Ciudad de México previo al compromiso. Saritzi Sosa nos tiene todos los detalles.
5: Efectivamente, un caos la llegada de Sudáfrica aquí a la Ciudad de México. 2 horas y media salieron alrededor de las 3 de la tarde de allá de Pachuca, pero la carretera sí bastante caos. Ellos vinieron custodiados por la Guardia Nacional, bastante seguridad los que vienen acompañándolos, y bueno, su arribo a un hotel aquí en Santa Fe. También ha habido bastante caos para tener información, como ya les he dicho, y nos estaban por ahí jugando con esta información.

0: diciendo que iban a un hotel del sur de la ciudad, pues no, siempre no, vinieron aquí a un hotel en Santa Fe. Está un poco directo, viendo que también fue el mismo hotel donde se quedó Portugal cuando vinieron a la reinauguración del Estadio Ciudad de México. Te estarán a unos 10, 15 minutos y los custodian hasta el estadio el próximo jueves. Hay un par de aficionados sudafricanos que se dieron cita, dos, tres sudafricanos quienes están aquí y tuvieron entrenamiento en la Universidad del Fútbol, su último entrenamiento antes de viajar, luego se fueron al hotel a comer y posteriormente ya para realizar este viaje. Ya duermen aquí en Ciudad de México, en la sede mundialista.
1: Ahí la información de la llegada de la selección de Sudáfrica. Sin embargo, el compromiso entre México y los Bafana Bafana no será el único en el primer día de actividades de la justa veraniega, pues más tarde en la Perla Tapatía, República Checa se estará enfrentando a República de Corea, las otras dos selecciones pertenecientes al Grupo A. Y Omar Aldeco nos tiene todos los detalles previo a este compromiso. Omar, ¿cómo estás? Bienvenido a Contacto Deportivo.
2: Hola, ¿qué tal, Andrea? Gusto saludarte, al igual a toda la gente de Contacto Deportivo. Pues bien, para platicar de lo que será el primer partido de este torneo veraniego en la Perla Tapatía. Arrancará el día de mañana, ya lo saben ustedes, a partir de las 8 de la noche, tiempo local. Pero bueno, para la gente de Corea ya será el viernes 12, 11 de la mañana, tiempo allá en Seúl. Y para la gente de Chequia será el viernes 12 a las 4 de la mañana, tiempo de Praga. República de Corea, que ya llegó a Guadalajara desde hace una semana y que estará teniendo pues su undécima participación en esta justa veraniega. En el caso de República Checa, regresa después de 20 años de ausencia y ahora lo hace como Chequia. ¿Cómo les ha ido a estas dos selecciones en sus partidos de debut? Bueno, la selección de Corea ha ganado 3 de los 11 partidos que ha disputado. El último que ganó fue ya en el lejano 2010, cuando enfrentó en su partido de debut a la selección griega. Mientras tanto, República Checa ha ganado en 5 ocasiones de las 9 que ha participado. Y bueno, cabe mencionar que solo en el 2006 fue como República Checa, antes participaba como Checoslovaquia, así que bueno, un poco también de lo que han tenido de historia tanto checos como coreanos. Para los asiáticos, que ya lo decíamos, venían trabajando ya desde hace días en Guadalajara, el día de hoy estarán haciendo su último entrenamiento. Esto será a las 6:30 de la tarde, tiempo del este, en las instalaciones de Verde Valle, mientras que el equipo de Chequia estará haciendo su último entrenamiento de cara a su debut el día de hoy a las 8 de la noche, tiempo del este, en Sport Arena, un complejo adecuado precisamente para que las selecciones que estén visitando Guadalajara puedan también tener esa práctica. Y en conferencia de prensa, habrá obviamente conferencia de prensa, y esto será para los directores técnicos a las 4:30 del este. Será el turno para Corea con el director técnico Hon Myung-bo, y a las 5:30, tiempo del este, el entrenador de Chequia, Miroslav Lobek, estará también ante los medios de comunicación. Ya todo preparado para que el día de mañana, en el caso de los checos, con Thomas Zucker, Patrick Schick y Pavel Zuk, 3 de los jugadores más relevantes y que juegan en equipos importantes en Europa, sea la base básicamente del equipo checo. Por parte de República de Corea, pues para los que crean que iba a ser un flan o un equipo muy sencillo, pues no. Min Song, que participa ya en el equipo de Los Ángeles FC, estará también acompañado por ahí en el medio campo con Kan In-Lee del Paris Saint-Germain y Min Jang Kim del Bayern Múnich, este último defensa. Así que habrá mucho, pero mucho que ver en este primer partido, tanto para checos como para coreanos, en relación a lo que será esta su participación y su debut en este torneo veraniego. Estaremos muy al pendiente de todo esto. Los saludo con mucho gusto y seguimos en Contacto Deportivo. Gracias, Andrea.
1: Gracias, Omar, por toda la información. Ahí está la previa de lo que será el segundo juego de esta justa veraniega. Seguimos con más información, porque vamos a platicar ahora de las selecciones que están instaladas en el grupo B de la competencia, y arrancamos con Canadá, porque justamente la selección de la hoja de maple confirmó la baja del mexicano Marcelo Flores de su convocatoria debido a la lesión que sufrió con Tigres hace algunas semanas, y ya hicieron oficial a su reemplazo, que será Jaden Nelson. A través de las redes sociales del equipo, la escuadra confirmó la baja del futbolista de los felinos para darle la bienvenida al jugador que ahora está en el Austin FC, como lo decíamos, Jaden Nelson. Después de la lesión que sufrió el futbolista felino en la final de la CONCACAF Champions Cup contra Coluca, se confirmó la ruptura del ligamento cruzado anterior. Este tipo de lesiones alejan a los jugadores entre 7 y 9 meses de la cancha, por lo que no podrá estar en el torneo. En cuanto al jugador del Austin FC, tiene 23 años, milita en la MLS y poco a poco ha demostrado sus cualidades, los cuales pues ya lo tienen en la selección de Canadá. Por otro lado, la polémica por la exclusión del árbitro somalí Omar Artán del Mundial sigue generando reacciones, las cuales han llegado hasta Canadá, pues David Abbey, el primer ministro de la provincia de Columbia Británica, aseguró que el silbante será bienvenido en Vancouver después de que las autoridades estadounidenses le negaran el ingreso al país pese a contar con una visa válida y estar designado para participar en este torneo. Artane, considerado uno de los mejores árbitros africanos de la actualidad, estaba llamado a hacer historia al convertirse en el primer somalí en participar como árbitro en la máxima fiesta del fútbol. Sin embargo, al arribar a Miami fue retenido por agentes migratorios y posteriormente declarado inadmisible por supuestas preocupaciones relacionadas con procesos de verificación de seguridad. Ante esta situación, Evi manifestó que Vancouver, una de las ciudades sede del Mundial, recibirá con gusto al árbitro somalí. Seguimos con más información, y es que Bruno Guimarães, jugador de la selección brasileña, habló del futuro primer rival que tendrán en este torneo y elogió su calidad. Además, destaca la importancia del debut en el torneo más importante del fútbol. También aprovechó para hablar de Carlo Ancelotti, el entrenador de la Canariña. Aquí lo escuchamos.
3: Acho que é uma seleção muito boa, é uma das melhores.
1: Para ser honesto, los veo muy bien. Creo que es de las mejores generaciones que ha tenido Marruecos. Tenemos todo el respeto, va a ser un partido difícil, pero podemos jugar nuestro mejor fútbol y vencer.
3: Mas a gente dá todos os méritos, respeitamos eles demais.
1: Tenemos mucha confianza, y más después de los dos amistosos con dos victorias y buenas actuaciones, tanto en lo individual como en lo colectivo. Sabemos que cuando comienza el torneo todos olvidan lo que pasó antes, entonces sabemos que el debut es muy importante.
3: Me chamou, perguntou onde eu queria jogar, onde eu me sentia mais seguro para jogar, então foi cara que me deu essa abertura. Me deu essa confiança para desempenhar o meu melhor futebol que eu jogo no clube, me tirou todo o peso, então hoje eu posso ser o Bruno que eu sou no meu clube aqui, então me sinto muito bem com a confiança do Mister, me colocou como também um dos líderes do grupo, que foi muito importante para mim, e agora eu só preciso desempenhar meu futebol, esquecer com toda a parte de fora e focar no meu jogo.
1: Seguimos con más información justamente de los marroquíes, que serán el rival de la Canariña, porque con 29 partidos sin derrota, incluidos juegos ante selecciones sudamericanas como Ecuador y Paraguay, Marruecos sigue trabajando en su campamento base en Baskin Ridge con la baja de dos jugadores fundamentales. Hablamos de Nusairi Massaoui, que muestra avances notables en su recuperación por una luxación en el hombro, y Abde Essalzouli, descartado al menos para los dos primeros juegos de la fase de grupos. Por otro lado, Escocia tuvo un momento de relajación en medio de su preparación para encarar a Haití en su primer partido de la justa veraniega. Los seleccionados escoceses visitaron las instalaciones de los Hornets en Charlotte, donde recibieron jerseys con los nombres de los integrantes del equipo de la NBA. Y hablando ya de los haitianos, la camiseta de la selección, que presentaba una ilustración de la batalla de Verretiers, que fue un entrenamiento militar durante la revolución haitiana, tendrá que ser modificada, esto a petición de la FIFA, debido a que el mensaje político representa pues situaciones que no van con los lineamientos del organismo. Vamos ahora con Estados Unidos, porque la selección de las Barras y las Estrellas está afinando los últimos detalles de cara a su debut de este próximo viernes ante la selección de Paraguay en Los Ángeles. El conjunto dirigido por Mauricio Pochettino ya llegó a la recta final de su preparación, con todavía varios temas por resolver. Al respecto habló Cristian Roldán.
4: Para nosotros es muy lindo estar aquí representando a Estados Unidos, representando a mi cultura también, los latinos. Lo más básico es comunicar, es jugar con intensidad, jugar como equipo. Eso es lo más básico, porque Paraguay es un equipo que juega bien duro. Sabemos cómo juegan, jugamos en noviembre y sabemos que este partido va a ser hasta más difícil que ese partido de noviembre. Pero sí, tenemos que terminar enfrente de Marco. y marcar muy bien defensivamente. Y la verdad, muy orgulloso, el vestidor anda muy contento, se siente la energía de todos. Para nosotros es muy lindo estar aquí representando a Estados Unidos, representando a mi cultura también, los latinos, y tenemos tres partidos muy grandes en el grupo y sabemos que si hacemos muy bien en el grupo podemos ir muy lejos en este torneo. Sí, ellos están muy orgullosos, pues siendo guatemalteco y salvadoreño, es muy lindo representar a los hispanos aquí en el mundial y la verdad muy orgulloso de la oportunidad y ojalá puedo representar a los latinos en una buena manera.
1: Seguimos con más porque la selección de Túnez, que será rival también de Estados Unidos, ya tuvo su primera práctica en el Rayados Training Center de Monterrey. Vladimir García nos tiene los detalles.
5: Con el gusto de saludarlo, la selección nacional de Túnez ha realizado su primera práctica formal en el Rayados Training Center de Monterrey, Nuevo León, justo donde también tienen establecido su base camp para los dos primeros partidos de la Copa del Mundo. Ellos estarán debutando el próximo 14 de junio contra la selección de Suecia. Esta selección llegó completa, los 26 jugadores a disposición del entrenador técnico después de un largo viaje que tuvieron desde Túnez a Turquía para después emprender vuelo hacia territorio mexicano, Ciudad de México y después Monterrey, Nuevo León. Llamó mucho la atención también uno de los elementos tunecinos, Khalil Ayari, este jovencito de 21 años, atacante, que recientemente fue comprado por el equipo campeón de la Champions League, el PSG, que estuvo entrenando al parejo de sus compañeros. Además, entrenamiento intenso, trote y después incluso se animaron a realizar un poco de fútbol interescuadras. Y así arranca después este campamento de la selección de Túnez rumbo a su debut. Es la información.
1: Gracias a Vladimir García por todos los detalles. Así estamos llegando al final de Contacto Deportivo. Muchísimas gracias por habernos sintonizado. Bajo la producción y operación de Jessica Cedillo, soy Andrea Martínez. Que tengan un excelente miércoles. Nosotros nos escuchamos. Hasta la próxima.
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18: Abel castiga la bola y le dio contra su mano. Se va. Adiós, se fue la bola. Dominicano rola shortstop. Nero lee bien el rodado. Suelta primera y se acabó la sexta entrada. Son ya 16 retirados en fila. Está siguiendo el juego. El envío para Kyle Tucker. Castiga la bola, jardín derecho. Allá va Joe Adell. Se tira por la bola y capturó. Línea al derecho, pero evita daño. ¿Quién más? Ya que le den el guante de oro.
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19: ¿Qué tal, amigos? Bienvenidos una vez más desde Angel Stadium. ¡Qué tarde más linda para jugar al béisbol! ¡Qué alegría completa! El juego está por comenzar. Reciban el saludo de Juan Ángel Ávila, mi compañero y amigo, y de este servidor Yader Valle, que ya estamos listos para iniciar la transmisión de Los Ángeles frente a los Astros en el tercer juego de la serie. La serie está empatada a un triunfo por bando. Hoy se decide el final de esta serie y, por supuesto, les invitamos para que siempre nos sigan, nos escuchen a través de KW 1330 AM, la primera, y la app de Angel Radio AM 830, siempre con la asistencia de Alejandro Valenzuela aquí en el control maestro, y de José Samuel Hernández en el control de KW 1330 AM, la primera. Hoy tendremos el duelo entre Reed Detmers, el zurdo del equipo angelino, con 2 victorias, 5 derrotas, 4.26 de efectividad, enfrentándose a Peter Lambert, el reencauchado, con 5 victorias, 4 derrotas, 3.55 de efectividad. Esos son los pitchers abridores para el juego de hoy. Y por supuesto, todavía nos queda el buen sabor, el gran sabor, el delicioso sabor del triunfo logrado ayer frente al equipo Astros para empatar la serie. Y nos preparamos para el fin de semana, viernes, sábado y domingo, para la serie frente al equipo de Tampa Bay. Así que hay béisbol, y en español, para que lo disfrutes en grande con Juan Ángel Ávila y Yader Valle, directamente a través de KW 1330 AM, la primera, y la app de Angel Radio. Vamos a hacer una pausa y en breve regresamos directamente con la entrevista del día.
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0: Amigos, hoy los Angels realizaron los siguientes movimientos. Compraron el contrato del catcher Logan Porter, que viene de AAA. Porter ya tiene experiencia en grandes ligas, anteriormente con Kansas City y con el equipo de San Francisco. Para hacerle lugar en el roster de 40, transfiere el equipo de los Angels a Jack Tohanowicz a la lista de lesionados de 60 días, previo a la cirugía de codo que va a tener el derecho Jack Tohanowicz, una cirugía reconstructiva. Colocaron al catcher Sebastián Rivero en la lista de lesionados por 10 días. El manager Kurt Suzuki indicaba, es una lesión que toma entre 3 y 4 semanas. ¿Cuál es la lesión? La mano es la parte del cuerpo que más huesos tiene. Y ayer en un swing realizó un movimiento que le fracturó un hueso pequeño de la mano izquierda a Rivero. Cosas curiosas del béisbol. Rivero iba de 7-7, 7 turnos seguidos, 7 hits. No pudo terminar el turno por la fractura en la mano. Entró por él Logan Ohopi y lo que es la historia. Ohopi entró con 0 y 1 de conteo, un strike en la cuenta. Se ponchó. El ponche por regla no va para Logan Ohopi. El ponche por reglamento va para Sebastián Rivero. Y de esa manera podemos decir, injusta tal vez, si usted quiere, terminó la racha de turnos seguidos conectando hit para Sebastián Rivero, a quien le deseamos una pronta recuperación. El lineup hoy del equipo visitante, Astros de Houston, José Altuve en segunda, Jordan Álvarez designado, segundo bat, tercero Christian Walker en primera, cuarto Isaac Paredes en tercera, Cam Smith batea quinto, jardín derecho Jake Myers, jardín central sexto, Shea Whitcomb juega shortstop, séptimo Bryce Matthews, octavo bat, jardín izquierdo el catcher, noveno bat, Cristian Vázquez vistiendo uniforme alternativo, el jersey con el color primario, naranja, pantalón gris para los Astros, la herradura de la botonadura en colores negro y blanco. Zach Nero es el primer bat del equipo de los Angels, que visten de todos de blanco hoy. Es el shortstop, segundo bat Mike Trout, designado, tercero Wade Meckler, jardín izquierdo, cuarto es Joe Adell, jardín derecho Oswald Peraza, segunda base Nick Madrigal juega tercera, Trey Mancini en primera, José Siri, jardín central, Logan Ohopi el catcher. Hoy el umpire es el veterano Ron Culpa, jefe de cuarteta. Él estará en home, Manny González, Tom Hanahan, Dylan Wilson de primera a tercera. Play ball, compañero y amigo Yader Valle. Adelante, el juego bueno, el que decide la serie.
1: Muchas gracias, Juan. Buenas tardes a todo el auditorio de KW 1330 AM, la primera, y la app de Angel Radio AM 830. Play ball, señoras y señores, el juego va a comenzar. Ya aparece el primer bateador en la caja de bateo, José Altuve, el venezolano. Es el primer bate, segunda base, espera turno Jordan Álvarez, el cubano, y completará la tanda Christian Walker, enfrentándose al zurdo Reed Detmer. Ya se prepara el zurdo, se impulsa, aquí viene el primer lanzamiento, el envío, le tira y conecta una línea a las manos del choro. Un batazo sin poder, sin fuerza, llegó a las manos del torpedero, estiró la mano enguantada, se adelantó un poquito y la capturó casi como agarrando un chorrito de agua, y es el primer out del inning. 6 de la tarde, 38 minutos, la hora que comienza el juego, 75 grados Fahrenheit en la ciudad. Un out, y le corresponde el turno a batear al leñador Jordan Álvarez, el designado, es el segundo bate, batea la zurda, exhibe el número 44 en la camiseta del uniforme, promedia 3.17 en la temporada, 77 imparables, 48 remolques, 22 cuadrangulares, listo el zurdo, lanza recta, alta es mala, la recta de cuatro costuras de 94 millas, una mala, no hay buena la cuenta para Jordan Álvarez. Christian Walker ya se ha colocado en el círculo de espera. Jordan Álvarez en los últimos tres partidos está promediando 280, dos jonrones, cinco remolques. Listo el zurdo, lanza al centro, le repitió la recta de 94. Strike, le cantaron el primero. Y la cuenta se empareja para pitcher y bateador, una buena, una mala. Una bola, un strike, la cuenta para Jordan Álvarez. En los últimos tres partidos los Astros están bateando para 196, igual que la ruta. Le tira foul por la parte izquierda. Y ya lo montaron, la cuenta 2 strike, un lanzamiento malo para el bateador Jordan Álvarez. En este periodo de tres juegos tienen una victoria, dos derrotas, han anotado 6 carreras, solamente 5 remolcadas en 27 episodios. Listo el zurdo, lanza adentro el picheo. La recta de cuatro costuras y no le ha quitado la recta de cuatro costuras, Juan.
0: Ese es el picheo ponchador para este artista del ponche. Reed Detmers ya tiene un juego de 9 ponches este año contra Houston.
1: Listo el zurdo, viene el lanzamiento. Le cambió la velocidad con el slider de 86. Foul, la pelota va atrás.
0: Algo pasó con Álvarez.
1: Vamos a ver en la repetición. Hizo el swing, se fue de balance. Perdió el equilibrio, cayó de rodillas. Y parece que resintió un poco la caída. La pierna derecha quedó un poco estirada. No pudo sostenerse en el suelo. 2-2 la cuenta, 2 buenas, 2 malas, 2 bolas, 2 strikes para el leñador Jordan Álvarez. Un out, inicio de juego. Listo el zurdo, Reed Detmer, viene el lanzamiento al centro. Strike cantado el tercero. La vio pasar de noche, lo retrataron en su pony. Se poncha Jordan Álvarez. Y se llevó a uno de leva. Es el primer ponche que receta el zurdo Reed Detmer en el juego de hoy. Hay 2 out.
0: En el juego anterior ponchó así, con recta, a Otani. Lo más importante para este pitcher, él siempre ha tenido las herramientas, el comando, que le obedezcan los picheos la clave.
1: Lanzamiento recta afuera, es mala la primera. Bateando Christian Walker, es el tercer bate, primera base. Isaac Paredes, el mexicano, se ha colocado en el círculo de espera. El zurdo va de frente, lleva los brazos arriba, ya se impulsa. Aquí viene el lanzamiento, adentro, malo. Este zurdo no depende propiamente de su velocidad. Y lo que ha mejorado enormemente en relación a los años anteriores es que ahora ha conseguido mayor localización, más puntería. Mueve la pelota, la pone en zona de strike. Es decir, batalla poco con el control ahora. Lanzamiento, le tira foul por la parte derecha. Y la cuenta, 2 bolas, 1 strike para el bateador Christian Walker, que batea 249 en la temporada, 63 imparables, 39 anotadas, 48 remolques, 16 cuadrangulares, ha recibido 23 bases por bola, batea a la derecha con el número 8 en la camiseta, ya se coloca en la caja de bateo el zurdo wall box, lanzando Reed Detmer, bateando Walker, 2 out, inicio de juego, lanzamiento, le tira el bateador, lo cruzó con la recta de 4 costuras de 95 millas. Y la cuenta se empareja para pitcher y bateador. 2 buenas, 2 malas, 2 bolas, 2 strikes, 2-2, 2 out. El pitcher vuelve, Reed Detmer. Ya se prepara, se impulsa, bateando Walker. Lanzamiento, le tira y abanica la recta, se la repitió la dosis. Lo vacunaron con 96 millas y se poncha Chris Walker para el tercer out del inning. Se va la bateada, se va la primera mitad del primer episodio. El juego está Astro 0, Los Angels por batear.
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1: Play ball, señoras y señores, vamos al cierre del primer episodio. Vienen a batear Los Angels, tus Angels. Juan Ángel Ávila y Yader Valle a través de KW 1330 AM y la app de Angel Radio AM 830. Te agradecen profundamente por la amabilidad de sintonizar nuestra transmisión. Estamos bajo la dirección de nuestro productor Alejandro Valenzuela aquí en el estadio y de José Samuel Hernández en el control máster de KW 1330 AM, la primera. Zach Nero, Mike Trout y Wade Meckler, los tres bateadores que se van a enfrentar al pitcher Pete Lambert. Pitcher derecho, lanzamiento, abanica la brisa. El cambio de velocidad de 85 millas. Es el primer strike en la cuenta para Zach Nero. Lambert promedia 94.1 lanzamientos por cada 9 episodios. Hizo 103 contra los Cachorros el 24 de mayo pasado. Le tira el bateador foul. Otra vez le repitió la dosis con 86 millas. Y ya lo montó, la cuenta está en 2 strikes, no hay lanzamientos malos. Este Lambert debutó con Colorado en el 2019, pero entonces su efectividad fue de 7.25 lanzando en Coors Field, el paraíso de los bateadores. Lanzamiento afuera, el picheo. Otra vez el cambio, 3 cambios le ha tirado a Zach Nero. Después del 2019 perdió casi 2 años porque fue sometido a la cirugía Tommy John, así que estamos frente a un reencauchado. Listo, el pitcher lanza, le tira y abanica la recta de 95 millas de 4 costuras hacia la esquina de afuera y alto, y se poncha a Zach Nero para el primer out del inning. Un out en la pizarra.
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1: Aquí viene a batear el ángel mayor, Mike Trout es el designado segundo en el orden al bat, batea a la derecha con el número 27 en la espalda, se prepara Lambert, las bases limpias, el infield juega atrás, el outfield profundo, lanzamiento, le tira y conecta un batazo profundo, largo hacia el jardín central, va atrás al central, sigue corriendo, da un salto, la bola se va elevando, la bola se va y... ¡Adiós Lola! ¡Se fue la bola! La botó Mike Trout, midió el estadio a todo lo largo del jardín central. Arriba los Angels, 1-0 en el cierre del primer episodio. Honrón para Mike Trout, anota la carrera. Y ya están los Angels tomando la delantera aquí en el mismo inicio del partido. Viene a batear Wade Meckler, es el Efield, tercer bate, batea a la zurda por el equipo Angels. El jonrón número 15 para Mike Trout, el ángel mayor. Después de Meckler, espera turno Joe Adell. Listo el pitcher, Lambert, lanzamiento, aguanta el swing. Es malo el picheo.
0: Y de los peloteros en activo es Trout el de más cuadrangulares ante este equipo. Ya cuando debutó Trout, estaba llegando a la Liga Americana Houston. 26 home runs.
1: Lanzamiento, batazo al box, no puede el pitcher, atrás fildea el short, recoge fildeando hacia adelante, tira primero un balazo y el out se marca por la ruta 6-3 para el segundo out del inning. 2 outs en la pizarra, cierre del primer episodio, bateando los Angels, bateando tus Angels. El juego está 1-0, jonrón de Mike Trout. Le corresponde el turno batear a Joe Adell, el patrullero derecho. Joe Adell es uno de los mejores bateadores del equipo. En los últimos 7 juegos ha conectado 2 jonrones, incluyendo un gran slam. 9 remolques en 5 partidos. Lanzamiento es malo, el primer picheo. Osvaldo Peraz, el venezolano, se ha colocado en el círculo de espera. El juego está 1-0. Los Angels derrotan a los Astros. Final del primer episodio. Listo el pitcher Lambert. Ya se impulsa, lanza, aguanta el swing. Es malo el picheo.
0: 36 home runs de Trout. Corrección, 36 home runs contra Houston.
1: 36 cuadrangulares contra los Astros y la fiesta continúa. Se prepara el pitcher, lanzando Lambert, bateando Joe Adell, 2 outs. Lanzamiento, le tira batazo de foul por la parte izquierda. Este pitcher Pete Lambert, después de que jugó 2 años en Japón con el Yakult Small.
0: Las golondrinas ahí, ¿sabes de quién fue compañero de Munetaka Murakami? Este Lambert.
1: Lambert. Murakami, que está haciendo estragos ahora en el béisbol de las Grandes Ligas.
0: Y en la lista de lesionados también. Se ahora fue a la lista de lesionados.
1: Sí, ya está en la lista de lesionados. Y la lucha con el juez Aaron Judge se vio frenada. Y ahora quien está mandando se llama Jordan Álvarez. Listo el pitcher, se prepara, viene el lanzamiento, aguanta el swing, afuera el picheo un poco alto. La cuenta va al tope, el conteo máximo del béisbol, la cuenta 3 y 2, 3 malas, 2 buenas, 3 bolas, 2 strike, 2 out. Las bases limpias, bateando Joadel, el final del primero. Batean los Angels, ganan 1-0, jonrón de Mike Trout. Se prepara el derecho Lambert, ya se impulsa, aquí viene el lanzamiento, le tira foul, la pelota va atrás, junto a Juan Ávila. Reciba el saludo de Yader Bay a través de KW, KW 1330 AM, la primera, y la app de Angel Radio AM 830.
0: Apenas son 4 home runs en 51 innings en contra de este pitcher, ¿eh?
1: Se prepara el pitcher, lanzamiento, le tira machucón de foul.
0: Se mantiene la pelota dentro del parque, más mérito para Trout.
1: Es un pitcher difícil de conectar, la pelota no se la sacan muy frecuentemente.
0: 6 picheos en su mecanismo, poco predecible.
1: Su principal picheo es la recta de 4 costuras. Lanzamiento, cruzó el bate, el tercero, se poncha Joadel para el tercer out del inning. Señores, se va un inning completo. El juego está Angels 1, Astros 0.
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1: Aquí vamos al episodio número 2, primera mitad. Vendrá a batear el equipo Astros, que hoy luce el pantalón gris, la camiseta color naranja. El juego está 1-0, los Angels ya están en ventaja con cuadrangular del ángel mayor Mike Trout. Se mantiene lanzando Reed Detmers, que retiró por el 1-2-3 con par de ponches el primer inning para el equipo Astros. Isaac Paredes, el de México, viene a batear, lanzamiento adentro, el picheo es malo. La recta de 4 costuras, 93 millas, Cam Smith esperando turno y Jake Meyers completarán la tanda aquí frente al zurdo Reed Detmers. Ya se prepara el pitcher, se impulsa. Lanzamiento viene, adentro, malo el picheo. Reciban el saludo de Juan Ángel Ávila y de Yader Bay a través de KW, KW 1330 AM, la primera, y la app de Angel Radio AM 830, y de nuestro productor Alejandro Valenzuela aquí en el estadio, y de José Samuel Hernández en el estudio central de KW, KW 1330 AM, la primera. El saludo para el amigo Aaron Celedón. Desde Matagalpa, Nicaragua, está reportando sintonía. Yader, ya bajé la aplicación, ya estoy pegado a la base, escuchando la transmisión. Saludos para Juan, saludos para Yader. Muchas gracias al amigo.
0: Sí, señor, saludos cordiales.
1: Aaron Celedón desde Matagalpa, Nicaragua. 2 buenas, 2 malas, 2 bolas, 2 strikes, 2 y 2 la cuenta para Paredes. Listo el zurdo. Reed Detmers, viene el lanzamiento, le tira, está elevando un batazo de foul, la pelota va atrás, fuera del alcance del catcher, que la busca desesperadamente, pero no le puede llegar, ¿eh?
0: Es elite, la verdad, la recta de Detmers, porque de un año a otro, inclusive, perdió velocidad la recta, pero lo que ocupaba era tener buen comando de la misma. Aquí obliga a Paredes a buscar una recta afuera, saliéndose por completo de su plan Paredes. Muy buen picheo.
1: Se prepara el zurdo, va de frente, 2-2 la cuenta, no hay out. Inicio del segundo episodio, 1-0 el score. Ganan Los Angels a los Astros, le tira machucón de foul.
0: Me lo mordió el perro ahí.
1: La recta de cuatro costuras es su principal picheo. No es un pitcher ponchador. Digo, es un pitcher ponchador, pero no precisamente porque su recta sea de esas que...
0: Como la de Misiorowski, por ejemplo, el de Milwaukee, que es arriba de 100 millas, ¿no? Es un caso muy raro este.
1: O por lo menos como la de Soriano o Ureña.
0: Digamos, una recta ordinaria, 95, 96 millas, pero con gran colocación.
1: La secuencia y la ubicación de esa recta es la que hace daño. Lanzamiento, curva afuera, trae cantado el tercero. La vio pasar de noche, lo retrataron a Isaac Paredes y lo ponchan para el primer out del inning. El tercer ponche que receta el zurdo Reed Detmers en el juego de hoy. Y el tercero de forma consecutiva, había ponchado a los dos bateadores en el cierre del primer episodio. Viene a batear Cam Smith, el patrullero derecho, es el quinto bate, aguanta el swing, strike, se lo cantaron el slider de 86 millas.
0: Ese es muy bueno, ese slider de él.
1: Y no repite camisa, porque te abre con el slider, después te con la cuatro costura, después la curva. Listo el pitcher, viene el lanzamiento, curva, strike cantado. De afuera hacia el centro, rompió esa curva, qué bonita.
0: De cola de gallo la curva, grande de verdad.
1: Eso en mi país le dicen la colechancho. Dos strikes, no hay lanzamientos malos, la cuenta para el bateador.
0: De 12 a 6 le llaman aquí, ¿no?
1: Sí.
0: Como las manecillas.
1: Se prepara el zurdo, lanzamiento, le tira fao, la pelota va por la parte derecha. Vos también podés reportar sintonía, me podés mandar mensaje a mi WhatsApp 702-885-3669, 702-885-3669, lanzamiento adentro, enterrado el picheo, un slider, tuvo un rompimiento rápido, se enterró y es el primer picheo malo. La cuenta 12, strike, una bola para el bateador de turno, Cam Smith. Jake Mayer esperando turno, listo el pitcher, lanza adentro, el slider se lo repitió.
0: El slider es un picheo que tiene un alto porcentaje de chase, o sea, arriba del 40% que persigan ese picheo los bateadores.
1: Lo va a persignar con la recta. Listo el pitcher, se prepara, lanza recta, le tira foul, la pelota va por la parte derecha. No había tirado la recta frente a este bateador, le vino con curva, le vino con slider, dos veces con slider y ahora le tiró la recta. 2-2 la cuenta, un out. Listo el zurdo Detmer, lanza, le tira foul, un cambio de velocidad. Y la cuenta no se mueve, la cuenta 2-2, dos buenas, dos malas, dos bolas, dos strikes. Contra bateadores derechos, lanza para 3.40 de efectividad. Contra los zurdos 5-11, 212 le batean los derechos. Lanzamiento, batazo al short, se mueve a la izquierda, Sagnero recoge, da un salto en el aire, tira primera, out en primera base. El out se marcó por la ruta 6-3 de Sagnero a Trey Mancini, que está hoy en la primera base. Dos out, inning número 2, parte inicial, el juego está 1-0, Los Angels vencen a los Astros. Este es el tercer juego de la serie está empatada, un triunfo por bando. Viene a batear Jay Mayer, el patrullero central, es el sexto bate, batea a la derecha, es el hombre de turno al bate, lanzamiento, aguanta el swing, strike, se lo cantaron el slider. Y a los bateadores derechos con frecuencia los trabaja con la recta de cuatro costuras y con el slider también. Se prepara el zurdo Detmer, lanza una curva, alto el picheo afuera.
0: De los pitchers abridores de la Liga Americana es el que tiene más diferencia entre un picheo y otro. La curva es la más lenta y la recta 95 millas, son por ahí de 19 millas de diferencia.
1: Lanzamiento de rompimiento, una curva, strike, se la cantaron al centro. Y Reed Detmer se caracteriza en este 2026 por permitir pocos cuadrangulares, apenas permitido 6 jonrones en 74 entradas para un porcentaje bajísimo de 0.7 jonrones por juegos de 9 entradas. Dos strikes, una bola a la cuenta para el bateador. Lanzamiento curvo, slider al centro. Strike cantado el tercero. Lo retrataron, la vio pasar de noche. Lo ponchan a Jake Meyer para el tercer out del inning. El cuarto ponche que receta Reed Detmer en el juego. Se va a la primera mitad del segundo episodio. El juego está 1-0. Los Angels derrotan a los Astros.
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1: Inning número 2, parte final, vienen a batear los Angels. Están derrotando 1-0 a los Astros con cuadrangular en el primer episodio de Mike Trout, el Ángel Mayor. Osvaldo Peraza, el de Venezuela, bateando batazo por tercera, estaba jugando adelante. El antesalista recoge, tira primera y el out se marca por la ruta 53 de Isaac Paredes a Christian Walker, el primer out del inning. Un out, la base limpia. Y le corresponde el turno a batear a Nick Madrigal. La tercera base es el sexto en el orden al bat. Trey Mancini se ha colocado en el círculo de espera. Reciben el saludo de Juan Ángel Ávila y de Yader Valle a través de KW 1330 AM, la primera, y la app de Angel Radio AM 830. Lanzamiento al centro, una recta, strike cantado. Todo bajo la dirección de nuestro productor aquí en el estadio, Alejandro Valenzuela, y de nuestro máster en el control allá en KW, José Samuel Hernández. Un strike, no hay lanzamiento, malo la cuenta para Madrigal. Listo el pitcher, se prepara Lambert, lanza adentro, el picheo es malo. El slurve es la combinación de slider y curva. Nick Madrigal bateando. Una buena, una mala la cuenta. El infield juega atrás, el outfield también, a excepción del right field que juega medio camino. Lanzamiento, le tira foul por la parte derecha. Los bateadores de Los Angeles en los últimos tres partidos están promediando 306, 33 imparables en 108 turnos al bate. Se prepara el pitcher, lanzamiento, le tira foul, la pelota va atrás. En este trayecto de tres partidos han anotado 27 carreras, 13 la hicieron contra los Dodgers y 10 contra los Astros. Llevan 12 extra bases, 5 jonrones, 7 dobles. Se prepara el pitcher. Lambert lanza, le tira foul por la parte derecha. Y ya comenzó el festival de foul de Nick Madrigal.
14: La promoción. Nick Madrigal regala pelotas a la afición. Ya comenzó, ¿eh?
1: Y no estamos en diciembre todavía, pero ya llegó Santa. Dos strikes, una bola a la cuenta.
14: Y ya llegará pronto Santa aquí a Angel Stadium.
1: Sí, sí. La Navidad se adelanta. Batazo al box, le desvía el pitcher. El short iba a custodiar el costal de segunda. La bola se mete de hit hacia el jardín central. Pierde la pelota el left field. La recupera, el tiro viene al cuadro. Y Madrigal para en primera con imparable. Un batazo al box. El pitcher tiró el guantazo. La pelota le dio en la espalda del guante, la desvió a terreno del Chor. El Chor había salido a cubrirlo detrás, dejó el espacio vacío entre Chor y tercera y la pelota se metió de hit hacia left field. Hombre en primera, un out en la pizarra, viene a batear Trey Mancini. La primera base es el séptimo en el orden al bat. El dominicano José Siri se ha colocado en el círculo de espera. Listo Lambert, lanza bajito el picheo, un slider. Una mala, no hay buena la cuenta para el bateador. Los Angels ganan una carrera por cero a los Astros en la parte final del episodio número 2. Comienza a tomar terreno en primera Madrigal. Christian Walker lo está custodiando. Se prepara el pitcher Peter Lambert, bateando Mancini. Listo el pitcher, listo el bateador. Lanzamiento, batazo de foul por la parte izquierda.
14: La efectividad pudiera resultar engañosa de este pitcher. Está en 3.55. Es una excelente defensa la que tiene atrás de él. De las mejores defensas de Grandes Ligas.
1: Saca el pie, se mira primera, quieto, regresó el corredor.
14: Me acordé ahorita que desvió esa rola, con todo y que no está Peña, pero Whitcomb es buen shortstop.
1: Se prepara el pitcher, va de lado, lanzando Pete Lambert. En primera corre Nick Madrigal, bateando Mancini. Lanzamiento al centro, no le gustó al árbitro, la pide el receptor, parecía strike. Vamos a ver qué dice la tecnología. 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Vamos a ver qué dice la tecnología. Mordió la zona de strike. Y la cuenta se pone en dos strikes, una bola para el bateador Trey Mancini. No tiene jonrón, tiene tres imparables en la temporada. Abre el corredor en primera, lo cuida el inicialista Walker. Se prepara el pitcher, va de lado. Aquí viene el lanzamiento, bajito, enterrado el picheo, un slider hacia la esquina de afuera. Y la cuenta se empareja para pitcher y bateador. Dos buenas, dos malas, dos bolas, dos strikes, dos y dos. Un out en la pizarra, inning número dos, parte final. Batean los Angels, ganan una carrera por cero a los Astros con cuadrangular del ángel mayor Mike Trout. Después de Mancini, José Siri en el círculo de espera. Listo Lambert, el pitcher se prepara, abre el corredor. Ya se impulsa, lanza, batazo al box, no puede el pitcher a la izquierda, fildea el short. Recoge, le pasa la pelota al camarero. Out, marca el árbitro.
14: No está muy seguro Madrigal de que lo hayan sacado.

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0: aquí vamos al episodio número 3, primera mitad. Vienen a batear los Astros de Houston, están perdiendo, ganan los Angels, una carrera por cero, cuadrangular de Mike Trout en el propio arranque del partido. Jay Whitcomb, Bryce Matthews y Christian Vázquez, séptimo, octavo y noveno en la alineación por el equipo Astros, frente al zurdo Reed Detmer, que pone el primer strike, la recta de cuatro costuras, 93 millas. Un saludo muy especial para mi buen amigo Mario Peña y su esposa Doña Carelia. Son nicaragüenses, viven en Buena Park, California, aquí cerquita. Están escuchando la transmisión. Saludame a Juan, saludos para vos. Saludos. Tremenda transmisión, siempre los escucho. Muchas gracias Mario Peña, exjugador del equipo Boer en el béisbol nicaragüense. Lanzamiento en piconazo, enterrado el picheo. Y su hijo después fue firmado por las organizaciones de Grandes Ligas, miembro de la Selección Nacional y también pitcher del Boer en el béisbol de Nicaragua. El Boer es el equipo más popular en Nicaragua. Juega como nunca y pierde como siempre. Lanzamiento recta adentro, es malo el picheo. No, hay temporadas que le va bien. Dos buenas, dos malas, dos bolas, dos strikes, dos y dos la cuenta para Jay Whitcomb. Se prepara el zurdo Detmers. El infield juega atrás, lanzamiento, le tira descolgado al slider para bateador derecho, abanica la brisa, se poncha. Y es el quinto ponche que receta el zurdo Reed Detmers en el juego de hoy. Y al ritmo que va a pasar de los 10 ponches, Juan.
1: Sí, lleva tremendo ritmo, es uno de los grandes ponchadores en el béisbol. En Grandes Ligas, Jacob Misiorowski de Milwaukee tiene 116 para ser el número uno. Detmers acaba de llegar a 93.
0: Aquí viene a batear Bryce Matthews, que le acaban de cantar el primer strike, el slider hacia la esquina de afuera. Batea a la derecha, promediando 2.08 en la temporada, 4 jonrones, 15 remolques. Listo el zurdo Detmers, lanzamiento, la recta de 4 costuras, bajita a la altura de un pollo. Y se lo cantaron el segundo strike. La cuenta 2 strikes, no hay lanzamientos malos para Bryce Matthews. Christian Vázquez se ha colocado en el círculo de espera. Se prepara el zurdo, va de frente, lleva los brazos arriba, desliza hacia la cintura. Aquí viene hacia el home, lanzamiento alto, el picheo es malo.

0: Y la cuenta se mueve, dos strikes, una bola para el bateador de turno, Bryce Matthew. En el círculo de espera, Cristian Vázquez, solamente un out. Inning número 3, primera mitad, lanzamiento enterrado, el picheo. Los mejores bateadores del equipo de Houston en los últimos partidos, Jeremy Peña promedia 4.63, 3 jonrones, 6 remolques, 10 anotadas. Jordan Álvarez 2.80, 2 jonrones, 5 remolques. Y Altuve 2.61 con 4 carreras, pero con corredores en posición anotadora en los últimos 3 juegos. Está bateando de 6-0. Bryce Matthews bateando, 3 malas, 2 buenas, 3 bolas, 2 strikes, conteo máximo del béisbol, 1 out, listo el zurdo Detmer, viene el lanzamiento, le tira foul, la recta de 4 costuras, 95 millas, y la cuenta no se mueve, la cuenta 3-2, 3 malas, 2 buenas, 3 bolas, 2 strikes. Reciban el saludo de Juan Ángel Ávila y de Yader Valle a través de KW 1330 AM, la primera, y la app de Angel Radio AM 830, descargala ya. Lanzamiento en línea por el jardín derecho hacia la raya, va fildeando Joe Adell, llegando a la pelota y captura la bola para el segundo out del inning.
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0: Con dos outs viene a batear Cristian Vázquez, el catcher, es el noveno bate, batea a la derecha. 4 jonrones, 19 remolques, línea por tercera, se tira un clavado en la antesalista y se la llevó de aire Nick Madrigal. Tremenda jugada, tremenda atrapada. Fildeando hacia la izquierda, acá el tercer out del inning. Señores, se va la primera mitad del inning número 13, el juego está 1-0. Los Angels venciendo a los Astros.
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0: Aquí vamos a la parte final del episodio número 3. Vienen a batear los Angels, Tus Angels, que ganan 1-0 a los Astros con cuadrangular del Ángel Mayor Mike Trout. Logan O'Happy, el catcher, noveno bate, es el bateador de turno. Le ponen el primer strike, el slider a 85 millas. Un strike, no hay lanzamiento, es malo la cuenta para O'Happy. Sagnero espera turno, Mike Trout completará la tanda, lanzamiento, aguanta el swing, esquina de afuera. El slider, se lo repitieron, es malo el picheo. Una buena, una mala la cuenta para Logan O'Happy. Consume su primer turno aquí frente al pitcher Peter Lambert. Lanzamiento, aguanta el swing, bajito el picheo, otra vez el slider. Bendito slider, 3 slider de forma seguida del pitcher Pete Lambert. El pitcher vuelve, se prepara. 2 malas, una buena la cuenta para Logan O'Happy. Lanzamiento hacia el centro, la sinker, es malo el picheo. Es una seña el catcher con el guante, pero por detrás del bateador. Tres malas, una buena la cuenta. Lanzamiento, batazo de foul por la parte izquierda y es el segundo strike en la cuenta para el bateador Logan O'Happy.
1: Quedará en la anécdota esa racha de 7-7 de Rivero, ¿cómo termina? Siendo no Rivero el bateador, sino O'Happy. Pero por regla, acreditado el turno a Rivero.
0: Lanzamiento, le tira, está elevando un batazo corto, peligroso al right field, viene a toda máquina el patrullero derecho, la busca el primera base, la busca el segundo, ninguno la buscó al final, la pelota cayó como cereza en el pastel, en el propio centro entre los tres.
1: Creo que por un lado era Altuve el que pudo haber corrido por ese batazo, pero Altuve con bateador derecho siempre juega, o casi siempre, atrás de la segunda almohadilla, así que le quedaba muy lejos ese fly. Ahora bien, venía Cam Smith, le respetó el esfuerzo a Walker, que estaba perdido, abre los brazos señalando eso, y Smith paró de correr. Bola de tres, bola de nadie.
0: Sagnero bateando, le ponen el primer strike. A mí me había dado la impresión que era el camarero, pero fue el primera base el que se internó, pero me parece de que el right field traía de frente la jugada.
1: Y se paró, se detuvo
0: Smith. Y de pronto se paró.
1: Lo respetó demasiado a Walker, aunque Walker indicaba que había perdido el fly, sobre todo porque cómo salió por él.
0: Él tenía que imponerse en ese caso. Bateando Sagnero, abre en primera base O'Happy, viene el lanzamiento, bajito el picheo, la sinker.
1: Necesitan más colchón aquí los Angels para Reed Detmers por la ofensiva que tiene Houston.
0: Comienza a tomar terreno el corredor O'Happy en primera base, lo está cuidando Christian Walker. Bateando Sagnero, Trout espera turno. Lanzamiento recta afuera, strike cantado, la recta cortada.
6: Pitch is called strike, the hitter's challenging.
0: Y el bateador, el pitcher pidió la revisión.
1: El bateador.
6: The ball and I've got two challenges remaining.
1: La ganó. Así que Ron Culpa, un veterano con varias décadas en grandes ligas, perdió el reto.
0: Y aunque él no tiene la culpa, pero la tecnología lo desenmascaró.
1: Solo en el apellido.
0: Sí. Dos malas, una buena la cuenta para el bateador. Abre el corredor en primera base. Listo el pitcher. Viene el lanzamiento hacia la esquina de afuera. El cambio, strike, se lo cantaron. Peter Lambert es el pitcher por el equipo de Houston. Pitcher derecho. 5 victorias, 4 derrotas. 3.55 antes del juego. Desmejoró a 3.59 con el jonrón de Trout. Abre el corredor O'Happy en primera. Listo el pitcher. Viene el lanzamiento. Le tira el bateador. Abanica la brisa. Una recta de 4 costuras, 95 millas. Y se poncha Sagnero para el out número 1. Es el tercer ponche que reciben los bateadores de Los Ángeles frente al pitcher Peter Lambert en el juego de hoy. Y con un out en la pizarra, corredor en primera, viene a batear el ángel mayor Mike Trout, el designado segundo bate, tiene jonrón en su primer turno. Midió el estadio a todo lo largo del jardín central. Wade Meckler se coloca en el círculo de espera, lanzamiento, le tira foul. La pelota rebota en la tela sintética.
1: Hay que llevar a Mike Trout al juego de estrellas. Es el hombre que tiene 109 home runs en la primera entrada. La quinta vez que lo hace este año, pegar home run en el primer acto.
0: Abriendo el corredor O'Happy en primera base. Listo el pitcher, se prepara Lander. Bateando Trout, ya se impulsa. Aquí viene el lanzamiento, aguanta el swing. Una recta de 4 costuras. Malo el picheo.
1: Catcher retó.
0: Ahora el catcher de los Astros está retando la tecnología. Ahí está la repetición.
6: This is a strike. This has got two left.
0: Y es el segundo strike, dice la tecnología. Y la culpa no es de los que se equivocan. La culpa es de los ausentes, señor árbitro. No se preocupe. Abre el corredor en primera base. Listo el pitcher. Se prepara el derecho Lambert. Viene el lanzamiento. Aguanta el swing. Es malo el picheo.
1: Qué bien encuadra Vázquez, porque le pone duda al umpire. Él adelanta mucho el brazo para darle un buen blanco al pitcher.
0: Dos strike, una bola a la cuenta para Mike Trout. Se prepara el pitcher Lambert. Lanzamiento, le tira foul. Es como tecnológico el...
1: Qué atrapada, mano limpia. Aficionado. Y creo que tenía en la mano izquierda un vaso. y con la mano derecha la levanta y se queda con la bola.
0: Es que no podía botar el vaso, ¿vos
1: sí,
0: sabes?
1: No le iba a aventar el vaso, que pase la bola.
0: Sí. Dos strikes, una bola en la cuenta para Mike Trout. O'Happy corre en primera, está abriendo. Lanzamiento, le tira foul, otro souvenir para el público. Y Mike Trout, en los últimos 7 juegos, ha recibido 6 bases por bola. Es uno de los jugadores que más boletos recibe en el béisbol de las Grandes Ligas. Abre el corredor en primera, Walker lo cuida, corriendo en la inicial, Logan O'Happy. Lanzamiento, le tira Trout al tercero, abanicó la brisa, la recta de 4 costuras y se poncha para el segundo out del inning. 2 out. Es el ponche número 4 que le receta Lambert a los bateadores de los Angels. Las próximas 3 entradas serán narradas por Juan Ángel Ávila. Aquí estamos en el cierre del episodio número 3. A través de KW 1330 AM, la primera, y la app de Angel Radio AM 830, con nuestro productor Alejandro Valenzuela en cabina del estadio y José Samuel Hernández en KW 1330 AM. Wayne Meckler bateando de 1-0 en el juego de hoy, batea a la zurda, lanzamiento, le tira batazo a la izquierda de Altuve, la busca el camarero, fildeando en la grama del outfield, recoge, pasa a primera y el out se marca por la ruta 43. Por la ruta del zapato grande, y que zapato, es el tercer out del inning. Se van 3 entradas completas. El juego está 1-0. Los Angels, tus Angels, derrotando a Houston.
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1: Cuarta entrada de este juego de pelota. Están ganando los Angels. Los Angels ganando 1-0. Alejandro Valenzuela, producción general. Yader Valle y Juan Ángel Ávila con ustedes. A batear vienen Altuve, Jordan Álvarez y Christian Walker. El recibimiento que podemos decir ya es tradicional para José Altuve. Altuve tiene línea al short, a primer picheo el día de hoy. Juega adelantado Madrigal en tercera. Detmers en el balance, allá viene, abre con strike, picheo en slider. Detmers es uno de los pitchers que más poncha con ese lanzamiento, con slider en todo Grandes Ligas. Chase Burns de Cincinnati es el número uno. Lanzamiento, conecta Altuve, foul, le tiró un cambio ahora. Foul, segundo strike. Altuve con la pelota frente al home, la recoge y se le entrega ahí a el bad boy del equipo de los Astros de Houston. Mañana no hay juego, recuerden, el viernes vamos a regresar. Los Angels van a recibir el viernes a Tampa. Ese día, por cierto, hay un espectáculo que no se debe perder. Un espectáculo de 800 drones, espectáculo con temática aeroespacial. Además, estará aquí el astronauta Víctor Glover, él es nativo de Pomona. Víctor Glover, astronauta del Artemis 2, era de hecho, pues yo creo que le llaman conductor, ¿no? El piloto de Artemis. Artemis 2, la nave que circuló sobre la Luna, quiero pensar que es piloto, igual que los aviones. Es piloto de la Fuerza Aérea, Detmers. 10.7 ponches promediando por cada 9 entradas. Dylan Cease, el pitcher de Toronto, que acaba de llegar, por cierto, a 900 ponches ya en Grandes Ligas. 13.6 ponches por cada 9 capítulos. Es el que comanda eso en este 2026. Lanzamiento para Altuve, pichó alto. Y la cuenta está ahora en 1-2. El único pelotero que queda de los Astros de Houston de la Liga Nacional, José Altuve. Nadie más, solo él. Aquí está Detmers. Ha retirado a los primeros 9. Rompiente. Slider abanique, lo arregló. Primero de la cuarta. Tremendo picheo. Lleva 6 ponches el día de hoy. Se acerca al centenar de chocolates. A nivel Liga Americana, el número 1 en ponches es justamente Dylan Cease, el pitcher de Toronto. Es el único que ha pasado de los 100 chocolates este año. Detmers, en una buena noche como la de hoy, podría acompañarlo. Y le abre con slider a Álvarez, que abanica el primer strike. 1-0 en la cuarta, está ganando el equipo de los Angels de Los Ángeles. Detmers, además de la tasa grande que tiene de ponches, los contactos en su mayoría no son sólidos. Lo mejor es la mezcla. Recta afuera, segundo strike en la cuenta. Ha llegado a 50 lanzamientos Detmers, que encontró la zona de strike este año. Y el slider también. Y eso le ha subido la cantidad de chocolates. Alto se queda el envío, cuenta de 1-2. Con la pizarra 1-0, debe tener cuidado. Aquí está el hombre que manda a tocar la música en el departamento de cuadrangulares en la Liga Americana con 22. Jordan Álvarez, 20 tiene Byron Buxton de Minnesota. De frente Detmers, allá va, recta afuera, no, dice el umpire. Y la cuenta el 2-2. Primo hermano de cualquier strike, ese picheo para el hombre de las tunas, figura cubana, quiere ser otro cubano, jugador más valioso en la Liga Americana. Detmers en 2-2. Allá viene con el picheo rompiente, conecta foul la bola por primera. 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Conecta foul a la curva. Jordan Álvarez ya le tiró todo aquí a Álvarez. 9 hombres, 9 outs. Solamente uno, Matthews, le ha sacado la bola del cuadro en este inicio de juego para Reed Detmers. El zurdo, con brazos arriba, los descansa ahora. Allá viene con recta pegada, foul. Le sacó las manos a la recta de 4 costuras de 94 millas. Las abanicadas de los rivales frente a este pitcher provienen de 2 lanzamientos, no de la recta, del slider y la gran curva que tiene, que no se la ha tirado a Álvarez. Quebrado el envío, levanta la bola contra su mano, parece dominado, jardín izquierdo, rectifica Meckler. Iba corriendo para atrás, ahora de lado, se queda con la bola corriendo. Fly al 7, cayó el segundo out. Christian Walker viene a batear, ayer tuvo jornada tranquila, salieron temprano del juego los bateadores de fuerza de Houston, pues los apalearon, anoche ganaron los Angels 10-1, hoy van ganando 1-0, quieren ganar la serie. De frente el pitcher, allá viene para Walker, por fuera el envío en un cambio. Viene de un juego, recordarán, lanzado aquí de 14 ponches, pelota de un hit, el 24 de mayo contra Texas, pero ese día no ganó, no ganó él, sí ganaron los Angels, 2-1. Foul, la pelota para atrás con la punta de la madera, cuenta de 1-1 con 2 outs. Estamos a través de la app oficial Angels Radio y escucha la primera 1330 KWKW. Un pitcher que ya tiró el doble cero en la historia de los Angels, el más joven en hacerlo, el más joven en tirar sin hit. Suelta, recta, lo domina también, eleva contra su mano, jardín derecho, bajando viene Joe Adell por allá, apenas agua de lluvia copos de nieve pueden caer al pasto. Captura a Dale, se acabó la cuarta alta el juego. Lo va ganando Angels 1-0 a Houston.
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1: Cierre de la cuarta entrada. Yader Valle, orgullo de Nicaragua. Quien les habla, Juan Ángel Ávila, con ustedes a través de la app oficial Angels Radio. Y la primera, 1330 KWKW, Peter Lambert. Viene a lanzar aquí contra Joe Adell, le tira entero, conecta foul, la pelota para atrás y el primer strike. Adell fue ponchado, lleva 4 ponches este pitcher. Houston 0, Angels 1 en la parte baja de la cuarta. Adell estacionado en 10 cuadrangulares. La botó recientemente, picheo a home por la cabeza de Adell, casi lo golpean. Un susto y nada más. Este pitcher es muy buen lanzador, dominante contra zurdos. Sin embargo, en las estadísticas divididas, los derechos se apropian de sus picheos, es decir, le conectan con mucha calidad. Hoy le botó la bola a un derecho, Mike Trout. Con eso va perdiendo. Lanzamiento alto otra vez y pegado. Y la cuenta va al 2-1. Murmullo en la tribuna. Buena asistencia hoy en Angel Stadium, tremendo ambiente de pelota. Angels ganando 1-0. El pitcher en acción, pitcher de contacto este Lambert. Allá viene, pegado el envío, foul. Es un caso curioso porque entrenó con Houston, ya lo había visto el manager Espada. Incluso declara Joe Espada que a él le gustó lo que vio de Lambert cuando estaba con Rockies, a pesar de que no tuvo buenos números. Lo firmaron y en pretemporada lo cortaron. Recta pegada, rola por primera de frente. Lee bien el rodado, agarra al bote bueno de la bola la pelota Walker y juega solo pisando la base para el out número uno en el cierre de la cuarta. Lo cortan y lo vuelven a firmar. Lo mandaron a Triple A. Se fue al equipo filial de Sugarland, que se llama, por cierto, Los Vaqueros del Espacio se llama ese equipo, los Space Cowboys. Aquí está Peraza bateando. Peraza ayer contribuyó, produjo 3. Primer envío, le tira Peraza, eleva la bola. Corto fly, jardín izquierdo. Tan corto el fly que quien va para atrás es el shortstop, Shea Whitcomb. Debajo de la bola, se queda con ella. Hay dos fuera en la parte baja de la cuarta. Fly al 6. 1-0 ganando los Angels. En Triple A tuvo 3 apariciones. 2 aperturas con Sugarland y luego lo subieron. Cuando lo suben, los Astros, debuta contra Cardenales el 17 de abril y abrió los ojos del equipo de Houston, porque indujo a 23 abanicadas al equipo de los Cardenales. No le vieron ni la sombra a este pitcher. La cuarta mayor cantidad de strikes abanicados en el 2026 en Grandes Ligas. Está bateando con 2 outs, Nick Madrigal, 0-1 el conteo. Dos fuera, bases limpias. Picheo afuera de Lambert. Y la cuenta va al 1-1. 1-0 ganando Los Angels. Acaba de ganar, por cierto, 2-1 Shohei Ohtani, este pitcher. En un juegazo. Lanzamiento recta, levanta la bola. Jardín derecho. Buena lectura, el fly le da a Cam Smith. Además, elegante fildeando del lado derecho. Se queda con la pelota para el out número 3. Fly al 9. Ha retirado Lambert. A 8 en fila. 4 completas el juego. 1-0 ganando Angels a los Astros.
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1: A batear viene Paredes. Paredes fue ponchado. Llegamos a la quinta entrada. 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Primer picheo, Paredes castiga la bola por el izquierdo. Bien colocado Meckler. Se mueve al callejón y captura la pelota. Y con un picheo, Yader, de peluche. Aquí inicia la entrada número 5 para Detmers. Se quitó de encima Paredes.
0: Bueno, lo importante es que ya se quitó de encima a uno de los bateadores más peligrosos en la tanda que le va a tocar enfrentar. Le dio sólido, le dio fuerte, pero una buena lectura de Wade Meckler terminó con las aspiraciones de Paredes.
1: Detmers para home, va por fuera con el picheo. En cambio, Cam Smith adelantado en el swing, abanica. Smith ayer se fue de 5 nada. Un boleto le regalaron ya en la serie a este bateador, Cam Smith. El martes conectó dos imparables, lanzamiento rompiente, rola, tercera base, se abrió la pelota, foul. Es el segundo strike en la cuenta para Cam Smith, otrora super prospecto del equipo de los Astros. Aquí está el zurdo Reed Detmers, apertura 14 de la temporada. Van 10 bateadores, 10 outs, 2 solamente le han sacado la bola del cuadro. Picheo rompiente a la tierra y la cuenta se mueve. Ha bajado la efectividad ya de Detmers con las 4 entradas en blanco, 4.26 de efectividad. Ahora bien, el FIP, que es lo más ajustado a la efectividad posible para el lanzador, es muy bueno, 2.91. ¿Qué es el FIP? Picheo independiente del fildeo. O sea, todos los eventos que el pitcher controla. Ponches, bases, golpes y jonrones. Ahí el tipo domina. Quebrado el envío. Abanique lo arregló. Slider a la tierra. Lo mandó a barrer debajo de la cama. Sacó la basura debajo de la cama con la escoba. Smith con ese swing. Cayó el segundo out. Detmers en un arranque espectacular. Ya son para él, al momento, 7 ponches. Es artista del ponche. Sigue subiendo la cuota. Disparo al plato. A primer envío. Un elevado. Por el lado de primera. Mancini de lado. Va el segunda base también. Mancini la pide y se quedó con la bola. Fly al 3. 5 entradas mágicas lleva lanzadas Detmers. 4 entradas y media, el juego lo van ganando los Angels 1-0 a Houston. Volvemos.
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1: La baja de la quinta entrada con la Chona de los Tucanes de Tijuana. 1-0 están ganando los Angels. Batea Mancini, que debutó de 4-3 el lunes aquí. A primer picheo, sinker afuera. Levanta la bola a jardín derecho. Allá está en right field. Cam Smith capturando para el out número 1. 1-0 ganando los Angels a los Astros. Viene José Siri, que hoy por cierto cambió de look en el pantalón. Lo lleva más abajo y los zapatos rojos de José Siri. 1-0 ganando el equipo de los Angelitos. Aquí está Lambert para home. Peter Lambert, primer envío, primer strike. Alejandro Valenzuela en los controles generales en la producción. José Samuel Hernández en la primera. 1330 KWKW. Y estamos, por supuesto, en la app de Angels Radio. Recta afuera, foul para atrás, segundo strike. Ha retirado a 9 en fila este pitcher ya. Ya le dio la vuelta al line-up del equipo de los Angels. El hermano mayor de este pitcher, Jimmy Lambert, tiró 4 años en Grandes Ligas con Medias Blancas de Chicago. Lambert para home, recta City. Castiga la bola por el central con profundidad, pero no se va. Cerca de la barda, fildea Jake Myers. Llevó la bola lejos, City, le dieron a esa, pero... En el guante de Myers cayó el segundo out y ha agarrado racha. Jader. Peter Lambert, 10 retirados en fila.
0: Es un pitcher difícil, no tiene una velocidad explosiva, pero sabe utilizar sus recursos. 6 picheos diferentes, domina la zona de strike, tiene control y eso es lo que lo saca adelante.
1: Y le compran temprano, otra vez a primer picheo, le tira el bateador foul. 1-0 ganando los Angels. Quinta entrada, parte baja. Solo 3 hits, todos de los Angels esta noche. Lambert se prepara, suelta, acomoda el picheo por fuera. El slider es uno de los mejores en Grandes Ligas. Al slider de este pitcher, los oponentes le batean para porcentaje de 154. El lanzamiento, en cambio, strike cantado el segundo. 1-2 en el conteo de Logan O'Hoppy. Slider de derecho, uno de los mejores sliders de zurdo, el de Detmers. Picheo afuera, aguanta a Hoppy, su cuenta se va al 2-2. Sebastián Rivero, le deseamos una pronta recuperación al catcher venezolano. Fractura de un hueso de la mano izquierda, lo deja fuera de roster. Picheo a home, quebrado. O'Hoppy le dio en la cara la bola. Jardín izquierdo, se va, se va. Adiós, se fue la pelota. Era justo y necesario. 3 cuadrangulares, 16 remolcadas, 2-0. Con par de cuadrangulares solitarios, están ganando los Angels a los Astros y le dan un poco más de colchón a Reed Detmers. Jader, con este tablazo de su propio catcher de Detmers.
0: Y bien dice el dicho, que no lo dije yo, que tanto va el cántaro al agua que al final se rompe. Ya le comenzaron a conectar con más poder, con más autoridad, y aquí está Logan O'Happy terminando de hacer lo que el equipo Angel necesita, más carrera.
1: Es el primer juego este año para Lambert donde permite más de un cuadrangular, un home run contra Marineros, uno contra Texas, uno contra Atléticos en el juego anterior que ganó. Hoy le han bateado 2 cuadrangulares solitarios. 2-0 están ganando los Angels. Parte baja de la quinta, 0-1 el conteo para Zach Nero. Lanzamiento de Lambert, pegado el picheo con las manos. Zach Nero conecta foul para atrás. Es el mejor cliente de este pitcher. Va de 2 nadas, Zach Nero se ha llevado 2 ponches. Nero tiene 5 juegos al hilo dando hit. Ayer se fue de 3-1 con un golpe. Listo, Lambert se para en la placa por tercera tirando de lado, siendo pitcher de 5. Allá viene, rompiente, foul, Nero. Tiene manos rápidas. Ayer la racha que terminó para Zach Nero fue la de juegos seguidos con jonrón. 3 juegos al hilo, bateando cuadrangular. 13 home runs, la segunda mayor cantidad que hay para la posición de shortstop en la Liga Americana. Colson Montgomery de medias blancas tiene 14. El envío por fuera y la cuenta se va a modificar al 1-2 con un cambio para Zach Nero. Hay que llevar a Zach Nero al juego de estrellas, lo merece. Shortstop espectacular, tiene mucha pimienta latina, este hijo de cubanos. Y además, el hombre es un shortstop de poder. Lanzamiento, jaló el cordón, cambio, abanica Zach Nero. Se va ponchado, se acabó la quinta entrada. Cuadrangular de O'Hoppy, 5 completas, parte de la historia el juego. Lo van ganando los Angels a los Astros, 2-0.
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2: Inning número 6 en su parte alta. Los Angels ganando 2-0. Reed Detmers inmaculado en la loma de picheo al momento. Sexto inning, picheo clavado para Shea Whitcomb, el shortstop. La primera bola, Whitcomb, Matthews, Vázquez, séptimo, octavo y noveno de Houston el día de hoy. Detmers con el envío. Whitcomb castiga la bola por el central. Allá va Siri, la bola se va. Y la bola se fue. Llega el primer hit del equipo de Houston y llega cuadrangular para Shea Whitcomb y acerca a su equipo. Este cuadrangular para el campo corto es el segundo de la campaña. 5 remolcadas. Cosas curiosas de la pelota. Dijeran por ahí, Yader, nunca sabe uno dónde va a brincar la liebre. El séptimo bat conecta su segundo cuadrangular del año y el juego se pone 2-1. Todavía ganando los Angels.
3: A una tanda que la tenía dominada, ya había ponchado a Whitcomb en el primer turno. Y los tres bateadores últimos le estaban conectando de 3-0. Pero ya ves, de pronto surgen aquí las cosas. Pero estamos claros que esto son las grandes ligas, Juan.
2: Exactamente, y dijeran por ahí, al único pitcher al que no le dan, que no le batean, es al que no se sube. Así de sencillo. Si están en grandes ligas, en algún momento les va a tocar el daño. Este año muy sólido en la loma, el pitcher Detmers pone en cuenta de 1-1 a Bryce Matthews. Lanzamiento rompiente y lo domina. Con la punta del bat eleva corto jardín central. José Siri, bajando el dominicano, se agacha un poquito para asegurar. A dos manos se queda con la bola para el out número 1 de la sexta. Después de la tempestad, calma. Detmers, igual que Lambert, no es un pitcher de contactos sólidos en contra. Este cuadrangular que permite es el número 7 de la temporada. 7 jonrones en las aperturas que ha tenido. La de hoy es la número 14. Uno cada dos salidas. Recta y primer strike para el catcher Vázquez. Atención, porque este veterano lleva 4 home runs. Detrás de él viene Altuve. Cuadro abierto en abanico. Fildea sobre la raya madrigal en la tercera. Ya está preparado el zurdo Reed Detmers. En el balance, suelta, buena curva, la engancha Vázquez. Foul la pelota, la golpea y luego le golpea la pelota a él. Segundo strike en la cuenta, 0-2. En 10 de 13 aperturas anteriores, Reed Detmers ha permitido 3 o menos carreras. Es decir, ha sido una sólida temporada. Engañoso el récord que tiene. Picheo por fuera y la cuenta se mueve al 1-2. De hecho, lleva 5 salidas de calidad. Aquí está cerca de la sexta salida de calidad. José Soriano es el líder. Ureña se quedó cerca ayer de una salida de calidad. 1-2. Disparo de Detmers. A la tierra el picheo, 2-2. Los Angels buscando una victoria más en casa. Buscando ganar serie. Ayer ganaron 10-1 a los Angels. El lunes, en 10 capítulos, ganó Houston 5-4. Los Astros van de aquí a Kansas City para jugar el viernes. Los Angels se quedan en casa, reciben a Tampa. Viene Shane McClanahan el viernes. Cambio, bajo, cuenta llena, 3-2. No hay pitcher anunciado, todavía se ha cambiado. La rotación se ha alterado por la ausencia de Jack Johanowicz, al que le deseamos una pronta y buena recuperación. Le van a practicar la cirugía Tommy John, la cirugía de codo, a Jack Johanowicz. Queda fuera de rotación, queda fuera el resto de la campaña, y va a acomodar las piezas el manager Kurt Suzuki. El envío de Detmers, afuera el picheo, slider, abanique, lo arregló. Otro ponche, cayó el out, el número 2 de la sexta. Y si revisamos los ponches, ha ponchado 8 A 8 de los 9 ha ponchado. Un ponche para Altuve, que viene a batear aquí. Uno para Jordan Álvarez, uno para Walker, uno para Paredes, uno para Smith, uno para Myers, uno para Whitcomb y este para Vázquez. El único que no ha sido ponchado, Bryce Matthews, al que ha dominado, pero no lo ha ponchado. Uno y nada el conteo para Altuve con lanzamiento afuera. Altuve, hoy de primer bat otra vez. Lo traían más abajo en el orden al bat. Jala la cuerda, Detmers, clava el strike. 2-1 está la pizarra ganando los Angels. Yader Valle y Juan Ángel Ávila con ustedes. 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Slider le sacó copia, segundo strike, a la esquina de afuera. Detmers tiene donde quería a José Altuve, que pide tiempo. Detmers, por cierto, contra el equipo de Houston, hoy en su segunda apertura, tiene de por vida una victoria, 4 derrotas. Recta afuera y alta. Abanique lo arregló. 9 ponches. Tremendo juego de calidad para Rick Detmers. 6 entradas ha tirado de un hit. El juego en 5 entradas y media lo va ganando Angels 2-1.
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2: Cierre del inning 6, el juego 2-1, están ganando los Angels, 3 cuadrangulares solitarios, 2 del equipo de casa, uno de ellos del que batea, hoy como designado Mike Trout, el número 15, liderando al equipo. Primer picheo por fuera de Lambert, la primera bola, lanzamiento pegado, swing de inside out, de adentro hacia afuera, levanta la bola, fly muy alto a jardín derecho, Cam Smith localiza en el cielo de Angel Stadium, se queda con la pelota para el out. Hay un out en la entrada 6, en su parte final. 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El primer picheo para Meckler queda fuera de la zona de strike. Wade Meckler va de 2-0 el día de hoy. Lanzamiento de Lambert. Juega adelantado en tercera a Paredes. El resto del cuadro normal. Picheo en recta cortada. Strike el primero, 1-1. Sexta baja. 2-1 ganando los Angels. Lambert para home. Conecta foul al lado izquierdo. Y la cuenta se va para el bateador al 1-2 en el turno del hombre en caja. Peter Lambert el viernes le ganó al equipo de los Atléticos en Houston. 5 entradas, 1/3. Lleva 3 salidas de calidad. Alto y afuera. Abanica el picheo en recta cortada. Wade Meckler cayó el out número 2. Ha ponchado a 6. Tres veces ha ponchado a Zach Nero. Viene Joe Adell. Adell llegó a este juego con 6 hits en 13 turnos en los últimos 3 días. Hoy lo ha detenido el pitcher Lambert. Adell hoy tiene ponche y rola primera. Lambert para Joe Adell. Allá viene el primer envío. Adell deja llegar el picheo, conecta foul, la pelota hacia atrás. Hagamos pausa para que se identifiquen las estaciones.
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2: Lambert en 0-1, 2 outs, bases limpias, 2-1 ganando Los Angels. Listo, Lambert pide tiempo. Joe Adell, el día que le ganó a Shohei Ohtani el 5 de mayo en tremendo duelo de picheo, 2-1, Lambert tiró 7 entradas. En la siguiente apertura perdió, aunque también tiró 7 entradas. Quebrado el envío, slurp, ese híbrido entre slider y curva, pegado el picheo y la cuenta se mueve para el bateador. Se va esto al 1-1 para Joe Adell. El derecho, Peter Lambert, una sorpresa en la rotación de los Astros. Otra vez, slurp, sacándole copia, muy pegado. Se fue a Japón, allá le fue bien en Japón. Tuvo tremenda actuación con el equipo de Yakult, 23 apariciones de abridor, 3.98 de efectividad. Lanzamiento, Adell se queda abajo de la bola y eleva al cuadro. Tercera base, Paredes, dice mía, y se queda con la pelota. El catcher la había perdido. Fly al 5, en orden retira el pitcher Lambert. Tremendo duelo el que tenemos. 6 completas. Angels ganando a Astros 2-1. 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
3: Aquí vamos al episodio número 7. En primera mitad, bate el leñador Jordan Álvarez. Está elevando batazo al jardín central. José Siri ubica la pelota. Fildea hacia adelante un par de pasos. Mete el guante a la altura de la cara y captura para el primer out del inning. Acaba de fallar Air Jordan.
2: Y un out de oro el que saca aquí el pitcher Detmers. Tiene un juego de 7 entradas que le ganó 14 de abril a los Yankees en Nueva York. Y el juego de 8 innings sin decisión aquí el 24 de mayo contra Texas. Las salidas más largas este año.
3: Hasta el momento está recorriendo 6 entradas, 1/3 cuando viene a batear Christian Walker. Que le pone el primer strike, el slider de 85 millas. Walker en el juego de hoy tiene un ponche, un elevado al right field, batea a la derecha.
2: Y le protestó al umpire ese picheo.
3: Le protestó, pero no pidió la...
2: ¿Sí?
3: No pidió la revisión ABS. Un strike, no hay lanzamiento, malo la cuenta para Walker. Isaac Paredes, el mexicano, está en el círculo de espera, listo Rick Detmer, lanzamiento, le tira, este le manda un batazo hacia el right field, agazapado el patrullero derecho, Joe Adell, como cazando el gato al ratón, se ubica debajo de la pelota, mete el guante y captura para el segundo out del inning. 84 picheos ya para Rick Detmer, un total de 9 ponches en el juego.
2: Este es el bateador 22, de los primeros 21, a 15 de ellos les ha iniciado con strike. O sea, ese es el eje para él contra cada bateador de Houston.
3: Viene a batear el mexicano Isaac Paredes, recta esquina de afuera, strike cantado, la recta de cuatro costuras, 92 millas.
2: 16 de 22, ahora.
3: De 2-0 batea Paredes, Cam Smith espera turno, hay dos outs en la pizarra, séptimo inning, el Lucky Seven, el inning de la suerte. Batean los Astros, pierden, ganan los Angels, dos carreras por una. Se prepara el zurdo Detmer buscando el ponche número 10 en el juego. Listo el zurdo, listo el bateador. Lanzamiento, esquina de afuera, strike cantado el slider. Y ya lo montó. La cuenta 2, strike y lanzamientos malos para el bateador de turno, Isaac Paredes. Paredes exhibe el número 15 en la espalda. Batea 2.38, 8 jonrones, 9 jonrones, 33 remolques en la campaña. Listo el zurdo, lanza, le tira, foul por la parte izquierda. Y la cuenta no se mueve, la cuenta se mantiene en 12 strikes y lanzamientos malos para Isaac Paredes. El inning lo abrió Jordan Álvarez elevando al jardín central. Christian Walker fallando por el jardín derecho en elevado. Isaac Paredes ya está en conteo de 12 strikes y lanzamientos malos. Cam Smith esperando turno, listo el zurdo Detmer. Viene el lanzamiento, le tira y conecta un batazo corto, peligroso hacia el right field. Hacia la raya va fildeando el patrullero derecho, el primera base también. Pero la pelota abrió de foul.
2: Si le sopló Mancini, resultó, ¿eh? Batazo retorcido de Paredes, que ha bateado 101 cuadrangulares, todos al jardín izquierdo, ninguno a right field. Y aquí le da al right field, y por poco y la bola cae en terreno.

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8: Reciban el saludo de Juan Ángel Ávila y de Yader Valle a través de KW 1330 AM, la primera. Y la app de Angel Radio AM830, foul por la parte derecha. Está bateando Osvaldo Peraza, el venezolano. El juego está 2-1. Los Angels derrotan a los Astros. Séptimo inning, parte final. Nuestro productor aquí en el estadio, Alejandro Valenzuela. Y el control master a cargo de José Samuel Hernández. En 1330 AM, batazo a la izquierda del segunda base, se tira el tube, no puede. La bola se mete de cañonazo de hit hacia left field. Imparable el batazo para el venezolano Osvaldo Peraza.
9: Siempre moja Peraza. Es como esas lluvias que no mojan pero empapan al final. Siempre da resultado. Aquí excelente lo que hace. Ya decías tú hace un par de días, Altuve siempre juega recargado con bateador derecho, demasiado recargado. No le puede llegar a la bola, pero batea muy bien a banda contraria Peraza.
8: Nick Madrigal en la caja de bateo, se vira el pitcher a primera, quieto, regresó el corredor, ¿no?
9: Silsett calienta por el equipo de los Angels.
8: Peter Lambert sigue lanzando por el equipo de Houston, pitcher derecho. En primera corre Peraza, tomando terreno, lo cuida el inicialista Christian Walker, bateando Madrigal, Mancini espera turno. Listo el derecho, Lambert se prepara, 2-1, ganan los Angels, se ve el corredor para segunda, le tira el bateador, el catcher tira segunda, se metió por la cocina, quieto en segunda base. Hay robo de base para Osvaldo Peraza y los Angels tienen la posibilidad de la tercera carrera en segunda base. A 180 pies del home play, bateando Nick Madrigal, que ya lleva un imparable en el juego de hoy, está bateando de 2-1. Madrigal con 10 imparables en la campaña, una remolcada. Se prepara el pitcher Lambert, viene el lanzamiento, slider afuera, es malo el picheo. Y la cuenta se empareja para pitcher y bateador, dos buenas, dos malas, dos bolas, una buena, una mala, una bola, un strike. Bateando Madrigal, Mancini en el círculo de espera, abriendo en segunda Peraza. Whitcomb, el shortstop, lo está custodiando de cerca, el lanzamiento, abanica la brisa, el slider de nuevo se lo repitió.
9: Pareciera que ya terminó el trabajo de Detmers, aunque está ahí sin chamarra o protegiéndose el brazo, está dialogando con otros compañeros en el dugout. Veremos qué pasa en la octava. Ha tirado una joya hoy, ¿eh?
8: Y cuando los pitchers ya están platicando con alguien,
9: sí, está

0: con Walber Ureña ahí.
1: Sí, es una señal de que ya le dijeron hasta aquí.
0: Un zurdo calienta por el equipo de Astros.
1: Se ve el corredor para tercera, el lanzamiento en piconazo, pierde la bola el catcher, se metió como un rayo hasta tercera. Osvaldo Peraza, doble robo, se robó segunda, se robó tercera. Y Los Ángeles coloca en la posibilidad de la tercera carrera, 90 pies del home plate, en las piernas de Osvaldo Peraza, el robador.
0: 9 robos en 10 intentos, corre poco, pero corre muy bien.
1: Efectivamente lo hace cuando sale al asalto de la siguiente base. 2-2 la cuenta para Nick Madrigal. Se prepara el pitcher, va de lado. El infield juega adentro, van a tratar de matar en el home play. Listo Lambert, viene el lanzamiento, batazo el box de frente, cae bien el pitcher. Lo lastimó, tira primera, out por la ruta 13. Por la ruta de la vergüenza acaba de fallar Nick Madrigal.
0: Creo que la agarró con la mano de lanzar la bola, aunque se le mete al guante. Le da en la mano derecha.
1: Parece que la agarró a mano limpia, vamos a ver en la repetición. Lo que pasa es que la ahogó con la mano derecha, pero la pelota entró al guante.
0: Se incrustó dentro del guante, pero se la llevó con la mano, ¿verdad? Con la mano derecha, por eso el rictus de dolor.
1: La agarró con la mano y la sembró en el guante.
0: Sí.
1: Ahí no se pudo mover de tercera Peraza. Ahora se levanta el alto mando del equipo de Houston, van al montículo.
0: Esto es raro de ver, ¿no? Que el pitcher abridor tenga un problema en la mano de lanzar por la defensa, pero sucede.
1: Le están dando la oportunidad de que haga sus disparos hacia el home plate para ver cómo se siente.
0: ¿Y sabes qué? Creo que lo va a sacar el manager, ¿sí?
1: Se lo van a llevar.
0: Un picheo y algo le detectó en la mano, Yader. No sé si en la uña de Lambert, de hecho ahí se va doliendo, porque el manager le veía la mano, quizás la uña, ¿no? Juegazo también tira.
1: Cuando el batazo lo llegó, lo agarró con la mano de lanzar y lo ahogó en el guante. Va a venir un nuevo. Vamos a ver de quién se trata el nuevo lanzador.
0: Eniel de los Santos, que ya lanzó en la serie el lunes, es el que viene aquí.
1: Vamos a hacer una pausa, ya volvemos.
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1: Tenemos nuevo lanzador por los Astros de Houston. Se trata de Daniel de los Santos. Peter Lambert se va del juego lanzando 6 entradas, 1/3, permitiendo 2 carreras. 5 imparables, 6 ponches, deja un corredor en circulación que de anotar se le cargaría su cuenta particular. El juego está 2-1, Los Angels están venciendo a los Astros. Lambert puede perder, no puede ganar, puede salir sin decisión. Trey Mancini le da la bienvenida al nuevo pitcher, Eniel de los Santos, que se encomienda a todos los Santos. Le tira foul por la parte izquierda. Mancini está bateando de 2-0 en el juego de hoy. El dominicano José Siri se ha colocado en el círculo de espera. Los Astros, una carrera, un imparable sin error. Los Angels, dos carreras, cinco hits sin errores. Se prepara el pitcher, va de lado. Abre el corredor Peraza en tercera. Tal vez se roba el home plate. Le tira foul por la parte derecha. Y la cuenta 2, strike, y lanzamientos malos para el bateador.
0: Ayer Mancini, así con este panorama, produjo con un fly a los jardines.
1: Y aquí tiene la posibilidad de nuevo. Se prepara el pitcher de los Santos. Ya viene el lanzamiento. Afuera el picheo. La recta de cuatro costuras, 95 millas, malo.
0: Le están tirando bajito. Que arrastre la bola.
1: Están buscando cómo bate un rodado para tratar de matar en el home play. Se prepara el pitcher. Tiene encerrado el cuadro, jugando hacia adelante. Lanzamiento, le tira, conecta un batazo. Machucón por tercera. Fildea delante, salista, la deja salir. Foul la pelota. Hizo bien el tercera base.
0: Sí, aplicó la del brinca-brinca. Ante la voz del catcher Vázquez, seguramente, porque Paredes iba a atacar ese rodado. Pero ahí no hizo contacto con la bola. Tenía que abrir las piernas, porque si la bola le da, queda bola viva.
1: Y si él retenía la pelota, anotaba Peraza, porque ya estaba encima del plato.
0: Facilito hubiera llegado.
1: Dos strikes, una bola en la cuenta para Mancini. Siri espera turno en tercera, corre Peraza. Un out en la pizarra, séptimo inning, parte final. Bateando Los Ángeles, ganan 2-1 Los Ángeles, buscando cómo aumentar la ventaja. Eniel de los Santos relevando a Peter Lambert. Se prepara el pitcher, viene el lanzamiento. Línea por primera, de aire, se la lleva. De regreso a tercera, había salido el corredor. Doble play la jugada. El doble play al revés. Por la ruta 35 se marca el doble play y termina la bateada. Se van 7 entradas completas, el score 2-1 Los Ángeles derrotando a los Astros.
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1: Jay Sinset, el lanzador más confiable del bullpen de Los Angeles, viene a hacerse cargo de la situación. 1.59 de efectividad, 23 ponches, whip de 1.41. Es pitcher derecho, le da la bienvenida a Cam Smith, le seguirá Jay Mayer y Chase Whitcomb. Los tres bateadores del line-up de los Astros abanican la brisa. La sweeper de 86 millas, Cam Smith, y le ponen el primer strike. Lleva de 2-0 en el juego de hoy, un ponchado. Luce el número 11 en la camiseta, el uniforme, el juego está 2-1. Los Angels ganan a los Astros. Lanzamiento, aguanta el swing, apelan al árbitro de primera y dice que no cruzó el bate. La cuenta pareja para pitcher y bateador. Una buena, una mala, una bola, un strike, bateando Cam Smith. Meyer esperando turno. Octavo inning, primera mitad, penúltimo chance para los Astros. Se prepara el pitcher, viene el lanzamiento, aguantó el swing. Una bola cinqueada, una recta cinqueada de 95 millas hacia la esquina de adentro. Dos bolas, un strike, la cuenta para Cam Smith. Se prepara el pitcher, Chase Ilset. Se cubre la cara con el guante, prácticamente ya se impulsa. Lanza, lo cruzó con la recta de cuatro costuras, 96 millas. Y le pone el segundo strike. Rick Detmer se enfrentó a 22 bateadores, lanzó 7 entradas, permitió una carrera, solamente un imparable, que fue el cuadrangular de Jay Whitcomb. Lanzamiento, le tira y conecta un batazo profundo, largo hacia left field. La busca el patrullero izquierdo, la bola se va, se va, se va, se va. Y adiós Lola, se fue la bola. La botó Cam Smith, se empata el juego. El juego se empata a dos carreras entre los Astros y los Angels, aquí en la primera mitad del octavo inning. No hay out en la pizarra.
0: Algo raro que le baten home run a este pitcher, el más sólido en el bullpen del equipo de los Angels. Este es apenas el segundo cuadrangular que le batean en toda la temporada a Chase Ilset. Rarísimo esto, es un gran lanzador.
1: Un picheo que se le quedó afuera y alto.
0: Sí, se quedó en lo grueso, ¿verdad?, de la botella.
1: Le dio la oportunidad de hacer toda la extensión del swing y maltratar a la pelota con desprecio.
0: No le bateaban home run desde el 6 de abril. Aquí los Bravos de Atlanta, Silce.
1: Jake Meyer se acerca a la caja de bateo, es el sexto en el orden. Juega el jardín central de 2-0 en el juego de hoy. Le ponen el primer strike. La sweeper, la barredora hacia la esquina de afuera.
0: El hondureño Mauricio Dubón le pegó home run el 6 de abril.
1: Jay Whitcomb se ha colocado en el círculo de espera. Se prepara Silset. Viene el lanzamiento, le tira y conecta un batazo extraviado por el jardín izquierdo hacia la raya. Va fildeando el left field, cruza la raya en zona fair, mete el guante y captura. Es el primer out del inning, le dio fuerte Jake Meyer a ese lanzamiento, pero a terreno cubierto. Wade Meckler hizo un gran esfuerzo, corrió bastante en zona fair, capturó la pelota fildeando de medio lado con elegancia, cruzó la raya y hay un out. Viene a batear Jay Whitcomb. Bryce Matthews se ha colocado en el círculo de espera. Se prepara el pitcher, lleva los brazos arriba, lanza bajito el picheo, la sweeper de 88 millas. Y la cuenta se empareja para pitcher y bateador. Una buena, una mala. Lo pérfido, entró a batear a por Jake Meyer. Strike cantado. La recta cinqueada, 96 millas. Dos strikes, una bola a la cuenta para el bateador Jay Whitcomb. De 2-1 un cuadrangular. Bryce Matthews espera turno. Se prepara el derecho, ya se impulsa, lanza, le tira, machucón de foul por el lado izquierdo.
0: Para el pitcher Detmers, 7 entradas de un hit. Segundo juego de un imparable que tira de calidad. No puede ganar el día de hoy. Dos juegos de un hit ha tirado. No regala base, poncha a 9.
1: Dos strike, una bola a la cuenta para Whitcomb. Se prepara Silset, lanzamiento, le tira y conecta un batazo largo por el left field. Busca atrás el left field, va fildeando de medio lado. Ahora se ubica de frente a la altura del pecho. Mete el guante y captura la bola para el segundo out del inning. Dos out por el left field.
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1: Viene a batear Bryce Matthews, el left field, octavo bate. De 2-0 bate en el juego de hoy. Bate a la derecha, lanzamiento recta de 96 millas de cuatro costuras, esquina adentro. Strike, le cantaron el primero. Cuatro jonrones, 15 remolques. 205 el porcentaje en la temporada para Bryce Matthews. Listo, Silsett lanza al centro, strike cantado, le aumentó la dosis a 97 millas. Y ya lo montaron. La cuenta 2, strike, y lanzamiento malo para el bateador Bryce Matthew. Cristian Vázquez agitando el madero en el círculo de espera. Se prepara el pitcher. Listo, Silsett lanza. Strike tirándole al splitter de 89 millas. Le jaló el cordón, abanicó la brisa, se poncha. Se va la primera del octavo. Se empató el juego a 2 carreras entre los Astros y los Angels.
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1: Yo estoy pata, papito, dame quita. Play ball, señoras y señores. Vamos al episodio número 8, parte final. Vienen a batear los Angels, tus Angels. El juego se empató a 2 carreras entre Angels y Astros. José Siri, Logan O'Happy, Isaac Nero, octavo, noveno y primero en la alineación por el equipo Angel frente al pitcher Eniel de los Santos. Una mala, no hay buena la cuenta para Siri, que está bateando de 2-0 en el juego de hoy. Batea a la derecha. Se prepara el pitcher de los Santos. El infield jugando normal, lanzamiento, le tira y abanica la recta de 4 costuras, 95 millas. Le llega la laja al pitcher. En los últimos 10 juegos batea 3.46, 9 hit, 1 cuadrangular, 8 remolques. José Siri. Lanzamiento bajito el picheo. Sam Backman está calentando por los Angels. Eniel de los Santos lanzando por los Astros. Se prepara el pitcher. 2 malas, 1 buena la cuenta para Siri. Lanzamiento afuera, el picheo es malo.
0: Importantísimo que se ponga en circulación el rayo. Sería el eje para este inning, ¿eh?, del equipo de los Angels, sin duda.
1: Pero si busca la zona, va a comprar. 3 malas, 1 buena la cuenta para pitcher y bateador. Listo el pitcher, viene el lanzamiento, recta al centro. Es malo el picheo, pero... Pitchers call the ball, catch the challenge. Los Astros están retando este lanzamiento. Alto se quedó. Mala leche, mala suerte. Pase por bola a José Siri. Y pierden el reto ABS en los Astros de Houston.
0: Y veremos cómo juega aquí el manager con O'Hoppy, que hoy se estrenó en casa con home run. El primero que batea en casa. Hoy tiene jornada perfecta O'Hoppy. Vamos a ver qué pasa.
1: El béisbol indica que aquí es el toque de pelota. Se cuadra para tocar, toca la pelota por el lado de tercera, baja el pitcher, fildea, recoge, tira primera, out en primera. Sacrificio por la ruta 13, por la ruta de la vergüenza, el primer out, pero avanza hasta segunda Siri.
0: El hombre del juego es O'Hoppy, bateando y jugando béisbol de fundamentos. Era un picheo bien incómodo, prácticamente. O le daba con el bat o con la cara, le daba un cabezazo a la bola. Así de simple, era bien pegado ese picheo. Y un tremendo toque.
1: Buena ejecución, quebró las muñecas exactamente como debe ser. Y el bat también. Hombre en segunda base, en posición anotadora. La posibilidad de la ventaja para el equipo Angel cuando le ponen el primer strike a Zach Nero, que hoy no pudo hacer nada frente a Pete Lambert. Se ponchó en tres turnos, pero ahora está frente a Daniel de los Santos. Es otra historia. Mike Trout del Ángel Mayor espera turno. Juego empatado a dos. En segunda corre Siri. Se prepara el pitcher. Daniel de los Santos lanza. Le tira y conecta un batazo profundo, largo hacia el jardín izquierdo. Va atrás el left field. Se detiene frente a la zona de seguridad. Captura el corredor de segunda. Se desprende para tercera. El tiro a tercera. Quieto en tercera base.
0: Y lesionado Siri. A la llegada. Ojalá y no sea algo fuerte.
1: Da la impresión que fue el guantazo que tiró el fildeador y le dio en la cara o en la cabeza.
0: Sí, y el mismo casco, ¿no? Todo ahí le impactó a Siri en el rostro.
1: Vamos a ver otro ángulo de la jugada. Parece que el casco
0: chocó. ¡Y la rodilla! Y luego el casco también, ¿no? O sea, la cara de Siri con la rodilla. Y el casco, la visera del casco ahí también.
1: Me parece que fue más el efecto del casco que...
0: Sí.
1: Que rozó la rodilla y luego lo atrapó su cabeza con el abdomen del fildeador, ¿no?
0: Porque Paredes alcanza a girar un poco la pierna derecha. Cuando llega la cara de Siri ahí, dobla un poco la pierna. Sí. Fue fuerte el golpe.
1: Lo que pasa es que Paredes tenía la rodilla hacia adelante, la rodilla derecha, y ahí se estrelló.
0: Sí.
1: José Siri, la cara la pegó en la rodilla y luego el casco lo presionó más.
0: Esto es béisbol agresivo, que se juega en encuentros cerrados. Pelota Caribe aquí de Siri. En fly al izquierdo, corrió.
1: Lo siguen asistiendo, lo están atendiendo. El juego está detenido. El juego está empatado a dos carreras entre Los Ángeles y los Astros. Se está jugando el octavo inning, parte final.
0: Mira, en el ojo derecho tiene ahí, tiene la marca ya con algo de sangre. Sí, yo creo que es el casco. El casco le corta.
1: Están pasando intencionalmente a Mike Trout. El Ángel Mayor va para primera y se levanta el manager del equipo de Houston, va al montículo, el juego está detenido. Vamos a hacer una pausa y ya regresamos.
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20: Yo te aseguro que yo no los de por ahí.
1: Nuevo lanzador por los Astros de Houston, Brian King, viene a relevar a Edwin de los Santos, que lanzó una entrada a un tercio, hizo 13 lanzamientos, deja dos corredores en circulación que de anotar se le cargarían a su cuenta particular. Wade Meckler viene a batear, está bateando de 3-0 en el juego de hoy. La carrera de la ventaja en tercera base, a 90 pies del home plate, Joe Adell en el círculo de espera, listo el pitcher, viene el lanzamiento, la deja pasar, se ve el corredor para segunda, el catcher no tira, se guarda la pelota y robo de base. Robo de base para Mike Trout. Y le cantaron el primer strike a Meckler. Se prepara el zurdo Brian King, lanzamiento, swing perdido. Y salió una nueva pelota ahí, cerca del árbitro, pero no era la pelota de juego. Dos strikes y lanzamientos, malo la cuenta para el bateador. Dos outs en la pizarra, Wade Meckler bateando, Adell esperando turno. Corredores en posición anotadora por Los Angels, en tercera y segunda, juego empatado, dos lanzamientos, le tira y abanica la recta de cuatro costuras, 94 millas. Y se poncha Meckler para el tercer out del inning. Se van 8 entradas completas. El juego está empatado a 2 carreras entre los Angels y los Astros.
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1: Aquí vamos al noveno episodio, primera mitad. Vienen a batear los Astros de Houston. El juego está empatado a 2 carreras entre los Astros y los Angels. Christian Vázquez es el hombre que está tomando turno, abanico, un slider y es el primer strike. Sam Bachman es el nuevo lanzador por el equipo de Los Angeles. Taylor Trammell está bateando por Christian Vázquez. Taylor Trammell, bateador zurdo por el equipo Astros, le tira y abanique el slider de 87 millas. Este muchacho Trammell, por el apellido, me recuerda a aquel fabuloso pelotero de los Tigres de Detroit, Alan Trammell.
0: Nativo de San Diego, que enterró a los Padres en Serie Mundial, Alan Trammell.
1: Listo el pitcher, lanza, le tira al slider de 89 millas, se lo llevó. Lo ponchan al emergente Taylor Trammell. Un out en la pizarra.
0: Qué buen slider tiene patinador este Sam Bachman. Buenísimo, lo tira contra zurdos, atacando el pie de apoyo.
1: Y viene a batear José Altuve. Ese abucheo no es para mí, es para José Altuve. Batea de 3-0 al primer lanzamiento, batazo al short, fildea el torpedero, fildea hacia adelante, recoge en la marcha, tira primera, out en primera. De Zach Nero a Trey Mancini, se marca el segundo out rápidamente.
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1: Jordan Álvarez, el leñador, el Air Jordan, viene a batear de 3-0 el cubano. Lanzamiento, esquina de afuera, strike, le cantaron el cambio de velocidad, 91 millas. Después de Álvarez, Christian Walker espera turno. Se prepara el pitcher Sam Backman. Listo el derecho, aquí viene el lanzamiento al centro, a la altura de la rodilla parecía, no le gustó al árbitro.
0: Va de 9-2 en la serie Álvarez. No ha producido, ¿eh? Llegó como el co-líder productor.
1: Una buena, una mala la cuenta para Jordan Álvarez. Se prepara el pitcher Sam Backman. Listo el derecho, lanza al centro, strike cantado a 99 millas. No vende, pero no fía a Sam Backman. Tremenda piedra la que soltó aquí frente al bateador Jordan Álvarez. Dos strikes, una bola a la cuenta para Álvarez. Listo Backman, se prepara el pitcher. Dos outs en la pizarra, noveno inning, primera mitad. Lanzamiento, le tira y conecta una línea de cañonazo bajita hacia left field. La regresó una recta de 99 millas hacia la pradera izquierda. Y los Astros colocan corredor en primera base con dos outs en la pizarra. Y le corresponde el turno a batear a Christian Walker. La primera base es el tercer bate. Está bateando de 3-0 en el juego de hoy. Batea 2.46 en la temporada. Del séptimo inning en adelante batea 2.65. Lanzamiento, línea de cañonazo de Gita hacia left field. Dobla por segunda Álvarez. Va para tercera, el tiro al cuadro. El corredor bateador va para la... va para la tercera base. El tiro viene hacia el home play. Quieto en el home play, piden la revisión.
0: Hay una situación aquí. En el tiro al jardín izquierdo, la bola golpea paredes, que queda dolorido. Y en el home, la jugada es demasiado cerrada, muy apretada, y todo el mundo quedó desbalanceado porque la bola rebota en el hombre en el círculo de espera. ¿Qué situación esta, Yader?
1: A mí me pareció que fue intencional lo del sí. Hombre que está esperando turno. Miré. Mira, que
0: va el trainer a verlo. El tiro fue bueno. Oh, pareciera que lo agarra ahí. O Hopi, lo están revisando la jugada, la llegada de Álvarez en la barrida por fuera. Pareciera que Hopi no lo deja entrar y le da el guantazo. Más no sé, porque como ya tiene el home tierra, no sé dónde está la bola y dónde está.
1: Y están marcando el out en el home play. Jordan Álvarez es fusilado en la registradora. Y termina la bateada.
0: Ay, qué raro lo de paredes, ¿no? Le termina por ayudar a los Angels.
1: Se va la primera mitad del noveno episodio. El juego está 3. El juego está empatado a 2 carreras entre los Angels y los Astros.
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1: Aquí vamos al episodio número 9, parte final. Vienen a batear los Angels. El juego está empatado a 2 carreras entre los Angels y los Astros. Los Angels podrían dejar en el terreno a los Astros. Viene a batear Joe Adele. Listo el zurdo, lanzamiento. Le tira y abanica un picheo hacia adentro. El slider, Josh Hader, el cerrador de los Astros, hacerse cargo de la situación. Después de Adele, espera turno Peraza. Listo el zurdo, viene el lanzamiento, bajito, strike cantado. La recta cinqueada, 93 millas. 2 strikes, no hay lanzamiento malo. La cuenta para Joe Adell, que batea de 3-0 en el juego de hoy. Juego empatado, 2 carreras. Astro Angels, listo el zurdo, Hader. Lanzamiento eléctrico, conecta un batazo lento por el short field del torpedero. Se mete en el bound corto, recoge, tira primera, out en primera base. Por la ruta 63 se marca el primer out del inning. Noveno inning, parte final. El juego está empatado a 2 carreras entre los Astros y los Angels. Desde Angel Stadium reciban el saludo de Juan Ángel Ávila y este servidor Yader Bay a través de KW 1330 AM, la primera, y la app de Angel Radio. Le tira y abanica. Es el primer strike, con la producción de Alejandro Valenzuela aquí en el estadio y de José Samuel Hernández en el control maestro en KW. Bateando Peraza, lanzamiento, le tira foul por la parte derecha. Peraza está bateando de 3-1 en el juego de hoy. Par de bases robada. Nick Madrigal se ha colocado en el círculo de espera. Un out en la pizarra. Juego empatado a 2 carreras. Angel frente a Astros. Listo, Josh Hader lanza para Peraza, le tira machucón al box field del pitcher. Baja, recoge, pasa primera y por la ruta 13, por la ruta de la vergüenza, se marca el segundo out del inning. 2 outs, la pase limpia, parece que vamos a ir a extra inning. Nick Madrigal viene a batear, juega la tercera base, es el sexto en el orden, batea de 3-1 en el juego de hoy, con el número 7 en la camiseta del uniforme. Juego empatado a 2 carreras entre Angels y los Astros. El primer lanzamiento le tira foul por la parte derecha. Es el primer strike en la cuenta para Madrigal. Trey Mancini ya está en el círculo de espera. Pide un tiempo el bateador. Se acomoda en la caja de bateo. Ya se ubica. Josh Hader lanzando. Se prepara el zurdo. Un strike, el lanzamiento malo, la cuenta para Madrigal. Ya se impulsa, lanza, le tira, línea de foul por la parte derecha. Y ya lo montaron. 2 strikes, no hay lanzamientos malos. La cuenta para el bateador Nick Madrigal. Lanzando Josh Hader. Bateando Nick Madrigal. Lanzamiento, aguanta el swing, alto el picheo. La recta sin cada 96 millas. El público aplaudiendo rítmicamente. 2 strikes, una bola a la cuenta para Nick Madrigal. 2 outs en la pizarra, base limpia, listo Josh Hader. Viene el lanzamiento afuera, el picheo es malo, el segundo. Y la cuenta se empareja para pitcher y bateador. 2 buenas, 2 malas, 2 bolas, 2 strikes. 2 outs en la pizarra. Noveno inning, parte final, batean los Angels. El juego está empatado a 2 carreras entre los Angels y los Astros. Se prepara el zurdo, va de lado. Ya viene el lanzamiento. El tirico lento, un batazo hacia el jardín central, se mueve a la derecha el central, llegando la pelota, el fildeador, y captura la bola para el tercer out del inning. Se van 9 entradas completas, vamos a extra inning, el juego empatado a 2 entre los Astros y los Angels.
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0: Béisbol gratis para el público por segunda vez en la serie. El lunes hubo 10 innings y hoy también. Inning 10, Ryan Seferian, relevo 26 de la campaña. Hoy, por cierto, está cumpliendo su juego 100 en Grandes Ligas. Corredor en segunda, no es, en este caso, Christian Walker. El hombre que corre ahí le mete velocidad, el manager es Peña. Jeremy Peña, el que entra a correr en segunda. El inning anterior terminó para Bachman sin daño, una entrada, dos hits, sin anotación, un ponche y una ruta 7-6-1-2 para terminar. Paredes con picheo pegado, Paredes en el tiro de Sagnero que voló a Ohopi, recibió el impacto en la pierna izquierda, se mantiene en el juego, va de 3 nada. Empate a 2, lanzamiento de Seferian, rompiente y el strike para Seferian. Otro relevo en la serie, el segundo. Séptimo lugar en la Liga Americana entre los relevistas, con 38 ponches. Llegó a ponchar a 5 al hilo de los Marineros, comenzando la campaña. El lanzamiento, pegada a la recta para Paredes. Deja el bate atrás. Y la cuenta va al 2-1. Mete presión Houston. Detrás de Paredes viene el hombre que nos tiene así. Cam Smith, Yader Valle y Juan Ángel Ávila con ustedes. Alejandro Valenzuela en la producción. La recta por fuera y la cuenta va al 3 y nada. Calienta un hombre por el equipo de Houston. Ya el cerrador tiró la novena. Paró al equipo de los Angels. Josh Hader. Y ahora aquí está Seferian para los Angels. Quebrado el envío en 3 y 1. Le tira Paredes. Conecta foul para atrás. Brian Abreu. El hombre que calienta, el velocista derecho por el equipo de Houston. Aquí Seferian contra un hombre al cual necesita poner quieto. Primera temporada completa en Grandes Ligas, la del año anterior para Seferian. 62 relevos. Paredes esperando, 3 y 2. El lanzamiento viene, quebrado por fuera. Abanique lo arregla. Un out de oro, Yader, porque el corredor permanece en segunda.
1: Un out importante, descabezando el inning, y viene a batear lo pérfido que entró a batear con por Meyer y que representa teóricamente menos peligro.
0: Aquí está Smith, luego le toca a lo pérfido justamente. Este es el hombre clave, pues, Smith, porque este tiene home run. Le arrimaron el caballo, pegado el picheo, llegó a 7 cuadrangulares, tiene 26 empujadas. Houston ha bateado 4 hits. Uno en la sexta, home run de Whitcomb. Uno en la octava, cuadrangular del que batea Smith. Seferian para home. Rompiente y clavó el strike. Sweeper es la mejor herramienta de trabajo que tiene. 34% lo utiliza. Un sweeper que desarrolla bastante y que tiene velocidad de 86 millas. Abre en segunda Peña. Inning 10, picheo a home. Otra vez el sweeper. Lo rebana de foul Cam Smith. Cuidado. Computadoras, televisiones, cámaras, todo lo que se atraviese. Cuidado. Porque, ¿saben cuánto cuestan los lentes de las cámaras centrales? Arriba de $100,000 cuestan esos lentes nada más. Son lentes especiales. Sobre todo la cámara detrás de home y la del jardín central, esas llevan esos lentes. Seferian para home, recta, foul. La bola a la tribuna. Golpea tan fuerte una butaca que del segundo piso baja al primer nivel. Le vino con recta. 25.179 aficionados viendo un tremendo juego. Hoy me quedo con Reed Detmers, ¿eh? Qué actuación para Reed Detmers. Gran labor. Seferian manda. Foul. Talló la bola apenas Smith. Es vital para Seferian poner quieto a este hombre. Que no le anoten los Astros. Si no le anotan, el hombre que correría en segunda sería para el equipo de Los Angels Nick Madrigal, el tercera base, que fue el último bateador de la novena, o un emergente. Seferian para Smith. En uno con dos. Rompiente la rebota. La pelota le rebota al catcher. No sabe dónde queda Hoppy. La bola le rebotó. Le quedó al lado izquierdo. Y es el propio Seferian el que va a zona foul para recuperar. Wild pitch. En un lanzamiento salvaje. Avanza. 90 pies. Jeremy Peña. Guante de revés. Le metió sobre una rodilla o Hoppy y le rebotó la pelota a Yader.
1: Lo que pasa es que Seferian había estado utilizando solo lanzamiento explosivo, dinamita pura, y vino con un lanzamiento rompiente, y eso fue lo que provocó ese wild pitch.
0: Cuadro adentro, lanzamiento recta afuera, y la cuenta se mueve al 3-2. Se va a lo máximo el conteo con una rápida de 90 y plus. Está en 95, 96 millas. De repente le pone más aquí Ryan Seferian. Recta de cuatro costuras hasta 97 millas. Lanzamiento quebrado. Smith conecta línea. ¡Wow! Le soplaron los más de 25 mil que hay en el parque. La bola se abrió. Sacudió la mata con el swing. Yader. Cam Smith le da durísimo a la bola. Atención.
1: Fue una sweeper, pero me parece que el sentido de la sweeper debería ir en el sentido contrario para el bateador derecho. Esa se fue hacia las manos del bateador y la enderezó, la metió hacia el territorio del left field. Menos mal que se abrió demasiado.
0: 3-2, el lanzamiento sweeper, strike, el tercero, y lo arregló. Precioso el picheo porque lo tira por la puerta del patio, o sea, parecía que iba a su cuerpo y luego entró a zona de strike. Sin tirarle cayó el out número 2. Y después de un gran foul, un gran ponche, lo pérfido se paró a batear, le quitan el bat, es zurdo, y se van por Whitcomb, que hoy tiene cuadrangular, ha pegado dos esta temporada. Hagamos pausa para identificar.
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0: Todo y el Pitch Gum, la tecnología, los nueve comandos que tiene el Pitch Gum. Logan O'Hoppy va y de viva voz para no equivocar el plan aquí con Shea Whitcomb, que tiene ponche en la tercera, cuadrangular en la sexta, línea a la izquierda en la octava, hay dos outs. En tercera corre Peña, en primera está corriendo lo pérfido. El que más importa es el de tercera, empatados a dos en la entrada 10 en su parte alta. Hoy se decide la serie, es por cierto la décima serie para los Angels donde deciden quién la gana. El récord, 4 veces ha ganado Angels, 5 el rival. Clavado el envío, la primera bola detrás de Whitcomb. Bryce Matthews, el gran novato versátil, juega el infield y juega el outfield también. En primera está corriendo lo pérfido que se puede ir. Cuadro que se recarga, Seferian para home, rompiente y por fuera, rescata Hoppy, dos y nada.
1: Yo creo que con este bateador, que a pesar de que ya conectó de cuadrangular, pero en la temporada regular ha demostrado ser un bateador débil, no puede estar inventando. Seferian tiene que venir por ahí con su picheo más sólido.
0: El lanzamiento, quitó velocidad, clavado el envío y la cuenta va al 3 y nada. El que viene es Matthews, que por cierto fue al único del line-up del equipo de los Astros que no ponchó Reed Detmers hoy. Ponchó a 9, pero ponchó a 8 de los 9. Menos a Bryce Matthews. El lanzamiento viene, la recta le dio por ahí, 97 millas, cuatro costuras, y la cuenta para el bateador al 3-1. Viene el picheo más importante de la décima entrada, parte alta. Hombres en las esquinas, dos outs. Picheo a home, recta, le sacó copia. 97 millas, segundo strike, cuenta llena. Yader Valle, Juan Ángel Ávila, José Samuel Hernández en la primera KWKW 1330 y la app oficial Angels Radio con Alejandro Valenzuela en este juego dramático, igual que el lunes. Todo lo contrario a lo que tuvimos ayer, que apalearon los Angels a los Astros. Picheo a home, quebrado. La rola por el short, sin querer queriendo. Nero ataca, toma la bola, no compone figura y sacó en primera. Swing arrepentido. No hay daño, Seferian cuelga la argolla. El juego, empate a dos. Angels, Astros, volvemos.
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15: Y volver.
1: Y aquí los Angels quieren volver a ganar. Décimo inning, parte final. Nick Madrigal por regla corriendo en segunda base. Estamos en extra inning. Vendrán a batear Trey Mancini. Los Angels tratan de dejar en el espacio a los Astros. Brian Abreu es el pitcher por el equipo Astros. Pitcher derecho se va a enfrentar a Trey Mancini, que está bateando de 3-0 en el juego de hoy. Tocarán la pelota, Ángel.
0: Y viene Walton. Creo que van a tocar la bola aquí.
1: Toca la pelota, la deja pasar. Malo el picheo.
0: Adentro juega en la cara del bateador Paredes. Y es que descompuso la defensa el manager. Paredes juega primera. Whitcomb pasó a tercera. Y Peña juega en el short. Salió Walker.
1: Donovan Walton de emergente por el equipo Angel. Batea la zurda, se cuadra para tocar. La deja pasar alto, el picheo es malo.
0: Le está tirando alto porque viene a tocar a un strike. Picheos altos, lo sabemos, no son muy cómodos para tocar.
1: Dos malas, no hay buena la cuenta para Walton. José Siri espera turno. Los Angels podrían dejar en el terreno aquí a los Astros. Los Astros se podrían quedar perdidos en el espacio. Lanzamiento al centro, recta, strike cantado. Es el primero en la cuenta para el bateador Donovan Walton. Dos bolas, un strike la cuenta.
0: Estaba bueno ese picheo.
1: Ese era el que era para tocar. En segunda corriendo Madrigal, representa la carrera del gane para el equipo Angel, el juego empatado a dos. Se prepara el pitcher, lanzamiento, toca la pelota por el lado de tercera base, baja el pitcher, en tercera base se regresa a cuidar a Almadía, no pueden hacer nada, hit el batazo.
0: Y lo que decíamos, Yader, se descompone la defensa con la salida de Walker. Paredes pasa primera, que no es su posición. Whitcomb no entendió qué hacer ahí. Él tenía que haber atacado el toque. El toque era por ahí de Walton. Y el pitcher además le tira afuera también. Acomoda muy bien la bola a Walton en el triángulo. No había oportunidad.
1: Qué extraño el tercera base. Batea José Siri, se cuadra para tocar, empuja la pelota, foul por la parte derecha. Bien extraño cómo jugó el tercera base. En vez de buscar el batazo, se replegó a la tercera base a cuidar al corredor. Bateando Siri, tiene la posibilidad de dejar en el terreno al equipo Astro. Juego empatado a dos. Listo Abreu, lanzamiento, le hace swing perdido. Se fue el corredor para segunda y se roba la segunda base. Los Angels tienen corredores en tercera y segunda, dos corredores en posición anotadora. No hay out en la pizarra. Décimo inning, parte final, juego.

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1: Se termina el juego de manera dramática, de manera espectacular. Anotó Nick Madrigal desde la tercera base. José Siri, el héroe del partido.
2: Y en dos strikes, Yader, en dos strikes. Agarró mucho del plato el picheo. Tiene mano rápida Siri. Sacó las manos a esa recta alta, a media pechuga quedó, y sabía que el juego terminaba con un cable que bañó al infield.
1: Qué manera de terminar el partido. Con autoridad, el Rayo Siri despachándose por el left field, metió la línea que decidió el partido, y aquí los Angels consiguen el segundo triunfo de la serie y están ganando 2-1 la serie a los Astros de Houston, y la celebran en grande los Angels. Imparable de José Siri hace volar a los Angels. Los Ángeles vuelan y ganan 3-2 en un cierre dramático, dejando en el terreno al equipo de Houston. Vamos a hacer una pausa, vamos a regresar con el comentario final del partido con Juan Ángel Ávila.
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2: Amigos, ganaron los Angels. Dejaron en el terreno a Houston y se llevaron la serie. Pizarra final, triunfo 27 de los Angels, 3-2, y la gran figura es José Siri. Me quedo el día de hoy, compañeros, amigos aficionados, labor extraordinaria, mágica otra vez de Reed Detmers. Fue el eje del triunfo, tuvo en un puño al equipo de Houston. Jordan Álvarez se va de 9-3 en la serie, el gran bateador de Houston, sin jonrón, sin producida en toda la serie. Los Angels pudieron haber barrido. El hubiera no existe, pero al menos ganaron 2-3 hoy. Detmers en gran plan, y al final del camino, Seferian con buen relevo, y Siri, el héroe, segunda vez que deja a un rival en el terreno en el 2024. El 29 de mayo también lo hizo José Siri, hoy lo hace por primera ocasión como Angel. Yader,
1: vamos a recordar los mejores momentos del partido. Revivamos ese cuadrangular del ángel mayor Mike Trout en el propio primer episodio. La base es limpia, el infield juega atrás, el outfield profundo, lanzamiento, le tira y conecta un batazo profundo, largo hacia el jardín central, va atrás al central, sigue corriendo, da un salto, la bola se va elevando, la bola se va.

0: se fue la bola, la botó Mike Trout, midió el estadio a todo lo largo del jardín central. Arriba los Angels, una carrera por cero en el cierre del primer episodio. Pero Logan O'Happy no se quería quedar fuera de la fiesta.
1: Lo deja fuera de roster. Picheo a home, quebrado. O'Happy le dio en la cara la bola. Jardín izquierdo, se va, se va. Adiós, se fue la pelota. Tres cuadrangulares, 16 remolcadas. 2-0, con par de cuadrangulares solitarios, están ganando los Angels.
0: Pero el Radio City también quería bailar y así le puso la tapa al pomo. Listo el pitcher, listo el bateador, línea de cañonazo de Hit al left field. Se terminó el juego. Anota Nick Madrigal. Juego decidido para José City. Y Los Ángeles vuelan. Los Ángeles ganan. Los Angels ganan el partido 3-2. Señoras y señores, espero que hayan disfrutado nuestra transmisión de hoy, que hayan disfrutado este final emocionante, un final feliz para los Angels, y por supuesto que siempre puedan disfrutar de nuestra transmisión. De esta forma, estamos llegando al final de nuestra transmisión de hoy. Repetimos, ganaron los Angels 3-2. Gracias a nuestro productor aquí en cabina, Alejandro Valenzuela. Y también agradecemos a nuestro coordinador en los estudios de la primera KW 1330 AM, José Samuel Hernández. Nuestra próxima transmisión será este viernes 12 de junio, cuando los Angels, tus Angels, se enfrenten a las Rayas de Tampa Bay. Iniciaremos la transmisión a las 6:30 de la tarde, con el primer lanzamiento a las 6:38. Tu servidor, Yader Valle y Juan Ángel Ávila, te recuerdan que el resultado final del partido fue 3-2. Los Angels volaron alto, ganaron el partido aquí en Angel Stadium. Gracias por escucharnos. 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
8: ¿Qué? Dianita?
9: De aquellos futbolistas que hicieron historia en diferentes rubros, que se retiraron, pero que nunca... que nunca marcaron una Copa del Mundo.
8: Increíble.
9: Que no lo crean, Luis Figo es uno de ellos. Acá con la selección de Portugal.
8: Esta sí no me acordaba, ¿eh?
9: Oye, te vas a sorprender con la lista.
8: Increíble. Número 4. Ay, abracadabra. Tampoco. Zlatan Ibrahimovic, que tiene una definición fantástica aquí frente a Noruega. Bueno, otro de los hombres que en las Copas del Mundo donde apareció Suecia, Zlatan no terminó marcando en una Copa del Mundo. Increíble, ¿eh?
9: En el número 3 aparece desde República Checa, Pavel Nedved.
8: Bueno, lo que pasa es que Chequia, recordemos, hace 20 años no está en una Copa del Mundo. Claro, la última vez fue en aquella hermosa generación con Jan Koller, con Pavel Nedved en ese Alemania 2006. Bueno, increíble también. Marco Van Basten. Y tenemos esta joya en el año 89. Increíble que Marco Van Basten tampoco haya marcado. Mire que me gusta la sección, ¿eh? Esta no me acordaba de este tipo de estrellas que no había marcado en una Copa del Mundo. Fantástico.
9: ¿Sabe quién es el número uno?
8: A ver.
9: ¿Sabe quién está también en este Magpie de figuras que no metieron gol en una Copa del Mundo a pesar de sus buenos récords? Frank Lampard.
8: Ay, ay, ay.
9: Con la selección de Inglaterra. Acá marcando un golazo, pero ante Croacia en 2003. Y sí, se fue sin marcar el mundo.
8: Bueno, muy bien. Momento de viajar a Filadelfia en la vagoneta, porque allí 6 partidos, entre ellos el debut de Ecuador Costa de Marfil el próximo domingo. Geisha Torres con todos los detalles desde Philly.
10: Amigos de TUDN, como siempre un placer inmenso acompañarles hoy desde Limon Hill en Fairmount Park, donde se va a llevar a cabo el festival para los fanáticos de Filadelfia. Se esperan miles de personas, este evento será completamente gratuito, durará los 39 días de la Copa del Mundo y se esperan grandes emociones.
11: Cientos de personas trabajaron juntas para que este espacio se vea así y mañana a las 2 de la tarde le daremos la bienvenida al mundo.
10: El Festival de Filadelfia será uno de los lugares más emocionantes para vivir la experiencia de un mundial. Las instalaciones de Limon Hill están listas para recibir a miles de fanáticos durante los 39 días que dure el evento mundialista. La entrada es gratuita, pero necesitas registrarte en la página. Le pregunté al productor ejecutivo de este festival, ¿cuántas personas esperan recibir? How many people are you expecting to receive here?
12: So we can fit 15,000 people at any given time.
11: Aquí caben 15,000 personas al mismo tiempo. Anticipamos mucha gente entrando y saliendo diariamente. Serán miles de fanáticos que estarán presentes durante estos 39 días.
10: Ahora en español. ¿Está lista Filadelfia para recibir este evento?
13: Sí, estamos listos.
10: En el Philadelphia Stadium se jugarán 6 partidos. El plan de seguridad anunciado por las autoridades contempla operativos con gran presencia policial, herramientas de traducción en vivo en las cámaras corporales de los oficiales y 4 centros de hospitalidad estratégicos que brindarán agua, sombra y asistencia médica.
14: Bueno, esto no es algo que estamos preparando ayer. Esto estamos preparando para los últimos 2 años. Tenemos muchos esfuerzos que van a estar trabajando, incluyendo más patrulla en la calle durante los eventos de este verano, incluyendo FIFA y la celebración del 4 de julio.
10: A un día de la inauguración del evento deportivo más importante del planeta, en las calles de Filadelfia se siente la emoción con venta de souvenirs y banderines alusivos al Mundial de Fútbol.
15: Es súper chévere, hay muchas personas que están luchando por el Mundial aquí en Filadelfia y están emocionados toditos. Hay muchas cosas aquí por venir y también el FanFest, que muy pronto pasará mañana.
10: El festival abrirá una hora antes de cada partido y cerrará una hora después de los juegos. Las calles aledañas a Limon Hill estarán cerradas, así que tome previsiones. Si desea asistir, tengo un plan de acceso. Lo más recomendable es usar el transporte público, el sistema Flash, que tiene una parada dedicada al evento, o caminar desde el centro de la ciudad. Este festival de fanáticos es uno de los más grandes de las 16 ciudades sedes que tiene este Mundial de Fútbol. Aquí en Filadelfia, miles de personas a partir de mañana a las 2 de la tarde disfrutarán de juegos interactivos, de la comida local, música y, por supuesto, en pantalla gigante, el gran partido inaugural entre México y Sudáfrica. Cuando termine el encuentro, Luis Fonsi en concierto. Yo soy Geisha Torres desde Filadelfia para N+ Univisión. Seguimos con ustedes, amigos de TUDN.
8: Extraordinario reporte de Geisha Torres desde Philly. Bueno, capacidad de los estadios más grandes, absolutamente. El Estadio Ciudad de México, donde será la inauguración, más de 80,000 espectadores. MetLife en New Jersey, donde será la gran final. Dallas, Los Ángeles, Kansas City y Philly, los otros en el top 6.
9: La selección de Uruguay ya está en México luego de que este miércoles aterrizó en Cancún y de ahí se trasladó a Playa del Carmen, donde estableció su base. El cuadro charrúa fue recibido con una ceremonia que representó un ritual maya luego de 9 horas de vuelo procedentes de Montevideo, en donde por cierto tuvieron un pequeño retraso. Así, los dirigidos por Marcelo Bielsa, que debutarán el lunes 15 de junio. Grupo H, en donde se encuentra Uruguay. Atención, porque acá está instalada una de las candidatas y favoritas, como lo es España, Cabo Verde y Arabia Saudita. Para más información de Uruguay, nos vamos con Paco Arredondo.
16: Amigos de Contacto Deportivo, un placer saludarles con información del Grupo H de la Copa del Mundo 2026. La selección de Uruguay ya está en Playa del Carmen. El equipo dirigido por Marcelo Bielsa arribó la mañana de este miércoles, un gran recibimiento que le dieron en su búnker. Por la tarde, entrenamiento a puerta abierta, 15 minutos para observarlos, pero en esa observación no vimos a dos hombres trabajar al parejo. Arrascaeta, el jugador del Flamengo, estuvo trabajando por separado y bajo la supervisión del kinesiólogo del Flamengo, su equipo en Brasil. En el tema de Ronald Araujo, no vino a la práctica vespertina. Sigue en recuperación. Se espera que para el debut aparezca en su lugar el americanista Cáceres. En información de la selección de España, Luis de la Fuente, el técnico de la escuadra ibérica, será el último que tome la decisión si utiliza o no para el debut mundialista a Lamine Yamal. Mientras tanto, la selección de Arabia Saudita empató la noche del martes a 0 con Senegal y continúa con sus entrenamientos, al igual que la selección de Cabo Verde, que ya contó con todos sus jugadores allá en Tampa. Hasta aquí la información, regresamos con ustedes.
9: Abrazo, Paco, vamos a una pausa en Contacto Deportivo. Al volver, Gil Mora va por la historia.
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19: Anfitriona por tercera vez de una Copa del Mundo y con el Estadio Azteca como fortaleza, la selección mexicana buscará el ahora sexto partido acompañado de toda su afición. Los dirigidos por Javier.
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1: Muy bien, hablamos de la inauguración el día de mañana. ¿Por qué? Porque con tan solo 16 años y 8 meses, Gilmora vio sus primeros minutos con la selección de México de mayores. Y mañana podría debutar en una Copa del Mundo con 17 años y 240 días. En caso de marcar, se convertiría en el segundo jugador más joven en marcar en una Copa del Mundo, detrás de Pelé con 17 años y 239 días. Hay que hablar también de los más jóvenes. Hablamos de Norman Whiteside, de Irlanda del Norte, quien debutó con 17 años 41 días en España 1982, lo de Samuel Eto'o en Francia 98 y lo de Opa Budmi de Nigeria 17 años 101 días en Japón, Corea 2002. Pues bien, Gilberto Mora podría hacer historia mañana en el Estadio Ciudad de México.

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5: La Gran Manzana se convierte en el escenario más icónico del fútbol mundial y se prepara para recibir al planeta entero. Nueva York está lista para ser sede mundialista y mostrarle a cada uno de los aficionados la energía y los sueños que albergan en las calles de la ciudad. Acompañados de la naturaleza del grandioso Central Park y la majestuosidad de la Estatua de la Libertad, los visitantes vivirán una experiencia urbana incomparable. Podrán disfrutar de la elegancia de la Quinta Avenida, las alturas del Empire State y la arquitectura de la estación Grand Central, junto a su famosa food street como bagels, hot dogs y postres como el cheesecake. Con el Times Square como el corazón de la gran ciudad y el Estadio Nueva Jersey siendo sede mundial, Nueva York promete una energía incomparable, donde los aficionados celebrarán cada gol como un momento histórico.
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5: El sonido del jazz, el aroma de la barbacoa y una fuerte identidad cultural definen a Kansas City, una de las sedes que dará personalidad propia al Mundial del 2026. La ciudad invita a descubrir sus calles iniciando con maravillosas vistas desde Liberty Memorial, parte del Museo y Monumento Nacional de la Primera Guerra Mundial. La experiencia cultural continúa en el Museo de Arte Nelson Atkins, para después ser parte de la música al pasear por el Distrito Histórico del Jazz. La gastronomía es uno de los grandes orgullos locales, especialmente los emblemáticos Burnt Ends que pueden disfrutarse en lugares icónicos como Joe's Kansas City. Ahora Kansas City se convertirá en uno de los escenarios más auténticos de la Copa del Mundo, ofreciendo a los aficionados una ciudad con identidad propia y pasión que se vive dentro y fuera de la cancha.
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1: Por Alemania. Ahí está también Curazao, Costa de Marfil y Ecuador. Juan Carlos Zamora con más información del grupo.
2: Información del grupo E, segundo día consecutivo con buenas noticias para la selección de Alemania, y es que Manuel Neuer se mantuvo nuevamente el 100% de la práctica, trabajando al parejo de sus compañeros, y con esto prácticamente es un hecho que será el titular en el arranque del torneo. También Julian Nagelsmann ha trabajado en específico con dos futbolistas que serán clave para su parado, el caso de Kai Havertz y de Florian Wirtz, quienes llegan también físicamente al 100%. Por otra parte, en la selección de Ecuador, el técnico Sebastián Becasese también ya pudo trabajar por primera vez con la totalidad de su plantel. Elementos como Ener Valencia y también como Moisés Caicedo son importantísimos, y por fin poder entrenar al parejo del equipo. Por otra parte, la selección de Costa de Marfil todavía tiene el último jugador en duda, Sebastián Haller, que no se ha recuperado al 100%, y es la única duda que podría tener el técnico africano. Y finalmente, la selección de Curazao, que llega con plantel completo para su histórico debut mundialista.
3: Muy bien, hablamos ahora de la selección francesa. Una de las grandes favoritas ya aterrizó en la ciudad de Boston. Sí, el campamento de uno de los campeones de Rusia 2018 será allí. Bueno, la recompensa: Kylian Mbappé, Marcus Thuram, Michael Olise, entre otras grandes figuras, salieron a firmar camisetas a los que llegaron a esperarlos. Francia, recordemos, debutará el próximo martes ante Senegal, enfrentará también a Noruega y a Irak.
1: Y bueno, una de las historias polémicas que ha dado mucho de qué hablar fue el caso del silbante Omar Arratan, quien pudo haberse convertido en el árbitro de la Copa del Mundo, el árbitro somalí, que fue recibido de esta forma en su país natal, como héroe. En Somalia, el árbitro al que Estados Unidos le negó la entrada se iba a convertir, insisto, en el primer somalí en pitar en la historia de una Copa del Mundo. Y ve nada más el recibimiento como héroe, como lo merece, el reconocimiento al mejor árbitro de su país.
3: Muy bien, nueva pausa en Contacto Deportivo al regreso. El color de Carla Iberia. Viajamos a las Cataratas de Niágara. 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
8: Son los actuales campeones del mundo y llegan como favoritos para repetir el título en este 2026. La selección argentina es una de las candidatas. Los dirigidos por Lionel Scaloni son los mejores de CONMEBOL. Cerraron las eliminatorias en el primer lugar de la tabla con 12 victorias.
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9: ¿Cómo le fue el equipo de los Angels de Los Ángeles en esta serie interesante contra los Dodgers? Bueno, pues hay que recordar que la serie inició el pasado viernes y con la mínima diferencia por 1-0, el equipo de los Dodgers terminó blanqueando a los Angelitos, ganando 1-0. En el segundo juego, que fue el día sábado, pues bueno, pues apalearon los Dodgers a los Angelitos y ganaron 9-2. Pero ya el tercer juego, que fue el día domingo, pues el equipo de los Angels se desquitó y de qué manera, ¿no? Apaleando a los Dodgers de Los Ángeles, ganando 13-5, pero la serie se la lleva el equipo de los Dodgers. Bueno, pues arrancan serie contra los Astros de Houston. Vamos a ver cómo lo va próximo fin de semana. Estarán arrancando serie también contra el equipo de las Mantarrayas de Tampa Bay. Va a ser viernes, sábado y domingo.
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0: Muy bien, algo curioso sucedió en las calles de Tijuana cuando un ciudadano iraní estuvo coreando el nombre de México como agradecimiento por haber recibido a su país. Cabe recordar que el seleccionado asiático no pudo establecer una base alguna en ciudad estadounidense como consecuencia de las tensiones políticas entre ambos países por la crisis que vive el Medio Oriente. Irán debutará el próximo lunes frente a Nueva Zelanda en la ciudad de Los Ángeles y regresará de inmediato a Tijuana.
1: ¿Qué tal, compañeros? Un saludo para todos acá con el seguimiento de la selección de Irán, que mantiene su preparación desde Tijuana en medio de noticias tanto deportivas como extracancha. El combinado persa disputó un amistoso reservado ante los juveniles de Xolos en pasto natural, una solución de última hora tras la cancelación del partido que tenían previsto frente a Granada. Además, Mehdi Taremi continúa trabajando por separado debido a una lesión menor sufrida ante Mali, aunque esperan recuperarlo para el debut. En las últimas horas también hubo declaraciones que generaron ruido. El ministro de Deportes de Irán advirtió que el equipo podría abandonar un encuentro si aparecen banderas o expresiones que consideren contrarias a la delegación, situación que cobra relevancia por la polémica alrededor del partido del orgullo previsto ante Egipto. Así transcurre la jornada para Irán en territorio mexicano. Vuelvo con ustedes.
0: Dani, gracias. Así entonces el calendario de Irán arranca entonces en Los Ángeles frente a Nueva Zelanda, luego frente a Bélgica también en SoFi Stadium y termina en Lumen Field frente a la selección de Egipto de Mo Salah. Bueno, y parte del color que vive esta fiesta futbolera es el turismo que hacen absolutamente todos los aficionados del fútbol que han estado o que llegarán a Canadá, Estados Unidos y México. Las cataratas del Niágara, muy cerca de Toronto, muy cerca de Nueva York. Uno de esos lugares que Carla Iberia Sánchez nos muestra a continuación.
2: Canadá, 5 veces más grande que México, 13 partidos en el Mundial, 2 millones de lagos y la caída más potente del mundo. Estar en sus entrañas es sobrecogedor. Marcelo Grosso es el director ejecutivo de esta enorme reserva, pero también un ingeniero apasionado. Conoce cada palmo de esta maravilla técnica y con él recorrimos los secretos de las cataratas del Niágara.
3: Este modelo lo hicimos para explicar a la gente cómo trabajaba esta planta.
2: La fuerza de las cataratas hizo funcionar una planta gigante por más de 100 años. ¿Le suena Tesla?
4: Hi, I am Nikola Tesla.
2: Aquí es donde su apellido se hizo leyenda. Y de un sistema de megageneradores capaz de aprovechar la fuerza de la caída del agua, cambió la historia de la electricidad en el mundo. Dentro de las cataratas, una proeza técnica y humana. Hacia adentro de la tierra, cientos de metros construidos entre el hielo, con caballo, a pico y pala.
3: ¿Dónde vas a encontrar llaves así grandes? Nunca. Acá es donde controlaban dónde iba la electricidad.
5: Aquí no había entrado ninguna cámara. Esto que ven es parte del antiguo centro de generación de energía de las grandes cataratas del Niágara.
6: Yeah, so power, history, science, technology, heritage, all these different things I think are just wonderful words to describe the Niagara Falls, to get this power station built here.
3: Mucha gente viene en el invierno para verla, vuelve todo congelado. Todo. Pero el agua sigue caminando de atrás porque tiene una fuerza tremenda.
5: 170 millones de litros de agua por segundo. Esa es la potencia de este gigante. Quisieron contenerlo, hubo guerras con ellos, encauzarla, pero nadie puede controlar un monstruo como este. Es en la increíble naturaleza de Canadá, mejor que cualquier rascacielos. Yo soy Carla Iberia Sánchez, desde el corazón de las cataratas del Niágara.
7: Tiempo de pausa en Contacto Deportivo. Al volver, nos vamos a las duelas de la NBA con este juego clave entre los Spurs y los Knicks.

San Francisco estará de fiesta este verano cuando el público mundialista pise sus emblemáticas calles para vivir la pasión del fútbol. La ciudad costera mostrará sus grandiosos paisajes al cruzar el famoso puente Golden Gate. También disfrutarán el camino hacia la isla Alcatraz, un sitio lleno de misterio que ofrece una perspectiva distinta de esta ciudad innovadora, y al subir a las sinuosas curvas de Lombard Street. Esta sede los llevará a viajar por el tiempo con la visita de sus coloridas casas victorianas. También podrán disfrutar del pan de masa madre y mariscos frescos en el muelle como su típica sopa de almeja, donde estarán rodeados por la brisa fresca de la bahía. La ciudad tiene libertad, tecnología y belleza escénica. El Estadio San Francisco está listo para sorprender a todos los aficionados este verano.

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1: Este 2026, Vancouver se viste de gala para recibir al fútbol junto a sus aficionados en un ambiente 100% mundialista. Conocida como la ciudad de la naturaleza, por sus grandes montañas y playas, esta metrópoli le ofrece a cada uno de los fanáticos un respiro natural en el Stanley Park, una aventura a 230 pies de altura que te hará recorrer uno de los ríos más populares del mundo, en un paseo por el puente colgante de Capilano, así como un ambiente artístico en Granville Island junto a su mercado público, donde los sabores locales y los mariscos frescos son los protagonistas. El recorrido continúa en el Waterfront y el Canada Place, símbolos de una ciudad moderna y sustentable. Vancouver recibirá al mundo entero en la Copa del Mundo 2026. Conectará a los aficionados a vivir la pasión futbolera en cada rincón de la ciudad.
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15: Muy bien, momento de viajar a New Jersey, al Madison Square Garden, juego 4 de las finales de la NBA. Con ventaja de Knicks 2-1, el último juego lo habían ganado los Spurs de Wemby. Y atentos, enorme postal allí del Hudson. ¿Cómo le va Adam Sandler, Spike Lee, compañía? Bueno, estaba toda la banda allí en Madison Square Garden buscando el tercer punto para los Knicks, ¿o no? O el empate. A ver, Wemby en la pintura, el giro, atacaba allí la bandeja y el aro. Y disparaba y se ponía San Antonio en ventaja. Luego, Devil Basel, el triple desde la esquina y adentro. Los Knicks que perdían el balón, el rompimiento de Julian Champagui. 12-2, la ventaja era de 10 para San Antonio, que buscaba el empate. Wemby con el triple se va a animar. El jumper, parábola y a guardar. 25-12, diferencia de 13. Nos íbamos al segundo cuarto. De'Aaron Fox desde la esquina y el triple. Y la ventaja se estiraba 19 puntos. Dylan Harper desde el perímetro, el jumper. Y eran 21 puntos de ventaja para los Spurs. Parecía ser una noche fácil para el quinteto de San Antonio. 14 triples de los Spurs en la primera mitad del último cuarto. Atento, la ventaja era de 20. Y José Alvarado iba a buscar la remontada del triple allí. Carl Anthony Towns. Uno más. Chao, le decía Y luego el step back y adentro. Se mantenía la diferencia ahora de 11 puntos. Atentos. Jalen Brunson con Anunoby. Y atacaba de muy buena manera. Jumper, bandeja y adentro. 99-92, ventaja de 7. Y acá, el triple desde la esquina. Y quedábamos a un puntito de diferencia. Momento de los Knicks, el triple. Y estábamos muy, pero muy cerca. Miren la tensión. Y acá, muy bien el tapón. Y en el rompimiento, ¡chao! Le decían allí. Increíble, pedían el tiempo fuera. Enorme lo del tapón de Anunoby. En la última jugada, Jalen Brunson con el disparo. Fallaba y Anunoby con la manito, sí. Con los deditos, sí. Pasaron de 29 puntos abajo a ganarlo por un punto. Y con esto los Knicks mantienen la ventaja 3-1. Y el juego 5 será en San Antonio el próximo sábado. La mayor remontada en la historia de las finales de la NBA. 107-106. Victoria para el quinteto New York Heat. Y así entonces, los New York Knicks están a solo una victoria de su tercer título en la NBA. Recordando lo hecho en 1970 y 1973. San Antonio se redujo su margen de error. Deben ganar los tres juegos consecutivos para coronarse.
8: Una locura. Y ahora nos vamos al diamante más precioso. Nos vamos al Progressive Field. Los Yankees ante los Guardians. La semana pasada de Cleveland avergonzó a los Yankees al barrer la serie en el Yankee Stadium. Y ahora los del Bronx buscaban cobrarse la venganza. Aquí en la primera baja, Rodón enfrentando a Ángel Martínez, conectando sólido batazo al jardín izquierdo.
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8: Nos íbamos hacia la séptima alta con José Caballero al bat con hombre en tercera y segunda. Pega sencillito. Anotada Bellinger. La victoria de los Yankees 8-4. ¿Y qué creen? Barrieron la serie.
15: Muy bien, viajamos a Pittsburgh. Los Pirates, que tenían récord de 18-16 como local. Los Dodgers líderes en el oeste de la Nacional y con 7-3 en los últimos 10 juegos. En la baja de la cuarta, Shohei Ohtani frente a Tyler Callahan. Y este cuadrangular por todo el derecho, ya los Dodgers lo ganaban 2-1. Nos movemos a la sexta rayita, porque ahora hay problemas para Lodzinski, que tenía casa llena. Y Ryan Ward, con este gran slam. Y los Dodgers, chao, 6-1. Y adquirían una muy, pero muy buena ventaja. Así entonces la celebración en el dugout y nos movemos a la séptima rayita. Ohtani en problemas, tenía hombres en base. Y Lowe con este doblete. Y entraban 2 carreras para los Pirates. Sonaba la registradora. Así entonces, 6-3. Estaba la pizarra. Momento de ir a la baja de la octava. Tyler Callahan al bat. 2 hombres en base. Enfrentando a Jordan Lalomita. Y aquí, ay papá. Batazo por todo el derecho. Cuadrangular. y Pirates le daba la vuelta a la pizarra, se ponían 7-6 sobre Dodgers. Pero en la misma entrada, ¿qué iba a pasar? Spencer Horwitz a la caja de bateo y tómala. ¡Pah! Cuadrangular por todo el central, 9-6. Estaba ya pintada la victoria de Pittsburgh. Sin embargo, en la alta de la novena, Shohei Ohtani, ¿qué va a hacer? Va a destrozar la pelotita y con este cuadrangular por todo el central. Y se acercaban los Dodgers 9-8. Y Freddie Freeman tenía oportunidad de los sexta innings. Sin embargo, Nick González lo iba a terminar ponchando. Se terminaba el juego. Victoria para Pittsburgh 9-8, Dianita.
8: Y de esta forma llegamos safe and home para poder despedirnos, porque a partir de mañana 39 días de mucha fiesta.
15: Muy bien, para nuestra audiencia en México, toda la transmisión de la gran inauguración y el partido entre México y Sudáfrica, y para Estados Unidos todos los detalles.
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0: Gol afternoon, damas y caballeros, bienvenidos. Estamos a 21 horas de que arranque el Campeonato Mundial de Fútbol. Repasaremos las noticias más importantes de las últimas 24 horas. Habló el presidente de FIFA, abordó temas controversiales y dio su punto de vista, pasaremos por él. También habló el vasco Javier Aguirre, aquí el vasco realmente no dijo nada, lo que sí nos dimos cuenta, ¿dónde va a jugar Julián Quiñones?
1: Mira, está este,
0: México.
1: Bienvenido.
0: Dice que tiene una duda para enfrentar a Sudáfrica, no lo dice el vasco Aguirre, lo decimos nosotros. Hoy, el exjugador de los Estados Unidos e integrante del cuerpo técnico de las selecciones nacionales de El Salvador, Hugo Pérez, nos visita en Jorge Ramos y su banda. Vamos a hablar de la selección de Estados Unidos, cómo la ve, y vamos a hablar del trabajo que se está haciendo en lo básico, buscando jóvenes para la selección de El Salvador. En un ratito, anoche, Leo Messi cambió todo lo que tenía que ver el rumbo del partido con Argentina-Islandia. Otro revés para el Madrid de Florentino Pérez en su lucha por los conciertos en el Bernabéu. Alguno de los temas que tenemos para hoy. Pero también, ayer les decíamos que se conmemoraban 102 años de la primer medalla como campeón mundial de fútbol de Uruguay. Hoy les decimos que se conmemoran 98 años de la segunda medalla como campeón de fútbol de Uruguay, ganándole la final en el fútbol olímpico Argentina por 2-1 y coronándose campeón por segunda vez consecutiva a Uruguay como el mejor del mundo. ¿Por qué habla de qué horror?
2: Porque
0: la
2: porque
0: historia,
2: usted
0: ¿sabe lo que es horror? ¿Sabe lo que es horror? Que la historia no se puede cambiar. Y entonces, la historia es para recordarla, para disfrutarla. La historia es mejor tenerla que no tenerla. Eso fue en el 50, porque después en el 30 ganamos la tercera y en el 50 ganamos la cuarta.
2: Todo lo que dice usted tiene razón y con el saludo, Jorge. Pero usted debería ser entonces el PR de Uruguay, hágase nombrar en Uruguay.
0: Yo porque solamente usted acá lo que hago es recordar la historia.
2: 30 años cacareando la historia que ahora no puede refrendar Uruguay, porque Uruguay no refrende la historia se va a quedar con historia. ¿De acuerdo?
0: Perfecto,
2: cuando la refrende cacarela.
0: La historia es mejor tenerla que no. Usted no daría un dedo suyo porque esa historia fuera de Colombia. ¿No daría un dedo suyo?
2: No lo sé. Digo, quizás sí, que es posible, cacarearía tanto ahora, porque es que la historia es historia.
0: ¿Qué quiere? Está bien, pero la historia es para cacarearla, para disfrutarla.
2: No sé.
0: La historia es para eso, para disfrutarla.
2: No, no sé si el
3: la
2: señor
3: historia
2: Ramos
3: en el deporte es para ratificarla, envidia. ¿No? No sé si el señor Ramos sentiría envidia de ver el ranking de los primeros 10 y no aparece Uruguay ahí. Todos los que fueron o han levantado una copa, generalmente están ahí. Ranking FIFA. No aparece la selección uruguaya. Hace 76 o 78 años, la última vez que levantaron una copa.
0: 76.
3: Jorge Ramos, pare ya con esa historia.
0: No. Discúlpeme. La última vez que levantamos una copa hace exactamente 15 años. Fue en el 2011.
2: Somos
0: junto a Alemania e Italia las tres selecciones con cuatro copas. con cuatro títulos mundiales, no copas, cuatro títulos mundiales. Argentina tiene tres y, por supuesto, Brasil tiene cinco. Así que,
3: señoras
0: y señores,
3: ese estándar hay que revalidarlo cada Copa del Mundo y hay que estar de guapo y arriba metido entre los diez, Jorge. Uruguay anda paseando por otro lado. Uruguay es de otra liga, Jorge. No es de la liga de los perfumados, perdónenme.
0: O sea que para ustedes, cuando... Lo viejo, lo que pasó en blanco y negro ya no cuenta más. Lo que pasó en blanco y negro. Y bueno,
2: claro,
0: entonces,
2: que
0: ¿por qué quieren
2: historia,
0: que yo me calle?
2: Pero,
0: entonces, ¿por qué quieren que yo me calle?
2: Porque la historia...
0: La,
2: la
0: cuento.
2: En el deporte la historia es para revalidar. Claro, si la quiere uno poner solo en sepia, déjela ahí en sepia. Si usted es feliz celebrando todavía títulos, está como los Knicks de Nueva York. Cuando los Knicks fueron la última vez campeones, todavía era presidente Nixon. Calcula, las generaciones nuevas no lo han sido.
0: Dios, perdónalos, no saben lo que hablan, lo que dicen. Dios, perdónalos, te lo pido.
3: A ver,
0: Dios,
3: la gente nueva, Jorge, la gente joven que nos escucha,
2: las generaciones.
3: ¿Qué caracoles
0: tienen
3: es
0: que saber? O sea, bueno, les estoy enseñando justamente porque
3: gracias,
0: son nuevos.
3: Gracias.
2: Con una vez que lo diga, suficiente, pero llevamos 35
0: años cuando ellos nacieron.
3: Jorge, el presente de Uruguay no dice que está a la altura de las selecciones como Uruguay, España, Alemania, Brasil y todos los demás.
0: Eso, Jorge, lo tengo que aceptar. Eso lo acepto. Ahí no hay discusión.
3: Entonces, ahí no hace match, Jorge. No hace más que usted me venga a restregar cada programa sus cuatro cuadros.
0: Esto está mal. Le digo a la producción que lo que están poniendo es la primera estrella mundial de Uruguay. Hoy estamos festejando la segunda estrella mundial.
2: Y si oímos Lugano, cada que se toma un whisky, quiere que se lo cuenten como una copa
3: Jorge,
2: más.
3: No, Jorge, sí, Jorge, en serio.
0: Ya festejaremos el campeón de campeones mundiales.
2: No.
0: Eso fue.
2: Otro año 1981. 81. A una copa que ni siquiera vino un campeón del mundo porque Inglaterra no vino.
0: No, perdón, fue la FIFA la que lo organizó, ¿eh? Fue la FIFA la que lo organizó, ¿eh? Bueno, 50 años de la primera Copa del Mundo. No del primer mundial, de la primera Copa del Mundo. Bueno, señoras y señores, a ver, habló el presidente de la FIFA y abordó tres temas puntuales. Y no lo voy a decir en el orden que lo abordó él. El primero que quiero poner aquí sobre la mesa, y más que nada,

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1: Me parece muy acertado que abordó los temas que son más controversiales. Otro de los temas que habló, a ver, recuérdemelo, no el primero que fue, el tema de los precios.
2: Fueron tres temas claves. Irán, boletería,
1: también es algo político. Creo que merece el mérito y el crédito FIFA, y tal vez Gianni Infantino, que logró de alguna manera que Irán pueda jugar el Mundial. Ahora, entre comillas o en paréntesis, en estos precisos momentos hay un ataque bélico de Estados Unidos a Irán. En estos momentos. Esto podría cambiar, estoy especulando, podría cambiar la situación de la participación de Irán. No lo sé, no lo sé, pero hasta hoy, crédito a FIFA, crédito a Gianni Infantino, merecen crédito, porque lo manejó, lo manipuló y logró que Irán llegara al Mundial. Sí, tuvo que sacar el búnker de Irán de Estados Unidos a México. Bueno, sí, hubo que sacarlo. Irán va a jugar el Mundial.
2: Exacto, Irán va a jugar como conclusión Mundial. De ese tema, que Irán vino. Ok, eso es lo positivo. Okay, ¿En qué condiciones vino Irán? Es lo que tendríamos que revisar. Para mí, deplorables, para mí, groseras, para mí, vulnerables, para mí, terriblemente vejantes en las condiciones que obligan a Irán a venir.
1: Es decir, ¿Vejantes de quién?
2: Para Irán. Para la exalección iraní.
1: ¿Quién los está vejando?
2: Las condiciones que han puesto para que no puedan ni siquiera vivir en Estados Unidos. Tienen que jugar el partido y salir corriendo para otro país. Eso me parece que es vejante, es insultante. Creo que, la situación para
3: pero
2: los
3: eso,
2: jugadores de
3: me
2: Irán.
3: Parece, Ricardo, si vemos un poquito la película más amplia, creo que aquí se cuidan todos los ángulos.
2: De acuerdo,
3: en el sentido de no provocar en el interior de tu país, por ejemplo en Estados Unidos, alguien que de pronto levante la mano en un escenario no esperado y que ensucie todo. Mejor, ¿sabes qué? Juegas acá y te vas a un país donde de pronto puede estar más tranquilo. Ya nos contaban ayer, los muchachos están acorazados en esa región, seguros, porque acá habrá que ver. Ellos han puesto una condición. Si hay mensajes políticos en contra de ellos a la hora que estén en la cancha, ellos han amenazado con retirarse de los partidos.
1: Está bien. Pero también hay otro riesgo. Si ellos se quedan en Estados Unidos, que puedan ser atacados ellos mismos.
3: Objeto de
1: un ataque, exactamente.
2: Pero pregunta, ¿quién va a atacarlos a ellos?
1: Aquí. Bueno, los que están en contra de ellos. A ver, hay facciones de los dos lados.
3: Toda la película, Ricardo.
2: Yo veo toda la película, pero la película que veo es el enfrentamiento.
1: No, pero usted ve media político. Película. Usted quiere, por ejemplo, que a ellos no los pueden atacar.
2: La lógica, la selección de Irán aquí, ¿de verdad ustedes creen que los pueden atacar? ¿De verdad?
1: Hay de los dos lados, a no ser que usted crea que la facción que está en contra de Irán son pacíficos.
2: Si están en el estrecho de Hormuz, sí, Ricardo, pero aquí...
3: La gente que está en Los Ángeles, que es la gran colonia de Irán que vive en esta nación, muchas veces no a favor de todo este tipo de cosas que han hecho, porque algunos de ellos representan también parte
2: eso es otra
3: de la
2: cosa
3: par, de
2: que
3: la Guardia
2: pueden,
3: Revolucionaria.
1: Y bueno,
3: tienen vida.
1: Sacándolos
2: es
1: de acá,
2: que ellos
1: de
2: pueden
1: sacándolos de acá se evita cualquier cosa de esa. Nosotros especulamos, sacándolo de acá, se evita todo eso. Otra cosa que

0: a mí me preocupa con lo que acaba de decir Jorge, los ataques en este momento, es que Irán tendría todo el derecho en este momento a sentirse vulnerado desde lo emocional, desde lo lógico, que su país está siendo bombardeado y que ellos
1: sigan compitiendo. Eso ya es meternos en otro tema. Si nos metemos en otro tema, hay dos formas de verlo. Una, la que usted está planteando.
0: No, si yo fuera, yo levanto la mano y digo, yo no me siento bien para jugar aquí, yo no quiero jugar aquí.
1: Perfecto. La otra es que aparentemente, y yo no conozco de todos estos temas, esta es una reacción de Estados Unidos a un ataque que Irán le hizo a Estados Unidos. Bajaron un helicóptero. La verdad que no estoy informado.
0: Sí, lo que se conoció
1: es un tema que nosotros no sabemos, no nos metemos. Ahora, si los iraníes dicen, no nos sentimos, como dice usted, Mayorga, no nos sentimos en condiciones para jugar al fútbol, yo los puedo entender, ¿eh? Los puedo entender.
0: Claro que sí.
1: Sí, yo los puedo entender. Tienen familia en Irán. Pueden tener hijos, esposa, madres, padres en Irán. Entonces, esa es la verdad. Entonces, eso es lo que dijo, y vuelvo, Infantino dijo que por lo menos la FIFA hizo todo y ha logrado que Irán ya esté para jugar el Mundial. Ahora sucede esto otro. Bueno, Infantino no se puede hacer responsable.
0: Sí, ahí ya no tiene nada que hacer Infantino.
1: Que no tuvo que ver con los tres puntos. Pero un periodista, creo que británico, le preguntó de la estrecha relación que él desarrolló con Trump, con el presidente de Estados Unidos. Y él dijo algo que nosotros, o yo lo había dicho acá, él tenía que estar en esa estrecha relación. Y él lo dijo. Dice, no se hubiese podido organizar el Mundial si él no tenía esta relación con Trump. Él, cuando a Estados Unidos le dan el Mundial, Trump no era el presidente. Si no me equivoco, el presidente era Barack Obama, ¿no? En el momento que le dan el Mundial a
0: Estados
1: Unidos.
0: Creo que cuando se lo otorgan, sí.
1: Exacto, era Barack Obama. Bueno, pero hoy se encontró con que hay otro presidente y es Donald Trump. Él tiene que desarrollar una relación con Donald Trump. Él está para cumplir la función de presidente de FIFA. De velar.
0: Lo que el periodista preguntaba, Jorge, es si las condiciones, si él entiende que como presidente de FIFA estaba para sentarse a realizar un campeonato mundial en un país que tiene unas condiciones complicadas y difíciles. Eso es lo que le digo.
1: Pero los temas complicados y difíciles se produjeron ya cuando estaba jugado todo. Cuando ya todo estaba jugado. Seguramente, si hubiese sido 2 años antes, recordemos que esto empezó en marzo. Empezó ahora en marzo. O sea, no había forma de dar marcha atrás. Lo entiendo, Infantino. No había forma de dar marcha atrás.
2: Jorge, el Mundial lo asignan el 13 de junio del 2018. El presidente era Donald Trump.
1: Era Donald Trump en ese momento, ¿eh? Sí. Bueno, ahí está. Correcto. Entonces, bueno, pero Donald Trump no se había expresado en el tema inmigración, por lo menos no era. Bueno, sí, no, no, perdón, es que, sí, ya no, se había expresado, sí, se había expresado con el muro, sí, exactamente, sí, sí.
2: Ya tenía ciertas que hoy son más fuertes.
0: Bueno, el reproche a FIFA sería por qué permitió por qué entregó entonces o por qué desarrolló el Mundial en un país que ya hacía rato venía dando muestras de que iba a reaccionar de esa manera contra el Fondo de Inmigración y con los problemas que se han generado a nivel de gobierno que ya no son del resorte nuestro. Entonces, allá. Pero esa yo también era una pregunta válida que le hubiera echado al presidente de la FIFA y me pareció que lo del chico de la BBC estuvo bien aplicado. Además, lo que no me gustó de la respuesta de Infantino es que le digo, ¿a usted le gustaría que en el año 2035, cuando se va a hacer el Mundial, allá la FIFA pase por encima de las leyes de Inglaterra? A ver, ese no es.
1: Pero ¿y por qué no le gustó? O sea, a mí me parece correcto, él puso un ejemplo. FIFA no puede pasar, o sea,
0: pero es que por eso le dice Jorge, la FIFA es muy, muy conveniente. Cuando quiere pasar por encima de las leyes, pasa, bueno, cuando no, ha sido, dice que no tiene forma
1: perdón,
0: de pasar.
1: No ha sido el caso de esta FIFA. Si después ocurre, le tendré que dar la razón, pero hasta ahora, de esta FIFA no ha sido el caso, Ricardo. O sea, es cierto, hay una historia que condena a FIFA.
0: Yo no he visto que la corrupción no se haya ido de la FIFA, honestamente.
1: Yo estoy con usted. Ah, pero
0: por eso le digo.
1: Corrupción es una cosa. Ahora estamos hablando de la FIFA pasando por encima de las decisiones gubernamentales de los países.
0: Pero a El Salvador no lo puso contra la pared esta FIFA por razones políticas.
1: No, por razones políticas, le impuso
0: un regulador que era quién era, quién fue.
1: Pero siempre dentro del fútbol.
3: No, Ricardo, para nada. No.
0: Así no, para nada. No me acuerdo a quién fue que por intervención en la política.
1: Y se nos fue el tiempo y tenemos que hacer la pausa en TUDN Radio. Después viene el tema de los precios de los boletos, que fue lo primero que abordó él, ¿eh? ¿Cuánto falta? Le pregunto a la producción para hacer la pausa en TUDN Radio.
0: Tenemos tiempo.
1: A ver. Las excusas que él dio son válidas. Ellos estudiaron el mercado. Esto no fue una decisión, dijo, que alguien se despertó en la mañana y decidió vamos a poner los precios que terminaron poniendo. Estudiaron el mercado y eran los precios, según ellos, que el mercado requería. O que el mercado estaba dispuesto a pagar. El mercado de Estados Unidos, estoy hablando del mercado de Estados Unidos.
0: Claro, el fútbol es del mundo. ¿Cómo va a venir un colombiano o un ecuatoriano a pagar los precios?
1: Pero el mundial es acá, carajo. El mundial no es de todo el mundo. Por supuesto,
0: el mundial es del mundo.
1: Él volvió un evento para la élite americana.
0: Pensando que es de la NBA.
1: Se la robaron al pueblo, es cierto, con esos precios. El pueblo que ha apoyado al fútbol y que ha hecho del fútbol el deporte más grande, se lo robaron.
0: Lo timaron.
1: Exacto. Estoy de acuerdo con usted. Lo timaron al pueblo. Pero lo respalda la razón de que el mercado donde se va a jugar el mundial aguanta. Y él insiste, no tengo pruebas de esto tampoco, que toda la plata que entra al fútbol va para mejorar el fútbol en toda la región y dio ejemplo de países donde nadie pone plata.
3: Invierten donde nadie invierte, dice.
1: Correcto, dio ejemplos. Ahora, también hay que decirle que él gana 6 millones de dólares básico, y que han decidido pagarle a todos los directivos del mundo un salario para que levanten la mano y voten todo lo que ellos proponen, también
0: hay
1: que decir esto.
0: Y en cambio, los que organizan los mundiales, todo lo ponen los países organizadores, a los empleados no se les paga.
1: Bueno,
0: y todos
1: el país
0: los
1: que se arregle,
0: que vienen no por cuenta de la FIFA entran en una, no es solamente
3: de él, sino que ya por los siglos de los siglos, con otros peores, han hecho manejos en cuanto a eso.
1: No podemos pretender, Elmer, que venga Infantino y diga yo quiero pagar impuestos, Infantino tiene que pelear para que esa plata, como dice él, vaya para el fútbol en lugar que para los gobiernos, que los gobiernos son el pueblo del país que organiza también, ¿no? Yo creo que acá lo grave es que solo se tomó en consideración el mercado que podía abonar los costos, pero no se tomó en consideración que el fútbol es de la gente trabajadora, de la gente que tiene que levantarse a las 5 o 6 de la mañana para ir a chambear, como dicen en México, y después van y son los que aportan comprando una entrada. Bueno, acá la gente, muy poca gente, puede pagar esos costos. No se les tomó en consideración, con la excusa que precisan esa plata para invertirla, dicen ellos, en el fútbol. Algún día tendrían que hacer público los estados de cuenta a dónde se invirtió esa plata, que muchas veces nosotros no nos damos cuenta.
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11: Como una de las ciudades más multiculturales del planeta, Toronto ya espera con ansias recibir la Copa del Mundo 2026. Desde las alturas, la icónica Sin Tower deja vistas privilegiadas del lago Ontario, mientras en las orillas del mismo, la zona Harbour Front se convierte en un punto de encuentro lleno de vida, con la vista al mar, arte y espectáculos al aire libre. Los aficionados podrán tener la experiencia de conectar con otras partes de Canadá, gracias a sus conexiones de trenes, donde en cada viaje verán desde imponentes picos montañosos, bosques tropicales, lagos alpinos de color turquesa y doradas praderas. La experiencia de Toronto como sede se completa con las típicas papas fritas con queso y salsa, mejor conocidas como poutine. Toronto está a días de recibir al público mundialista, donde todos vivirán el fútbol.
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1: Ahora antes, o sea, suponemos que a las 5 de la tarde está terminando el partido México-Sudáfrica. Ahí entramos nosotros. Si el partido, por algún motivo, puede ser alguna condición climatológica, por ejemplo, se alarga, bueno, vamos a esperar que termine el partido para después entrar. El viernes vamos a estar después del partido, que terminaría, si mal no recuerdo, 11 de la noche del este, entre Estados Unidos y Paraguay.
0: Ahí pero vamos nuestro horario normal lo respetamos.
1: Nuestro horario normal lo respetamos el viernes, de 6 a 7.
0: Con happy hour incluido, es decir, de 6 a 7.
1: No, ya sí,
0: porque
1: está.
0: Volvemos a las 11.
1: No vamos a volver a las 11. No sea un vago.
0: No, vamos a volver a las 11. Déjenos el whiskycito de las 7.
21: Ya quiero que termine este programa.
1: No, déjese usted también del Valle. Déjese, vaya a ayudar a su Florentino. Vaya a ayudar a su Florentino.
0: Híjole,
1: del Valle.
0: Florentino Ariza y.
1: Bueno, para la gente de radio lo decimos que estamos hablando ya del partido entre México y Sudáfrica mañana. El Vasco Aguirre en la conferencia de prensa, la verdad, las conferencias de prensa de los técnicos previo a los partidos es muy bueno para que los periódicos y los noticieros de televisión puedan llenar espacio, pero la realidad indica que no deja nada, porque lo entiendo, ni te van a dar
0: el equipo, hace un show.
1: Exacto, ni te va a dar la alineación, no te va a dar pistas del parado, no va.
0: Y no, hoy dio una.
1: Dígala usted. Dígala
0: una
1: usted,
0: pregunta. Sí. El movimiento de Quiñones, que si iba a ser un segundo delantero, y el periodista la intención que tenía decirle era que ahí rendía más que jugando contra la banda izquierda. Y el Vasco le dijo: no, usted no se ha dado cuenta, no lo ha visto usted en Arabia. Él ha jugado por fuera y ha anotado 33 goles, o sea que ya quedó claro que él va a jugar.
1: Se va a jugar por fuera. Quedó claro que Alexis Vega no juega. Quedó claro que Alexis Vega no juega. Ahí ya la ya tenemos.
3: Que no puede jugar ese nivel que tiene.
1: Por eso, bueno, ya tenemos a Raúl Jiménez, tenemos a Quiñones sobre la derecha, no tiene otra alternativa que no sea el Piojo Alvarado. Esa es la verdad. O sea, esos van a ser los tres del frente. ¿Qué es lo que?
0: Pero estamos convencidos que va con el teórico 4-3-3, que después eso se reconvierte por los movimientos de
1: seguramente,
0: liga.
1: Pero
0: ojo, Jorge, ¿no le gustaría más que jugar un cuarto volante con Gilberto Mora?
1: Bueno, a mí me gustaría ver a Gilberto Mora. No, a mí me gustaría ver a Gilberto Mora, pero él no puede condicionar a un jugador un sistema. O sea, Gilberto Mora se tiene que adaptar al sistema. Gilberto Mora tiene que jugar en lugar de Fidalgo o en lugar de Brian Gutiérrez. Para mí, en lugar del español naturalizado. Esa es la verdad. Para mí, Gilberto Mora va a terminar siendo titular.
0: Usted, ¿no? Usted está muy la golpe, que el jugador tiene que hacer lo que el técnico diga. ¿Por qué no al técnico se acomoda las calidades de los jugadores?
1: Porque encajan en su sistema táctico, lo que
0: pero
1: Blanco.
0: Pero hoy en día
1: y se lo vamos a preguntar al invitado, ¿eh? ¿Eh?
3: Hoy en día exige mucho el ida y vuelta y el muchachito no ayuda, ¿eh? Él en marca, olvídese, es uno menos. Es como Cristiano
1: Señoras
3: Ronaldo
1: y señores. Señoras y señores. Nuestro invitado del día de hoy, un hombre que supo ponerse la casaca, la camiseta, la camisa, la playera, como usted lo quiera decir, de la selección de Estados Unidos. Un hombre que cuando jugaba daba gusto verlo jugar, ¿eh? Uno de esos volantes ofensivos que llegaba al gol, que jugaba y hacía jugar, pero eso ya es pasado. Hoy el hombre está, bueno, dirigió a la selección de El Salvador y hoy está trabajando en toda la organización del fútbol salvadoreño, arrancando por donde hay que arrancar, por la búsqueda de las estructuras básicas con juveniles, con fuerzas básicas. Un hombre que seguramente desde su experiencia junto a Mauricio Cienfuegos pueden aportarle muchísimo para que de una vez y por todas despegue el fútbol salvadoreño. La bienvenida al señor Hugo Pérez, a quien le agradecemos muchísimo por este rato que nos va a dispensar cuando ya estamos en ambiente mundial. Hugo, el saludo para ti, gracias de verdad por estar con nosotros, y bueno, te retrotraes a tu etapa de futbolista y las horas previas a lo que era el arranque del mundial. ¿Cómo te va?
2: Bien, gracias a Dios, Jorge, un saludo a todos ahí en la mesa, un gusto siempre estar con todos ustedes.
3: Pasa, Hugo.
2: Especialmente hoy, ya estamos a un día para que comience el mundial.
1: Exacto.
2: Me acordaba yo, estamos hablando de hace más de 32 años que yo estuve en el mundial. Es una cosa, una locura, es algo que creo yo que cualquier futbolista, si tiene la oportunidad de vivirlo, creo que es lo más grande que se puede vivir, que es jugar para tu país. Estar en un mundial es algo que no se puede hablar, hay que estarlo, hay que vivirlo. Y hoy pues ya estamos a las puertas de comenzar.
1: Ya estamos a las puertas de comenzar, exactamente. Hugo, y retrotrayéndonos entonces a lo que fue el mundial para ti, te pregunto, pasado el tiempo, ¿cómo ves a la hoy selección de Estados Unidos, esta selección de Mauricio Pochettino? ¿Ha habido un avance? ¿Ves que ahora hay más posibilidades que las que tuvieron ustedes? Que, a ver, ustedes tenían un muy buen equipo también, sin duda, ¿no? Sin duda. Sí. Pero ¿ves que ha habido una proyección a nivel selección de Estados Unidos, o sientes que más o menos se ha estancado la misma?
2: Mira, comparándolo de nosotros con los básicamente los jugadores de hoy, en la última década, digamos, creo que la diferencia está en que hoy la mayoría de jugadores de Estados Unidos están jugando en ligas europeas. Si vos ves la selección ahorita, no sé si el 80-90% son jugadores que juegan afuera.
1: Claro.
2: Ya hace unos días me preguntaban a mí qué esperaba yo de la selección de Estados Unidos. Y te voy a decir una cosa. La única cuestión, o una de las cuestiones que yo tengo para esta selección, es si Pochettino habrá encontrado la forma de encajar a todos estos jugadores donde ellos puedan básicamente rendirle. Creo que calidad tienen, vos lo sabés, Jorge, tienen más que todo experiencia a nivel internacional, juegan en equipos importantes, en las ligas importantes, pero hay una cosa que yo le dije también a esta persona. Una cosa es jugar, por ejemplo, te pongo el ejemplo de Weston McKennie, que juega en la Juventus, sí, o de Pulisic, que juega en el AC Milan. Una cosa es jugar alrededor de todos esos jugadores de diferentes partes del mundo que son top, y otra cosa es venir a la selección y conjuntarte con tu grupo de jugadores americanos. Hay una gran diferencia, y creo que ese va a ser para mí la cuestión más grande. Si ha podido Pochettino conjuntar este equipo para sacarle el mejor provecho individualmente y colectivamente. Jugadores hay para competir, pero no sé, como te digo, hasta que veamos el primer partido o la primera ronda, si este equipo tiene básicamente lo que yo siempre he pensado, ¿no? Que sí hay jugadores importantes, pero ¿cómo los haces jugar? ¿Cómo sacas el provecho de cada uno de ellos individualmente y como grupo? Porque para mí eso es lo más importante. El trabajo de Pochettino, y vos lo sabés, en la selección no hay mucho tiempo, especialmente con una con este tipo de jugadores que juegan en equipos importantes en el mundo, no tenés mucho tiempo. Entonces el tiempo que lo trajes es el tiempo que tenés que aprovechar de cómo sacarle el provecho a cada uno de ellos para que puedan fluir como grupo y hacer una buena campaña en esta selección.
1: ¿Qué balances haces tú de lo que has visto en estos, el último frente a Alemania, aquella goleada que le provocó a Uruguay? ¿Qué sensación tenés? ¿Está encontrando el equipo? A mí frente a Alemania, más allá de que perdió, me gustó mucho.
2: Mira, yo estuve en el partido de Alemania este fin de semana. Hubieron lapsos durante el partido que me gustaron. Hay una secuencia de ellos en el segundo tiempo, me parece que son 24 pases los que ellos ponen y terminan en un córner. Para mí eso es buenísimo, pero también hay varias faltas que yo le vi. Creo que me parece que para el partido el viernes tienen que básicamente poder de alguna forma u otra mejorar eso. Lo rompieron en líneas en el medio campo bastante. No hubo mucha en el medio campo, creo que la recuperación le faltó, pero al mismo tiempo, viéndolo jugar contra una selección que es potente como Alemania, hubieron ciertas cosas muy positivas que creo que mejoraron de los últimos partidos. Y no te hablo del Uruguay, te hablo
0: Portugal jugaron.
2: Portugal y Bélgica, me parece.
0: Y Bélgica.
1: Exacto.
2: Okay, y esos partidos marcó bastante porque el equipo se vio básicamente sin ideas, se vio bastante deficiente defensivamente, pero también estás hablando de que la calidad de jugadores de Portugal y la calidad de algunos jugadores belgas son todo. Pero
0: claro,
2: también por la experiencia que yo tuve en el Mundial, te voy a decir una cosa, Jorge, y creo que todas las selecciones es así, cuando se va acercando el Mundial, todos estos partidos amistosos, básicamente nos guste o no nos guste, vas a ver muy poco de lo que probablemente se puede hacer porque nadie quiere arriesgar, ¿me entendés? Yo creo que estos partidos son para dar minutos, ¿eh? Pero casi nadie arriesga. Y la mentalidad, faltando 10 días, faltando una semana, dos semanas antes de un mundial, no vas a arriesgar, por más que digamos que queremos ser profesionales y todo eso. ¿Por qué? Porque tenés que llegar. El primer partido es el más importante.
1: Claro. A ver, y en cuanto a la alineación, por ejemplo, le faltó más recuperación en el medio. ¿En tu equipo jugaría Berhalter, por ejemplo, de titular? En desmedro, no sé, de Tyler Adams, de Tillman.
2: Te voy a dar mi alineación porque la mayoría de ellos yo los conozco.
1: Claro.
2: En la portería es un volado de suerte. Okay, sí, no sé si juegue Fris o Matt, porque para mí ninguno de los dos te puede jugar bien con los pies. Y esa es la realidad. De lateral, yo en lo personal pondría a Serginho Dest, si voy a jugar con
0: no por de delante cuatro. Como lo puso él, que lo puso casi como
2: no,
0: un
2: porque
0: extremo.
2: Él no es winger.
0: Y Jorge, terminó mal winger, siempre. Eso. Siempre terminó mal los otros días frente
5: sí, porque,
0: a
5: Alemania. Pero cuando Hugo, claro. Pero cuando juegue con línea de tres, que es quizá el dibujo más cercano, regresando que Richard no va a jugar con Desi Robinson adelantados, altos.
2: Sí,
0: bueno, eso. Pero a ver, entonces, escucho tu alineación.
2: Mira, te voy a dar mi alineación de línea de cuatro, que es Desi, sí. Richards, Tim Rim, no me parece, pero es el capitán y me vas a sentar al capitán. Okay.
0: Exacto.
2: Después del lateral izquierdo, Robinson. Sí. Yo en medio jugaría con Tyler Adams, quedándose más, Weston McKennie como de doble seis, doble ocho, y adelante puede ser que esté Tillman, o puede ser que esté Pulisic, y afuera, si vas a jugar con tres, jugaría con Balogun, que para mí es el mejor nueve que tiene ahorita la selección, y ya sea Tillman al lado izquierdo, o Pulisic, si juega arriba, y al lado afuera tendría que ser con Tim Weah, ¿ok? Porque Weah lo han puesto de lateral y tampoco, no es lateral.
0: Él es un
2: wirke que tiene velocidad.
1: Exacto. Puede hacer el recorrido para ayudar en defensa, pero él es un wing. Estamos de acuerdo en eso.
2: Ahora, en la línea de tres, tendría que ser Richards, Tim Brim, y el otro, no sé si es McKenzie que jugó, ¿ok? Son tres. Y después, si los carrileros, ya lo sabes, que sería Serginho Dest y sería Robinson. Ahí son cinco.
0: Por izquierda.
2: Y una vez más,
0: Tyler,
2: sería Tyler, Weston McKennie, ¿ok?
3: Ya, yeah, de acuerdo.
2: Y Pulisic, y arriba, si vas a jugar con dos nueves, tendés que jugar con Balogun y con Pepi. Que hay y para
3: de
2: mí.
3: De acuerdo, de acuerdo.
2: ¿Ok?
1: Pero Pepi, okay, Pepi más por el medio, ¿no? Y Balogun tirándose a los costados.
2: Sí, correcto, no. Porque, porque es lo que pasa es que
3: Balogun es más nueve.
2: Es más no, nueve, pero no es un nueve de estático,
1: de área,
2: es un nueve que te juega bien a la espalda.
1: Pepi sí lo es, Pepi sí lo es.
2: Pepi es más,
1: Pepi es correcto. Más, es más punta, Pepi es más punta todavía.
3: Es más fijo, correcto. Más fijo Pepi.
2: Sí, sí, pero sí, sí, pero sí me preocupa, como te digo, me preocupa que, y te voy a ser sincero, mira, Estados Unidos, nosotros jugamos contra ellos cuatro veces, y ya la mayoría de jugadores que nosotros jugamos ellos los tienen. Nosotros nos pudimos dar cuenta que a Estados Unidos le cuesta jugar en espacios reducidos cuando el equipo contrario se tira atrás, ¿okay? Entonces, ¿qué es lo más fuerte de Estados Unidos? Es el contragolpe, la transición cuando ellos tienen espacio hacia adelante. Pero si vos lo ves, fueron, han habido equipos que se le han tirado atrás y les ha costado romper líneas. Porque para romper esa línea de 5 o de 4 bien atrás, tenés que tener jugadores habilidosos, creativos, jugadores que te puedan jugar en espacios cortos y definirte. Y eso es lo que le falta a Estados Unidos. No ha encontrado uno o dos jugadores que puedan hacer eso y no los tienen en este momento, esa es la verdad.
1: Ahora, ¿no te parece que Pulisic y Reina pueden hacer esa tarea?
2: Reina lo puede hacer, Pulisic no. Pulisic es más despacio. Okay, es más de encontrar los espacios en transición, okay. Porque para jugar en espacios cortos tenés que tener habilidad, creatividad y técnica, okay, y saber encontrar los espacios donde no hay, y eso es lo que le ha faltado a Estados Unidos ya por muchos años, que porque como te digo, yo jugué contra ellos hace cuatro años, tres años, y era lo mismo. Nosotros sabíamos que la fuerza de ellos era los wingers, okay, y las transiciones. Si vos les dejas espacio, en las transiciones te pueden matar porque van rápido. Pero cuando vos cerrás esos espacios y los haces jugar por en medio, a veces les cuesta. Porque no están acostumbrados a jugar ese fútbol de espacio corto. Ellos tienen velocidad, potencia, yendo hacia el frente. Ojalá, y ustedes lo saben, el último mundial, si ustedes se acuerdan, cuando jugaron contra Holanda en la segunda vuelta, Holanda se fue un 5-3-2 y los esperó, ¿eh? Sí. Y después los contraatacó y ahí los liquidó.
1: Los liquidó. Y atención, que Paraguay es más o menos eso. Paraguay no va a salir a buscar el partido. Paraguay es bloque bajo, y aparte un técnico súper, súper inteligente. Alfaro es súper. Paraguay va a complicar muchísimo a cualquier rival, ¿eh? No estoy diciendo que se va a meter en semifinal, pero Paraguay es complicadísimo.
2: A mí me tocó jugar contra Ecuador cuando lo tenía él, ¿te acuerdas?
1: Seguro, Gustavo Alfaro dirigió a Ecuador, claro.
2: Y después él se fue para Costa Rica. A mí me gusta el sentido que él tiene de proponer los partidos defensivamente. No me gusta que no es un técnico muy ofensivo, pero creo que en lo personal no sé, porque él ya ha de haber estudiado Estados Unidos, que salgan a presionar a Estados Unidos el viernes bien arriba y dejar espacio atrás. Creo que los va a contragolpear, va a cerrar bien sus líneas y va a esperar que ellos tengan la manija del partido, que es Estados Unidos.
1: Aparte, esa es la historia de Paraguay, más allá de Alfaro, es donde más cómodo se siente el futbolista paraguayo, ¿no? Un poco parecido a lo de Uruguay también. Elmer.
3: Saludos, profe. Sí. ¿Cómo ven el panorama en cuanto a la portería? Turner, en teoría, es el que tiene más experiencia por el rodaje internacional. Me llama la atención que dice usted que es un volado, o sea, ninguno de los dos le da la confianza. El otro, Fries, es un gran atajador. Me parece en penales es una arma, una opción muy buena, pero a veces que Turner tiene ligera ventaja por encima de Matt Fries en la portería de Estados Unidos.
2: Mira, cuando yo veo a Turner, me cuesta entender que él vaya a ser el titular por esta razón. Cuando vos tenés un arquero que es muy tentativo y no te da confianza, es bastante inseguridad atrás. lo que yo he visto de Turner. Mark Friis te da un poco más de confianza, ¿okay? Pero también no es un portero que te va a transmitir ese poderío atrás de organización, de hablar, te estoy dando un ejemplo, un tipo Dibu Martínez, por ejemplo, ¿okay? Y después tienen el tercer arquero que para mí es el mejor de los dos, que es Brady, y te lo digo porque yo lo vi trabajar en Chicago Fire, Chicago. Mi hijo estuvo ahí, lo vimos trabajar, es un arquero que si yo fuera el técnico de la selección, él tendría que ser para mí el número uno de estos dos. Hijo.
5: Yo ni siquiera me acuerdo de él, pero a ver, Hugo, hace un rato hablabas de que el rendimiento de Estados Unidos puede partir mucho del mensaje de Pochettino para tratar de encontrar cómo armar esa figura. ¿Cómo era Bora con ustedes? ¿Qué logró? Porque ustedes eran unos honorables desconocidos antes del Mundial y fueron héroes después del Mundial. ¿Qué hizo Bora? ¿Cuál fue el mensaje de Bora y qué hizo para lograr unirlos?
2: Mira, yo me acuerdo una de las primeras pláticas que tuvo Bora con nosotros cuando llegó fue, señores, dijo, vengo a proponerles algo y vamos a cambiar algo. ¿Y qué es? Dijimos nosotros, ¿no? Y él dice, primeramente vamos a tratar de jugar más al fútbol. ¿Qué quiere decir eso? Bueno, tener más la pelota. Entonces, con esa con ese comienzo nos dimos cuenta nosotros que iba a ser totalmente lo que se había jugado antes con técnicos europeos o americanos aquí en Estados Unidos, y para mí eso era fantástico. Segundo, dijo esto, y que para mí creo que fue la clave de preparación que nosotros tuvimos antes del Mundial. Dijo, nosotros vamos a jugar por todo el mundo, no tenemos liga, dijo, pero vamos a jugar por todo el mundo contra los mejores, las mejores selecciones del mundo, contra los mejores jugadores del mundo y contra los mejores equipos del mundo, y vamos a ir a los torneos más importantes del mundo. Porque en 4 años, cuando nosotros lleguemos, dijo él, al Mundial, nosotros no vamos a tener ningún complejo de jugar contra los mejores del mundo. Y esas para mí fueron las dos claves de lo cual nosotros pudimos hacer lo que hicimos. Yo me acuerdo una anécdota, Jorge, nosotros jugábamos en Fortaleza contra Brasil, ¿ok? Y llegamos, y el día del partido vimos toda la gente, vos sabés que Brasil es el fútbol es
6: algo fútbol, exacto.
2: Pero nosotros, Bora nos dijo, vamos a ir a Brasil, vamos a jugar, no importa quién esté, no importa la camiseta, no importa esto, ustedes tienen que salir a jugar bien, y si juegan bien, dijo, fíjate lo que dijo, si juegan ustedes bien, con confianza, el público les va a aplaudir a ustedes, no importa si están jugando contra Brasil. Y no te miento, para hacértele larga, nosotros ese día perdimos, creo que fue un penalti, un córner, no sé qué, 2-0, y nosotros salimos de ese partido entrando así al túnel. La gente empezó a aplaudirnos por la forma que nosotros jugábamos al fútbol. Y eso para mí fue importantísimo. Claro. Eso fue el crecimiento que nosotros tuvimos en esos 3 años que estuvo, 4 años que estuvo Bora, para poder enfrentar al Mundial. Entonces, cuando el Mundial ya viene, y vos lo sabés, ustedes lo saben, tienen mucha experiencia cubriendo mundiales, ya Estados Unidos, nosotros ya no teníamos temor a nada. Y la otra cosa que creo que, esto sí te voy a decir, cada generación que ha pasado desde el 94 hasta hoy, creo que cada generación ha aportado muchas cosas importantes para Estados Unidos. Pero esa selección del 94, si vos te das cuenta, nosotros teníamos buena delantera, teníamos buena media, teníamos buenos laterales con Clavijo, que para mí era uno de los mejores laterales de Estados Unidos. Sí. Exacto. Entonces, teníamos variantes, pero si vos ves, era un equipo que tenía jugadores técnicos, tenía jugadores creativos, tenía jugadores fuertes, rápidos. Y para mí ese fue un complemento bastante importante, de acuerdo a la filosofía que Bora quería traer antes del Mundial, y por eso esos jugadores se escogieron de esa manera.
5: Bueno,
1: Sí, adelante. Y quería preguntar algo, Ricardo.
5: No, es que nos daba pie para un montón de anécdotas, pero creo que hay que aprovechar más a Hugo pensando en el partido del viernes, porque si no nos quedamos hablando de Tabaré Ramos, de los dos centrales que se volvieron íconos de este país, porque los dos centrales de ese 94.
1: Alexi Lala y Marcelo Balboa.
5: Claro, son íconos, íconos del fútbol.
1: Sí. Claro, pero, bueno. Claro. A ver, no, quiero hablar un poco también de este Mundial. ¿Estás atento a ver, pensás que pueden haber, desde el punto de vista estratégico, táctico, cosas nuevas, o pensás que ya todo está inventado en el fútbol?
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27: Ecuador llega como una de las sorpresas de Conmebol a este Mundial después de calificar en segundo lugar del área en unas eliminatorias en las que fue la mejor defensa del torneo, recibiendo solo 5 goles y logró su mejor racha invicta con 8 partidos sin perder, mientras que como local no perdió ningún encuentro. Bajo la dirección técnica de Sebastián Becasese, la tricolor tendrá su segunda Copa del Mundo consecutiva y quinta en su historia, donde de la mano de jugadores con experiencia europea como su estrella William Pacho, que juega en el Paris Saint-Germain, además de Moisés Caicedo y Piero Hincapié, buscarán superar a su mejor resultado histórico, los octavos de final conseguidos hace 20 años en Alemania 2006.
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0: bienvenidos a TUDN Radio, bienvenidos a Inutilandia. Quiero saludarlos con mucho gusto en esta mañana de miércoles, ya 10 de junio del 2026. Darín Catalavera, el Vaselino, Toño Murillo, el Zuley, en lo que ya la recta final de sus vacaciones, a toda la banda. Muy buenos días, queremos que se la pase de rechupete. Un abrazo enorme a la banda que ya va rumbo a la chamba, viene de la chamba, está haciendo tu taquetita, el mañanero, lo que está haciendo en este momento, que sea un día muy bendecido. Que se hay, cochinote.
1: Que sea.
0: Muy buenos días de parte de todo el equipo de trabajo de los de Buenos Días América, que desde bien tempranito inventan notas para que usted esté bien informado o mal informado.
1: Sí, son bien inventados.
0: Sí, son Lalito se agarra de chatititi. ¿Sí? Imagínense, la Llaneta igual.
1: Es lo mismo que buscar en el Google.
0: Tapio, también, se agarra de chatititi América, se va a llamar. Chatititi América. Un abrazo a todos. Muy buenos días, mi Darinquita, Petota hermosa, ¿cómo andas?
1: ¿Cómo andas, Petotote? ¿Cómo andas, Petotote también? ¿Cómo están? Qué gusto saludarlos. Qué gusto estar aquí con ustedes, acompañarlos en este mitad de semana y además un día antes de que comience la pachanga.
0: Exactamente.
1: La pachanga, ¿a dónde vamos a ir a ver el partido?
0: Al hospital, Iri. Claro,
1: es que no cualquiera,
2: Murillo sí,
1: O sea, solo no los cualquiera.
0: Elegidos, los que juntamos durante tus 4 años, para.
1: Sí, ándale tú. Sí, no manches, que mucha gente seguramente, no, según yo iba a ahorrar de aquí a 4 años para el próximo mundial.
0: No tienen ni para pagar al VIX, güeyes, y ya andan queriendo ir al estadio.
1: Ándale. Bueno, pues que se la pasen muy bien, que mañana el plan que sea, pues para disfrutar. Chido. Nada de que, ay, de que yo soy de esta playera, tú de la otra, y órale, te meto un moquetazo, no, esas cosas no.
0: O sea, si se van a pelear,
1: no.
0: Si se van a pelear, entre ustedes. No, no ando buscando contra los de Corea ni en Sudáfrica, contra ustedes.
1: No, es que, por ejemplo, los aficionados mexicanos se pelean entre ellos también.
0: Entre ellos también.
1: No se peleen.
0: Ah, bueno, muy bien, Dari. Gran recomendación.
1: Abrazos.
0: Saludamos al Petotote, al Vaselino, buenos días.
2: Hola, hola, ¿qué tal? Murillo, Dari, a toda la gente que nos sintoniza. Se veía muy lejos, por lo menos eso lo tenemos muy en mente. Y ya es mañana, ya como bien dice Dari, ya mañana, ya. Ya estamos pensando en el del 30 mejor, porque pues ya está el 26, ya menos se acaba.
1: Eso sí.
2: Entonces mejor hay que ir pensando y ahorrando en el del 30.
1: Están bien rápido.
0: ¿Cuándo va a ser el 30?
2: En todos lados.
0: En todos los países, ¿ah?
2: En Argentina, Uruguay, Argentina, España, Portugal y Marruecos.
0: Qué infantino, güey. Por cierto, tengo una queja con los europeos. Ya no, amén. Están en el mundial y amistosos. No sean hijos de la chingada, por eso caen gordos europeos.
1: No, pero güey,
2: el otro día te escuché, pero está fenomenal.
0: Agarren el pez.
2: No, porque a
0: ¿tú
2: ver.
0: Te crees europeo, güey?
2: No, creo europeo, soy muy mexicano, pero mañana mundial, ¿cuántas selecciones juegas? Dari, mañana ¿cuántas selecciones?
1: 4. Más 4.
2: ¿Y cuántas son?
0: Pero ya
2: 48.
0: Que lleguen al país de anfitrión.
2: Va a llegar un momento en el que El día de hoy esté jugando su último partido de preparación, una selección.
0: Qué mala organización de los europeos.
2: No, porque ellos juegan dentro de 6 días.
0: Infantino, una recomendación.
2: No hay ningún problema.
0: Infantino.
2: Es como México jugó hace una semana, su último partido.
0: Por eso hace una semana.
2: Porque México abre el mundial. Por eso no lo juega.
0: Como en los olímpicos, güey. Concéntralos a todos un día antes.
2: Tómanos un video, ¿no, Lalo? Para que veamos cómo se enoja Murillo.
0: Concéntralos, Infantino, todos un día antes, güey. A todas las selecciones.
2: ¿Cómo van a concentrar a todas las selecciones un día antes?
0: Por eso caen gordos, güey. Por eso no sale tarde. Por su culpa, mendigos europeos, hijos de la chingada.
2: No, pero los europeos no tienen la culpa.
0: Sí, tienen la culpa. Oh, déjame eso contigo, no puedo con los europeos.
2: Sí, pero...
0: Déjame eso con
1: eso.
2: Es una planeación.
0: Muy mal. Ojalá les vaya bien culero a los europeos.
1: Qué amistoso tenemos hoy, Antonio.
0: El campeonato se queda aquí en América, culero,
2: saludos, para los este loco.
0: Es más, Portugal, loco. Yo te apoyaba, ya no. Porque hoy juegas amistoso.
1: Mira,
0: Portugal.
1: Antonio, no.
2: Creo que eso no lo voy a poder subir.
1: No lo subas.
0: Súbale, Lalito.
1: No lo subas.
0: Un close-up, Portugal.
2: Lo va a cortar,
0: payaso. Portugal, por andar ahí amistoso. Mira, un día antes del mundial. Bueno,
2: fíjate cuando juega Portugal el primer partido del mundial.
1: Ahora les voy a decir, porque aquí tengo
2: grandísimo favor. Gracias, Lalo. Tú te sientes camarógrafo profesional y grabas como 2 minutos. Las historias son de 15 segundos.
1: En 7 días juegan hasta el 17.
0: ¿17?
2: Por eso está jugando.
1: ¿Y adivinen contra quién va?
0: ¿Contra quién va, Dare?
1: Contra República del Congo.
0: Una dificultad enorme como para que estén ahí los payasos. Bueno, no se caen ya. Buenos días a toda la bandera. Bienvenidos.
2: Yo sé por qué se enoja, pero no es culpa de los europeos.
0: Inutilandia.
1: Es culpa mía. ¡Es su culpa!
0: No, de él no. A los europeos de todo corazón, ojalá que no lleguen a nada, hijos de la chingada. Ojalá que desde las semifinales.
2: ¿Pero por qué
0: no? Desde las semifinales sea.
1: Chiu en tu cara, Antonio.
0: Puro sudamericano o centroamericano. Arrancamos Inutilandia con esto.

0: faltan exactamente 204 días para que finalice este 2026 y estamos a un día ya de que arranque el Mundial.
1: Día
0: de que arranque el Mundial, ya mañanita, México contra Sudáfrica y Chequia contra Corea acá en Guadalajara. Hoy también celebramos...
1: Va a ser una ceremonia muy larga, ¿no?
0: Sí, seguramente sí.
1: Como que 11:30 empieza. Ajá. Y el partido es hasta la 1:00.
2: Es que es una hora, es una hora de ceremonia, se acaba la ceremonia, se van todos de la cancha, dejan la cancha lista para que salgan a calentar, y luego el partido. Por eso arranca a las 11:00, tiempo de México, para que sea de 11 a 12, más o menos, de 12 a 12:15 medio quitan lo que hayan puesto, y ahí dejan tiempo para que las dos selecciones.
0: Pues mucha banda no va a chambear, mucha banda se va a brincar ese día, o sea, muchos porque los dejaron los jefes.
2: Todas las instituciones federales y estatales que les encanta hacerse bueyes y no chambear, no van a chambear los días que juegue México.
1: Que dijeron que privado y público, o sea.
2: Oficial.
1: No, pero yo vi ayer un anuncio de Lemus que dijo.
0: Acá en Guadalajara,
1: privado y público.
2: No, el privado no.
1: Pues yo vi el anuncio de Lemus que lo subió ayer en un video. Y pero aún así, muchos lugares.

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1: Hace 8 años, ¿te acuerdas?
2: No, desde ahorita también, todavía.
1: Ah, ¿también sigues? Todavía.
2: Sí, sí.
3: Encargo todavía, una talla mediana.
2: ¿Cuál talla querés?
3: Mediana.
2: Una mediana.
3: Mediana.
2: Pero como
3: mujer,
2: viene versión jugador, tienes que pedir una talla más grande.
3: ¿Un poco?
2: Sí. No, pues yo vendo piratería, pero chida.
3: Una talla...
1: Pero ya no entendí, ¿cómo que versión jugador?
2: Sí, o sea, venden versiones jugadores, aunque no lo creas.
1: Pero ¿y esa la talla cambia?
2: Sí, porque es una... La versión jugador se supone que viene más ajustadita.
1: Ah, ok.
2: Entonces, si tú eres...
1: Sí, pues uno
2: mediana,
1: que tiene panza, ajá, ya no, la panza no la tienen los
2: si
1: jugadores.
2: Si tú eres L, hay que pedir en XL para que lleguen L.
3: Pega medio, ¿eh?
2: Ajá, medio. Oh, sí, bien ajustadita.
3: All right, Antonio.
2: All right.
1: Ay, ¿cómo te ha ido?
2: No, bien, no creas que estoy muy constante, pero bien, cuando me piden, sí, bien.
3: Hace como 2 meses.
1: Oye,
3: échame una playera. Sí, déjalo checo, dale.
2: Déjalo checo, dale.
3: No, ya pasó.
1: Y están buenas, ¿eh?
3: Yo
1: tengo la del Chucky del 18 que me vendiste de manga
2: mucho
1: larga.
2: Mucho mejor que hace...
1: Muy buena.
2: Mucho mejores que hace 8 años.
1: Sí.
2: Mucho mejores.
1: Van modificando telas y todo eso.
2: Poncho.
1: ¿Cómo crees? ¿A poco las compraste?
2: Ya son de esas de Alfonso.
1: ¿De las de Juir?
2: Las de Juir. Esa tela está buenísima.
1: Bueno, me acordé de ti y dije, ah, esa es 100% para Murillo.
2: Yo también me acordé de mí y dije, qué poca mauser me voy.
3: ¿Pero
2: a...
3: es contra?
2: ¿Eh?
3: ¿O a favor?
2: Es en contra, dale, pues.
1: O sea,
2: la piratería
1: es,
2: siempre.
1: Es a favor de que Murillo es pirata, pero pues, si hay lana, pues.
2: Que el otro día.
3: Hay gente bien pirata.
2: Déjenme platico el otro día en la lucha libre. Hubo un tema de que un luchador máximo, bueno, un luchador que es exótico, bueno, para luchar, pero ya anda de salida. En una arena normal, o sea, de esas. Con todo respeto, le digo pequeñas. Agarra a un luchador, ese güey, y lo azota sobre un puesto de máscaras, o sea, de unas personas.
3: Ajá.
2: Y los comerciantes, obviamente, se enojaron muchísimo. Ahí se hicieron de palabras y casi a golpes.
3: Sí.
2: Porque, pues, les tiró sus máscaras y todo su negocio, pues. Entonces, como que tuvieron una junta después, y el luchador les decía, ok, les voy a pagar lo que afecté, pero ustedes, ¿por qué venden mis productos? O sea, les decía, uh-huh. O sea, ¿ustedes con qué licencia tienen? ¿Qué permiso tienen para vender? Las máscaras y, o sea, es un tema bien complicado, ¿no?
1: Pero tiene razón el luchador.
2: Sí, o sea, pero, ajá.
1: O sea, tienen razón el vendedor de que, oye, tengo mi changarro, que he pasado de lanza, que venga si me... Porque hasta la mesa le rompió y hay que comprar mesa. Pero el otro
2: pues dijo,
1: puso, sí, pues, ¿y cuándo pediste permiso para venderle?
2: Sí, aquí le pagan derechos para...
1: Claro.
2: Sí.
1: Porque los que se paran la inga allá arriba son ellos.
2: En el caso de la lucha estaría muy complicado.
1: Que
2: vendiera puro producto original. Estaría muy complicado porque son carísimos. O sea, estaría muy complicado.
1: Pero ¿quién tiene los derechos? ¿El luchador o el consejo o las empresas?
2: Cuando son empresas, el consejo. O sea,
1: la empresa.
3: Por ejemplo, todo lo de Kemonito. La empresa.
2: Sí, porque la empresa registra. Pero hay luchadores que ellos mismos se registran. O sea, no dependen de la empresa. Por ejemplo, mil máscaras, si quieres que te firme una máscara, tiene que ser original.
1: Y no te la firma.
2: No te la firma. Uh-huh. Y están locos.
1: No, pero está en su derecho.
2: Sí, pero están locos.
1: ¿Cómo? Está como muchos artistas.
2: ¿Cómo vas a pagar 8,000 pesos? O sea, sí puedes.
1: Sí, pero y hay gente que le encanta y seguramente tiene muchas máscaras originales.
2: Pero los niños que son los que consumen esto, ¿cómo vas a comprar una máscara de 8,000 pesos para un niño?
1: Pero es lo que hacen, y no los estoy defendiendo.
2: Ah, no.
1: Los artistas, cuando hay la firma de autógrafos, o que había, digo, ya no sé si hay, porque creo que ya no hay tiendas disqueras.
2: Ya no hay.
1: Las tiendas decían, va a venir jeans, o whatever, lo que sea.
2: Tan buena la jeans.
1: Con razón me acordé de la jeans.
2: Boom, boom, boom, boom.
1: Taranana. Y entonces te dicen, te van a firmar tu disco o tu CD, siempre y cuando sea el original.
2: Ajá.
1: O sea, si tú llegabas con otro, un día Andrea cuenta que llevó como 4 discos de no sé qué grupo, pero solo iban a firmar el disco que se estaba sacando en ese momento.
2: ¡Hija!
1: Y ella llegó y medio lo sacó y dice que un disco de los viejos tiene 4 firmas. Otro tiene 3. Otro tiene... Y ya el último le dijeron, ya, sáquese, vámonos a la chingada. Porque, pues obviamente eso buscan las empresas,
2: claro,
1: recuperar su lana.
2: Y se entiende, si compras un disco pirata...
1: Pero yo te entiendo, 8,000 pesos,
2: tía,
1: yo no compraría una...
2: En el tema
1: una...
2: de la lucha libre, sí.

0: quitan más con los luchadores, porque está complicado. O sea, sí, se supone que la lucha libre es de lo poco, de lo poco que queda popular, de lo poco, y ya es caro también, ¿eh?
1: Pero
0: ya
1: también son mal pagados. Sí. O sea, son un porcentaje mínimo, entonces tal vez ellos dicen, oye, pues recupero un poco, si me piden una máscara original, bueno, pues la recupero un poco.
0: Sí, pero por ejemplo, una máscara de un comerciante normalón, una máscara para niño, no, es para niño normal, ¿no? Te cuesta 100 pesos.
1: Sí.
0: O sea, no creo que tampoco afecte al luchador, ¿no? Y aparte no todos son como que los que...
1: Y aparte, ¿qué control puedes llevar tú como luchador? Imagínate. ¿Cuántas arenas hay en México, no?
0: Y aparte no todos los luchadores son así como que muy taquilleros como para que todos los niños elijan la máscara.
1: Ay, no.
0: O sea, no hay mucha variedad. O se van con las de siempre, las de cajón, y las otras ahí pues son pérdidas para los comerciantes. Pero no, tampoco estoy defendiendo la piratería, nomás estoy diciendo que en ese caso sí está muy complicado para ese deporte que se consuman productos 100% oficiales. Bueno,
1: pero cada vez se hacen más piratas porque cada vez son más caros todas las cosas.
0: Ajá, también. ¿Sí te acuerdas del comercial de tu papá es pirata?
1: Ajá, muy bueno.
0: ¿Sí te acuerdas de ese?
1: Sí.
0: Llegaba y compré.
1: Pero es que ponle una playera de las selecciones ahora del mundial, están
0: 2,000 pesos.
1: Dos mil pesos.
0: Sí,
1: pero
0: sí,
1: bueno.
0: Sí. Por eso, pídenmelas a mí.
1: Yo no sabía, mi hermano acaba de comprarle a sus hijas.
0: ¿Originales?
1: No, repliconas, 200 pechitos, el uniforme completo. Digo, pues, mis sobrinas tienen 7 y 5 años.
0: Oye, no, pero no hay que echar promoción a eso aquí en la radio, güey. No.
2: Ay,
0: no, no, correr, güey.
1: Pero bueno.
2: Ay, X. No, por favor.
1: Nos corren si ponemos cosas de la higa. Y eso de la higa que ingen a su mouse.
2: Ahí sí sale más caro.
0: También el Día Nacional de Desarrollo Científico y Tecnológico Espacial, que esto nada más se celebra en Argentina, no se emociona. Right.
1: Y mira, por eso hablamos de la piratería, porque de esta no sabemos nada.
0: Nada.
1: Pero de la piratería sí.
0: De las otras nos hicimos bien guayes, pero de la última bien. Oigan, y también celebramos los santos de Santa Jolenta. Santa Jolenta, güey, qué
1: Jolenta.
0: Y Santa Margarita de Escocia. Solo de Escocia. Si usted se llama Margarita, pero es mexicana, paraguaya, brasileña. Hola. Váyase a la chingada.
1: O no lleva el nombre completo.
0: Ajá, solo es de Escocia.
1: Y si una se llama Margarita de Escocia y es aquí de
0: y no
1: Chau,
0: es tan santa. Y no es tan santa.
1: Tal vez no es tan santa.
0: Ajá,
1: es de tal vez se lo quitaron. Se lo quitaron.
0: Es de cascos ligerillos, señora. Pues no, usted tampoco se festeje. Bueno, ahí está. Y un día como hoy, 10 de junio, pero de 1959, nace Carleto Ancelotti, actual técnico de la selección de Brasil, que es uno de los candidatos para llevarse este torneo prestigioso en el mundo.
2: El mundial.
0: El destacado exfutbolista y legendario director técnico. Sí, habrá sido muy fregón como futbolista. Yo no recuerdo que nadie lo nombre.
1: Yo no me acuerdo haberlo
2: de jugar, de nada. O sea, también está muchos.
0: Pero es que ya sabes que
1: yo muchos... creo que fue mejor ha sido mejor entrenador. Ajá. Que lo que fue de futbolista.
2: Seguramente.
0: Yo creo que no lo nombran.
1: No fue malo.
0: Estoy escuchando que algún día en una plática digan, ay, Ancelotti.
2: Como jugador, no. Ajá. Hombre.
1: Ahorita te lo voy a investigar a ver si ganó algo como jugador.
0: No, déjale que ganó. ¿Lo he escuchado nombrar? O sea, que alguien, una plática, porque a ver. Cuando cotorreamos hablamos de Beckenbauer y todos esos, ¿no?
1: De Gattuso,
0: así, los más actuales. Pero yo nunca he escuchado que digan Ancelotti, nadie, güey. En ninguna plática que diga, ay, el Ancelotti era bueno. Uh-huh. Por ejemplo, como Tomás Boy, me pasaba que yo le preguntaba a mi papá, oiga, el Tomás Boy sí era bueno para jugar, porque yo lo conocí de técnico. No, era buenísimo. Y otros más. Pero de Ancelotti, yo no lo recuerdo que alguien lo haya nombrado.
2: No,
0: ni periodistas, ¿eh?
2: Uh-huh.
0: A eso voy. A lo mejor me digo Google, nos estaba jugando mal pasada, güey, ni jugó al fútbol.
1: No, sí jugó. Era centrocampista.
0: Centrocampista.
1: Mira.
0: ¿Y el que dónde jugó? ¿Dónde jugó?
1: Debutó con el Parma.
0: Ajá.
1: Pero como jugador aparece Parma. Se retira en el 92. No, pues con razón no me acuerdo.
0: Ajá.
1: Del 76 al 92. O sea, sí jugó casi 16 años.
0: Sí,
1: o sea,
0: pero.
1: Algo debe.
0: Ya nos hubiera tocado escucharlo, ¿no? A ese voy, pues. O sea, no es como que...
1: Y se retiró con el Milan.
0: Ajá.
1: Estoy buscando...
2: ¿Su palmarés qué tiene?
1: Su palmarés viene... Ah, mira, como jugador...
0: ¿Es un volado?
1: Como jugador, Mariano. Ganó 3 Series A.
0: Ajá.
1: 4 Copas de Italia. 1 Supercopa de Italia. 2 Copas de Europa. 2 Supercopas de Europa y 2 Copas Intercontinentales.
2: Sí tiene.
1: Ah, y como entrenador, ajá, sí ha ganado más. Sí. Una Serie A, una Copa de Italia, una Supercopa de Italia, una Premier League, una FA Cup, una Community Shield, una League One, una 2 de Primera División League de Two. España. Las 2 son las de España, la Copa del Rey, Supercopa de España, Bundesliga, Supercopa Alemana, campeón de UEFA, el Intertoto cuando antes existía, la Supercopa de Europa.
0: Petoto.
1: 3 mundiales de clubes y una Copa Intercontinental. O sea, obviamente sí ganó, pero pues ya cualquier jugador de medio pelo quisiera haber ganado lo que ganó como jugador. Claro. Pero no, sí, tiene razón. O sea, no era tal vez como de los tan figuras, pero siempre estuvo en el equipo ganador. Es
0: que yo nunca lo escuché nombrar, que alguien me lo diga, que un ejemplo, ya se me olvidó qué equipo nombraste, pero el Milan de Ancelotti o Ancelotti jugaban en este. Yo nunca he escuchado y ni a ningún reportero ni a ningún analista, a ninguno, por eso te digo que se me hacía raro.
2: Extraño.
0: Pero bueno, entonces feliz cumpleaños a mi Ancelotti de toda la vida, mi Gare.
2: El 10 de junio, pero de 1978, Argentina contra Italia en la justa mundial de 1978, la selección argentina dirigida por César Luis Menotti cayó 1-0 ante Italia en el Estadio Monumental con gol de Roberto Bettega. Esta derrota obligó al equipo local a trasladarse a Rosario para disputar la segunda ronda, un camino que eventualmente los coronaría como campeones.
1: Y también un día como hoy, pero de 1983, Estudiantes es campeón nacional. Estudiantes de La Plata se consagró campeón del torneo nacional en la Argentina, a pesar de perder 2-1 frente a Independiente en el partido de vuelta disputado en Avellaneda.
0: Bueno, pues ahí está de volada, y vamos a hablar de selección mexicana en este bloque, pero ya queda bien poquito. Nada más comentar rapidísimo, que ya se dio el calendario oficial de la apertura 2026 de la Liga MX. Va a comenzar el 16 de julio.
1: Bien.
0: Antes de que termine el mundial, ¿no?
2: El mundial termina el 19, o sea, súper poquito.
0: Seguramente ya están de regreso.
2: Son 3 días.
1: Somos conscientes.
2: Sí.
1: Ajá. Pero, conscientes.
0: Sí, está bien, hubiera empezado una semana después, ¿no?
1: No, porque mira, México, así como Portugal está jugando hoy su último partido de preparación.
0: México ya va a estar libre.
1: México va a estar libre ya desde 2 semanas o 3 semanas antes.
0: No, espérate, no, semis, papá, semis. Sí. Semis.
1: Sin México. Y graban. Sin México.
0: Sí.
2: Eso, comprométete.
1: Llega a semifinal. Ajá. Te vas de vacaciones 10 días.
2: ¿Y por qué nomás él?
1: Porque él es el que está confiando en México. Él es el que escupió primero.
0: Pero métenos ahí.
1: No. Luego quien chambea aquí.
0: Pues métete el Iker. Que se ponga peluca Iker.
1: Si llega a semifinales, 10 días de vacaciones.
2: Nomás porque lo ves menso.
0: ¡Dale!
2: ¡Ay!
0: ¿Yo qué dije? Yo no dije nada,
1: menso. A los de la selección. O sea,
2: nomás por porque los ves menso.
1: Normalmente no apuesto si no depende de.
0: Desde mañana va a estar México.
2: ¡México!
1: Mira, pero qué buena motivación te aventé, ¿no?
0: No, está bien, qué chida.
2: Mándales mensajes todos los días a los jugadores.
1: ¿Tú qué selección quieres, Dari?
0: ¿Tú qué selección quieres?
2: Pones todos los días
1: a colombiana.
0: ¿Cuál selección pones?
2: Eres
0: ahí?
2: Eres el mejor jugador que ha pisado esta tierra. Confío en ti.
0: ¡Memote!
2: Sí.
1: Memote.
0: Tus vacaciones están en mis manos, Memote.
1: Ayer me iba a pelear contigo, pero como hace falta poquito para la pausa, mejor ya ni me peleo.
0: ¿Ya se peleó conmigo?
1: Cuando te mandé el mensaje, pues ¿cuántos minutos ha jugado este?
0: ¿Este Raúl Jiménez? Sí, tiene, poquito.
1: Tiene como 100 minutos jugados en los 3 mundiales. Pues no es culpa de él que no meta gol, no lo mete ni a jugar.
0: Pues sí, pero yo creo que...
1: ¿100 minutos en 3 mundiales? O sea, es un juego...
0: No, sí, te lo compro.
1: Un juego y 10 minutos.
2: O sea, este mundial es en el que llega.
0: Y el pasado. Y el pasado llegó relacionado.
2: Sí, pues no
0: está. Bueno,
1: pero bueno.
0: Ni el mendigo calendario vivimos, güey. Vamos a la pausa.
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0: claro que sí, Darín Catalavera, el Vaselino, Toño Murillo y toda la banda que hace posible esta cochinada de programa. Un abrazote al buen rockero vaquero, dice, buenos días, Toñín. ¿A cuánto las playeras? No, espérense, güeyes. El Vaselino estaba diciendo que hace 8 años, güey. Hace 8 años. Ya no.
1: Hoy. Préndele, préndele, préndele.
2: En Rusia.
1: En Rusia.
2: Hoy no.
0: Y todavía no trabajaba aquí.
2: Hoy no, Antonio.
0: Ajá, hoy no.
1: Tenemos 9 años.
0: Ey, te menso. Para que no metas en broncas.
2: Y y lo que
1: no, pero no, ya lo que, como decía,
2: lo que pasó, Pepe.
1: Ajá. Sí, ya lo pasado, pasado.
0: Ahí está X también,
2: Ari.
0: ¿Hay X?
2: ¿Sí? Hay X.
0: X, XL.
1: Y XS.
2: L. Y la G.
0: La
2: G. La talla
0: G. La talla G de gato. Ah, también, de todas las tallas.
2: Okay.
0: Ahorita te digo, rockero. Y dice el cuisillo. Hola, Toñito. En sus efemérides, por favor, un día como hoy, pero hace 6 años nació una personita que vino a cambiar mi vida, mi niño, Gigi. Saludos a Gigi.
1: Saludos y felicidades.
0: Abrazo a Gigi. También por acá dice Ñoñito, un día Rey Misterio miró muchas máscaras de él en Cancún. Y las firmó todas, en el puesto que pasó para darles más valor. Eso es lo que voy a decir, ¿cierto? Hay casos contrarios a Mil Máscaras.
2: Sí.
0: Mi Rey Misterio, que es famosísimo en
2: todo
0: el mundo.
2: Yo no me acuerdo qué grupo también, por ejemplo, de artistas vinieron a Ciudad de México. Creo que fue YouTube, no me acuerdo. Y afuera, pues ves que venden también las piratonas.
0: ¿Piratones?
2: Pues andaban comprando esas playeras, porque luego son diseños acá como, pues más atractivos y así. Compraron de eso y las traían puestas y todo. Y hasta show dieron con esas ropas.
0: Es que, ¿tú crees que
2: a un artista
0: de ese nivel, ¿qué les puede afectar?
2: No, claro, ellos no tienen necesidad.
0: ¿Eh? Por ejemplo, ¿qué tanto le afecta también la piratería a los clubes mexicanos? ¿Crees que mucho? Por más que... La gente, hay gente de varo que no le pesa para nada comprar. Y muchos compran las originales. Pero hay otros más que no pueden, güey.
1: Yo creo que no afecta tanto, pero yo no sé si tú te acuerdes, porque tú y yo somos más viejos que Dari, tal vez Dari era una niña. Cuando Jorge Vergara compra las Chivas, cuando todavía jugaban en el Jalisco, él dijo, a ver, yo no voy en contra de que se pongan los puestos afuera del estadio, pero a partir de ahora venden la original. Y hizo un convenio o un trato con los vendedores, le dijo, a ver, toda la pirata échenmela para acá, les van a estas originales y vendan originales. Seguramente.
2: ¿Más varas o no?
1: No, o sea, era el precio.
0: Pero sí hay mermas para la gente.
1: Claro, y después la gente de repente fue como, no, pues no me sale, o sea, prefiero no ponerme, bla. Pero Jorge Vergara, que era un empresario muy distinto y con ideas muy renovadas, dijo, pues si es mi marca, si a mí me cuesta, si es mi club, pues bueno, está bien, que sigan vendiendo, pero que vendan
0: lo mío.
1: Lo original, digamos, ¿no? Ajá. Que efectivamente, pues bien o mal, llevaba intereses él, ¿no? Pero después se dieron cuenta que no podían contra la gente que buscaba una prenda más barata y entonces dijeron, pues ya mejor no me pongo y me pongo a 4.5 del Jalisco. Algo ya que cambió todo fue cuando pues inauguran el estadio OmniLife en ese entonces. Ahora Akron, ahora Guadalajara, ahora no sé qué, sí. Pero ahí sí, si tú te das cuenta, afuera del Akron, hoy en día no venden
2: no hay nada ahí.
1: Pirata,
0: no.
1: Pero porque está en una zona que es privada, o sea, en el Jalisco es vía pública, pero...
2: O sea, no venden ni chicharroncitos baratos, o sea, ahí sí llegas y un taquito, $200, un taquito.
0: Sí. Por ejemplo, ahora que fui a CU, pues sí hay unas piratas y otras originales. Todo está variadito ahí afuera
2: del también en Toluca.
0: En Toluca. Sí, en todos lados.
1: Ahí son repiratas en Toluca.
2: Hay una calle llena de garnacha y de todo, o sea.
0: Qué buenos tacos hay en Toluca, güey. Qué buenos tacos.
1: De todo.
0: De todo, pero los de chorice.
1: Oh, yo no puedo contar.
0: Me senté bien a gusto a comérmelo.
1: Un día me eché uno y ya dije, no, ya. Es demasiado.
2: Muy grasoso, ¿no? ¿O qué?
1: Y ya a mi edad, ya mejor.
0: Las agruras,
1: las ideas.
0: Los petototes de rato.
2: Petototes. Los petototes. ¿Con quién te tocó dormirte, Vaselain?
1: Ni dormí con Diego Peña.
0: Ronca. ¿Más que yo?
1: Ronca como oso el hijo de su madre.
0: Déjate, doy buenas noticias. Dice, no ronca. No ronco.
2: No,
1: ya se acostumbró.
0: No. Ya casi me divorciaba. Ya casi me divorciaba por culpa de roncadas.
1: Has cambiado tus hábitos.
0: Sí, por culpa de roncadas. Es que decía que ya era exagerado.
1: No, este hombre.
0: Pero ya no.
1: La cama donde yo dormía tenía 4 almohadas.
0: ¿Ronca de 0 a 90?
1: de 0.90, pero roncan 110. Yo duermo sin almohadas. Ajá. Pues yo todas las almohadas, cuando voy a un hotel, pues las pongo ahí al lado. Oh, como a las 3 de la mañana agarré una y... ¡Tómala!
0: ¡En el hocico!
1: Yo, ya se cayó. Oh, como a la hora. Agarra otra y
0: ¿pero tómala. ¿Peor que yo? ¿Cuándo sí. te tocó?
1: No.
0: No mando, si está
1: cañón. Te roncan caño, como osos. A ver, yo ronco, mi señora dice... Mi señora me dijo, yo no me casaría con alguien que ronca. ¿Tú roncas? Y yo no me he escuchado.
0: Ah, pues no.
1: Ya casado, me dijo, no manches, si ronca. Le dije, ya te casaste. ¿Ya para qué?
0: Sí. Ah, que todos roncamos también.
1: Sí.
0: Fernanda, no es payasa. Sí. Pues todos roncamos, güey.
1: Hasta ella ronca también. Pues sí, pero roncamos. Mínimo, ¿no? Pero yo a veces digo, no manches, sí, me pasé de lanza. Pero yo le dije, yo lo que hice, compré un sofá cama para el otro cuarto. Y le digo, cuando ronque, me dices, al sofá.
0: No, yo ya me estaba yendo casi diario. Cuando, fíjate. Casi no estoy allá. Y cuando me tocaba estar allá, me iba a otro cuarto. Porque ya no dejaba dormir a la banda.
2: Peñito.
0: Sí, pero ya.
2: Donde se aparece la niña.
1: Cómodo, o sea.
2: Donde se aparece la niña.
0: Hasta ahí ella no quiere entrar al cuarto porque.
1: De los ronquidos.
0: Apenas va a ir y.
2: No, hombre, ya mejor me regreso. Pero ya estás mejor, ¿no? O sea.
0: Sí, no, ya.
2: Ya no roncas tanto.
0: Ya no, no. Sí, exacto. Ya no es un ronquido que moleste.
2: Ah, mira.
0: Ya no, seguramente ronco, pero ya no es un ronquido que moleste.
1: Según tú.
0: No, es que ella es mi catadora. No, ella ya me decía, en serio, no me deja dormir. No podemos no dormir.
1: Sáquesele.
0: Ya tenemos algunas semanas que me dice, no sé qué estás haciendo, pero ya...
1: Pero lo estás haciendo bien.
0: Estás haciendo bien, estás roncando.
2: Ay, qué bueno, Toño.
0: Hasta mi mamá, la otra vez me eché una siesta ahí con mis papás, ajá, en su casa, de una horita, y que llegué a saludarlos, y me dijo, hijo, ¿ya no roncas? Me dijo, antes... Te dormías arriba y se escuchaba hasta abajo el tu ronquido.
1: Y sí, no es que estás pasado. No, pues Diego Peña también, una cosa espantosa.
0: Uh-huh. Pero a lo mejor no es por eso. Digo, hay gente que está delgadita y ronca como... ¿no? Pero tiene que ver, sí dicen que tiene que ver un poquito el
1: las posiciones el peso, en la que duermes y el peso.
2: Es que La papada
0: se incrusta en la faringe y no deja que la laringe...
2: ¿Quieres o no?
0: Por eso, no deja que la laringe haga su jale, ¿eh? Entonces, todo lo que uno... Cuando uno respira, se hace... Se atora aquí.
1: Ahí en la papade.
0: Saludos al Brujita. Dice, mis máscaras me cuestan de 500 a 800 pesos en San Juan de Dios, dice. Pues sí.
1: Pero,
0: dice,
1: o sea, son caras. O sea, si tú ahora tienes
2: sí no
1: hijos...
2: Ahora sí no
0: son originales.
1: Ajá, y tienes dos hijos y...
2: Pero son premium. Ya,
1: son 1,000 pesitos.
0: Sí. Exactamente. No manches, o sea...
2: Son clon premium.
0: Dice el tío Ruedas, mira, nos mandó video de Ancelotti, la banda se mete en los temas, mandó video de Ancelotti con el Milan.
1: Y ya y en la pausa te comentaba que jugó con selección italiana, dos mundiales y una Eurocopa, la 86, 90 y la Eurocopa del 88. No ganó ninguna, fue tercer lugar en Italia en 90, pero también te decía que en el Milan jugó con Van Basten, con Rijkaard, con Maldini, que eran... pues mucho más conocidos y emblemáticos de ese Milan.
0: Sí, pero entonces no era tan conocido, aunque estuviera con ellos, si hubiera sido muy conocido.
1: O sea, de tú sí les habla.
0: Eso sí, pues a ellos sí.
2: Y ahorita más, o sea, siendo el técnico.
0: Y luego, pues más. El tío nos hace una pregunta muy importante para todos. ¿Quieren pack?
1: No.
0: Yo sí, tío, mándemelo ya. Yo lo reparto. Dealer. Todos los... Hasta el vaselino lo voy a repartir, mendigo pack. Dice por acá Jiki, buenos días Toñito, si es que hay partido mañana porque está muy cruel la Ciudad de México por tantos conflictos de marchas. Sí, va a haber.
1: Pero sí, correcto, también ha habido muchas
0: sí, con los elementos de seguridad ayer hubo se triplicó, ¿no?
1: Y a ver, es que también es un escenario internacional donde levantas la voz y te...
0: No, yo ayer decíamos, escuchar, a lo mejor no escuchaste, pero decíamos...
1: Sí, sí los escuché.
0: Apoyamos
1: sí, los escuché,
0: totalmente.
1: Completamente.
0: La gente se haga sentir más en esos temas de desapariciones.
1: Hasta Etel comentó.
0: Sí.
1: Que ven que sí.
0: Qué bárbaro. Ah, papá, dice por acá, porque la competencia... dice... Este mensaje es para el vaselino. Si él es... ¿qué? Si él se las da de pasar todos los torneos, hasta el de Shanghái... ¿Por qué no tenemos el torneo más importante a nivel mundial? Dice.
1: Porque la empresa no tiene los derechos. Los derechos se compran a FIFA y tu DN en Estados Unidos no tiene los derechos. En Tele los tiene Telemundo y en Radio los tiene Fútbol de Primera y ellos tienen los derechos desde hace ya desde Rusia, desde el 18, tienen los derechos, porque los derechos se compran por 4 o 5 copas mundiales. No es como, una por una. Y TUDN en México, ajá, sí los tiene, porque en cada país, la FIFA, que es muy vivo, pues vende derechos, tómale, para los que quieran, y nosotros no los tenemos porque, pues, no nos alcanzó el varo para ganarles. Pues,
2: está muy carito, ¿no?
0: Para que sigue, es nuestro. Dice por acá el cuisillo, mi niño se llama Abiel. Ok. Como el de la sirenita.
1: No,
2: Abiel. Qué bonito.
0: Abiel. Ese es Abiel. Y aparte es hombre.
2: Abielito.
0: Eric, abrazo.
1: Éxito. Eric sí va al mundial, ¿para qué?
0: Eric sí va al mundial.
1: Eric sí va al mundial.
0: Corazones coreanos, Eric.
1: Corazones coreanos, de veras.
2: Sí, ya sabe, qué bonito.
0: Ya sabe. Corazones coreanos.
2: Tú todavía no le hayas,
1: Antonio. ¿Qué es eso, Toño?
0: Es un corazón culiano.
2: No manches.
1: Ese es culiano.
0: Culiano,
1: sí, porque. El coreano es ese.
0: Así, ¿no? Va a andar mañana en el estadio.
1: Y luego late.
2: Sencillito. No sé qué late.
1: Late.
0: Ya, me gusta ahí.
1: Pero el tuyo parece que tu culiano late.
0: Late. También tu culiano te late, que no. Así va a andar mañana.
1: Late que no, late man, el chocolate.
0: Así va a andar mañana con los coreanos.
1: Eso lo deberías de hacer en historias, porque no sabes hacer ni un corazón.
2: No manches. Ay, yo ya tengo una. Primero es like. Luego señalas.
0: Señala.
2: Y luego cruzas. Cruzo. Todo.
1: Tengo una hijada que dice, no, el coreano es así, y hace changuitos. Digo, ay, qué tronca, le digo, no te pases
0: de lanza. Es de Shanghái, mensa.
1: Es de Shanghái.
0: También dice el Chicles, Toñito, la piratería es ilegal, pero como bien, correcto, lo dices, como no todos tienen el presupuesto para las originales, y la piratería, salvo a la selección de Argentina en un mundial, jugaron con playeras piratas de Tepito.
1: En el 86, en México 86.
0: Es cierto.
1: Por cuestión de colores, que tenías que jugar de una u otro color o con una u otra playera.
2: Qué loco, ¿no?
1: Se fueron a comprar la CIA y ya te pito.
0: Hoy
1: en día ya no pasa.
0: Ya no pasa.
1: Imposible.
0: No, pero a ver, no estamos apoyando la piratería.
1: No,
0: nada.
1: Pero la entendemos.
0: Exactamente. Y la necesitamos en nuestras vidas. Dice, buenos días a los tres. Marcelino, en tu gira por Toluca, ¿probaste lo típico, el chorizo y su mojito? Dice Carlos Ochoa.
1: Solo el chorizo.
0: Okay.
1: Pero poquito, ya dije.
0: ¿El verde o el rojo?
1: Luego me da
2: el duras. Mojito el no rojo. Es de Toluca.
0: Yo el verde no lo he probado. Está igual, ¿sabes?
2: Sí, yo nunca he probado.
0: ¿El verde,
1: dale? Yo en algún tiempo lo probé. O como las tortillas.
0: ¿Tú no has probado otro chorizo, dale?
2: No.
1: El del Toluca.
0: Más uno. Un cholo solo chorizo, dale. Sí, por eso es tradicional.
2: No, fíjate, es que no puedo comer eso, ¿tú crees?
0: ¿Chorizo no puedes?
2: O sea, comer. fuera de coto, o sea, ya, fuera de cualquier...
0: ¿Claro? ¿Yo cuando he hablado de broma?
2: ¿Cuándo te he albureado?
0: No, te he albureado, madre.
1: Yo tampoco.
2: O sea, no puedo, eso no.
1: O sea, te cae mal.
2: Me hace dañito. Ajá.
1: Me hace dañito.
0: No, sí. A mí se me encanta.
2: O sea, en buena onda he ido a parar hasta el hospital por comer.
1: A mí me gusta mucho.
2: Sí, sí.
1: Yo en una carnita asada.
2: 2-3 días.
1: Mi choricito. Pero chiquito. Al grandote no me gusta.
0: No, te gusta el chiquito.
2: Pero es que aparte ya no lo sirven así.
0: Chiquis.
2: Sí, en trozo. O sea,
1: chorizo.
2: En Toluca lo hacen así.
1: Pero de todas formas, en las carnitas asadas los vas cortando.
2: Ajá.
1: O la mitad y eso.
0: Yo cada que agarro el chorizo lo empiezan a cortar, siento feo.
2: Sí.
0: Me refuerzo.
2: ¿Qué me hizo
0: eso? No sé por qué, dale, me da como que siento con cualquier cosita así que se ve así y que lo cortrocen. Yo,
2: ¿qué me hizo
0: él? Me duele el alma. No sé, me imagino cosas feas. Alma.
1: Pues es un chorizo.
0: O sea, una vez me dijeron, si tú me engañas, te lo mocho.
2: ¿Te has casado con eso?
0: Y entonces me imagino, si ese regadita fuera.
2: Ay, no, qué horrible, Antonio.
0: Te alcanza para 3 tacos.
2: Qué bueno que saliste de ahí.
0: Te alcanza para 3 tacos, dale.
1: ¿Eh? Taquito.
2: ¿Pero de tortilla taquera o de tortilla normal?
1: Chiquita. Taquera.
2: De tortilla caquera o de tortilla normal.
0: Y será como los de sesos, carísimos.
2: Qué menso es.
1: Pues de criadilla, ¿no?
0: De criadilla.
1: Ay, de criadilla.
0: Yo también probé una.
1: Yo, a mí viril, esas cosas viril, no me gustan. No me gustan. Entonces, yo como carne asada y chorizo y tanta.
0: Ahí me dijeron, ay, pastor, que viril. Tráigame una. Y yo me lo tragué ya. ¿Sabes lo que es el viril, güey? No,
1: ni lengua, ni cuerno, ni virín, ni todas esas cosas.
0: Los evos del todo.
1: Que dicen que son muy ricas, pero yo soy más tradicional.
2: ¿Te supo bien, Antonio?
0: Sí, está bueno. Es lo malo que sí me gustó.
1: Qué poco malo.
0: El Jorge George, abrazo, Chi. Toño, saludos para vos, Chucky y Vaselino. Agradecele su gestión. Me llegó hace 2 semanas la playera de Argentina. y un día como hoy de 1388. Ah, qué mamona eres, güey. De 1388, güey.
2: Hola.
0: Y aparte ser burijo de la ingada. No seas mamila, dice el M. Ya te leí, güey. Así ya, como a este güey.
1: Ya te conocen.
0: Y así como a este güey le llegó su playera, hay otros dos que no. Al,
1: sí,
0: a Matutino y a no me acuerdo quién más dijo que no le llegó.
1: Tengo que revisar, y lo digo de una vez al aire, porque nuestro comandante en jefe, el vicepresidente de radio, detectó que había dos personas que no por su culpa, que quede claro, habían ganado dos premios en menos de mes y medio o dos meses. Entonces dijo que por cuestiones de la empresa no se pueden enviar dos regalos en menos de dos meses a la misma persona. Pero que yo le pedí a la gente del programa donde se los ganó que se comunicaran con ellos. Al parecer no se han comunicado, y el que me esté escuchando, y si efectivamente se ganó algo y ya se había ganado otra cosa en menos de dos meses y me quiere escribir, con mucho gusto que me escriba. Pero sí, nuestro jefe dijo, ah, oye, yo detecté, porque es un sistema, no es él, sino él lo mete todo en un sistema, y le apareció que dos personas ya habían ganado en menos de dos meses. Dijo, yo no les voy a mandar las playeras porque ya no me deje el sistema mandarlas. Y eso fue error. Fue error nuestro, fue error del programa que no dijo, no pueden repetir las personas que ya ganaron en los últimos dos meses.
0: Y si no le llegó.
1: Debe de ser esa, y que me escriban. O sea, si hay uno, que me escriba, y seguramente van a ser estos
0: arroba,
1: dos personas.
0: Omar, ¿para qué?
1: Arroba Omar guión bajo Aldeco.
0: Y coménteme algo, dile.
1: Y que nos comenten, y que hoy nos escuchen en el programa Cultura Gol.
0: Ah, ¿también vas a estar ahí?
1: Voy a estar ahí.
0: Ya te estás metiendo a todos lados.
1: No, es en el único que voy a estar.
0: ¿Por eso?
1: ¿A poco? Es en el único.
2: ¿Y a qué hora sale?
0: ¿A poco, che, huevón?
1: 9 de la noche, 9 de la noche, tiempo del este. 8 del centro, 6 del pacífico.
2: ¿Quién te acompaña?
1: Hoy Andrea, Gurrola y Jocelyn. Normalmente va a estar o Andrea o yo. Y con los practicantes que tenemos. Jess, Gurrola, Víctor. Va a entrar en algún segmento.
0: Ah, okay,
1: pero okay. De que venga.
0: Que haga algo, güey, también.
1: Ah, también la van a poner. Hace un chorro ahí en Canal 4. Cada usada.
0: Pues, ¿qué hacen más, güey? Pues hay que sacar material.
1: No, pero los van a traer en la calle todos los días que juega México.
0: Como uno tiene que buscar alemanes y todo eso para.
1: 8 de la mañana a las 8 de la noche. Ahí a ver si pasa algo. Ah.
0: Pues es que es el mundial de la casa, güey, pues tienen
2: el
0: que
2: pueblo,
0: pero
2: el
0: pueblo del pueblo,
2: del pueblo no
1: es de todos menos del pueblo.
0: Pueblo, sí, no.
1: Está carísimo.
0: Oye,
1: todo.
0: El estacionamiento estaba viendo en los reglamentos 2,300 pesos.
2: ¿Dónde?
0: El estacionamiento del Estadio Guadalajara, si es que a los que a pocos que puedan ingresar.
1: No, pero es que no pueden ingresar.
0: Ah, ahí en el reglamento viene que si hay un acceso en donde y cuesta 2,300 pesos.
1: Sí, y yo voy a aferrarme que no se puede.
0: Ah, no.
1: Sí va a haber automóviles que van a ingresar, pero todos esos te dan pase la FIFA.
0: Okay.
1: Y no te lo cobran.
0: Ah, okay. Pues ojalá sea de los esos que me
1: traen. Pero ponle.
0: ¿Dónde va a ver el camión?
1: En el estacionamiento en el centro de Guadalajara. Ajá. El que está abajo exactamente del FanFest está cerrado. Pero los que están alrededor van a hacer su agosto.
0: Ah, claro.
1: En junio.
0: Mejor váyanse en camión.
1: ¿Tú te vas a ir en camión de, sí. Pero en el que paga? No, en el macro.
0: ¿En el macro?
1: Sí, en el macro.
0: Porque ya de regreso en el Ubercín.
1: Pues en lo que pueda salir.
0: Pues para acá, mamá.
1: No, pero yo creo que el macro va a estar abierto.
2: Según nos van a regresar, ¿no? O sea, sé que, por ejemplo, de las plazas comerciales, sí, de ahí sale uno.
1: Pero tiene un costo. 500 pesos por persona.
2: Uy, ¿a poco?
1: Sí.
2: Ah, no, o sea, inventes.
1: El traslado que ellos te ponían. Y lo sé porque mis padres van a ir a... van mañana al juego de Chequia contra Corea... contra República de Corea.
0: Ajá.
1: 500 pesos por persona. Y efectivamente vas a uno de los centros comerciales y ahí mismo te dejan.
0: Está muy manchado, ¿no?
2: Sí, la verdad, sí. Sale más caro que en el U...
0: Yo hace rato venía como analizando en el carro y dije...
2: Tú analiza, Tony, tal vez
0: es... Para nosotros se nos hace como caro y todo así... Pero no, esa sí está en los mundiales y
1: no.
0: Y es una experiencia nueva para
1: yo me encontré a un amigo ahora que venimos de Toluca y Max le tocó y los que han podido ir a otros mundiales, Max dice, hoy Qatar no era así de caro.
0: Fíjate.
1: Y ese amigo fue a Qatar y fue a 6 o 7 juegos, llegó a ir hasta un juego de semifinal y dijo, no, a mí el juego de semifinal me salió en 30,000 pesos. Fíjate. Que una semifinal de 30,000 pesos se me hace muy bien. Dice, lo de Y él, al de México, no va a ningún juego porque dice, no, man, están carísimos todos. Y fue a Qatar.
0: Y todo está ahí manchado. Una agüita de 500,
1: ¿Nos platicas tu experiencia, sí, luego? No, de cuánto cuesta un agua, gratis, ¿no? ¿Cuánto cuesta unas papas?
0: 70 pesos, una agüita de 500, 70 pesos va a costar.
1: Bueno, que esa yo creo que está en lo normal, ¿eh?
0: Sí, normalmente.
1: En cualquier partido de...
0: Está en 50, normalmente. Esa, de esos, ¿cómo se dicen?
2: Botellas, ¿o de
1: botella?
2: ¿Qué? Eventos.
0: Pero no, pero los mililitros, ¿qué?
2: Ah. Mililitros.
0: Mililitros.
2: Ay, qué bonito.
0: Sí. 500 están 50 lo mucho. Acaba de ser 20 baros más, ajá, 70 pesos.
1: Pero...
0: La chela creo que está en 300 baros.
1: Pero tú no te quejes.
2: Normal, normal.
0: No te quejes.
1: No te quejes.
2: No te quejes. No te quejes. No
1: te
2: quejes,
1: tío. ¿Te va a salir en 2,000 pesos tu ida al estadio?
0: ¿Por qué?
2: Pues 500 ida, 500 de regreso.
1: No, pues por lo que vas a comer, nomás.
0: Ah.
2: El este ¿y no cómo vas costó, a llegar?
1: Ah, no, pues sí, limonero con garrote.
2: Sí, ¿cómo vas a llegar?
1: La llegada en Uber, como sea, no está mal. Pero la salida en Uber sí tienes que salir, obviamente, de toda la milla. Y tienes que caminar, y ya salir.
2: Una milla es 1.6 kilómetros.
1: Ajá.
2: O sea, es poquito.
1: Yo creo que el macro va a estar abierto.
0: Ojalá.
1: Para donde tú vayas. Si no lo abren, entonces le digo al gober. Entonces, ¿para qué has hecho tantos? Sí. ¿Para qué hiciste tantos videos con el Homs ahí trepados en el camión? Y pobre Homs. Y luego regañaron al Homs. Es que no se ve guapo el gober. Y el Homs, pues no está guapo. ¿Qué quieren que haga? Pues yo nomás voy camareando, no hago milagros.
0: Pues sí, qué poca mouse,
2: ¿eh? Fue en ese donde se colgó a hacer sus... No, que está loco ya. ¿Sí viste ese video?
1: Está re...
2: ¿No viste ese video?
1: No, dale.
2: No, pues, o sea, se subió, que es el macro.
0: Ajá.
2: Y y se agarró de los tubos, Antonio, y se hizo acá unos...
0: ¿Ah, sí? ¿Como de ejercicio?
2: Ajá. Pero se colgó así del techo.
0: ¿El gober?
2: Sí.
0: Este gober me cae bien. Está re locochón.
1: Está locochón. No hace nada más que relaciones públicas, luego, pero está bien.
0: Y lo es que luego va como a conciertos de rock y lo ves en el...
1: Y es gober fresón, güey.
0: Ajá. Es gober fresón. Es gober.
1: Fíjate que a mí no me cae tan bien. Nomás por eso digo, pues tienes que ser más para toda la
0: pero si es perrada, o sea, habla como fresón, pero es perrada, güey.
1: Es que ese siempre ha sido fresón. No, siempre ha sido fresón. Siempre, su papá tenía muchos negocios en Jalisco.
0: Vino Caifanes y el Tri hace poco, y ahí andaba, lo graban, pues, en el Slam.
1: Y se graba.
0: Gracias.
1: Ahí nos escuchamos el próximo miércoles. Y los escucho hoy en la noche.
0: A ver, pues.
2: Qué padre.
0: Toda la banda.
2: ¿Una hora, dos horas?
1: Una hora.
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5: Ubicado en Santa Clara, el San Francisco Bay Area Stadium es uno de los recintos más ecológicos del deporte estadounidense. Con capacidad para 68,500 aficionados, fue inaugurado en 2014 y es casa de los San Francisco 49ers de la NFL. Desde su apertura, ha sido escenario de...
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0: Y muchas gracias a toda la banda que se está mandando mensajitos. Ya se fue el Vaselino. Ahorita vamos a seguir escuchando todas las notas que tenemos preparado para ustedes en lo que se enlaza el Quiñone. Nada más déjeme decirle, estábamos en lo de la Liga MX, que ahí les va. La fase regular de la apertura 2026 se disputará, Dare, del 16 de julio al 22 de noviembre, fecha en que va a concluir la jornada 17. Posteriormente, dará inicio la liguilla con los cuartos de final programados tentativamente para los días 25, 26, 28 y 29 de noviembre, mientras que las semifinales se jugarán el 2, 3, 5 y 6 de diciembre. La gran final está contemplada para disputarse los días 10 y 13 de diciembre. Sin embargo, se detalla que en caso de que Toluca alcance la final, los encuentros se recorrerían, al 24 y 27 de diciembre.
1: 24
0: debido, y 27 de diciembre. Otra vez. Esto debido a la participación de los Diablos Rojos en la Copa Intercontinental de la FIFA. Así que, bueno, ya sabe, algunas jornadas claves. Cabe destacar que dentro de este Apertura 2026 se va a disputar la Leagues Cup, recuerde usted muy bien. Entre la jornada 3 y 4 habrá un parón debido a que se jugarán 3 partidos del torneo, ya sabemos cuál, lo que acabamos de decir. Entre la 5 y la 6 se jugarán los cuartos de final, entre las 6 y las 7 se disputarán las semifinales y antes de la jornada 8 se disputará la final de la Leagues Cup. Por otro lado, para esta apertura 2026, Dare, ya se eliminó el play-in, por lo que solo los mejores 8 de la tabla general entran a liguilla. Esto me parece espectacular. Ya vimos que se puede hacer las cosas muy bien. En la jornada 1, obviamente veremos al campeón Cruz Azul, que arranca su defensa del título. Algunas fechas destacadas en la jornada 8, semana de clásico. Cruz Azul contra América, sábado 12 de septiembre. Y Rayados contra Tigres, domingo 13 de septiembre. En la jornada 9 es el clásico nacional, Dare. Jornada 9.
1: ¿Eh?
0: Sábado 19 de septiembre, América contra Chivas.
1: O sea, ¿pero va a ser en Ciudad de México?
0: Sí, en la Ciudad de México. Jornada 11, clásico tapatío. Jornada 11, sábado 10 de octubre, Atlas contra Chivas. Jornada 16, clásico capitalino, Pumas contra América, sábado 7 de noviembre. Ahí está, y por acá yo había descargado, permíteme, Moa, había descargado el... ¿Ontas? Aquí está. El calendario oficial. En la jornada 1... En la jornada 1, chéquense cuál va a ser la actividad de la jornada 1. Necaxa contra el regreso del Atlante. Necaxa contra Atlante. Tijuana contra Tigres. San Luis contra Cruz Azul. León contra Atlas. Juárez contra Puebla. Pumas contra Pachuca. Chivas contra Toluca. Este es un gran partido. Monterrey contra Santos y Querétaro contra América. Definitivamente el que se roba todo es el Chivas contra Toluca, Dare, de la jornada número 1. Un abrazo a Armando Orozco, dice: saludos amigos, amigas y amigues. Yo compré una camisa cuando fui al estadio del Guadalajara, muy chido. Fue cuando me regalaste la entrada a un palco todo incluido.
1: Ah, sí, es cierto, Antonio, qué bárbaro.
0: Claro, Dare, para nosotros radioescuchas, con mucho gusto.
1: Lo que sea, dice.
0: Lo que sea, Dare. Teo Reyes, hola, buenos días, Toñito, al patrón y a Dare, que tengan un excelente miércoles. Muy bendecido para ustedes y toda su familia. Oye, Toñito, nosotros aquí ya tenemos una mega pantalla de las grandotas. Pues sí, güey, sí es mega pantalla, es grandotota, güey. Como la del cine, para ver la inauguración del Mundial y todos los partidos por televisión en vivo. Nos lo compró el líder de la colonia. Ah, mira, qué chido, está chido. Henry, queja para el jefe, que prefirió irse de vacaciones que darles el bono trimestral a los empleados. ¿O qué pasó con ese incentivo laboral? Que no ponga excusas y sea que, ah, caray, ¿de qué habla este güey?
1: Bono trimestral, eso aquí no se usa.
0: Aquí no se usan los bonos trimestrales, güey. ¿De qué hablas, güey? Mi querido Henry, Andrés Cartas Ibarra, buenos días y feliz miércoles para ustedes y los que somos radioescuchas. Ya mañana comienza la fiesta futbolera donde se espera que México gane un partido ante Sudáfrica. ¿Que nomás gane ese güey o qué? Ahí está. A ver, por acá. Deja de ver si ya está mi quiñonga enlazado. ¡Ya está mi quiñonga! ya está mi Quiñonga enlazado, ¿cómo de que no? Con ustedes, Luis, Quiñones.
1: Quiñones, te esperábamos, Quiñones.
2: Ahí cuando quieras, no hay apuro, Juan okay. Antonio, ¿eh?
0: Cuando haya apuro, Quiñones, cuando haya apuro. Pues vas a la guardería, güey. ¿Te la cierran?
2: No, aquí estoy.
0: Ah, qué bárbaro, Quiñones. ¿Cómo está mi Quiñones?
1: Pues estás contento,
2: Quiñones. Muy bien.
1: Alegre.
0: Hubieras llegado media hora antes, güey, y te toca vaselino, güey. Te toca vaselino.
2: Gracias a Dios llegué a esta hora. Gracias a Dios, entonces llegué media hora tarde.
0: Llegó de buenas, güey. Anda de buenas. Anda de buenas.
1: Fotorreador, ya sabes.
2: ¿Cómo que dice el meme? Ajá. No creo, eso dice.
0: Pero le dura muy poquito de lo de buenas. ¿Por qué le durará tan poquito lo de buenas, güey?
2: ¿Quién sabe, Juan Antonio? Siempre trae su jetota ahí, su dedito ahí.
0: El dedito, la jeta y el dedito.
2: Qué prepotencia. ¿Qué pasa, muchachos? Qué gusto saludarlos para actualizarles un poquito lo que está sucediendo en el béisbol de las grandes ligas. Entre los resultados del día de ayer, bueno, los Dodgers le propinaron una tremenda paliza, 12 carreras por 3, a los Piratas de Pittsburgh. El lanzador Paul Skins, fíjense que no lo hizo del todo mal, lanzó bastante bien Paul Skins por los Piratas, terminó trabajando 6 entradas en las que le hicieron 2 carreras nada más con 7 ponches. Sin embargo, lo que se cayó fue el bullpen del equipo de los Piratas, ahí atacaron los Dodgers. Otani se fue de 4-1 con par de carreras impulsadas. Jonrón, el número 15 de la temporada para el cubano Andy Pajés. Los Dodgers, de esta manera, llegaron a 43 juegos ganados en la presente contienda. Otros que siguen ganando y sobreviviendo a la ausencia del juez Aaron Judge son los Yankees. Ayer vencieron 3 carreras por 2 a los Guardianes de Cleveland en un disputado encuentro ahí en el Progressive Field de la ciudad de Cleveland. En ese desafío por el equipo de los Yankees de Nueva York, jonrones de Spencer Young, sí, de Jazz Chisholm Jr., Gerrit Cole, haciendo su cuarta salida de la temporada, 4 entradas completas, permitió solo 2 carreras, se le conectaron 5 hits, regaló par de boletos y ponchó a 4 bateadores contrarios. Los Yankees llegando a las 40 victorias en la presente temporada. Por su parte, los Phillies de Filadelfia ayer perdieron con esa misma pizarra 3 carreras por 2 ante los Blue Jays de Toronto, y los White Sox, oh sorpresa, los Medias Blancas están ganando juegos. Ayer vencieron al mejor equipo de la campaña, a los Bravos de Atlanta, que con 45-22 lideran el este de la Liga Nacional, el mejor récord de todo Grandes Ligas, y ayer los White Sox ganaron pizarra final de 6 carreras por 5. Se calmaron un poco las aguas en Las Vegas, donde estamos teniendo esta semana la serie. Son 2 series, 6 juegos en total entre Atléticos y Cerveceros y después Atléticos contra Rockies. Después de lo que fue un verdadero festival de batazos el lunes, ayer la victoria para los Atléticos, pizarra final de 7 carreras por 5. Así los resultados más importantes en el día de ayer en el béisbol de Grandes Ligas. Y bueno, pues recordarles que el próximo domingo, aquí en la señal de TUDN Radio, vamos a tener a las 3 de la tarde, tiempo del este, el juego entre los Atléticos y el equipo de los Rockies desde Las Vegas. Y a partir del lunes, un juego diario.
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1: De corridito, pausa, contacto, y luego ya regresamos. Es capaz de mejor
2: ¿Pero por qué, Juan Antonio? ¿Por qué es intocable?
1: No sé, es que a veces los escuchan, han dicho que contacto repetitivo y que, o sea, se han quejado de contacto y se enoja
2: bastante. Bueno, noticiario estelar, a mí
1: deportivo.
2: Ah, no, está muy bien. Ahí siempre hay un reporte de béisbol.
1: Pero a lo que voy, que Vaselino se encrespa, güey. Se encrespa acá, que le dicen que contacto está feo y todo. Se encrespa, güey.
2: No será por... bueno, mejor dejémoslo así. Señores, los espero a las 5 de la tarde en Desde el Diamante por TUDN Radio. Y ya lo saben, el domingo, y a partir del domingo nos vamos completo todo este verano con béisbol todos los días aquí en TUDN Radio. Así que ya saben, los espero.
1: Eso, amigo. Abrazo, Quiñones.
2: Bye, cuídense.
1: Bueno, vamos a hablar con temas de selección mexicana, porque ayer algunos seleccionados nacionales hablaron respecto al partido de inauguración que se viene contra Sudáfrica. Y el primero en hablar fue Johan Vázquez, ese defensa que juega en Italia, ex de Monterrey, ex de Pumas, que ahí llegó una final con los Pumas de la UNAM. Y lo escuchamos, creo que también con Monterrey llegó una final, pero no sé si... No la jugó, solo estaba en la banca. Johan Vázquez, de ahí pasó a los Pumas. Sí, porque con Monterrey, la final, cuando quedó campeón, fue contra el América 2019. Si no me falla mi dato... Después de ahí se fue a Pumas.
3: Ay, perdón.
1: Salúdale. Después de ahí se fue a Pumas.
3: Okay.
1: A ver, Jiki, esos enfadosos, si me estoy equivocando, pues ya me equivoqué y me vale gorro.
3: Investigaciones, Jiki.
1: Investigaciones, Jiki, por favor, a ver si el dato fue correcto. De Monterrey, después del título, se fue a Pumas. Escuchamos a Johan Vázquez, ¿qué dice sobre todo lo que se le viene para México en el Mundial?
4: No, creo que son dos momentos diferentes de mi carrera. La Copa del Mundo pasada, soy consciente que no llegué yo, por mis propias cuentas, no llegué en un buen momento futbolístico. No hay que estar con muchos rodeos, no hay que estar con echar culpas a nadie. Yo fui el único que no estuve a la altura y gracias a Dios me pude colar en la lista final. Lo tomé como una buena sensación, sabía que no iba a haber tantas oportunidades. Lo tomé positivamente, creo que las sensaciones que viví ahí, mis compañeros, pude ayudar lo que pude. Me agarró tanta experiencia para hoy llegar y sentir esas sensaciones. Creo que hoy llego en un momento importante. Le he dicho preguntas atrás, no me gustaría que fuera mi mejor momento. Me veo más arriba, me veo con un techo más grande y esperemos que esta Copa del Mundo sea un trampolín bueno. No, a ver, creo que todos los países y todos los equipos se merecen respeto, ¿no? Copa del Mundo pasa de todo, lo hemos visto ahorita en los amistosos, en países grandes han perdido contra países no pequeños, pero que en teoría no podrían perder. Hoy creo que en la Copa del Mundo es matar o morir, hay cosas que no se pueden decir por números y así, no tiene nada que ver. Creo que sabemos, somos conscientes del país que es un país muy físico, un país que no te va a dar nada por vencido y que te va a saber contragolpear muy bien.
1: ¿Cómo grupo?
4: Sí, yo llevo 2-3 semanas, lo bueno, pero nada, o sea, creo que lo hemos manejado muy bien. Hay un ambiente que te hace sentir en casa, cada día. Justamente hoy en la mañana hablaba con un compañero que los días pasan muy rápidos. Ayudó, creo que el cuerpo técnico lo manejó bastante bien, que tuvimos muchas entradas de familias. Creo que son cosas que te van motivando el día a día, el ver a tus hijos, el ver a tus papás, el sentir que estás en casa, no sentir que estás en un hotel o algo así. Creo que al final de cuentas lo hemos tomado por un lado positivo, y esta pequeña arma que hemos generado, que es la familia, el grupo, lo tenemos que ver el día jueves. Espero que termine con México, pero bueno, trato de ser profesional porque somos seres humanos y al final de cuentas te llegan muchos pensamientos, te llegan muchas cosas que no puedes manejar. Lo he dicho varias veces, trato de estar siempre concentrado en la selección, creo que se merece el respeto, no me puedo dar el lujo de estar pensando en otras cosas o a futuro, porque

0: basta un día malo y esto se acaba. Sí creo que no solamente yo, creo que todos aquí, incluyéndose ustedes, hay cosas que te pueden ayudar como esto, como en la Copa del Mundo. Es algo único que va a pasar acá en México. Más allá lo veo una revancha, una espinita clavada por lo que pasó en el Mundial pasado. Tengo esa hambre de tratar de ayudar a mis compañeros, de tratar de ayudar a la afición, de que se sientan orgullosos. Creo que hemos generado estos últimos meses una buena conexión con ellos y normalmente me ha gustado cómo somos como personas, que no solamente con nosotros, como con México, con las otras selecciones que han pisado aquí en México, somos muy cálidos, somos muy anfitriones y creo que será una bonita Copa del Mundo.
1: Ahí estuvo Johan Vázquez, Dare, que va a ser titular en la defensa de
2: protagonista,
1: exactamente, uh-huh. de los mejores, por supuesto, Dare, y ojalá, si tiene un buen mundial, ojalá que le sirva para que cambie de playera, para que vaya creciendo, ¿no? Ya no calcho.
2: Sí, parece que va a ser como de esas figuras que van a ser protagonistas. Creo que es como de los jugadores que más seguridad dan, ¿no? A la selección mexicana. Y nada más que se hablen, Antonio. Si no.
1: Es que se hablen, si
2: nada
1: no.
2: Más que se ¡háblense!
1: ¡Háblense!
2: ¡Ajá, háblense, Antonio!
1: Dale, nos van a castigar.
2: ¿Por qué?
1: De la competencia ese de háblense.
2: ¿Por qué?
1: ¡Háblense!
2: ¿Es de allá?
1: Es de allá.
2: Ah, Antonio, eso háblense. Lo dice el pueblo, Antonio.
1: Ahí es, sacó de la manga.
2: Eso lo dice, dale, el pueblo, Antonio.
1: Por eso te quiero, condenadota. Dice por acá, mira, el Jiki dice, efectivamente, después de la temporada, Johan Vázquez se fue de Monterrey a Pumas. Johan Vázquez, al finalizar el torneo Apertura 2019, su traspaso se hizo efectivo para el Clausura 2020. Antes sí la atiné, muy bien, claro que sí, ahí está. Dice por acá, el Chicles, Toñito, el matutino se ganó 2 premios en un mes.
2: Ah, matutino.
1: Ah, balconeando al matutino, güey.
2: Ah, matutino.
1: Ah, matutino, hijo de la chingada. Bueno, a ver, déjame enlazar una llamadita y ahorita seguimos escuchando a los seleccionados nacionales, también para darle variedad a todo esto. Ya están llegando mensajitos, pero muchos se me están como cuatrapeando porque están contestando a la dinámica que el equipo de redes de TUDN Radio amablemente está poniendo.
2: ¿Cuál es la dinámica, Antonio?
1: Es que dice, hola, un ejemplo, hola Tony, rumbo al mundial, queremos saber cuál es tu selección favorita. Responde solo con el nombre del equipo. Ejemplo, okay, es como una dinámica que están poniendo en redes sociales y ya la gente está ahí contestando México, Escocia, Perú y todos esos.
2: ¿Qué?
1: Okay. Dice, hola, buenos días, yo creo que España es fuerte candidata. Y luego, saludos desde San Diego, México 2, Sudáfrica 1. Eso, papuchón. Joaquín de Luna, México, dice, la mayoría está contestando. Entonces, hay por acá, el Kid de San José, California, México. Y este ya es mensajito para nosotros. ¿Cuánto trae?
3: Bueno, buenos días. Buenos Toño días. Lingo, pelonete, buenos días. Dari, hello. Y buenos días, Alba, Celino, ¿ya están listos o qué para que comience el mundial? Yo ya estoy más que listo, estoy emocionado, estoy entusiasmado porque empiece la selección mexicana, que empiece ese partido y pues que inicie con todo. Pues yo pienso que este es el mundial que estoy más emocionado. Yo no sé ustedes, pero pues yo sí estoy, aunque estoy en Estados Unidos, pero pues será porque es el mundial que se va a jugar en México y es el que recuerdo, porque los demás yo creo que todavía ni he nacido, no lo sé, pero este yo creo que pues espero disfrutarlo, aunque el partido de mañana voy a andar trabajando, pero seguramente voy a estar escuchando el partido para ver cómo va, o seguramente la repetición, no sé, pero pues esperemos que México haga un buen mundial y que se partan la, ya saben qué, en la cancha. Y pues yo creo que ya van a estar hablando sobre eso, ya últimos detalles, ¿no? Últimos detalles.
1: Pues tú dime, ¿qué
3: no sé si vayan ahí por allá al partido o no sé, algún que otro. Pero bueno, saluditos y que estén bien. Saludos, el atrevido. Chao.
2: Oigan, lo que sí es que igual no llevamos los partidos, pero vamos a estarles actualizando todo lo que esté sucediendo. En que si se está jugando un partido, nosotros les vamos a estar platicando qué es lo que está pasando, quién llegó, quién no sé qué, quién anotó gol. para todo. Que nos sigan, para que sigan conectados con nosotros en TUDN Radio, y además, uh-huh, en redes sociales van a estar todos los resúmenes de los partidos.
1: Claro,
2: o sea,
1: que sí, mirare.
2: Como tal, el resumen, no, pero, pues, o la sea, estación, el comentario.
1: La estación que tenemos todo, Dare. Todo.
2: Claro, después de cada partido pueden entrar a redes sociales, TUDN Radio, Instagram, Facebook, YouTube, X, TikTok, en todos lados. Y ahí va a estar, pues, material sobre lo que sucedió en el partido, el comentario, pues, obviamente los marcadores, o sea, todo, toda la información, sigan a través de TUDN Radio.
1: Perfecto. Buenos días, ¿con quién hablamos?
4: Buenos días, Toñito, buenos días, Toñito.
1: ¿Qué pasó, mi Toxity?
2: Hello.
1: ¿Cómo estamos?
4: Me voy a gritar mucho porque están merodeándome, pero aquí estamos reportándonos.
1: A ver, pásame con ese patrón, güey, ya nos tiene hasta el gorro, güey. A ver.
2: Es tu hora de lunch, ¿por qué no te dije hablar por teléfono?
4: No, todavía no es hora de lunch, falta media hora.
2: Ah, bueno.
1: Ah, bueno.
4: Pero aquí andamos. Primera, quiero felicitar a Ariel Martínez, ya que hace 6 años nació. Ajá. Y está de manteles largos. O sea, el Cuisillito Junior.
1: Cuisillito Junior, exacto. Abrazo, ¿no? Cuisillito Junior.
4: Sí, el Cuisillito Junior. Segunda, oye, ¿hasta cuándo va a parar Quiñones con eso? Ayer entré a sus redes sociales, 4 vistas en el YouTube Live.
2: Ah.
4: No puede ser. Y este es el mejor programa del YouTube, ¿no?
2: Dale chance, tiene
4: más rating. Buenos días, América.
1: Fíjate, y eso que estamos acá, pura porquería.
4: Sí, sí. No, ese Quiñones, hay que bajarle los humos del cielo. No importa el béisbol. Dile, Toño.
2: Anda muy alzadito, pibón.
1: No, sí le hemos dicho, güey. Hasta el Vaselino le he dicho, güey, pero pues.
4: No, es que el mejor, lo mejor de lo mejor en TUDN, el béisbol. No, es que ya no hay otra cosa que agarrar. Ya es lo que quedó. Pues ni modo, hay que agarrarlo.
2: Lo que sí te podemos asegurar es que el partido que, los partidos que van a ir por TUDN Radio, sí, son los mejores del calendario. Eso sí.
4: Sí, pero ya fue el único que se pudo agarrar.
2: Pues sí, Pimbom.
4: Pero bueno. Sí, no hay de otra. Y oye, hey, como experiencia, que me había olvidado la vez pasada decirte, como DJ, tú eres el responsable de que las fiestas se mantengan en paz. Tú pones la música para aprender el ambiente, no para aprender la violencia. Y así como es el Juanito.
1: No, espérate.
4: Así como es el Juanito, que aquí a todo el mundo hace renegar, me imagino que le pasó en la fiesta, y ahora la culpa le echan a los pobres muchachos.
1: Luego, fíjate, me imagino darle la imagen, ¿no? Están peleando y ponen unas de control machete, todavía. Ah, como. Mírame a los ojos, verán lo que es todavía, dándose con todo.
4: Imagínate.
2: No, sí está feo cuando estás ahí en una fiesta, a mí me tocó ping-pong. Estábamos tocando y de repente ya se empiezan los golpes, se quiso meter la esposa, le tocó a la esposa, salió volando por allá, sí estuvo muy feo, ¿eh?
1: Sí, no manches.
2: ¿Y pues qué haces? ¿Nosotros dejamos de tocar?
4: A mí también me tocó, Darín, que en una ocasión, en una fiesta, hasta parecía que era en cantina. Uh-huh. Empezaron en una fiesta, atrás de una...
1: ¡Corre, tóxico, corre!
4: Estaban las manzanas. Ajá. Ya sé que me queda segundo. Estaban las manzanas y empezaron aventando manzanas. Después de las manzanas empezaron vasos. Después de los vasos, las botellas. Después voltearon las mesas.
2: ¡Hora!
4: Y veía cómo volaban las botellas.
1: ¡Corte!
4: Los lados.
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0: Nalín Catalavera, Toño Murillo y toda la banda que hizo posible este espacio. Los saludamos con mucho gusto y agradeciéndoles su preferencia de lunes a viernes y todos los días acá en las transmisiones que tendremos para ustedes de TUDN Radio, programas especiales. Y vámonos hasta Los Ángeles porque ya la vemos con lente negro. Yo creo que anda, con que no ande borracha, güey, con que no ande borracha, güey, porque cuando ande, cuando alguien dare trae lentes oscuros, o una, anda Crudelia o anda y borrachina.
1: No.
0: ¿Quién sabe? Con ustedes, Ether Corazón.
2: Ya me los quité para que no estén pensando cosas diferentes, cosas raras, pero y me lo voy a poner nuevamente porque fíjense de que pueden ver el sol radiante que está ya a las 8:15 de la mañana aquí en el Coliseo Memorial de Los Ángeles. Desde acá estamos transmitiendo para Inutilandia el día de hoy porque resulta de que ustedes saben de que ya comienza el mundial y aquí ya la ciudad está en modo mundialista, por lo que el Coliseo Memorial de Los Ángeles está teniendo hoy una presentación específica. Nos van a enseñar cómo va a ser todo lo que han preparado para los fanáticos, porque acá a partir de mañana ya pueden venir los fanáticos aquí a disfrutar. Aquí se va a ver el partido de México, el partido inaugural. Entonces puede venir ya a disfrutar de todo lo que va a haber acá, porque es un festival para los fanáticos, donde va a haber de todo, va a haber comida, van a haber tiendas vendiendo souvenirs y todo lo relacionado al evento mundial. Así es que imagínense ustedes, va a ser solamente $10 la entrada. Vamos a tener un tour ahora, yo mañana le voy a tener imágenes para que las pongamos ahí, para que nuestro público la vea, de todo lo que va a tener el Coliseo Memorial de Los Ángeles estos festivales que va a estar haciendo en torno a todos los, es prácticamente todo lo que tiene la ciudad de Los Ángeles a ofrecer para sus fanáticos. Aquellos que no puedan estar en los estadios, pues entonces pueden venir acá y aquí sentir también ya el calor mundialista. Además de aquí del Coliseo Memorial de Los Ángeles, también van a ver lugares en Venice, en Long Beach, aquí mismo enfrente en el Vimo Stadium. Es más, estará aquí en el Vimo Stadium a Peso Pluma, se estará presentando. Va a haber también evento en la Placita Olvera, en Union Station, ese icónico estación de tren de acá de Los Ángeles, en el Fairplex de Pomona, comida, bebida, DJ, souvenirs, todo, absolutamente todo. Para que ya lo sientan ese calor mundialista, y no solamente el calor, sino que también pueden traer a toda la familia y disfrutar para que los niños también vengan acá a conocer qué es todo lo que va a haber en torno a esta Copa del Mundo.
1: $10 la entrada.
2: $10 la entrada.
1: Okay, bueno, pues parece que va a estar muy bien, ¿no? Como que hay evento de todo. Música, comida, y pues aparte, pues ver los partidos.
0: Mariachi Dare.
1: Va a haber mariachi.
2: Se imaginan en la Placita Olvera a partir de mañana.
0: Sí, dice que va a ser el mariachi Chona, ¿no? De Etel, el Chona.
2: ¿En serio?
0: Sí.
2: No me ha llegado esa información todavía.
0: No sabes que va a haber mariachi, pero no cuál era, ¿verdad? Sí, va.
2: Exacto. En el Vimo sí va a estar el doble P, Peso Pluma.
0: A mí no me gusta nada el Peso Pluma, pero habrá miles de personas que les encanta.
2: Exactamente.
1: ¿A ti te gusta Etel?
2: Ay, es que esa música casi no. Yo soy más que así como, yo soy más como rock de los 80s y 90s.
0: Bueno, ¿cómo qué música te gusta Etel? ¿Cómo que cuál es tu grupo favorito?
2: Mi grupo favorito es Queens.
1: Chulada. Muy bien. Chulada, chulada. Ya somos tres personas muy, muy fanáticas de Queen. El Zuley.
2: Sí, exacto.
1: Tú y yo. También a Toñito te gusta, ¿no?
0: También, a partir de ustedes.
1: Pero eres más Guns.
0: Guns N' Roses forever and ever.
2: Sí, también, También
0: Oye, te lo va para ti. Óyete. Mira, está bailando, está destrampada. A mí qué viene. Qué bueno que no hacen antidoping para los reporteros, güey. Ahí va, échale, échale. Relájate, todos a relajarnos.
2: No, pero que sea Dari, Dios mío. O sea, yo me voy a poner a cantar cuando tienen ahí a Dari.
1: Venga, ahí va, ahí
0: va,
1: Dari.
0: Ahí va a cantar a Dari también,
2: vamos,
0: ahí va a cantar.
2: Vamos.
1: Venga, vete.
0: Guapa, dijo la de guapa. ¿Cuál guapa? Es huesa.
1: Es huesa.
0: Es huesa. Huesa.
1: Pressure,
0: ah, fresher. Bueno, Ethel, ¿qué más, Ethel?
2: Y a las 9:15 de la mañana vamos a poder ya entrar, o sea, vamos a hacer check-in la prensa. El evento comienza hasta aproximadamente como las 11 de la mañana, pero nos dijeron va a haber cafecito. Espero que haya también otro aperitivo, no solo el cafecito, pero de todas maneras yo me preparé y traje mis galletitas ahí para desayunar tranquilamente. Y luego nos dijeron que trajéramos zapatos confortables, o sea, que pudiéramos andar caminando, no vináramos ahí de tacones, sino que para poder ir al festival, para poder ir a ver todas las atracciones que tiene disponibles el Coliseo Memorial de Los Ángeles, uno de los lugares que se espera que será de los más concurridos por el público aquí angelino, y también muchas personas que han venido ya a la ciudad, turistas que ya llegaron ya a la ciudad, fanáticos, para venir a apoyar a sus equipos. Entonces pueden venir a diferentes lugares a donde estarán estos festivales para los fanáticos o Fan Fest, y $10 la entrada, o sea, para una experiencia increíble que uh-huh. la que se vive, porque no solamente es ir al estadio, ver el partido, sino que la ciudad está ofreciendo en muchos lugares claro. cualquier cantidad de actividades.
0: Ok.
1: Es el, por ejemplo, ay, perdón. Por ejemplo, acá en Ciudad de México, pues sí. ahí están muchos los temas de que, pues muchas personas van a estar haciendo manifestaciones, ¿no? Pues seguramente mucho tráfico, mucho así. ¿Cómo ves a la ciudad de Los Ángeles? ¿Lista para poder, pues, tener estos eventos? ¿Ya está preparada o habrá como algún problema o qué?
2: Y la ciudad de Los Ángeles está un tanto así medio convulsionado porque recién acaban de pasar las elecciones primarias. Y entonces ustedes saben de que siempre están ahí acusándose, que nos hicieron fraude, que no, que queremos recuento de votos, porque las elecciones fueron hace ya una semana y no se sabía, más de una semana, porque fue el martes pasado, o sea, ayer fue una semana y no se sabía todavía quién es el ganador. Supuestamente están haciendo investigación la Fiscalía General de la República. Entonces, eso es lo que hay, pero tampoco es que la gente así uh-huh. se manifieste, o no, al menos no hemos escuchado nada de que habrá manifestaciones a los alrededores, además de la situación política, pero eso es más que uh-huh. todo entre ellos, y allá por la alcaldía de Los Ángeles. Pero como la ciudad es tan inmensa, tan claro. grande, y la mayoría está como queriendo disfrutar, y acuérdense también de que, o sea, es difícil decirlo. Y lo saben que lo veía en diferentes redes y dice, le debieron haber dado todo el mundial a México porque es en el único lugar donde se está sintiendo la fiebre mundialista. Uh-huh. Porque acá en los Estados Unidos, en este momento, lo que acapara las noticias, los titulares, al menos deportivos, no es la inauguración ni que Estados Unidos va a recibir a Brasil en el SoFi, perdón, a Paraguay en el SoFi, que ahí será el partido inaugural y la fiesta y todo, sino que es la final de la NBA.
1: Claro.
2: Uh-huh. Exactamente, todo está...
1: Se está poniendo más interesante además.
2: Sí, con la victoria de los Spurs de San Antonio, o sea, le dio todavía otro matiz, porque si hubiese sido un 3-0, hubiera estado ya un poco raro y hubiera dicho, no, ya nadie se levanta de un 3-0, pero... En el hecho de que se haya puesto 2-1, la serie se ha puesto al rojo vivo, y entonces eso es lo que está acaparando, y aunque ustedes no lo crean, uh-huh. está también la final de hockey. Les decía, sí, uh-huh. de Carolina contra Las Vegas. Entonces, esos dos eventos están acaparando la atención, y veremos a ver, ojalá que Estados Unidos se alce con una victoria y eso haga que se despierte ya el aquí ya nos pongamos en modo mundialista, porque yo creo que casi nosotros los latinos y los fanáticos que han venido a apoyar a sus equipos son los que están entusiasmados, pero así como entusiasmo en la gente, yo creo que, no sé, que nuestro radio escuchas nos llamen o nos escriban, dejen un mensaje de voz. Juanito, que haga su segmento también. Y sí, porque yo, Tari, cuando Toñito nos manda la lista de asignaciones, yo busco allí a ver a qué hora va a ser el segmento de Juanito. Digo, el enlace, dije yo, a qué
0: ese hora. Ese güey ya es parte del guión, el Juanito, güey. Ya no enlazo como tú, ya le digo a tú y ya le mando el enlace. A tal hora te toca, güey.
2: Sí, ya no llama, sino que ya directo se conecta.
0: Ya se conecta directo. Bueno, oye, antes de despedirte, por acá te dejaron algo, permítame, dame un segundito. 1, 2, 3.

0: Ahí está, un cachito de la rola que te compusieron por acá, mi Etel, para que veas que te quieren mucho.
1: No, olvídate, de verdad que el cariño lo he sentido siempre, y no solamente eso, sino que ahora lo que ellos me están queriendo dar a entender en esas letras es que por haber hecho eso de la iglesia, hoy tengo que estar padeciendo a Toñito.
0: No, todo bien, mi Etel. Un abrazo, te queremos mucho y estamos al pendiente de todo lo que ocurra. Si te regalan,
1: claro que sí.
0: Si te regalan, todo aprovecha, Etel, todo aprovecha.
1: Oh, yo traje dos mochilas, por si acaso, y no me cabe en una, pues tengo la otra.
0: Tú hoy marihuanéate a gusto, Etel.
1: Y mañana con lentes oscuros otra vez.
0: Mañana
1: les tengo toda la información y los pormenores de lo que, porque esta es la reseña de lo que habrá, pero ya mañana, luego de haber presenciado todo lo que tiene disponible el Coliseo Memorial de Los Ángeles para ustedes.
0: Uh-huh. Eso, ahí está bailando.
1: Otro más muerde el polvo.
0: Eso es, gracias.
1: Ok, entonces hasta mañana, chicos, un fuerte abrazo.
2: Abrazo,
0: Etel. Claro que sí, siempre información muy buena con Etel Colato.
2: Claro que Colato. Es un tonelo, Etel Colato.
0: Colato, ¿te gusta ver Colato, Dare?
2: Colato.
0: O delantera.
2: Define Colato.
0: Colato o por delante.
2: Antonio.
0: Bueno, a ver, Dare, te voy a hacer una pregunta acá, íntime. Uno como hombre.
2: Uno
0: se fija
2: como
0: en la delantera y retaguardia.
2: Sí. Ajá.
0: En su caso. ¿Te fijas en el paquetaxo también? Aquí mi cuenta, ¿te viste en paquetaxo o no? O sea, así de reojillo.
2: Hombros, Antonio,
0: de reojillo.
2: En los hombros se ve todo.
0: Yo, la verdad, mi esposa, yo ya le confesé, uh-huh, que lo primero que le vi fue el...
2: ¡Antonio! Adelante.
0: O sea, discretamente, me gustó su cara, porque
2: sus ojitos,
0: me gustó su rostro,
2: Antonio,
0: pero aparte, así
2: ojitos,
0: como no queriendo, espejé.
2: Oye, buena onda, qué bonitos ojos tiene tu esposa, están muy bonitos.
0: Sí. Y espejé y vi delantera.
2: Dijiste, ¡ay, joder!
0: Ajá.
2: ¡Ay, joder!
0: ¡Ay, joder!
2: ¡Ay, Toñito! ¡Qué imprudentito eres!
0: Dije, ahí voy a terminar de...
2: ¿Sí? De enamorado.
0: De enamorarme.
2: Qué menso.
0: Ya lo confesé. ¿Sí? ¿Ustedes, mujeres, se fijan en el paquetillo o no? O sea, en el bultillo.
2: Es que, pues, a primera vista, pues, no se ve, ¿no? Antonio. Pues, no se ve. A primera vista no se ve.
0: No se ve. No. Pero, ay, güey. Llevan desventaja, ¿no?
2: Está más complicado.
0: Porque uno, pues, lo ve luego. Uh-huh. Y ya sabe a qué le tira. Uh-huh. Y ustedes no. Qué bien. Se hay que valorarla, Dani. Ustedes no. Ustedes... Hasta que estar ahí.
2: Yo te digo los hombros, Antonio. Los hombros.
0: ¿Cómo mueve los hombritos? ¿Qué te dijo? ¡Químico!
2: ¡Químico!
0: Ah, muy bien.
2: No, ya, Antonio, sí está más complicado ya, Antonio.
0: Sí.
2: Pero pues bueno.
0: No, es que aunque lo digan de broma, nosotros sí llevamos ventaja en eso porque observamos el panorama.
2: Pero nosotros nos vamos por los sentimientos.
0: Exactamente.
2: Nosotros somos...
0: Es que ustedes vean hasta que ya lo ven
2: somos
0: físicamente.
2: Somos un amor más honesto.
0: Hasta que lo ven físicamente.
2: ¿Te das cuenta que somos un amor más honesto?
0: Sí, es cierto. Tierra.
2: O sea, nosotros...
0: Analizándolo bien, sí.
2: Sí nos enamoramos.
0: Porque nosotros ya sabemos lo que hay.
2: Ustedes van...
0: Ya vemos y ya sabemos lo que hay.
2: Ajá.
0: O sea, obviamente hay que esculcar para ver bien.
2: ¿Entonces?
0: Pero ya sabemos cómo hay, qué tanto hay, qué tanto hay de todo.
2: ¡Ayuda! Ajá.
0: Pero ustedes no, ustedes se saltan.
2: No,
0: Dani.
2: O sea, pero es que de verdad...
0: Tú hasta que abres el paquete
2: nos enamoramos, nos enamoramos. Eso es un amor más
0: ustedes
2: real.
0: Ustedes hasta que abren el regalo, ven el obsequio cómo está. Oh, muy bien. Muchas se han arrepentido.
2: ¿Qué? Imagínate, Antonio.
0: Sí.
2: Las que están bien arrepentidas.
0: Ay, sí, como consejo, antes de casarse, prueben. Vean qué hay. Ajá.
2: All right.
0: Aunque sea un toquecín ahí. Que sea un toquecino, una
2: cosa. Oye, ya, Antonio.
0: Ya, dale.
2: Ya
0: me estoy poniendo bien caliente,
2: ya,
0: dale.
2: Ya, Antonio, porque estás
0: ya, se me está
2: poniendo. Ya estás muy cachondo, Antonio. Ya,
0: dale. Deja agarrar el micro. Estoy ya. Déjame caldeo yo solo, dale.
2: Espérate, Antonio, ya. Ajá. Déjame hablar de una información.
0: Ah, hay información.
2: Hay información, porque hay
0: por
2: un
0: favor,
2: caso
0: dale.
2: Que ojalá Etel nos lo pudiera platicar mejor de qué está sucediendo.
0: Pues
2: hay que encargárselo, Antonio, o algo. Hay que decirle.
0: Ok.
2: ¿Ves que hay... ¿Viste lo del árbitro que no lo dejaron entrar a Estados Unidos?
0: Ajá.
2: El primer árbitro somalí,
0: uh-huh,
2: que pues iba a estar ahí arbitrando en una Copa del Mundo, Pues bueno, resulta que no lo dejaron entrar allá en Estados Unidos, tuvo un interrogatorio como de 11 horas, y pues es que el país de donde viene tiene restricciones, migratorias, no pueden entrar al país de Estados Unidos. Pero pues sus designaciones de FIFA estaban ahí en Estados Unidos. Total que llega, no lo dejan entrar, un interrogatorio de 11 horas, lo regresan, lo deportan. Y ahora resulta que la IFA. No se puede decir. Que la IFA. Ajá, que la IFA. Para nosotros va a ser la FIFA. Dijo que, pues ellos no pueden hacer nada. Que ellos no tienen nada que ver con trámites migratorios. Que ellos, pues ahora sí que se lavan las manos. Y eso ya tiene que ver con autoridades migratorias. Y ellos nada que ver. Y pues ya dijeron que no va a poder participar en nada que tenga que ver con el mundial. No puede entrenar, no puede arbitrar. Bueno, ante esto, fíjate que salió el que es el primer ministro de la provincia de Columbia Británica, que allá en Canadá, David Abbey, dice que pues está bienvenido a Vancouver, que si quieren ahí les abren las puertas, ¿no?, para que pueda estar participando ahí, pero bueno, la FIFA ya dijo que ya no, que no puede participar, ¿no?
0: Entonces, pues qué ulitos.
2: Sí, sí, claro, árbitro.
0: ¿Cómo que no pueden hacer nada si es su torneo, si ellos se encargan de todo eso? Uh-huh. Si se hacen sordos, qué ulitos, o sea, si saben el problema, si están conscientes de qué está pasando, y no ayudan a su gente, qué ulitos, güey, o sea, los de la FIFA. O sea, porque si es tu árbitro. Es tu árbitro, uh-huh. Es parte de ti.
2: Y aparte, ¿no?, iba a ser historia. ¿Sí? El primer árbitro somalí en una Copa del Mundo, Omar Artán, ese es su nombre, Omar Artán. Y pues ya decepcionado, obviamente muy triste, seguramente mucho coraje, ¿no? Porque pues esto queda fuera de sus manos, no es algo que él pueda
0: controlar. Sí, pero qué mal rollo, que se lave las manos diciendo, no podemos hacer nada, ¿no? ¿Cómo no? O sea, güey, sí, inténtalo, uh-huh, pues es tu gente, uh-huh, ¿no? Es tu gente, tú lo estás... Son tus árbitros, son tu parte de, como un staff, ¿no? O sea, la FIFA es grandísimo.
2: Sí, pues termina siendo como parte de sus trabajadores.
0: Claro, o sea, que se hagan sordos está muy mal. FIFA, por favor, FIFA.
2: FIFA.
0: Infantizo. Por favor, infantizo.
2: Eso sí se puede decir.
0: ¿Ah, sí?
2: ¿No?
0: ¿Eso sí? Ah, infantizo, sí. Okay. FIFA, por favor, no te hagas guaje. Sí, ¿y sabes el problema? ¿Cómo que nomás habla de salir a decir, ah, pues yo me lavo las manos? Y no te hagas güey. FIFA. Echar ganas. Inútil. A ver, por acá. Dale, ¿algo más, dale?
2: Nada más, Anthony.
0: Nada más, dale. Muy bien.
2: Nada más, mi Anthony.
0: Anthony. Vamos con mensajitos por acá. Una llamadita, pues ahí va. Buenos días, ¿con quién hablamos?
3: Bueno.
0: Buenos días, ¿quién habla?
3: Dos, tres,
0: ok, minutos. Sí, ya. No te escucho nada, güey. No sé quién seas. Buenos días, ¿con quién hablamos?
4: Hola.
0: Bueno.
4: Hola.
2: Hola, es
4: bueno. Oh, sorry. Un minutito, Toñito. Where's your dog? Thank you. Can you take a step for me to get it going? That's for your phone number I have on file, right? That's a different one. Toño, I'm sorry. ¿Qué tal, Toño? Saludos.
0: Saludos, mi matutino.
4: Estaba aquí en el concesionario del carro. Ok. Okay. Toño, ¿cómo andamos de tiempo? Perdón, es que estaba aquí, ¿verdad?
0: No, entonces, nos quedan 2 minutos y medio, mi querido matutino.
4: Es que, bueno, rapidín, pim. Toño, ya recibí la camisa, muchas gracias a TUDN, al Le Champion, el de París. Good. Ya lo recibí, muchas gracias a TUDN. Y otra cosita, Toñito,
0: A ver, güey, es TUDN, no cuál TUDN, ñaña. TUDN, güey. ¿Cuál TUDN? TUDN.
4: Ok, perdón, gracias por la corrección.
0: ¿Qué tal, güey?
4: Lo bueno contigo y Darinka, todos los días aprendemos algo nuevo. Toño, es que mira, fíjate que ayer estaba escuchando la radio, y ves que a veces yo mando mensajes, a veces en diferentes idiomas y todo eso. Ajá. Pero quería hacerle una aclaratoria al señor Billetón.
0: A ver.
4: Normalmente yo no suelo decir malas palabras, y si las digo, pues las digo en mi idioma natal, ¿no?
0: O sea, ajá, claro.
4: En mi idioma, español, ¿no? No me gusta decir malas palabras en otros idiomas. Y cuando yo saludé en árabe aquel día que saludé, pues lo único que dije es eso de Asalamu Aleku, significa la paz sea contigo. Uh-huh. Y el marjaba es hola, hola, ¿verdad? Y hay una que otra palabra que estamos aprendiendo para el 2030. Hay que ser proactivo.
0: Sí, ya, hay que ir viendo, hay que ir adelantados, amigo.
4: Claro, claro que sí, hombre. Y el chistecito del mundial, Toño, ahí les va un chistecito.
0: A ver.
4: ¿Sí saben ustedes por qué los escoceses de Escocia no les gusta venir ahí como a Miami, Arizona?
0: ¿Por qué?
4: Porque se escocen con la calor.
0: Ay, no, vamos a la ingada. Ahora, Matutino, qué poca mauser, qué chiste
2: tan... ¡Abrazos, Matú!
0: ¡Qué chiste tan mafufe, dale! La culpa la tiene la FIFA.
2: La FIFA.
0: Vamos a la pausa, no la cambien, regresamos, esto es Inutilandia. ¡Chao!

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1: El argentino Juan Román Riquelme ganó 3 Copas Libertadores con el Boca Juniors en el año 2000, 2001 y 2007. Fue figura en cada uno de estos campeonatos, además de brillar en la Intercontinental frente al Real Madrid. Su legado está profundamente ligado al torneo y es uno de los íconos más respetados del fútbol argentino y sudamericano.
2: En la recta final la va a tener González.
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1: La Gran Manzana se convierte en el escenario más icónico del fútbol mundial y se prepara para recibir al planeta entero. 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Acompañados de la naturaleza del grandioso.
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1: Campeones del mundo y llegan como favoritos para repetir el título en este 2026. La selección argentina es una de las candidatas. Los dirigidos por Lionel Scaloni son los mejores de Conmebol. Cerraron las eliminatorias en el primer lugar de la tabla con 12 victorias de 18 encuentros. Además, la albiceleste está en la cima del ranking FIFA, pues actualmente es bicampeón de la Copa América.
9: además de que en 2020 a la fecha han ganado todos los trofeos que han disputado. Rodrigo De Paul, Lautaro Martínez y Julián Álvarez son algunos de los hombres importantes para la albiceleste, pero sin duda el que se lleva los reflectores es Lionel Messi, que está a las puertas de su sexto mundial con una misión importante: hacer a los argentinos bicampeones del mundo.
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9: Con velocidad, técnica y táctica, Japón se ha convertido en una de las selecciones dominadoras en Asia y estará en el Mundial de 2026 tratando de pasar por primera vez la ronda de los octavos de final. Su boleto lo consiguió tras quedarse con el primer lugar del grupo C de las eliminatorias del continente asiático, donde solo perdió un encuentro y ganó 7, concediendo solo 3 goles y anotando 30. El equipo que asistirá a la justa mundialista está encabezado por jugadores de experiencia en el fútbol europeo, como Wataru Endo, que milita para el Liverpool de la Premier League, donde también aparece Daichi Kamada, mientras que en España está Takefusa Kubo. Como 15ª selección del ranking de la FIFA, la selección de Japón llega con las expectativas de poder sorprender en este torneo.
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2: Estamos en la recta final, vamos a tener González.
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0: Ya estamos de regreso en Inutilandia por tu DN Radio. Ay, güey, mi chile. Vámonos con unos mensajitos por acá en el Face. Déjame verlo rápido. Gabriel Moreno. Buenas, Toñinflas. ¿Qué sabes de esto de que pasó con Conan? Pues circulan en redes sociales, nada oficial.
1: ¿Qué pecho?
0: Que lamentablemente el señor Conan, ex luchador profesional, directivo de AAA, desde hace un buen rato, parece ser que lo internaron, se puso un poquito malo de salud, de estado de salud, y bueno, las notas que están manejando algunos, en Facebook, en otras redes sociales, Dani, es que perdió las dos piernas. Que le amputaron, ¿así se dice?
1: Sí.
0: Amputaron las dos piernas. Ojo, esta nota, yo no he visto ninguna que sea como oficial, ni de algún familiar, ni de algún luchador muy cercano a Conan, ni de algún directivo, no. Solamente han estado en redes sociales. Sí, algunos periodistas muy enfocados a la lucha libre, que obviamente tendrán sus contactos para informar, pero nada ha salido oficial, entonces, pero ojalá que no sea verdadera esta nota de que ha perdido otra pierna el señor Conan, que ya tiene muchos años malo. Hay una anécdota, Dari, hasta creo que por algún lapso de su vida anduvo padeciendo de un riñón, anduvo malo de un riñón y creo que un aficionado se lo donó.
1: Ah, ¿ya poco?
0: Un aficionado le donó. Ojo, también esa es una historia, ¿no? Que por lo menos es lo que se ha rumorado durante muchos años. Un aficionado fue el que le donó el riñón para que se mantuviera estable el señor Conan, pero no, ojalá que no sea cierta la nota que está circulando en redes sociales. Abrazo a mi Gabriel Moreno. Armando Rosco dice Happy Birthday para Cuisillito. Claro que sí, para nuestro

0: Quick.
1: Happy birthday to you, Cuisillito.
0: Cuisillito. Oigan, hablando de eso también, un abrazo a la familia de el buen Moisés Troncoso, a su hija, a Isaac, a sus hijos, porque su cuñado, pues lamentablemente ayer me comuniqué con él y sigue malo, lamentablemente su cuñado sigue en estado de salud crítico, entonces, por favor, pedimos que sigan orando para que se ponga bien, que se recupere lo más pronto posible, así que a la familia del buen Moisés Troncoso, un fuerte abrazo, estamos con ustedes, amigo, y échenle muchas ganas. Ahora sí, vámonos con información de la NBA, porque dale, ganaron mis Spurs.
1: De toda tu vida,
0: de toda
1: Antonio.
0: Mi vida ganaron mis Spurs.
1: Sí, sí, sí.
0: Mototombo ahí metió.
1: Pero antier, Antonio.
0: Antier, o sea, por eso, pero ganaron mis Spurs.
1: Eso sí.
0: Dari, primero es que me informo, Dari, y regando mi nota.
1: No, Antonio, tú tienes toda la razón.
0: Para que el otro güey se motive y diga.
1: Estás en lo correcto.
0: Para que el Tate diga, este güey sí está viendo los partidos. Con ustedes, Tate Gómez Luna.
2: Hola, señor Murillo, ¿cómo estás, Darinka? Abrazote a todos. Bien, Murillo, me motivaste, ¿eh? Sí, estás viendo los juegos. Muy
0: claro,
2: bien.
0: Claro, amigo.
2: Estás viendo tus Spurs. ¿Qué te parece ahí el francés? ¿Cómo se llama? ¿Tú lo conoces
0: bien?
2: Ah,
0: no, el francés, Víctor. Víctor, el francés.
2: Víctor, sí.
0: ¿Qué hola, papá?
2: Es la gran figura, Murillo.
1: Claro.
0: Gracias, Dale.
2: Eso fue. Qué bien, Antonio. Oye, primero lo de Conan, yo también vi esa situación en redes sociales. Sabemos que no sea verdad, pero yo estaba leyendo que la WWE también ya ha dado ahí dinero, apoyo económico para los gastos para lo de Conan, pero qué mala noticia, ¿no? Qué mala noticia. Esperemos que no sea verdad y si se confirma, pues pronta recuperación, ¿no? Para una de las grandes figuras de la lucha libre mexicana, la AAA. Conflictivo, eso sí, he visto las entrevistas de Latin Lover, pero aún así eso no le quita la ser figura, ¿no?
0: Conan es, hay que decirlo, primero como luchador, que no era de los mejores dotados, fue una figurota de México, fue una figura.
2: Magnífico, claro.
0: E internacional también, estuvo ahí en la empresa norteamericana, en la más famosa del mundo, hizo una gran campaña, o sea, muy conocido Conan, y una figura, hay que decirlo tal cual, una figura.
2: ¿Por qué le duele tanto decir WWE? ¿No le gusta decir WWE o qué?
0: No, sí, WWE, claro, no, claro, claro que sí, no tengo ninguna bronca. Okay. Pues se me fue el rollo, okay. Menso.
2: Que ya no la habían prohibido.
0: No, como la FIFA. Como la FIFA también. No.
2: Como la Copa del Mundo.
0: En la WWE y Conan, una gran figura, también obviamente cuando estuvo en el Consejo, cuando estuvo en AAA, o sea, una gran figura, pero... Sí, ha tenido sus... Hay muchísima gente que no lo quiere a Conan. Es una realidad.
2: Sus modos, ¿no? Era
0: sus modos. Es muy, muy especial, muy conflictivo. Tú dijiste la palabra clave. A Conan lo han catalogado como una persona muy conflictiva en toda su vida. Como luchador, como directivo, como muchas cosas, pero...
2: Sí, como persona.
0: Ajá, exactamente, como persona. Sí. Pero eso ya yo creo que en estos momentos se deja de lado, ¿no? O sea, hay que mandarle buenas vibras
2: claro, ya podrá tener ahí diferencias, no te podrá caer bien alguien, pero de eso a desearle el mal, desearle, pues que hay algunos problemas médicos, por supuesto que no, ¿no? Hay simplemente ya... no compartes con su forma de pensar, pero obviamente no le deseas que le vaya mal para nada, así que pronta recuperación ahí a Conan. Tuvo una rivalidad buena contra Rey Misterio, ¿no?
0: Sí, allá.
2: Una buena rivalidad.
0: Y luego te acuerdas de esa, digo, tú estás un poquito más chavo que yo, pero seguramente tú eres muy conocedor y te gusta leer y todo, y te gusta documentarte. En algún momento también estuvieron ahí con los gringos locos, con Eddie Guerrero y con Lou Machine.
2: Ah, sí, con Eddie, claro, sí, ahí estaban.
0: Y los tres, y Conan, también en el Consejo, obviamente... Fue cuando pierde la máscara con el perro aguayo, estuvo en el toreo de Cuatro Caminos, no, la verdad, o sea...
2: Figurón Conan,
0: en Triple A, sí. Obviamente, esa rivalidad eterna con el vampiro canadiense, dentro y fuera, dentro...
2: la del vampiro, esa es buena,
0: Esas
2: es
0: son
2: buena,
0: de las, a ver, hay que decirlo tal cual... Son
2: de culto.
0: De culto, pero son de las pocas rivalidades que son dentro y fuera, O sea, se caían gordos Conan y el vampiro canadiense.
2: Bueno, de la lucha de antaño, bueno, yo creo que sí pasa hoy en día, no tanto como antaño, pero antes sí se odiaban, Yo me acuerdo el hijo del perro aguayo y ahí Héctor Garza, de los perros del mal, sí traía una rivalidad ahí también con el buen Damián 666, ¿no? En sus filas, contra ¿sí? Místico, tenía una rivalidad ahí fantástica, pero esperemos que esté bien el buen Conan, ¿no? Y que se recupere ahí para que siga ahí deleitándonos con sus comentarios también ahí en la lucha libre. Pero en la NBA, señor Murillo, ya lo dijo usted, hoy tenemos el cuarto partido de la serie, 8:30 de la noche, tiempo del este, regresando al Madison Square Garden. No se espera que esté de regreso el presidente Donald Trump por el tema de agenda, por el tema ya de otras citas que tiene el mandatario. Y hoy el Madison Square Garden pues va a recibir a unos Knicks que ya tienen la presión, ¿no? Más allá de que tienen la victoria ahora mismo con el 2-1 en la serie, pues después de caer en el tercer partido fue un golpe duro, pues con ese 115-111, ahora tratar de ganar esa ventaja de cancha que tienen o perderla con un equipo de los Spurs que quieren recuperar los dos que sucumbieron en San Antonio, ¿no? Así que hoy los que saldrán motivados son los Spurs, gran partido, ya lo platicamos el día de ayer, pero dejarlo claro, las claves, Víctor Wembanyama por encima de los 30 puntos, jugando por debajo del aro, bien apoyado por Stephen Castle, que se fue con 23, nulificaron a Karl-Anthony Towns, no anotó unidades Karl-Anthony Towns y estuvo a raya también para marcar en la defensa a Víctor Wembanyama y a compañía, así que le movió Mitch Johnson, los Spurs quisieron jugar. Y hay una jugada polémica, ¿no? Si ya muchos me han comentado también, Murillo, Darinka, amigos, de que los árbitros están queriendo dejar jugar y que a veces marcan unas y otras no las marcan, lo entiendo. También unas finales de la NBA que te digan, va a durar cuatro partidos y se acabó, pues no. También para el negocio no viene bien, ¿no? También hay que verlo por ese lado. Si estamos viendo que en el Madison Square Garden estamos viendo entradas de 10,000 a $100,000 o hasta más, pues vaya que es muy lucrativo, ¿no? Y que te daría bastante tener 5 o 6 partidos, claro, y un sexto en el Madison Square Garden, imagínense que se pueda dar. Bueno, si hoy ganan los Spurs se confirma que regresa al Madison Square Garden, pero sí, sonaba raro que los Knicks pudieran barrer, ponerse 3-0 ya irreversible, y la buena noticia es que tenemos ya serie, ¿no? Por lo menos

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1: No me equivoco, pues ya si tú sumas otros dos puntos, es decir, si tú sumas cuatro puntos de faltas flagrantes en ya durante la temporada regular o durante los playoffs, te vas a ir expulsado un partido. Así que era muy importante este análisis de a ver si le daban los dos puntos de falta flagrante a Víctor Wembanyama. ¿Qué creen que pasó? Evidentemente la NBA dijo, no hay nada, tranquilos, no va a haber dos puntos de falta flagrante. Por supuesto, si estamos hablando que las finales de la NBA no pueden terminar en cuatro partidos en barrida por el negocio, pues ahora no puedes desperdiciar la rivalidad que estamos viendo con Víctor Wembanyama contra Jalen Brunson, Víctor Wembanyama y los Spurs contra los Knicks de Brunson. Es impensado. Y por eso dieron carpetazo, dieron simplemente no pasó nada y Víctor Wembanyama va a estar sin ningún problema en el cuarto partido de la serie. Ahora, ya en el medio de ESPN, Monty McCutcheon, el vicepresidente senior de la NBA, encargado del desarrollo y la formación de árbitros, declaró que se le tuvo que dar falta flagrante a Víctor Wembanyama. Esto quiere decir que no tendría que haber jugado este cuarto partido de la serie. Pero volvemos, los intereses son muchos, el negocio es bastante, es la máxima estrella ahí de los San Antonio Spurs. ¿Cómo lo vas a suspender en plenas finales y con un 1-2? Es impensado, lo entiendo. Pero hay momentos en los que creo que sí hay que hacer la vista gorda para poder seguir teniendo un espectáculo dentro de la duela con Víctor Wembanyama. Así que no va a pasar absolutamente nada, va a jugar el día de hoy, pero quedará para el análisis de si hoy ganan los Spurs y Víctor Wembanyama es la figura. Evidentemente vamos a voltear a ver, hey, ¿por qué no se le suspendió cuando había argumentos de sobra para pensarlo y que se tuvo que haber perdido un partido? Son de esas teorías, de esas conspiraciones, de ese análisis que nos va a hacer pensar al momento de que, pues ya el día de hoy los Spurs, si hoy los Knicks ganan, olvídense, no pasa nada, pero si hoy ganan los Spurs, la que se va a armar después de esto va a ser monumental. Pero hoy tenemos a Víctor Wembanyama, 8:30 de la noche, cuarto juego de la serie, para deleitarnos el día de hoy, a ver si los Spurs empatan o si los Knicks ponen el 3-1 y podrían cerrarlo el sábado en San Antonio.
2: Perfectísimo, mi querido Tate, un abrazo y mañana nos deleitas con más information y suerte para Víctor de los Spurs.
1: Para Víctor, bien, señor Murillo. Pero ya hablamos de este cuarto partido, a ver el resultado, disfrútenlo todos, véanlo, esperemos que no haya disturbios afuera del Madison Square Garden como lo que fue. Ya la alcaldesa de San Antonio ya salió y mandó un video y indicaciones de que no te pongas la playera. Imagínense, para que tengas tus precauciones. Imagínense en qué momento hemos llegado a los disturbios, del enojo de la fanaticada de los Knicks, de golpear, de cazar a los aficionados de los Spurs y que no puedas llevar tu playera, ¿no? Lo mismo que platicamos acá en el fútbol mexicano, se está repitiendo hoy en día en la NBA. Lamentable, esto no debe pasar en ningún momento del deporte en el mundo.
2: De acuerdo. Abrazo, mi Tate.
1: Abrazote, los espero a las 3 de la tarde. Último duelo de preparación, la despedida de Portugal ahí contra Nigeria. Para ya Cristiano Ronaldo, 973 goles, ya está cerca de los 1000 el comandante. Veremos si también puede pelear la Copa del Mundo. Los espero ahí a las 3 de la tarde, Portugal Nigeria, fuerte abrazo a todos.
3: Abrazo, amigo. Bye, gracias. Bye.
2: Ahí se voltea, te dice por acá México, nada más falta la jersey. Y luego por acá Beto de Concord, México. Insisto, le está contestando a la pregunta que hicieron en las redes sociales. Efraín Rodríguez dice por acá, buenos días, Toñito, Marrañiño de Nacimiento. ¿Qué? Pardiño de Curazao y la bella Daringuita, la voz que encanta. Aquí Efraín, el cerebro, reportándome desde California para el mundo. Eso, mi cerebro. ¿Dónde está Pinky? ¿Dónde está Pinky? Ahí va.
4: Hello, Nerry. El que habla tu patrón, el caso serpiente. Un saludo para la tóxica.
3: Saludos,
4: a un
3: patrón.
4: Día del mundial, a un día del mundial.

0: Bueno, Neri, bueno, los disturbios siguen en México, tirando bien, viendo mal al país, con eso no se gana nada. Para mí son acarreados de la otra contra, pero bueno, bien es política. En Estados Unidos hay un desastre, hubo un tiroteo al lado de la concentración de Inglaterra. Los ladrones suizos lo llevaron a California en un campo minado de puras serpientes, quemazón. En Canadá la gente no está contenta porque cada partido le sale 60 millones de dólares a la ciudad. Y Infantino le importa un reverendo cacahuate, guerras por donde sea y el circo que siga va a sardo. Y para acabarla de morder, puerco,
1: ¿Yo qué, güey?
2: Sí.
0: dice que están cobrando $60 por poner tu nombre en la pantalla ahí, en las pantallas de los estadios. Por ejemplo, voy a mandar a pagar tu nombre, puerco, asesino. Y aquí es tu patrón, el
1: Cuerpo
0: cazaserpiente. Y ayer me fue
1: asesino.
0: bien. No hubo chaquetitas.
1: Taquetitas, güey.
2: Y
0: A ver,
2: ay, Dios
0: perdón,
2: mío.
0: se andan una lloradera con ese mundial. El mundial que ya, mundial tiene, el que vaya, el que tenga. Y pueda que vaya, el que no, pues a verlo por la tele, deje de estar llorando.
1: Eso sí, ahí está. Dice por acá Eduardo González, Países Bajos. A ver, este mensajito. Bueno,
2: Alan.
1: ajá, voy con mensajito, con llamadita.
2: All right.
1: Buenos días, ¿con quién hablamos?
3: Bueno. Sí, por favor.
1: Sí, por favor, güey, contesta, por favor. Buenos días.
3: ¿Qué oles? ¿Qué oles?
1: ¿Juanito?
2: ¿Qué oles?
1: ¿Qué pex?
3: ¿Qué oles? ¿Qué pasó, hermano?
1: Bien, amigo, ¿cómo andas? ¡Órale, güey!
3: Espérame, güey, espérame. ¿Qué ves que soy como tú, que estás ahí más aplastado o qué?
1: Pues, espera, te vas levantando, hijo de la nada, güey.
3: Mi corazón
2: de melón, de melón,
3: melón. Ahorita mi cachibaby, mi hermosura.
1: Fíjate, güey, todavía ni marcabas y ya mira, el Gabriel Alegría ya me está echando pleito. Buenos días, Toño. Saludos y no seas lame botas o cazuelas con el Juanito, cae gordo, por más
3: ¿Qué digo eso?
1: baboso de seguirle la corriente. Dice, güey, todavía ni hablas y ya me están pegando, güey. Tú.
3: Espérame, güey. ¿Quién dijo eso?
1: Gabriel Alegría.
3: Ok, mira, Gabriel Alegría. Te voy a dar mis 10 segundos de mi vida para que te sientas importante, ¿ok?
1: Híjole.
3: Para que te quede mejor claro, es la segunda vez que este güey me llama. Haz para que veas hasta dónde soy importante, Patoñito. O sea, que no digas que yo llamo, que nomás me dé 3 minutos. No, como lo dijo la señorita que la ITER,
1: ¡Etel!
3: yo tengo ya mi segmento. Es de que, por favor, Gabriel, cállate el hocico. Saludos. Mira, Toñito, ¿cómo estás, amigo? ¿Cabeza de piloncillo? Sí, Toñito, cabeza de piloncillo.
1: Bien,
3: ¿Cómo estás,
1: güey.
3: amigo? ¿Bien?
1: Bien, bien, amigo. Gracias.
3: Qué bueno, qué bueno, qué bueno. Me da gusto. ¿Cómo está mi chulada del programa? Mi hermosura. ¿Cómo estamos?
2: Todo bien, Juanito, aquí. Qué gusto, qué gusto.
3: Sí. Oye, oye, oye.
2: ¿Qué pecho?
3: Es cierto lo que dijiste.
2: ¿De qué?
3: Que la señora esposa aquí de nuestro productor tiene unos ojos muy bonitos.
2: ¿Sí, cierto?
3: Los tiene bien bonitos. Sí, los tiene bien bonitos.
2: Juanito.
3: Lástima que no le funcionan. Pues mira. Se casó con este
2: ¡Ah, qué
3: güey.
2: poca!
3: ¿Te imaginas? Se casó con este güey. Señor, que no le funcionan.
1: Vale, gorro, güey.
3: Y luego mi Dani dice: No, nosotros nos fijamos en los sentimientos.
2: Puros sentimientos, Juanito.
3: Ternurita. Qué Darín, qué marihuana. Para sentimientos, Darín.
2: ¿No?
3: Ahorita en la actualidad ya no existe eso. No,
2: ¿Ustedes no tienen sentimientos?
1: Ah.
3: Mira,
1: Algo es puro
3: ahorita la verdad,
1: tichero, dale.
3: a esta altura de la vida de nosotros, que ya tenemos ya 20, 30 años ya con nuestra señora esposa, ya no estamos en ese frasco. Eso es para los que están queriendo tener una nueva relación y eso. Es lo que menos se fijan, mi Darín. Bien, bien, bien, claro, te lo digo, Toñito.
2: O sea, ¿tu esposa no se enamoró de ti cuando anduvieron?
3: No,
2: No.
3: estoy hablando,
2: ¿La obligaste a que estuviera contigo?
3: de la actualidad. Estoy hablando de la actualidad. De la actualidad. Acuérdate que ahorita todo va evolucionando, todo va siendo más
2: Pero
3: fuerte.
2: estábamos hablando de
3: Oye.
2: cómo se enamoran, Juanito. No te me
3: Sí,
2: aloques. No te me aloques, no seas loco
3: pero.
2: para dormir, Juanito, por favor.
3: O no, o sea, que no se repegue tanto porque yo soy muy loco y le voy a dar unas patadas, mira, mira. Es lo que dice mi esposa: hazte para allá porque tú pegas.
1: Oye, güey, dice por acá, el tío Rulas dice: extiéndele otros 3 minutos a Juanito para que aprendan a no quejarse. ¡Nah! Cállate los cinco, tío. Por si este güey es bien atascado. Ahora con eso.
3: No, mira, Mira, te digo una cosa, el tío Ruedas, la verdad, cada vez que estoy hablando contigo, siempre me está diciendo, y dile esto. O sea, que haz de cuenta que es que el Ricky contigo, cuando te está ayudando ahí en el programa, es lo mismo el tío Rulas. Por eso yo lo quiero mucho a mi tío Rulas. Okay. Por eso tienes que darme otros 5 minutos más para poder todo bien en claro, a que aprenda toda esta bola de...
1: No, chico, cállate los hocicos, no. Y eso nos queda ya para irnos a corte, güey. Cállate los hocicos, órale, ¿cómo okay, va?
3: Mira, voy con mis tres a la palestra para irnos cuatro...
1: Órale.
3: ¿4 minutos?
1: No, okay. Quedan... La menos, córrele.
3: La primera, mira, Toñito, estaba escuchando que hace tiempo estuvo una balacera. Yo también escuché y vi también noticias cerca de donde está la selección de Inglaterra. Eso es fuerte, porque te imaginas todo lo que... Pero sabes una cosa, tiene también razón. El güey del Infantino lo que le importa es el billete. A ese güey le vale madre todo lo que está pasando alrededor. Uh-huh. Sí. En México hay tantas... De estas, ¿cómo le llaman ustedes allá en México?
2: ¿De qué?
3: ¿Protestas?
1: Ajá, sí, manifestaciones.
3: Manifestaciones. Hay tanta manifestación también, pero ¿sabes qué? Él sabe de todos modos que los partidos se van a llevar a cabo, sea como sea. Uh-huh. ¿Ok? Entonces ahí le vale. A él de esa me vale madre. Y ya, y luego la otra, del árbitro ese que no dejaron entrar al país.
2: Sí.
3: Tú dices que Infantino se hizo ciego o sordo. No, mira, te explico. Estados Unidos es el único país que te pide algo más para entrar a este país. Todos los demás países con una visa, con lo que tú quieras, te pueden dejar entrar. Pero Estados Unidos es muy delicado en sus leyes. Entonces aquí, aunque Infantino haya hecho rabieta, haya pataleo, lo que sea, no entras y no entras. Así de simple, güey. Entonces él sabe que no le puedes ganar a las leyes de Estados Unidos. Por eso es que tú dices, no, que hubiera hecho algo. No, güey, no es así. Así no es aquí. Aquí, si Estados Unidos a un país lo tiene como medio bloqueado, así seas de la entidad de FIFA, de donde quiera que seas, no te va a dejar entrar, güey. No te va a dejar entrar. Entonces, da la noticia, pero dala bien, Toñito, por favor.
1: Pues a ver, no seas baboso. Tú, vamos por partes. Sí. La noticia se dio. Lo mío fue un punto de vista, aboso, ¿eh? Sí. Es distinto dar noticia, sí, a dar un punto de vista. Sácate ya la ingala por güey.
2: Hoy vienes muy soberbio, Juanito, la verdad, hoy vienes muy soberbio.
1: Aprende a escuchar, aboso, una noticia es nota y un punto de vista no parte. Cállese los cinco, adiós, vámonos. Corte.
2: All right.
1: All right.

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0: Ya estamos de regreso en Inutilandia. Me encantó la hija.
1: ¡Hija! Eso.
0: Señora, ¿cómo está? Buenos días. Abrazo. Señora. Morning. ¿Cómo anda, señora? Señora, ¿cómo está?
1: Saludos.
0: Pues a la señora, pues sí.
1: Señora.
0: ¿Cómo está,
1: señora?
0: ¿Pensaste que era llamada? ¿Dale? ¿Pensaste que era llamada? No contesta, señora. En la llamada. Un abrazo, señora. Y como siempre, muy impetuosa, haciendo su trabajo, que muy bien lo hace. Un saludo para Jesús Medina. Mornings, güey. Oye, para eso llama ese puerco asqueroso marrano de Oakland. ¿A quién fregado le importa su vida? Posdata. Y tú también, dejo. ¿Cómo permites que alguien con cuerpo de hipopótamo y cara de hundillo y de mono te critique? Ande, ya ves, che Juanito, güey. Tú llamas, güey. A mí me tocan los insultos. Che, güey. Gabriel More, Gabriel Alegría. Dile que lo estoy escuchando a la Chiva Mayor. No ames. Ya nomás el saludo y córtalo a la ingada, me dice por acá. El Cartas. Yo también dije esa famosa frase. ¡Háblense!
1: Ándale.
0: En una de mis llamadas al programa La Última y Nos Vamos, cuando el Vasco aún no entregaba la lista, los que iban a estar 40 días concentrados. Eso, mi Cartites. Abrace. A ver, el Chicles dice... Estaba en línea, Dari, fíjate lo que dice, estaba en línea, pero me sacrifico, dale 5 minutos más al Juanito para que más les arda a los demás chillones y échense vaselina, tómala. Luego por acá dicen, o sea que Juanito es el títere del tío Ruedas, tómala.
1: Oh my God.
0: Oh my goodness. A ver, un mensajito por acá, déjame, aguantenme, ya lo tenía seleccionado, ahí está, este. Ahí va, 1, 2, 3.
2: Buenos días, dúo de dos.
1: No.
2: Inútiles. Oye, Toño, no me lo tomes a mal, escucha el mensaje.
0: A ver.
2: Ethel tiene de señorita lo que tú tienes de astronauta. Te recuerdo que ella es mamá. Y ella dejó de ser señorita el día que le prendió fuego a la iglesia. Cuando Rafa Ramos estaba acá en la 1330, yo era fiel radioescucha, así es que la historia también la conozco. Pero ¿cómo que señorita eres? Es como decirte a ti, señorito.
1: Señorito Toñito.
2: Pero en fin, ya 2 días más para que empiece el mundial. Listos y dispuestos para verlos por tele.
0: Uno de hecho, güey.
2: Porque pues, este es el mundial de élite. Saludos, besos, abrazos y arrimones. Esperando ya que llegue el Zuli. Saludos a Darinka también.
1: Saludos, bye.
2: Adiós.
0: Sí, fíjate que
1: arrivederci.
0: Este mundial como que no se está sintiendo como nuestro, ¿no?
1: ¿No?
0: O sea, como no. Yo siento que la mayoría, y me voy a incluir en el comentario, la mayoría va a ir a los estadios por farolear.
1: Pues la mayoría que pueden,
0: ¿no? Por eso, pero la mayoría va a ir al estadio nada más para decir.
1: ¿Me incluyo?
0: No, sí, me incluyo porque a mí me regalaron los boletos. Dale.
1: Vas a ir a farolear.
0: Y voy a ir a farolear. Aquí estoy con los BTS. La mayoría va a ir nada más porque pues quieres ser parte de. Y,
1: sí. Oye, y vi sentir, un video.
0: Fui al mundial, pero la neta. Yo no lo siento como ya tan de la
1: no, pues el pueblo no es, no. El pueblo no es, Antonio, no es. Vi ayer un video de allá de la lucha.
0: Ajá.
1: Que por allá andaba como unos coreanos, eso.
0: Si no manches, un ambientazo, Dari. Ayer un ambientazo en la arena. Ajá. Había coreanos con playeras de México.
1: Ajá.
0: Y luego les ponía la de Ganga Style. Y todos bailando. No, de verdad. Ayer fue de los mejores ambientes que me ha tocado ver. Había gente de República Chequia. Ajá. También. Había colombianos ya en Guadalajara, había españoles en Guadalajara, había dos holandeses, me tocó verlos. Ay, también, ¿sabes qué padre me tocó? Estuvo ahí el futbolista Rafa Márquez Lugo.
1: Ah, mira.
0: Estuvo en Chivas, en Pumas, en el América. Y me tocó estar con él comentando la lucha.
1: Ay, qué padre.
0: O sea, yo narrando y él llegó ahí de invitado especial.
1: Ajá.
0: Y con él estuvimos ahí un
1: ratillo. Qué ambientazo, ¿no?
0: Pero sí, la verdad que sí. Lamentablemente, lo tengo que decir también tal cual.
1: Sí.
0: Hay que decirlo. O sea, un ambientazo, un entradón, pero.
1: No le
0: al
1: veas.
0: Final de...
1: No le veas lo malo las cosas.
0: No, dale, es que duró mucho la función.
1: Ajá.
0: O sea, obviamente, la última lucha, la banda se empezó a ir.
1: Sí.
0: Pues es que duran mucho las luchas. O sea, tendrán que ser un poquito poquitito
1: más ágiles.
0: Este, y lamentablemente en la última lucha se empezó a ir la banda. Pero por lo mismo, porque pues obviamente
1: es largo,
0: son más de 2 horas. Una función tiene que ser, a lo mucho sí ya se tardó 2 horas. Uh-huh. Y acá ya casi 3. Entonces sí, pues la gente, sí, pues digo, los extranjeros, uh-huh, pues se van, ¿no? Terminan yéndose. Bueno, por acá, déjame un mensajito por aquí, 1, 2, 3, 4, 5.
3: Buenos días, Inutilandia. Les habla la verdad de San Francisco. A todos, a Marcelino, a Toñito y a la más guapa de todas las guapas, la Inca Talavera.
1: Saludos.
3: Ah, pues, paño, deja la quejadera. De todas maneras, sabemos que los europeos, si vienen con la banca, le van a ganar a los anfitriones y a los americanos. El único que puede sacar la cara aquí por América es posiblemente Ecuador y Argentina, pero de ahí olvídate. Brasil no trae nada, México no trae nada, Estados Unidos da pena, Canadá, pues es Canadá, ¿sabes? Nomás comen miel de maple. Está eso, saben que vienen aquí a ganar tranquilamente. Como España, como Alemania, como Portugal, Inglaterra, Francia, están demasiado fuertes para que los de aquí les compitan. Te digo, la única salvación que tenemos es que Argentina vuelva a ser campeón. O un milagro ahí de que Estados Unidos juegue bien, porque Estados Unidos es un equipo pecho frío. A más no poder, mira que yo los apoyo siempre, pero los veo jugar muchas veces en la cancha y digo, ¿qué onda con estos? Lo pareciera que, no, si pierden les da igual, si ganan les da igual, o sea, no, para nada, no. No, y luego tenemos a Pochettino, ¿quién se le ocurre poner a Pochettino a llevar un mundial en su cancha, en la cancha de Estados Unidos? Horrible, no tengo esperanzas con el USA, especialmente por técnico. Bueno, ya me pasé el tiempo, chau.
0: Eso, chau. A ver, otro mensajito por acá, ya para irnos con una llamadita. Dice por acá, México. Brasil, también por acá. El matutino, allá mostrando su playera de, ¿qué? ¿Del Barça? Sí, creo que es del Barça. España, dice por acá, el Nunoc, México, Enrique Barros, Barrios, México, Gabriel Moreno, buen día, inútiles, un saludo para la gran Dari, para ti, mi Toñín Flas. Oye, Toñín, ¿qué sabes de lo que pasó luchador Conan? Ah, ya comentamos, amigo, lo de Conan, un poquito ya abundamos en ese tema. Mensajito.
4: Señorita Sonrisas, muy buenos días.
1: Buenos días.
4: Feliz miércoles para usted.
1: Igualmente.
4: Y para todos los inútiles radioescuchas. Antonio, he escuchado que te han dicho que ya estás redelgado, que estás rebajando. Me imagino que sigues una dieta. Te voy a dar una dieta para que sigas rebajando, güey. ¿Tú sabías que la manzana reduce peso?
0: Ajá.
4: ¿Y que el plátano tallas? Así que ya tú sabrás cuál seguir. Gerardo Palacio nos diga. ¡Tracatán, hijo de su!
0: Dale.
4: Ya saben, ¿eh?
1: Ya tú
4: México
1: sabes.
4: Está señalado.
0: Me voy a inclinar por el plátano, dale.
1: Sí.
0: Voy a inclinarme.
1: ¿Quieres bajar de talla, Antonio?
0: Voy a bajar de talla, dale. Dice por acá. ¡México! El Chicles también dice, me mandó Matutino que les preguntara que si van a regalar boletos para el mundial. No, güey. No tenemos derechos, güey. Menos boletos, güey. Dice por acá Martín Alejandro, Uruguay, y luego Yulis de California. A ver, la pregunta que hacen en redes sociales para todos, dice, rumbo al mundial queremos saber cuál es tu selección favorita, responde solo con el nombre del equipo. Entonces ya la banda está respondiendo, ¿sale? Entonces, a ver, están llegando llamaditas, déjalas enlace, ahorita vamos así con más notas, aguántenme. 1, 2, 3, 4, 5.
5: Hola, mi Toñito, ¿cómo anda, mijo? ¿Cómo andas de ese asterisco 264? También para Medare, mocha de pechocha, bebé. Aquí en la ciudad de Guadalajara el día de ayer estuvimos recordando
0: recorriendo a Bozo.
5: Recorriendo las calles de la ciudad, no puedo creer que el mundial se hizo para los tapatíos, para los de Jalisco. No, nosotros que somos salteños de sangre azul, pues es muy diferente. Ah. Ya ustedes como tapatíos pues son un poco más como del desecho. Pero estuve en Guadalajara el día de ayer y mirando que como si fueran fronteras, resguardando el centro histórico de la ciudad de Guadalajara, la catedral, que uno va a pedir por su alma y que no puedes entrar porque está resguardado. Y sí se me hace un poco desagradable todo eso que logramos mirar ayer, y por eso yo estoy feliz y contento allá en mi ciudad, Tepa, la perla de los altos. Entonces esa información que les traigo es muy importante, que desgraciadamente el mundial no es para el pueblo. Para TUDN Radio, Ricky Díaz.
1: ¡Hola!
0: Esa fue una editorial, güey. Claro. ¿No? Es tu punto de vista, a vos, güey.
1: TUDN Radio.
0: Ajá, TUDN Radio. Ricky Díaz. Dale.
1: Ricky Díaz.
0: Añoño.
1: Añoño.
0: Por cierto, el próximo domingo vamos a ir a ver el partido de Darí con unos alemanes. Vamos a mostrarle al público cómo los alemanes se unen en Guadalajara para ver el partido, cómo disfrutan su partido.
1: Excelente.
0: Así que va contra Curazao. Ah, pues le van a meter como 9, güey. Curazao. Y también juega a Japón, a ver si se aparece el sensei por allí. Dice, saludos, Toñito y Dari Pechocha. Ya córtale, hace lambebotas de la Juanita. José M. Pérez de Chicago. Buenos días, Antonio y Dari. Pregunta seria. ¿Tienen un compromiso con el Guanguito? Porque para oír sus burradas debe haber algo más. No, güey. Pues es que, como no sé quién le contesté, creo que fue a Gabriel Alegría. Es que, bueno, voy a hablar por mí, ¿eh? Que yo me encargo acá de contestar a llamadas. Pues no podemos decirle a la gente que no llame o no podemos no contestarle. Pues le contestamos a todos los que podamos y tenemos que, todos los días a quien llame, pues tenemos que levantarle el teléfono, ¿no? Pues no decir a este sí, a este no. Bueno, por lo menos en nuestro programa, no, a menos que los vetemos, güey. A menos que salga una mensada mía y de Zuley. Y los vetemos, Dari nunca veta a nadie. Pero nosotros sí. Entonces, a menos que sea eso, pero no, bueno, no podemos decirle. Por lo menos te contesto como productor. No podemos negarle como a nadie en la llamada, güey. No llames hoy. Pues no, güey. O sea, si nosotros.
1: Además, a los que les cae gordo es a ustedes, ¿no? Ah.
0: Pues sí, a nosotros no, güey. A nosotros nos cae bien. Toda la banda nos cae bien.
1: Sí, pues sí.
0: Hasta el panza verde nos cae bien, fíjense. Dale. Dice por acá. Y no hay ningún compromiso, güey, de nada, de nothing. Pepe de Chicago, 1, 2, 3.
6: Toño, 5 minutos de este tipo y no dijo otro, más que pura basura, más que pura repetidera.
0: Otro hijo de...
6: Ahora ya hasta salió con un experto en leyes internacionales, en leyes migratorias. ¿Ves? Si fuera de esa manera, entonces no hubieran permitido que viniera Irán a jugar el mundial. ¿Sabes? Entonces cuando quieren hacer las cosas se puede, pero... Pura basura, pura repetición de lo que ya se habló, le das chance a este tipo. Y el poder se lo das tú, porque lo dejas que siga hablando.
1: Tú lo enfermas, ¿ves?, de poder, Antonio.
0: Yo lo enfermo de
6: entonces,
0: poder.
6: Entonces, tú te respaldas con que la gente te dice, pero tú también eres el que tienes el poder. La nada más de colgarle y ya. Colgarle y ya, Toño. Pero pues, a ti también te gusta escucharlo.
0: Pues sí.
6: Y darle por su lado, ¿ves? Pues la camadería, pues ahí se nota como quiera que sea.
0: Pues a ti también, güey.
6: Y entra otra, hubiera entrado otra llamada detrás de él. Y a él se le hubiera dicho, ¿sabes qué? Ya nomás tenemos 1 minuto, 2 minutos. Dale, dale. Y lo hubieras cortado. Sale.
0: Dale. Güey, aprovecha tus mensajes para otra cosa, hinche Pepe, güey. Pues sí, güey, denos un tema o cotorrea con nosotros. Además, márcanos, güey, también. Y tienes barra libre.
1: Pues sí.
0: Pero pues siempre que hables es para criticar a Juanito, güey. Márcanos para otra cosa, güey. Mándanos un mensaje para cotorrear, de lo que tú quieras, güey. Invéntanos algo, güey. Y aquí estamos para tus órdenes. Pero ya no marcas para quejarte al Juanito, güey. Diario. Relájense. Como dijo la Dare, a ustedes son los que le cae gordo, güey. A nosotros no nos cae gordo, Juanito. Está feo y todo. Está culero de cuerpo y todo.
1: Luego es muy soberbio, la verdad.
0: Muy soberbio, pero no nos cae gordo, güey. Dice, yo con México, aunque pierda. Saludos, Petota Nani, dice. Y Diabo Dojo. Que pasen bonito día, saludos a todos los redescuchas, Arnulfo de Georgia. Eso, Adrián Puma Boy, México, saludos banda de Lake Forest, California, Puma Boy, le manda saludos. ¿Qué? Más al Juanito. Ya ven, güey. Hay banda que sí quiere Juanillo. Vamos con llamadita. Buenos días, ¿con quién hablamos?
7: Buenos días, Toñito.
0: Buenos días, amigo, ¿cómo estamos?
1: Hello.
7: Bien, aquí echándole ganancia. Oye, pues yo, como voy a trabajar, a ver si bajo la otra aplicación para de perdido oír el juego de México.
0: A ver, exactamente.
7: Estaba oyendo en la mañana que estaban criticando, bueno, si hubiera ido la presidenta a ver el juego, que ya ves que regaló el boleto, que ella no va a ir, y la estaban criticando de que no va a ir, que cómo es posible. Uh-huh. O sea, ningún chile les embona. Uh-huh. Si va, por lo critican, y si no va, la critican. Ahorita lo que traen es una campaña muy fuerte, la TV Azteca, para querer derrotar al que saquen al gobierno que está actual. Uh-huh. Es lo que tienen, es puro ardor.
1: Ya.
7: Y burlándose, y a mí, bueno, no es que me haya caído mal, pero Andreina burlándose de la presidenta, que quién sabe qué, que quién sabe qué, que no sé.
1: O sea, de que
7: qué,
1: por qué no va a ir al mundial, ella, o qué.
7: Sí, porque ella dijo que ella no iba a ir a ningún juego, y que cómo era posible que una mandataria que no va a asistir, y que, pero ella dijo que no iba a ir, ella prefería ver el juego ahí en Palacio o algo así, ¿no?
1: Sí, y aparte regaló su boleto, hizo ahí como un concurso y regaló un boleto para una niña que hace freestyle, una señora de Veracruz, creo. Uh-huh. Ya no me dejas hablar, habla tú, ándale.
0: Tómala. Tómala, ya te cayó el hocico, la dale.
7: No, sí, o sea, si hubiera dicho ella que se iba a ir, le iban a criticar, y ahorita sí, igual como quiera la están criticando. Ajá. Uh-huh.
0: Mochi.
7: O sea que.
0: Pues a mí me parece. A mí me parece, pues sí, que decisión, pero si no quiere ir, pues digo, a ver, obviamente como mandataria, sí, de un país, pues yo creo que sí tiene la obligación de estar presente en un evento de esta magnitud, porque representa, a fin de cuentas, México es anfitrión. Pero también yo, de mi parte, respeto que no quiera ir. ¿No?
7: No, y es que porque mira, ahorita que hay muchas manifestaciones en México, ¿verdad?, de que de los niños aparecidos y que todo eso. Eso lo deberían de hacer antes, mucho antes, y hasta ahorita, o sea, traen una campaña muy grande para desprestigiar al gobierno que está ahorita. Es
0: pero a ver, no, espérame, es que no es, perdón, eso es a título personal. Eso no es desprestigiar al gobierno de hoy. O sea, eso es, güey, estamos hablando de miles de personas que no han visto a sus hijos durante años, no saben si están vivos, pues porque no los pelan, porque no los pelan.
1: Lo han hecho mucho tiempo, lo han hecho y lo hacen veces en el mundial, porque es un escenario internacional,
0: claro,
1: es eso.
0: No los pelan, o sea, el hecho de que vayan a un mundial en tu país, y qué bonito todo, no quita la realidad que hay, no quita la realidad que hay, y yo aplaudo que aprovechen estos espacios para ser vistos y escuchados, porque normalmente se pasan todas las denuncias por el arco del triunfo, las hacen como que no te vi, no los pelan, y entonces, qué bueno que estén aprovechando este espacio mundial para que por lo menos se hagan valer, poquito, tal vez no va a funcionar, no lo sé, pero qué bueno que aprovechen esto para por lo menos que hagan un poquito de ruido.
7: Ah, eso sí. También para que se prevengan todos los de California, ya les vamos a mandar la migra ya.
0: Ay, hijo de la. Ya ven, esas culé, güey.
7: Pues es lo que van a hacer. Va a estar el hielo allá en California, en donde quiera, vas a ver.
0: Pues sí, ojalá que no. También les. Pues sí, pero yo te entiendo y todo, pero sí, yo creo que para la gente que está desesperada por ser escuchada, yo digo, sí, pues todo, yo pienso como ellos, y es ahora y cuando, a ver, y te voy a decir algo, toco madera, y a todos, pues no estamos, hay que ponernos un poquito en su situación, güey, a todos, aunque seas papá o no seas papá, lo que sea, somos seres humanos, y no está chido, pues, que se te desaparezca un familiar, menos tu hijo, güey, no, entonces, ya las causas yo no las sé, ni tampoco voy a juzgar porque no está con su familia, pero como dice Dari, muchísimo, todos los días se levantan las madres buscadoras, todos los días hay denuncias, todos los días hay cosas, y nada, no pasa nada. Entonces, ah, ok, pues yo me pongo en su lugar. Ahora que todo el mundo está por acá, pues que hay que levantar la voz para que todo el mundo también vea, y con el relajo que vamos a hacer, pues por lo menos haga un poquito de eco. No sé si va a funcionar, pero por lo menos que se intente hacer el eco.
7: Se le hace la lucha.
0: Eso sí. Ya cántalo los cinco, pues.
7: Pues dale ganas. Ahora.
0: Ahora. Igual. Adiós, amigo. Igual también, como me dijo. Igual también tú, cántalo los cinco. Un minutito nos queda. Contaste, güey. Dice Eduardo Zamorita. Che, Juanito. Qué güey está. Habla nomás por hablar. Ahorita en todos lados hay protestas, manifestaciones, etcétera. ¿Cómo que no sabes cómo se dice un qué? Un meeting. ¿Así? Ay, Juanito, estás bien, güey. No me cae mal, pero ahora sí la mió la yunta.
1: ¿Eso qué?
0: No, ya ven, güey, o sea, Juanito está menso y tarugo, todo, güey. Está feo, está muy feo, güey. Pero pues no lo podemos censurar, güey, relájense. Corte, corte, corte, corte, corte, corte, corte. No le cambien, esto es Inutilandia. ¡Au!

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0: Muy buenas tardes, bienvenidos a Desde el Diamante. Aquí estamos ya toda una hora para hablar de pelota, para hablar de béisbol, de grandes ligas, en la señal de TUDN Radio, con varias notas interesantes que hay en torno a MLB. Le recordamos de antemano ya, para empezar así, le recordamos que a partir del próximo lunes hay béisbol todos los días aquí en TUDN Radio, ¿eh? Para que lo vaya sabiendo, para que lo vaya notando, TUDN Radio con béisbol todos los días a partir del próximo lunes. Y bueno, el domingo, un día antes, vamos a estar desde Las Vegas con el juego entre los Atléticos y los Rockies de Colorado. Precisamente ahí en Las Vegas, qué manera de batear anoche. 15-14. 15-14 ganó Milwaukee, pero en total se conectaron 11 cuadrangulares ahí en Las Vegas Ballpark, que es un estadio de triple A. No es el estadio a donde se van a mudar los Atléticos, ese es uno moderno que se está construyendo, pero ya van calentando el mercado y por eso el próximo domingo ahí vamos a estar con el Beto Ferreiro. La vamos a pasar muy bien el próximo domingo 3 de la tarde con ese juego entre los Atléticos y el equipo de los Rockies de Colorado. ¿Cómo estás, Betico? Buenas tardes.
1: Qué placer saludarte, mi estimado Quiñones. Muy buenas tardes y muy buenas tardes para todos los amigos, los amantes del béisbol. Tú decías 11 jonrones, tú decías 29 carreras, ¿verdad? 15-14 los cerveceros de Milwaukee. Y yo te digo 34 imparables. Sí, 18 imparables los cerveceros de Milwaukee por 16 los Atléticos. Eso parecía un juego ahí en el parque con los amigos. Qué manera de volar la pelota en ese estadio de Triple A. Pero bueno, fue divertido. Estuve viendo ese juego que se fue a 12 episodios.
0: Para rematar, largo, ¿no?
1: No, tremendo, tremendo. Nos hace falta un juego así el domingo.
0: No.
1: Sí, no así. Invento, porque tú no sabes invento. Que a nosotros nos gustan los jueguitos. Los juegazos, para decirlo mejor, ¿no? Donde el picheo se impone, donde es el que lleva la voz cantante, pero un tipo de juego así con 11 jonrones también son divertidos, porque cantar tantas veces que la pelota se fue de fiesta, o como bien tú dices, móntate que te quedas, ¿no? No es así como usted dice, móntate que te quedas. Eso sería para nosotros como una fiesta, ¿eh? El derbi de jonrones adelantado, lo que se vivió ayer ahí en Las Vegas, Quiñones. Y los cerveceros de Milwaukee siguen ganando y los cerveceros de Milwaukee se siguen alejando. ¿Recuerdas cuando estaban muy atrás en la tabla, cuando hablábamos de la tabla y de momento Chicago había tomado el mando? Y yo te decía, bueno, Chicago, que es el equipo que yo di favorito, los Cachorros, míralo bien que están jugando, tomaron la cima y estaban jugando tan bien que yo te decía, vamos a ver si la pueden mantener por la forma que están haciendo los Cachorros de Chicago. Bueno, ni mantuvieron la cima ni nada. Milwaukee, 4 victorias en fila, 41-23, 5.5 sobre los Cardenales de San Luis, y para encontrarse Chicago hay que ir hasta el penúltimo puesto con 34-32 a 8 juegos de los cerveceros de Milwaukee. Así se han alejado esos Cachorros de Chicago a quitarse sombrero con los cerveceros de Milwaukee, que todos los años se las ingenian para apoderarse ahí, o así ha sido en la última década, ¿no?
0: Sí.
1: Se apoderan de la cima y no la sueltan.
0: Sí, no, y la verdad, a ver, unos cerveceros que si tú lo miras, yo lo di como favorito. Sí, Cachorros de Chicago trae un equipo interesante, muy interesante, pero yo creo que siguen siendo los cerveceros los grandes favoritos ahí en esa división, ¿no? Y lo han demostrado ahora en el inicio de esta serie contra los Atléticos. Y en el caso de los Atléticos, Beto, pues mira, con todo respeto, la verdad hay que decirlo, es un equipo que está jugando en Sacramento. Ahora fueron ahí al Las Vegas Ballpark, que es un equipo de triple A, a jugar también. Pero cuando estuvieron en ese primer lugar del oeste de la Americana, muchas veces lo dijimos aquí también, no se veía que fuera para quedarse ahí. Esa es la realidad. O sea, las aguas tenían que tomar su nivel, en el caso de los Marineros de Seattle, los propios Rangers de Texas, que eran los grandes favoritos en esa división oeste de la Liga Americana. Pero ayer una locura total, Beto, en ese juego de pelota, con esos 11 cuadrangulares, 29 carreras en total se terminaron anotando entre uno y otro equipo en ese desafío. Y bueno, sobre todo vimos al propio Nick Cortz, a Tyler Soderstrom, que son dos nombres que usted tiene que anotar ahí de cara al futuro, porque son dos peloteros jóvenes que tiene este equipo de los Atléticos. pero que ya están dando mucho, pero mucho de qué hablar. Tú hablabas de la cantidad de imparables que se terminaron conectando también en ese juego de pelota. Y es que fue al final, Beto, un juego loco, ¿no? El que tuvieron los Atléticos y los Cerveceros. Un juego loco, así como la vida loca que llevan algunos, pero quedó demostrado, y esto es importante, al menos en ese estadio, la pelota vuela. Veremos cuando quede el nuevo estadio, que se ve hermoso en los renders, en estas publicaciones que han puesto. Cuando quede el nuevo estadio, que va a ser el definitivo de los Atléticos, ya entonces veremos si se mantiene en esas condiciones de ser un estadio de ofensiva como lo es actualmente el de Denver, el Coors Field.
1: Sí, eso es demasiado, Quiñones. Y la otra cara de la moneda, ¿verdad? Mientras todo eso ocurría en Las Vegas, uno también se fijaba en Toronto, porque ayer, no sé si estuviste monitoreando a Christopher Sánchez, al dominicano, que ahora mismo es el Cy Young de la Liga Nacional. Queda mucho el de los Phillies de Filadelfia, pero volvió a tener otra sólida actuación la noche del lunes ahí en Toronto, en el Rogers Center, con 7 entradas. Quiñones, tiene un dominio tremendo de sus lanzamientos, es un tremendo lanzador, eso yo creo que es que no estamos aquí descubriendo el agua tibia. Le hicieron 2 carreras, las 2 fueron limpias, 4 hits, un boleto, ponchó a 10 y le conectaron un jonrón al dominicano Christopher Sánchez, después de permitir su primera carrera limpia. ¿En cuánto fueron? 50 entradas y 2 tercios. La noche aquella, que también lo estábamos monitoreando ante San Diego, ¿cuándo fue? El miércoles pasado.
0: Sí.
1: Bueno, las 2 carreras limpias, como te decía, en esas 7 entradas. Y al final, los Phillies de Filadelfia con Don Mattingly volvieron a ganar de la mano de Christopher Sánchez. Filadelfia, y mira, Quiñones, ya tiene 6 juegos por encima de 500, ¿eh? Eso sí lo habíamos pronosticado aquí, que si Filadelfia era tan bueno que tarde o temprano se iba a levantar, aún cuando estaba en su mejor momento y habían despedido al manager y todo, ¿eh?
0: Sí, y yo creo que al final están demostrando los Phillies que efectivamente ya se recuperaron. No sé si fue el efecto Don Mattingly. A mí no me pregunten si es que no le querían jugar a Rob Thompson ya, un hombre que en su momento también llegó de bomberazo. Entonces, esto se va a convertir en el equipo que a mitad de temporada hay que cambiarle el manager, a lo mejor, porque las cosas no están bien y hay que traerle uno nuevo. Así hay varios, ¿eh? Así hay varios. No estamos diciendo que sea un hecho, pero se ha visto, ¿eh? Se ha visto y se ve en todas las ligas que de momento ya los peloteros no quieren jugar. Y bueno, traigan un nuevo manager y por arte de magia todo cambia completamente. Por arte de magia empiezan a batear, empiezan a lanzar.
1: Aunque lo respaldaron, muchos jugadores salieron a respaldarlo.
0: Pero... bueno, lo respaldaron de boca para afuera, pero con los resultados no lo respaldaron a Rob Thompson. Y yo siempre insisto, si tú me puedes decir a mí, bueno, cambiaron a Rob Thompson y el equipo empezó a ganar, pero no era Rob Thompson el que estaba jugando anteriormente ahí las primeras semanas de la temporada.
1: Mira, la realidad es la siguiente, ahora Mattingly le ha ido muy bien, Mattingly ya estaba en el equipo, le ha ido muy bien, pero Mattingly no ha sido un manager ganador. No lo fue con los Dodgers, no lo fue con los Marlins, que tuvo buenas campañas, específicamente con los Dodgers y todo, que llegó lejos y todo, sí, pero Don Mattingly, tremenda persona, tremendo pelotero, fue queridísimo en Nueva York, como brilló con los Yankees, ahora le está yendo bien, pero no ha sido. Y todo esto puede cambiar. Tú a lo mejor no eres un buen chofer ahora y después mejoras. No eres un buen carpintero y te pusiste para eso y mejoraste. O no eres un buen periodista se puso para eso y mejoró.
0: Pero no te vayas
1: lejos. La vida se trata de eso.
0: No te vayas lejos. Ahí está el caso de Dave Roberts. Dave Roberts en su momento fue uno de los managers más criticados que habían. Y hoy en día.
1: ¿Y hoy qué puede decir? Hoy no. Se burla de todo el que lo criticó.
0: No, mi hermano. Hoy hay gente que sigue criticando a Dave Roberts. Y yo los conozco.
1: Yo los conozco.
0: Que si quitó este pitcher, que si
1: se eso aparece. Eso siempre va a pasar cuando tienes un equipo como los Yankees, como los Dodgers, como los equipos grandes.
0: No, pero te lo digo porque Quiñones, mucha gente piensa que hoy en día nadie critica a Dave Roberts.
1: Asegurado, el presupuesto él es tan grande que él se puede reír de todo el que lo ha criticado y que lo sigue criticando. Sí, es cierto. Muchos lo siguen criticando, pero bueno.
0: Para mí.
1: Solamente 30 managers en grandes ligas y él es uno de ellos. Y en su peor momento mantuvo el trabajo.
0: Para mí, la única manera de ver a Dave Roberts siendo despedido del equipo de los Dodgers es que se pase 2 temporadas sin clasificar. Fíjate cómo te la pongo. 2 temporadas consecutivas que no clasifique. Y eso está más que complicado.
1: Y que sea horrible lo de los Dodgers. ¿Y eso no va a pasar?
0: No, no, pero digo que se queden sin clasificar.
1: Por lo menos hoy no parece que eso fuera a pasar.
0: No.
1: Por lo, como están los Dodgers y donde están los Dodgers y donde está el resto de los equipos de esa división.
0: Ese, esa es la realidad.
1: Pero si hay uno que tiene presupuesto, el manager más asegurado en Grandes Ligas, yo creo que es The Rocks.
0: Sí, sí,
1: sin duda, el bicampeón. Sin duda. Ha ganado 3 campeonatos del 2020 no, no. hasta la fecha.
0: Y olvídate del bicampeón, olvídate de eso. Estamos hablando Estamos hablando de un manager que al final de la jornada están los resultados ahí. Porque son... mira, yo sí creo que hoy cuando hablamos de los Dodgers hay que hablar de una verdadera dinastía ya. Porque estamos hablando de 5 años, 3 títulos de serie mundial, 2 consecutivos. Bueno, si a mí me vendían otras dinastías aquí, hoy yo te puedo decir, para mí los Dodgers de Los Ángeles son una verdadera dinastía.
1: No, lo es. La otra para mí también lo era. Aunque no, muchos, no. liderados por usted, dirían lo contrario. Te estás refiriendo a la dinastía de los Astros de Houston.
0: Nunca
1: no es la costumbre de darle palo a los Astros de Houston. Y ahora

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1: Imagínate que hay gente que critica a Otani.
2: Por cierto.
1: Le buscan la quinta pata al gato. Yo tengo un buen amigo que se metió años criticando a Otani.
2: No.
1: Y Otani lo que hacía era, ¡pum! Tapar la boca. Yo tengo... una y otra vez. Y seguía.
2: Sí.
1: Ya no puede decir más
2: mira,
1: nada.
2: Mira,
1: se le acabaron los argumentos a mi buen amigo.
2: Yo tengo un buen amigo que lo que pasa es que exageraba. Y sobredimensionaba las cosas. Y por eso otro amigo no criticaba a Otani, criticaba al que venía a exagerar y a sobredimensionar las cosas. Déjelo así. Oye, por cierto, allá que mencionabas a los Astros de Houston, ninguna, esa fue la palabra, ninguna conversación internamente sobre cambiar a Jordan Álvarez.
1: Eso lo dijo... hay que tomarlo con pinzas.
2: Bueno, eso lo dijo Dana Brown, el gerente general de los Astros de Houston. Repito la palabra... ninguna conversación internamente dentro de los Astros, no se está valorando la opción de cambiar a Jordan Álvarez, poniéndole fin por ahora a los rumores de un posible cambio del cubano Jordan Álvarez.
1: Eso solamente lo sabe él, ¿eh? ¿Le creemos o no? Tú sabes que él es un tipo que tiene su historia también,
2: sí,
1: en cuanto a jugadores cambiados. Que nadie lo esperaba en cuanto a deshacerse de piezas y todo eso. Es Dana Brown, el personaje que estamos hablando, ¿verdad?
2: Sí.
1: Entonces, sí, y a propósito, tú mencionas a Jordan Álvarez. Todo el mundo quiere a Jordan Álvarez. No solamente porque hoy es el MVP, sino Quiñones. Hay una cosa interesante. Ya tenemos que empezar a mirar eso. Hay alerta, y no de tsunami. No es una alerta ciclónica. Hay alerta de triple corona. Hoy, los números que tiene. Porque siempre, si no es Aaron Judge, el año pasado, ¿quién era el que estaba luchando ahí por la triple corona? Era que decíamos que si ganaba la triple corona, bueno, se llevaba el MVP. ¿Quién era el año pasado?
2: José Ramírez no era el que estaba ahí un tiempo.
1: José Ramírez. Bueno, siempre hay alguien así.
2: No, Marcelo Osuna.
1: Era Osuna. Que yo decía que si ganaba la triple corona, el MVP por encima de Otani. Y lo pienso, si hubiera ganado la triple corona, tú no puedes contra eso. Pero, Quiñones, es el alerta de triple corona está ahí. Ayer justamente estaba mirando el juego de los Astros de Houston y me puse a revisar los números de Jordan, que sigue encendido. Quiñones. Triple corona. ¿Viste cuando en MLB ponen, cuando estamos en los juegos, la alerta, cuando ponen en rojo, alerta de no hit, no run y de juego perfecto y eso? Hay alerta de triple corona. Sabemos que eso es muy difícil, pero Jordan, los números que está poniendo, está ahí.
2: E insistimos, lo importante es tocar madera para que el hombre se mantenga saludable.
1: Y con él siempre hay que decir eso.
2: A ver, Jordan Álvarez está bateando para 311. Está en el octavo lugar de todo MLB, ¿eh? ¿Vamos a sacarlo por todas las grandes ligas? ¿O lo quiere sacar por la americana?
1: No, porque si hablamos de triple corona va a ser muy difícil que de todas las grandes ligas.
2: Vamos a la americana. Americana es tercer lugar. El líder es Yandy Díaz. Sigue de Yandy Díaz bateando lo que quiere. 325.
1: Ayer conectó jonrón en el primer turno.
2: Jones de los Rangers de Texas en el segundo lugar con 313. Y Jordan Álvarez es tercero con 311, pero no está tan lejos. 325. De Yandy Díaz. Líder en jonrones tiene 22. Lo acecha Murakami con 20. Bueno, Aaron Judge y Aaron Judge, que es otro que estaba compitiendo en la lista de lesionados. Y en carreras impulsadas tiene 48. Empatado con Nick Kurtz de los Atléticos. Empatado con Christian Walker de los Astros de Houston con 48. Así que estaría a 14, a .014 del liderato del bateo para esa triple corona de la Liga Americana que mencionas hoy con Jordan Álvarez. Si nos vamos a otros departamentos también en esta campaña, bueno, OPS es líder con 1066,

0: hasta ahora. En OBP, segundo, 427. Nick Cortz tiene 434. Estamos viviendo, Beto, una temporada extraordinaria, sin lugar a dudas, de Jordan Álvarez. Y espérate, ese promedio de bateo que tiene es con la segunda mayor cantidad de hits de la Americana, 75, empatado ahí con Yandy Díaz. Ernie Clement de Toronto tiene 79 hits conectados en la contienda.
1: Bueno, ha ganado ya dos veces el jugador de la semana en esta campaña, ganó el jugador del mes, el primer mes, y lo que tú dices es cierto, porque desafortunadamente no podemos hablar de Jordan Álvarez sin mencionar que sigan prendiendo velas los seguidores de Jordan Álvarez, los seguidores de los Astros, por eso, porque siempre ha estado lesionado en cada campaña. Se perfila para hacer la primera temporada con más de 40 jonrones. Él tiene varias temporadas de más de 30 jonrones. Nunca ha llegado a 40. Así que si los Astros hoy están a 2.5 del tercer comodín, es en gran parte, y eso lo hemos dicho, gracias a Jordan Álvarez. Oye, Quiñones, rapidito. Joan Moncada en problemas. Y en problemas, Yadier Rodríguez, el gallero de San Serapio. Más adelante te voy a decir por qué están metidos en problemas los dos cubanos. Pero hay un problema. Y te lo adelanto porque son dos de los que han representado al equipo cubano, que no representa a todos los cubanos.
0: Al equipo de la Federación Cubana. El equipo
1: de la Federación.
0: El equipo de la Federación Cubana. El equipo de la dictadura cubana. Es el equipo de la Federación Cubana y de la dictadura.
1: Y bueno, me hablan de karma y todo, y eso puede ser.
0: El equipo Cuba. El equipo Cuba es el que tenga a Aroldi Chapman, Yandy Díaz,
1: y el equipo Cuba es el que puedan participar todos por igual.
0: Todos. Ese es el verdadero equipo Cuba. A ver, Beto, en cuanto a los resultados del día de ayer, ya hablabas de la victoria de Filadelfia 5-2 sobre los Blue Jays de Toronto. Se sigue sin hablar de este equipo de los Blue Jays. Para mí una pésima temporada, más allá de que tiene opciones, más allá de que está ahí por lo floja que está haciendo la Liga Americana. Lo de Christopher Sánchez, sensacional ayer con los Phillies de Filadelfia, pero los Yankees de Nueva York, Beto, siguen sobreviviendo a la ausencia de Aaron Judge. Y ahora sí, fíjate, estos son juegos donde se mide al manager. Ayer tuvo Aaron Boone, porque el juego llegó a 10 innings, y ayer Aaron Boone tuvo que utilizar a todo el mundo. No le quedó nadie en la banca ayer a Aaron Boone.
1: ¿A tú solo?
0: Y solo dejó de usar a un pitcher del bullpen. Todo el mundo jugó ayer por el equipo de los Yankees de Nueva York. ¿Por qué? Porque lo está ahora sí apretando, se le está apretando el tenis, porque está ausente Aaron Judge, está fuera Giancarlo Stanton, y ya son dos bates que te debilitan mucho esa alineación. No obstante, apareció Cody Bellinger. Había conectado jonrón, que fue el domingo. Ayer apareció con un sencillo de dos carreras en el inning 10 para que se llevaran la victoria sobre el equipo de los Guardianes de Cleveland. Ganó también Tampa. Con esa victoria, Tampa se mantiene en el primer lugar. Derrotaron 3-1 a los Red Sox. Yandy Díaz impulsó dos carreras importantísimas en la victoria de Tampa. Tienen los Yankees una victoria más que Tampa, 39. Pero también una derrota más, 26-25 de Tampa. Por eso Tampa se mantiene en el primer lugar de la división, aunque por diferencia de juegos, ahí sí están empatados. En promedio de ganados y perdidos, Tampa tiene un mejor promedio, y por eso es el líder de la división este de la Liga Nacional.
1: Sí, no, ayer justamente coincidíamos que los Yankees todavía tienen para, sin Aaron Judge, llevarse esa división, que ha sido una división pobre. Pero sí, tenemos que seguir viendo a este Cody Bellinger de la manera que lo está haciendo. Está metido en una muy buena temporada Cody Bellinger. Tiene que batear Jazz Chisholm Jr. Sí. Ha levantado en estos días Trent Grisham. Estaba el otro día batiendo 180, ya está en 227. Y el picheo no hay problema. Así que esa competencia está interesante. Más interesante ahora entre Yankees y Tampa por el tema de Aaron Judge.
0: Recibimos desde el Lone Depot para Daniel Álvarez Montes. Daniel, ¿cómo estás? Marlins recibiendo a los D-backs de Arizona, bienvenido.
2: Gracias, Luis, gracias, Beto. Sí, un equipo de los D-backs que pues viene jugando bien, con peloteros por supuesto estelares como Corbin Carroll, como Ketel Marte. Hemos conversado con algunos de ellos, con Gabriel Moreno, con el de Maro Vargas, que ha sido una especie de revelación este año con la buena temporada que esté teniendo a sus 35, una conversación que ya verán más adelante en la extra base y por supuesto también acá. Y la verdad es que sí, una serie interesante en Miami, con todo lo interesante que puede ser, no se espera mucho público hoy, como es de costumbre. Y pues nada, aquí estamos.
1: Y Miami ha ganado 5 de 6, de momento se han calentado ahí, ¿verdad?
2: Sí, de momento se han calentado. Esta es una serie que yo creo que puede medir un poco, bien un poco cómo pueden estar, porque si los Marlins llegaran realmente a calentarse y a meterse en la pelea por el comodín, este sería un equipo con el que tendrían que darse muy duro directamente, ¿no? El año pasado para los Marlins, justamente en junio, habían entrado, finales de mayo, habían entrado en un slump, y en junio tuvieron una muy buena serie en Arizona, en la que casi barren, se dio un repunte ofensivo de Kyle Sowers, que fue significativo para el equipo en ese momento, y fue justamente buena serie en Arizona, así que vamos a ver cómo les va esta vez.
0: Hoy además, Daniel, veremos ahí a uno que inició su carrera con los Marlins, a Zach Gallen. Va a estar en la lomita hoy por los D-backs de Arizona, va a ser el pitcher abridor.
2: Sí, Gallen, que tuvo muy pocas aperturas acá. Gallen llegó a los Marlins en el cambio que llevó a Marcelo Zuna a los Cardenales de San Luis. Uh-huh. Llegó Zach Gallen con McNeury Sierra, con Daniel Castano y con Sandy Alcántara. Sorpresivamente, Gallen salió ese primer año por Jeff Chisholm Jr. y ya sabemos todo lo que vino después. Siempre le quedó a Zach esa espinita. Es un equipo al que le gusta enfrentar, pero no porque les tenga precio, sino más bien todo lo contrario. Así que las aperturas de Gallen en Miami siempre son interesantes y siempre parece que
0: Excelente, Daniel, pues estaremos pendientes a toda la cobertura en el Extra Base, arroba el Extra Base y el extrabase.com. Muchísimas gracias, Daniel Álvarez Monte.
2: Muchas gracias, un abrazo, nos vemos mañana.
0: Nosotros nos vamos a la pausa, gracias a Daniel Álvarez Monte, hacemos el corte comercial aquí en Desde el Diamante. Regresando estaremos con el teléfono, el 833-867-2346, y ahí se la dejo el temita que traíamos. ¿Cambiarán los astros a Jordan Álvarez esta temporada? Lo comentamos al regresar de la pausa. Hacemos el corte comercial y enseguida volvemos.
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1: En asignación, sí. Lo habían quitado roster de 40, lo subieron al roster a Yadier. ¿Cómo es? El gallero de San Serapio, porque criaba o cría gallos como no, usted.
0: Creo que criaba, porque es un tema delicado. Acuérdate que Edwin Díaz por ahí se metió en un asunto. El ahora sí, cerrador
1: pero,
0: de...
1: Pero bueno, tú puedes criar gallos. Criarlos sí. Ahora, las peleas de gallos sí son un problema grande.
0: Eso es claro, que es ilegal. En algunos lugares, por ahí Edwin Díaz se había metido en una bronca. Claro. O sea, no creo, porque...
1: Bueno, Estados Unidos es ilegal. Es
0: ilegal, ajá. Creo que en Puerto Rico no, pero sí es un tema, hoy en día, el tema de la de defensa de los animales, todo ese asunto, es un tema bastante delicado.
1: Claro, claro. No, pero bueno, él puede criar su gallito y...
0: Es como el tema de los toros. El tema de los toros que también...
1: El tema de los toros.
0: Está prohibido en varios lugares. Yo conozco gente que le gusta lo de las corridas de toros, pero eso es algo que hoy en día
1: Yo no quiero ser torero, animalito. Además no entiendo nada. Dame un toro del chiquero para poderlo domar. Ay. Bueno, el gallero. Yo no quiero ser torero. Yo también conozco un torero. Y luce como torero. Y tiene pinta de torero, sí. Así que Quiñones, sacado el roster de 40, pudiera ahora ser cambiado a otra organización, tomado en waivers, reasignado a AAA o liberado. Estos son los próximos pasos para Yadier Rodríguez, el gallero. 7 entradas y 1/3 de actuación en esta campaña. Quiñones, 7.71 de efectividad. Con los bateadores contrarios, bateándole por encima de 300. Horrible la realidad, lo del señor Yadier Rodríguez, que decidió, en vez de ponerse a trabajar como Andy Pagés, y ese es su problema, cada cual es dueño de sus actos, cada cual decide lo que es mejor, y él decidió ir al clásico después de que había perdido hasta su rol, su posición y todo en la Serie Mundial, Quiñones. Bueno, decidir al clásico, y ahí están las consecuencias. Ni hizo nada en el clásico, y horrible la campaña, y ahora su carrera está en un limbo. Habrá que ver qué ocurre. Eso uno. Otro que decidió ir al clásico en vez de ponerse a trabajar con los angelinos, Joan Moncada, ¿cómo se diría en Cuba? Compañero ejemplar. Emblemático en ese equipo que no representa a todos los cubanos. Joan Moncada se volvió a lesionar la rodilla derecha, la misma rodilla que lo mantuvo por fuera el año pasado más de un mes, y entonces ha sido transferido a la lista de lesionados de 60 días. Lo más rápido que puede regresar es mitad de julio. Fíjate esto, mitad de julio. Sus números por debajo de 200 bateadas. Un jonrón en la temporada, o dos o tres, lo que tenía. Creo que son 3 jonrones, pero por debajo de 200. Y tú sabes lo peor con Joan Moncada, es que después de esta campaña esa gente libre, posiblemente este año ni regrese. Y a sus 32 años de edad, y con la cantidad de lesiones, porque lleva 5 años consecutivos, Quiñones, entrando a la lista de lesionados, 5 años consecutivos. ¿Le habrá algún equipo interesado que le dé la oportunidad a Joan Moncada con esta hoja de vida? Está muy complicado. Ellos decidieron ir entonces a jugar el clásico mundial con el equipo que no representa a todos los cubanos, y ahí están las consecuencias, Luisito.
0: Y un Joan Moncada que yo recuerdo a Joan Moncada desde que jugaba, fíjate, en una categoría.
1: Se esperaba mucho él en Grandes Ligas.
0: No, pero yo lo recuerdo desde Cuba. Yo seguía mucho allá, estando todavía en Cuba, las categorías que eran juvenil, y la que estaba debajo de la juvenil, el 15-16, y quienes me escuchan y siguieron la pelota cubana, saben que en su momento ahí en esas categorías había mucho talento, porque eran los prospectos, ahí estaban los prospectos. Estaba un Joan Moncada desde el 15-16, que le decían la categoría cadetes, y después llegó la categoría juvenil. Y desde entonces, yo me acuerdo que se hablaba de ese equipo de Cienfuegos, con Joan Moncada, y era el nombre de Joan Moncada para todos lados. Llega a las Grandes Ligas, llega a Estados Unidos, y se habló mucho también de Joan Moncada, y en su momento firmó un gran contrato y una carrera que se esperaba muchísimo de él, pero que la verdad, sobre todo por lo que ha dicho el Beto, a ver, Joan Moncada, lo más que ha jugado en su tercera temporada en Grandes Ligas fueron 149 juegos, eso es lo más que él ha jugado. Nunca te ha jugado una temporada completa, 149 en el 2018,
1: en 11 temporadas en Grandes Ligas.
0: Y de la otra que más arribita tiene, las otras dos, 144 en el 2021 y 132 en el 2019.
1: ¿Revisa los últimos 5 años para que tú veas?
0: No. Desde el 2023, en el 2023, 92 juegos. En el 2024, 12 juegos todavía con los White Sox. El año pasado, con los angelinos ya, 84 juegos nada más. Y este año, 41 juegos nada más. O sea, obviemos la del 2020, que jugó 52 de...
1: ¿Cuántos jonrones tenía este año? ¿3? ¿Y cuánto batió? ¿189? ¿Tú tienes ahí los números?
0: Este año, 3 jonrones y solamente 10 carreras impulsadas.
1: Horrible.
0: 3 jonrones y 10 carreras impulsadas. Pelotero que, la verdad, se esperaba muchísimo de él. Lo mejorcito fue en ese 2019, 132 juegos. Conectó ese año 25 jonrones e impulsó 79. Un pelotero que nunca...
1: tú me decías a mí que era prioridad ir a jugar por el Clásico Mundial.
0: Beto, un pelotero que nunca...
1: La locura.
0: Nunca llegó a las 100 carreras impulsadas en una temporada. Nunca pasó de los 25 jonrones, que se fue
1: su top. Son números mediocres, Quiñones.
0: Una temporada de 20, una sola temporada de más de 20 jonrones, 25. Y ninguna temporada, ninguna, espérate, yo te puse 100, te puse mucho. Ninguna temporada de más de 80 remolcadas. 79.
1: Números mediocres.
0: 79.
1: Mira, y tú y yo hemos hablado, y nosotros estamos a favor que vayan y jueguen el clásico, los peloteros, que lo dejen sus organizaciones, pero ¿cuántas veces hemos dicho? Siempre y cuando no sea un hombre. A ver, como yo amo cada, como el propio Jordan Álvarez, que siempre está lesionado. Tú no puedes con ese historial de lesiones, Quiñones, en un momento que tu cuerpo no está acostumbrado porque estás en plena preparación de sprint training. Si tú eres un tipo que no te lesionas, perfecto. Si tuviste una o dos lesiones, porque perfecto, pero no que te has lesionado 5 años consecutivos. Ya tú dijiste, ahí lo mencionaste, la cantidad de juegos que ha perdido durante los últimos 5 años. ¿Y qué demonios haces tú jugando el Clásico Mundial? Y estamos hablando por el tema del Team Aceres, pero si Joan Moncada fuera venezolano, no debería haber jugado por Venezuela con ese historial de lesiones. O si fuera dominicano, tampoco, Quiñones.
0: Sí, sí, claro.
1: No hay manera. Y si Yariel Rodríguez tuvo ese bajón tremendo el año pasado, lo mal que terminó, que Toronto lo dejó por fuera la Serie Mundial, tú no puedes ir a jugar el Clásico, sea cubano, dominicano, venezolano, japonés. Usted es un hombre que tiene que enfocarse en la temporada porque estás a punto de perder, o lo perdiste, tu posición con tu equipo.
0: Claro.
1: Entonces, hay que ser más inteligente. Yo no, a veces no comprendo estas cosas, ¿eh?
0: Sí, a veces la realidad es que a veces, quizás lo vieron erróneamente como la oportunidad de relanzar su carrera. Muchos lo ven así. En su momento, cuando Luis Robert quiso ir, que no se nos olvide que Andy Pagé no fue, pero Andy Pagé al principio había dicho que quería ir con ese equipo al Clásico Mundial de béisbol. Después le dio para atrás al asunto, pero inicialmente había dicho que sí iba. Entonces, la verdad...
1: La mejor decisión que tuvo en su vida. Mira, quedarse el año tranquilito. Que está teniendo.
0: Quedarse tranquilito, esa es la verdad. Beto, para hoy, iniciando nuevas series, continúan algunas que arrancaron ayer lunes, otras que van a iniciar ya desde el día de hoy. Los Marineros de Seattle ayer le ganaron a los Orioles de Baltimore 6-3, décimo rescate de Andrés Muñoz, gran slam de Josh Naylor en ese desafío. Hoy van a tener a Logan Gilbert, los Marineros en la Lomita, 35-32, primer lugar del oeste de la Liga Americana. Y vamos a tener el juego entre Dodgers y Piratas en Pittsburgh, en el PNC Park. Paul Skins va a estar abriendo por los Piratas. Interesante este duelo, Beto. Ver a Paul Skins hoy lanzándole en contra a los Dodgers de Los Ángeles. Qué lástima que no tocó el duelo un Paul Skins contra Otani. Imagínate, eso sería fenomenal. Un Paul Skins contra Yoshinobu Yamamoto, por poner nada más dos ejemplos. Va a continuar la de Red Sox contra Tampa Bay Rays. Mellizos contra Tigres. Ya mencionábamos D-backs contra los Marlins. Hoy por los D-backs, un ex Marlin, Zach Gallen en la Lomita. Yankees contra Guardianes. Atención. Va a estar lanzando por los Yankees Gerrit Cole. ¿Y por qué digo atención? Recuerden que a Gerrit Cole, que viene regresando de una cirugía Tommy John, no le fue bien en su más reciente salida. Entonces, después de sus dos primeras presentaciones, que fueron muy buenas, contra Tampa, 6 innings sin carreras, contra Kansas, 6 2/3 sin carreras, enfrentó a Cleveland pasado 3 de junio y en 5 1/3 le hicieron 4 carreras todas limpias. Bueno, va a enfrentar en salidas consecutivas a Cleveland de nuevo en el día de hoy, a ver qué tal le va a Gerrit Cole. Necesita a Beto Aaron Boone que al menos en el picheo haya tranquilidad, decir, bueno, ya Gerrit Cole está bien, Rodón está bien, Cam Schlitterer lo hemos visto esta temporada. Para al menos tener tranquilidad en algo, Aaron Boone, porque el dolor de cabeza que tiene con la ausencia de Aaron Judge, yo creo que es más que suficiente para Boone, ¿eh?
1: Más que suficiente, exactamente. Mire, aprovecho para leer este mensaje. Dice, un abrazo, Beto Quiñones, siempre los escucho desde Caracas. Soy fiel seguidor de su programa y llevo muchos años con ustedes. Me encanta porque informan, porque entretienen y porque son muy amenos ambos. Un abrazo.
0: Gracias.
1: Y dice Pedro Álvarez, que está en sintonía desde La Habana, Cuba, dice, esperando, Luisito y Beto. Sigue sin pasar todavía el milagro. No sé a qué milagro se refiere. Sigue sin pasar el milagro. Ah, bueno, debe, a lo mejor está hablando lo de la libertad de Cuba. Eso está llegando. Eso poco
0: tranquilo,
1: a poco.
0: Tengan paciencia.
1: No se puede desesperar. Paciencia. Sí, eso viene en camino. Así que dos mensajes aquí en X Quiñones que quería compartir contigo también de dos buenos amigos.
0: Arroba el Beto Ferreiro, arroba Luis Quiñones 90 guión bajo y arroba TUDN Radio. Vámonos a las llamadas, Beto, el 833-867-2346. Buenas tardes, ¿quién y desde dónde nos llamas?
16: Fernando.
0: ¿Qué pasa, Fernando? ¿Cómo estás, mi hermano?
16: Aquí, escuchándolos. Oigan, tengo una queja con ustedes.
0: Venga. Suelta.
1: ¿Qué pasó, Fernando?
16: Son dos con las que acabo de escuchar ahorita. ¿Cómo es posible que se vayan los dos y no se en el changarro solo?
0: ¿Por qué?
16: No lo puedo creer.
0: ¿Cuándo fue eso? ¿Qué pasó?
16: ¿Qué pasó? ¿Cuándo nos sentamos?
0: Ah, pero eso fue el domingo. No, pero lo dejamos en buenas manos, Fernando. Ahí lo dejamos con Jesús Acosta y con Daniel Álvarez, una tremenda transmisión.
16: Sí, dice, ya no puede ser, dijo, los dos se van.
0: No, te agradecemos que nos extrañes, pero coincidió ahí que tuvimos compromisos, también acá estuvimos por ahí con la Liga Mexicana de Béisbol, donde también trabajamos, y el Beto, ya sabes, tuvo compromisos en su playa nudista privada, tuvo que ir a atender unos asuntos por ahí. No te quiero explicar qué tipo de asuntos, ¿no?
1: El cumpleaños de mi esposa, Fernando, no la hagas.
16: El Beto es el último que tiene la última palabra en su casa.
0: Sí. Sí, mi amor. Lo que tú digas, mi amor.
16: Sí, lo que tú digas.
0: Sí, claro.
16: Está bien la química que tienen los muchachos estos también, ¿no? Estaban bien. Eso estaba escuchando.
0: Pero este domingo estamos de vuelta, no te preocupes, Fernando. Este domingo estamos de vuelta ya, y a partir del lunes ya tú sabes que tenemos béisbol todos los días aquí.
16: Oh, qué bueno, va a estar bueno eso, ¿eh? A mí, señor, me encanta, porque a mí me hace el día más agradable eso, estar escuchando un fútbol todo el día.
0: No, ya, hombre, ya.
1: Todos los días a partir del domingo ahí.
16: Oh, good. Aquí los voy a estar escuchando.
0: Excelente.
16: Que no me puedo comunicar porque yo no tengo mucha tecnología en mi cabeza, sino todos los días los saludara o en el juego, ahí estoy escuchándolo.
0: Tú atento a nuestra programación, que aquí durante la programación le vamos a ir dando las coordenadas, a qué hora son los juegos, qué juego vamos a tener y todo lo demás. Así que usted
1: y prometemos saludarte en todos los juegos en una entrada, tal vez en dos, y después te vamos a preguntar el siguiente día en qué inning fue.
16: ¿Qué les iba a decir? No me puedes decir que Dave Robert no sabe dirigir a los Dodgers.
0: Espérate, mira, ¿qué te dije? ¿Qué te dije, Beto? Que había gente que todavía critica a Dave Robert, tú que decías que no. Mira, aquí está Fernando. A ver, Fernando, ¿por qué Dave Robert no sabe dirigir a los Dodgers si les ha dado tres series mundiales y dos consecutivas? ¿Cómo es eso?
16: Mira, uno se la dieron los de Tampa porque se equivocó el manager, porque ese juego era de los de Tampa.
0: Uh-huh.
16: Esa no ganó Dave Robert, la perdió en sacar al pitcher que tienen de vacaciones ahora ellos.
1: Blake Snell,
16: exactamente. Y luego él ha perdido dos. Uno con los Astros, aunque le hayan hecho trampa, él aguantó mucho a unos pitchers que no debía de haber aguantado. Ahí se nos fue. Y con Boston también se nos fue. Ese equipo fue una maquinaria. Con cinco títulos, tres consecutivos, porque era 2018, 2017. ¿Cuándo fue que quedaron campeones? 2017. ¿Le reunieron el 17 no, o el 18? No estoy muy seguro.
0: No, pero ¿quién? No, ¿Houston o quién?
16: Bueno, Houston y Boston. Dos años seguidos.
0: Houston sí. El 17, Boston en el 18.
1: Boston 18, exacto.
16: Ajá. Aparte de eso, él está aprendiendo a ser manager hoy en día con los Dodgers. Él está aprendiendo a ser manager.
0: ¿Qué te dije, Beto? Yo lo conozco, como mismo Fernando. Yo conozco a varios que son Dodgers de Los Ángeles y critican a Dave Roberts.
16: Pero no, estamos bien con los Dodgers.
0: No, pero claro.
16: Nos enfrentemos a los Divas, todo está bien.
0: Gracias, Fernando. Un abrazo, mi hermano. Fernando. Ya sabes que te esperamos todos los días. y también el próximo domingo y a partir del lunes que vamos a tener béisbol diario aquí, así que ya lo sabes.
16: Eso es bueno, muchachos. Aquí estamos apoyándolos.
0: Gracias, muchísimas gracias, Fernando. Un abrazo. Gracias al buen amigo Fernando que siempre nos sintoniza desde Arizona, sintonía total también con nuestro programa, algo que le agradecemos muchísimo al buen amigo Fernando y a todos los que cada jornada están enlazados también con nosotros en nuestra señal. Más ahora, Betico, que se viene mucho, pero mucho béisbol. Recuerden, el béisbol se va a adueñar de TUDN Radio próximo mes, desde el domingo, como decía el Beto, desde el domingo hasta ya el Juego de las Estrellas. Beto, hay una nota que no quería dejar pasar, porque es uno de los nuestros, un jugador latino, el venezolano Luis Lara, es el prospecto más reciente de los Cerveceros de Milwaukee en recibir un contrato significativo. Es un jardinero que batea las dos manos, ambidiestro, de 21 años de edad, prospecto número 5 de los Cerveceros, 91 en general de MLB, y acaba de acordar un contrato de 7 años con 3 opciones del club que le va a garantizar $31 millones cuando se concrete. Así que los Cerveceros amarrando a este jovencito de solo 21 años por $31 millones y 7 años de aquí en lo adelante.
1: Bueno, trabajando los Cerveceros, es las oficinas como a los de los Bravos, ¿no? Sí. Identifican el material, la calidad de la pieza, inmediatamente antes de debutar le dan ese contrato. También los medias blancas, los White Sox. Uh-huh. Acuérdate que le dieron aquel contrato a la extensión a Luis Robert y a, ¿cómo se llama? El que ahora ya no está con el equipo.
0: Eloy Jiménez.
1: El patrullero y Eloy Jiménez. Que, sí. Oye, ese ha sido uno de los bajones más grandes, también, ¿verdad? Como se esperaba también de Eloy Jiménez. Este año le dieron una oportunidad por ahí, ya no está. Cayó de manera fuerte.
0: Estrepitosa.
1: Eloy Jiménez.
0: Como un
1: estrepitosa,
0: piano.
1: Se puede decir. Como un piano se cayó, sí, Eloy, señor. Jiménez. No sé qué realmente qué le pasó. La cosa no es llegar a grandes ligas, Quiñones, que ya es complicado. La cosa es mantenerse. Para mantenerse en grandes ligas, no estoy diciendo que el hoy no lo sea, pero usted tiene que estar enfocado en el béisbol 24-7, mantenerse en grandes ligas con los viajes, con 7-8 meses desde que te reportan los campamentos primaverales. Óigame, es difícil.
0: Sí.
1: Estamos hablando del mejor béisbol del mundo, es difícil, muy difícil, ¿eh?
0: Beto, nos vamos a despedir con buenas noticias, porque aquí somos gente optimista, somos gente de bien.
1: ¿Qué pasó, hermano?
0: Hay varias buenas noticias. Los Mets de Nueva York activaron ya al receptor venezolano Francisco Álvarez. Está regresando, digamos, más rápido de lo que se esperaba después de un desgarro de menisco. Así que va a estar regresando este martes por la noche en el juego en el City Field entre los Mets y los Cardenales de San Luis. Es
1: hoy
0: un buen regreso, sí. Hoy por la noche va a regresar. También los Azulejos de Toronto. Buenas noticias para los Blue Jays, porque tienen previsto recuperar a Dylan Cease y a Max Scherzer en su rotación esta misma semana. Dylan Cease estaría listo para regresar después de una distensión leve en la corva izquierda el martes contra los Phillies. Y entonces Max Scherzer, quien ha estado fuera de acción desde finales de abril, lidiando con tendinitis en el antebrazo derecho e inflamación en el tobillo izquierdo, va a estar regresando el miércoles en la conclusión de esa serie entre Blue Jays y Filadelfia ahí en el Rogers Center. Y más buenas noticias para el equipo de los Blue Jays: el mexicano Alejandro Kirk también estaría cerca de regresar después de la cirugía en el mes de abril para reparar el pulgar izquierdo que se terminó por fracturar, así que estaría regresando. Se espera que el fin de semana en la serie donde Blue Jays va a recibir a los Yankees en una serie de 3 juegos.
1: Buenas.
0: Ya estuvo en una asignación de rehabilitación clase A el 3 de junio, así que se espera que el de Tijuana también regrese.
1: Y hoy también tiene la posibilidad Gerrit Cole de desquitarse lo que ocurrió la semana pasada.
0: Sí.
1: Porque se va a lanzarle a los esta noche a los Guardianes de Cleveland, y la semana pasada él perdió le hicieron 4 carreras en 5 entradas y 1/3 de actuación. Claro, la semana pasada fue en el Yankee Stadium, hoy es en casa de los Guardianes de Cleveland, y por otra parte va a estar interesante el duelo de Paul Skenes contra Shohei Ohtani hoy. Hoy es el estelar Paul Skenes contra los Dodgers, Shohei contra Paul Skenes para alquilar balcones, Dodgers contra Piratas. Muy buen juego ese que estaremos esta noche monitoreando.
0: Se lo estaremos llevando el próximo domingo, el juego entre Colorado y los Atléticos de Las Vegas, pero también estaremos pendientes precisamente de lo que pase esta noche y ver ese cara a cara. Lamentablemente no pudo ser desde la Lomita, un duelo monticular hubiera sido ideal, Beto, ver a un juego entre Ohtani y Paul Skenes, la verdad hubiera sido fantástico, ¿no?
1: Pero está no bueno tocó. Ese es bateando Ohtani contra Paul Skenes.
0: Hoy vamos a estar pendientes de eso. Betico, nos vamos, nos despedimos, señores, los dejamos con Jorge Ramos y su banda a continuación, pero recuerde que el domingo los esperamos a las 3:00 p.m, tiempo del este, sí señor, 3:00 p.m, tiempo del este, aquí vamos a estar en la señal de TUDN Radio para que nos acompañe, para que esté con nosotros el juego entre los Atléticos y los Rockies de Colorado, y bueno, ya a partir del lunes mucho más béisbol. Betico, muchísimas gracias, pórtate bien.
1: Gracias, Quiñones, hasta mañana, gracias a todos los que nos acompañaron, mañana lo hacemos de nuevo.
0: Aquí los esperamos el día de mañana a las 5:00 p.m. con mucho más béisbol en Desde el Diamante, ya lo sabe. El domingo, mira, vámonos para Las Vegas, Betico. Vámonos para Las Vegas, señores. ¿Sí? Ay, ay, ay.
17: Ay.
0: ¿Quién agarra al amigo ahí en Las Vegas, eh? ¿Cómo se porta ese amigo? Hay que amarrarlo.
1: Hay que amarrarlo ahí, la cama.
0: Domingo a las 3 de la
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0: este mundial, un mundial completamente distinto, un mundial con más selecciones, por supuesto con más etapas de clasificación y por ende un poquito más largo que el tradicional, una edición que trae consigo pues mucha expectativa, porque hay varios de los grandes que se despiden en esta copa y hay por supuesto récords que romper, muchos que ya están allí muy cerquita de lograrse, y la verdad es que estamos muy emocionados. Nos gusta el fútbol, el mundial se vive cada 4 años y no hay mejor manera que disfrutar de un mundial que con la familia, los amigos y bueno, prender la fiesta donde quiera que vayamos, ¿verdad? Porque el mundial ya está aquí 4 años después de ese triunfo de Argentina sobre Francia en Qatar, la nueva edición pues del mayor evento deportivo del mundo. Comienza con el juego México-Sudáfrica. Eso será hoy a las 3 de la tarde, hora del este, el primero de los 104 partidos que se disputarán durante las próximas semanas hasta el 19 de julio, que será la gran final en New Jersey, en el estadio que por este mundial tendrá el nombre de New York New Jersey Stadium, lo que nosotros conocemos como el MetLife. Así que está todo servido, el equipo listísimo, uniformado al pie del cañón. Janet Vázquez en la producción del espacio frente al micrófono, Max Andalón en los controles, esta su servidora Andreina Gandica. ¿Cómo están, muchachos? Con los buenos días.
1: Con los buenos días, Andreina. Buenos días para Max y Max. Buenos días para Lalito. Buenos días para nuestra hermosa y maravillosa audiencia. ¡Wow! Andreina, llegamos a la fecha. Es hoy. Hoy va a empezar a rodar el balón. Y bueno, ya estamos listos y preparados para llevarles los mejores programas, los mejores análisis aquí en TUDN Radio, en Buenos Días América, Andreina, así que les vamos a estar compartiendo todo esto, la pasión, los goles, bueno, todo, Andreina, les vamos a estar compartiendo aquí de las diferentes selecciones. Así que ojalá que hoy gane México en esta gran inauguración, y ya estaremos platicando.
0: Bueno, sí, la verdad es que tenemos tantas cosas que ofrecerles. Hoy tenemos, por supuesto, un programa lleno de fútbol, un programa lleno de expectativa y de mucho color, porque vamos a vivir la Copa con intensidad. ¿Cómo estás, Max? Con los buenos días. ¿Tú también estás queriendo que arranque?
2: Sí, por supuesto. ¿Qué tal, Andreina, Janet? Ustedes no me pueden ver en este momento, pero ya en redes sociales lo verán. Tengo en este momento el jersey de la selección, el del 2010, hace 16 años se enfrentaron México y Sudáfrica, no es el mismo porque tengo el de local, en ese momento el de visitante, pero ya listos para, no voy a decir que es la Navidad, sino para la verdadera fiesta del mundo.
0: Sí señor, para la verdadera fiesta, Max, porque los que nos apasiona el fútbol sabemos que más allá de las adversidades, de quizás no poder comprar un ticket para ir al estadio, o quizás no estás en la ciudad sede, o no te puedes trasladar, el mundial se vive con el corazón, con el sentimiento. Esto es una pasión, y pues más allá de todas las contradicciones que estamos viendo en este mundial, de cosas que en las que no estamos de acuerdo, el fútbol sigue siendo uno solo, y nos acompañará a todos lados, Max. Yo creo que al final, pues, cada quien lo vive como mejor le parezca.
2: Sí, totalmente. Si lo quieren ver el partido totalmente solos, está bien. Si lo quieren ver con gente acompañados, está bien. Si lo quieren ver del estadio, está bien. Cualquier forma de vivir el torneo me parece correcta.
0: Bueno, sí, Marta, ¿y cómo te gusta verlo? ¿Con muchos amigos, solo, con la familia, con un par de personas nada más? ¿Cómo ves tú los juegos de fútbol?
2: Pues de preferencia, en este caso no sé poder, pero de preferencia en el estadio. A mí me parece que no hay ninguna experiencia que le gane a vivir un partido desde el estadio. Ya de ahí en más, si por algo no puede ser, pues sí, no tengo, o sea, sí me gustaría por ahí ir a verlo a algún bar con ambiente, o sea, que se siente el ambiente futbolero. Ahí sí, pero de preferencia y lo así 100% antes que nada, ir a verlo al estadio.
0: Sí, bueno, vamos a estar conversando hoy, por supuesto, de cuál es el equipo que usted considera campeón, cuál considera que va a ser la sorpresa, quizás ese jugador destacado, el jugador goleador de esta copa. Bueno, vamos a estar hablando mucho de las predicciones, qué está diciendo la gente allá afuera, cómo van las apuestas. Bueno, en fin, tenemos tantos temas que abordar que las 4 horas no nos van a alcanzar, pero aquí estamos para vivir la pasión de la copa. Por lo pronto les contamos lo que ocurrió mientras usted dormía.
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0: Capitán, pues, de Estados Unidos vuelve a atacar a Irán tras las amenazas de Trump.
1: Y también sobre esta información, Estados Unidos niega que Irán haya cerrado el estrecho de Hormuz. El Comando Central de las Fuerzas Estadounidenses negó que el estrecho de Hormuz se encuentre cerrado, como afirmó el máximo mando militar iraní.
0: También nos dice la Corte Interamericana de Derechos Humanos que declara a Venezuela responsable de torturas contra un preso político detenido en el helicoide y ordena su cierre.
1: En más noticias, cientos de carteles publicitarios culpan a Donald Trump de los sorpresivos precios del verano. En Indiana se estrena una campaña publicitaria que responsabiliza a Donald Trump de los incrementos inflacionarios del verano. La campaña está financiada por Home of the Brave, una organización antitrumpista que busca responsabilizar al presidente de los altos precios en esta temporada.
0: Hong Kong acusa a 7 personas y 2 empresas por el incendio masivo que causó 168 muertes.
1: Nos vamos a más, y es que casas en llamas y vehículos quemados se intensifican protestas anti-inmigrantes en Belfast. Decenas de personas han salido a las calles a protestar en Irlanda del Norte en el marco de la comparecencia ante el tribunal de Hadi Alodit, de 30 años, un hombre originario de Sudán acusado de intento de asesinato con arma blanca.

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0: 833-867-2346. Llegó el día. Arranca la Copa Mundial de Fútbol y durante las próximas semanas, bueno, la verdad es que, pues, millones de personas alrededor del planeta estarán pendientes de cada partido, cada gol, cada sorpresa y, por supuesto, a usted que no le gusta el chisme, cada polémica. Las calles se llenan de camisetas, las reuniones familiares y de amigos se organizan alrededor de los partidos y hasta quienes dicen, pues, que no les gusta el fútbol, terminan preguntando cómo va el marcador. Así que el Mundial de Fútbol tiene algo especial, une países, despierta emociones, crea héroes inesperados y nos regala historias que recordaremos durante mucho tiempo. Hoy queremos arrancar esta fiesta futbolera con mucha participación, nuestra audiencia, dejándonos aquí lo que quieran de cara a este Mundial de Fútbol. ¿Dónde va a ver usted el primer partido del Mundial, la inauguración que es hoy 3 de la tarde, hora del Este? ¿Quién es su favorito para levantar la copa? ¿Eres de los que sabe de fútbol o de los que cada 4 años se convierte en experto mundialista? ¿Cuál es su mejor recuerdo mundialista? Y por último, si pudiera usted traer de vuelta a una leyenda para jugar este mundial, ¿cuál leyenda sería? ¡Wow! ¡Qué interesante! Llámenos al 1-833-867-2346. Es el momento también de activar nuestros mensajitos de voz en nuestro número de WhatsApp, así que se los recuerdo para que lo tengan allí. 305-297-9697, 305-297-9697, 305-297-9697, y déjenos sus mensajes de voz y nosotros nos encargaremos de colocarlo al aire. Bueno, todo el equipo listísimo, nos vamos a una pausa con esta fiesta que, bueno, nos unimos el día de hoy y las próximas semanas estaremos, por supuesto, pegadito del Mundial de Fútbol. No se lo pierdan, todos los detalles bien resumido, bien masticadito, mejor que en Buenos Días América usted no lo va a conseguir, se lo prometo. Ya regresamos.
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1: Abrazo inmenso, querida Andreina, para ti y para todas las fanáticas y los fanáticos a los deportes. Vámonos a la información. Los Knicks logran remontada récord de 29 puntos y ganan 107 a 106 a los Spurs para liderar 3-1 las finales de la NBA. Los Knicks de Nueva York lograron ayer por la noche una remontada épica tras estar 29 puntos abajo y quedaron al borde de su primer campeonato desde 1973. Escuchen esto. Desde 1973, los Knicks no ganan un título. Usted y yo todavía no nacíamos o éramos muy jovencitos, venciendo a los Spurs 107 a 106.

tiro faltado que le hacía a este equipo de tres puntos, y Jalen Brunson cuando restaban 1.2 segundos para completar la remontada, y esto le dio a los Knicks una ventaja de 3-1 en las finales de la NBA y tres oportunidades de ganar el campeonato. Parecía imposible al inicio cuando los Spurs se fueron al descanso con una ventaja de 27 unidades, pero Brunson ayudó a que los Knicks reaccionaran con 36 tantos y Anunoby terminó con 33. El quinto partido se juega el sábado por la noche en San Antonio, Texas. Ningún equipo había remontado en toda la historia, escuchen esto, en toda la historia, una ventaja de 24 puntos en un partido de las finales. Cuando Boston lo hizo en el ya lejano 2008 ante los Lakers, desde ese momento la NBA pues no tenía un registro de esta magnitud. Los Spurs tratarán de solventar pues esta desventaja en su casa frente a su gente. La única mayor remontada registrada en cualquier partido de playoffs fue de 31 puntos, lograda por los Clippers de Los Ángeles contra los Golden State Warriors en el segundo partido de la serie de la primera ronda en el 2019.

0: Béisbol, porque Cortés y Butler conectan jonrones en la séptima y los Atléticos vencen 4-3 a los Cerveceros. El sencillo decisivo de José Siri le da a los angelinos un triunfo de 3-2 sobre los Astros en 10 entradas. Díaz y Burger guían a los Rangers a vencer 6-4 a los Reales en 10 entradas. Thompson impulsa la carrera del triunfo en la novena y así los Rockies vencen 3-2 a los Cachorros. Sí, hoy arranca la justa veraniega, hoy arranca la justa balompédica más importante del mundo. Hoy juega México.
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0: 6:29 minutos de la mañana en el este, las 5:29 minutos de la mañana en el centro y las 3:29 minutos de la mañana en el Pacífico. Queremos vivir la fiesta con nuestra audiencia. Qué mejor manera, de arrancar el día. Hoy todos contagiados por la pasión del fútbol. Este Mundial de Fútbol inicia con el juego México. Pues Sudáfrica a las 3 de la tarde, hora del este, desde México, y no nos los vamos a perder, ¿verdad? Por supuesto, todos los detalles, previo, post partido, todo lo van a vivir a través de TUDN Radio, porque somos la casa donde, pues, sabemos narrar, contar el fútbol. Así que aquí estamos, por supuesto, toda nuestra gente conectando a través del 1-833-867-2346. Envíen su mensaje de voz, llámenos, enciendan las redes sociales, porque hoy estamos de fiesta. Luzcan la playera que quieran, Hoy tenemos dibujo libre con eso. Usted puede ser de México, pero de repente le gusta Estados Unidos, o le gusta la camiseta de Colombia, o le gusta la del campeón actual Argentina. Colóquesela hoy. Vamos a vivir esta fiesta con intensidad ya cuando abramos nuestro live a las 8 de la mañana, hora este, 7 centro, pues 5 pacífico. Van a ver las que nos trajimos esta mañana. Sí, señor. Estamos muy coloridos y muy futbolero con selecciones que van a estar participando en esta Copa de fútbol. Bueno, vámonos a las líneas. 1-833-867-2346. Hoy le estamos preguntando a la audiencia, ¿dónde va a ver usted los partidos o la inauguración el día de hoy? ¿Quién es su favorito para levantar la copa? ¿Eres de los que sabe de fútbol o de los que te conviertes experto en cada 4 años? ¿Cuál es tu mejor recuerdo mundialista? Y si pudieras traer de vuelta a una leyenda para jugar este mundial, ¿cuál sería? Wow, tremenda pregunta, ¿verdad? A recordar esos extraordinarios momentos inolvidables que quedan para la historia de cualquier fanático que vive la pasión del fútbol. Ya ustedes saben que pues mi selección no clasificó a este mundial, pero no por ello no lo voy a vivir con intensidad como lo he vivido pues por muchísimos años. Mi selección nunca ha podido clasificar, al menos la selección de mayores, y tengo la esperanza de que Dios me dé la vida y que a la selección le dé sabiduría, fuerza y constancia para poder verla en un mundial. Ese día será, pues, histórico para nosotros. Vámonos a las líneas. 1-833-867-2346. Max, si me ayudas, vamos con Ifrank. Ifrank, muy buenos días. ¿Qué tal estás? ¿De dónde nos llamas?
1: Estoy llamando desde Nueva York.
0: Adelante, muy buenos días, te escuchamos.
1: Bueno, Andreina, le quiero decir, esto es una cosa que llegó a la historia de mi familia, de parte de mi madre, que muchas personas criticaban la selección del Ecuador. Yo voy a estar viendo los partidos desde en casa, desde el 2003, han estado compitiendo intensamente, y mi mejor momento fue cuando ganaron el primer juego en Qatar, hace 4 años atrás. Y eso es una cosa que la gente critica, que la selección ecuatoriana no puede ganar la Copa Mundial, pero yo siempre he tenido la esperanza que lleguen a tener más, que sea una Copa Mundial antes de yo irme al más allá. No me gusta decirlo así, pero tengo que decirlo así. Y una cosa más, Andreina, quiero pedirle a las personas, a la audiencia de San Antonio, que tenga paciencia con los New York Knicks, que hay mucho desorden aquí en Nueva York. Que tengan paciencia. Ay. Ya.
0: Bueno, ahí está. Y Frank, muchísimas gracias, gracias por conectar con nosotros. A ver, tenemos más llamadas al 1-833-867-2346. Estamos viviendo la fiesta de este Mundial de Fútbol, así que vengan, llámenos y también vivan la pasión con nosotros. A ver, Sergio, ¿cómo vas? Muy buenos días. Si tuvieras que traer a un jugador de los tiempos de antaño, bueno, no tan antaño, pero sí. Ah, se cortó Sergio. Bueno, vámonos entonces con Diego. Le hago la misma pregunta. Diego, buenos días. Si te tienes que traer algún jugador que ya haya despedido del mundial y también, por supuesto, del fútbol, ¿a quién te traerías? Muy buenos días.
2: A la misma Argentina, Andreina. Buenos días. Gracias por tomar la llamada. Los agradezco eternamente. Más que todo, esa es la selección mía, pues. El Brasil lo quiero que lo saquen a patadas por tramposo.
0: Ay.
2: Siempre se andan cayendo, buscando que le den ventaja, pues. Eso es malo. Y los argentinos sí se fajaron en el Mundial de Qatar. ¡Qué bárbaro! Eso sí fue bien, o sea, ganado y a la buena.
0: Que tú, dígame, ¿sí Dieguito, o no? Tú Dieguito, ajá, vas porque Argentina repita este año.
2: Aunque no repita, pero sí va a estar dentro de los cuatro más grandes del mundo en el tema futbolístico.
0: Bueno,
2: esos van a semifinales. Póngale que quede un segundo, pero yo voy siempre a la Argentina.
0: Vale. Bueno, allí está, es la opinión de nuestra audiencia. Nos encantaría que usted también hiciera lo mismo. 1-833-867-2346.

0: partido de fútbol. 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
5: Ubicada en Santa Clara, el San Francisco Bay Area Stadium es uno de los recintos más ecológicos del deporte estadounidense. Con capacidad para 68,500 aficionados, fue inaugurado en 2014 y es casa de los San Francisco 49ers de la NFL.
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0: poquito más de lo mismo, me suena como que a guacaguaca, me suena como a otros mundiales, no sé, como que no tiene un punto diferenciador marcado, pero al pasar el tiempo uno como que comienza a enamorarse de la canción. No sé si te pasa, Jane, o fue amor a primera vista para ti.
1: No, siempre pasa con las canciones de Shakira, Reina, incluso con la otra también, la que de pa tipos como tú. Como que al principio la gente dijo, ¿qué es esto? Y todo el mundo terminó cantándola. Así nos va a pasar, Andreina, porque vamos a estar escuchando mucho esta canción de Shakira. Y entre más la escuchamos, más se nos pega, ¿eh? Dai, dai. Entonces, bueno, pues todavía nos queda rato para escuchar Dai, dai de Shakira. Y nos vamos a enamorar seguramente de esa canción entre más la escuchemos. Y pasó también con Waka Waka. Y así han pasado con muchas canciones de Shakira. Pero, Andreina, todo está listo. Todo está listo para la inauguración y todo lo que va a haber con estos artistas que van a darse cita hoy en la Ciudad de México para poder arrancar la fiesta deportiva. Sabemos que, bueno, el show principal de apertura se celebra en México y cuenta con la presencia de Shakira, con Burna Boy, con Belinda, que va a estar ahí también presente, con J Balvin, con Maná, con Danny Ocean, con Los Ángeles Azules, Lila Downs y Tila o Tyla, además de Alejandro Fernández, que va a estar interpretando el himno nacional. Así que, bueno, pues van a ser los artistas que estén presentes en esta ceremonia de apertura del Mundial, Andreina, y que, bueno, pues vamos a estar muy atentos a todo este show. Seguramente va a ser algo inolvidable, Andreina, en ese estadio, en el estadio de la Ciudad de México.

0: La Copa, en este programa el día de hoy, 11 de junio, llegó el día en que se inicia la Copa de fútbol más importante, cada 4 años la tenemos, y bueno, la verdad es que cada mundial es distinto, ¿no? Y hoy vamos a vivirlo con intensidad, haciendo repaso, información, por supuesto, de lo que se espera para esta gran inauguración. Ya allí se los contaba Janet, un poco en lo deportivo, ¿no? Lo que se espera para las selecciones. Y hoy queremos unirnos a esta conversación con nuestra audiencia. Qué mejor manera, ¿no? De hablar de lo que se espera. ¿Dónde va a ver usted los juegos del mundial? Si tiene ya organizado, ¿dónde estará viendo la inauguración el día de hoy? ¿Quién es su favorito para levantar la copa? Si usted es de lo que sabe de fútbol o se vuelve experto cada 4 años, ¿cuál es su mejor recuerdo mundialista? Y si pudiera traer de vuelta a una leyenda para jugar este mundial de fútbol, ¿a quién elegiría? Bueno, llámenos al 1-833-867-2346. Tenemos a Jerciño en la línea. Jerciño, muy buenos días, cuéntanos.
1: Buenos días, muchachos. Nos llegó el mundial por fin. 4 años esperando. Yo traería a Ronaldinho y a Ronaldo el fenómeno. Regreso. Esos dos muchachos hacen mucha falta en el fútbol de hoy. Creo que vamos a tener un gran mundial y estoy esperándolo. Las 11 de la mañana, hoy yo no trabajo, no le encuentran a nadie, ya me enfermo. ¿Ok? No le encuentran a nadie, por favor.
0: Sí, la verdad es que cuando comienza el mundial y hay buenos partidos, qué cosa, ¿no? La gente se enferma.
1: Sí, hoy estoy enfermo, hoy no me puedo levantar de cama, estoy muriéndome, ya llamé, ¿ok?
0: Ay, no. Ya llamaste, muy bien, ya te reportaste. ¿Cómo es la voz? ¿Cómo es la voz cuando tú llamas, Jerciño? A ver, repórtate como si te estuvieses reportando enfermo en el trabajo.
1: Es que esta es una mentira con piedad, una mentira blanca, porque jefe es portugués y él sabe.
0: No, imagínese, el jefe sabe, pero se hace loco, ¿no?
1: Correcto, sí, él comprende. Muy que bien. 365 días estamos al pie del cañón, un día enfermo, pues vale, se vale, hoy se vale todo.
0: Hoy se vale todo, sí señor. Gracias, Jerciño, gracias por compartirlo con nosotros. Ojalá que el jefe no esté escuchando todo esto. Oh my goodness. Bueno, 1-833-867-2346, nuestro punto de contacto, nuestra línea telefónica. Gracias por unirse a la conversación. Miren, vamos a hablar de que retienen a jugador de selección de Irak y a fotógrafo por horas en Chicago. La coalición de Illinois por los derechos de los inmigrantes calificó de discriminatoria la retención del delantero iraquí y en el aeropuerto de Chicago tras una inspección de casi 7 horas. El servicio de inmigración también negó el ingreso a un fotógrafo oficial de la delegación. Las autoridades estadounidenses defienden los protocolos de seguridad y afirman que todo el personal deportivo extranjero debe cumplir por ley con las revisiones fronterizas obligatorias.
2: Y activistas denuncian discriminación después de la retención en Chicago del delantero de la selección de Irak, Ayman Hussein, quien estuvo bajo inspección migratoria durante casi 7 horas en el aeropuerto O'Hare antes de disputar un encuentro amistoso previo a la Copa Mundial. Miembros de la coalición de Illinois por los derechos de los inmigrantes condenan abiertamente estas acciones. Lo hacen de esta forma. Escuchen.
3: Está dando la peor bienvenida, ¿verdad?, posible a todos los fanáticos, a todos los equipos y sus equipos, ¿verdad?, que vienen pasando por la ciudad de Chicago.
4: Estados Unidos no está haciendo algo ilegal, o sea, los agentes de migración siempre tienen el derecho de inspeccionarte cuando llegas al país, aunque seas residente permanente. Lo que hay que entender es que es una mala política para un país que es el anfitrión de un mundial.
2: Además, se le negaron la entrada al país al fotógrafo de las delegaciones de Irak luego de 10 horas de interrogatorio. Por su parte, las autoridades defienden los procedimientos y aseguran que los atletas y demás personal de las delegaciones están sujetos legalmente a estas revisiones.
0: Bueno, y queremos escuchar sus opiniones. 1-833-867-2346. Llegó el día más esperado para los apasionados del fútbol. Comienza el Mundial de Fútbol 2026. Por supuesto, vamos a estar revisando detalle por detalle de lo que se espera para este día en la inauguración en México, pero también, pues, lo que está pasando alrededor de las elecciones. Bueno, esta información que le acabamos de compartir, teniendo en cuenta el ingreso de selecciones que ya están llegando a los Estados Unidos para jugar, otros movilizándose a Canadá y otros, por supuesto, movilizándose a México, según le toque jugar en esta primera fase. Y usted, cuéntenos, 1-833-867-2346. A ver, Gaspar, si te pediría un nombre de una leyenda que te gustaría regresara, que te gustaría ver de nuevo en un mundial, ¿cuál sería? Good morning.
5: Buenos días, Andreina.
0: Buenos días, cariño.
5: Pues aquí con la fiebre del mundial, esperando que todo vaya bien, que no pase nada con la selección de Irak, que los dejen jugar. Ojalá y los dejen entrar al país, porque así como se ven las cosas, parece que los van a dejar ahí en la frontera. Pero bueno, mira, por la selección de México, yo creo que a México le falta un jugador estilo Cuauhtémoc o Tomás Boy. Jugadores recios, que empujaban al equipo, que nunca se rendían. No veo un jugador ahorita en la selección de México de ese tipo, fuerte, recio, que empuje con coraje la selección. Y por el lado mundialista, me gustaría ver un goleador de cepa, como Pelé, como Coy. Pero pues es lo que hay, y realmente en el fútbol moderno actual, ese tipo de jugadores ya no existe por la forma en que se juega. Y ojalá y todo salga bien. Oye, ¿dónde va a ser la inauguración aquí en Estados Unidos?
0: No, la inauguración oficial es en México, cariño.
5: Sí, pero el primer juego aquí en Estados Unidos, ¿dónde
0: aquí
5: va a
0: estar? Aquí está Lalito. Lalito, estás por aquí, ¿verdad? Muy buenos días, te saludo.
6: El primer juego, sí, es el 10, ¿correcto, Maxi? Es el 10 de junio, el primer partido en Estados Unidos. 12 de junio.
5: Ah, o sea que aquí no juegan hoy.
0: Mañana.
6: O sea, mañana.
5: Oh, mañana.
0: No, hoy solo se juega en México, ¿eh?
6: En Los Ángeles. Okay. En Los Ángeles. Hoy solo se juega en México y nada más hay una inauguración. O sea, cada país no va a tener su propia inauguración. Solamente van a disputar los partidos de fase de grupos, pero solamente va a haber una.
5: Ajá. Oye, por cierto, ya para irme, ayer surgió el rumor, no sé si sea cierto, de que ya salieron los boletos de $100 aquí, que ya bajaron los precios.
6: No,
0: ¿a dónde? ¿A dónde?
6: No te hagas ilusiones.
0: Te lo soñaste anoche.
5: Seguir a $100.
0: Bueno, pues, tú me avisas, tú me echas una llamadita, ¿eh?
5: Ok, suerte a México. Y el segundo juego, ¿cuándo es, Lalito? ¿De México?
6: El segundo partido de la selección mexicana de este jueves en 8, o sea, de hoy en 8, ante Corea en Guadalajara. Es el segundo partido de la selección azteca, mi Gaspi.
5: Para pedir el día.
6: Eso. Dale, pídelo desde hoy,
0: Se va a enfermar ese día.
5: Dale,
0: qué tragedia. Saludos. Bueno, ahí está. Gracias, cariño. Abrazo fuerte para ti, ¿eh? Muchas gracias por conectar con nosotros y vivir la pasión como la vivimos aquí. 1-833-867-2346. Tenemos a Filiberto. Filiberto, buenos días. ¿A qué leyenda te traerías para ver en un mundial nuevamente?
7: Mira, que fíjate que ya sería, yo creo, el fenómeno, y eso, pues, no soy mucho de que vuelan, ¿para qué? Pues no jugaré igual. Simplemente hay mejores defensas que antes. Pero mira, me extrañó ahorita lo que acaba de decir Eduardo. Que nomás, sí, hay una oficial en México. Acuérdense que en Toronto también va a haber una inauguración. Y ese mismo día, cuando juega Estados Unidos Paraguay, en Los Ángeles también hay una inauguración. Cada país tiene su inauguración oficial. Claro, la de México es la primera, pues el primer partido. Infórmense bien, porque yo la estoy viendo.
0: No, a ver.
7: Te digo, porque fíjense, yo no estoy diciendo por lo que está en la aplicación oficial de la FIFA.
0: Uh-huh. ¿Puedo hablar? A ver.
7: Fíjate lo que dijo el mismo Infantino. Dijo, tengo que estar en Canadá, que juega mañana en temprano, y luego en la noche juega a Estados Unidos. Tiene que volar. Sí,
0: juega con Bosnia, Canadá, a las 3 de la tarde mañana, para los que lo quieran hacer.
7: Los partidos de cada país.
0: Okay, a ver.
7: De cada país.
0: La inauguración como tal es un evento donde hay un gran show, donde... Porque es que el mundial se inaugura una sola vez. O sea, aquí no hay tres mundiales. Aquí hay un mundial con tres sedes.
7: Es lo que te digo, Andreina.
0: Claro, por eso te lo estoy aclarando.
7: Va a tener su inauguración. Es lo que preguntaba el que estaba hablando
0: ahorita. Claro, okay, Filiberto. Como lo quieras ver, pero en el mundial de fútbol solo hay una inauguración. Que hay un primer juego en cada país... Claro, obviamente. Y por supuesto ahí se supone que deben estar los presidentes. Bueno, en México no va a estar Claudia Sheinbaum porque ya lo dijo, pero solo hay una inauguración y es en México. Pausa y regresamos.
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0: pasión. Gracias por comunicarse con nosotros al 1-833-867-2346. Iniciando nuestra segunda hora de programa a través del 1-833-867-2346. Usted nos puede, pues, hablar de lo que espera de este mundial, cómo lo va a vivir, ya tiene tickets para ir al estadio o lo va a ver en casita, se va a enfermar durante esta semana. ¿Cuáles son sus planes? ¿Qué es lo que usted está tramando? 1-833-867-2346. Tenemos un programa súper interesante porque en principio vamos a estar conversando con varios invitados que vamos a tener en el show en la mañana del día de hoy. Vamos a hablar con Eric Camacho, periodista de N+ Univisión en la Ciudad de México. ¿Cómo amanece esta ciudad a horas de la inauguración? Los operativos de seguridad, posibles manifestaciones, en fin, vamos a estar revisando un poco lo que está pasando en México, pero también vamos a analizar las expectativas políticas, económicas, social, cultural de México, Estados Unidos y Canadá con León Kraus, quien es periodista y escritor mexicano, escribe para The Washington Post, y vamos a estar pues conversando con él en lo internacional, ¿no? Vamos a estar hablando de la política, un poco de la ausencia de Claudia Sheinbaum, ¿no? En esta inauguración, típico que el país que recibe o es sede de un mundial y corresponde, en este caso, bueno, son tres países, pero corresponde recibir o hacer la inauguración, pues el presidente o la presidenta está allí, ¿no? Como representación máxima del país. Esto no ocurrirá el día de hoy porque la presidenta de México ha dicho que no irá, como algunos temas que vamos a estar tocando con León Kraus. Pero también nos vamos a ir a Los Ángeles. Allí está nuestra querida Etel Colato. Conectaremos con ella nuevamente el día de hoy para que nos hable de cómo se vive en esta sede mundialista, ya a muy poquitas horas también de vivirla allí en su ciudad. Bueno, estamos a casa llena en la mañana del día de hoy, por supuesto, el acompañamiento de toda nuestra audiencia que llama a nuestro número en cabina y también deja su mensaje de voz importantísimo a través de nuestro número de WhatsApp. No lo olvide, está activado y a disposición de toda nuestra audiencia. Ese número es el 305-297-9697. Lo repito para que nos deje su mensajito de voz: 305-297-9697. Díganos, por favor, cuál es su selección favorita, cuál cree que va a alcanzar la copa en esta edición del Mundial de Fútbol. Díganos qué país cree que dará la sorpresa, que no es favorito, pero que pudiese dar la sorpresa, o el goleador, o el jugador destacado, ¿por qué no? Bueno, aquí estamos, listos para recibir todos sus comentarios a lo largo de las casi tres horas que nos quedan por delante. Vámonos de inmediato a contarles también que Max Andalón está en los controles atendiendo su llamada, musicalizando el show. Janet Vázquez en la producción del espacio y frente al micrófono. Lalo Leal en los deportes y está su servidora Andreina Gandica. Vámonos de inmediato con lo que ocurrió mientras usted dormía.
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0: En noticia, el presidente Donald Trump, que dijo a la cadena Fox News por la noche de ayer miércoles que líderes de Irán lo llamaron para pedirle que detenga los bombardeos contra su territorio.
2: Bueno, y también le contamos que Estados Unidos niega que Irán haya cerrado el estrecho de Hormuz. El comando central de las fuerzas estadounidenses negó que el estrecho de Hormuz se encuentre cerrado, como afirmó el máximo mando militar iraní.
0: La Corte Interamericana de Derechos Humanos declara a Venezuela responsable de torturas contra un preso político detenido en el helicoide y ordena su cierre.
2: Estados Unidos y México acuerdan suspensión de intercambio de animales vivos para contener avance del gusano barrenador.
0: Y también casas en llamas y vehículos quemados. Se intensifican protestas antiinmigrantes en Belfast. Decenas de personas han salido a las calles a protestar en Irlanda del Norte en el marco de la comparecencia ante el tribunal de Hadi Alodi.
2: Informe federal revela muertes, fallas médicas y millones desperdiciados en el centro de detención de ICE en El Paso. La investigación también documentó evidencia desaparecida, un brote de tuberculosis, una fuga de un detenido y hasta la pérdida de un arma cargada dentro de las instalaciones, hechos que ponen en duda la supervisión del centro.
0: Bueno, atención, porque Nueva York repartirá 500 boletos gratis para la Copa Mundial de Fútbol con transporte incluido. Ya le estaremos ampliando esta información.
2: Pete Hegseth visitó Guantánamo y aseguró que el futuro de Cuba está en manos de un presidente, del presidente de Estados Unidos. El jefe del Pentágono, Pete Hegseth, advirtió a Cuba que no compre o piense en utilizar armas que puedan suponer una amenaza contra Estados Unidos durante una visita a la base militar estadounidense en la bahía de Guantánamo.
0: Y nos vamos al sur de la Florida porque el nuevo jefe de policía de Doral, Matthew Castillo, aseguró que los residentes no deben temer cambios en las prácticas de vigilancia migratoria de la ciudad luego de que su nombramiento generara inquietud entre algunos sectores de la comunidad debido a su historial de colaboración con autoridades federales de inmigración en Miami Springs. Este jefe de policía del Doral asegura que no habrá redadas migratorias.
2: En Indiana se estrena una campaña publicitaria que responsabiliza a Donald Trump de los incrementos inflacionarios del verano. La campaña está financiada por Home of the Brave, una organización anti-trumpista que busca responsabilizar al presidente de los altos precios en esta temporada.
0: Y nos vamos a Chicago porque agentes federales de inmigración arrestaron a un hombre buscado por las autoridades tras una persecución que culminó en un choque en el vecindario de Dunning, en el noreste de Chicago.
2: Un dolor inmenso. Pescadores de Manta en Ecuador pierden sus barcos y su sustento tras un devastador incendio en el puerto.
3: Efraín Juárez deja de ser técnico de Pumas tras perder la final del Clausura 2026. El entrenador mexicano sale del club universitario por diferencias con la directiva.
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0: Bueno, vamos a hablar de que rescatan a 39 migrantes atrapados en un tráiler en llamas en Texas. Esto, imágenes impactantes reveladas este martes muestran el dramático rescate de 39 migrantes atrapados en un tráiler en llamas. Bueno, debemos decir que agentes federales y estatales lograron abrir el remolque a tiempo y poner a salvo a todos los ocupantes antes de una posible tragedia.
4: Desesperadamente, los agentes de la patrulla fronteriza tratan de encontrar las llaves de un candado para abrir la caja de este camión que rápidamente era consumido por el fuego. El tráiler había huido de este punto de revisión en Falfurrias, Texas, luego de que lo enviaron a una revisión secundaria. En la persecución, los policías de seguridad pública de Texas lograron desinflar las llantas del camión y la fricción entre los rines y el asfalto provocó chispas que comenzaron a incendiar la cabina. Cuando el camión se detuvo a la orilla de la carretera 281, el conductor y un acompañante fueron sacados y arrestados. Pero en ese momento, según la denuncia penal, los policías comenzaron a escuchar gritos desde la zona de carga. El video es revelador y desesperante. Los agentes logran encontrar las llaves y proceden deprisa a abrir las puertas traseras mientras el fuego comenzaba a propagarse. Eran valiosos segundos que podían extinguir las vidas de quienes gritaban desde adentro. Se abren las puertas y los policías estatales y agentes federales gritan a los inmigrantes que salgan. Desesperadamente también les gritan en español para que les entendieran, porque asustados no asimilaban la situación. Finalmente las personas salen en estampida y son puestos a salvo y bajo custodia en un acto que hoy en día es catalogado como heroico. En total, 39 inmigrantes resultaron ilesos y fueron identificados como ciudadanos de Brasil, Cuba, Ecuador, República Dominicana, Guatemala, Honduras, México, Perú y Venezuela. El conductor y su acompañante permanecen detenidos sin derecho a fianza, mientras que el caso continúa bajo investigación.
0: Bueno, cambiamos radicalmente de tema. Luego de más de 4 meses bajo custodia migratoria, Laura Ramírez fue liberada en Nashville, Tennessee. La madre colombiana perdió a su hija Emily en un atropello y quedó sorda de un oído, con ambas piernas fracturadas. Mientras seguía en terapia, pues fue detenida por ICE al intentar tramitar, mejor dicho, una visa U como víctima de un crimen, y su abogada calificó

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1: Billy murió y Laura resultó gravemente herida, tanto que no pudo despedirse del cuerpo de su hija. Tras el incidente, la joven madre quedó sorda de un oído y con las piernas rotas. Seguía con terapias cuando fue detenida. El Departamento de Seguridad Nacional pedía su deportación, alegando que debido al retraso acumulado en las solicitudes de visa U, lo más probable es que ella no pueda acceder a este beneficio en los próximos 20 años, un argumento sin fundamento según su abogada.
2: ¿Por qué? ¿Por qué queremos detener personas sin razón? Eso es contrario de la ley.
1: El congresista por Texas, Joaquín Castro, extendió su abogacía más allá de Texas y se involucró en el caso de Laura.
3: They will ignore laws that they don't like.
1: Ignoran las leyes que no les gustan y hasta las inventan, dijo NMás Univisión, refiriéndose al Departamento de Seguridad Nacional.
3: A real injustice, and so I'm glad that she's been released now.
1: Llamó el caso de Laura una verdadera injusticia.
4: Ese lugar es muy cruel y hace que tú retrocedas mucho emocionalmente.
1: Según expertos, el caso de Laura refleja la realidad migratoria en estos momentos. Personas que están tratando de ayudar a las autoridades a esclarecer crímenes pueden tener miedo de continuar cooperando con la policía después de estas detenciones. En Houston, Texas, Lidia Terrazas, NMás Univisión.
5: Duro, ¿no? Dura la historia de esta madre colombiana que fue detenida por ICE tras perder a su hija en una tragedia. No solamente vivir, ¿no? Ese impacto, ese shock de perder a tu hijo de una manera abrupta, sino también, pues, vivir la experiencia de estar detenida por ICE. Wow. No me imagino cómo pueden ser los días de esta madre colombiana. Fortaleza para esta mujer y para su familia, que también deben estar pasándola muy, pero muy mal. Nos vamos a una pausa, ya regresamos. Esto es Buenos Días América de Costa a Costa. Que se activen las líneas 1-833-867-2346. Vivamos el Mundial de Fútbol juntos en este su programa de cada mañana.

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3: En este verano deportivo también descubrirás la cultura en cada ciudad a donde vayas.
4: Ubicada en Santa Clara, el San Francisco Bay Area Stadium es uno de los recintos más ecológicos del deporte estadounidense. Con capacidad para 68,500 aficionados, fue inaugurado en 2014 y es casa de los San Francisco 49ers de la NFL. Desde su apertura, ha sido escenario de eventos de talla internacional.
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0: fiesta no falte maná. Es que no podía faltar.
1: No podía faltar, Andreina, no podía faltar Maná, es una banda icónica de México, Andreina. Y sí, a mí lo que me gusta también es que estén como esos artistas representativos, ¿no? Esos artistas que ponen en alto el nombre de México. Así que, bueno, pues ahí van a estar celebrando. Es una combinación de música, cultura, elementos representativos de los países anfitriones, por supuesto, pero que en México pues se va a centrar en darle como mucho sabor de lo que es México, de lo que es pues ese país sede, uno de los países sede de esta copa. Así que, Adriana, pues va a haber mucho, mucho de estos artistas. Ya le adelantábamos que pues va a estar Shakira, ya le adelantábamos que va a estar Belinda también por allá, pero no pueden faltar artistas como Maná, como Alejandro Fernández, como J Balvin también, Los Ángeles Azules, súper tradicional de México. Así que se van a estar dando cita. ¿A qué hora empieza todo este espectáculo, Andreina? Bueno, 2 horas antes de que sea el partido inaugural, así que bueno, pues va a estar siendo alrededor de la 1:30 de la tarde, hora del este, cuando comience este espectáculo, una ceremonia de apertura que se va a vivir en el estadio de la Ciudad de México, Andreina. Así que vamos a estar muy al pendiente. También van a estar, por ejemplo, la cantautora mexicana estadounidense Lila Downs, el venezolano Danny Ocean, la cantante sudafricana Tyla, y bueno, pues muchos artistas que se están sumando a toda esta fiesta deportiva. Ya le estaremos contando. Desde anoche en la Ciudad de México pues se estuvieron iluminando con drones, así que la fiesta está comenzando, Andreina, y como bien mencionas, Maná va a estar presente dándole ese toque mexicano, por supuesto, tan tradicional y con esa cultura pop mexicana que nos encanta. Yo sé que a mucha gente también de nuestros oyentes les encanta Maná, así que a disfrutarlo.

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1: ¡Qué maravilla! Sí, señor, escúchanos donde vayas y nosotros aquí acompañándote en el arranque de tu día. Hoy jueves viernes, que no se nos olvide, sí, comienza el Mundial de Fútbol, pero es jueves viernes. Ya estamos a las puertas del fin de semana, prácticamente 11 de junio del 2026, 7:27 minutos de la mañana en el este, 6:27 minutos de la mañana en el centro, y en el Pacífico el reloj corre 4:27 minutos de la mañana. Bueno, recordarle a la audiencia el 1-833-867-2346, nuestro punto de contacto, nuestra línea telefónica. Gracias por unirse a la conversación, pero también usted puede dejar sus pronósticos, su favorito, a través de un mensaje de voz, como lo hacemos con toda nuestra gente, poniendo a disposición el número de WhatsApp 305-297-9697. Se lo repito, 305-297-9697. Deje su mensaje de voz y nosotros nos encargaremos del resto. Bueno, nuestra gente, marcando el profe, lo tenemos en la línea. Profe, muy buenos días. ¿De dónde nos llama para toda nuestra audiencia que le escucha de costa a costa?
2: Buenos días, Andreina, le hablo de Brooklyn, Nueva York.
1: New York, New York, cuéntanos. No a usted, bueno, siempre.
2: Muy contento por este espectáculo que empieza hoy, cada 4 años. Y en verdad, me gustaría ver a Cristiano Ronaldo coronarse campeón de esta Copa, porque lo merece. Por supuesto que hay muchos equipos que tienen las cualidades para llegar a la final, pero me gustaría ver a Cristiano coronarse por todo lo que ha aportado al fútbol. La personalidad, la constancia y el reemplazo de la técnica que tiene Messi. No la tiene él, pero tiene otras cualidades que lo llevan a ese punto. También quiero mencionar que como maestro tengo a mis estudiantes bastante contentos, entusiasmados por esta. Tengo muchos niños de Colombia, de Ecuador, que están ya hablando y motivados para ver el certamen. Había un programa antes aquí en Nueva York, el Locker Room, sí, con Rafael Bello, y yo hacía comentarios también de los partidos de la Copa América que hubo. Entonces me gustaría aportar una idea para usted y el programa, sí, claro, que después de la primera fecha del Mundial, los oyentes den sus pronósticos de los 4 finalistas. ¿Qué le parece?
1: Me parece extraordinario, es decir, después de la primera fase.
2: Exacto. Y ya uno puede darse cuenta de qué equipo puede llegar a la final.
1: Claro, profe, es decir, después que vemos a todos debutar, pues eso es lo que quiere usted decir.
2: Exacto.
1: Me parece extraordinaria idea y la vamos a adoptar, claro que sí, cuente con eso y aquí le esperamos para que usted dé sus pronósticos.
2: Muchas gracias.
1: Hasta luego, profe. Un abrazo desde Brooklyn. Nos vamos con Juan. Juan, ¿de dónde nos llamas? Muy buenos días.
3: Buenos días, Andreina, de aquí de la ciudad de Chicago. Buenos días a todo
1: Chicago.
3: Tu equipo.
1: Muy bien, gracias. Juan, cuéntanos, ¿cuáles son tus pronósticos? ¿Cómo vivirás este Mundial de Fútbol?
3: Pues mira, Andreina, quiero vivirlo con intensidad y pues yo vengo de México y pues yo con México pues hasta el final. Aunque soy consciente que hay selecciones mucho mejores que México, pero quiero decir que en cuestión de organización de mundiales somos los campeones, porque es la tercer mundial que México inaugura, el tercero. Entonces en eso nadie nos gana.
1: Okay, bueno, está bien. ¿Y tienes en mente algún jugador que podría resaltar, inclusive convertirse en el goleador?
3: Ay, para este mundial, Mbappé.
1: Mbappé.
3: Y recuerdo, y quisiera pues que, bueno, no se puede, pero si yo trajera un jugador de antaño, de mundiales anteriores, Maradona. Extraordinario jugador, wow. Extraordinario.
1: Bueno,
3: jugador.
1: Bien, ahí está. Bueno, muchísimas gracias por compartirlo con nosotros, Juan. Un abrazo fuerte para ti. A mí me encantaría, no sé si Lalo está por aquí, el ver nuevamente jugar en un mundial, pero como lo hacía, ¿no? En su momento, una figura como Ronaldinho. Yo creo que el color que le ponía a Ronaldinho, no solamente cuando jugaba en Barcelona y cuando hacía lo que hacía, pero es que en los mundiales son escenarios tan particulares, tan lleno de pasión, tan todo o nada, ¿no? Con la camiseta de la selección que se vive, pues, de manera distinta.
4: No, imagínate ver otra vez a Ronaldinho en aquel Corea-Japón, wow. 2002, campeón del mundo. En lo personal me gustaría ver a Pelé, a ese Pelé de los 70s, a ese Pelé que jugó en el Azteca, en el Jalisco, traerlo de regreso. Sería muy, pero muy bonito. No tenemos tantos videos de Pelé como los tenemos de Ronaldinho. Y siempre no está de más ver un partidito de esos viejos, ¿no? Para recordarnos cómo era el fútbol antes.
1: Sí, claro, me encantaría. Oye, qué bonita oportunidad seguramente sería el poder ver tantos momentos emblemáticos que nos ha dejado la historia de los mundiales. Vámonos a más llamadas. Tenemos en la línea a Armando. Armando, buenos días, cuéntanos tus pronósticos, cuál es tu jugador, cuéntame.
5: Muy buenos días, Andreina. No hay día que no se llegue, ni fecha que no se cumpla. Sin dejar de recordarle a nuestra gente, ¿no, Andreina? De que, o a los peleles que se dejaron convencer de la estafa, de que va a andar ICE en cada partido, no se les olvide eso, mucho cuidado con las familias, no vayan a andar después llorando, y que parece, Andreina, que los fanfest también van a andar el ICE, así que mucho cuidado, yo pienso que lo mejor es quedarte en casa, disfrutar con tu familia desde casa y guardarte ese dinero para pasar unas buenas vacaciones con tus hijos. Otra opción, Andreino, no sé si sabes que algunos cines van a tener partidos del Mundial de Fútbol. Averigua, pregúntale ahí al Google y te va a decir que los EMC, creo que son uno de ellos, que van a tener los partidos del Mundial de Fútbol. Y de acuerdo contigo, Andreina, de acuerdo contigo, nos gustaría ver a Ronaldinho, pero wow, lamentablemente nos vamos a tener que conformar con el Chino Huerta. Saludos, Andreina.
1: Un abrazo fuerte para ti, Armando, gracias por conectar con nosotros. Bueno, nos vamos a una pausa, seguimos hablando con nuestra gente, con nuestra audiencia y celebrando el fútbol siempre. Ya regresamos.

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12: Nacido en Argentina, Ricardo Enrique Bochini ganó 4 Copas Libertadores con Independiente y fue figura en la Intercontinental de 1984. 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Pasó toda su carrera en el rojo, siendo símbolo de lealtad en una época dorada. Su conexión con el torneo y con el club lo convirtió en una leyenda viviente.
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presidente de la FIFA, Gianni Infantino, defendió el día de ayer el precio de las entradas para el Mundial bajo la premisa de que si estamos haciendo algo mal, entonces todos en Norteamérica están haciendo algo mal. Infantino habló con periodistas durante una inusual sesión de preguntas y respuestas en la víspera del partido inaugural de un Mundial ampliado a 48 selecciones y 104 partidos. Defendió los precios récord de las entradas. Señaló que la FIFA no tenía poder para lograr que el gobierno de Estados Unidos admitiera a un árbitro somalí y elogió su capacidad para conseguir que la selección nacional de Irán pudiera entrar en Estados Unidos. La FIFA fijó el precio de las entradas desde $140 para el torneo de 104 partidos que arrancará el día de hoy. Las entradas para la final del 19 de julio en Nueva Jersey alcanzan los 8,680 dólares. Y para la final, para la gran final, el boleto más barato está en esto. Y también aumentaron los precios de 8,000 a $10,000 y después a $32,000. Un solo boleto. Tras recibir muchas críticas, la FIFA ofreció entradas de $60 a las federaciones nacionales para sus aficionados habituales. Infantino indicó que se ofrecieron 130,000 entradas en esta categoría. Hace tan solo 4 años, en el torneo de Qatar, los precios oscilaban entre 69 y $1,607. Si lo vendes a un precio más bajo en este mercado en particular, habría terminado, lo cual es perfectamente legal en este país, señaló Gianni Infantino.

lugar, los Knicks de Nueva York logran remontada récord de 29 puntos y ganan 107-106 a los Spurs para liderar 3-1 las finales de la NBA. A un solo partido. Sí, a un solo partido. Después de 1973, los Knicks pueden quedar campeones del mundo en la NBA. Señoras y señores, el partido simplemente se va a disputar el próximo sábado en San Antonio, Texas. Los Knicks están liderando esta serie 3-1 y el partido se va a desarrollar en San Antonio, allá en el Álamo, a las 8:30 p.m. tiempo del este, Knicks contra Spurs. Remontada récord de 29 puntos, iban abajo y están al borde de su primer campeonato desde 1973 al vencer 107-106 a los Spurs de San Antonio. Anunoby encestó con un toque el tiro fallado de larga distancia de 3 puntos de Jalen Brunson cuando restaban tan solo 1.2 segundos para completar la remontada, lo que dio a los Knicks una ventaja de 3-1 en estas finales de la NBA y a una oportunidad de ser campeón. Parecía algo imposible cuando los Spurs se fueron al descanso con una ventaja de 27 unidades, pero Brunson ayudó a que los Knicks reaccionaran con 36 tantos y Anunoby terminó con 33. El quinto partido se juega el sábado de la noche en San Antonio, Texas, allá en Riverwalk.

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1: Pues hablando del mundial también, el nuevo la noticia, mejor dicho, que tenemos sobre la mesa tiene que ver con Nueva York, porque hemos conocido que la gobernadora Kathy Hochul anunció que se distribuirán 500 boletos gratis para este Mundial de Fútbol, lo que permitirá a algunos neoyorquinos asistir a alguno de los partidos que se disputarán en el estadio de Nueva York, New Jersey. New York es la sede del Mundial y quiero que estés allí. Por eso me emociona anunciar que regalaremos 500 entradas para la cita a los residentes de Nueva York. Bueno, el programa fue presentado en conjunto con el comité organizador del Mundial, pues por supuesto el comité local, y busca ampliar el acceso para residentes o uno de los eventos deportivos más importantes del planeta. La verdad es que las 500 entradas estarán dirigidas principalmente a familias trabajadoras con hijos, personal de emergencias y primeros respondedores, como ellos le llaman, familias de miembros de las Fuerzas Armadas, y la distribución se realizará a través de la alianza de YMCA de Estados Unidos, Nueva York, y la fundación Tunnel to Towers. Según las autoridades, pues, de las YMCA de la ciudad de Nueva York, Long Island y los condados de Westchester y Rockland ayudarán a identificar y seleccionar a los beneficiarios, especialmente entre niños y jóvenes de comunidades económicamente desfavorecidas. También la fundación Tunnel to Towers colaborará para que familias militares y personas de emergencias tengan acceso a esta experiencia deportiva única. Además de las entradas, cada beneficiario recibirá un boleto gratuito de autobús de ida y vuelta al estadio de New York, New Jersey, ubicado, ya ustedes saben, en New Jersey. El objetivo es eliminar una de las principales barreras que de acceso para muchas familias, facilitando tanto la entrada al evento como el transporte hacia el recinto. La Copa Mundial es uno de los eventos más importantes del planeta y no debería ser solo para quienes puedan pagar las entradas más caras. Eso al menos es lo que ha dicho Kathy Hochul, la gobernadora, pues desde Nueva York. Así están las cosas en Nueva York. Vamos a ver quiénes son los que van, ¿no? Al final también me parece un tema de elección. Vamos a ver qué tal. 1-833-867-2346. Nuestro punto de contacto, nuestra línea telefónica. Más llamadas, tenemos a Joel en la línea. Muy buenos días, Joel. ¿Qué tal estás? Good morning.
2: Hello.
1: Buenos días, sí, te escuchamos.
2: Muy buenos días, ¿me escuchan?
1: Sí, adelante.
2: Hello. Ah, no, no es Joel, es Juan Silva desde la hermosa Paraguaná.
1: Janet. ¡Wow! Saludo. No puedo creerlo, desde Paraguaná nos llamas.
2: No.
1: Ah.
2: Yo estoy allá y estoy en Utah. Te llamo desde Utah.
1: Ok.
2: Aquí nos enlazamos con una emisora 106.3. Y por allí los podemos. Por allí lo podemos escuchar. Bueno, mira, saludo a Janet, Lalo y al equipo. Andreina, la verdad es que el que no esté contaminado, el que no esté, entusiasmado.
1: Contagiado.
2: Con este mundial, contagiado, sí. Mira, ustedes hacen que uno se levante con esa adrenalina, sinceramente. Mira, quería comentarte, Adriana, hoy, si mal no recuerdo, creo que la inauguración en México es contra México, Sudáfrica, Estados Unidos, Paraguay y Canadá con Qatar. Con este entusiasmo, el equipo que tú tienes y tú, por supuesto, porque eres muy conocedora de deporte, por allí creo que comenzaste, ¿podrían hablarnos de los pronósticos que tanto lo comentó el oyente anterior, de cómo va a ser esta inauguración en cuanto a esos dos partidos, ¿no? ¿Cómo ven Estados Unidos-Paraguay? Porque si mal no recuerdo, Paraguay clasificó de segundo, después de Argentina, en las eliminatorias, ¿verdad? Uh-huh. En cambio, por ejemplo, Canadá y Qatar, caramba, uno sabe muy poco, pero queremos, o por lo menos yo particularmente, quiero ver la opinión de Lalito, de ustedes allí, a ver, y México contra Sudáfrica, ¿no? ¿Qué opinan sobre esos partidos que se van a dar en esta inauguración?
1: Extraordinario, claro. Ajá.
2: Y para aquellos que están pidiendo a Ronaldo y esto, creo, y oí por allí en los bajos fondos, porque de esto no se habla, que en la inauguración va a estar el equipo de Brasil de aquel mundial famoso donde estaba Kaká, Ronaldinho, que van a formar parte de esa inauguración. Uh-huh. Eso es lo que se tiene muy oculto.
1: Bien, y muchísimas gracias por traer estos temas tan interesantes. A ver, Lalito, podríamos iniciar hablando de las expectativas y de la previa, ¿no? De México, Sudáfrica, que será el primer anfitrión en debutar, ¿no? En este Mundial de Fútbol.
3: Efectivamente, Andreina, la inauguración México-Sudáfrica, respondiéndole a nuestro escucha allá en Utah, un fuerte abrazo. México lo gana 1-0. 1-0 con la mínima, pero lo gana. Paraguay-Estados Unidos. Paraguay lo gana 3-0. Humillan a Estados Unidos. Qatar contra Canadá. Canadá lo gana, por supuesto. Es más fuerte que Qatar. Canadá lo gana 2-0. Son los pronósticos. A ver en cuántos le atino.
2: Qué bueno, Dios mío.
1: Bueno, Canadá tiene un debut cargado de mucha emoción, de mucha historia y mucha presión, porque no solo juega en casa, juega por romper una barrera simbólica enorme, porque todavía busca su primer punto y su primera victoria en una Copa del Mundo. Y el escenario es ideal, pero también muy peligroso. Toronto va a empujar, sí, pero esa misma energía puede convertirse en ansiedad si el gol no llega temprano. Yo creo que son situaciones extremas que se viven en el fútbol, Juan.
2: Pero, Andreina, ¿por qué Lalito, da 3-0 para Guaná, Estados Unidos? A ver, ¿en qué se basa en eso, Dios? Dime, Lalito, ¿por qué dices 3-0? Yo también lo pronosticaría, pero 1-0, ¿por qué tanta, o sea?
3: Me motivaste, Juan, con eso de decir de que Paraguay es uno de los mejores de la CONMEBOL. Que le ganen a Estados Unidos en su debut. Al final a ellos ni les importa.
2: Bueno, no, es que ve, Paraguay, nadie habla de, inclusive aquí mismo en este programa se dijo que hay un hay un de estos que opinan sobre el mundial que dice que no va a haber en los octavos de final ningún equipo de América. Pero fíjese, Paraguay le ganó a Brasil y le ganó a Argentina en las eliminatorias. Y de hecho quedó de segundo, ¿no? Y nadie habla de Paraguay. Y Paraguay, o sea, para mí, tiene un equipazo. Sí. Ahora, Brasil es un gallo tapado, como decimos en Venezuela. Brasil no se puede dejar por fuera en ningún momento.
1: Tienes mucha razón, Juan, porque Paraguay no suele regalar nada, compite con mucha fuerza, corta ritmo, gana duelo y se siente cómodo en partidos cerrados. Y USA destaca, pues por supuesto, frente a Paraguay, que llega dirigido por Gustavo Alfaro y este técnico experto en partidos de fricción y con nombres de talento como Diego Gómez, como Mauricio, y jugadores con experiencia en MLS como Miguel Almirón y Andrés Cubas, ¿no? Yo estoy completamente de acuerdo contigo. Este va a ser un juego bien atractivo y ojalá que podamos vivirlo con mucha intensidad. Gracias, Juan. Me corresponde ir a una pausa, pero ya regresamos. Gracias por tu intervención tan interesante.
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0: América de costa a costa, 8:02 de la mañana en el este, el reloj marcando 7:02 de la mañana en el centro y 5 de la mañana en el Pacífico. Así estamos, contentísimos, porque hoy comienza la fiesta del fútbol mundial, fútbol 2026. Nosotros lo estamos viviendo a todo lo que da con toda nuestra audiencia, llamando y marcando al 1-833-867-2346. Gracias por unirse a la conversación y gracias por vivir de esta pasión que nos arropa, que nos atrapa, que además nos pondrá enfermos en algunos días de esta semana. Sí, señor. Muchos por ahí reportándose enfermos en los trabajos para ver fútbol. Ya escuchábamos al primer reportado enfermo para el día de hoy. Bueno, todo el equipo listo, Max Andalón en los controles, atendiendo su llamada, musicalizando el show, Janet Vázquez en la producción del espacio frente al micrófono, Lalo Leal en los deportes y esta su servidora Andreina Gandica. ¿Cómo está, muchachos? Con los buenos días.
1: Muy buenos días, Andreina, buenos días a Max y Max, buenos días a Lalo Lalín y buenos días a toda nuestra maravillosa audiencia. Andreina, ¡viva México! Esperemos que hoy gane nuestra selección mexicana. Yo creo que mañana no vengo, me voy a enfermar.
0: Te vas a enfermar, sí, claro, me voy a enfermar. Te vas de fiesta para el estadio.
1: Hoy me voy de fiesta primero para ver esa inauguración que tanto estamos esperando, que tanto estamos anhelando y sobre todo los mexicanos, que vamos a estar súper atentos. Pero los ojos del mundo están puestos en lo que va a pasar en esa inauguración en la Ciudad de México, que ya estaremos platicando más. Y después yo me voy a ir al segundo partido y la inauguración, Andreina, la inauguración en el estadio de Guadalajara, así que vamos a estar viviéndolo a todo. El segundo partido, Corea contra República Checa. Ahí vamos a estar presentes. Y yo creo que por ahí como que me va a entrar algún bicho y me voy a enfermar. Y mañana no vengo.
0: Ten cuidado, güey, con eso, tranquilo.
1: No es cierto,
0: usted,
1: sin
0: Max,
1: bichos.
0: Parece estar muy saludable. Buenos días.
2: ¿Qué tal, Andreina, Lalo, Janet? Me voy a caer ahorita de las escaleras saliendo.
1: Ay, qué dramático. Ay,
2: no, vale la pena.
0: Nosotros que queríamos mandarte para la final allá en New Jersey. Ah, bueno, pero si estás lesionado, ni
2: en,
0: modo.
2: Voy en muletas, no hay problema.
0: Mira, linda tu camisa, Max.
2: Muchas gracias. No sé si tenemos tiempo, si lo contaré después, pero tengo una historia justo de una de las preguntas que hiciste.
0: Lo podemos contar después, claro que sí, va. Que ya nuestro invitado está conectadito y vamos a conversar con él en tan solo minutitos. ¿Cómo estamos, Lalo? Con los buenos días.
3: Mi querida Andreina.
0: Tranquilo, sin agresividad.
3: Mi querida Andreina con el Team USA, qué gusto saludarte, que va a perder 3-0 en su debut. Qué gusto saludarte a ti y a la gente, a nuestra
1: ¿Qué estás diciendo?
3: Team USA iba a perder en su debut.
2: No creo que pase, pero estoy con Lalo en eso. O sea, que me gustaría que pasara.
3: Me encantaría que pasara.
0: No, pero bueno, pero ¿cuál es la maldad de ustedes? ¿Qué les pasa? Pues
2: hay rivalidad entre México y Estados Unidos.
0: No. Ah, bueno, pero va a jugar con Paraguay, tranquilo.
3: Qué bonitas playeras, Andreina, Jane, Maxi, qué bonitas playeras.
0: No,
3: hombre, muchas gracias, a la orden, ¿eh? Con la selección mexicana de fútbol que hoy hace su debut. ¿Quién lo iba a pensar?
1: Traemos colección, mira.
3: Esa remerita está bonita, ¿eh?
0: Yo también ando por ahí con la de Argentina que me la regaló la AFA, Janet. Así que en un ratito nos las lucimos también. Me trajo una colección. Ah, mira esto.
3: Órale, le llegaron a
2: ya las de este mundial. O sea, la verde me la voy a poner al rato, pero ahorita fue el cambio y ya después me voy a cambiar.
0: Ya nos contarás.
1: Cada bloque vamos a ir cambiando.
0: Señor. Bueno. Bueno, vámonos de inmediato con lo que ocurrió mientras usted dormía.
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0: Bueno, hijo de trabajadores agricultores se gradúan bajo la amenaza migratoria.
1: Nos vamos con más información y esto tiene que ver con lo que ocurre en Ecuador. Un dolor inmenso, pescadores de Manta pierden sus barcos y su sustento tras devastador incendio en el puerto.
0: Estados Unidos devolvió 22 mil millones de dólares en aranceles aduaneros en mayo.
1: Estados Unidos niega que Irán haya cerrado el estrecho de Hormuz. El comando central de las fuerzas estadounidenses negó que el estrecho de Hormuz se encontrara cerrado, como afirmó el máximo militar mando de Irán.
0: La Corte Interamericana de Derechos Humanos declara a Venezuela responsable de torturas contra un preso político detenido en el helicoide y ordena su cierre.
1: Estados Unidos y México acuerdan suspensión de intercambio de animales vivos para contener avance del gusano barrenador.
0: New York repartirá 500 boletos gratis para la Copa Mundial de Fútbol con transporte incluido.
1: Informe federal revela muertes, fallas médicas y millones desperdiciados en el centro de detención de ICE en El Paso.
3: Nos vamos a los deportes porque Taylor Swift asiste al cuarto partido de las finales de la NBA en el Madison Square Garden y todos se volvieron locos.
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0: Y saludamos con mucho gusto a nuestro colega Eric Camacho, periodista de N+ Univisión en la Ciudad de México. Los ojos, Eric, están puestos en esta ciudad el día de hoy. ¿Cómo estás? Muy buenos días.
5: Hola, compañero, ¿cómo están? Muy buenos días. Saludo con mucho gusto aquí desde la Ciudad de México, que estamos comenzando con ya una ligera llovizna prácticamente en toda la Ciudad de México. El clima va a estar completamente nublado, bien para jugar fútbol, aunque podría ser que como en el medio tiempo y hacia el final del partido haya lluvia un poquito más intensa y por las noches esperan tormentas aquí en la capital, pero ya en estos momentos es una ligera llovizna que está cayendo, así que así arrancamos este día de la inauguración de esta
0: Copa. Bueno, por fortuna sabemos que la lluvia no detiene un partido de fútbol, al menos que sea pues una lluvia peligrosa y torrencial. Pero Eric, creo que una de las discusiones y polémicas que se han generado previo a la inauguración de este mundial oficialmente en la Ciudad de México es la ausencia de la presidenta. Cuéntanos qué ha dicho la presidenta, por qué se ausenta y cuál ha sido la reacción de su gente.
5: Casi desde el principio ella dijo que no iba a estar presente en la ceremonia de inauguración. Extraoficialmente todo el mundo señala que lo que ella no quiere es que pudiera haber algún tipo de rechifla. Ella dice que era para darle la oportunidad a que alguien pudiera estar ahí con el boleto número 001 que le entregó el presidente de la FIFA a ella para que pudiera asistir a la inauguración. Este boleto fue otorgado a una joven futbolista, Janet Andrea, justamente de Veracruz, para que pueda estar presente en la inauguración. Ella dijo que iba a estar en el Fan Fest que va a estar instalado ahí en el Zócalo de la Ciudad de México. Sin embargo, hasta las últimas horas la presidenta dejó en duda de si va a asistir o no ahí al Zócalo. ¿Por qué? Porque van a seguir las manifestaciones. Durante la madrugada hubo una reunión de integrantes de la CENTE analizando las últimas propuestas que les hizo el gobierno y apenas les puedo confirmar que hace un par de horas confirmaron que van a seguir estas manifestaciones, que no van a retirar el plantón que tienen instalado ahí en los alrededores del Zócalo de la Ciudad de México, que motivó que haya diversas vallas en torno a las actividades mundialistas ahí en el Zócalo capitalino. Y entonces la presidenta de último momento va a decidir si va a acudir al Zócalo a presenciar ahí la ceremonia inaugural o la va a ver adentro en Palacio Nacional. Todavía esto no se sabe hasta este momento.
1: Eric, te saludo con mucho gusto. Muy buenos días. La lluvia ha apagado el ánimo, el ambiente, la fiebre mundialista. ¿Cómo lo has percibido tú? Porque yo creo que le da un toque que puede ser hasta épico, ¿no? Pero ¿cómo se ha sentido en las calles de la Ciudad de México todo esto?
5: Realmente tardó un poquito en arrancar esta fiebre mundialista, quizá porque son realmente pocos los partidos que tendremos aquí en la Ciudad de México, en Monterrey y en Guadalajara en comparación con los que habrá en Estados Unidos. Sin embargo, bueno, ya en las últimas horas, desde luego, ya el ambiente es más importante, sobre todo por esta inauguración, por lo que implica también que sea una tercera ocasión donde el estadio, que ya no es el Estadio Azteca, es el Estadio Ciudad de México, al menos durante este mundial, por tercera ocasión, y es el primero que tiene esta categoría de albergar en tres ocasiones no solamente una Copa Mundial, sino también la inauguración de una Copa Mundial que se va a realizar ya en unas cuantas horas, algo que sin duda será histórico. Quizá pasarán muchos años para que de nueva cuenta regrese un Mundial de Fútbol a México, pero por lo pronto hoy se está escribiendo historia con esta tercera ceremonia inaugural de una Copa en el Estadio Azteca, hoy Estadio Ciudad de México.
0: Eric, me gustaría que ampliáramos un poco más ¿Por qué protesta el mexicano? ¿Qué es lo que está pasando? ¿Cuánto tiempo llevan protestando y qué es lo que piden?
5: Así es, una de las protestas más significativas que ha habido, que llevan ya prácticamente 2 semanas, desde hace 15 días, son los integrantes de lo que se conoce aquí en México como la Coordinadora Nacional de Trabajadores de la Educación, que es el sector disidente del sindicato. Ellos piden la abrogación de la ley del ISSSTE del 2007, también reformas en la ley de educación, que fue una promesa de campaña de la actual presidenta Claudia Sheinbaum. Sin embargo, ya con el paso de los meses, lo que les han señalado es que no hay presupuesto para dar solución a estas peticiones.

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1: O lo que tiene que ver con la CENTE, que instalaron un plantón, tienen casas de campaña ahí en el Zócalo, motivaron que hubiera incluso grandes vallas que han impedido ingresar a donde se encuentran las actividades del Mundial ahí en el Zócalo. Pero son varios grupos los que han aprovechado justamente la coyuntura del Mundial para hacerse más visibles.
2: Y Eric, hablando de seguridad, ¿cómo se encuentran los operativos en torno al estadio, a los puntos, al mismo Zócalo, a los puntos donde se va a concentrar la gente?
1: Así es, algo que ha llamado mucho la atención, y es que hay un cerco policiaco. De hecho, no hay estacionamiento en el Estadio Ciudad de México. La gente que acuda hoy a la inauguración y al partido no va a poder llegar en su vehículo. Tiene que dejarlo en algunos estacionamientos alejados, a incluso varios kilómetros, y con un sistema de transporte que los va a llevar y traer al estadio. O bien, desde aproximadamente 2 kilómetros van a ser los accesos peatonales para que desde ahí la gente llegue caminando. Hay cortes viales en donde la gente ya no puede llegar en sus vehículos a menos que tengan un tarjetón especial que se otorgó ya desde hace algunas semanas, de la gente que trabaja en las inmediaciones del estadio o vive en estas colonias cercanas al estadio, lo que se conoce aquí como la zona de Santa Úrsula. Otra gente que no tenga que hacer ahí o que no viva en esta zona no puede llegar con sus vehículos, así que solamente pueden llegar las personas que tienen su boleto ya para acudir a la inauguración, al partido inicial de esta Copa Mundial. Solamente ellos van a poder hacerlo, pero incluso tendrán que caminar desde algunos 2 kilómetros o tomar el medio de transporte establecido desde los estacionamientos que ya fueron asignados, porque en el estadio no habrá estacionamiento.
3: ¿Ya tú tienes tus boletos, Eric?
1: No, lamentablemente no, lo tendré que ver aquí con ustedes.
3: Bueno, te unes entonces a nuestra fiesta. Los claro, pobres sí. Y los menos pudientes no tenemos acceso a los estadios en esta oportunidad.
1: Pero aquí lo veremos desde luego y con toda la emoción del mundo,
3: por
1: desde
3: supuesto,
1: luego.
3: Y lo disfrutaremos como los apasionados al fútbol que somos. Gracias, Eri, un abrazo fuerte para ti. Muchísimas gracias por estar con nosotros.
1: Gracias, un abrazo de regreso.
3: Nuestro periodista, Eric Camacho, periodista de N+ Univisión en la Ciudad de México. Nos vamos a la pausa, ya regresamos.
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0: ¡Qué bárbaras! Hoy vinieron casi igual. Son equipos que incluso se odian en la cancha a nivel deportivo. Solamente...
1: Pero no son iguales las playeras.
0: Están muy bonitas las dos, ¿eh? No sé por cuál me decantaría, pero están muy bonitas las playeras linda, que hoy nuestras chicas nos muestran aquí en pantalla, ¿eh? Para la gente que nos está sintonizando en las frecuencias HD, en nuestras emisoras, váyanse corriendo a Facebook porque las dos chicas de hoy, nuestras protagonistas, lucen sus mejores galas.
2: A ver, ya, luce, presume tu camisa que está hermosa.
1: Es que no la puedo echar para atrás, me tengo yo que echar.
2: Es que no, pero está bien, mírala, qué bonita.
0: Qué lindo.
2: Bueno, aquí estamos, aquí estamos. Y tú, Lalito, presume la tuya, que además es una de mis favoritas de este mundial.
0: Ay, muchas gracias, déjame te presumo la mía.
2: A ver, da una vueltica.
1: Lalo.
2: Ah, mira, viene con pijama. Cálmate, y todo, ¿eh? ¿Está bien?
1: Por favor.
2: Muy bien. Ah, aceleradito. Ay, qué linda. Para verla por detrás. Qué hermosa es. Es hermosa, te voy a decir de verdad, es hermosa.
0: Hermosa. El color, que no es verde bandera, pero el color es muy bonito. Apenas me llegó, ¿eh? Apenas me llegó en la mañana.
1: Ahorita en la mañana le llegó.
0: ¿Regalo?
2: Está calientita, no. La acaban de sacar de la fábrica.
1: Con B de vuelta.
0: La acaban de sacar de fábrica.
1: Es que a alguien se le olvidó la playera, Andreina, ya sabes que siempre...
2: Ay,
1: se
2: qué
1: le
2: raro.
1: Rescata, se le rescata. Uh-huh.
0: Traía una
2: ya
0: sudadera
2: siempre
0: de
2: pensando
0: la
2: en todos.
0: Una sudadera.
2: Te trajo cinco camisas ahí en el bolso, seguro, Jane.
1: Y todavía me dice, ¿qué? ¿No hay una canción mundialista para mí? ¿No me creaste una a mí?
0: Yo no lo dije así, Yane. Yo lo dije muy bonito. Yo le dije, oye, Yane, ¿por qué no hay canción mundialista?
1: Querida Yane. Así me puse.
0: Así.
1: Querida Yane.
0: ¿Por qué no tengo canción mundialista?
1: ¿Por qué no me creaste una canción mundialista?
0: Yo creía que ibas a sorprender.
1: Especialmente para mí. Oye, rueda el balón. Estuvo padre. Estuvo padre.
2: Está buenísimo.
0: Y hago la petición y de todo corazón, si mañana puedo tener canción mundialista, por favor. Por favor.
2: Mira, Lalito, por favor te pido, no te me vas a ir con la cabulla en la pata, como decimos nosotros en Venezuela. Haz tu videíto porque vamos a hacer un video musical. Max, anótate allí. Rueda el balón, la vamos a bailar.
0: No, Max está, pero bien contento, está ensayando ya. Está ensayando.
2: Sí, seguro.
0: Está ensayando, Max. Lo veo muy motivado. Nunca lo había visto tan motivado.
1: Sí, sí.
2: Vamos a hacerla viral.
1: Está ensayando.
2: Que la gente se pegue con nuestra canción, Jane.
1: Y sí, por favor, rueda el balón. Bueno. Que se peguen con esa canción. Y Octavio seguramente también va a participar en la coreografía.
0: ¡Vámonos!
2: Octavio
0: Rivero,
2: manda tu video.
0: No me digas eso, que Octavio Rivero está aquí.
3: ¿Cómo
0: no
3: están? Mira, creerlo. Ya le estoy ensayando, ya estoy haciendo los pasos.
2: ¡Hecho!
3: Me parece que tendrá derecha, izquierda, el centro y luego otra vez para acá. Pero
2: a ver, Max, pon la canción y si es posible desde el corito, rueda el varón, el balón, ¿no? El varón también puede rodar por aquí,
4: no se
2: pone.
4: No se puede desde el
2: A ver, ¿cómo lo bailarías, Octavio?
1: Porque además, o sea, hasta el piso, pero nos gusta perrear.
2: A ver, vamos a sacar a Octavio aquí, el científico.

0: Danilo, ¿qué estás buscando? Se te cayeron los dólares.
1: ¿Qué le está dando? El braseo, mariposa.
0: Oh, bueno, lo que sí que es cansado.
2: ¿Cómo están, muchachos? ¿Cómo les va?
0: Este fue nuestro recibimiento para ti.
3: Quítenos el café. Quítenos el café.
2: Muchísimas gracias. ¿Cómo están todos? Hermano del alma, mi Lalito Leal, ¿cómo estás?
3: Qué hermano, Octavio, qué pena, nos agarraste acelerados, ¿eh? Uno tomando, sí, tomando el refresco oficial de esta copa.
2: ¿Quién es el refresco?
0: ¿De esta copa?
2: Estamos seguros de que ese refresco, bueno, que eso es puro café.
0: Estamos seguros.
1: Tengo mis dudas.
3: ¿Es café o no?
0: Otra pregunta, por favor.
1: A ver, lo voy a oler.
2: A ver. Vamos. Queremos que huela a café y no a...
0: Oh, no, por favor.
1: Ya me mareé.
0: Café puro,
3: estamos
0: sí.
3: Estamos en fiesta mundialista. Ay. Estamos en fiesta mundialista.
0: Todo se vale.
2: ¿Esta suena, señor Leal?
3: No, Yane, no me quemes. No es nada, o sea, es puro refresco.
2: Es a estas horas o le sigues después de la del miércoles, porque es que hoy era el momento de... Duérmense temprano, niños, porque el Team Fantino no les va a traer mundial. Así como cuando estabas esperando a los Reyes Magos, duérmanse temprano porque si no, no te van a traer mundial. Ya estoy a nada, pues aproximadamente a 15 minutos de irme rumbo al estadio. ¡Ole! Porque ya es momento, la verdad no sé hasta dónde voy a poder llegar. Tengo que caminar el círculo de seguridad que habrá en el estadio, que dicen que es una milla. Y yo, aunque no lo crea, realmente corro 5 kilómetros diarios, entonces no tengo tanto problema. Pero sí va a estar complicada la llegada, porque ya es el día de la inauguración de este gran torneo, que la verdad, la fiesta que une al mundo entero es esta copa. Creo que será un momento importante para el mundo ver cómo se inaugura Shakira otra vez. Shakira ha estado en más mundiales que la selección Colombia, básicamente.
3: ¿Sí?
2: Desde el 2006.
3: Octavio, en todos ha estado Shakira.
2: Desde el 2006, 2010, 2014, 2018, 2022, 2026. 6 mundiales consecutivos que ha estado Shaki ahí en la inauguración. También va a estar Andrea Bocelli. Quiero que sepan que también va a estar Andrea Bocelli, que va a cantar el himno oficial. Y el himno de México lo va a cantar Alejandro Fernández. A ver, yo cada vez que cantan el himno de México, la verdad me pongo muy nervioso. Porque tiene tantas estrofas, tiene tantas palabras que normalmente una se le va a ir a alguien. Entonces yo siempre me pongo muy nervioso cuando cantan el himno de México. Será Alejandro Fernández y pues ya está todo listo para que comience esta gran fiesta de prácticamente mes y medio que vamos a tener fútbol todos los días, a cada hora, en cada instante, sobre todo en esta primera ronda, ¿no? Que va a ser una locura la primera ronda, el primer mundial con 48 equipos, y esperemos que sea el primero de muchos mundiales, que no lo vayan a subir, ya 48 me parece que es el límite que podría aceptar un torneo.
3: No, va a ser una primera ronda, bien lo dices, Octavio, como yo, larga y robusta, ¿no? Octavio, te quería preguntar, los drones, ¿cómo van a estar los drones a plena luz del día? ¿Cómo va a ser eso?
2: Se espera un espectáculo en donde el público pueda involucrarse, porque también en lo que estábamos viendo es que ya cada asiento está personalizado con un sombrero, con luces, es decir, el público va a ser parte de la inauguración. Y el tema de los drones, pues es algo que se ha utilizado en la Liga MX durante prácticamente 2 años, que son estos espectáculos de luces con drones. No sé si recuerden, en el 86 estaba muy de moda lo de láser e hicieron una pirámide en el centro del estadio Azteca, una pirámide de láser, se ve así como todo extraño, los luces y todo eso. Entonces, eso ocurrió en el 86, hoy veremos qué es lo que pasa. Yo creo que va a ir por ahí porque también estamos mucho apegando a la nostalgia, de ese mundial, de ese mundial de 1986, del mundial del 70, que han trastornado México, ¿no? Que han transformado la cultura deportiva de México, y creo que vamos a ver algo parecido. Y en la cancha creo que México tiene la oportunidad de oro, de romper una racha de inauguraciones. México es el país que más mundiales ha inaugurado. México ha inaugurado 30, en el 50, 54, 58, 62, 70, en el 2010. 7 inauguraciones tiene México y todavía no gana un partido en inauguración. Entonces creo que este es el momento. Vamos a estar en casa, vamos a jugar contra Sudáfrica. El equipo de Javier Aguirre creo que ha tenido una preparación adecuada. Se criticaba mucho el tema de que tuvieran un mes de preparación, un mes de concentración, que los equipos no pudieran tener a sus estrellas, algo que afectó principalmente, me parece que a Chivas, a Toluca, que son los que más aportan en esta convocatoria, pero creo que se ha cerrado bien la preparación y hay muchas personas que están muy ilusionadas. Ayer en la última y nos vamos, hablábamos de la primera duerme ya, mi querido Lalo Leal, Janet, es Andreina, es esto de la primera duerme ya, ¿en dónde? ¿En Chapultepec? ¿La primera duerme ya en el Zócalo? ¿La primera duerme ya en la Minerva? ¿La primera ya pide salsa de la que pica? ¿La primera ya pide ¿cómo le dicen? Elotes en vaso. ¿Qué está haciendo la primera, muchachos?
0: Salsa de la que pica.
2: Sí, exacto, muy bien. La primera ya pide tacos con salsa de la que pica. Janet, la primera ya.
0: Janet también piensa lo mismo, ¿verdad, Janet? Salsa de la que pica. ¿Verdad, Janet? Lo dijo esta mañana.
1: Ay, sí. De los elotes, dijeron. Y de la salsa de la que pica, sí.
4: ¿Cómo te cortaste?
2: ¿Qué? ¿Me corté? La primera ya, ¿qué está haciendo la primera?
4: La primera. ¿Duerme en dónde? La primera ya le debe al SAT.
2: Lalito Leal, la primera.
3: La primera ya le debe al banco.
4: No, es que, o sea, tienes que hacer como de que, o sea, es mexicana, por así decirlo, o sea, se refiere a que ya en México se va a quedar esta Copa del Mundo, o sea, la primera le debe.
2: La primera ya,
4: la primera ya duerme en Xochimilco, la primera ya, o sea.
2: Sí, la primera ya puso el puerco para el
3: bautizo. Van a dar con ajolotes.
4: La primera ya debe 14 meses de renta.
2: Exacto, esa me gusta. La primera ya es amiga de Don Ramón. Pero bueno, es más o menos lo que va a pasar el día de hoy en la inauguración. Como saben, hay muchas marchas, hay 7 marchas programadas el día de hoy, así que hay que irse con mucho tiempo.
3: ¿7 marchas?
2: 7 marchas.
3: La gente, Octavio, ¿ya la aplacaron o no?
2: No, de hecho, no, la gente es difícil que la aplaquen porque no tienen ganas de ser aplacados. cuando pides el 100% de aumento salarial, eso es básicamente una señal inequívoca de que no tienes ganas de ser aplacados.
3: 7 marchas, ¿va a ser un caos o va a ser una fiesta?
2: Es un caos de la ciudad. Ayer que pasaba por Insurgentes y Reforma, había mucha gente, pero fíjate que sí se siente ambiente de fiesta. Pero creo que sí será eso. Y esperemos que no vayan a surgir otras cosas.
3: Perfecto, perfecto.
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12: Ubicado en Santa Clara, el San Francisco Bay Area Stadium es uno de los recintos más ecológicos del deporte estadounidense. Con capacidad para 68,500 aficionados, fue inaugurado en 2014 y es casa de los San Francisco 49ers de la NFL.
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6: Bueno, ya está lista nuestra meteoróloga Arleti Roque para darnos el reporte del tiempo de costa a costa. Buenos días, Arleti, ¿qué tal estás? Good morning.
7: Muy buenos días para todos ustedes. Les cuento que durante este jueves nuestro país estará enfrentando condiciones meteorológicas significativas, dominadas por un fuerte sistema frontal que cruza el centro del país y que va a estar generando una combinación de tormentas severas, lluvias intensas y un marcado contraste de temperaturas. La zona más crítica se encuentra en el medio oeste y la región de los Grandes Lagos. Incluye estados como Iowa, Illinois, Wisconsin, Indiana y Michigan, que están hoy bajo riesgo de tiempo severo nivel 3 en una escala de 5. Aquí se espera el desarrollo de tormentas organizadas capaces de producir granizo grande, vientos destructivos superiores a 70, 75 millas por hora y la posibilidad de tornados. Ciudades como Chicago, Milwaukee, Des Moines, Indianápolis se encuentran dentro del corredor de mayor peligro. Además, vamos a estar viendo pues temperaturas que reflejan claramente el contraste térmico. El norte de Illinois, el medio oeste, va a estar quedándose hoy con temperaturas entre los 70 y los 80 grados, mientras que gran parte del sur del país hoy va a estar experimentando temperaturas de sensación superando los medios 90 grados y en algunas áreas las temperaturas van a estar superando los 100, 105 grados. El estado de Texas hoy estaría bajo ese patrón cálido con riesgo moderado a localmente fuerte por calor y con sensaciones térmicas que van a estar superando los 3 dígitos. De igual manera, se esperan temperaturas en los 3 dígitos en Arizona. Áreas como Phoenix hoy pudiera estar alcanzando los 107 grados Fahrenheit. Nos movemos ahora al oeste y es que sobre todo sobre California las condiciones hoy se mantienen peligrosas para la propagación de incendios forestales, con calor también bastante intenso, con temperaturas que pueden estar alcanzando los 104, 105 grados Fahrenheit. De hecho, comienza una advertencia por calor durante esta jornada. Hacia lo que sería el sureste del país, se mantiene un patrón típico de verano, la posibilidad de algunas tormentas, humedad elevada y lluvias que pueden ser localmente intensas en el estado de Florida, algunas áreas cercanas al Golfo. Y en general, pues las condiciones estables que se mantienen en gran parte del oeste del país. El escenario más peligroso incluye la porción de los Grandes Lagos durante esta jornada de jueves.
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6: ¡Ay, Joseito con los buenos días! José Rodríguez ya está con nosotros. ¿Cómo amanece, chico?
8: Buenos días, Andreina. Buenos días, Janet. Lalo, ¿cómo está todo el equipo? En Buenos Días, América.
6: Ay, ¿verde tu DN o verde México?
8: Todo.
9: El verde nos mueve.
6: Ay, sí, el verde nos mueve. Sí, señor. Sí. Oye, Joseito, cuéntame, ¿dónde vas a ver la inauguración?
8: Pues la vamos a ver aquí, a un lado de la estación. Se los comentaba anteriormente, preparamos un watch party para que la gente pueda disfrutar dentro del centro comercial. Precisamente en estos momentos están trabajando en instalar una pantalla de muy buen tamaño para que la gente venga y disfrute de esta inauguración, este partido, este mundial, que por fin se llegó el día y que cayó en un jueves y que cayó en el día 11 de este junio. Así es que emocionados, Andreina, Janet, así como lo están ustedes. He visto todas las emociones que están transmitiendo en esta mañana y me encanta esa energía que tiene todo el mundo. Me imagino que en general el mundo entero por este mundial.
6: Sí, definitivamente. José, ¿y qué está pasando en Chicago y sus alrededores? Cuéntanos.
8: Pues aparte de las celebraciones, creo que estamos enfocados más que nada en eso, pero fíjate que por alguna razón seguimos de cerca o nos llegan las noticias donde por alguna la juventud creo que ahora ya no le tiene miedo a las consecuencias. Ha habido muchos, se puede decir, relajos, están a horas de la noche están los jóvenes haciendo sus carreras, molestando, me imagino que la comunidad. Entonces la policía está tomando acción, pero hace unos meses querían implementar la ley de que hubiera toque de queda después de las 10 de la mañana, después de las 10 de la noche para los muchachos jóvenes. Uh-huh. Y creo que todavía no se ha llegado a un acuerdo, pero sí parece que los jóvenes, por alguna razón en estos momentos, están haciendo muchas cosas en Chicago que la policía no se da abasto de arrestos, entre muchas cosas. Eso es lo que pasa en Chicago. Esperemos que cambien de actitud, de opinión, y que se enfoquen en el deporte como lo hacemos nosotros.
6: Sí, sí. La verdad es que qué buen mensaje estás dando, José, y mucha inquietud, ¿no? Porque yo recuerdo hace varios meses atrás que la ola de vandalismo por uh-huh. menores de edad pasada uh-huh. la noche era bárbara en Chicago. Eso parece que mermó un poco porque la policía se puso, tú sabes, las pilas. Pero yo creo que aquí hay que llevarse detenido al muchacho y a los padres presos. ¿Dónde están los padres o muchachos?
8: Fíjate que también hemos estado platicando, haciendo temas sobre de eso, uh-huh. donde los padres tenemos mucha responsabilidad sobre de eso. Inclusive tenemos que ganárnoslos antes de que se los ganen, pues, no sé, los muchachos que ya no tienen control en esos momentos. Pero yo me recuerdo, bueno, siempre fui un muchacho bueno, niño bueno, pero siempre pensaba en las consecuencias, siempre pensaba en qué dirían mis padres si yo me portaría mal. Entonces creo que eso se está perdiendo. Pero sí, como padre tenemos que poner, creo que ahora sí, esa ley, esa autoridad que nos toca como padres para tener control, porque no es solamente el control de la policía ni de la ciudad. Los padres tenemos mucho que hacer con este caso.
6: Así mismo es. José, un abrazo fuerte para ti, que disfrutes esta fiesta así como nosotros.
8: Igualmente,
9: y que baile.
8: Que baile,
9: por favor, no se salva, que nos mandes un
6: video. José, te vamos, Janet te va a enviar ahora mismo nuestra canción oficial, porque aquí todo el mundo tiene una canción oficial. Nosotros también tenemos la mía, la nuestra, del mundial. Así que te la vamos a enviar. Janet fue la productora ejecutiva y creativa de esta pieza musical. Y queremos que por favor hagas un video en vertical, lo bailes, para así hacer un gran videoclip que se va a convertir en viral y le va a dar la vuelta al mundo. Estamos esperando por ti.
8: Envíamelo, yo me encargo de hacerlo. Yo al mismo tiempo les quiero pedir también un favor.
6: Si ajá, no tengo plata, no tengo dinero, estoy ahorita como mira en la raya.
8: Sí tienes, yo sé que sí tienes. Donde lloran está el muerto. un favor para ustedes, familia de TUDN 1220, si les es posible. Si me pudieran enviar un video con un mensaje para toda la gente de Chicago, de parte de ustedes para este mundial, claro. Vamos a estarlo tocando en la pantalla vamos a estar viendo el video esta tarde.
6: Por supuesto. ¿Lo quieres en vertical, en horizontal, de 5 minutos, 30 minutos, de cuánto más o menos lo quieres?
8: Ah, un minuto.
9: Un podcast.
6: ¿Horizontal?
8: No, algo pequeño, nada más un mensaje. Horizontal está bien.
6: Okay.
9: En bikini, sin bikini.
8: Janet.
9: Pensando en Andreina,
6: No arrugues y no va a planchar.
9: Andreina para levantar ahí todo el público.
8: ¿Cuántos mimosos llevas, Janet?
6: Janet no ha dormido, mi amor, está directa. Unos cuantos tequilas
9: de su trago de café.
8: Es todo, por supuesto. Gracias.
6: Vale, cuenta con eso, José, por supuesto. Y gracias por tomarnos en cuenta. Qué bonito.
8: Un abrazo.
6: Ay, qué lindo. Bueno, ahí estamos.
9: Que gane México.
6: Mira, entusiasmaste a José.
9: ¿Se emocionó?
6: Se emocionó.
9: ¿Con el baile?
6: ¡Wow! O sea, ya mi jefe me va a aumentar el sueldo, dijo José. Ah. Oh my goodness, me la comí. Y Janet, ya tienes que mandarle ese. En bikini.
9: Ah, no, yo decía de ti. Yo preguntaba por el video.
6: ¿Por qué yo?
9: El video que tú vas a mandar, estás preguntando si horizontal, vertical.
6: Y no, tú ya, también tienes que mandarlo,
9: en bikini,
6: Janet.
9: Sin bikini, con playera, cuerpo completo, o sea.
6: No, Janet, no puedes arrugar si no vas a planchar, no puedes hacer eso. No se puede. Bueno, gente, vamos a hablar de fútbol, vamos a hablar de lo que se viene. Voy a invitar a Max Andalón, que nos tenía un cuento, así que este es el momento de contarnos lo que nos iba a contar. Nuestro querido Lalo Leal, por favor, véngase para acá, porque vamos a hablar de pronósticos, de favoritos, de posibles jugadores que van a marcar la pauta en esta edición, y bueno, cuáles podrían ser esas selecciones que den la sorpresa. Comenzamos contigo, mi querido Max. Tú nos tenías un cuento fabuloso.
10: De hecho, no sé por qué no lo conté la otra vez que preguntaron de que, o sea, cuando conté que me endeudé por el ir a ver al Borussia Dortmund, porque hablando decían de lo más loco que has hecho por el Mundial, no sé si esa terminología también se utiliza en Venezuela, pero me fui a 4 extras por ir a un Mundial.
9: Ah, ¿de la escuela?
10: Sí, de la escuela, sí.
6: Wow.
10: Me fui a 4 extras. Sí.
9: Reprobó.
10: Sí, reprobar.
9: ¿Reprobó?
10: Bueno, no sé si en Venezuela también existe eso o no.
6: No, nosotros nos raspan. Mira, no. Salió raspado.
10: Es que lo que pasa es que en México, creo que a partir de secundaria, creo que sí, secundaria o prepa, no me acuerdo cuál de los dos. Pero si repruebas el curso, tienes la oportunidad de al final hacer un examen extraordinario. Y justo si pasas el examen, ya te dan el curso como aprobado. Entonces, yo me fui a 4 extras, 4 extraordinarios por ir a la Copa del Mundo. Sí.
6: No, wow, imagínate. Nosotros tenemos lo que le llamamos la reparación.
10: Puede ser lo mismo.
6: Voy a reparar.
10: Sí, yo creo que puede ser lo mismo.
6: Sí, señor.
10: Es que justo coincidía con el viaje y por ahí pedí permiso para ver si me podían adelantar los exámenes semestrales. Me dijeron, sí, no hay problema, nada más que te los vamos a contar a la mitad. Y fue de, no, pues ok, está bien.
6: Bueno, no es lo mismo pedir perdón que pedir permiso.
10: Sí, y creo que de todas sí había conseguido los puntos suficientes, pero como me los contaron la mitad de que me bajaron, menos una en clase de computación. Ahí sí, yo creo que querían que pagara más varo, porque me pusieron el examen de computación a la misma hora que el partido de México.
6: No puede ser.
10: Sí. O sea, porque aparte me dijeron, a ti te lo vamos a hacer en un horario diferente para que no copies y todo eso, y me lo pusieron en el horario del partido de México.
6: Tremenda joyita tú, ¿no, Max?
10: Sí, pero valió la pena totalmente.
9: Dijeron, para que se te quite.
10: Sí, pero valió la pena.
6: Wow.
10: Lo volvería a hacer.
6: Lo volverías a hacer. Bueno, ya está la experiencia mundialista. Yo he escuchado gente que ha vendido el carro, la casa, que ha dejado la mujer, que le dice a la mujer, necesito un tiempo, estoy un poco confundido, al principio del mundial, y cuando termina el mundial dice, no, ya aclaré, mi amor, yo sí quiero seguir contigo. Y es para no ver a la mujer durante todo el mundial, imagínate las cosas que se inventan. Bueno, mi querido Lalito, estamos aquí al pie del cañón, ya a poquitas horas para que se inaugure de manera oficial. Hoy empieza el mundial más grande de la historia.
11: Hoy arranca, Andreina. Estamos a escasas 4:07:25.24 para la máxima fiesta del balón, la cita más grande del planeta, el torneo que paraliza el mundo entero. A nada, Maxi, lo veo muy contento, muy feliz del mundial. A mí todavía me motiva un poquito más la Copa Stanley, pero... en serio, no se burla.
10: No, diga, a mí la Copa de mi cuadra, entonces...
11: Pero estamos muy, muy emocionados, la verdad que sí, muy emocionados. Y queremos iniciar con una victoria. ¿Se imaginan? En el hipotético de los casos, que México debute con derrota en el Mundial. Bueno, así es el fútbol.
6: ¿Que debute
11: ¿no?
6: con derrota o con victoria?
11: ¿Te imaginas que debute con derrota? el golpazo para el país, el golpazo.
12: Yo lo odio por ganador, o sea, no hay otra cosa que podamos esperar de México, la victoria.
10: Y aparte Sudáfrica, o sea, entiendo que a comparación del 2010, México trae menos.
11: Pero
10: Sí. Sudáfrica trae todavía menos, muchísimo menos. Y aparte con la localidad, creo que sí, México lo va a ganar. Yo voy 2-0.
9: Ay, sí, yo también me voy con un 2-0. Esperemos que así sea, y que de verdad la localía tenga todo el peso para nuestra selección.
11: Dios mediante.
12: Yo creo que Sudáfrica va a apostar por una muy buena defensa, y vaya que los sudafricanos tienen mucha resistencia, entonces van a correr muchísimo en ese campo, al menos así lo veo. Yo no siento que va a haber un resultado abultado, pero sí pudiese ser un 2-0, un 1-0. Yo creería que también me voy por allí en los pronósticos.
11: Sí, yo también me voy 1-0, 2-0, para este partido. 1-0, 2-0, creo que sí.
12: Tú, Max, igual, ¿no?
10: Sí, nos vamos a pausa.
12: Sí, vámonos.

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0: Ay, ¿cómo late tu corazón? A mí me late así. Tú, tú, tú, tú, tú, tú, tú, tú, tú, tú, tú, tú, tú, tú, tú, tú. ¿Cómo late el tuyo, Janet?
1: El mío late.
0: Es un caballo lo que tienes ahí, muchacha. Qué fuerte el tuyo, Lalito.
2: El mío late así de. Tun, tun, tun, tun, tun, tun, tun, tun.
0: Eso es un tango, que es la cosa. Y el tuyo, Max, ¿cómo suena tu corazoncito? ¿Cómo late?
3: Es como tun tun tun tun tun tun tun tun tun tun tun.
0: ¡Ay!
3: Muy rápido.
0: Una corrida toro eso. Imagínate. Bueno, aquí estamos con el corazón latiendo de tanta emoción. Gracias por unirse a la conversación. Miren, por aquí estamos viendo gente que se está uniendo, está llegando, están activándose a través. Oye, toda esta gente que está aquí conectada, ¿por qué no nos envían un solo mensajito diciéndonos, los escuchamos desde tal, o simplemente la ciudad donde se encuentre? Aquí estamos viendo mensajes de Gaspar, de Eliazar, de El Luna, van a pasar la inauguración del Mundial. Nosotros aquí no tenemos derecho, chicos, cuidado con eso, pero sí vamos a contárselos todo, por supuesto. El Tino, saludos desde Austin, Texas. Gaspar, 3-0 es mi deseo, pero la realidad y la historia me dice que será un empate a cero o 1-1. Vamos, México, dice Gaspar. Si no tiene los partidos del Mundial en vivo, en realidad no tiene nada, dice Elia. ¿Y qué haces aquí? Entonces, ¿qué haces aquí? Vámonos, Eliazar, te me vas. Deja de estar saboteándonos, te me vas. Vámonos,
1: pero Eliazar siempre está con nosotros.
0: Siempre
1: ¿por
0: está?
1: Algo.
0: O sea, no me estoy saboteando el asunto. Por supuesto. Así que usted puede verlo donde usted quiera. Pero la fiesta, lo que usted no va a encontrar en ningún lado, lo va a encontrar aquí. Después no digan que no se lo dije. Desde, ¿dónde está él? Desde Stockton, California, me imagino que es Stockton, ¿no? A ver, Janet, si me ayudas, creo yo.
1: Sí.
0: Okay. Moreno Valley, un saludo, dice David Aguilar. Y bueno, también saludo a Jerónimo Chilagua. Qué bonito verlos por aquí. Desde Colorado, José Luis Chicken. Oh, qué bonito. Van a pasar. Ah, bueno, ya esto lo leí. Mucho ruido y pocas nueces. Mira, yo sabes que yo te quiero mucho, ¿verdad? Me pones picantoso. El morbo y el chisme estará con la que pase con la selección de Irán. Imagínense que pase la fase de grupo. ¡Viva México!, dice Vanessa Macías. Estoy de acuerdo con la doctora Sheinbaum. Con tantos narcos y odio de los políticos, sería linda la oportunidad para quitarle del medio. Bravo, presidenta, muy inteligente. No da explicación por su seguridad, dice Vanessa Macías. Por aquí leemos también saludos desde Washington. México 3, Sudáfrica 0, dice Carlos Ochoa. Bella Guiameta dice por aquí saludos desde New York City. Hermoso programa, dice Bella. Bella bonita, gracias. Oscar dice, aunque ahora empiece el primer partido. Ah, ¿qué hora? 3:00 p.m. hora este. Pero las 2:30 más o menos, Lalo, es la inauguración.
2: Sí. 2:20, 2:22, la inauguración. La inauguración, bueno, y el partido
1: está
2: 40 minutitos después.
1: Ahí está. Bueno, pregunta, y es que recuerden que todo. Va a haber toda una ceremonia de artistas, donde va a estar Shakira, donde va a estar Belinda, donde va a estar Maná, donde va a estar también Alejandro Fernández, va a estar Lila Downs, va a estar J Balvin, muchos artistas que se han sumado, Andreina, a esta gran fiesta, así que ahí también estaremos al pendiente de lo que pase en la parte artística y por supuesto mezclando cultura. Sobre todo mexicana, pero por supuesto que cada país va a aportar lo suyo. Canadá, México y Estados Unidos.
0: Bueno, allí está nuestra gente dejando sus mensajitos. Julio Torres, saludos desde España. Yanisa Reynosa, dice por aquí, Eliazar Luna. Tener miedo a los narcos, dice. Bueno, esto ya hablando un poco de México, pero aquí, bueno, queriendo saludar a toda nuestra gente. Gracias por dejarnos sus mensajitos, gracias por conectar. Miren la cantidad de personas que tenemos conectados. Y qué bueno que hayan llegado a este programa, porque les recordamos que Buenos Días América es un morning show nacional, es un espacio desde Univisión. Estamos, bueno, repartidos por el mundo entero acá nuestra sede en Miami, para toda nuestra audiencia de costa a costa. Nos vamos a encargar durante este Mundial de Fútbol llevarle todos los detalles. Son 4 horas de programa, pero en YouTube, en Facebook y en Instagram arrancamos a las 8 de la mañana, hora este, 7 Centro, 5 Pacífico, para que tengan toda la información las personas que están llegando a nuestra transmisión y se están conectando poquito a poco. Todas las mañanas les prometemos que usted va a tener los resúmenes, la previa, lo que nadie habla, análisis con expertos. Lo vamos a estar haciendo así todos los días, de lunes a viernes, así que bienvenidos, activen la campanita, síganos en TUDN Radio, nuestra cuenta de YouTube, nuestro canal de YouTube, TUDN Radio. Se lo vamos a escribir, bueno, ya usted lo debe ver si nos está conectando desde YouTube, denle a seguir o suscribirse, mejor dicho, y si le da la campanita le va a llegar la notificación cuando comenzamos a transmitir. En Facebook somos Buenos Días AM. También puede darnos por allí, seguir, y en Instagram, Buenos Días América, para las personas que nos quieren ver y seguir a través también de esa red social.
1: Por cierto, que saludamos a Mildred de Chenagucucia, así que está en Instagram. Eliana Cortés, que también se suma a nuestra transmisión a través de Instagram, y más personas que se están ya sumando, Andreina, a las diferentes plataformas. Estamos en Instagram, en Facebook y en YouTube.
0: Sí, señor. Gracias por unirse, ¿eh? Dejen aquí sus mensajes. Ya le estamos pidiendo a todos, tanto en Instagram, en Facebook y en YouTube, que nos dejen solamente la ciudad desde donde nos miran aquí en las redes sociales. Miren, desde Kissimmee. Oh, desde Kissimmee, Florida. Liana Lara, 9830. Por aquí, bueno, Chichero Badimacú es oyente de nosotros, ha sido siempre conectado con nosotros. Mi corazón late. Chocopló desde Nueva York. ¿Cómo sería, Lalo? Chocopló. De México soy Arnulfo, dice por aquí Marcelina. Claro, menos que está usando otra cuenta, entonces le sale Marcelina. ¿De qué país son? Bueno, a ver, nos presentamos para las personas que nos están conociendo ahora mismo a través de nuestra transmisión. Yo soy Andreina Gandica, soy de Venezuela y me encuentro en Miami, y esto es TUDN Radio de Televisa Univisión. A ver, muchacho, ¿cómo en la escuela?
1: Bueno, yo soy Janet Vázquez, para todos ustedes, conocida también como la maestra. Bueno, y soy de México y estamos en este programa Buenos Días América.
2: Uh-huh. Mi nombre es Eduardo Leal, nací un 7 de junio en Pachuca, Hidalgo. Soy de México, orgullosamente, y hoy en día me encuentro en Londres.
0: Oh, wow. Sí, aquí somos internacionales, como les podemos decir. Pero este programa es para toda nuestra audiencia hispana en los Estados Unidos, de hispanos para hispanos. Así que qué bonito que se estén conectando. Rapidito, Andy Ochoa, saludo físicamente desde West Valley, Utah, y mentalmente en Maracaibo, la mejor ciudad del mundo, allá en el estado Zulia, mi querida Venezuela. Allí está Andy, gracias por conectarte. José Vargas, buenos días desde Barquisimeto, Venezuela. Bueno, por aquí están conectándose desde Venezuela. Venezuela, mi país, qué bonito, gracias. Por aquí también tenemos a chicos, los quiero mucho, Dios los bendiga. Soy de Argentina, Jessica Benítez. Eres de Argentina, pero ¿dónde estás exactamente? Alejandro, hola, desde Argentina, por aquí. Aquí van a transmitir el Mundial, ya lo respondimos. Vanessa Macías, Eliazar, bendecido día. Bueno, la verdad es que estamos bien contentos de tenerlo. Bueno, y vamos a presentar a una chica que además, personalmente la quiero muchísimo, una mujer luchadora, de buen corazón, súper profesional, y llega desde una de las sedes mundialistas. A ver, qué ruede, mi querido Max.

0: chicos. Qué feliz volvernos a encontrar, dice.
1: Del Salvador dice para todo el mundo.
0: Del Ajá. Salvador para el mundo y ahora de Los Ángeles también.
1: También para todo el mundo.
0: Exactamente. Y dice Joaquín Sabina, al lugar donde fuere feliz no deberías de regresar, pero aquí a Buenos Días América, de verdad que hay que regresar siempre, porque aunque seas feliz, pero hay que regresar. Y aquí Andreina, Janet, Lalito, también Maxito, buenos días y buenos días a todas las radioescuchas desde Los Ángeles, ya preparándonos, porque si bien es cierto que la fiesta comienza hoy allá en la Ciudad de México, pero mañana llega aquí a Los Ángeles con ese partido inaugural entre los Estados Unidos contra Paraguay. Todo comienza a las 6:00 p.m, eso es cuando dé el árbitro el pitazo inicial, pero la fiesta ya ha comenzado y ya, es, ya los diferentes recintos, los lugares históricos, icónicos de Los Ángeles, preparados para recibir a todos aquellos que no tienen un boleto para entrar al Estadio de Los Ángeles, el SoFi, pero que durante todo este mes y medio se llama Estadio de Los Ángeles. Entonces pueden ir a todos los diferentes fiestas que ha preparado la ciudad. Ayer les estábamos en el Coliseo Memorial de Los Ángeles, donde hubo una presentación, porque a partir de hoy a las 11:00 a.m. las puertas ya estarán abiertas desde el día de hoy hasta este próximo domingo. Pantallas gigantes para ver los partidos, comida, bebidas, festivales musicales, tiendas de memorabilia de la FIFA. Todo eso se encontrará la gente y el precio de entrada $10.

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1: A los estadios, al estadio principalmente, el Sofa Stadium, pero ustedes ya me imagino que acá se ha anunciado de que le dieron más dinero a ICE para que actúe. Entonces, eso es, si bien es cierto que las autoridades locales pueden tener cierta vigilancia, es autoridades federales, y sobre la ley federal, los locales y los estatales, o sea, tienen muy poco que hacer. Entonces se espera que se respete tal vez esa tregua, por lo menos en los recintos donde se va a estar celebrando, pero el miedo siempre persiste.
2: Etel, ¿cómo se siente el ambiente allá en Los Ángeles? ¿Están prendidos?
1: Sí, lo que sucede es que se fijan que todo el mundo dice, no, ¿por qué no le dieron todo el mundial a México? Allá sí se siente, allá sí hay mariachis, allá. Pero lo que sucede es que en Miami probablemente sea diferente porque es una gran comunidad latina, y aunque acá también es una comunidad latina grande, pero lo que sucede es que está bastante apagado porque todas las miradas están en la final de la NBA. Entonces, eso acapara, eso de verdad de que ahí estamos viendo las imágenes desde el bulevar más famoso del mundo, el bulevar Hollywood, que es uno de los lugares que tendrá todas estas fiestas, y también tiene tiendas de memorabilia, tendrá eventos especiales conmemorativos a lo que es el mundial. Ahí tenemos Hollywood también, el letrero de Hollywood. Esa es la ciudad de Hollywood. Así es que estaremos.
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0: saludarlas cada vez más coordinadas, cada vez con más idea, cada vez más carismáticas, todas ustedes, ¿eh? Muchas, pero muchas felicidades. Y hoy con su indumentaria mundialista, lucen perfectas. Perfect.
1: Gracias. O sea, nacimos así perfectísimas. No nos hicimos en el camino. Nacimos perfectas, ¿sí o no, Jane?
2: Por supuesto, Andreina. Mira, y hoy portando la playera ganadora.
0: Eso. Eso. Mira,
2: hoy va a ganar México.
1: Qué orgullo.
2: Hoy va a ganar.
1: Mire, me está mandando un mensaje mi reloj. Me dice que qué estoy haciendo. Que pare porque estoy quemando demasiadas calorías.
0: Vámonos.
1: Sí, que.
2: O
1: que,
2: sea, estás que, bailando que mucho.
1: Que estoy bailando mucho, que me aguante, que todavía el día comienza.
0: Que te aceleraste, yo creo.
1: Que estoy aceleradita.
2: Bueno, la gente en general anda prendida, Andreina.
1: Sí.
2: Ustedes decían que no se sentía, que la gente como que no se había metido al mundial. Bueno, ya la gente comienza a activarse, a querer saber, a meterse en toda esta fiebre. Uh-huh. Y yo ya la siento por todos lados en el ambiente, ¿eh? En las ciudades, sobre todo sedes mundialistas.
0: Exactamente, Yane, cuando faltan 3:35:46 para la fiesta global del deporte rey, el sueño de las selecciones, la batalla por la gloria. A tan solo 3 horas del mundial, ¿lo pueden creer? Estamos a nada de arrancar este evento internacional que une al mundo, el Festival Mundial del Gol. Y aquí, por supuesto, que vamos no solamente a comentar, sino a analizar los partidos, el ambiente, nos vamos a ir a las calles, a los festivales, vamos a estar en cada rincón, en todas las sedes, platicándole a nuestra gente lo que estamos viviendo en este evento, en la pasión de 48 selecciones. Estamos a 3 horas para el arranque de la Copa del Mundo e invitamos a nuestra gente a que opinen en nuestra encuesta. Invitamos a nuestra gente a que vayan directamente a nuestras redes sociales y opinen, por supuesto, de nuestra encuesta. La siguiente, la pregunta es esta. Por favor, lápiz y papel a la mano. La pregunta es esta. ¿Aquí dónde está? Aquí está la pregunta.
1: Ok.
0: Chicas, por favor, léanme la pregunta.
1: Por favor, es que no la veo. Ah, ahora sí. La copa más deseada. ¿Quién será campeón? ¿Quién decepcionará? ¿Y quién dará la sorpresa? Oh, wow. A ver, voy a ver. La copa más deseada. ¿El campeón? Tengo que dar solo uno, profesor.
0: Así es, alumna. Uno nada más.
1: Argentina.
0: Argentina
1: será campeón.
0: Uh-huh. Ok.
1: ¿Quién decepcionará? Va a decepcionar España. Va a decepcionar España. ¿Y quién dará la sorpresa? Tú sabes cuál es el que yo creo que va a dar la sorpresa, Lalito.
0: Japón.
1: Japón va a dar la sorpresa. Todo el mundo lo ve así como de reojo. Esos son mis 3 nombres.
0: Excelente. Vázquez, Jarquín, Janet.
2: Ay. Qué difícil. ¿Quién será campeón? Yo estoy entre España. Entre España y Francia, ¿quién decepcionará? Espero que no sea la selección mexicana, por favor. ¿Quién podrá decepcionar? A ver, tal vez nos va a decepcionar Argentina.
0: Argentina va a decepcionar. ¿Y quién crees que dé la sorpresa, Janet?
2: ¿Y quién puede dar la sorpresa? ¡México!
0: ¡Eso! ¡Max Andalón!
3: Yo voy con que España va a ser campeón.
0: Bien.
3: La decepción, Portugal. Portugal creo que va a ser la decepción. ¿Y qué otra categoría era?
2: ¿Quién va a dar la sorpresa?
3: Yo creo que conforme a las bajas expectativas que tenemos, no sé si puede ser México.
4: ¡Tanto rollo, Max! ¡Sin tanto rollo! Ah,
3: te están hablando.
2: ¡Ay, ay, ay! Tenemos una sorpresa dice, aquí.
4: Max. ¡Ay, no! ¡Al grano!
1: ¡Al
4: ¿Cómo
1: grano!
4: ¡Está
1: ¡Hombre! ¡Sí, qué guapa! ¿Cómo estás?
4: ¡Preciosa!
1: Ya, que se paraliza el programa. ¡Oye, guau! ¿Qué? No, tú estás estupenda, estupenda.
2: Y con una...
1: No, lindísima.
2: Personalidad, wow. Digo, personalidad.
4: No me dice nada, todo ese ejercicio, todo ejercicio.
1: Jan estaba diciendo que tú no habías venido hoy porque te estabas haciendo una cirugía para... arreglarte las cositas aquí.
2: Pues para que estés lista para disfrutar del mundial.
4: No ocupo cirugías, Janet, todo es todo natural. Natural. Correr okay. todos los días. Sería correr.
1: Así corre.
4: Zumba.
1: Wow.
4: Zumba. Ay, se me pobre está rodilla. Una.
1: Mira, Brinsi, prepárate para bailar. Acuérdate que tienes que hacernos los videitos porque vamos a hacer virar la canción de Buenos Días América. Janet te va a dar todo, los detalles. Gracias, Brinsi, por venir. Mira, Brinsi, aprovechemos tus pronósticos,
4: Max.
1: Rapidito.
4: Qué guapo, Max.
1: Deja a Max tranquilo, mira que se pone inquieto.
2: Ya lo puso
1: inquieto.
2: Nervioso.
1: Mira, se puso nervioso, Max. Para agarrar carnita.
2: Brinsi, Brinsi. Tus pronósticos, Brinsi.
4: Ay, otra vez se me está cayendo.
2: Ahí. Se le andan.
1: El campeón, la decepción
4: campeón
1: y la sorpresa.
4: Ajá. Decepción. Brasil. Uh-huh. Y sorpresa.
3: México, ¿no? Si va a ser campeón del mundo.
4: Y sorpresa en Japón, Andreina, como tú. Sácame esta bella jaya, juja.
1: Ah, Jorge. Gracias, Brinsi. Yo no sé.
4: Qué guapa
1: yo
4: no sé. Ya no es igual.
1: Muchas gracias, cariño.
4: A los caballeros también.
1: Natural también, ¿eh? No nos hemos hecho nada
4: Max,
1: todavía.
4: ¡Qué pachoncito!
1: ¡Woo! Mira, Max, no sé si terminaste tu pronóstico. No sé si te dejaron.
3: Sí. Campeón Argentina. No, perdón. Campeón España.
1: Argentina dijiste primero. Primero dijiste Argentina.
3: No, pero tranquilo. No, pero me fui con otro. No, pero campeón España. Decepción Portugal. Y sorpresa. Lo decía, no sé si puede ser México, porque creo que nomás esperamos que pase de fase de grupos y ya. Pues sí, creo que voy a decir México para ser positivo.
0: Bien ahí, bien ahí.
1: Ah, mira esto. Bueno, ¿y tú, Lalito?
0: Yo me voy campeón del mundo. Tan, tan, tan, tan. España. España, ¿no? Llega como una de las
1: selecciones. Campeón del mundo, España.
0: Llega muy completa, ¿eh? Juventud, velocidad, talento, hambre. Yo creo que los modelos como Opta le dan el mayor porcentaje de título con 16.1%. Y otros modelos también lo colocan arriba de Francia y Argentina. España no solamente juega bonito, parece el equipo más preparado y más completo para sobrevivir a un mundial largo. La decepción, Inglaterra. Creo que sí, tiene nombres, tiene liga, tiene cartel, pero esa presión histórica pesa toneladas. Inglaterra me voy por la decepción y la sorpresa no es poder quedar bien con Mr. Askerate, pero me voy con Colombia, como la sorpresa. Fútbol, carácter, jugadores desequilibrantes, Díaz, una selección capaz de competir contra cualquiera. La sorpresa de este mundial iba a llegar muy lejos, incluso hasta las semifinales, Colombia.
1: Ah, bueno, a ver, ¿qué dice? ¿Qué dice nuestra gente? Queremos escuchar sus opiniones. Por aquí dice, a ver, ahora sí lo pongo. B. Mardete Silva Fernández. Portugal, dice Portugal, Portugal. ¿Falo portugués o no falo portugués? Ajá, como dice campeón. Por aquí, saludos. Ah, como campeón, dice, me imagino.
2: Yo creo.
1: Saludos, Vanessa. Suerte para tu Ecuador, dice Gaspar Bucio. Colombia. No creo, jajaja, ja, ja, dice Gina del Delgado MX.
2: No confío en tus pronósticos, Lalita.
1: Dice Eleazar Luna. Briseida, me suena como Chabelo. Dice por aquí. A ver, ¿a quién le va Cristiano o Messi? A ver, Cristiano o Messi, Max.
3: Messi, digo, si tengo que elegir entre los dos, Messi.
1: Ah, ok, pues ya dijiste Argentina, cambió. Lalo, ¿Messi o Cristiano?
0: Messi, definitivamente.
1: Janet.
2: Yo siempre voy a ser Team CR7.
0: Oma.
1: Oh, wow.
2: Cristiano.
1: Yo, Messi. Entonces vamos 3-1 por esta mesa. Respondiendo a tu pregunta, Alberto Castillo. A ver, tenemos por aquí y Ronaldo va a jugar. ¿Cristi? Claro, of course. Y seguro la va a romper porque él necesita conseguir algo que Messi ya consiguió. ¿No es así, Lalito?
0: Sí, ¿no te imaginas? Los dos futbolistas más polarizadores siendo campeones del mundo. Sería espectacular, espectacular. Y todo el bracket, querida Andreina, todo el bracket está para que Argentina se enfrente a Portugal en la gran final en el MetLife Stadium de Nueva Jersey.
1: Bueno, vamos a ver más opiniones. Janet Abigail Barra Monson. Argentina campeón, la decepción México o España y la sorpresa Argentina, obvio. No, pero si es campeón Argentina no es sorpresa.
5: Argentina es la actual campeona. O sea, es decir, no, no es descabellado de pensar.
0: ¿Te imaginas? Un bicampeonato. Que lo repita.
5: Eso sí pudiese ser una sorpresa, el bicampeonato, Lalo. No, no sé, yo no lo veo así.
0: Yo creo que sí. Yo creo que un bicampeonato sí sería sorpresa, Sí, no lo esperamos. O sea, que le dure 8 años esta gran generación de futbolistas. Tienes a Messi. Que le dure 8 años y que puedas bicampeonar.
3: Desde el 38 que no se da un bicampeonato, entonces.
0: Vámonos. ¿Sí? Desde el 38, Maxi.
3: Sí. El de Italia.
0: Ajá.
5: Oh, wow. Italia.
3: En su casa.
5: Ay, pobrecita Italia. A mí me da mucha pena lo que ha pasado con ella. Bueno, Jenna Delgado dice, jaja, déjala, Andreina. Brisi, le tiene mucho cariño Max Andalón. Que Max se pone incómoda, Brisi, hay que frenarla un poco, Brisi no tiene reparo. Brisi en bikini. Por aquí están pidiendo, ay, no le pidan eso porque Brisi se destapa. Ese no aguanta sí, 2 pedidas, está como este colato.
3: No tiene pudor.
5: No, mírame esto. Dice Víctor Barrios, la sorpresa Ecuador. Brasil, dice Albert Castillo. Andy Ochoa, esta es la mía, que solo me equivoco en elegir mis relaciones, campeón Brasil, decepción Portugal, sorpresa Paraguay o Costa de Marfil.
3: Yo estoy igual que Andy Ochoa.
5: ¿Sí? ¿Sí?
3: Sí. Oh, o sea, wow. No con las predicciones, sino con el resto de lo que dijo.
5: La decepción, dice Francia, Víctor Barrios. ¿Ustedes creen?
2: Esperemos que no.
3: No, yo creo que no.
2: Uh-huh. Yo creo que no. Yo creo que va para campeona.
5: A ver, ¿qué más me han dado? Ustedes están abarrotando esto de mensajes y nos encanta. Team Portugal, dice Harold Valverde. Por aquí, para campeón para campeón Francia, dice Lino Naveja. Sorpresa Colombia, decepción Portugal. Oye, hay varias personas que dicen que decepción Portugal, yo creo que son Team Messi.
3: No, a mí no me cae mal Cristiano, yo lo firmo. Es que el problema es que Portugal no te sabe proponer un partido. No, o sea, lo he dicho ya varias veces en el espacios de TUDN Radio. La primera selección, más o menos, en plantel, que se enfrente a Portugal y que le dé la iniciativa del partido, los van a echar. Estoy seguro.
5: Dice, 90-77. Venezuela versus Italia en la final. O sea, ¿qué hago? ¿Lo bloqueo?
0: No, es amigo, Javier.
5: O sea, ¿qué hago? ¿Le mando a la policía a la casa? ¿Le mando la pava? O sea, ¿qué hago con este señor que comienza a decir estas cosas en medio de una fiesta?
3: Pues,
5: ¿qué quieres decir de eso?
3: Pausa.
5: Háblame en español. Pausa y regresa. ¡Ya venimos, gente!
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0: Toco, toco, toco, así suena, y por allí suena catuplá, catuplá, catuplá, pla, pla. En uno de nuestros oyentes, ¿verdad, Lalito? Así suena el balón, perdón, el corazón.
1: Pocaplum, pocaplum, ¿no?
0: Plum, plum. Sí, mira eso. Buenos días, Brasil campeón. Decepción España, sorpresa México, dice José Vargas, que nos están dejando por aquí sus comentarios. Víctor Barrios, Andreina, el reloj, el reloj. Ay, el reloj, mira, se está disparando. Hay una alerta roja, que no me mueva tanto, que estoy quemando demasiadas calorías en lo que va de mañana. Mira, es que hoy he bailado como loca. Pero gracias por avisarme.
2: El reloj.
0: Ah, tú no te habías dado cuenta. Ay, ya, que ya está produciendo mientras está aquí, entonces
2: aquí,
0: anda
2: por todos lados,
0: ¿sí? Pobrecita. Sí, a ver, nuestra gente dejando sus comentarios. Gracias, Víctor, por dejarnos por allí tu mensaje. Matute, el gran Matute. Vamos, Team USA. Ánimo, México, o Francia, o perdón, o Brasil. Voy a torcer por Brasil. También decepción Portugal. Pero ustedes sí son malucos. No, Portugal va a hacer un buen papel. A ver, ¿se imaginan que Cristiano Ronaldo se lleve la copa? Lalo, yo lo veo muy lejos, pero bueno, el fútbol es el fútbol, ¿no?
1: Yo también lo veo lejos, ¿eh?
0: Sí, yo también.
1: Creo que hay 5, 6, 7 selecciones por encima de Portugal. Por
0: sí,
1: encima.
0: Claro, no. Sí. Y ojo, no, una no más, más por encima. Sí, la verdad es que es bien complicado, bien complicado. A ver, Rafael Matute está diciendo a Ausencio Sánchez soñando. Estás... Ya, compórtate. Ah, Ausencio, tranquilo, quieto. Un cordial saludo desde Polonia. Aunque no estemos jugando, que empiece el torneo. Ah, mira esto. Desde Polonia nos saludan. Un abrazo fuerte. Portugal campeón, vamos. Dice Ramón Cerrada. Por aquí, a través de nuestros mensajes que nos dejan desde YouTube. ¿A qué hora empieza el Mundial de Fútbol? Dice Alma Rosa Morales. Nuestro querido Lalo tiene la hora exacta.
1: Por supuesto, 1 p.m. tiempo del este. 1 p.m. tiempo del este ya.
0: No, 3 de la tarde.
2: 1 p.m. tiempo del centro. De la, de
0: no, no, no, no, no, no, están equivocados.
2: De México.
0: No, señor.
2: Una p.m. tiempo del centro de México. 3 p.m. tiempo del este.
0: Y 2 tiempo del centro de Estados Unidos.
2: De Estados Unidos, correcto.
0: Y ya no saquemos más cuenta, porque si no, nos vamos a perder. Alma Rosa, depende de donde te encuentres. Si
2: serían 12 horas del Pacífico.
0: Dice por aquí Clary Consuegra. Dice, vamos, Colombia. ¡Que viva Colombia! Sí, señor, qué bonita la afición colombiana. A ver, tenemos Claudia. Ay, qué feo esto, no lo voy a leer. General Delgado, habemos Mundialum, con Andreinum, Janut y Lalum, Lalum. A ver, quise decir, va a ser un Mundial de pelo, como dicen los mexicanos.
1: Guerra un Mundial de pelos, ¿no?
2: De pelos.
0: De pelos. Ajá.
1: Va a estar de pelos.
2: Okay. Padrísimo.
1: Así dicen los chavos.
0: Ah, bueno. Dice Alma, yo vivo en Ciudad de México, entonces bien, lo que dijo Janet.
2: Ajá,
0: dijo
2: yo
0: Janet.
2: Por eso me refería, 1 p.m, hora del centro de México.
0: Ay, que tú sabías que Alma estaba ayer. Janet lo sabe todo, no sé cómo lo hace, pero lo sabe. A ver, quiero ver a Brasil campeón desde Guatemala. Saludo a las dos princesas. Muchas gracias. Menos mal que no está Brice por aquí, dice Eduardo Chucks. A ver, vamos México, comenta Tatiana Vázquez, la prima de Janet, que nos escribe por aquí. Saludos de Toronto, prima. Y que viva México. Ay, desde Toronto nos escribe Aaron Cepeda. Bienvenido al programa. Vamos a llegar a los 600, ahora sí. Ahora sí vamos a llegar a los 600.
2: Ya tenemos.
0: Tenemos por aquí. Oh, sí. Por aquí, Alejandra Villasmil, mejor dicho. Hola, les hablo desde Venezuela. ¿Me podrán decir a qué hora empieza el Mundial? Bueno, Venezuela es la misma hora de Miami, así que el partido como tal, México-Sudáfrica, que es el juego inaugural, será a las 3, pero enciéndelo un poquito antes, porque va a haber la inauguración, que aproximadamente, Lalo, si no me dejaras mentir, será más o menos a las 2:15, 2:20, uh-huh. Por allí estaría arrancando. Yo encendería las 2 por si acaso, para no perderme nada.
1: No, para no perderte nada, ¿no? Todo el festival, uh-huh. Todo lo que va a haber, una inauguración sí, muy, señor. Pero muy especial, ¿eh?
0: Mi querido Lalo, usted tiene invitada, así que adelante.
1: Señoras y señores, con ustedes, un
0: Max
1: placer
0: Andalón,
1: saludar.
0: Apareció.
1: Max Andalón, un placer
3: saludarla.
1: a nuestra queridísima.
2: Hasta activó su cámara.
1: Tijuana and no, only. Sí, sí. Maffer. Alonso, con ¡aplausos! Ustedes.
2: ¡Bravo!
1: Un aplauso enorme,
3: hola,
1: Maffer.
3: Hola, hola. ¿Cómo están? Buenos días. Sí, me han hecho bien. Sí. Ya saben que la tecnología y yo no convivimos tanto.
0: No, ¿cómo no? Si usted es la reina de la tecnología, que la vemos por allí tiempo, a todo pulmón. ¿Cómo está mi Maffer? Un abrazo.
3: Ay, dejé de escuchar. Uy, ya, te escuché súper, súper lejos, Andreina. Pero bueno, les mando muchos besos, muchos abrazos. Estoy ahorita en el Centro Histórico de la Ciudad de Guadalajara, en la entrada de lo que será aquí el Fan Fest. No saben la cantidad de afición que hay. Se quedaron a dormir, incluso hace un ratito empezó a llover. Ya se quitó más o menos, pero la gente al pie del cañón, lista, todos con playera verde para apoyar a México, en sobre todo en esta gran inauguración. Acá en Guadalajara para la fiesta nos pintamos solos. Y la verdad es que sí, está en grande desde muy temprano.
1: Maffer, ¿se quedaron a dormir por un lugar en el Fan Fest? ¿Ya está lleno el Fan Fest?
3: No creo que esté lleno. Yo sí calculo, a ver, la gente que es de Guadalajara o ha venido, hagan de cuenta, la fila empieza en donde la Catedral Metropolitana. Y yo alcanzo a ver que en este momento llega ya hasta el Mercado Corona. Estamos hablando que serán unos 300 metros, quizá poquito más. Pero, o sea, miren, así de gente, titipuchal de gente, muchísimas familias, eso me da mucho gusto. ¿Escuché? Gente que viene de fuera, vemos sombreros tejanos, mucha gente
2: coreanos
3: que
2: también.
3: Se vino de Estados Unidos para vivir este mundial en México, en casa. Y sí, cantidad de coreanos, pero desde el fin de semana. Yo entiendo que hay una comunidad muy grande de coreanos ya viviendo en la Perla Tapatía o cerquita. Pero ayer yo estaba en la Minerva haciendo enlaces en la noche y...
4: Ahí.
2: Se nos fue Maffer.
0: Ouch. Se nos fue Maffer. Bueno, ya vamos a conectar otra vez con Maffer. Ruleta musical.
1: Ruleta musical.
4: A ver, voy.
1: Pon la ruleta, Maxi, pon la ruleta.
4: Espérame, me agarraron.
2: No.
0: Ah, no, se esperaba la ruleta. No, Maxi, estaba bromeando.
2: Era broma.
4: Pero igual ya la tengo por cualquier cosa.
2: Era broma, pero ahí viene Maffer. A ver, ya, reconectamos.
3: Me estaba hablando Diego Peña por teléfono.
2: Ay, Dieguito.
3: Ay, Diego Peña. Ahorita le contestamos.
0: ¿Qué fue?
3: Bueno, les decía, llegó un grupo.
0: Es que, me vino la señal, es complicada, ¿no? Mucha gente ya. Ajá, ahora sí, Maffer.
3: Listo,
0: estás con
3: aquí
0: nosotros.
3: Andamos.
0: Sí, de vuelta.
3: Les decía, un grupo como de 30, 40 coreanos que acababan de llegar de Seúl, listísimos para apoyar a su selección.
1: ¿Qué otros países, Maffer, podemos ver en las calles?
3: Muchos colombianos. Hasta ahora he visto esos. Playeras, he visto muchas de Alemania, de Argentina, pero de mexicanos que traen puesta la playera de otra selección, la verdad. O sea, sí, extranjeros, colombianos y coreanos, muchísimos.
2: Claro, españoles, seguro también hay. Oye, Maffer, y ahí van a ver la inauguración, o sea, el ambiente empieza a prenderse, la inauguración, también ya estamos contando las horas para que llegue, para ver a nuestra selección mexicana. ¿Cuál es tu pronóstico? ¿Cómo ves tú a la selección? ¿Cómo llega?
3: Yo lo que veo de plus en esta selección, y vaya que los he seguido muy de cerquita desde hace 4 años, es la unión. O sea, realmente estos jugadores 26, a lo mejor en tema de calidad, pues están años luz de otras selecciones históricas que hemos tenido representándonos en una Copa del Mundo. Pero yo sí los veo muy mentalizados a lograr algo histórico, a tener éxito individual y colectivo. Y de verdad los veo muy unidos. Dentro del terreno de juego, por ejemplo, me sorprende ver muchísimo a Álvaro Fidalgo con Brian Gutiérrez, que ni se conocían y que juegan como si llevaran años en el mismo equipo, cuando de verdad apenas en marzo se cruzaron palabra, ¿no? Creo que hoy, contra Sudáfrica, México puede golear. México de verdad puede ganar 3-0, 4-0.
0: De verdad.
3: Ojalá, porque la diferencia de goles seguramente será importante al final, porque Chequia y República de Corea tampoco creo que sea una prueba fácil. Sin duda, Sudáfrica es el equipo más accesible del grupo. Así que ya veremos. Conseguir la victoria, pero con una diferencia importante de goles, eso será primordial.
4: Mafer, ya el Vasco había dicho justo que tenía definido su once, que no le había comunicado, pero en torno a entrenamientos, en torno a qué ha trabajado, qué nos podemos esperar para el día de hoy.
3: Ahí les va.
4: ¿Qué tantos yo corajes que no voy a hacer?
3: No va a haber sorpresas. No creo que haya sorpresas. Tal en la portería, Johan César Montes en la central, Gallardo, me dijo Gibran que Israel Reyes finalmente iba a ser lateral por derecha, Eric Lira como contención porque Edson Álvarez todavía no está a punto, con Álvaro Fidalgo, con Brian Gutiérrez, con Raúl Jiménez como centro delantero, con tu Julián Quiñones, por supuesto, como extremo, y el Piojo Alvarado también por derecha.
4: Ya, todo lo que tenía que saber, gracias.
1: Queridísima Mafer, mucho éxito en la cobertura, muchas bendiciones. Sigue con esa sonrisa, con esa actitud positiva con nuestra selección. Dios te bendiga y que sea un mundial mágico para ti.
4: Y chance, ahorita
3: gracias,
4: te caigo.
3: Gracias, chicos. Te queremos mucho.
2: Te queremos mucho.
3: ¡Adiós!
2: Te caemos ahorita.
0: Sí, señor. Bueno, ya está la hermosa Mafer Alonso con nosotros. Bueno, recordando los viejos tiempos, porque Mafer hacía nuestros segmentos de deporte cuando Buenos Días América arrancó, ¿no? Qué bonitos momentos. Gracias, Mafer, siempre por tu disposición. Bueno, vamos, antes de despedir el programa, ya estamos llegando a los 800 conectados en este momento. Gracias por preferirnos. Esperemos que mañana, a partir de las 8 de la mañana, hora este, 7 centro, ya 5 pacífico, se reconecten con nosotros. Mañana bueno, vamos a tener un programazo que ya lo tenemos visualizado. Lalo, pero también hay mucha expectativa, ¿no? Y unas declaraciones recientes que se han hecho virales del presidente de la FIFA.
1: Gianni Infantino, escuchemos aquí al mero mero de la FIFA.
5: Pay $1,000 for a ticket. The British Prime Minister Keir Starmer said it's unacceptable for fans to be exploited.
1: Inaceptable para los aficionados.
5: Wrong.
1: Que paguen tanto por un boleto.
5: Fans who feel ripped off. And priced out, and you look to ensure that prices.
1: ¿Qué piensas de los aficionados que quedaron fuera, que no pudieron comprar boleto? Déjame felicitar al alcalde Mandani
5: from New York.
1: I was with him
5: day before yesterday.
1: Estuve con él ayer, de hecho.
5: I have to congratulate him because
1: tengo que felicitarlo porque puso a la venta
5: 1000 tickets,
1: 1000 boletos a $50.
5: Couple of months ago,
1: hace un par de meses,
5: since then he gets fantastic news.
1: Y desde entonces he recibido noticias fantásticas.
5: 130,000 tickets at $60.
1: Nosotros pusimos 130,000 boletos a $60.
5: We don't get
1: y no recibimos grandes noticias.
5: News probably has better communication people than
1: probablemente ellos tienen mejor departamento de comunicación que nosotros.
5: But I want to congratulate him, of course, for that and for that initiative as well.
1: Pero quiero felicitarlo por esta iniciativa.
0: De lo que todo el mundo habla, los boletos carísimos y solo los que tienen el billete y los que tienen el poder interno pueden ir a un juego. Mañana lo estaremos conversando, gran polémica y esto continúa. Los queremos y nos despedimos bailando al mejor son y la pasión del fútbol que hoy nos abraza. ¡Hasta tomorrow!
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1: ¿Qué tal? Muy buenos días, un gusto estar con ustedes este jueves 11 de junio. Hoy es jueves 11 de junio, estamos aquí, llegó la fecha, hoy comienza el Mundial de Fútbol. En unas horas, en unos momentos, se abrirán las puertas del Estadio Azteca. Viene la ceremonia de inauguración a las 11:30 y a la 1, el partido México-Sudáfrica. ¿Cómo están las cosas en este momento alrededor del estadio? Hay diferentes dispositivos por parte de las autoridades. ¿Qué pasa con los maestros de la CENTE? Terminaron su asamblea alrededor de las 4 de la mañana y según reportes que seguramente se van a confirmar en los próximos minutos, comenzarían a llegar, como lo hacen ellos, como lo llaman ellos, en una acción hormiga o con movimientos individuales, buscarían concentrarse en el metro Tasqueña para, desde ahí, tratar de avanzar al Estadio Azteca. Esa es la última información disponible. Se concentrarían, se encontrarían, se tratarían de multiplicar en el metro Tasqueña para tratar de llegar al Estadio Azteca. Se están también anunciadas, programadas, proyectadas movilizaciones de los colectivos de búsqueda de familiares y personas desaparecidas. También habría, o dicen las organizaciones campesinas, que se van a movilizar, ellos por el lado de Tlalpan y División del Norte, trabajadores de Pemex y la Comisión Federal de Electricidad. Hablaban salir del Hospital Picacho en Periférico Sur, y también trabajadores del sector salud, ellos lo harían por el lado de la avenida Imán en el Parque de la Cantera. Vamos a tener el último reporte y, como dijimos ayer, ojalá los grupos que tienen desde luego todos los derechos a protestar, pues no se interfiera con la realización de este evento para el cual tantos mexicanos se han preparado. Pero bueno, en fin, nosotros nos toca registrar los hechos, hacer la crónica de lo que vaya ocurriendo en esta mañana de jueves 11 de junio. Aquí tendrá toda la información. Ayer fueron asesinadas 39 personas en el país. En varios estados se registraron 3 homicidios: Baja California, Chihuahua, Estado de México, Guanajuato, Puebla, Sinaloa y Veracruz. Y en lo que pues uno esperaría que fueran días de concordia, sobre todo entre los países sede, los países organizadores del Mundial, Donald Trump saluda a México con una nueva amenaza, esta parece un poco más seria, en contra del Tratado de Libre Comercio. Dijo que Estados Unidos le va mucho mejor, que Estados Unidos no necesita nada de Canadá ni de México, entonces que está considerando muy seriamente no renovar el Tratado de Libre Comercio. Donald Trump, una vez más. El tipo de cambio llega al Mundial, a los días del Mundial. Si alguien hubiera pronosticado esto hace un par de años, difícilmente se hubiera creído, pero el dólar interbancario se está vendiendo esta mañana de 11 de junio en 17 pesos con 41 centavos. Parte de lo que tendremos hoy, tendremos las entrevistas, tendremos protagonistas y sobre todo los reportes alrededor del Estadio Azteca. Hacemos una pausa, quédese con nosotros y al regresar comenzamos.
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7: Sur de California, buenos días, es KWKW 1330, la primera informa. Temperatura máxima para el Centro Cívico Angelino se reportará hoy en 81 grados, con mínimas de 64 grados, con cielo soleado y vientos de hasta 9 millas por hora. La Comisión de Supervisión Civil del Sheriff del Condado de Los Ángeles organizará un foro virtual titulado Condiciones Relacionadas con ICE. Conozca sus derechos y cómo desenvolverse ante la ley. Será hoy 10 de junio, de 6 de la tarde a 7:30. El foro abierto al público tiene como objetivo garantizar que los miembros de la comunidad conozcan sus derechos constitucionales, incluido el derecho de grabar los encuentros con agentes del Servicio de Inmigración y Control de Aduanas de Estados Unidos, ICE por sus siglas en inglés, y otros agentes federales con el rostro cubierto, así como comunicarse con sus seres queridos que hayan sido detenidos. Ante el inicio de la Copa Mundial de la FIFA 26 en el SoFi Stadium, el Condado de Los Ángeles recuerda a los residentes, visitantes y asistentes a los partidos que se inscriban para recibir alertas y notificaciones de emergencia. Durante el torneo que se llevará a cabo el 11 de junio al 19 de julio, se disputarán 8 partidos en el SoFi Stadium, comenzando con el encuentro entre Estados Unidos y Paraguay el 12 de junio a las 6 de la tarde. Puede encontrar información y recursos adicionales en lacounty.gov/football. Y por último, Ronald Kelaniwawen Joseph, residente de Woodland Hills, fue condenado a 7 años de prisión estatal por vender pastillas falsificadas de oxicodona que contenían fentanilo a residentes del condado de Ventura. Joseph fue detenido en el 2024 durante una operación cubierta que resultó en la incautación de una pistola y más de 1,000 pastillas ilícitas M30 en su apartamento. Las autoridades no han revelado qué plataformas de redes sociales utilizaba Joseph ni el número exacto de residentes locales que compraban las pastillas letales. Y hasta aquí nuestra información en KWKW 1330, la primera, que le presenta a las 12:30 del mediodía el juego de la UEFA Portugal contra Nigeria.
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1: Siete con nueve, aquí estamos, 11 de junio, llegó la fecha, hoy comienza el Mundial de Fútbol, que sea un gran Mundial, que sea un gran Mundial para todos, para los ciudadanos, que sea un gran Mundial para México, para el país, para la imagen del país, que sea un gran Mundial para nuestra selección de fútbol, ojalá, ojalá así sea, y pues como estaba anunciada, todo indica que los maestros de la CENTE se tratarán de movilizar esta mañana para llegar al Estadio Azteca. Lourdes, buen día. ¿Qué resolvieron en su asamblea? ¿Qué hora terminaron? ¿Y qué es lo que proyectan hacer esta mañana. Buen día, Lourdes.
8: Sí, no, buenos días. Los maestros terminaron su asamblea nacional a las 4 de la mañana, Ciro, y a partir de ese momento, pues comenzaron a avisarle a todos los maestros, a sus bases, como dicen ellos, que la movilización del día de hoy es salir del metro Tasqueña, intentar llegar al Estadio Azteca, así lo han dicho ellos. Esta movilización debería salir a las 8 de la mañana del metro Tasqueña. Esto es lo que dicen los maestros, y como decías al inicio del programa, Ciro, muchos de ellos comienzan a moverse en esto que llaman Operación Hormiga, irse de poco en poco, tomar el metro Allende, que es el metro que está más cercano a al plantón de la coordinadora. Así es que, bueno, ellos pretenden estar a partir de las 8 de la mañana ya en la estación Tasqueña. Algunos maestros, ya hablé con algunos de ellos, nos dicen que a partir de este momento van a comenzar a tomar las diferentes estaciones del metro u otras vías que ellos tienen, pero salir a las 8 de la mañana de la estación Tasqueña. Esto
1: rumbo al Estadio Azteca.
8: Rumbo al Estadio Azteca, Ciro, hasta donde lleguen, sí. que van sobre Calzada de Tlalpan.
1: Que habrá que ver primero cuántos son los que se juntan, y segundo, si es nada más una reunión, como dicen, y como se dicen los grupos de izquierda, testimonial, ¿no?
8: Sí.
1: Juntarse, llegar al metro Tasqueña, decir aquí estuvimos, pero las fuerzas represivas no nos dejaron avanzar, pum, pum, pum, y replegarse.
8: Sí.
1: O si verdaderamente van a tratar de avanzar, lo cual va a ser muy difícil.
8: Va a ser complicado, Ciro, pero ellos dicen que utilicen diferentes vías, principalmente el metro, para llegar a la estación Tasqueña. Decía que la estación Allende, que es la estación más cercana al plantón de la Cente, Ciro, bueno, el metro está informando que esta, la estación Allende, es una de las estaciones cerradas el día de hoy. Hace media hora el metro subió un tuit, dice: la línea 2 opera de Tasqueña a 4 caminos en ambos sentidos. Las estaciones que permanecen cerradas son Hidalgo, Bellas Artes, Allende, Zócalo, Pino Suárez y Chabacano.
1: Entonces Allende está cerrada también.
8: Allende y Pino Suárez y Bellas Artes, que digamos que son las 3 estaciones que rodean el campamento, están cerradas. Entonces los maestros...
1: Es muy difícil que se desplacen, tendrían que moverse hacia otra línea.
8: Otras estaciones.
1: Hacia otra línea.
8: Sí. Sí, hacia otra línea y de ahí transbordar para intentar llegar a...
1: En fin, lo veremos. Lo cierto es que los maestros concluyeron 4 de la mañana.
8: Terminó
1: la asamblea y anuncian que van a reunirse hacia las 8 de la mañana. Nosotros tenemos información que va a ser hacia las 7, pero parece que será hacia las 8 de la mañana en el metro Tasqueña, y pues vamos a ver cuántos llegan, y si no se trata simplemente de decir: nosotros cumplimos, nosotros aquí estábamos, nosotros íbamos a avanzar al estadio, pero la policía nos impidió el paso, y entonces se regresan gritando, pum, pum, pum, pum, y mantienen su plantón. Ahora vamos a ir al centro de la ciudad para ver qué pasa también con el, pues con este gran evento que es el FanFest, ahí en la plancha del Zócalo. Y digo gran evento porque en el Estadio Azteca habrá unas 80,000 personas, 80,000-85,000 personas, y en el FanFest, según nos dijeron los organizadores, esperaban entre 70,000 y 80,000 personas. Entonces también es un gran evento. Ahí vamos a ir, vamos a estar en unos momentos en el Zócalo. Pero antes hay inquietud, mucha inquietud, entre las personas que tienen, que tenemos boletos, y que en nuestras aplicaciones, pese a que ya está el registro del boleto, el lugar, todo, dice boleto aún no disponible. ¿Qué pasa con esto, Vania? Buen día.
9: Buen día, Ciro. La cuenta oficial de la Ciudad de México como sede de la Copa Mundial publica esta mañana a las 7:03 un aviso importante: los boletos digitales para acceder hoy al Estadio Ciudad de México se activarán en la app de FIFA a partir de las 8 a.m. en cuanto se abran las puertas del recinto. Tomen sus precauciones. Eso es lo que informan esta mañana.
1: Ahora sí, ¿qué querrán decir con tomen sus precauciones? A ver, aquí sí, compañeros, vamos a darle un seguimiento en vivo, directo, ¿no? Aquí tenemos nuestra aplicación y, bueno, pues vamos a ver si se descarga el boleto. Aquí tienen uno y dice: el boleto aún no está disponible, se activará el día del partido. Aquí está mi entrada, el lugar, todo, por dónde debo, por qué túnel, en fin, toda la información, pero la más importante en la parte superior del boleto dice: aún no está disponible, se activará el día del partido. Y repítenos, vuelve a leer, por favor, esa información.

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1: No te rías de nuestras angustias, porque así deben estar muchas personas, ¿no?
2: Yo estoy muy tranquila, Ciro.
1: No, sí, ya lo sé. No, pues gracias, compañera. Bueno, ¿qué más, Lourdes?
3: Ciro, y decías también, vamos a estar pendiente de todas estas movilizaciones que han anunciado otras diferentes organizaciones. Todas han dicho con la intención de intentar de llegar al Estadio Banorte, al Estadio Ciudad de México, Ciro, porque pues veíamos ya desde ayer prácticamente cómo está ya el escudo de seguridad alrededor del Estadio Banorte. Sin embargo, bueno, pues sí, van a intentar, las organizaciones se mantienen y ellas han seguido informando, decías al inicio del programa, pues que van a llegar, a intentar llegar al Estadio Banorte. La Secretaría de Seguridad Pública decía o tiene registro por lo menos de 9 movilizaciones, todas partiendo desde las diferentes horas sí. De la mañana, a las 10 de la mañana salen las últimas, con intención pues de llegar a este estadio.
1: También
3: sino.
1: vamos a estar atentos, y como hemos dicho, pues ¿qué se le va a decir a las madres buscadoras que no tienen derecho de manifestarse? ¿Qué se le va a decir a jubilados de entidades públicas a quienes les cortaron sus pensiones o a quienes les han dado un maltrato administrativo, que no tienen derecho a la protesta, si la tienen? Que saben bien que hoy la afectación pues no es tanto hacia el gobierno, que por supuesto el gobierno será un gran interesado en que esto no ocurra y que las cosas salgan bien, y ojalá salgan bien, pero hoy es un evento para todos los mexicanos. Ayer fue viral un video en el que una persona le pedía a los maestros no protestar contra los ciudadanos, no protestar contra los aficionados, no protestar contra un evento que a ellos no les ha hecho absolutamente nada, ¿no? Pero en fin, sí. Vamos a ver, yo sigo pensando que habrá movilizaciones, quizá por ahí haya un punto de tensión, pero que las cosas van a salir muy bien, ojalá. Mucha gente trabajó duro y trabajó bien para llegar a este día. Creo que las cosas van a salir bien. Vamos a tener, a ver ahora, hasta el reporte meteorológico. Amaneció lloviendo, pero bueno, estamos en el 11 de junio. También atentos a la aplicación de los boletos. Están llegando mensajes por todos lados. Sí, porque pues los boletos muchos los tenemos descargados desde ayer en la tarde, desde el martes, pero dice en la parte superior, boleto aún no disponible, que es cuando tu registro de boletos se transforma en un código QR, ya, con el cual es el que vas a mostrar cuando llegues al estadio, y con ese pasas. Bueno, supuestamente, y no entiendo por qué, pero la FIFA Ciudad de México... Yo ni sabía que existía la FIFA Ciudad de México. Pensé que había la FIFA México, pero FIFA Ciudad de México dice que los boletos electrónicos se activarán a las 8 de la mañana. ¿Por qué a las 8 de la mañana y no al primer minuto del día? Eso ya no ocurrió. Vamos a ver si en efecto a las 8 de la mañana se descargan los boletos. Por lo pronto, en lo que ocurre todo esto... Nosotros hacemos una pausa, son las 7:20, volvemos.
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5: KWKW 1330, la primera, informa. Las temperaturas para mañana viernes, temperatura más cálida, se predicen 84 grados, mínimas par de 66 grados y seguiremos con día soleado. Las autoridades de Los Ángeles iniciaron desde el martes una semana de festejos previa al partido inaugural de Estados Unidos contra Paraguay, que se disputará mañana viernes. El histórico recinto albergará un festival de 4 días con una entrada de $10 desde hoy jueves hasta el domingo, el cual contará con la proyección de partidos en vivo, oferta gastronómica y actuaciones de artistas destacados como Steve Aoki y Normani. En todo el sur de California, desde Santa Mónica hasta Griffin Park, se habilitarán zonas de acceso gratuito para ver los partidos y tiendas temporales de productos oficiales de la FIFA. Un jurado otorgó una indemnización total de casi $200 millones a la familia de los dos niños que murieron atropellados por la figura de la alta sociedad, Rebecca Grossman, en Westlake Village en el 2020 tras un juicio de 9 semanas. El miércoles, el jurado ordenó a Grossman pagar $21 millones en daños punitivos a la familia de Mark y Jacob Iskander, de 11 y 8 años respectivamente. Asimismo, ordenó al ex lanzador de los Dodgers, Scott Erickson, pagar $1.17 millones en daños punitivos. Y por último, en el este de Los Ángeles, la Junta de Supervisores del Condado de Los Ángeles aprobó ayer una moción presentada por la presidenta de la Junta y Supervisora del Primer Distrito, Hilda L. Solís, para abordar el derrame de petróleo crudo ocurrido el 22 de mayo del 2026 en la zona no incorporada a East Los Ángeles. El incidente fue provocado por la rotura de un oleoducto cerca de las avenidas Eastern y César E. Chávez durante trabajos de telecomunicaciones realizados por una empresa privada para instalaciones de cable de fibra óptica. 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
6: 7:24, Sofía, buenos días. Nos preguntan si hay mañanera hoy. Tengo entendido que sí.
7: Buen día, Ciro. Sí, así es. Ayer mandaron la agenda de la presidenta. Ayer a las 8 de la noche mandaron la agenda que dice 7:30 horas. La presidenta de México encabeza la conferencia matutina Las Mañaneras del Pueblo en el Salón Tesorería. Eso sí, es el único evento que tienen hoy en la agenda. Muchas veces hay eventos que no tienen en la agenda, pero confirmado, hay conferencia mañanera. Todavía no empieza, son 7:24, pero sí, sí tiene en la agenda la conferencia.
6: Y no ha informado la presidenta si estará en algún lugar público para ver el partido.
7: No, decía ayer la presidenta que iban a decidir si lo veía en Palacio Nacional o en alguna, decía la presidenta, de las 18 sedes de los 18 fanfests, sí, que hay en la ciudad, si no se podía usar.
6: Quizá en el propio fanfest del Zócalo, que es donde originalmente la presidenta había dicho que vería el partido inaugural. Si esto no es posible, y se entendería por la tensión en este caso del plantón de la gente alrededor del FanFest, la presidenta dijo ayer que buscaría otro lugar para ver el partido. ¿Qué es a estas horas, 7:25 de la mañana, el FanFest allá en el Zócalo? Andrea Meraz, ¿cómo estás, Andrea? Buen día.
8: Muy buenos días, Ciro, qué gusto saludarte, 7:25 de la mañana, y aquí ya es prácticamente una fiesta, una organización que han hecho los ciudadanos. Esta valla de metal no estaba aquí, estaba resguardando al plantón de la CENTE, y bueno, aquí se organizaron, ya la trajeron por acá, porque a ver, platícame, ¿a qué hora llegas?
9: A las 3 de la mañana.
8: 3 de la mañana.
9: Así es, hubo gente que llegó más temprano, de hecho a la medianoche ya estaban aquí dormidos.
8: ¿Por qué venirte tan temprano?
9: Porque sabía que iba a haber mucha gente y se iba a llenar, y quería un lugar cerca de donde ver el poder ver el partido.
8: ¿Qué tal el ánimo?
9: Muy, muy, muy prendido todo, desde que llegamos, desde las 4 de la mañana empezó el ambiente muy bien, muy padre, todo.
8: Muchas gracias. Ciro, pues ya lo vimos desde la medianoche, 3 de la mañana, 5 de la mañana, 6 de la mañana, y le pido a mi compañero Uriel Rivas que te dé un panorama.
6: ¿Qué fila?
8: Esto es mínimo.
6: ¿Qué fila? ¿Exactamente dónde es, Andrea? ¿Qué calle es esa?
8: Estamos en 20 de noviembre y Venustiano Carranza. Te cruzas la calle y
6: pero
8: ya llegas al plantón de la CENTE.
6: Está sobre 20 de noviembre, ¿va?
8: Ahorita es
6: esa gente
8: sobre Venustiano Carranza.
6: Es Carranza. A ver, acércales un poco el micrófono.
8: A ver, platíqueme, ¿cómo está el ánimo el día de hoy?
10: Muy, muy emocionados, del puerto de Veracruz.
6: Y que manden un saludo, hombre.
10: Específicamente para
6: y un México.
8: Un saludo para Ciro Gómez Leiva, para el grupo Fórmula. ¿Quién va a ganar el día de hoy?
10: México. Por supuesto, va a ganar México. México 2-0. 2-1, gana México 2-1.
11: 2-0. 3-1, México gana.
12: Le vamos a pasar encima, 3-0.
6: Veracruz.
13: México, México, México, México, México, México, México.
14: ¡Carachos!
13: ¡A huevo!
15: ¡Guerrero!
13: ¡A huevo!
6: Bueno, muy bien. Bueno, ambiente hay, Andrea. Ambiente hay, largas filas. Ojalá esa gente
8: tenemos
6: que viene de Veracruz, que se le pasaron la noche ahí, puedan entrar sin problemas al FanFest. Hoy es
8: pues
6: un día de fiesta.
8: Hay un
6: hoy
8: tema un con las entradas, sí. Porque todavía en la publicación del FanFest FIFA no había certeza cuál iba a ser el ingreso. Si 20 de noviembre, Pino Suárez, o finalmente Tacuba y Brasil. Todavía no hay, digamos, certeza de a qué hora se diga, en qué punto sería el acceso. Eso sí, a las 10 de la mañana, Ciro, es cuando anunciaron. Pero esta fila ya está prácticamente a 10 cuadras más de desde donde nos
6: sí
8: encontramos. Es ya kilométrico la asistencia de los aficionados a esta inauguración, y bueno, aquí se nos olvida un poco lo que ha sido los últimos días en la Ciudad de México.
6: Bueno, regresamos al rato contigo. Muchas gracias, Andrea. Gracias.
8: Estamos pendientes. Un abrazo.
6: Bueno, pues ahí están las imágenes y la afición al fútbol, personas que para estar no en el estadio, sino en una plaza, en el Zócalo, donde habrá una pantalla. ¿Recuerdan de cuántos metros cuadrados nos dijo él?
8: 10.
6: No, era como, no recuerdo, ahora vamos a ver de cuántos metros cuadrados es esa pantalla del Zócalo, ¿sí? 510 metros cuadrados, perdón, compañera, por dudar de su información. Y para estar ahí, todo lo que han hecho, tienen que entrar y tienen que estar, ¿no? O sea, sería inimaginable que alguien les impidiera, ya sea por fuerza, o porque digan que están defendiendo una causa superior, o por desorganización. Aquí el señor Michel Bauer, el organizador de este evento del FanFest en el Zócalo, nos habló de que esperaban entre 70 y 80 mil personas. Suponemos que estas horas no hay, por lo que veíamos, entre 70 y 80 mil personas. Entonces, esa gente con la que acaba de hablar Andrea Meraz, pues tendría que estar, y ojalá dentro de unos minutos, cuando se abran las puertas, debería estar en el FanFest y que todo salga bien allá. ¿Algo más? ¿Empezó la mañanera?
7: Todavía no. Empieza la mañanera. Lo que sí es que la última comunicación de parte de justamente Mexico City 2026, que es esta, la cuenta que está publicando todo lo que tiene que ver con la sede, lo último que tiene es de las 12:30 de la noche, de la madrugada, que dice día de inauguración, FanFest, apertura 10 horas. Entonces,
6: híjoles,
7: van a seguir acumulando justamente la fila ahí donde está Andrea. Veremos en qué momento empiezan a dejarlos.
6: A las 10 se abre la puerta. Bueno, y de Ciudad, ¿qué era? FIFA Ciudad de México, la sede de Ciudad de México, FIFA, ¿cómo se llama esa?
16: Cuenta oficial.
7: De la Ciudad de México como sede de la Copa Mundial de la FIFA 26.
6: Y así que es. Siguen diciendo que a las 8 descargan. ¿Por qué? ¿Por qué descargan los boletos a las 8? A ver, explícame. Aquí, por eso no pasa la presidenta Sheinbaum, por ahí no pasan los maestros, por ahí no pasa ningún movimiento social. Que nos expliquen. Porque los boletos no se descargaron como habían dicho el día del partido, al primer minuto de este jueves. ¿Cuál es la razón? Pregunto yo, ¿cuál es la razón?
7: Yo
6: para descargarlos a las 8 de la mañana. Y luego espero que a las 8 de la mañana no nos digan, es que se cayó el sistema. Porque había un gran tráfico de información. Esperemos que no.
7: Sin tener información, nada más intentando responder a tu pregunta, se me ocurre que quizá como a las 8 de la mañana abren el estadio, en ese momento prenden los torniquetes y en ese momento se activa tu QR.
6: ¿Alguna vez has comprado un boleto para ir al cine?
7: He comprado boletos para ir al cine y para ir al estadio de Toluca, que entró con un código QR.
6: ¿Has comprado alguna vez un boleto electrónico para ir al cine?
7: Sí.
6: ¿Y te lo activan 10 minutos antes de la película?
7: No.
6: Entonces, ¿cuál es la...?
7: La lógica...
6: Che, lógica de una, activar los boletos a las 8 de la mañana.
7: Pues una consulta
6: aquí
7: más
6: tenemos
7: para
6: una
7: FIFA,
6: defensora, aquí tenemos una defensora de la FIFA.
7: Yo solo intento dar alguna explicación lógica porque he ido al estadio de Toluca que tiene boletos con QR.
6: ¿Y
7: que
6: a qué hora
7: se
6: activan?
7: Van, en cuanto lo compras, tienes tu código QR y pasas por tu QR.
6: Ahora entendemos aquí la FIFA. Hay eventos deportivos que te dan, te ponen tu boleto y te dicen se activará el día del partido, pero se activa el día del partido.
7: Sí, de hecho.
6: No, en este caso va a ser tres horas y media antes del evento.
7: ¿Cómo dice textualmente tu aplicación? Dice boletos disponibles el día del partido, ¿no?
6: Sí.
7: Eso es lo que dice textualmente.
6: Sí,
7: pero para todos los que...
6: Tenemos tiempo todavía antes de ir a pausa. En la parte superior dice el boleto aún no está disponible. Se activará el día del partido. ¿Qué día es el partido?
7: Hoy.
6: ¿Y por qué no está activo?
7: Pues no sabemos, pero para todos los que nos están escuchando que ya intentaron desinstalar 3 veces su aplicación
6: entre
7: a ver
6: ellos
7: si
6: nosotros.
7: Funciona, entre ellos nosotros.
6: Sí.
7: No. Según la FIFA, no ha aparecido porque es hasta las 8 de la mañana cuando se va a activar. No es que haya por el momento un problema con la aplicación. Esperamos que en 27 minutos. En 26 minutos y 40 segundos ya caigan esos boletos.
6: ¿Estás tratando de transmitirme tranquilidad?
7: Claro.
6: Pues no lo logras. Bueno, ya te toca la mañanera ya. Adiós, Sofía.
7: Nos vemos
6: al rato. ¿Algo más con los maestros, Lourdes, regresando a la información?
17: Con los maestros.
6: Adiós, Sofía.
7: Adiós, Ciro.
17: Sí. Con los maestros, Ciro, pues comenzaron a movilizarse hacia el metro Tasqueña, ya decíamos más temprano por las vías que ellos se encuentren, porque las estaciones de metro que rodean el campamento en el centro están cerradas, pero quienes sí ya comenzaron a llegar a Tlalpan, Ciro, son los colectivos de personas desaparecidas, ya están llegando, ya están a la altura del tren ligero Texitlán, y también hay personas ahí del cinturón de paz que les llaman, son unos 50 trabajadores del gobierno de la Ciudad de México con chalecos blancos, el llamado Cinturón de Paz, que ya también llegaron con estos colectivos. Ellos pues van a comenzar a movilizarse también en unos minutos y también vamos a estar en ese punto un poco más adelante aquí en el programa. Por lo pronto nosotros nos vamos a una pausa y regresamos con mucho más que tenemos aquí por la mañana. Ciro, toda la información de lo que está pasando alrededor del Estadio Azteca la vamos a tener.
6: Nos reportan que en unos momentos va a dar información de todas las movilizaciones. Es la jefa de gobierno Clara Brugada. Regresamos con eso.
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25: La importancia del saber.
26: Los delfines se llaman entre sí por nombres específicos mediante silbidos únicos que desarrollan desde que son crías muy pequeñas.
25: Aprendamos juntos.
26: La Nintendo fue fundada en 1889 como una empresa que fabricaba cartas de juego tradicionales japonesas.
27: Letras con Primitivo Olvera.
28: El amor entre la selección brasileña de fútbol del Mundial México 70 y los habitantes de la ciudad de Guadalajara marca la historia de un joven tapatío quien, tras perder a sus padres, emigra a Brasil para construir una vida. Tras años de escasa fortuna y un triple fracaso en el amor, encuentra su última oportunidad en una idea tan descabellada como desesperada. El montaje de una obra inspirada en el equipo verde amarela de Pelé, Rivelino, Tostao y compañía es el proyecto que cambiaría su destino. Armado de ganas, recluta a un puñado de improvisados y encuentra a un dudoso empresario apodado El Tigre, quien financia una gira por el Bajío. Al llegar a México, la trama se descubre. El Tigre no es un empresario, la gira no existe. La obra es en realidad un mecanismo para lavar dinero sucio. La historia delirante se titula Al estilo Jalisco. Una lectura gozosa y gostosa, oportuna en temporada mundial.
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30: La jefa de gobierno, Clara Brugada, lanzó una campaña de salud mental en la que serán desplegadas brigadas gratuitas en 34 puntos estratégicos para la atención de adultos e infantes durante el Mundial de Fútbol. Aficionados llegan al Estadio Ciudad de México para prevenir manifestaciones.
31: Rafael, cuénteme un poco, ¿por qué tan temprano al estadio?
32: Pues para prevenirnos y llegar a tiempo, básicamente, por tanto relajo que hay. ¿Sí? Venimos desde Querétaro.
31: Oiga, ¿y quién lo acompaña el día de hoy?
32: Mi señora, mis sobrinos y mis sobrinas.
30: Guadalajara también vive el Mundial. Más detalles con Sebastián Mier.
33: Somos locales y ayer Chequia generó tráfico intenso debido a un incidente con su autobús. Se quedaron varados en el ingreso del Sport City de Zapopan, el lugar donde llevarían a cabo su práctica. Tuvieron que caminar algunos metros inclusive y generaron mucho tráfico en la zona.
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34: Continuamos con Ciro Gómez Leyva por la mañana.
6: Bueno, gracias a los, pues aquí se puede decir, cientos de personas nerviosas, ansiosas, porque tienen sus boletos para el partido de hoy en el Estadio Azteca desde hace un par de días y, sin embargo, en la aplicación dice el boleto aún no disponible. Gracias a, por ejemplo, a Xochitl Gálvez. Saludos, Xochitl, que nos dice nerviosa, camino al estadio, pero mi boleto todavía no está disponible, pues creo que el de nadie. Nos informan que a las 8, nos confirmaron ahora en el corte que a las 8 vendrá la descarga general de los boletos. Pero bueno, también entre las personas que nos hablaron en el corte está el queridísimo compañero periodista, mucho tiempo colaborador de este programa, jefe de información, de redacción de este programa, Jonathan Pardiñas, y nos contabas tu experiencia en el Mundial de Qatar. Tú estuviste en Qatar hace 4 años. A ver, cuéntanos para tranquilizar un poco los ánimos esta mañana. Jonathan Pardiñas, buen día. Tu experiencia hace 4 años en Qatar.
35: Buenos días, Ciro. Buenos días al auditorio. Pues sí, mira, hace 4 años teníamos el mismo nerviosismo cuando nos acercábamos al estadio, cuando era de mañana y no teníamos los boletos. Lo que nos empezó a decir el personal de la FIFA alrededor del estadio es que los boletos se nos activaban ya que estábamos en las inmediaciones, no se activaban antes, no se activaban, digamos, en la mañana, en el hotel o donde estuviéramos, se activaban ya que estuviéramos en las inmediaciones de del estadio. Ahí nos pedían activar la app, salir de ella y entrar por cualquier cosa, y ya, y sí, sin ningún problema, ya en los alrededores del estadio podíamos descargar los boletos. Así que, pues, tranquilos, yo creo que eso es...
6: Mando un mensaje a todas las personas que nos están escuchando camino al Estadio Azteca.
35: Tranquilos, tranquilos, en cuanto lleguen ahí es lo más seguro que sus boletos se van a activar sin ningún problema.
6: Bueno, la voz de la experiencia. Suenas como a veterano, como veterano de guerra.
35: Estuve en esa, fue mi primer mundial, pero los amigos con los que fui ya habían ido a varios mundiales y no les había pasado.
6: No, a ver, varios mundiales, Pardiñas, varios, o sea, el Mundial México 86 no existía, no existía el QR, ¿no?
35: No, pero por eso sí ya existía otro tipo de dispositivos, sí. Y sí, o sea, que no les había pasado esa cuestión, bueno. Entonces sí era un nerviosismo que en la vez pasada pues ya lo logramos sortear cuando ya llegábamos allá a las inmediaciones de los estadios.
6: Pues ojalá sea el caso. Te mando un abrazo, sí. Y gracias por
35: abrazo, la colaboración. Ciro.
6: Gracias.
35: Pues nada, hasta luego.
6: Llegó el día, pareja.
0: Ciro, por la mañana, buenos días a todos. Ya llegó el día, ahora sí, el tan esperado día. Pues hay que disfrutarlo. Pues cada 4 años tenemos esa oportunidad de poder disfrutar, de ver a las mejores estrellas del fútbol. Y pues, ¿por qué no disfrutar este que es aquí en casa, ¿no?
6: Bueno, faltan 5 horas y media para el partido y todavía no se da a conocer la alineación.
0: Todavía no, parece que hasta las, ¿qué será? 11:45.
6: También, ¿por qué tanto?
0: Pues no, yo la verdad no le veo el por qué esperarse tanto tiempo,
6: por
0: ¿no?
6: poner un ejemplo, en los juegos de la Champions, sí, se juegan a las 9 de la noche, a las 2 de la tarde... están ya, y estamos hablando de Guardiola, Ancelotti, sí. los entrenadores, Luis Enrique, todos ya 5, 6, 7 horas antes del partido dan a conocer su alineación, ¿no? O que puede afectar mucho el ánimo de 2 o 3 jugadores que te descompongan al grupo, jugadores que pensaban que iban a estar en la alineación.
0: Pues según las estrategias de los técnicos, ¿no? De cómo tienes que marcar a uno y a lo mejor se lo quitan y meten a otro que no tenías contemplado. O sea, pero la verdad en el fútbol no hay secretos. Para mí no hay secretos. Si hubiese dado la alineación el día de ayer, pues, ¿qué
6: pero
0: puede
6: se te
0: pasar?
6: Va a enojar Alexis Vega y te vas a descomponer al grupo con una mala actitud. ¿No te preocupa eso? Digo Alexis Vega, no lo conozco. No digo que vaya a ser.
0: Yo creo que en este momento hay algo muy importante en la selección. Javier Aguirre tiene disponibles a todos los jugadores. A todos. No hay ningún lesionado y todos están motivados. Todos quieren jugar, obviamente, pues no pueden jugar todos. Pero creo que este es un gran punto a favor para Javier Aguirre.
6: Bueno, y hoy como es la inauguración del Mundial y estamos de suerte y todo va a salir bien, nos cayó de visita ni más ni menos que el otro gran José Luis López. José Luis, el Parejita López, también esta mañana con nosotros. Parejita, Chino, qué gusto.
1: Buenos días, Ciro. Pues muy contento, primero de estar en México. Sí. Y sobre todo, pues estar aquí contigo.
6: ¿También vienes de la madre patria?
1: Sí, andamos
6: bueno,
1: por allá.
6: No, tú no tanto la madre. Él viene de Cataluña. Ese es otro
1: estamos,
6: país.
1: En otra parte.
6: Al menos eso
1: pero
6: dicen,
1: por allá.
6: Al menos eso dicen ellos.
1: Sí, sí. Somos catalanes. Independientes, ¿no? Sí.
6: Que por cierto, viste la... Ahora sí, el acabado, la inauguración de la Sagrada Familia con el Papa, ¿no lo viste?
1: No lo vi,
6: la
1: pero
6: ceremonia,
1: sí.
6: Qué cosa más maravillosa.
1: En esa parte sí es ayer, increíble, ¿no? Papa, pero es increíble lo que hacen allá, lo que estaban haciendo,
6: no,
1: es muy
6: el
1: bueno.
6: Evento de televisión, pues es tu ciudad, compañero.
1: Sí,
6: y tú,
1: pero
6: es, y tú
1: pero
6: en
1: no
6: México,
1: vivo en el centro de Barcelona, vivo afuera de Barcelona.
6: ¿Qué haciendo en México? ¿Cómo ves? ¿Cómo sientes que llegue el equipo?
1: Mira, yo veo un buen equipo, tienen buenos jugadores. Vamos a ver cómo reaccionan ellos, ¿no? Porque muchos son están empezando un torneo tan importante, sí. Y vamos a ver cómo dentro de la cancha si responden y hacen lo que realmente pues tienen que demostrar, ¿no? O sea, no es tan fácil como jugador, a muchos les puede llegar la presión, el pánico escénico, sí. Hay uno muy joven que se espera tanto de él que la presión
6: muy joven
1: no tiene...
6: con mucha experiencia.
1: Sí,
6: ¿no?
1: A mí, y tiene un talento impresionante, sí. A mí me encanta cómo juega Mora, vamos a ver qué tanta oportunidad le va a dar Aguirre, sí. ¿No? Para que él pueda demostrar y bueno, ver también en la portería. ¿Quién es la confianza que tiene con el entrenador? Para mí tiene que ser el Tala.
6: ¿Para ti también, ya, pareja?
0: El Tala,
6: sí, sí, lo habías dicho aquí.
1: Pero yo creo que para Memo Ochoa este es el único partido que podría tener esa oportunidad de, híjoles, de jugar.
6: ¿Y le vas a dar un homenaje en la inauguración del Mundial si no
1: yo
6: es
1: no,
6: la mejor
1: opción? Yo no, pero con Aguirre puede
6: ahora
1: pasar.
6: Javier Aguirre. Ajá. Acuérdate que Javier Aguirre le gustaba, no sé si al Javier Aguirre de hoy, dar sorpresas, ¿no? Sí. ¿Te acuerdas cuando puso al Bofo Bautista en el partido contra Argentina, en el Mundial de Sudáfrica?
1: Que Bofo, nadie lo esperaba.
6: El Bofo Bautista estaba en un baúl. Sí, sí, no había jugado un minuto y lo saca contra Argentina. Y creo que no tocó el balón en aquel juego, ya no me acuerdo, pero creo que gran cosa. ¿No?
0: Sí, o sea, una gran sorpresa, pero para él, ¿no? Ese es el problema. Que cuando tú tienes disponibles a todos los jugadores y que no estás pensando de que en un momento dado te puede elegir el entrenador porque se le ocurrió ese día, en ese momento le llegó la idea de cambiar al otro, pues tienes que estar preparado para eso. Y el Bofo yo lo vi esa vez y dice, no, pues sí, la verdad, pues, que óvole, sáquenlos de su baúl y órale, ¿no? Pero pues, el Bofo como, era un jugadorazo también, ¿no? Pero sí, no se la esperaba. Pero ahora sí se la esperan todos estos que están ahora.
6: A ver, todos son unos jugadorazos, la cosa es cómo están en el momento de...
0: Sí,
1: con la presión.
6: En los días, y si no vienen de lesiones, están en buena forma, están sí, pues jugadorazos pueden ser todos.
0: Este es un muy buen grupo de jugadores, la verdad, muy bien mentalizados, bien motivados, sí. Yo creo que van a dar un gran partido para mí.
6: Y con tu... Porque además, pues es, muchos de las personas que están alrededor de la selección de alguna manera o fueron tu generación o te quedaron cerca. ¿Descompone mucho un vestidor, a un equipo, el que anuncien la alineación y uno o dos jugadores que pensaban que iban a ser titulares no lo estén?
1: No descomponerlo,
6: no te lo entonces no. ¿Por qué
1: lo
6: tanto
1: que pasa,
6: misterio?
1: A lo mejor como jugador sí te molesta el que a lo mejor no te tome en cuenta cuando tú
6: y vas a hacer un desplante.
1: No puedes entonces hacerlo primero porque no, si lo haces el entrenador te borra más.
6: ¿No viste a Vinicius cuando lo sacó
1: con Xavi Alonso?
6: Bueno, es un jugador,
1: sí,
6: es un futbolista.
1: Pero si ves, o sea, él, porque aparte de sentirse la figura de ese equipo, pues obviamente si tú te das cuenta en la mayoría de los equipos la figura que sacan siempre hace algo así. ¿Y qué pasa? Que a lo mejor eso sí puede contagiar al grupo, pero ahorita todos quieren jugar, y el que esté, pues tiene que aceptarlo, el que no esté también, y apoyar. No, yo creo que eso es lo más importante.
6: Se ve mando en la selección, ¿no?
1: Sí.
6: Son Aguirre y Rafa Márquez, sí. Se ve autoridad en la selección.
1: Por eso te digo, y como la mayoría, si tú te das cuenta, hay muchos jóvenes, los jóvenes van aprendiendo y tienen que aceptar de experiencia.
6: Y hay muchos veteranos que están jugando su segundo o tercer mundial.
1: Pues, y un sexto.
6: Bueno,
1: ¿no? Exacto, que va a estar. No sabemos si va a jugar, pero...
6: Y que no va a estar ahí para descomponerte el ambiente.
1: Por,
6: ¿no?
1: Por algo lo llamaron, ¿no? Sí, por la experiencia y por lo que él le puede transmitir al jugador, ¿no? Sí. Al joven, digo, el más joven, pues que es Mora, pero no nada más Mora. Uh-huh. Tienes a otros ahí.
6: Pero pues siempre tenemos que innovar, tú lo sabes bien. Sí. ¿A qué hora se informan las alineaciones en los partidos de la Champions?
1: A las 9. Hay entrenadores que se esperan hasta el último minuto, hasta estar en el estadio. ¿Por qué? Porque hay jugadores que se te pueden lastimar a la mera hora. ¿Por qué?
6: Pero eso es un accidente.
1: No, del nervio.
6: Yo lo que vi, al menos en esta última Champions.
1: Sí.
6: A las 2 de la tarde estaban las alineaciones.
1: Sí, pero en México.
6: 7 horas antes, porque tenemos que no.
1: En México,
6: porque
1: luego
6: somos mexicanos. Sí. Conclusión para el partido, pareja.
0: Va, los muchachos van a hacer un gran partido, yo lo creo, tío, porque están muy motivados. Todos quieren jugar, pero como te dije hace rato, la verdad no pueden jugar todos. Y los que estén en la cancha, creo que van a ser un gran partido después de verlos contra Serbia. Jugadores bien puestos, bien preparados, veloces, y mentalizados, motivados, haciendo y haciendo jugadas que no habíamos visto.
6: Sí.
0: Esos son los jugadores que se van a ver hoy. Así que yo...
6: Quiñones, Raúl Jiménez.
0: Todos, el que juegue, yo creo que va a dar una gran actuación.
6: Sí. Y gana México.
0: Gana México, yo creo que sí, tiene que ganar para mí en forma holgada.
6: ¿Forma holgada son 2 o más?
0: 3-0, yo creo.
6: Hijo pareja.
0: 3-0. Yo, o sea, por lo que yo vi y lo que le vi a Sudáfrica contra Nicaragua y Jamaica, un 3-0 por ahí.
6: ¿Coincides?
1: Sí. Pero yo siento que a lo mejor es de, con un 2-0, ahí vamos a ver también cómo reacciona la gente, ¿no? Con el partido.
6: Pues qué gusto.
1: Gracias.
6: Te mando un saludo. Hasta Cataluña te están viendo.
1: Un abrazo a toda la gente de Barcelona, porque no me han tratado muy bien, la verdad, muy bien. Pero Dios, mejor un abrazo a todos los mexicanos. Hay que apoyar a la selección, porque sí, no es lo que queremos, sí, que la selección sí haga un buen papel, que como locales, obviamente, tenemos que estar en todo momento, que no nos enojemos, que no hagamos el grito. Ese, eso, por eso, nada más, porque a eso tenemos que ir al estadio a apoyar.
6: ¿No? Muchas gracias, gracias, qué gusto tenerte por acá.
1: Gracias,
6: gracias a José Luis López, el Parejita. Qué gusto, lo trajimos desde Cataluña. Programa de hoy. Suerte, nos estamos viendo por aquí.
0: Claro, pareja, que sí, Ciro. Buenos días.
6: Nada,
0: no, pero ahorita lo vamos a hacer.
6: Por
0: ahí. Pero tengo algo para, ¿sí?, los amigos de pero Ciro, no, Gómez Leiva por la mañana.
6: Luego mañana por aquí.
0: Claro que sí, sí.
6: Suerte a la selección.
0: Suerte.
6: Suerte a la selección.
1: Suerte,
6: muy bien. Suerte a la selección. Bueno, ¿qué más? Lourdes, Sofía. Comenzó la mañanera. ¿Qué más información tienen sobre cómo están las calles de la Ciudad de México? Sofía.
2: Comenzó la mañanera y la presidenta inicia diciendo: la inauguración del Mundial se va a llevar a cabo muy bien, sin problema. Está todo el equipo del gobierno de la ciudad y el gobierno de México para garantizarlo, dice la presidenta. Va a estar muy, muy bien. Y como siempre, toda la suerte a la selección nacional. Así comienza esta mañana la presidenta. Y después le da la palabra también primero a Gaby Cuevas, que fue la encargada de toda la coordinación con del gobierno de México con la FIFA. Ella también dice: se llegó el día. Y ahora lo que están anunciando son los premios de este Mundial, bueno, Social, de los torneos. Pero así comienza allá en Palacio Nacional. Bueno. Y nada más, rápidamente estoy revisando en el Twitter de mi selección, de la selección nacional. Y el partido de Serbia la semana pasada fue a las 8 de la noche. A las 7 de la noche con 4 minutos tuitearon la alineación.
6: Oye, y entonces, ya el mensaje de Clara Brugada, que iba a dar Clara Brugada, ya lo puso en sus redes sociales.
3: Dio una, bueno, lo que decías, ¿no, Sofía? La bienvenida a las personas al Mundial, pero nada más ir hoy hablan los diferentes secretarios de la Ciudad de México dándole la bienvenida a todas las personas aquí al Mundial.
6: Pero es lo nada que ha publicado. Sobre no, las realidades, nada
2: no,
6: sobre
2: no, eso. No, es solo un tuit que dice: bienvenidas todas, todos, todes. Hoy inicia el Mundial, los recibimos con más de 2,000 obras permanentes, una movilidad eficiente y una ciudad más segura para vivir esta gran celebración. Disfruten, conozcan nuestra cultura, vivan la energía de la capital de la transformación. Y ese mismo mensaje está dicho en video por sus secretarios de gobierno. Pero nada más, no es un mensaje de actualización ni de cómo está la situación en este momento.
3: Ciro, y los maestros, bueno, comenzaron a salir del campamento del centro de la Ciudad de México a, pues, dirigirse a Tasqueña. Si comenzaron a moverse hace unos 15 minutos, yo creo que van a estar llegando un poquito después de las 8 de la mañana cuando anunciaron su movilización. De hecho, hay algunos maestros que están preguntando que si está abierta la estación Tasqueña para que lleguen hacia ese punto y salir de ahí. La estación Tasqueña sí está abierta, eso es lo que informó ya hace una hora el metro de la Ciudad de México. Las estaciones que están cerradas son las que están cercanas al campamento de los maestros, pero entonces los maestros comenzaron ya a salir desde hace unos 20 minutos hacia Tasqueña para empezar esta protesta, esta movilización y salir caminando ahí, Ciro. Y las diferentes organizaciones también comienzan a llegar a la calzada de Tlalpan, como decíamos hace un minuto, para pues comenzar con estas movilizaciones.
6: Vamos a tener los reportes para ver cómo están las cosas por ahí. Y según nuestro reloj son las 7:50. Eso significa que faltan 5 minutos para las 8 y eso significa que faltan 5 minutos para que se descarguen los boletos. Y la gente, pues, primero, esté más tranquila, quienes tienen boletos para ir al Estadio Azteca. Y pues nada más, mejor manda corte. Ya cuando regresemos ya van a ser las 8.
3: Ya van a ser las 8, Ciro, y efectivamente a ver si ya comenzaron a caer estos boletos. Nosotros nos vamos a un corte y regresamos con mucho más que todavía tenemos de información aquí por la mañana. Todo lo que tiene que ver con las movilizaciones, con las protestas previo a la inauguración del Mundial. Vamos a un corte y regresamos.
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12: KWKW 1330, la primera, informa. El Grupo de Trabajo para la Reforma de la Gobernanza del Condado de Los Ángeles celebró ayer su reunión pública en Pasadena. Se invitó a los residentes y líderes comunitarios a asistir en persona o en línea. Se aceptaron comentarios del público en ambos casos. El Grupo de Trabajo asesora a la Junta de Supervisores sobre la implementación de la medida G, la enmienda a la Carta del 2024 que reestructura el gobierno del condado, incluida las reformas relacionadas con la ética, la transparencia, la representación, las audiencias públicas sobre el presupuesto y la gobernanza del condado. En otra información, los aficionados que no consiguieron entradas para los Juegos Olímpicos del verano de Los Ángeles 2028 tendrá otra oportunidad de formar parte de la historia, según anunciaron el miércoles los organizadores de LA28. Una segunda fase de venta de entradas se llevará a cabo del 10 al 20 de agosto y ofrecerá boletos para todas las disciplinas olímpicas a diversos precios, sujetos a disponibilidad, según un comunicado de prensa de LA28. Es necesario registrarse para el sorteo, proceso que permanecerá abierto hasta el 22 de julio en ticket.la28.org. Y por último, en Los Ángeles, la Junta de Supervisores del Condado Angelino proclamó junio del 2026 como el mes nacional de concientización sobre la afasia en el Condado de Los Ángeles, con el fin de crear conciencia sobre este trastorno de la comunicación adquirido que afecta la capacidad de hablar, comprender el lenguaje, leer o escribir, y que a menudo se presenta después de un derrame cerebral. Se estima que más de 2 millones de estadounidenses viven actualmente con afasia y aproximadamente 180 mil personas la adquieren cada año. Y hasta aquí nuestra información en KWKW 1330, la primera, que le presenta a las 4 de la tarde a los jefes.
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0: 8 de la mañana saludamos a las personas que a partir de este momento se suman a nuestro programa a través de Telefórmula. Muy buenos días. Y a quienes han estado con nosotros desde las 7 de la mañana en la radio, en YouTube, en las plataformas digitales, pues de nueva cuenta, buen día, buen miércoles. Deyanira, buenos días.
1: Buenos días, Ciro. Vamos con un resumen de la información. Si tienes un vuelo programado para hoy, recomendamos tomar precauciones y llegar con suficiente anticipación al aeropuerto ante la posible presencia de manifestaciones, informó el Aeropuerto Internacional de la Ciudad de México ante el anuncio de la CENTE de que se movilizarán hacia allá en caso de que no se llegue a un acuerdo en la Secretaría de Gobernación a las 10 de la mañana. La CENTE siempre ha sido muy impopular, deja a los niños sin clases, genera destrozos y lleva ciudades al caos. A los maestros no les interesa ser populares, solo les interesa ver qué más le pueden sacar al gobierno, aseguró por la mañana Aurelio Nuño, exsecretario de Educación Pública. Agregó que hoy hay 1,400,000 niños sin clases porque la CENTE tiene al gobierno contra la pared. El juzgado primero de distrito suspendió las medidas que les habían concedido a los palcohabientes para poder ingresar con alimentos y bebidas al Estadio Azteca y para hacer uso de los estacionamientos. Ayer se les informó a los titulares de palcos y plateas que desde el 13 de mayo el estadio se rige bajo el reglamento de la FIFA y que sus medidas cautelares ya no estaban vigentes. Hoy a las 11 de la noche comenzarán los cierres viales parciales como parte del operativo Última Milla en los alrededores del Estadio Azteca, donde solo podrán acceder personas con boleto y residentes de la zona. Mañana a las 5 de la mañana, 6 horas antes de que inicie la ceremonia de inauguración del Mundial, será el cierre vial completo en los alrededores del Estadio Azteca. En estos momentos, el dólar interbancario se cotiza en 17 pesos con 39 centavos.
2: Manuel. Se espera, pues, Ciro, una conferencia de prensa para más temprano, hoy a las 9:30 de la mañana, por parte de la jefa de gobierno. Está la cita, Clara Brugada. Tiene que ver, y va a estar el jefe de la policía de la Ciudad de México, tiene que ver con algunos cortes alternativas a la vialidad que se van a dar precisamente por las manifestaciones del día de hoy. Es muy probable que se regrese al tipo, le preocupa mucho el tema del armamento que está utilizando o el uniforme que está utilizando la policía de la Ciudad de México y los aditamentos con los que están, pues no están armados precisamente para todos estos operativos. Bueno, parte de los temas que se van a estar tocando en esta conferencia de prensa, esta llamada 9:30, seguramente a las 10 estaría comenzando, ¿no? Pero el llamado es 9:30 de la mañana allá en el antiguo Palacio del Ayuntamiento.
0: Bueno, y vamos a ver qué es lo que ocurre el día de hoy. Yo sigo pensando, a lo mejor es puro deseo que se llegue a un acuerdo, que los maestros de la CENTE se replieguen y que el Mundial pueda empezar como quiere la enorme mayoría de los mexicanos, los que están con el gobierno, los que están contra el gobierno, y es el Mundial, que se juegue el Mundial. No hay nadie en el país, más allá de la propia gente, que esté apoyando al movimiento de los maestros. Nadie. Ojalá lo entiendan, digan que van a regresar, regresen, pues sigan en sus luchas, sigan presionando al gobierno, alguna vez su aliado. Y que hoy al mediodía se esté informando que se levante este plantón. Yo todavía creo que eso puede ser posible. 8:05, volvemos.
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9: Buenos días, es KWKW 1330, la primera, informa. Este año, el Departamento de Salud Pública del Condado de Los Ángeles recibió 17 premios al logro otorgados por la Asociación Nacional de Funcionarios de Salud del Condado y Ciudades, conocidas como NACCHO, por sus siglas en inglés. Cada año, la NACHO reconoce programas de salud pública innovadores y eficaces que respaldan y mejoran los servicios para los residentes. Estos galardones son testimonio de amplio alcance en los programas de servicios de salud pública, los cuales promueven la salud y el bienestar de más de 10 millones de residentes del condado de Los Ángeles. Los legisladores de California disponen de pocos días para alcanzar un acuerdo presupuestario antes de que venza un plazo clave. Los líderes de la Asamblea y del Senado se encuentran en la fase final para unificar los planes presupuestarios de sus respectivas cámaras antes del viernes. Para esa fecha, deben tener listo el texto del acuerdo, previo a la votación de lunes, día límite para aprobar el plan. Posteriormente, el presidente de la Asamblea, Robert Rivas, la presidenta pro tempore del Senado, Mónica Limón, y el gobernador Gavin Newsom ultimarán un acuerdo tripartito antes de que finalice el mes. Y por último, la Administración Federal de Aviación, FAA, advierte a los aficionados al fútbol y a los operadores de drones que mantengan sus aeronaves en tierra durante la Copa Mundial de la FIFA 2026, señalando que los vuelos no autorizados cerca de los estadios podrían acarrear fuertes multas, cargos federales e incluso penas de cárcel. En un nuevo anuncio de servicio público difundido en redes sociales, la FAA recordó a los aficionados que todos los estadios de la Copa Mundial serán designados como estrictas zonas libres de drones durante los días de partido. Juegue sobre seguro, deje su drone en casa, indicó la agencia en un video. 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
0: 8:09, saludamos al secretario de Seguridad Ciudadana de la Ciudad de México, Pablo Vázquez, gusto en saludarte, Pablo, buen día. 8:09, la Ciudad de México en estos momentos, Pablo, buen día.
11: Buen día, muchas gracias, Ciro, un gusto. En efecto, estamos viendo una afluencia muy importante al estadio. Quiero agradecerle a título personal, por supuesto, pero sobre todo del gobierno de la Ciudad de México, a la gente que se ha dado cita muy temprano en el estadio. Han hecho caso a las recomendaciones que se hicieron desde el gobierno de la ciudad de llegar temprano para poder disfrutar de este evento que es único, irrepetible, diría yo, la inauguración del tercer o cuarto mundial, si contamos el mundial femenil en nuestra ciudad.
0: Bueno, ¿y las calles, secretario? Alrededor, tenemos los accesos sin mayor problema.
11: Sin mayor problema al momento. Sí hay que decirle a la gente que tenemos contemplado un cierre sobre Calzada de Tlalpan. Este cierre es en previsión a una posible movilización que se ha anunciado de parte de la Coordinadora Nacional de Trabajadores de la Educación, que estarían marchando desde la estación del metro Tasqueña hacia el estadio. Vamos a hacer un corte vial. Hay una afluencia muy importante de personas. Este corte vial y esta restricción temporal ahí a la movilidad la haremos justamente para evitar cualquier conato, confrontación y garantizar la seguridad de todas y todos. Hay, como decimos siempre, la Secretaría en este rol de poder garantizar que los derechos de unos y de otros se expresen, se ejerzan, tanto el derecho a la manifestación, en este caso de la del magisterio, como el derecho al espacio público, el derecho a disfrutar de este evento de toda la gente. Al momento, todos los medios de llegada al estadio funcionando bien, la gente aproximándose, pueden verlo en las distintas imágenes, vemos gente feliz llegando al estadio, acaban de abrir las puertas del estadio a las 8 de la mañana y todo transcurre con normalidad.
0: Gracias y mucha suerte a ustedes, mucha suerte a las autoridades de la Ciudad de México, mucha suerte a México, a la ciudad, a todos. Gracias, secretario Pablo Vázquez. Gracias, Pablo. Buen día.
11: Al contrario, la invitación a seguir usando los medios de transporte, aproximarse al estadio y estar listos para disfrutar de la inauguración.
0: Muchas gracias. Pablo Vázquez, secretario de Seguridad Ciudadana de la Ciudad de México. Palacio Nacional, Sofía.
12: En Palacio Nacional ya habló la Secretaría de Gobernación. Dice de entrada que la CENTE, los maestros de la CENTE han expresado públicamente que la movilización que tienen prevista para esta mañana se hará de manera pacífica, dice la Secretaría de Gobernación. Y después dice, queremos ser muy claros, el Mundial va y se va a desarrollar con normalidad. A todas las personas que acudirán, les informamos que existen las condiciones necesarias para garantizar su acceso, su seguridad y el desarrollo de las actividades programadas. Podemos garantizar la normalidad de las actividades. Dice que justamente están trabajando el gobierno de la Ciudad de México y el gobierno federal en este trabajo para que se lleve a cabo todo con normalidad. Dice, nuestro compromiso para que esta jornada se desarrolle en paz y tranquilidad. Antes de esto, hizo un muy breve reporte de las dos manifestaciones que se dieron ayer, la manifestación relacionada con el 10 de junio, donde no hubo ningún incidente, y una manifestación que hubo en la noche ya cerca del Estadio Azteca sobre Calzada de Tlalpan, Madres Buscadoras. Dice la secretaria que la Secretaría de Gobernación ha estado dando acompañamiento y por ahí deja entrever que hubo algunas personas que vinieron de Jalisco para esta manifestación de la noche que van a investigar quién les pagó para que vinieran y con qué intención, dice la Secretaría de Gobernación.
0: Pero ¿para qué, secretaria? ¿Para qué? Pero bueno, en fin, tú estás con... Pues estás con las más buscadoras, Miriam, estás en la zona del tren ligero de Texitlán. Buen día.
13: Sí, así es, estamos aquí. Ellas no están bloqueando, ellos lo que están haciendo es lanzar consignas, llamar a la solidaridad de los aficionados que ya empiezan a llegar hacia el estadio. Pasan, pero desgraciadamente, dicen ellas, no han logrado que alguno de los aficionados voltee a verlas y se solidarice con su movimiento o tengan alguna palabra de apoyo. Ellas permanecen aquí, obviamente están en comunicación también con las autoridades del gobierno de la Ciudad de México. Su intención, reiteran, no es causar ningún bloqueo. Y justo está aquí Vanessa Guzmán, que le hemos entrevistado en otro momento, Ciro, y ella es una de las organizadoras de esta movilización aquí en las puertas del Estadio Azteca. Su intención era llegar hasta lo más cerca del Estadio Azteca. Se han quedado a poco, más o menos de un kilómetro de su objetivo, pero aquí van a permanecer y van a diseminarse en diferentes puntos para que los aficionados que lleguen al partido puedan verlas, puedan ver sus fichas de búsqueda y puedan lograr por lo menos ser visibles para ellos, Ciro.
0: Muchas gracias, Miriam. Regresamos contigo más adelante. Gracias, Miriam Moreno.
13: Puedan ver sus fichas de búsqueda y puedan lograr por lo menos ser visibles para ellos, Ciro.
0: Muchas gracias, Miriam. Regresamos contigo más adelante. Gracias, Miriam Moreno. En Calzada de Tlalpan, en tren ligero, una de las estaciones del tren ligero en Texitlán. ¿Qué más, Lourdes?
14: Ciro, y de las otras organizaciones que piensan movilizarse hoy a partir de las 9 de la mañana, 9:30 de la mañana están los transportistas, ellos tienen programado salir de la...
0: Un mensaje en esto, ¿no? Sí. Ya con la hora.
14: O sea, sí, claro.
0: Porque, pues, si se juntan a las 11 de la mañana, pues, ya, cuando prácticamente la mayor parte de la gente esté en el estadio.
14: Dentro del estadio.
0: Estamos viendo, a ver si podemos volver a tener las imágenes para quienes nos están siguiendo en Telefórmula. Pues, ya la cantidad, pero más bien la gente entrando al estadio Azteca. No, eso es ya el Estadio Azteca, pues ya hay una buena... que se veía los accesos de las personas al Estadio Azteca, la gente con sus playeras verdes, pues ya mucha gente ya entró al estadio. Hoy, a las 9 estará entrando al Estadio Azteca.
12: No, a las 8.
0: A las 8, o ya entró al Estadio Azteca. Entonces, si los maestros

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1: El Estadio Azteca, si es ahora, se están acomodando los maestros en el Metro Tasqueña, pues creo que no habrá mayor afectación.
2: Ciro. Sí, porque los reportes de los aficionados que están llegando al Estadio Azteca dicen que llegaron desde las 6 de la mañana, así es que empezaron a entrar, como decías, ya hace 17 minutos. Pues sí, los maestros van a llegar un poco tarde a esta protesta.
1: Sofía.
3: Está también en Palacio Mario Delgado, el secretario de Educación, y él explica nuevamente qué es lo que se está haciendo para atender las demandas y dice: no nos explicamos por qué la coordinadora recurre a este tipo de manifestaciones, hay atención a sus demandas, ayer estuvimos muchas horas con ellos y hoy deciden tener una actividad cercana al estadio, quieren afectar la Copa del Mundo o la imagen de nuestro país, hay interés político, dice.
1: Pero como si no se conocieran, Mario. Como si no se conocieran. Y, perdón, el día de la inauguración, la autoridad, el secretario de Educación llamándose a sorpresa y diciendo: no entendemos por qué. Pues, bueno, más bien lo que parece ser, y ojalá no nos equivoquemos, es que los maestros querrán dejar testimonio de que se movilizaron el 11 de junio y no mucho más, Lourdes. Yo repito, vamos a los hechos, porque pues eso es seguir diciendo no entendemos por qué. El secretario de Educación, el ex presidente de Morena, el ex funcionario de alto nivel del gobierno de la Ciudad de México, no entiende por qué. Raro. En cambio, atendiendo a la lógica de los maestros, pues...
2: Ciro,
1: son las 8:18 y no han llegado al metro.
2: Y no han llegado, bueno, o van en camino, Ciro, pero sí. El director del metro, Adrián Rubalcaba, actualiza de las estaciones cerradas y dice: les informo que debido a manifestaciones al exterior se cierran las estaciones San Antonio Abad, Viaducto y Xola de la línea 2, así como Universidad de la línea 3 al público usuario, más las que ya estaban cerradas: Hidalgo, Bellas Artes, Allende, Zócalo, Pino Suárez y Chabacán.
1: Y se entiende, pues es un... Hoy no hay gran movimiento de personas. Hoy se decretó el feriado nacional, hoy no hay escuelas, hoy no hay muchas actividades. Entonces, ¿qué está haciendo la autoridad? Y con una lógica, para que la gente llegue al Estadio Azteca, pues está cerrando las estaciones por donde podría llegar. Podrían llegar los manifestantes de la gente. Yo creo que una vez que, después de las 11 de la mañana, de las 12 o qué sé yo, pues se reabrirán. Hay una lógica en esa acción, y mejor estas acciones que decir: no entendemos por qué están enojados y se movilizan. Son las 8:20, hacemos una pausa, volvemos.
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6: Buenos días, es KWKW 1330, la primera informa. Temperatura máxima para hoy jueves, Centro Cívico Angelino reportará 80 grados, mínima de 65 con cielo soleado, vientos de hasta 8 millas por hora. Mañana temperatura más cálida, 84 grados y mínimas de 66 grados y día soleado. En Los Ángeles, la Junta de Supervisores del Condado de Los Ángeles aprobó una moción presentada por la presidenta de la Junta y supervisora del primer distrito, Hilda L. Solís, para reconocer los días del 3 al 8 de junio como los días de la conmemoración de los disturbios del Tut Tut y marcar el 83 aniversario de los ataques de 1943 dirigidos contra las comunidades mexico-estadounidenses, afroestadounidenses y filipino-estadounidenses en todo el Condado de Los Ángeles. En otra información, un exactor infantil presentó una demanda contra Sandy Lee Combs el lunes ante el Tribunal Superior de Los Ángeles, según informa TMZ. El demandante, identificado únicamente como John Doe, sufrió una agresión sexual durante un evento de contactos profesionales en Hollywood Hills en el 2007. Los documentos judiciales obtenidos por el medio indican que Doe ya trabajaba como actor infantil cuando conoció a Combs en dicho evento. Y por último, se espera que sobreviva un agente de la policía de Los Ángeles que recibió un disparo en el pecho durante un tiroteo al finalizar una persecución. Por su parte, el sospechoso, quien también resultó herido de bala, permanece en estado crítico. El dramático incidente del 9 de junio comenzó desde el Departamento de Policía de Los Ángeles. Iniciaron una persecución en Boyle Heights tras detectar una camioneta que había sido reportada como robada. Y hasta aquí nuestra información en KWKW 1330, la primera, que le presenta de 3 a 4 de la tarde a Jorge Ramos y su banda.
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8: 8:24, llegó el día, tocayo Ciro Procuna, qué gusto, buen día. Llegó el 11 de junio, faltan 4 horas y media para el partido y todavía no hay alineación. Ciro, qué gusto, buenos días.
9: ¿Qué tal, Ciro? Un gusto saludarte, un abrazo, tocayo, a todo tu equipo. Cierto, llegó el día largamente esperado desde el 13 de junio del 2018. Aquel día fue otorgada la candidatura o la sede de este mundial a México, Estados Unidos y Canadá. Son 8 años, o sea, ni siquiera había empezado el mundial de Rusia cuando ya se había otorgado esta sede, y efectivamente suena increíble que falten tan pocas horas. En relación a lo que comentas, ayer Javier Aguirre fue preguntado en relación a si los jugadores ya sabían que iban a iniciar. Fue un caso muy concreto el del guardameta, si el tal Arangel o Guillermo Ochoa tendrían ya noticias al respecto. Javier dijo, ninguno de los que van a iniciar saben de su titularidad, lo cual es una costumbre que tiene el propio Javier Aguirre. Cada entrenador tiene sus propios métodos,
8: sí.
9: Pero creo que más allá de que se los haya dicho en corto, creo que está muy claro por lo que Javier ha ido perfilando en sus últimos partidos, quiénes son los titulares y quiénes son los suplentes. Entonces, creo que eso está muy planchado, está muy visto a lo largo de especialmente este año 2026 y sobreponiéndose también a las lesiones que se han presentado. Porque Ciro ha sido un ciclo mundialista largo que ha tenido sus momentos complicados, ha tenido su turbulencia, pero si algo ha logrado Javier Aguirre, y recuerdo haberlo platicado aquí contigo la semana pasada, es que es un gran gestor de grupo. ¿Sí? Sabe apuntalar muy bien a su equipo de puertas hacia adentro, y es un equipo, creo yo, bastante robusto el que ha logrado, con sus limitaciones futbolísticas, esas están entendidas, no es más de lo que han tenido otras generaciones de selección mexicana, pero creo que en la parte de compromiso, disciplina, colectivo, entrega, que no es poco, este equipo está 10 puntos. Y esos valores van a ser necesarios desde el kilómetro 1, que empieza en unas cuantas horas. Las tendencias, a priori, para este partido contra Sudáfrica, dan favorito a México, entiéndase, tendencias momios, difícilmente se equivocan, y es claramente favorito el equipo mexicano. Y yo creo que por dos motivos, Ciro, amigos. Uno, por la condición de local, también por su legítima superioridad línea por línea, y podría agregar un elemento adicional. México está en una buena racha. En todo este 2026 ha disputado 8 partidos, ninguno lo ha perdido. Los juegos, los compromisos que en verdad agregaron valor fueron aquellos contra Bélgica y Portugal. Y hubo cosas positivas, fueron un par de juegos que terminaron con empate. Para el rol de partido que hoy se espera, Ciro, creo que será un equipo sudafricano atrincherado que jugará en su propio campo, línea de 5 defensores, 4 mediocampistas, un atacante, a tratar de mantener el cero, de que el juego se alargue y tratar de ser peligrosos en el contragolpe. Es muy clara la hoja de ruta que tiene el conjunto sudafricano. Y ante esto, México tendrá que llevar la iniciativa, las riendas del partido, ser paciente y tratar de encontrar rutas que lo conduzcan a marcar lo antes posible. Y esas rutas creo que también están muy definidas. Creo que Gallardo por la banda izquierda ofrece profundidad. Creo que Quiñones atraviesa por un estupendo momento. Hizo 33 goles en la Liga Árabe. La inteligencia de Raúl Alonso Jiménez creo que es superior por lo que siempre aporta. Inclusive en una jugada que puede parecer intrascendente en los tres cuartos de cancha. Sí. El tiro de media distancia de Roberto Alvarado. Y algo muy importante, Ciro, creo que un Mundial siempre nos clavamos mucho con el 11 inicial del primer partido. En un Mundial necesitas más de 11 jugadores. Difícilmente la fotografía del primer partido corresponde a cómo terminas la Copa del Mundo. Inclusive, juego a juego en que se te permiten 5 cambios, necesitas tener revulsivos. Y uno que apunta a tener ese papel es Gilberto Mora, de quien hemos hablado y de que el propio Javier Aguirre no ha escatimado en elogios. Tiene solo 17 años y lo puso en el mismo enunciado de Benjamín Galindo, Tomás Boy y Manuel Manso, que son jugadores recontra talentosos, o que han sido jugadores recontra talentosos y de culto, si lo estarás de acuerdo.
8: Pues sí, en todo. Y pues, ¿qué más? Ya mañana estaremos comentando cómo nos fue. Ojalá sea una gran fiesta, ojalá sea un gran día, ojalá gane la selección y ojalá veamos ese equipo, el equipo que vimos hace 8 días, el jueves pasado, con esa alegría, con esa fuerza física, con esa voluntad de ganar. ¿Qué más decir? Sino ya esperar, ya creo que ya se dijo todo, atentos, y por que supuesto. Las cosas salgan bien alrededor del Estadio Azteca, parece que así será, y eso creo que es una gran noticia para empezar la jornada, y ojalá salgan muy bien en la cancha, tocayo.
9: Así lo esperamos, efectivamente. Quisiera apuntar algo más de Gilberto, sí, Mora, porque ya corresponde un récord en la historia de la selección, sí, mexicana, sí, sí, que con 17 años esté en una lista de convocados a un Mundial Mayor. Quiebra un récord de hace casi un siglo, que se remonta al primer Mundial de Fútbol, 1930, con lo que hizo en aquel momento Manuel Rosas a los 18 años. Gilberto tiene 17, su padre fue futbolista, él nació en Tuxtla Gutiérrez, Chiapas, cuando Gilberto Mora padre jugaba para los Jaguares. Afortunadamente su padre se mudó a Tijuana y fue justo antes de que el fútbol de primera división dejara de existir en el estado de Chiapas. Eso le permitió a Gilberto, siendo muy niño, continuar con su preparación en el centro de formación de los Solos de Tijuana, y hoy tenemos a un jugador que creo que le puede aportar soluciones al equipo mexicano.
8: Ojalá lo veamos hoy también. Suerte en todo, además suerte en toda tu jornada, a ti, a los compañeros de ESPN en México, y platicamos mañana, Ciro Procuna, muchas gracias, mucha suerte.
9: Muchas gracias, un saludo, buenos días.
8: Gracias a Ciro Procuna. Lourdes.
10: Ciro, un primer autobús, está esto en redes sociales, dice un primer trolebús de apoyo para quienes no pudieron entrar al tren ligero rumbo al Estadio Ciudad de México, no pudo pasar por Tlalpan debido a los bloqueos, que estuvo un poco parado sobre Tlalpan y después lo desviaron para tomar Avenida Aztecas para llegar al Estadio Ciro. Así es que bueno, debido a todos los bloqueos que se están registrando cerca del Estadio Azteca, más todo el operativo policial, este trolebús iba camino al Estadio Ciudad de México, pero finalmente le dieron otra ruta y eso pues es lo que vamos a estar viendo en estos minutos.
8: Bueno, Sofía.
11: Le están preguntando a la presidenta sobre las negociaciones con la CENTE, sobre cómo se están llevando a cabo estas pláticas, y la presidenta empieza a responder que México es un país de libertades, que nos reprimimos, y empieza con esto la presidenta. Ya hablaron un poco del Mundial Social, ya hablaron un poco del tema de turismo, y ahora la presidenta habla de la reforma educativa, de lo que se ha hecho, lo que han dicho desde hace dos semanas, lo que ha hecho la Cuarta Transformación por los maestros.
8: Oye, eso hay un balance. ¿Y de Trump no le han preguntado
11: no,
8: nada?
11: No, todavía no le preguntan de Trump. Nada.
8: Bueno, son las 8:31 y veo en mi reporte de trabajo, me dicen que me tengo que ir a reportear a las calles de la ciudad.
11: Dice tu asignación. Que dice
8: mi asignación, me acabo de decir.
11: Que es esta hora.
8: Yo abrí mi teléfono para ver si todavía tenía mis boletos. Y me dijeron, compañero, deje el estudio y váyase a las calles de la ciudad y reporte desde ahí. Así que en unos momentos estaré sumándome al equipo de reporteros del Grupo Fórmula desde las inmediaciones del Estadio Azteca. Y pues, compañeras, Lourdes, Sofía, ahí les encargamos. ¿Saben algo de Manuel Peregrino?
10: También se fue a reportear.
8: Pues ya métalo, ¿no? Pues también se fue a reportear, pero es un reportero que no manda reportes.
10: Todavía no ha entrado.
8: Sí, pero en unos momentos, tanto Manuel Peregrino como un servidor estaremos reportando desde las calles de la Ciudad de México. Aquí se queda todo el equipo de la mañana y aquí se quedan a cargo Lourdes Murguía y Sofía Enríquez. ¿Algo más?
11: No, nada más, pendientes, por favor, nos vas avisando cómo vas, cómo llegas, cómo está el camino, sobre qué avenida, no sobre qué avenida atrás, sino en qué, cómo te va con la entrada, porque ya hasta la presidenta dijo por ahí, me acaban de avisar que ya está entrando la gente al estadio.
8: Por eso entonces, a mí me dijeron, ya vete,
11: ¿sí, ya?
8: Ya vete, sí, sí. Uno que no se quiere ir, pero pues si le dicen que ya se vaya.
10: Que ya es hora, que no se te haga tarde.
8: Sí, me siento como esos, ¿no? Que están invitados a una cena y están pasando muy bien, están tomando un vinito y le dicen, oye, pero es que pues ya te tienes que ir,
10: Ciro.
8: ¿Por qué? Así que voy a las calles de la ciudad, yo creo que en unos 20, 25 minutos estaré reportando desde ahí. Y suerte, compañeras. Lourdes,
10: suerte,
8: Sofía.
10: También a ti, Ciro, que te vaya muy bien. Pues, y aquí nosotros vamos a seguir aquí por la mañana.
11: Invocaste a Manuel Peregrino, que me acaba de escribir para decirme que igual que a ti, 8 en punto, le cayeron sus boletos. Entonces, por ahí...
8: Pues dile que ya entre, ¿no? En alguno.
11: Pues ahorita lo buscamos en el corte a ver por dónde anda, con cuánta anticipación decidió salir de su casa, porque aquí no lo hemos visto toda la mañana, ¿eh?
8: No.
11: Tú
8: no,
11: por
8: no.
11: lo menos viniste
8: no,
11: a
8: chingar. Pero me siguen diciendo, ya vete. Bueno,
11: mira,
8: pues si no quieren que esté aquí...
11: Ahorita va a empezar Vania a contarte los segundos
8: a la calle, váyase a la calle a reportear. Pues ya me voy. Yo ya vengo vestido con mis tenis, todo listo para el estadio.
11: Oye,
8: hablamos al rato.
11: Te vamos a anotar en la asignación tu crónica para mañana, ¿eh?
8: Perfecto. 8:35, volvemos.
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22: El corazón del camarón se encuentra ubicado en su cabeza, cerca de su sistema digestivo y sus órganos sensoriales principales.
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22: Una persona promedio pasa 6 meses de su vida esperando a que los semáforos cambien de rojo a verde.
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23: El gobierno de Puebla, encabezado por Alejandro Armenta, anunció la adquisición de 3.000 unidades del auto eléctrico línea para llevar a cabo reforzamiento en los sectores productivos. Aficionados descenderán del tren ligero en la estación El Vergel para caminar hacia el estadio.
24: Es donde las personas bajan del tren ligero que va hacia el Estadio Azteca, en la estación El Vergel, y a partir de aquí pues inician su caminata hacia la zona del estadio.
23: Este jueves arribaron elementos de la Comisión Nacional de los Derechos Humanos ante la posible manifestación de madres buscadoras alrededor del Estadio Ciudad de México. Llegaron sin grupos de estudiantes que ayer las acompañaban. Informó Daniel Wellbanks. 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
11: Ocho de la mañana con 39 minutos. Seguimos aquí en Por la Mañana con Ciro Gómez Leyva. Ciro Gómez Leyva, antes del corte, nos informó que se sumaba al grupo de reporteros de Grupo Fórmula que está en las calles, que va rumbo al estadio, que va a estar en la inauguración. Es decir, se suma a ti, Manuel Peregrino, que también vas al estadio, que también vas rumbo a la inauguración. ¿En dónde estás? ¿Ya tienes tus boletos? ¿Cómo te va? Manuel, buenos días.
25: He estado escuchando, sí, muy buenos días, Sofía, muy buenos días a todos en Grupo Fórmula. Bueno, pues sí, he estado escuchando la transmisión desde muy temprano, no corrida, la verdad es que tengo que ser muy honesto, no corrida, porque en algún momento pues hubo que dejar ya la radio para subirse al transporte público, a la red de transporte de pasajeros, ahora les platico, a la famosísima RTP, y bueno, de ahí ya jalar en el camión donde voy. Entonces, nosotros decidimos el grupo de gente, porque venimos 20 personas en un camioncito, no caben más, la verdad es que es un espacio cómodo el que eligen las personas, pues en este caso del famoso Park and Ride, 20 personas, es muy muy cómodo como vienes en este transporte. Llegas al estacionamiento de Six Flags, en este caso. Yo llegué al estacionamiento de Six Flags, muy bien, sin tráfico. Tengo que aceptar que la verdad, sin tráfico, esta medida de que no hubiera actividades oficiales, que no hubiera actividades de escuela, que no hubiera actividades de nada realmente, que muchas empresas hayan parado, sí hay circulación de autos, ¿eh? O sea, sí hay circulación de autos por periférico, carros en el carril de baja, carros, automóviles, camionetas en el carril de medio y de alta, pero nada que detenga tu circulación. Y una vez que llegas ahí al estacionamiento de Six Flags, simple y sencillamente te formas, pagas tu boleto, son 200 pesos por persona, te dan un boleto de pago, te dan una pulsera, efectivamente, haces una fila muy, muy corta, la verdad es que es muy corta porque es muy ágil, insisto, todo este trayecto, subes al camión, al camioncito del RTP, y te digo que pues avanzamos fácilmente ya sobre carriles de periférico. Ahora estoy prácticamente varado, o estamos prácticamente varados, casi no se mueve, es algo todavía más lento que la vuelta de rueda, porque estamos casi llegando a Circuito Azteca.
10: Sobre Periférico Sur.
25: Para la gente que nos escucha, sobre Periférico Sur, en la lateral, para quienes nos escuchan, pues ya es el puente que cruza Periférico, digamos, de norte a sur, para que uno vaya hacia el Estadio Azteca, hacia la zona de Huipulco, etcétera. Hay muchas personas que también han decidido, o algunas personas de estas 20 que venimos acá, por ejemplo, ahora van a bajar 4, que deciden de plano mejor caminar. El ansia, la verdad es que el ansia, lo que yo percibo es que el ansia, así como estaba yo escuchando en la mañana a Ciro, en esa emoción que tiene por llegar ya al estadio Azteca o al estadio Ciudad de México, es mucha y se percibe. Hay mucha gente, te digo, en la calle, aquí hay mucha gente caminando, mucha gente que de plano baja de los taxis, baja de los transportes los privados, ¿no? De las camionetas, de los carros, y prefiere ir caminando. Y creo que pues es parte de lo que cualquiera de este tipo de eventos puede despertar. Yo hasta aquí, digamos que hasta aquí termino mi recorrido, ¿no? Porque no hemos avanzado más. Yo sí quisiera, no, ahora sí que yo podríamos en este caso también sumarnos a la gente que va caminando, pero yo la verdad quisiera hacer el trayecto completo. Nunca lo he hecho antes. Tengo la curiosidad de ver efectivamente el sistema completo. Entonces, es temprano, son las 8:43 tiempo del centro de la República Mexicana, así que todavía hay tiempo para decidir, por ejemplo, bajar, ¿no? Y te digo, ahora, por ejemplo, este grupo de personas han decidido bajar 4, 5, 6 personas y caminar rumbo al estadio. Todavía es un tramito, deben de ser unos 3 kilómetros todavía al estadio. Pero, pues mira, va avanzando, te digo, a menos de vuelta de rueda, pero vamos avanzando, ¿no? Yo creo que muy bien en estos sistemas, en los otros que se están dando, en los transportes que salen de diferentes puntos del metro, pero pues aquí vamos ya todos rumbo al estadio. Efectivamente, a las 8:00 a.m. escuché su inquietud, yo la compartía para las 8:00 a.m, exactamente a las 8:00, como ustedes lo informaron, se activaron los códigos QR de los boletos, así que yo ya también traigo mi boleto activado. Ya lo bajé también a la billetera del teléfono celular, al wallet, por aquello del internet, porque pues la verdad es que siempre se satura el internet en esos lugares, para que no me sorprenda y me dejen pasar.
11: Manuel, la llegada, llegas a Six Flags, que es uno de los puntos donde están estos autobuses por los que pagas para que te lleven, ahí te estacionas y te llevan, y se van saliendo conforme van llegando o tienen un horario.
25: Conforme van llegando, sí, te digo. Bueno, se supone que cada 15 minutos, ¿eh? Se supone que cada 15 minutos, pero realmente lo que está preguntando la gente, cuando se suben los despachadores, digamos, los que hacen las veces de despachadores, personas perfectamente identificadas con el transporte de la red de transporte de pasajeros de RTP, es preguntar si las 20 personas que caben en el camión ya están arriba. Y si ya están arriba, no se esperan, avanzan.
11: Y se llena
25: hay
11: y vámonos.
25: Camiones, hay muchos, muchos camiones, sí, se llena y vámonos. Pero cuando te digo se llena, yo creo que la experiencia del regreso va a ser distinta, ¿no? Me da la impresión de que cuando regresemos vamos a estar todos queriendo los 20, los otros 20 parados y los otros 20 arriba del techo, ¿no? Ya queriendo regresar, pero eso me da esa impresión porque pues ya será otro momento del aglutinamiento de la gente. Pero no, te digo que avanza muy bien, avanza muy, muy bien y cada 20 personas van saliendo los camiones.
11: Y en teoría, según el mapa, según la logística, ¿en qué punto del estadio te tiene que dejar? De todos modos, tendrías que caminar. Es decir, esperas hasta que llegue la terminal y ahí
25: realmente
11: tienes que caminar.
25: Un poco, Sí, en el paradero de Huipulco, que es lo que nos han informado, que hasta donde yo recuerdo el paradero de Huipulco, que lo hemos caminado, si mal no recuerdo tú y yo, Sofía, es del lado de Tlalpan, ¿no? Del lado de Tlalpan, el paradero de Huipulco, que ahora creo que se llaman CETRANS, ¿no? Los CETRANS de Huipulco. que es donde están todas las estaciones o los paraderos de todas las rutas de transporte público que salen a la zona sur y hacia la zona norte, pero está del lado de Tlalpan. Entonces, por eso te digo que yo tengo esa inquietud completa para tratar de hacer este recorrido mientras haya tiempo y no haya desesperación. Entonces, tratar de llegar para allá y caminar más o menos unos 300 metros, ¿no? 300, 400 metros rumbo al estadio. Y bueno, pues hacer plácidamente y tranquilamente la fila, seguramente de muchas personas que ya van a estar formadas queriendo entrar al estadio, ¿no? Porque las puertas, si mal no recuerdo, se abrían a las 9 de la mañana, pero hoy en la mañana veía un mensaje por ahí en redes sociales que desde las 8 las iban a abrir. Tú me dirías información más precisa.
11: Sí, a las 8 decidieron adelantar el horario. Ayer por la noche la FIFA tuiteó, esta cuenta de la sede de la Ciudad de México, tuitearon que desde las 8 de la mañana se iban a abrir las puertas, por eso también actualizan a las 8 de la mañana el envío de los boletos.
25: De los boletos, pues ahí está, pues, entonces así estamos, te digo, aquí seguimos a, pues a menos avisas. Vuelta de rueda, que eso...
11: Sí. Ve con cuidado ahí esperando, como bien dices, es muy temprano, entonces en cuanto tengas algo que reportarnos, que digas ya me bajaron,
25: sí,
11: ya llegué a la terminal.
25: Reporto. En cuanto avancemos y hay algo novedoso, algo interesante y vamos viendo, te digo, yo tengo la sospecha de cuando lleguemos al circuito Azteca, ahí se va a liberar bastante el tráfico en lo que tiene que ver con esos camioncitos, digamos, confinados, no hay ningún carril confinado, pero estoy casi seguro que ahí nos van a abrir el paso, ¿no? Porque pues de eso se trata, ¿no? Agilizar la mayor cantidad de personas posibles para que puedan acceder al Estadio Azteca.
10: Manuel, buenos días, Manuel. ¿Cuánto te ha tomado llegar hasta el punto donde estás en este momento? ¿A qué hora, digamos, saliste de tu casa para ver más o menos cuánto les lleva este trayecto que nos has descrito?
25: 7:15 de la mañana. 7:15 de la mañana de la Colonia del Valle. Estamos hablando que llevo hora y media de trayecto, por lo pronto. Hora y media de trayecto, porque son 8:48, 15 para las 9. Sí, entonces digamos que hora y media de trayecto, ¿no? Más o menos, mira, la verdad es que lo presupuestado es que de lo que yo calculé que nos iba a tomar el tiempo es entre 2 horas y 2 horas y media estar en el perímetro del estadio, ¿no? Ya otra cosa, como decía hace un ratito, creo que va a ser la experiencia de formarse, porque mira, a mí me tocó la experiencia también del partido México contra Portugal, y la verdad es que esa sí fue caótica, caótica, caótica, ¿no? Muchísima gente que fue al partido lo vivió, ¿no? Y eso que a mí me tocó entrar del lado de periférico, pero la gente que entró por Tlalpan, bueno, el partido iba en el minuto 20 y todavía no podía entrar al partido, ¿no? Al estadio. Entonces, yo espero que no sea tan caótica, espero que la gran cantidad de puertas que tiene el Estadio Azteca estén abiertas, ¿no? Estén activadas, estén listas para recibir a las personas, para recibirnos a nosotros y podamos tener un acceso menos complicado que en los partidos de la selección pasada, ¿no?
10: Pues muchísimas gracias, mucha suerte y estamos aquí pendientes de tu camino.
25: Me reporto en un rato.
11: Muchísimas gracias, Manuel. Hablamos al ratito y vámonos a otro punto cerca del Estadio Azteca. Manuel estaba sobre Periférico Sur, llegando al Circuito Azteca, y nos vamos a la calzada de Tlalpan, a la altura de Avenida Aztecas, porque ahí estás tú, José Luis Cuevas, el pintor, el famosísimo pintor. ¿Qué pasó? ¿Pudieron llegar bien? Ustedes van como prensa, ya están en el estadio, ya casi llegan. José Luis, buen día otra vez.
0: Hola Sofi, ¿cómo estás? Qué gusto volverte a saludar. Pues mira, ha sido un trayecto, pues, desde que terminamos el noticiero a las 7, Betsabé Rosales y un servidor nos movimos en un Uber hacia el lugar donde te llevan, hasta el hotel sede de la prensa, que es el Marriott de Reforma, donde te llevan al estadio. Pues bueno, tomamos el camión de prensa 7:30 de la mañana, estamos sobre Avenida Aztecas, intentó entrar el transporte por Tlalpan y a la altura de Tasqueña le dijeron que no se podía, le mostró identificaciones de prácticamente todos para demostrarle que somos prensa, que este convoy tiene que llegar sí o sí, y el de tránsito dijo no con la pena y nos mandó por División del Norte. Llegamos a División, nos metimos por Pacífico, tampoco había acceso y terminamos por llegar a Avenida Aztecas. Es donde nos encontramos en estos momentos. A mi derecha estamos hablando de 20 cuadras aproximadamente, quizá poco más para llegar al Estadio Aztecas Ciudad de México, pero es caminar la colonia de Santa Úrsula, atravesarla literalmente, y bueno, viene prensa internacional, somos al menos 40 yo creo en este camión, y y la problemática es que ni las autoridades nos están dejando accesar a la última milla, ¿no? Y esa es la problemática actual. Estamos ya hablando de trayecto de hora y media que tenemos en el camión y no podemos llegar. Faltarán, yo creo, escasos 10 minutos de circulación normal, pero si no nos dejan pasar, vamos a seguir buscando calle tras calle hasta acercarnos a una que sí se den cuenta que somos prensa.
11: Y que es prensa que va con la FIFA, no es que los reporteros se pusieron de acuerdo y rentaron un autobús.
0: Correcto,
11: y ellos enseñan su credencial de cada medio, sino que es un autobús de la FIFA.
0: Sí, así como lo comentas, es prensa acreditada, pero en Tlalpan lo que intuimos que le comentó al policía es que no estaban dejando pasar a ningún tipo de vehículo a la altura de Tasqueña. Entonces, por eso nos venimos por este lado, aparentemente iba a ser más fácil. Lo que sí comentar que en cada una de las calles a los trolebuses sí les están permitiendo el acceso y a la gente que sale o circula de manera local, ¿no?, que viven ahí. Pero para el resto estamos a la espera de que nos dejen acceder a una de estas calles que nos permita llegar, insisto, a Santa Úrsula desde las entrañas, que creo aparentemente es el plan que tiene el conductor.
11: Pues ánimo, Pintor, muchísimas gracias por tu reporte. Seguimos pendientes aquí todavía hasta las 10 de la mañana. Ojalá lleguen, logren llegar pronto allá a aquella zona para que entren y empiecen a trabajar. Ustedes sí, a trabajar.
0: Sí, justo eso. Cualquier actualización les estaremos informando. Esperemos pronto ya pueda suceder esto. Es parte de... Es solamente entrar a una calle y ahí ya es derechito hasta el Estadio Ciudad de México.
11: Muchísimas gracias, José Luis.
0: Abrazo. Buen día.
11: Buen día. Y Lourdes, allá en Palacio Nacional, le preguntan a la presidenta por el tema del FanFest y la presidenta confirma lo que tuiteó la jefa de gobierno, que sí se va a abrir el FanFest, que sí hay FanFest. Lo que todavía no confirma la presidenta es si ella va a ver el partido en el FanFest. Dice, vamos a tratar de ir al Zócalo, pero les aviso en un ratito, vamos a ver. Lo que sí es que ya desde ayer le había dicho a los reporteros de Palacio Nacional que por si no les daba tiempo de llegar a algún lugar a verlo, ahí en Palacio Nacional les iban a poner pantallas para que vieran este partido. Entonces, todavía no determina la presidenta si va a haber el partido inaugural hoy en el FanFest en el Zócalo. Lo que sí es que va a estar abierto, Lourdes. Ya anunció la jefa de gobierno en qué puerta es donde van a estar entrando. Y por un poquito más adelante vamos a ver cómo está el ambiente. Ya veíamos a Andrea Meraz hace rato ahí a muchas personas que pasaron la noche. Entonces, seguramente en unos minutos que vayamos a hablar con Andrea Meraz, ya está muchísimo más lleno.
10: Sí, y quien sí ya confirmó que va a estar en esta sede del FanFest en el Zócalo de la Ciudad de México es la jefa de gobierno, Clara Brugada. Su equipo de comunicación informa que ella estará en el FanFest por ahí del mediodía, que el acceso a los medios de comunicación va a ser por la calle 20 de noviembre, misma calle de entrada para todos los asistentes a este FanFest. También se suma la calle de Pino Suárez, así es que la jefa de gobierno, Clara Brugada, sí estará en el FanFest del Zócalo a partir del mediodía. Esperamos a ver qué dice la presidenta y si confirma un poco más adelante, ¿no? Todavía le queda un rato de conferencia.
11: Nosotros hacemos una pausa y regresamos. Nada más recordar que Ciro Gómez Leyva va rumbo al Estadio Ciudad de México para la inauguración del Mundial. Nos va a reportar en un rato más cómo le va en el trayecto. Ya hablamos con Manuel Fredlino, que también va a la inauguración. Y no se pierda, ya sabe, toda la cobertura de Grupo Fórmula aquí en todo lo que tenemos preparado para hoy. Ahora, más adelante les damos los horarios porque es un montón de talento el que está preparado para esta cobertura porque somos locales. Pausa, volvemos.
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4: 9 por la mañana. En 2 horas y media, a las 11:30 de la mañana, comienza la inauguración del Mundial de Fútbol en el Estadio Ciudad de México. A la 1 de la tarde inicia el partido de México contra Sudáfrica. Tenemos contemplado un cierre vial sobre calzada de Tlalpan para evitar cualquier tipo de confrontación por la movilización de la CENTE que se dirige al Estadio Azteca, aseguró por la mañana Pablo Vázquez, secretario de Seguridad de la Ciudad de México. Agregó que hasta el momento no se han reportado problemas mayores y que los medios de llegada al estadio se encuentran funcionando bien. Queremos ser muy claros, el Mundial va y se desarrollará con normalidad. Todas las actividades están garantizadas, aseguró esta mañana la secretaria de Gobernación, Rosa Isela Rodríguez. Agregó que la CENTE ha expresado que la movilización prevista para esta mañana se hará de manera pacífica. Los maestros de la CENTE comenzaron a llegar a la estación tasqueña. Han anunciado que pretenden marchar desde ese punto hasta el Estadio Ciudad de México. En su Asamblea Nacional, que terminó a las 4 de la mañana, determinaron seguir con la movilización este día porque, dicen, las respuestas que les ha dado el gobierno federal no responde a las exigencias de los maestros. En estos momentos, el dólar interbancario se cotiza en 17 pesos con 39 centavos.
5: Gracias, Lourdes. Y el clima, porque ya hablamos de manifestaciones, ya hablamos de cómo va a estar el partido, cómo va a ser el juego de la selección, quién va a estar de titular, pero ¿va a llover o no va a llover? Iñaki Arriola, buenos días.
6: Sofía, Lourdes, buenos días. Pues ya lo decía Ciro, hoy hasta reporte del clima tenemos, y es que el Meteorológico Nacional publica un pronóstico del clima diseñado específicamente para el partido, con el desglose por horas desde
5: en la página del Meteorológico.
6: En la página del Meteorológico Nacional. Y trae el desglose por horas desde las 10 de la mañana hasta las 3 de la tarde, así que vamos por partes. A las 10 de la mañana estará nublado, luego a las 11 estará medio nublado, lo mismo a mediodía, a las 12, y a la 1 se va a volver a poner nublado. ¿Va a llover, sí o no? Sí, según este reporte, a las 2 de la tarde con un 60% de probabilidades de tormentas, eso es lo que menciona el reporte del Meteorológico Nacional, y a las 3 de la tarde, ya que haya terminado el partido, justo en el momento en el que pues todos van a estar saliendo del estadio, es cuando más probabilidades de lluvias hay, con un 80% de probabilidades de tormentas. La temperatura estará entre los 20 y los 25 grados. En esto desde las 10 de la mañana hasta las 3 de la tarde.
5: ¿Cómo entras a ese sitio?
6: Buscas tal cual Servicio Meteorológico Nacional. Y entonces en la página principal está, pues básicamente, cuando la inicias, un poquito más abajo, y trae una sección que está ahí directamente, que se llama Pronóstico Meteorológico en las Sedes Mundialistas de México. Y entonces hoy, que se juega el México Sudáfrica en el Estadio Ciudad de México, encuentras el pronóstico durante el partido.
5: Y eso está para los otros
6: y
5: partidos
6: está también.
5: Para
6: el partido de la noche entre Corea y República Checa.
5: Allá en Guadalajara.
6: En Guadalajara, así es. Y allá, pues también hay probabilidades de lluvia, pero ya son hasta terminado el partido, hasta las 10 de la noche.
5: Que son pronósticos, pueden cambiar de alguna manera, aunque aquí en la Ciudad de México ya se registró un poco de lluvia, por ahí decían, está chispeando, sí. Pero nos decía Ulises Soriano temprano a las 6 de la mañana, pero entonces pendientes para la gente que ojalá se hayan llevado impermeables.
6: Yo ya traigo mi paraguas.
5: ¿Pero tú por qué traes paraguas si no, vas a ir al estadio?
6: Bueno, pero estoy en la calle.
5: Y además no puedes meter
6: no, paraguas. No, pero yo nunca estadio. Dije que iba al estadio. Yo estaba
5: en la... Pero entonces no nos interesa mucho. Bueno, repite rápidamente, para los que van al estadio, ¿se van a mojar mucho o poquito?
6: A partir de las 2 de la tarde empiezan las probabilidades de lluvia.
5: ¿Al medio tiempo?
6: Al medio tiempo, así es, con un 60% de probabilidades de tormenta. Y a la salida del estadio, cuando haya terminado el partido, es cuando más probabilidades habrá,
5: o
6: con un
5: sí.
6: 80%.
5: Sí, se van a mojar.
6: Lo más
5: muy
6: probable, según este reporte del Meteorológico Nacional, es que sí.
5: Bueno, pues muchísimas gracias, Iñaki. Platicamos un poco más adelante. Le están preguntando a la presidenta su pronóstico para el partido de hoy y la presidenta no da un pronóstico. Hacemos una pausa y volvemos.
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10: Buenos días, es KW, KW 1330, la primera informa. Para hoy jueves, temperatura máxima en el centro cívico angelino será de 80 grados, mínima de 65 grados. Continuaremos con cielo soleado, vientos de posibles 8 millas por hora. En Los Ángeles, la Junta de Supervisores del Condado de Los Ángeles aprobó por unanimidad una moción presentada por la supervisora Jennings Han y copatrocinada por la supervisora Lindsay P. Howard para proclamar junio del 2026 como el mes del orgullo en el Condado de Los Ángeles, reconociendo la historia y las contribuciones de la comunidad de diversa orientación sexual e identidades del género, LGBTQ por sus siglas en inglés, del condado. Cada año miles de millones de dólares ingresan a las arcas del Estado provenientes de un impuesto aplicado a las organizaciones de atención administrada, MCO por sus siglas en inglés, empresas y entidades sin fines de lucro que coordinan la atención de los pacientes de Medi-Cal, el programa de Medicaid de California. Posteriormente, el Estado duplica esa suma mediante fondos de contrapartidas federales y utiliza estos ingresos adicionales para sufragar los costos de su vasto sistema Medi-Cal. Sin embargo, ahora que Newsom negocia un último presupuesto antes de dejar el cargo, la administración Trump ha planteado una dura realidad. Nuevas normas federales obligan a California a rediseñar el impuesto de la MCO si desea mantener una fuente clave de financiación sanitaria, un cambio que trasladaría los costos a las personas con seguro médico privado a través de primas más elevadas. Y por último, 20 jóvenes del programa de fútbol de Long Beach Boys and Girls Club fueron sorprendidos con entradas para un partido de la Copa del Mundo en Los Ángeles. California Research Corporation organizó un evento especial para anunciar las entradas para el partido de la Copa Mundial de la FIFA entre Irán y Nueva Zelanda, que se disputará el 15 de junio de este año. Y hasta aquí nuestra información en KWKW 1330, la primera.
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0: Lourdes, vámonos con los maestros. ¿Qué están haciendo los maestros?
1: ¿Llegaron o no han llegado todavía allá a Tasqueña? Lisbeth Hernández, buenos días.
2: Muy buenos días, me da mucho gusto saludarlas a ambas. Reportamos en vivo desde Calzada de Tlalpan. Como pueden observar en las imágenes en vivo de mi compañero Alejandro Elizalde, a mis espaldas tenemos un colectivo. Se trata de colectivos de madres buscadoras que para este momento ya se han unido a las movilizaciones del día en torno a la inauguración del Mundial. Comenzaron este recorrido en Calzada de Tlalpan y Tasqueña, exactamente a la altura de la estación del tren ligero Las Torres, y para estos momentos ya avanzamos. Estamos exactamente afuera de la estación Ciudad Jardín del tren ligero. De igual manera pretenderán llegar, al igual que los integrantes de la Coordinadora Nacional de Trabajadores de la Educación, pretenderán llegar al estadio, o más bien al cerco con el que se van a topar primero antes del estadio. Por parte de los integrantes de la coordinadora también están aquí ya en Calzada de Tlalpan y Tasqueña. Sin embargo, ellos han decidido darle un poco de espacio a los colectivos de madres buscadoras que están caminando en estos momentos, y ellos vienen un poco atrás, además de que también están pues esperando que lleguen más integrantes para también ellos comenzar con su movilización. Esto es lo que se...
0: Uy, ahí se nos interrumpió un poco la señal de... Ya, Lisbeth, te recuperamos.
2: Sí, les comentaba que pues avanzan madres buscadoras por Calzada de Tlalpan y que se han separado. Esta mañana, como ya sabíamos, tenemos las movilizaciones en este punto sobre Calzada de Tlalpan por parte de los integrantes de la Coordinadora Nacional de Trabajadores de la Educación, pero en estos momentos ellos se quedaron replegados en el cruce exactamente de Calzada de Tlalpan.
3: Avanzó ese contingente de madres buscadoras. Esto es para que visibilice más su causa y no interferir una causa con la otra. Sin embargo, en los próximos minutos, la movilización de los integrantes de la Coordinadora Nacional de Trabajadores de la Educación
2: también comenzará esta marcha.
0: Estamos teniendo problemas con la comunicación de Lisbeth, que la vemos ahí en las pantallas de Telefórmula en Calzada de Tlalpan, con pues familiares de buscadores y de padres, madres y amigos y familiares de personas desaparecidas. Y mientras tanto, en Palacio Nacional le insisten a la presidenta que de qué depende que vaya o no vaya al FanFest del Zócalo, y la presidenta dice simplemente vamos a ver cómo está todo. Dice a la presidenta le toca garantizar la gobernabilidad, estar pendiente a ver si no hay algún problema. Estamos seguros de que no va a haber ningún problema, dice la presidenta, que todo va a estar bien. Entonces todavía no confirma si va pues a bajar, prácticamente sería bajar al Zócalo a ver el partido ahí en el FanFest. Por lo pronto dice que no da un pronóstico tal cual de cómo va a quedar el partido, pero eso sí, dice que va a ganar México. Claro que va a ganar México allá en Palacio Nacional, dice la presidenta. Lourdes, vámonos ahora a las calles otra vez.
1: Sí, cerca del Estadio Azteca, Maru Rojas, cuéntanos tú dónde estás y qué estás viendo.
4: Sofi, Lourdes, hace en el otro enlace estuvimos del otro lado de Tlalpan, sobre Tlalpan y División del Norte. Ahora estamos sobre División del Norte. A mis espaldas, de este camión bajaron elementos de la Secretaría de Seguridad Ciudadana, y con las imágenes de Miguel Ángel Brígido te voy a dar un paneo de cómo se ha agudizado este operativo, porque ya es muy cerca de donde viene el primer contingente de la CENTE. Nos han dicho, según los radios que se están comunicando con los elementos de Secretaría de Seguridad Ciudadana, que el perímetro se va a cerrar completamente. Ya no puede la gente que va al estadio caminar por Tlalpan, solamente por la banqueta de División del Norte, y ahorita la van a cerrar. Entonces, ni Tlalpan ni División del Norte para llegar al estadio, solamente por el tren ligero. Solamente por el tren ligero, y como ves en las imágenes de Miguel Ángel Brígido, están cruzando patrullas. Esta camioneta de turismo que se va a cruzar el camellón alcanzó a dejar a unos turistas, se va a regresar por el camellón, porque ya esta patrulla que acaban de cruzar no va a permitir al contingente que se acerca llegar hasta aquí. Pero el número de elementos que está a mis espaldas y a un costado de esta avenida es verdaderamente impresionante, y debajo del puente duplica el número, pero estamos viendo que ya los mismos aficionados no van a poder cruzar por aquí.
1: No se puede cruzar, Maru, digamos, ni caminando, ¿verdad?, por los camiones que están ahí atravesados sobre la calzada de Tlalpan.
4: Sí, incluso, mira, esta lateral de división, si alcanzas a ver, están tan pegadas los patrullas y camiones para que ni caminando puedas pasar. Aquí atrás de mí, del camión de donde bajaron, también está pegado a los tubos para que no pases. Y solamente hay una banqueta que está a un costado del contingente de granaderos. Entre el contingente de granaderos y una farmacia, hay un pequeño lugar donde caminando todavía pasan, pero ya por Tlalpan no.
1: Muchísimas gracias, Maru. Muchísimas gracias. Estamos
4: pendientes. Buen día.
1: Buen día.
0: Y en lo que tiene que ver con el metro, otra actualización, escribe el director del metro, Adrián Rubalcaba, actualización sobre el cierre de estaciones en la red debido a manifestaciones al exterior. A ver, ponga atención. Se

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1: Azul, pero sí. Me parece que prácticamente toda la línea azul, evitando que lleguen los maestros hasta Tasqueña.
2: Sí, y decíamos, todas estas protestas son alrededor del Estadio Ciudad de México, sin embargo, el Aeropuerto Internacional de la Ciudad de México también informó desde esta mañana que para el día de hoy se prevé la posible presencia de manifestantes en las inmediaciones de las terminales, por lo cual te sugerimos llegar con suficiente anticipación al aeropuerto. Eso es lo que informa el aeropuerto esta mañana a través de sus redes sociales. Dice, como medida de seguridad, solo se permitirá el ingreso a los pasajeros con pase de abordar y a los acompañantes que sea estrictamente necesario, y les recomiendan además consultar el estatus de sus vuelos con cada aerolínea y mantenerse al tanto de la información que se difunda por los medios oficiales. El aeropuerto ha estado dando estas comunicaciones desde que los maestros pues han estado manifestándose aquí en la Ciudad de México, y como una posible manifestación en el aeropuerto, es por eso que están informando. Sin embargo, pues hasta este momento los maestros no han dicho que vayan a ir a otro lugar además de la estación Tasqueña.
1: Y antes de irnos al corte, vámonos rápidamente al Zócalo. La presidenta confirma que está abierto el FanFest. Ella todavía no sabe si va a ir, pero ya hay un montón de gente. Andrea Meraz, cuéntanos.
3: Muy buenos días, Sofi. Bueno, básicamente aquí ya es la fiesta, pero también varias conatos de Trifulca, porque hay bastante gente, y sobre todo la entrada que estaba en Tacuba y también en la República de Brasil, esa finalmente no se abrió, y toda la gente que estaba en ese punto se ha tenido que trasladar hasta Venustiano Carranza, 5 de febrero y 20 de noviembre, que es prácticamente la entrada oficial. Aquí hemos tratado de llegar justo hay una de esos accesos principales, que es donde estábamos hace unos minutos, Sofi, pero sí ha sido muy complicado transitar esta zona, sobre todo por la falta de organización de las autoridades, que apenas hace menos de una hora pues dieron a conocer que la entrada era justo por este acceso principal de Pino Suárez y 20 de noviembre. Puedes ver en las imágenes de mi compañero Uriel Rivas cómo pues estamos tratando de sortear y llegar hasta este acceso principal. Pero dime.
1: Habían dicho los organizadores que a las 10 de la mañana empezaba la apertura de puertas. ¿Ves por ahí a gente coordinando, acomodando para que puedan entrar ordenadamente? Porque lo que vemos en las imágenes es su caos. Desorden de que hay mucha gente, ¿no?
3: Sí, es caos del desorden, es caos por la falta de información, porque apenas ayer en la noche dieron a conocer que sí abriría este FanFest. Entre las entradas, decía República de Brasil y Tacuba, no era una entrada oficial, pero ahí también se empezó a formar la gente, que ya viene, digamos, hasta 20 de noviembre, y Pino Suárez. Vimos dos voluntarios de la FIFA, y son los que han dado un poco de información a los aficionados.
1: Pues pero pendientes, fuera, Andrea.
3: Sí.
1: Pendientes. Estamos y regresamos pendientes. Un poquito más adelante contigo, ya que estén a punto de entrar. Muchas gracias, Andrea.
3: Hasta luego, buen día.
1: Hasta luego, buen día. Y vámonos, hacemos una pausa y regresamos. Todavía tenemos más.
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7: KWKW 1330, la primera, informa. En el ámbito local, es posible que pronto los conductores de California puedan mostrar su amor por el lugar más feliz de la Tierra mientras conducen. La Oficina del Tesoro del Estado de California informa que ha recibido un enorme interés en una propuesta de matrícula especial con temática de Disneyland, superando las 7.500 solicitudes necesarias para avanzar a la siguiente etapa del proceso de aprobación del Departamento de Vehículos Motorizados, DMV, según Mickey Vice. En otra información, una enfermera titulada de California fue acusada de 77 delitos graves, entre ellos presunto abuso de ancianos, robo y otros cargos. Roxanne Marquis, de 71 años, operaba un negocio de atención médica domiciliaria sin licencia en Santa Bárbara, según la Fiscalía del Condado de Santa Bárbara. Según los documentos judiciales, mientras dirigía el negocio, se acusa a Marquis de robar a adultos mayores, dependientes, incluido un veterano, así como de no presentar declaraciones de impuestos precisas de su empresa y de no realizar las deducciones y pagos obligatorios al Departamento de Desarrollo de Empleo, EDD, en nombre de sus empleados durante varios años. El republicano Steve Hilton ha pasado a las elecciones generales de noviembre en la contienda por la gobernación de California, según las proyecciones de la prensa asociada del pasado martes por la noche. Hilton se enfrentará al demócrata Javier Becerra, exfiscal general de California y exsecretario de Salud y Servicios Humanos de Estados Unidos. Hasta el 9 de junio, Hilton ha obtenido el 24,91% de los votos con el 88% del escrutinio completado. Becerra se mantiene en primer lugar con el 27,91% de los votos. Y hasta aquí nuestra información en KWKW 1330, la primera. Gracias y buen día a todos.
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1: Continuamos con Ciro Gómez Leyva por la mañana.
8: Seguimos transmitiendo aquí en vivo y ahora nos vamos con Miriam Moreno, que estás allá cerca de las inmediaciones del Estadio Ciudad de México. Miriam, ¿dónde estás exactamente?
9: Textitlán, en la parada del tren de aquí de Calzada de Tlalpan. Aquí han permanecido los colectivos de madres buscadoras. Ellas, como les reportaba en la mañana, en una manifestación pacífica, simplemente levantaban algunas consignas, pegaban algunos de sus cartelones aquí en las paredes, y su intención era avanzar unos 500 metros, Lourdes, hacia donde empieza el límite de la llamada milla. Y su objetivo era llegar ahí y levantar su protesta. Sin embargo, el gobierno de la Ciudad de México respondió con 50 servidores públicos, de estos que traen chaleco blanco, que le llaman el cordón de la paz, quienes les frenaron el paso en una especie de valla humana, por decirlo de alguna manera, y después se integra un equipo de la Secretaría de Seguridad Pública con equipo antimotines y les tapan el paso. En respuesta, los colectivos responden bloqueando el paso a todos los aficionados al estadio que quieran pasar por este lado de Avenida Tlalpan, diciendo: si no nos dejan pasar a nosotras, no pasa nadie, porque además quien hizo el bloqueo fue el gobierno de la Ciudad de México. Esto se ha ido incrementando. Había un puente peatonal en donde los aficionados podían cruzarse del otro lado de Tlalpan, caminar un poco y buscar otra alternativa. Pues lo que hicieron también en el enojo es bloquear este puente peatonal, lo que ha causado varias discusiones. Incluso se han dado con acto de bronca de los colectivos con los aficionados que quieren pasar. Se han aventado reclamándoles que su protesta no los debería de involucrar a ellos y que esta es una protesta totalmente política. Ahorita se dio un conato de golpes justamente con uno de los aficionados, quien se lanzó a los golpes contra los colectivos, ¿no? Él ya se fue, intervino gente del gobierno de la Ciudad de México y se fue. Pero así se está calentando los ánimos en esta parte de Calzada de Tlalpan, te reitero, a la altura del tren, en la estación Textitlán.
8: Si no las dejan avanzar, Miriam, ¿han dicho entonces cuánto tiempo van a estar aquí en ese punto protestando?
9: Pues van a estar todo lo que dure el partido, la inauguración, y no hay forma. Ya llegó gente de la Comisión de Derechos Humanos, hay gente de gobierno, de la Comisión de Búsqueda, y no hay forma de que ellas puedan avanzar. Prácticamente han quedado también encapsuladas, porque hay otros grupos que sí pudieron adelantarse y ellos reclaman que están encapsulados metros adelante, Lourdes, ¿no? Entonces, ¿cuánto tiempo van a estar? Pues lo que dure el encapsulamiento también para ellos.
8: Hasta que se retiren.
10: Dijo justamente la presidenta hace un rato: nosotros tenemos que resguardar el estadio, es obvio, se tiene que desarrollar la actividad de la inauguración, se les deja manifestarse, pero hasta cierto punto antes de llegar al estadio, y ya vimos cómo lo están aplicando, Miriam.
9: Sí, lo están aplicando, pero además la medida también de otros de los aficionados que entienden, dicen quien está bloqueando, y entienden muy bien que quien está al frente es la policía. Incluso ellos llegaban al frente y se regresaban y decían: el bloqueo es de la policía para los ciudadanos ellas y los ciudadanos nosotros que vamos como aficionados, ¿no? Entonces, pues sí, esta parte está colapsada. Pues, como otros puntos de la ciudad.
10: Sí, muchísimas gracias, Miriam. Pendientes contigo un poco más adelante, a ver si no se calienta más. Ojalá no se caliente, ojalá los aficionados que no pueden pasar pasen por otro lado y todo se desarrolle con tranquilidad. Gracias, Miriam.
9: Gracias, hasta luego.
10: Y vámonos ahora, Lourdes, hasta Guadalajara, porque allá también no solo hay partidos, también hay fanfest, también hay emoción, también hay gente que quiere ver hoy a la selección. ¿Y cómo les va, Sebastián Mier, Fórmula Jalisco? ¿Cómo se vive el ambiente mundialista allá? Buen día.
11: Buen día, Sofi Lourdes. Pues no huele, apesta mundial aquí en las calles del Centro Histórico de Guadalajara. Muchísima gente. En Plaza Liberación es el Fan Fest organizado por la FIFA. El aforo es de 18,000 personas, pero la vuelta, pues le da la vuelta a la cuadra, inclusive dos cuadras. Platicaba con personas que llegaron desde las 6:30, 7 de la mañana. Apenas están dejando ingresar. El ingreso sería alrededor de las 10 de la mañana, por lo que estaremos viendo mucho más movimiento en estas, pues, últimas horas, en estos últimos minutos. También destacar que hemos visto muchísima afición, coreanos, personas de Jordania, personas de Argentina. Las porras están a pues a todo lo que da aquí en el centro de Guadalajara. Todavía no inicia el Gran Fest, pero mucho ánimo y muchas personas. Para los que querían llegar, pues probablemente ya no les toque espacio. Les digo, el aforo es limitado, 18,000 personas es lo que deja ingresar Protección Civil de Jalisco.
10: Justamente veía por ahí unos tweets, me parece que del gobernador Pablo Lemus, que te tienes que registrar. Hay para el FanFest allá en Jalisco, para los distintos, no sé cuántos tienen, te tienes que registrar y por ahí te dice qué capacidad tienes, si ya está lleno, si ya se les acabaron los registros, ¿no?
11: Pues más que nada es estar pendiente, Sofía, a la aplicación de Guadalajara App y a la cuenta de GDL Mundialista. A Guadalajara App y GDL Mundialista, ahí te dicen el aforo. Si no tienes registro, puedes llegar. O sea, si no tienes registro y hay aforo, te tienen que dar el acceso. Pero es mucho más fácil y mucho más ordenado de esta manera. La realidad es que para este primer día se espera un FanFest lleno.
10: Y se cierra hasta que termina el Corea-República Checa.
11: Así es, y de hecho se extendieron los horarios tanto de la línea 1, 2 y 3 del tren ligero, también otros sistemas de movilidad van a extender sus horarios alrededor de 2 horas para que terminando el FanFest, pues las personas puedan utilizar el transporte público. La gran pregunta, Sofi Lourdes, es la lluvia, porque estamos en pleno temporal y a ver si no pues se pone rudo Tlaloc con estas precipitaciones.
10: Ah, pero ya lo vimos con los partidos de repechaje, ustedes saben vivir el mundial, la gente quiere ver los partidos, no creo que la lluvia les haga mucho.
11: No, el ánimo está desbordado. Esperemos que, pues miren, acá les hago una pequeña toma de la fila. Están acá las personas. Por acá entran muchos fanáticos y hasta allá es la entrada. Le dan la fila, digo, le dan la vuelta a la cuadra, la fila.
10: ¿Y abren igual a las 10 de la mañana?
11: Así es, a punto de iniciar la fiesta de la FIFA aquí en el centro.
10: Perfecto, muchísimas gracias, Sebastián.
11: Abrazo, saludos desde Jalisco.
10: Abrazo y que todo salga bien allá en Jalisco también. Y nosotros aprovechamos para invitarlo a que se quede todo el día aquí en la programación de Grupo Fórmula. 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Y ahí le va. Ponga atención. A las 10 de la mañana empieza Chumel Torres con Raúl Orbañanos, de 10 a 11 de la mañana. 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Entonces, ya sabe, hoy es un día completamente dedicado al Mundial aquí en Grupo Fórmula. Ya saben, nosotros somos locales y tenemos un gran, gran equipo preparado para usted, Lourdes.
8: Sí, y estamos viendo imágenes. Nuestro compañero David Galván tiene ya imágenes de los filtros de la gente pues que está entrando al Estadio Ciudad de México. Y bueno, ahí dice que por momentos se cierran los filtros en este lugar y que la gente se está desesperando en su intento de acceder al estadio. Son las 9. 9:34 de la mañana todavía hay tiempo para que la gente entre. Nos decía Manuel hace rato cuando nos daba su crónica de cómo había sido su camino para intentar llegar al estadio Ciudad de México. La gente que ya está en los últimos filtros para entrar se desespera por toda la gente que pues que comenzó a llegar desde las 6 de la mañana. Así es que bueno, estamos viendo cómo llegan y los maestros de la coordinadora siguen sin iniciar su movilización. Entonces, como decíamos, pues van a iniciarla cuando el partido ya, prácticamente ya haya esté iniciado.
10: Arrancada. Sí. Pues vamos a hacer una pausa y regresamos. Vamos a ver por dónde va Manuel Peregrino, por dónde van nuestros compañeros de Fórmula Deportes y a ver si sabemos algo de Ciro. Pausa, volvemos.
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25: Una sola gota de petróleo puede contaminar hasta 25 litros de agua potable, dañando gravemente el ecosistema marino y terrestre.
26: 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La selección de Uruguay sostuvo sus primeros entrenamientos en la Riviera Maya, preparando su debut dentro del Grupo H, donde se enfrentará a Arabia Saudita el próximo 15 de junio, a Cabo Verde el 21 y a España el 26 en Guadalajara. Colombia arribó a Guadalajara para iniciar su última fase de preparación previo a su debut, donde enfrentará a la selección de Uzbekistán en el Estadio Ciudad de México el próximo miércoles. Por su parte, la selección de Irán venció 3-1 a la sub-21 de Xolos de Tijuana en duelo amistoso como parte de su preparación en México previo a iniciar sus viajes de ida y vuelta a Estados Unidos. El seleccionado iraní debutará el 15 de junio en Los Ángeles, enfrentando a Nueva Zelanda. Posteriormente enfrentará a Bélgica en Atlanta y a Egipto en Seattle. Soy Alfredo González y en Grupo Fórmula somos locales.
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5: Estamos en inmediaciones del Estadio Azteca, denominado ahora Estadio Ciudad de México, para esta contienda deportiva, el Mundial 2026, el cual se inaugura alrededor de las 11:30 de la mañana y tendrá el partido inaugural aproximadamente a la 1:00 p.m. el México-Sudáfrica. Respecto a la última milla, que es esta este cerco de seguridad que ha hecho la policía capitalina con las autoridades del gobierno federal, bueno, pues se mantiene el despliegue, el operativo, con cierre a la vialidad de la calzada de Tlalpan desde la zona de Tasqueña y hacia la zona del anillo periférico. Hay que tomar en cuenta esto para las personas que se dirigen hacia el Estadio Azteca, ya que el desplazamiento únicamente se podrá realizar de forma peatonal a partir de la estación El Vergel y también de la estación Huipuzco para que quienes provienen de la zona sur hacia esta parte del Coloso de Santa Úrsula. Este operativo, bueno, pues ha motivado el despliegue tanto de elementos de la Secretaría de Seguridad Ciudadana del gobierno capitalino como de la Guardia Nacional, donde hemos visto ya sobrevuelos de helicópteros de esta corporación que pertenece a la Defensa Nacional, y también el despliegue de elementos que, bueno, pues se han mantenido a la espera de las movilizaciones que se habían anunciado por parte de distintos sectores, entre ellos los maestros de la Coordinadora Nacional de Trabajadores de la Educación. En esta última milla hay que tomar en cuenta que hay que bajar en cualquiera de estas estaciones del tren ligero y caminar, desplazarse de forma peatonal hacia la zona del Estadio Azteca, donde se encuentra el acceso, la puerta A, en esta parte frontal del Coloso de Santa Úrsula. Estamos pues ya a unas horas de este partido inaugural, que bueno, pues pone los ojos del mundo hacia México, hacia la Ciudad de México, en medio pues de todo esto que ha sido pues las manifestaciones, las protestas magisteriales que todavía ayer estaban gestionando los acuerdos, y bueno, pues hay que mantenerse en cuenta que las vialidades se encuentran cerradas alrededor de la avenida Santa Úrsula, así como en algunas vialidades, como había mencionado, la calzada de Tlalpan. En la zona de Aztecas hay cortes en varios puntos, al igual que en División del Norte, el acceso hacia esta zona de la calzada de Tlalpan. Pero todo está vestido de verde, la gente sigue llegando, arribando por miles a este estadio, y bueno, pues la Ciudad de México como huésped en este quehacer informativo que estamos haciendo de Somos Locales, de Grupo Fórmula, y pues a la espera de esta contienda que mantiene la emoción de todos los visitantes. Hemos visto personas provenientes de Costa Rica, de Colombia, de Guatemala, El Salvador, de Argentina, Brasil, y bueno, hemos platicado con ellos, gente que vino de Los Ángeles, que pues recibió como regalo del Día del Padre pues estos boletos, y preciadísimo para asistir a esta importante contienda. A la 1:00 p.m. se tiene este evento, y sigue funcionando el servicio del tren ligero de Tasqueña hacia Xochimilco, solamente no hay parada en la estación Estadio Azteca. Es la información que tenemos para Ciro, el auditorio, y bueno, pues para Grupo Fórmula, con toda esta emoción del Mundial de Fútbol.
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10: Y vámonos contigo, Ulises Soriano. ¿En qué parte estás? Estás muy cerca del Estadio Azteca. ¿Qué está pasando por allá? Buen día, Ulises.
6: Sofía, muy buenos días. Continuamos cubriendo las calidades que te llevan al juego, y en estos momentos en Gran Sur y Avenida del Imán, integrantes de la Asamblea Interuniversitaria y Popular por Palestina realizan una manifestación en estas inmediaciones. Hacen un bloqueo total, sobre todo porque la protesta busca expresar su rechazo al desplazamiento de comunidades, vendedores ambulantes y trabajadores sexuales, además de personas en situación de calle que fueron desplazados por las construcciones de este mundial. En tanto, pues hay complicaciones
0: complicaciones a la circulación también sobre el periférico sur, en ambos carriles laterales de ambos sentidos, sobre todo porque hay bloqueos y que están haciendo el personal del equipo metropolitano para agilizar la vialidad, sobre todo por carriles centrales y permitirle el ingreso a las diferentes personas que llegan con boleto en mano al circuito Azteca para ingresar al estadio, al Coloso de Santa Úrsula, donde en unos momentos más el balón va a comenzar a rodar a como dé lugar. Sofía, es el reporte que te tengo a bordo de la motocicleta de Grupo Fórmula con las imágenes de Luis Ramos.
10: Muchísimas gracias, Ulises. Pendientes de tu reporte.
0: La vialidad, sobre todo por carriles centrales y permitirle el ingreso a las diferentes personas que llegan con boleto en mano al circuito Azteca para ingresar al estadio, al Coloso de Santa Úrsula, donde en unos momentos más el balón va a comenzar a rodar a como dé lugar. Sofía, es el reporte que te tengo a bordo de la motocicleta de Grupo Fórmula con las imágenes de Luis Ramos.
10: Muchísimas gracias, Ulises. Pendientes de tu reporte.
0: La vialidad, sobre todo por carriles centrales y permitirle el ingreso a las diferentes personas que llegan con boleto en mano al circuito Azteca para ingresar al estadio, al Coloso de Santa Úrsula, donde en unos momentos más el balón va a comenzar a rodar a como dé lugar. Sofía, es el reporte que te tengo a bordo de la motocicleta de Grupo Fórmula con las imágenes de Luis Ramos.
10: Muchísimas gracias, Ulises. Pendientes de tu reporte.
3: A vuelta de rueda y con, pues, con la ilusión en algún momento de poder bajar y caminar, ¿no? Entonces, corte es muy difícil, yo te digo, muy, muy complicado ya pasar en auto por aquí, incluso por el segundo piso, a la altura, en este momento estoy exactamente cruzando Avenida Los Insurgentes por el segundo piso de Periférico rumbo al Estadio Azteca, y bueno, pues con la esperanza ya nada más de bajar y caminar unos 5 kilómetros.
10: Sí, pero justo Insurgentes y Periférico está bastante retirado todavía.
3: No.
10: Nada que no puedas hacer caminando, pero no.
3: Para ustedes que no caminan.
10: Son tus pasos del día.
3: 5 kilómetros es calentamiento.
10: ¿Y alcanzas a ver a la gente que está caminando?
3: No, por el segundo piso solo vemos coches. Y la panorámica muy nublado, nebuloso, las inmediaciones del Estadio Azteca, veo que el meteorológico dice que no va a llover, entonces así las cosas. Había mucha gente en Insurgentes, eso sí, vimos todos con sus camisetas verdes, me imagino que van a algunos lugares a ver el partido, y bueno, pues ya mañana tendremos la crónica. No sé, perdí por unos momentos el programa, Lourdes, que cómo van los maestros del otro lado por la zona de Tasqueña.
7: Pues los maestros siguen reuniéndose, Ciro, no han empezado a caminar, no hasta este momento, 9:47 de la mañana. En comunicación que he tenido con ellos, muchos de los maestros pues todavía están intentando llegar hacia este punto. Decíamos hace rato, Ciro, que las actualizaciones de las estaciones cerradas del metro se han estado actualizando. Hace unos minutos el director del metro decía una estación más, que digamos que son las estaciones que les van a quedar de ruta a los maestros para llegar hacia la estación Tasqueña. Sí, ya llegaron algunos, pero el grueso, o por lo menos el grueso que consideraría la coordinadora para que comenzaran a marchar del metro Tasqueña, pues todavía no se ha dado. 9:48 sí. De la mañana. Ya van
3: creo
7: tarde.
3: Que lo que no teníamos calculado es que iba a haber manifestaciones pro Palestina y por los derechos de los trabajadores sexuales, en fin, pues los derechos de la gente a manifestarse eligieron este día, y por lo visto la policía está aplicando los protocolos de siempre, ¿no? Hay una manifestación, pues cortan la circulación. Y bueno, pues
7: Ciro,
3: mi reporte.
7: En este momento los maestros sí. De la coordinadora han comenzado a caminar sobre la calzada de Tlalpan.
3: Ya van caminando,
7: sí, en este momento
3: Tlalpan.
7: Comienzan a caminar. Se ven, pues sí, se ven ya algunos maestros. Van encabezados por los secretarios generales de Guerrero, la CETEJ. Está la maestra Jenny de la sección 22 de la CENTE de Oaxaca. También la dirigente de la sección 18 de Michoacán. Ellos encabezan esta movilización y bueno, veremos hasta dónde alcanzan a llegar, y seguramente ahí estarán realizando un mitin, porque pues difícilmente, Ciro, es casi imposible que lleguen al Estadio Ciudad de México como se lo propusieron.
3: Pues sí. Bueno, pues gracias, suerte pues en la cobertura, y pues mañana hacemos la crónica completa. Suerte, llegaremos como sea, llegaremos al estadio, ojalá las cosas se den, transcurran bien. Y ojalá gane la selección. Ya qué más decirles desde el segundo piso del
10: ánimo, Ciro, ánimo.
3: No, Sale.
7: Todavía
3: suerte.
7: Tienes tiempo,
3: gracias,
7: Ciro,
3: Sofía.
7: Que te vaya bien. Gracias.
3: Sí, no, ese no es el problema. El problema es cómo bajas del segundo piso abajo, cómo bajas al nivel donde puedas caminar rumbo al Estadio Azteca, pero lo lograremos, no tengan duda. Y gracias a todas las personas que nos han acompañado, gracias por sus comentarios y suerte a todos. Lourdes, Sofía, buen día.
10: Gracias, Ciro. Gracias, suerte. Ciro.
3: Adiós.
10: Adiós, Ciro. Y nosotros seguimos, dice la jefa de gobierno, Clara Brugada, confirma también que las puertas del FanFest en el Zócalo se abrirán a las 10 de la mañana para recibir a miles de aficionados de todo el mundo para vivir la inauguración del Mundial, dice Clara Brugada. Y Lourdes, un poquito ya casi nos vamos, pero vamos a ver qué pasó con el autobús de prensa, estos compañeros reporteros que quieren llegar al estadio. José Luis Cuevas, el pintor, ¿lo lograron? ¿Ya estás cerquita del estadio?
8: Hola, Sofi, ya justamente pudimos estar ya dentro, ya pasamos los filtros necesarios para prensa acreditada, después de prácticamente 2 horas, fue 9:25 nuestro arribo, fue por las entrañas de Santa Úrsula, tuvimos que bajar, hablar por ahí con los policías para que se dieran cuenta que era mucho, ahora sí que prensa extranjera que no podía caminar evidentemente por las calles de Santa Úrsula, a su, yo creo que no era lo correcto, y terminaron por ceder, ya les informamos que éramos de prensa acreditada FIFA, ya vieron los gafetes y con esto nos permitieron la vialidad. Eso me parece que pudo haber sucedido por Tlalpan, sin embargo, en ese momento el tránsito dijo no hay manera y de este lado sí se pudo. Así que ya después de hora 40 de camino, estamos ya en las inmediaciones del Estadio Ciudad de México.
10: Pues pendiente, qué bueno que lograron pasar. También platicábamos con Maru Rojas, ella estaba en División del Norte y Tlalpan, y por ahí también había un bloqueo, ahí más que un bloqueo, un policía de la Ciudad de México impidiendo el paso a vehículos que no estén, pues prácticamente a ninguno, porque ya vimos que a ustedes no los dejaban pasar, obviamente están impidiendo que pasen los manifestantes y se van ustedes de corbata, pero qué bueno que lograron pasar, José Luis. Pendientes del resto del día aquí en los espacios de Grupo Fórmula de todos tus reportes.
8: Claro, aquí estaremos con mucho gusto. Gracias, buen día.
10: Muchísimas gracias. Y nos vamos, Lourdes. Antes nada más un resumen de la información para terminar el programa. Vamos, Deyanira Pérez Baena, buenos días.
9: Buenos días. En una hora y media, a las 11:30 de la mañana, comienza la inauguración del Mundial de Fútbol en el Estadio Ciudad de México. A la 1 de la tarde inicia el partido de México contra Sudáfrica. Tenemos contemplado un cierre vial sobre Calzada de Tlalpan para evitar cualquier tipo de confrontación por la movilización de la gente que se dirige al Estadio Azteca. Aseguró por la mañana Pablo Vázquez, secretario de Seguridad de la Ciudad de México. Queremos ser muy claros, el Mundial va y se desarrollará con normalidad. Todas las actividades están garantizadas, aseguró esta mañana la secretaria de Gobernación, Rosa Isela Rodríguez. Los maestros de la CENTE comenzaron a caminar sobre Calzada de Tlalpan. Su intención es llegar hacia el Estadio Ciudad de México. La movilización va encabezada por los secretarios generales de Michoacán, Oaxaca y Guerrero. Y en estos momentos, el dólar interbancario se cotiza en 17 pesos con 39 centavos.
10: Muchísimas gracias, Lourdes. Llegamos al final. Deyanira, muchas gracias. ¿Algo más, Lourdes, de los maestros? ¿Alguna otra actualización? Ya escuchábamos en el resumen que ya empezaron
7: a caminar. Sí, llevan ya unos 5 minutos caminando los maestros. Decíamos que esta movilización está encabezada por las secretarías de la sección de la CETEJ de Guerrero, de la sección 18 de la CENTE en Michoacán y de la sección 22 de Oaxaca. Ellas pues encabezan esta manifestación. Atrás van las bases, como les dicen.
10: ¿Cuántos son más o menos?
7: No han dado cifras, Sofi, pero digamos que son los maestros que se mantienen en el plantón. Van casi todos, solo se queda una pequeña guardia de los maestros en las casas de campaña que mantienen en el centro histórico, pero pues no sé, la verdad es que las cifras de la Secretaría de Seguridad Pública hasta la semana pasada y que no actualizaron era de unos 7,000 maestros que se mantenían en la Ciudad de México. Si pero se queda una parte, algunos, exacto, no todos, comenzaron a caminar y yo me imagino que algunos todavía no han llegado porque pues no salieron tan a tiempo y después por las estaciones cerradas que hay en la línea 2 del metro, así es que estaremos pendientes de esta movilización.
10: Pendientes en el resto del día aquí en Grupo Fórmula. Llegamos al día del Mundial, comenzó el Mundial, pendientes de dónde verá la presidenta Sheinbaum el partido, si bajará al Zócalo, lo verá en Palacio Nacional, todo eso y mucho más aquí en Grupo Fórmula. Se queda con Chumel Torres y con don Raúl Orbañanos, que ya está aquí en el estudio. Quédese aquí en Grupo Fórmula, recuerde, somos locales.
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0: señora bonita, en un ambiente mundialista y especial. Me la acompaña como cada día Chumel Torres. Hoy tengo el honor de estar acompañado por el señor Raúl Orbañanos.
1: Chumel, qué placer, hombre.
0: Y el deshonor de estar con Gabriel.
2: ¿Cómo no? Como con mis... Vamos, el nuevo Orbañanos.
0: El Orbañanos. Ya se me está diciendo. ¿Sabes qué? Dios da y Dios quita. Entonces, ¿sí? Es el balance. ¿Sí? Ahí está la balanceado.
2: El yin y el yang.
0: El yin y el yang. Don Raúl, ¿qué nos pasó? Espera el día de hoy?
1: No, encantado la vida.
0: ¿Qué
1: pasa? Oye, ¿cómo le haces para llegar tan prendidito? Tan
0: es whisky y luego Bacardí y luego ya lo demás es de agua mineral y es lo que me mantiene.
1: Eso es lo que tomaba James Bond, ¿eh?
0: Ahí está. Exacto. Sí. Hoy nos espera un fiestón.
1: Un fiestón, sí, ya. Fíjate que conozco gente que se animó a ir al estadio desde las 6 de la
0: Todos
1: mañana.
0: Todos los compañeros de la barra de la mañana allá también se animaron. No, ya anda ahí varia.
1: Estaba yendo a Ciro, Ciro todavía gente. No puede llegar.
0: Ciro todavía no puede llegar, no. Don Joaquín ya está, acampó ahí. También la Marión y todos, muchos compañeros.
1: Los únicos somos tú y yo.
0: Ajá, los únicos que estamos aquí somos usted y yo, mi señor. Ahí está también Pintor allá afuera del estadio.
1: No, ya está en el Azteca el Pintor.
0: Ya está. A ver, ¿lo podemos enlazar?
1: Sí.
0: A ver, échamelo, Pintor, ¿cómo estás?
3: ¿Cómo están, Chumel, Raúl? Qué gusto saludarlos.
0: Aquí chameando, ¿y tú?
3: Dentro. Pues está bien, digo, ¿sí? Sabes que a veces, en ocasiones, tocan las buenas. De este lado.
0: Muy bien, Pintor. ¿Cómo se siente allá? ¿Qué te cuenta la banda?
3: Pues mira, la verdad es que la gente está muy ilusionada. Hemos visto por ahí un par de sudafricanos. Y párale de contar.
0: No le digas, son mis camarógrafos, así. Lo que pasa es que se solean mucho.
3: No, porque estos eran, digamos que, de otro tipo de estilo. Okay. Ya te lo estaré mandando, pero...
1: Eran de Veracruz,
0: son tabasqueños, Pintor, así son, hombre, no. Pero son buena onda.
3: Hay de todo un poco, sí te voy a decir que hay prácticamente hay gente con su playera de Perú que viene porque compró
0: boletos
3: para la inauguración, y hay de todo un poco, ¿no? Pero o sea, la gente está realmente motivada, la mayoría obviamente con la playera verde.
0: Oye, Pintor, siento que hoy sí le va a caer toda la banda de cualquier selección, pues que es el primer juego, ¿no? O sea, la inauguración y primer partido, siento que eso va a estar, o sea, va muy heterogéneo, pues.
3: Sí, y es que al final del día, estar en una inauguración es estar como en un Super Bowl. Te puede gustar o no la NFL,
0: pero la fiesta,
3: tienes
0: la fiesta.
3: La oportunidad, hay que estar, ¿no? O la Fórmula 1. Creo que
1: disfrútenlo.
0: Pásenla padre, muchachos. Desde aquí les mandamos un abrazo, ojalá, y les deseamos lo mejor en este día. Y seguimos aquí. Ustedes no se preocupen, aquí seguimos chameando.
1: Oye, José Luis.
3: Dime, Raúl.
1: ¿Cómo a qué hora calculas que podrá salir la alineación del equipo mexicano?
3: Hemos podido platicar y lo que le obliga a FIFA es una hora antes a las elecciones.
0: O sea, 10 a.m., embargo, ¿no? No, perdón, 12 a.m.
3: A las 12. Pero se piensa que 11:45 estarían entregando ya la lista y la podríamos estar compartiendo con la audiencia. 11:45. Ayer le preguntábamos a Aguirre si ya tenía su 11 y decía, yo ya lo sé, ellos no lo saben, se van a enterar en próximas horas, pero lo que sí supimos es que intentó en diferentes momentos o jugar con Reyes, jugar con Sánchez. A mí me da la impresión que va a ser Jorge Sánchez, aunque muchos aseguran que va a ser Reyes. ¿Por qué? Por la vocación ofensiva, ¿no? Que tiene Sánchez. Y lo de Fidalgo y Gutiérrez en la contención era otra de las duplas con duda. Quiñones, Alvarado y Raúl parece que están más que seguros en el ataque, y si se habla de la portería, creo que Raúl Rangel le ha ganado la partida o es el momento para ser titular, a menos que nos sorprenda a Raúl Chumel.
1: Bueno, pues mira, yo con el Vasco.
0: ¿Qué?
1: El Vasco, hay que recordar que en los mundiales que ha dirigido nos ha dado sorpresas, ¿eh? Ajá. En 2010 esperábamos a Ochoa y puso al Conejo. Uh-huh. No esperábamos al Bofo y lo puso. Yo hasta que no empiece con el Vasco no me confío, José Luis.
2: ¿Eh? Oigan, ¿y a qué le achacan este totalmente hermetismo del director técnico? ¿Realmente sí tendrá la estrategia puesta? ¿O va a tocar jazz, va a improvisar a la última hora?
1: Fíjate que qué buena pregunta, excelente pregunta.
0: Yo se la dije, le dije, pregunta esto, güey, ahí se la mandé por WhatsApp. Excelente, bien hecho.
1: Excelente pregunta, porque yo no entiendo, o sea, ¿a poco si guardo la alineación voy a jugar mejor? O sea, no pasa nada.
0: ¿No será una cosa de se me va a cebar. O sí, sea, no será una superstición.
1: Es que así son los técnicos. Dice, voy a poner algo que no esperan, una sorpresa. A ver, ajá, en lugar de Pérez pongo a Rodríguez, pero Pérez y Rodríguez no hay gran diferencia. ¿No?
2: Hay que checar los ascendentes del zodíaco. A lo mejor va a poner
0: un. No, seas así. ¿Tú crees que
2: le pone la defensa? O sea, que se me va con un Aries en la media.
0: ¿Tú crees que está jugando al Walter Mercado así de
1: Capricornio? O a lo mejor juega con 12.
0: Sí, exacto. Dice, en la delantera va a poner a Chumel. A ver, que algo que nadie espera, ¿eh? Entonces, se va a dar una hora antes la alineación oficial, los que van a ir.
3: Por ahí, Betsabé Rosales, uh-huh, más adelante la van a poder escuchar o cuando menos la entrevista. Hace poco entró caminando Enrique Borja. Enrique Borja, que.
2: No, bueno, pero ya está muy grande, Pintor.
1: Que no lo vayan a meter,
0: ¿eh? No creo que lo vayan a meter, Pintor.
3: En una de esas. Exacto. Para, si nos falta gol, Enrique es la solución. Ningún delantero mexicano de la actual lista ha marcado gol en un mundial, ¿eh? El único que ha marcado gol en un mundial de los 26.
0: Tú tampoco has marcado gol, Pintor. O sea, la verdad, si vamos a empezar a criticar, no empieces de envidioso, también tú. O sea, hay que decir.
3: Pero bueno, ya escucharán a Enrique Borja, él habla justamente de la confianza que hay que tenerle a la selección y del jugador número 2, es decir, lo importante que va a ser la afición hoy para este equipo si se le complica algo en la cancha.
0: Ese es el comentario que yo más he escuchado, que la afición va a ser...
1: No, es que yo tengo una cosa, cuando tú juegas al fútbol, y tú estás en
0: suponiendo que alguna vez tu gente,
1: suponiendo. Sí, digo, hubieras podido hacerlo perfectamente
0: si no fuera por mí,
1: no quisiste,
0: si no fuera porque tengo asma, porque no soy atlético, porque no quise deporte, fumo.
1: Pero fuera de eso hubiera sido un gran futbolista.
0: Exacto, gracias, señor.
1: Cuando juegas en tu
3: estadio, acabamos de ver pasar a Marcelo, al jugador,
1: con la gente te motiva,
3: sí, la gente
1: te
3: hace, es increíble,
1: cómo no.
3: La cantidad de personalidades que ves pasar como de a pie, entre ellos a Marcelo, campeón con el Real Madrid, multicampeón, pues bueno, ha pasado con el la gente que lo trae al estadio, ¿no? Y así nos vamos a encontrar
0: cantidad estoy viendo videos de aficionados.
3: Estoy esperando a Chumel Torres.
0: No, yo voy a estar ahí. Yo ya vi a cuates de cantantes, una exnovia, o sea, yo he visto desfilar, sí, no, ahí estaba mucha gente que ni le gusta el fútbol, pero le encanta la
2: Wendy. Vámonos con Laura Cardoso, que también anda por ahí.
0: Laurita Cardoso anda por allá, la tenemos en enlace. Laura, ¿cómo estás?
4: ¿Qué tal? ¿Cómo están, Chumel? Y todos los que están allá en el estudio, los saludo con gusto. Ustedes van a decir que solo me gusta la fiesta, y la verdad es que sí.
0: La verdad es que sí, Laura,
4: o sea, porque
0: por
4: aquí
0: favor
4: está la gente bonita, aquí está la gente que viene a apoyar la afición. Llegamos desde las 6 de la mañana y a esa hora empezaron a llegar los primeros aficionados. Se abrió la puerta a las 8 de la mañana, esta puerta que está al frente de donde estoy, y después empezó este río de gente, bueno, que ahorita ya no está tan nutrido, pero que hace rato estaba completamente nutrido, ha habido batucada, y como ves, toda la gente está animada aquí en el estadio, viene ya con una expectativa, y la expectativa es que gane México, como lo ves, mira, oye,
2: ¡viva México, cabrones! 3-0-3-1.
4: Nadie ¿cuál es el plan nada después?
0: Mira, está Ricky Moreno. Ah,
2: no te puedo decir.
5: ¿Cuándo? Perdón, a ver, México va a ganar 100%. ¡Viva México, cabrones!
0: Gracias, Ricardo Moreno, el bueno, micrófono.
4: No fueron a la escuela.
0: ¿Eh? Es que déjalos en paz, hombre, también tú.
5: ¡Viva México!
2: Laura, ¿cuál es tu pronóstico?
4: Oye, 2-1 a favor México.
2: ¡Vámonos!
0: Vamos metiéndole ya a la quiniela, órale.
2: Apuntada, ya
0: apuntada,
2: la quiniela.
0: Apuntada.
4: Sí,
2: oye, Raúl, también se estrena. Perdón, también se estrena formato. Formato mundialero, son más partidos, son más equipos.
0: Sí, varios países.
1: Pero ¿sabes qué es algo que me gustó mucho que decidió FIFA que no existía? A la hora de los himnos, ustedes recuerdan que en la Copa del Mundo los equipos salían, los 11 que iban a jugar, ponían el himno de su país, etcétera, las banderas que salían en las pantallas. Ajá. Bueno, ahora las banderas van a estar en el círculo de medio campo y van a estar no los 11, los 20 y tantos de cada equipo.
0: Chido, claro.
1: Oye, es que
0: claro,
1: tú eras.
0: Claro, claro, por supuesto.
1: Como dice mi amigo Bricio, el tambor también es tropa, ¿no? O
0: sí,
1: sea,
0: ay, qué
1: estás,
0: bueno.
1: Eres suplente. Y no salías nunca. Fui al mundial, de veras fui.
0: Sí, oye, ahora, y aparte no, lo que...
1: No, lo que siente en ese momento.
0: Y el mindset te cambia, o sea, estar totalmente ahí, o sea... Ah, qué buen formato ese.
1: Ese es de lo mejor que he hecho, FIFA.
0: De lo mejor.
1: Sí.
0: son 14 partidos aquí.
1: 13
0: partidos acá, sí. Son 68 en Estados Unidos y el resto no están tan emocionados en Estados Unidos como nosotros, fíjate.
2: Pues porque no tienen gran tradición, porque la les falta. Nos lo hubieran mandado todo para acá, güey. Nada más querían ahí estar de protagonistas ahí payaseando, pero o tienen gran tradición.
1: Mira, ya tenemos otro en el estadio que
0: te estamos, digo nomás tú y también yo no, fue a chambear. Todos están allá, digo.
1: Qué bárbaro.
0: Los jefes son hologramas, o sea. ¿Eh? ¿Ah? A ver, vamos a ver cómo está Jaime Núñez, otro que tampoco está en la oficina. Échale.
6: Querido Chumel, querido Raúl Orbañanos, yo ya me recuperé del dolor interno que traigo por mis Pumas. Rápidamente me recuperé y ya me encuentro adentro en la explanada donde está Estadio Azteca. Aquí andamos ya.
0: ¿Cómo está, güey? Está atacado, ver, ¿no?
6: Está padrísimo. Mira, caminas esta última milla. Yo caminé desde Periférico, la parte de Periférico, la camina, y desde el primer momento que entras a la zona esta cero que le llaman, los organizadores, el gobierno de la Ciudad de México, dispuso unas pequeñas plataformas donde ya sientes el mundial. Hay chinelos, hay mariachis, hay tambora, hay banda, hay gente de todo el mundo. Ahora sí ya estás viviendo el mundial. Caminas, está muy claro, muy señalizado, entrada A, entrada B. La entrada B es la que te mandan directamente desde esa zona a la parte de Calzada de Tlalpan. Y la entrada, Raúl Chumel, la hice exactamente en 5 minutos. Yeah. Oye, nada, Jimmy, que ver con lo que ocurrió, con México-Portugal.
2: Jimmy, México, Portugal. Jimmy, ¿sí? te habla Gabrielito Mimi. Oye, ¿cuál es la oferta gastronómica en el lugar? Por si llego a pie con la panza de farol, ¿puedo atacarme ahí algunas quequitas, alguna cosita?
0: Un sopesuki,
6: ajá. Con la panza de farol puedes llegar con... Hay platitos de fruta, estoy viendo uno directamente.
0: Por favor, Jaime, por favor, ¿cómo vas a poner
2: como fruta, güey? No. Dame algo más pesadito, Jimmy, dame otras opciones.
0: Él piensa que la cochinita es legumbre.
6: Hamburguesa.
0: ¿Eso?
6: Burritos, pasta la francesa, boneless. Chicken sandwich.
0: Dale.
2: Entonces está todo puesto.
0: Ya, todo puesto.
1: Oye,
6: tacos,
1: Jaime.
6: Tacos de canasta, tacos de vegetales. Eso sí, tacos árabes, estoy viendo tacos orientales, esos no sé cuál sean.
0: Ay, son mis favoritos.
6: Y de todo, hay una muy buena oferta porque la gastronómica. ¿Saben qué? Hay, y hay bastante, ¿eh?
1: Oye, Jaime, antes de que se corte, ¿estás en la explanada todavía? En el
6: Ya estoy adentro del estadio, en la parte de afuera, Raúl, entrando donde esté este sol gigantesco del Estadio Azteca, pero si está en la parte de afuera, ya estoy en la parte del estadio, donde ya estás, yo ya hice mi ticket con pasé mi boleto por estas máquinas. Eso hay que destacarlo, Raúl. Yo tuve la oportunidad de venir a la inauguración del México-Portugal, hice una hora en esa fila.
1: Yo también.
6: Ahorita hice 5 minutos.
1: Perfecto.
0: Qué bien.
1: Ahí vamos.
0: Exacto. Gracias, Jaime.
6: No se tarden.
0: Fruta, dice el señor.
2: No, pues, por favor. ¿En qué dimensión?
0: Voy a llegar, me da un
2: un jugo verde,
0: un
2: por favor.
0: Un nuevo jugo verde.
2: Ya. Pero en unicel, ¿por qué voy a ingresar? Exacto. Al estadio?
0: ¿Cómo está el betabel?
1: al cubetero, ¿verdad?
0: ¿Verdad?
1: Al cubetero. ¿Me traes betabel, por favor?
0: Sí, me traes betaberinjena. Por favor. Una hora hicieron el...
1: Una hora, sí. Yo fui al México-Portugal, yo hice más de una hora y media en
0: la pura llegada.
1: En el gusano, pues, para entrar, iba caminando. Oye, pero ahora nos dice Jaime que está muy bien.
0: Es que sí,
1: noticia.
0: Le metieron bastantes cuerpos de seguridad. Bueno. O sea, a mí lo que me estuvieron diciendo mis cuates que están allá, dice, estaba todos los policías así de que, o sea, pues es que tienes que hacerlo, güey. O sea, que no se te salga de control eso.
1: Sí, yo viniendo para acá, vi mucha gente de verde. Yo
0: ¿Sí?
1: Le dije a mi chofer, mira qué cantidad de playeras de la selección. Me dijo, son soldados, señor.
0: Son militares, señor. Exacto.
2: Oye, Maru Rojas también anda por allá.
0: Y está ahí este tema del operativo. Maru, ¿cómo estás?
7: ¿Qué tal? Estoy aquí con las imágenes de Miguel Ángel Brígido en el puente que da a División del Norte, cruza Tlalpan, pero aquí se está llevando a cabo un operativo especial porque se acercan los maestros de la CENTE. A mis espaldas, uno de los autobuses de donde bajaron estos elementos que ya rebasan el número del millar, y aquí están haciendo base para empezar a marchar. Lo va a panear Miguel Ángel Brígido para que veas la cantidad de elementos. Yo no sabía que teníamos tantos policías en la Ciudad de México.
0: Nomás que nunca los sacamos. Pero los granaderos que no existían, ¿te acuerdas? En otros sección. Oye, y se ve el despliegue además, fuerte, ¿no?
7: Bastante, y en estos momentos están como acomodando para enfrentar lo que venga, porque ya comienzan también ahorita como va a panear Miguel Ángel Brígido, uh-huh, comienzan a verse ya el acercamiento de sirenas hacia las espaldas. Justo, ve nada más la cantidad de patrullas. Yo creo que cuando necesitas que te orienten, ya ves que sí tenemos policías.
2: Oye, Maru, si voy de aquí para allá, ¿cómo le hago? ¿Por dónde me meto?
0: Las opciones de llegada para la gente que nos está escuchando.
7: Tren ligero. Fíjate que venían muchos fifís y les decía, tres ligeros, si no, van a llegar muy cansados. Y se me quedaban viendo como, ¿qué es el tren ligero? Sí, el tren ligero es de Tasqueña.

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1: Mira, la verdad es que yo a mí se me hace bien. O sea, que los policías estén ahí presentes para que pase, que no pase cualquier cosa. Sí, es una fiesta familiar, va toda la gente, compró un boleto carísimo para que... Sí, la verdad es que a mí estos partidos...
2: ¿Sabes la cantidad de gente que viene del interior de la República?
1: ¿Tanto?
2: Y de fuera, digo, qué bueno que puedan llegar al estadio.
1: Sí, ¿no? Y la neta es eso, o sea, porque pues si para poder garantizar la seguridad de unos y de otros, ¿eh? Tienes que poner al Chotilla ahí para que se cuadre la gente, a mí se me hace bien. Porque había banda ahorita que estamos en el, no solo en el Estadio Azteca, sino ahorita la gente que está llegando al FanFest en el Zócalo, que hay un filonón desde las 7 sí. de la mañana. Estaba viendo yo cápsulas y posteos en las redes sociales de gente que venía, un cuate que estaba hablando, venía de Chicago al FanFest.
2: Mira nomás.
1: O sea, ponte que no alcance boleto, pero tomamos la banda, o sea, le encanta este...
2: No, la fiesta.
1: ¿Verdad?
2: La fiesta.
1: ¿Qué es lo que decíamos? O sea, algo que estaba platicando yo ahorita a Gabriel es, el tema que contrasta es la ocupación hotelera y la venta de boletos, que no fue como...
2: No fue lo que esperaba. ¿Eh?
1: Para nada, para sí. nada. Al parecer, la FIFA reportó ayer que se quedaron 180,000 boletos... Por los precios caros, por la falta de... Y el tema es que los viajes, no hubo tanta gente que viajara a otro país, o sea, ya sea de Estados Unidos o Canadá hacia México y viceversa, precisamente porque tenías la fiesta ahí.
2: Pero fíjate que lo que tú decías, ¿no? La gente va al FanFest y te digo una cosa, ven la televisión a lo lejos, pero van a divertirse.
1: Sí,
2: eso es lo que quiere la gente.
1: O sea, el fútbol es un poco un pretexto, ¿sabes cómo? O sea, la verdad, y siento que el ambiente se debe poner brutal.
2: Sí. Digo, el FanFest, ahí van a meter, que te gusta, 200,000 personas.
1: Fácil.
2: Sin problema.
1: Que antes eso no se ocupaba, ¿no? El FanFest.
2: Sí, lo que pasa es que en diferentes mundiales ha habido FanFest también. Uh-huh. No tan grande como el que se ha hecho en México.
1: Sí, sí.
2: Y se hacían, por ejemplo, había lugares en donde había varios FanFest más pequeños y tú te desplazabas.
1: O sea, a mí me tocó, era el de Moscú y era una locura, güey, gente.
2: Sí,
1: o sea, estaba hasta casi más padre que el estadio.
2: Increíble. ¿Y sabes dónde está muy bonito también? En Guadalajara.
1: Ah, sí.
2: Lo hicieron en el centro histórico de Guadalajara.
1: Bellísimo.
2: Y quedó precioso.
1: Ahí siento que se pone más familiar, más,
2: sí.
1: ¿no? O sea, ahí sí puedes ir con tus chavillos y...
2: Sí, sí.
1: Como que el estadio está como siendo un poco más rudo, ¿no?
2: Sí, aquí en México ahorita... Más vale andar con cuidadete, ¿no?
1: Sí. Oye, están reportando que hay en todas las butacas del estadio ahorita, que hay sombreros y banderitas, ¿no? Y decían, de regalo. Pues, ¿cuál de regalo, güey? El boleto estaba en 140,000
2: claro.
1: pesos, güey. Exacto. Ay, me regaló una banderita.
3: Es, ¿sí? Lo mínimo, ¿no?
1: Es lo menos, oye. Sí. Por 140,000 pesos, lo menos que Juan Scuti ese.
2: Yo nunca he pagado.
1: No seas fifí, Raúl.
2: No,
1: siempre
2: bueno,
1: he sido VIP, Chumel. No sé.
2: Es que,
1: no sé cómo le hagan ustedes los.
2: Era
1: que...
2: periodista, entonces con mi acreditación iba para adentro.
1: Pero
3: ¡ah,
1: no,
3: charoleando!
1: ¡Ah, charoleando!
3: ¡Charoleando!
1: ¡Ah, nepotismo!
3: Oye, Oscar Zúñiga anda ayer en Plaza Carso, porque también, vamos, hay otras alternativas para llegar, pero también están cancelando las corridas que van de los lugares. De los lugares donde se convoca hacia el estadio, y Oscar Zúñiga anda ahí en Plaza Carso. Sí está el enlace por ahí, mi querido Uriel.
1: Échale. Oscar, ¿cómo estás?
4: Gracias, Chumel. Raúl, ¿qué tal? Muy buenos días. Efectivamente, nos encontramos desde Plaza Carso, en donde desde las 6 de la mañana una gran cantidad de aficionados se vinieron a dar cita precisamente aquí a estas instalaciones, donde estarían saliendo los trolebuses con rumbo al Estadio Ciudad de México. Cabe señalar que al filo de las 7 de la mañana comenzaron las corridas de estas unidades, en donde una gran cantidad de personas, inclusive, se iban hasta paradas, precisamente para llegar al estadio a buen tiempo. Sin embargo, en estos momentos nos acaban de informar que, bueno, pues ya las unidades no estarán dando servicio, esto debido a que, bueno, pues las están vandalizando ya cerca del estadio, por lo que ya el servicio pues ya no se estará prestando. Han llegado algunos otros aficionados aquí a pedir informes, diciendo que quieren llegar

0: precisamente al Estadio Ciudad de México para ver el partido. Sin embargo, les han dicho que pues busquen otros medios precisamente,
1: o sea, Carso ya está
0: para poder
1: para...
0: llegar allá. Ya aquí en Carso está totalmente canceladas las corridas hacia el Estadio Ciudad de México, Chumel.
2: ¿Cómo le vas a hacer, Oscar? ¿A pincelín o llevas tu ya tradicional bicicleta para cubrir todos los eventos?
0: Pues hasta estos momentos estamos viendo cómo poder trasladarnos o ver la forma de ir a otro lado a hacer precisamente este tipo de reportes.
1: Nos informan aquí de
0: para
1: de la
0: Grupo Fórmula
1: que ya traen el radiopatín del diablo, para que lleguen ahí a su destino.
2: El formumóvil.
1: El formumóvil, que en realidad son dos patines en línea.
2: Gracias, Oscar. Entonces pasamos a lo que...
1: A lo que,
2: gracias. A lo bueno, que viene ahora.
1: Carso ya está bloqueado.
2: Cancelado, ya ni caigo.
1: Pues lo que dice Maru. Tren ligero. Claro. Esa es la vía.
2: Sí, es que te queda enfrentito.
1: Enfrentito.
3: Sí. Del tomas el metro hasta Tasqueña y agarras
1: ya
3: el
1: está,
3: tren ligero.
1: Exacto. Vamos, digo, la gente, el tema es que es muy fifí.
2: No, pero quedó bonito, ¿eh?
1: Sí, no, está
2: bien. O sea, quedó bonito. Sí. Los pintaron de blanco, juntaron los vagones. Antes era un solo conjunto, pues un par de vagones, ahora ya los doblaron la cantidad, entonces ya hay chance de que lleguen más fácil. Lléguenle usted en el tren ligerito, pues está.
1: Raúl, una pregunta con respecto ya a la selección, porque la verdad es que yo no sé mucho de los que están convocados. Ochoa es su octavo mundial.
3: Sexto. Ha jugado tres nomás, ¿eh?
1: Sexto, tiene razón. Y pero que Pelé jugó cuatro, tengo un contexto, sí. Messi jugó cinco. Y Ochoa ya lo supera a ambos en la estadística.
3: Sí, pero Messi va a jugar su sexto mundial. Sexto mundial, o sea, la marca de Messi va a ser la mejor.
1: Y para un neófito como nosotros, ¿a quién hay que poner atención? ¿Quién hay que echarle el ojillo de nuestros seleccionados?
3: Mira,
1: escuché que Quiñones.
3: ¿De los nuestros?
1: Ah.
3: De los nuestros, bueno, Quiñones, Raúl Jiménez son los más conocidos. Uh-huh. Pero yo le recomiendo a la gente y a los que no son tan aficionados al fútbol que se fijan y pongan los ojos en un joven que se llama Brian Gutiérrez.
1: Sí.
3: Él nació en Chicago de padres mexicanos, o sea, tiene su acta de nacimiento. Wey. Este es, ahí lo tienes. Ahora tiene su acta de nacimiento de mexicano. Es mexicano porque así está la constitución.
2: Raúl Chumel, este chavo. Andrea Meraz está justamente ahí en el Fan Fest. También en enlace en vivo. Vámonos con Andrea Meraz a ver qué tal. Ahí está el enlace, mi queridísimo Uri.
1: Andrea, ¿cómo estás? ¿Andrea? Buenos días.
4: Hola, ¿cómo están? Buenos días. Bueno, pues ya.
1: No, Andrea ya trae tres tequilas encima. A mí no me engañas, esa felicidad. ¿Cómo estás, Andrea?
4: No, son cuatro whiskies. Bien. Tequilas no, aquí somos de whisky, Chumel. Y bueno, ya estamos aquí prácticamente de fiesta porque ya que logramos quitar a los maestros de la coordinadora, bueno, más o menos nos abrieron una puerta para que todos estos miles de personas que puedes ver en las imágenes de mi compañero Uriel Rivas lleguen hasta el Zócalo de la Ciudad de México a este...
2: O sea, sí se
4: y
2: puede
4: bueno,
2: entrar
4: pues,
2: ahorita
4: al Zócalo. Pues fue bien complicado, la verdad es que nos quedamos sin aire porque...
2: Está fallando un poquito el enlace, pero ahí están las imágenes, al parecer sí se puede entrar. Sí se puede entrar entonces al Fan Fest con las broncas que hay, pero sí se puede entrar.
1: Sí, lo que dices es que le abrieron
4: sí,
1: una
4: sí
1: puerta.
4: Sí, se puede entrar.
2: Ok, es que está fallando un poquito
4: el audio, Andrea.
2: ¿Cómo ves el ambiente? ¿Cómo está el asunto?
4: Pues mira, la verdad es que muy animados, llegaron unos a las 12 de la noche, otros más llegaron a las 3, 4 de la mañana, ya sabes, aquí los mexicanos hacemos fila por todo, esta no iba a ser la excepción, y bueno, aquí sí hubo un tema, un balonazo, me voy a quitar un poco, porque aquí yo la que es la...
2: ¡Mata de pecho, Andrea, caray!
1: ¡Remata, carajo!
4: No, amigos, aquí la fallo.
1: ¡Desbórdame,
4: la fallo, pero no la fallo!
2: ¡Define, caray! ¡Define! ¡Vete por la banda!
1: ¡Enfrente de don Raúl, playera!
4: ¿Qué pasó? Me
2: cayó mal. Bueno, en lo que levantan, Andrea, en lo que...
1: Gracias, Andrea. Están fallando un poquito el audio en lo que reparan y levantan a nuestra delantera, a nuestra once. Andrea Meraz, vamos a una breve pausa y regresamos aquí en la transmisión especial de No Solo Horas, rumbo al Mundial. Vámonos.
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0: Ya estamos de regreso en Grupo Fórmula, señora bonita, amigo de casa. Le estábamos mostrando en el bloque pasado aquí el señor Raúl Vallanos y yo, básicamente gente que conocemos de fútbol de toda la vida, el ambiente que está allá en el estadio, tanto en los Fan Fest, en el Zócalo, los diferentes formas de llegar allá al Azteca, que ahorita ya en media hora empieza todo el merequetengue, a las 11.
1: A 11:30 arranca la cantada.
0: Y tenemos hoy alguien que también canta muy bien, le dicen el Shakira de los árbitros.
2: El ruiseñor
0: del el ruiseñor del silbato, el señor Arturo Bricio. ¿Cómo está usted, caballero?
3: Ah, qué gusto saludarnos, un placer.
0: Igualmente, hermano. Oye, ¿cómo se vive ahí el ambiente mundialista en la casa de los Bricio?
3: Pues mira, la verdad...
0: ¿Ustedes le van al árbitro?
3: Con gran excitación, siempre Eduardo, mi hermano y yo somos hijos de árbitro.
0: Exacto.
3: Fuimos árbitros, mi pobre madre volaba por los estadios.
0: Exacto. Una de recuerdos.
3: Con mención honorífica, ¿no? Pero el fútbol lo llevamos y el arbitraje lo llevamos y lo vivimos intensamente, ¿no?
0: Exactamente.
2: ¿Le sacó usted tarjeta medio planeta futbolero?
3: Pues más o menos sí.
0: Pero era culpa de ellos, Gabriel. Está haciendo su trabajo.
2: Aquí va a haber tiro.
3: Mira, es una dudosa marca, o dudoso sentirse honrado por esa marca, pero yo tengo 7 expulsados en 6 partidos, que es la marca de todos los tiempos, ¿no?
2: Excelente. ¿Cómo estás viendo el ambiente?
0: No me podré expulsar 2 3 compañeros que tengo aquí.
2: No, porque si yo siempre meto...
0: ¡Te vas a ganar! ¡Gabricio!
2: ¡Mira!
0: ¡Ah, dale! ¡Ahí está!
2: ¡Qué honor, güey! ¡Qué honor! ¡Aprendan, perros!
0: ¡Es un momentazo, güey!
2: Expulsado. Con permiso me voy.
0: Con permiso.
4: Tienes que reclamar.
2: ¡Oye, qué bonito! ¡Ah! Es tarjeta de presentación. ¡Uy!
0: ¿Qué?
2: Oye, tenemos a Juan José Frangiel, es el actual alcalde de Zapopan, porque la fiesta no solo es aquí en Ciudad de México, también en Guadalajara va a haber partidito. Entonces tenemos enlace ahí con Juan José Frangiel, que es el
0: alcalde
2: de Zapopan y coordinador del comité organizador de Guadalajara para la Copa Mundial de FIFA 2026. Tenemos el enlace listo. Juan José, ¿cómo estás? ¿Sí o no?
5: Sí, bueno.
0: Ahí estamos.
1: Ahí está,
0: Juan José, ¿cómo estás? ¿Cómo se vive allá en tu alcaldía la fiesta mundialista en Guadalajara? Están preparadísimos.
5: ¿Qué tal, Chumel? Muy buenos días, Raúl. Muy buenos días. Pues un gran ambiente, la verdad. Estamos listos para arrancar. Se está cortando mucho.
0: Un poquito la transmisión de allá.
1: Te oímos, ¿eh?
0: Acá te escuchamos perfectamente, Juan José.
2: Arturo, tú que fuiste árbitro.
0: Árbitro.
2: ¿Qué tan distinto se ve la inauguración ahorita, como alguien que estuvo en canchas, como alguien que pisó el Azteca miles de veces? ¿Cómo estás viendo el asunto de la fiesta? ¿Cómo crees que vaya a estar el arbitraje? ¿Cómo crees que vaya a estar todo?
3: Bueno, la fiesta va a ser completa, ¿no? Porque además inaugura el equipo local. Hubo años de mundiales en que inauguraba el campeón reinante, el campeón defensor, y era otro el ambiente. A mí me tocó 94 Alemania-Bolivia. Alemania era el campeón reinante, era otro ambiente. Cuando inaugura el local,
0: no,
3: es otro boleto.
0: Y más México. O sea, no, yo creo que sí, eso no lo ha visto en era moderna.
3: Somos piterones, somos relajientos.
0: Sí. Y algo que tiene, por ejemplo, la fanaticada mexicana, no nada más en el fútbol. O sea, a mí me ha tocado muchos eventos de músicos que llegan a México y se cuadran del fanatismo que hay acá. O sea, no es cualquier fan.
1: Del ambiente.
0: Sí,
1: también,
0: sí, sí.
1: Claro.
0: Fuimos a ver a System of a Down, el mismo System, así que, o sea, porque no se espera la respuesta mexicana que están.
2: Es que hay pasión.
0: Hay pasión,
2: es groserón.
3: Le puedo mentar la madre al extranjero en otro lado, pero llega a nuestra casa y lo abrazamos, le hablamos de tú. Tu casa es mi casa. O sea,
0: es lo que yo estaba viendo ahorita con algunos sudafricanos que están llegando allá a la Azteca. Le están tirando buen rollo, güey. O sea, pues vienen desde allá o claro, donde sea, y les tienen buena onda. Y digo, sí, ahí de repente su mentadilla de madre es la fuego amigo, digámosle. Pero todos los que estuvimos en la escuela de gobierno sabemos que el bullying es signo de amor.
1: Oye, Chumel, tú que eres un experto en fútbol.
0: Adelante, Raúl, sí, échame tu pregunta.
1: ¿Recuerda? Sí, Zidane, que fue uno de los grandes jugadores de la historia.
0: Zinedine
1: Zidane. Arturo lo expulsó en el estadio de Francia en la Copa del Mundo de 1998. Y lo expulsó muy bien y justamente ante toda su gente. ¿Y sabes qué? Lo que engrandece más a Arturo, que toda la prensa francesa le dio la razón.
0: ¿Ah, sí?
1: Claro.
0: Decían, ulala,
1: sí. Monsieur. Uy, sí. Monsieur. oye.
0: Arturo Vizio. ¿Te cayó la prensa chido entonces allá?
3: Pero lo que pasa es que fue una jugada, no vi el balón en disputa de por medio, pero cuando la veo lo voto, y después la
0: ¿en
3: televisión?
0: ¿En tiempos que no había VAR?
3: No había VAR. No.
0: Entonces tenías que tener el oclayo.
3: Nosotros los hábitos de aquel tiempo teníamos otro tipo de VAR.
1: Diferente.
2: Qué buen
0: VAR.
3: Era post partido.
2: Tenemos también enlace con Juan. Ahora ya está listo, pues, el enlace con
0: Juan José Frangé.
2: Juan José Frangé, alcalde de Zapopan. Ahora sí, discúlpanos, Juan José, se nos cortó, perdón, pero ¿cómo ves el asunto? ¿Cómo está? ¿Cómo va la fiesta allá en Guadalajara?
5: Hola, ¿qué tal, Chumel? ¿Qué tal, Raúl? Pues muy contentos, la verdad, muy buenos días. Pues básicamente aquí tenemos, ya arrancó el Fan Fest. Estuvo gente que durmió ahí, ¡hombre!, esperando que se abrieran las puertas. También tenemos los public viewing, en Zapopan hay dos, en Tlajomulco hay otro. Y bueno, pues una gran fiesta esperando ahorita el arranque del partido en México. Y bueno, ya por la noche tendremos aquí el partido inaugural en el Estadio Guadalajara. Un gran ambiente, ustedes saben que Jalisco pues es un ambiente.
0: Y Zapopan, güey, qué ganas de unos, venden unos cantaritos, güey. Lo que me he profanado yo ahí en esos lugares, hermano.
2: ¿Cuál es tu pronóstico, Juan José?
5: Va a ganar la selección. Yo creo que Javier, a pesar de todo, las lesiones y todo, yo pienso que el equipo está ya más consolidado y esperamos llevarnos el triunfo.
2: Dame marcador, sin tibiezas, marcador.
5: 2-0.
0: 2-0.
5: Oye, Juan José. México, sí.
1: Juan José, soy Raúl, te felicito. Y felicito, gracias, a toda la gente allá en Guadalajara.
0: Muy bien.
1: Han hecho un excelente trabajo.
0: Muy bien, muy bien.
5: Gracias, Raúl.
0: Digo, también pues no tienen Cente.
5: Oye, sí tenemos, pero están tranquilos.
0: Aquí los tranquilizan, ¿no es cierto? No, Juan José, la verdad es que hemos seguido imágenes. Yo tengo familia allá y me han compartido cómo está. De verdad es una fiesta muy bonita, muy bien organizada, Juan José.
5: Sí, mira, quiero decirles, desde hace 9 años me tocó como jefe de gabinete y ahora pues como coordinador del mundial, pues hacer el cuaderno de cargos, y tenemos 9 años trabajando y 2 años ya pues a todo vapor, están todas las obras listas, o sea, básicamente yo les diría, estamos listos desde hace 24 horas, totalmente, estadio, obras, FanFest, public viewing, el tipo de movilidad que traemos está fluido ahorita, lo que es estos puntos, y en la noche estamos muy preparados ya para el estadio, para que la gente llegue con comodidad, y obviamente pues les pedimos que lleguen 4 horas antes, 3 horas antes, y tenemos los parking rides que son los que nos van a ayudar mucho a la movilidad para que lleguen a la última milla al estadio. Pero se vive un gran ambiente, la verdad, ha sido un trabajo, no es Juan José Frangé como coordinador del mundial, sino que es el gran equipo que tengo, que me ha ayudado, gente que ha estado conmigo desde que yo estaba en Chivas, que me está apoyando mucho, la FIFA México también nos ha apoyado mucho, el gobierno del estado, y el gobierno federal también, en la parte de seguridad, nos ha ayudado mucho. Entonces, Jalisco creo que puede llegar a ser la mejor sede de las 16 sedes del mundial, en organización, en ambiente, la sede más mexicana, ¿no? El tequila, claro, sí. Chumel, el tequila, hermano, el mariachi.
0: Tú sabes de lo que hablo. Oye, José, pues no queda más que descansar, como dices tú bien, en la labor que hizo tu equipo, y destapar el elixir y de entregarnos a los placeres.
2: Los jugos, venga,
0: lo que sea. Exacto, el néctar del murciélago, Gabriel, y vamos a ver que sea lo que Dios quiera, ¿no?
2: Muchas gracias, Juan José.
1: Por allá nos vemos.
5: Y ojalá tengan la oportunidad de
0: nos va a mandar Grupo Fórmula, ya nos dijeron.
1: Yo voy para el México-Corea.
0: Yo José, también.
2: Vamos todos.
0: Exacto. Ya a mí no me la vuelven a hacer. O sea, yo también voy.
2: Gracias, Juan José. Oye, también tenemos enlace con nuestro compañero Eduardo Ortega, ya desde Monterrey. ¿Cómo se está viviendo el asunto? Eduardo, ¿estás listo? ¿Cómo se está viviendo la fiesta futbolera por allá por Monterrey?
6: Pues como diría nuestro gobernador, estamos ya en modo party. La verdad que estamos desde el Fan Fest de aquí en Monterrey, Nuevo León. Llegamos alrededor de las 9 de la mañana. Poca gente, poca afluencia, lo que vivimos al principio de esta mañana. A como a conforme va pasando el tiempo, ya hemos visto una fila muy larga, ya yo creo que entre cientos o miles de personas. Hay que aclarar que aquí en este Fan Fest la capacidad es para 120,000 aficionados que pues ya poco a poco se están dando cita con sus camisas de con la selección mexicana y ver esta previa de el Sudáfrica contra México. También en temas de seguridad hemos visto que alrededor de Parque Fundidora, también de la zona metropolitana de Monterrey, estamos viendo pues algunos pues camisas naranjas, guardias, policías que han estado pues al pendiente de que todo se lleve en son de paz esta fiesta futbolera. También tenemos unas declaraciones del secretario de Seguridad, Miguel Ángel Flores, hablando sobre estos temas. Al igual, escuchemos lo que dijo el secretario.
7: En materia de seguridad estamos excelentemente bien, más aparte nos hemos preparado para este gran evento. Hicimos una nueva división de grandes multitudes, tenemos una división carretera que en coordinación con Guardia Nacional estamos vigilando permanencia total en todas las carreteras para aquellos turistas que entran por nuestras carreteras. Y bueno, aparte de lo que ya veníamos haciendo, que hicimos una división aérea, tenemos hoy 11 helicópteros, dos de ellos son Black Hawks. Tenemos 16 nuevos cuarteles que están ubicados en toda la periferia, en un cinturón, de manera, voy a decir, logística, estratégica, logísticamente para todo, pues todo el cinturón del área metropolitana que esté de alguna forma protegido. Y muchas cosas más que hemos venido haciendo en seguridad, que hoy, como quien diría, pues ya estamos levantando la cosecha desde este sexenio. Se inició con todo esto y hoy, en materia de seguridad, podemos decir, no me gusta utilizar la palabra blindados, pero sí te puedo decir que estamos en un muy buen estado.
6: Y bueno, compañeros, las puertas se van a abrir alrededor de las 11 de la mañana y con esto, pues, poco a poco la gente, pues, ya se está sintiendo esta fiesta futbolera. Regreso con ustedes y la pregunta es, ¿ustedes también están en modo party?
0: Claramente no, porque estamos en la oficina, pero ahorita vamos a ponernos, querido. Muchísimas gracias, Emiliano.
6: Eduardo. Al pendiente.
2: Gracias, Eduardo.
0: Vamos a un pequeño corte comercial y regresamos con esta transmisión especial Somos Locales aquí en Grupo Fórmula. No se nos vaya.
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17: A nivel de clubes, Cristiano Ronaldo se ha convertido en el primer jugador en anotar 50 o más veces en 6 temporadas consecutivas.
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0: Ya estamos de regreso en nuestra transmisión especial de Somos Locales. Tengo aquí al señor Arturo Bricio, tengo aquí al señor Raúl Orbañanos y a la señorita Gabriela Mimí. Muchachos, nos están presumiendo ahorita, porque esta gente así es. La verdad es que a nosotros no nos sacan a nada. Gabriel y yo acabamos programa menos y nos meten en las mazmorras de Grupo Fórmula, pero nos están contando estos señores que van a diferentes partidos del Mundial, ¿va? ¿Tú vas a...?
1: Yo voy a ir a ver México, Corea y España, Uruguay.
0: Ese te tengo mucha envidia. España,
1: si quieres, te doy.
0: Voy a hacerme pasar aquí por el hijo menor. Exacto. Raúl Chumel Orbañanos Jr., ¿no? A ver si me dejan pasar.
2: ¿Tú, Arturo? Hijo, tú más bien andarías ahí por sobrino mayor.
0: Permíteme, estoy hablando con el señor. ¿No te ven expulsado a ti, niño? ¿Eh? Aquí al aire. Don Arturo, ¿usted a cuáles juegos vas?
3: No, yo voy a estar en las mazmorras como ustedes.
0: ¡Ah, sí!
2: Oye, ¿no te tocó pintar alguna inauguración de Mundial?
3: La inauguración de 94.
2: ¿Y expulsaste?
3: Expulsé al de Arruche Verde.
2: ¿En inauguración?
3: Lo que pasa es que entró muy acelerado, dio una patada sin balón y lo boté. Jugó 2 minutos en el Mundial.
0: ¡Arturo, también!
2: ¡Qué gacho! Oye, sí. En el Mundial también aplica que después de expulsión, ¿el siguiente juego no lo jueguen?
3: Por lo menos un partido. Toma. En este caso, a Marco le echaron 2. Entonces jugó 2 minutos en el Mundial, desgraciadamente.
0: Gracias aquí.
2: Te recuerda con mucho cariño.
0: Yo sí, creo seguro, que... te ama.
3: Tengo nexos con el pueblo boliviano.
0: Oye, Arturo, ¿alguna vez alguien se te fue...? Bastante, o sea, bastante. Siempre te lo hacen de jamón, claramente. Pero alguien que ya se haya excedido o que haya pasado alguna cosa ahí de
3: ¿una agresión o algo de ese tipo?
0: Sí, o sea, que te ha dicho, ahorita saliendo vas a ver, no sé qué.
3: Ah, digo, hay diálogos fuertes en la cancha, pero sobre todo en aquellos tiempos, no quiero hablar como adulto mayor, pero como que había códigos, ¿no? Lo que pasaba en la cancha, se quedaba en la cancha, al siguiente partido te dabas un apretón de manos y a jugar. Eso ha cambiado, creo yo, ¿no? Pero nunca hubo nada así fuera de lo común, no lo recuerdo, por lo menos.
1: No, cómo no, Arturo. El día que le mentaste a la madre a Simeone.
0: Oye, me encanta que ya se sabe entonces. Arturo, no fijamos, por favor.
2: No te hagas, Arturo.
0: No te hagas, Arturo.
2: Si le contaste a Raúl, cuéntanos a todos.
3: Pero fue ya.
0: Compártelo con la clase, Arturo.
3: Fue después de los 90 minutos. Fue el partido de cuartos de final en Francia 98, Argentina-Holanda, un juegazo. Entonces, les sacan el partido a los argentinos con un golazo, que el gol del Mundial fue de Bergkamp, y entonces termina el partido, los jugadores de Argentina en su mayoría se despiden de mí, estaban eliminados Verón, Batistuta, en fin, y cuando voy ya rumbo al vestuario con mis asistentes, oigo una voz que me dice, mexicano tal por cual, nos robaste, como todos los de tu raza eres un ladrón.
0: ¡Ah, canijo, neta!
3: Entonces me volteo y...
0: ¿Y quién era el Batistuta que te dijo eso?
3: No, era el Cholo Simeone.
2: ¿Qué hijo de Batistuta?
0: ¿Qué hijo de Batistuta te dijo eso?
3: Pero entonces yo lo encaro y él no se esperaba que yo girara, lo encaro y efectivamente, como dice el señor Bañanos, le proferí una sonora mentada de mano.
0: ¿Así?
3: El problema fue que la cámara me hace un close-up prácticamente, ¿no?
2: Se ven los labios.
3: No, pero terrible. Y cuando
0: voy a hacer recrear el momento. Échame close-up, rápido, así de... así de...
2: Ahí te va, Chumel, ratero.
3: Oye, pero ahí no acabó la anécdota. Cuando termina el Mundial, ya regreso yo a México y me recibe algo de prensa y mi familia. Entonces, claro, mis hijos estaban chiquitos, saludo a mi esposa Isela, Arturo, a Gaby y la Andrea, la más chiquita, que es una embustera, está chiquitita, la cargo y me dice, papi, vi que le dijiste un señor.
0: ¡No! Ese ejemplo le estás dando
3: no,
0: a tus hijos.
3: No, fue.
2: Con esa boquita así.
3: Con esa boquita, exactamente.
0: Con esa boquita pitaste a Zidane.
3: Así fue la anécdota con el señor Simeone.
0: Te estaba haciendo pacto de ahí, no quería salir.
2: Oye, Raúl, échate tú una anécdota. Exacto, de no, transmisión.
0: También le ha pasado
2: de inauguración.
1: ¿A quién, a mí?
2: Sí, de inauguración.
1: No, yo casi no cometo errores.
0: ¡Ay, por qué bárbaro!
2: Hay dos Chumeles Torres aquí.
0: Y yo pensé que era el ególatra del grupo Fórmula. Casi no cometo errores. No, hay dos joyas, güey. Casi no cometo errores. Y por favor, ahorita me mandas el clip de... Yo no compro boletos. ¡Hala! Tampoco no, güey. No. ¿De alguna vez te pasó al punto que no vino a la inauguración, pero sí de algún análisis que hiciste y de repente llegó un jugador y... ¿Qué te pasa?
1: A mí me reclamó un árbitro nada más en...
0: Vamos a decirle a Abricio, para que la gente no sepa, para ocultar identidades. O Arturo B.
1: Un árbitro sí me reclamó en una ocasión, en un avión. No voy a decir su nombre porque se enojaría Edgardo Codesal.
0: Exacto, y no está bien que se enoje don Edgardo.
1: Pero este...
0: Ya quedó en el pasado. Sí, claro. O sea, exacto. Ya.
1: Y en el avión me dijo, ¿por qué dijiste esto y esto y esto y esto? Le dije, porque es lo que pienso, o sea, es que, ¿por qué dices que no merezco ir al Mundial? Entonces le dije, porque yo pienso que tú vas al Mundial porque tu suegro es el que maneja a los árbitros.
0: Oh, Raúl también todo.
1: Pero muy decentemente se lo dije.
0: Siento ahora, que no estuvo tan decente. Pero
1: bueno. No le dije...
0: No hiciste un Bricio.
2: No. ¿Verdad? El ya conocido Bricio. El tradicional Bricio.
0: Oye, cacho, ¿por qué crees que no merezco? Pues porque no, güey.
2: Sí, pero... Es que, bueno, hiciste bien, la neta. Tú hiciste bien.
3: Pero como dicen los políticos, fue con todo respeto.
0: Es que ahora que lo pienso... Ustedes en el tema futbolístico, nosotros en el tema político, pero nosotros nos pasa de, oye, ¿por qué me criticaste? Pues porque te cacharon en video, güey. Es como, no, yo no soy así. Eso dice todo.
1: Ahora, pero en este jueguito, desde luego, Arturo siendo árbitro, yo siendo futbolista y ahora comentarista, yo creo que sería bueno ver quién tiene el récord mundial de mentadas de madre, porque te menta la madre. La mejor que me han dicho aquí en las redes sociales. Te la voy a decir.
0: A ver.
1: Un día que me mandaron. Ajá. Cada vez que respires.
0: No, que hagan muchas.
2: Desde entonces respiro lo menos posible, ¿verdad?
0: Por eso aguantas tanto el aire. Y desde entonces mi carrera como buzo.
2: Terminó.
0: Y por eso aguantas 4 minutos sin respirar. No, creo que a ustedes sí les llegan las mentadas como a nadie, ¿no?
2: Aquí, ¿quién será más? Pero mira, el árbitro o el comentarista.
3: No, mira.
2: Y tú que te toquen ser las dos.
3: Te voy a decir cuál es el tema. La gente piensa que en la cancha es un mentador de madres y no es así.
0: No.
3: Pero la gente, sobre todo en nuestros países, el árbitro representa a la autoridad. Y por ello. No importa quién en arbitre, en cuanto sacas la cabecita por el túnel, ya la gente te mienta la madre es personal, ¿no? Entonces hay que entender que así es esto, ¿no? Pero obviamente cualquier decisión, porque además el fútbol tiene ese contenido de pasión.
2: Sí.
3: Tú piensas que el árbitro le está robando a tus colores.
0: Sí.
3: Cualquier decisión, entonces bueno, pues la...
0: Oye, a mí me pasó cuando yo estaba chiquitillo, que estaba viendo el mundial justo con mi papá, y de repente le hacen una falta a México, y mi jefe, ¡ah, mira, el árbitro no lo vio bien, no sé qué! Y yo absorbiendo las lecciones de mi padre, así, yo chiquitillo. Y de repente México le da una faltota y no la marcan. Le digo, papá, pero él también lo hizo mal. Sí, pero está bien. Y dije, ¡ah, ok! O sea, ahí dije, ¡ah, ok! Estamos aquí. Antes de cerrar esta transmisión tan padre, quisiera nada más que dejarnos con un mensajito de cada uno antes de cerrar la transmisión. Don Arturo, ¿qué espera usted de este mundial y qué mensaje tiene para la selección y la afición?
3: Mira, espero una fiesta impresionante que va a tener lugar. 13 partidos en México, pero va a ser realmente... Es cada 4 años, es el evento, ¿no? Creo que la selección está motivada, muy bien dirigida y con talento, ¿no? Entonces yo espero que México califique en primer lugar. ¿Y por qué quedarnos en el quinto partido? ¿Por qué no pensar que la selección tiene con queso para poder llegar más adelante, ¿no?
0: Don Raúl.
1: Yo lo que le digo a la gente es que disfrute el Mundial y que México hoy gana.
0: Muchísimas gracias por acompañarnos. Yo les digo que disfrutemos de este mes de paz, este mes de todo el mundo está emocionado, todo el mundo trae la misma playera. Aprovechemos este espíritu para que cuando se termine, tratar de recordarlo un poquito. Esto fue nuestra transmisión, somos locales, le agradezco a todos los que estuvieron allá, al equipo que estuvo rifándose tanto en la calle como en cabina. Nosotros ya nos vamos, ahora sí, y mandando ahí un saludo a todos los que están viendo el partido. Se quedan ustedes con el señor Mario Ávila, ¿verdad? No, ¿con quién viene?
2: Aquí Juan. Está ya, don Juan
0: aquí
2: Becerra.
0: Está ya, no, aquí está,
2: ya.
0: Juan Becerra.
2: Mira,
0: Juan Becerra.
2: Qué bueno que también le tocó chambear para variar un poquito.
0: le tocó chambear, fíjate.
1: Es del grupo.
0: No, ajá, es del grupo, sí. No, es que nunca viene, pero por eso no lo reconocí. Nosotros ya nos vamos, muchas gracias por acompañarnos mañana en punto de las 10 de la mañana. ¡Vámonos!
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9: De junio de 2026 y llegó la fecha, llegó el momento. No hay fecha que no se cumpla y el Estadio Ciudad de México será por tercera ocasión sede de un partido inaugural de un Mundial de Fútbol. Gracias por acompañarnos en esta transmisión especial de Grupo Fórmula. Muy honrado, estamos con mi compañera Michelle Rivera.
10: Un placer, querido Juan. Juan y Juan. Un placer, Juan Becerra. ¿Cómo estás? Juan Pablo Pérez Díaz.
9: Mi tocayo Pérez Díaz. Se puso la verde.
11: Listos para ganar.
9: Listos
11: en
9: para
11: este
9: ganar.
11: Caso es la de visitante, la negra.
9: Ajá.
11: Y listos para romper los récords. Nunca hemos ganado en un partido inaugural, pero hoy va a ser.
9: Hoy será, así lo esperemos. Además se repite, ¿no? En una fecha histórica,
10: sí.
9: Se repite un partido inaugural, México-Sudáfrica, en 2010. Sí. Jugaron, empataron 1-1.
11: Sí, aquel partido donde las bubucelas eran protagonistas, ¿se acuerdan? Aquel ruido estruendoso en el estadio de Sudáfrica. Se fue adelante Sudáfrica. Uh-huh. Y luego vino Rafa Márquez y de cabeza empató.
9: El gran Rafa Márquez. Esas bubucelas, Michelle, ya las conocíamos, pero no con ese nombre. A partir del 2010 le pusimos el nombre de bubucela, pero desde mucho antes, en las calles, en el Mundial de México 86, ¿sí? Ya se vendían en todas las esquinas de este plástico con rebaba. Qué bueno, con ellas entonábamos saludos principalmente maternos dirigidas, hablaba hace rato Arturo. Hablaba sobre cómo se recuerdan a pues, las progenitoras y el 10 de mayo con esas trompetitas, ¿no?
11: Sí, y en este momento seguramente hay quien va en el vehículo rumbo a la carne asada, rumbo al ceviche, rumbo a la reunión, a juntarse con los amigos, con la familia para disfrutar del partido que está, pues a 1:58 del silbatazo inicial.
9: Así es, y la ceremonia de inauguración, pues ya a la vuelta. ¿Cómo está la vialidad, Michelle Rivera? ¿Cómo estará la gente que está llegando al estadio? A las 10:30 había un aforo de ya el 83% en el Estadio Ciudad de México.
10: Así es, al menos hasta el momento se reporta mucha tranquilidad, todo bien rumbo a los, obviamente, los que van para el estadio. David Galván está justamente en algún punto de la ciudad con toda la información. David, te saludamos, ¿cómo vas?
12: ¿Qué tal, Juan? Juan Pablo, Michelle, un gusto saludarlos. Nos encontramos en la calzada de Acoxpa, en las imágenes de mi compañero Aldo Reyes y hemos estado haciendo el recorrido porque somos locales aquí en Grupo Fórmula para este Mundial de Fútbol y estamos listos para la inauguración. Hay que hablar de la vialidad, que es importante, ya que este perímetro que se estableció, la llamada última milla, por parte del operativo de seguridad de la Secretaría de Seguridad Ciudadana y de la Secretaría de Seguridad y Protección Ciudadana, con la Guardia Nacional, el Ejército y los elementos de las Fuerzas Armadas que están realizando la custodia en la ciudad, bueno, pues han mantenido cerrada la circulación para permitir el acceso peatonal de las personas que acuden a las inmediaciones del llamado Estadio Azteca, ahora Estadio Ciudad de México, desde la zona de la Calzada del Hueso, desde antes, desde Tasqueña, ya está el corte vehicular hacia el Estadio Azteca y continúa en esta circulación hasta por lo menos el anillo periférico, sobre toda la calzada de Tlalpan. Del lado contrario, las complicaciones precisamente para acceder de periférico, y hay varios cortes, hay que contemplarlos si están circulando por esta zona o si buscan acceder hacia este punto. La calzada Acoxpa se encuentra cerrada, al igual que la avenida del Imán, al igual que parte de la avenida Azteca, en algunas partes División del Norte, y bueno, pues es el cierre precisamente que se estableció por parte de la Federación para evitar contratiempos, para evitar tumultos y que la gente pudiera acceder por transporte público. El transporte público hay que contemplarlo, solamente se puede llegar por tren ligero a través de la estación Huipulco y la estación El Vergel, que prácticamente es avanzar caminando alrededor de un kilómetro hacia el Estadio Ciudad de México. En esta última milla, bueno, pues se inhibe el comercio alrededor del el Coloso de Santa Úrsula, la avenida Santa Úrsula se encuentra cerrada, y la mayoría de las personas arribaron, las personas que vienen con boleto, por el llamado circuito Estadio Azteca. Ahí fue donde se concentró la mayor cantidad de gente, y bueno, pues vimos movilización de cuerpos policíacos, de la Guardia Nacional, incluso un helicóptero aterrizó alrededor de las 9 de la mañana en la parte sur de los estacionamientos del Estadio Azteca. Bien. Todo está preparado para la gran fiesta, para la inauguración, Juan, Michelle, Juan Pablo, y bueno, pues solo estamos a unos minutos de conocer cómo será pues este magno evento que por tercera ocasión tiene como sede la Ciudad de México, el único país que ha tenido 3 ocasiones un mundial en esta sede compartida con Canadá y los Estados Unidos. Así las cosas, así estamos pues esperando que empiece esta fiesta del fútbol.
10: Gracias, David Galván, nos enlazamos contigo más adelante.
0: Así es, oye, son 4 mundiales, lo que pasa es que uno no reconocido por la FIFA, que fue claro, el mundial de 1971 femenil, en el que la selección mexicana quedó en segundo lugar. ¿Quién más está? Porque recuerda que en Fórmula somos ¿sí? locales. ¿Quién más está, Juan Pablo Pérez Díaz, en eliminaciones del
11: con
0: estadio?
11: Con nuestro querido Enrique Acevedo, que está justo ahí, en el Estadio Ciudad de México. Enrique, ¿cómo está el ambiente ya prácticamente a 2 horas del silbatazo inicial, pero a minutos de que inicie la ceremonia inaugural?
13: Qué gusto saludarlos a todos y acompañarlos en esta transmisión que Grupo Fórmula ha preparado del partido inaugural del Mundial. Pues imposible no sentir la emoción, la efervescencia mundialista ya aquí en el punto de inicio, donde empezará, como bien dices, Juan Pablo, a rodar la pelota en un par de horas. Ya la música, la gente coreando las canciones, llegando a sus lugares, preparándose para disfrutar primero del espectáculo de la inauguración, y en punto de la 1 de la tarde ya el inicio del primer partido del Mundial de Fútbol FIFA 2026. Es un estadio Azteca que luce ya a esta hora un, diría yo, 70-80% de su capacidad. Los lugares de los invitados especiales de FIFA son los que todavía se ven descubiertos. Entendemos que hay una serie de eventos previos en los que participan estos invitados, delegaciones, toda la comitiva FIFA, y empezarán a ocupar sus lugares en los próximos minutos. Pero pues me salí del lugar en el que estaba, me metí un pasillo, porque si me quedo afuera del estadio no me van a escuchar. La gente está muy emocionada y muy contenta de estar ya aquí en el estadio Azteca. Lo decimos así con nostalgia, durante el Mundial Estadio Ciudad de México.
0: Estadio Ciudad de México. Enrique Acevedo, no es el primer mundial, evidentemente, que cubres, ni tampoco el que has vivido en México. Estaba chavito, pero del 86. ¿Te acuerdas? Mismo estadio, además sede del gol del siglo, del gol de la mano en aquel partido entre las selecciones de Argentina y de Inglaterra, cuartos de final, me parece. Parece que ha pasado mucho tiempo, pero el recuerdo está ahí latente, ¿no?
13: Sí, 40 años que no han pasado por este estadio, tal vez en las pantallas de LED, en las butacas renovadas, en los espacios que se ven mucho más modernos, pero no en la esencia de este estadio que 40 años después se convierte en el primero en el mundo en ser el anfitrión de una Copa del Mundo, de un partido inaugural. Recordaba, tenía 7 años en el Mundial del 86, querido Juan, y me tocó estar en ese partido de Argentina-Inglaterra, muy chiquito, entre los hooligans ingleses y la barra argentina, y vivirlo con mucha intensidad, con un poco de preocupación, pero admirando, por supuesto, el grandísimo fútbol de ambas selecciones, de Gary Lineker, de Maradona, de Valdano, de toda la escuadra argentina que terminó campeona del mundo consagrándose en este estadio.
0: Así es, estadio que ha hecho historia y lo seguirá haciendo. Enrique Acevedo, en inmediaciones del Estadio Ciudad de México. Gracias, no me despido. Si me lo permite, nos enlazamos contigo más adelante.
13: Con todo gusto, estamos pendientes.
10: Gracias. Y bueno, quienes van ahora mismo al Estadio México, ¿sí?, son justamente la selección mexicana, y nuestro compañero Ángel Ricalde va junto con ellos dándole seguimiento a algo que ya está garantizado, llegar al estadio a par de horas, obviamente, desde que arranque el partido de fútbol. Ángel, nos enlazamos contigo. ¿Cómo va todo?
14: ¿Cómo están, Michelle? Compañeros, amigos de Grupo Fórmula, muy buenas tardes. Efectivamente, días todavía. Efectivamente, hace unos instantes la selección mexicana partió rumbo al Estadio Ciudad de México con una escolta importante, resguardados por la Guardia Nacional, y desde muy temprano en el CAR, en las inmediaciones del CAR, llegó afición. Poco a poco fueron arribando diferentes grupos de aficionados, terminaron siendo aproximadamente entre 100. Muy buenas tardes. Efectivamente, días todavía. Efectivamente, hace unos instantes la selección mexicana partió rumbo a los diferentes grupos de aficionados, terminaron siendo aproximadamente entre 100. Muy buenas tardes. Efectivamente, días todavía. Efectivamente, hace unos instantes la selección mexicana partió rumbo al Estadio Ciudad de México con una escolta importante, resguardados por la Guardia Nacional, y desde muy temprano en el CAR, en las inmediaciones del CAR, llegó afición. Poco a poco fueron arribando diferentes grupos de aficionados, terminaron siendo aproximadamente entre 100 aficionados que amablemente, por favor, pudieran echarse unos pasitos hacia atrás o hacia un costado para que pudiera pasar efectivamente el autobús de la selección mexicana. Afortunadamente no hubo ningún tipo de problema, la gente obedeció sin ningún tipo de inconveniente, pero sí fueron unos minutitos de atraso en lo que pudo ponerse pues ya en orden esta escolta del equipo mexicano, con camionetas, con motocicletas, y finalmente pudo salir el autobús de la selección mexicana. Está de más decir que por temas de logística era imposible que hubiera algún tipo de interacción directa del equipo mexicano con la afición, pero esto no importó de ninguna manera, y en esos pequeños segundos, en esos instantes que pudieron ver el autobús de la selección mexicana, los aficionados se brindaron con todo, e insistimos, desde muy temprano, desde las 7 de la mañana, pues apareció el cielito lindo, las porras, el Vamos México, un momento muy especial, me parece, el que ha vivido el equipo mexicano, y sobre todo que debe ser la primera inspiración de motivación por parte de la afición mexicana. Apenas se abrieron los portones del CAR para hacer el trayecto rumbo al Estadio Ciudad de México.
10: Pues ahí está, Ángel, vamos a estar pendientes, cualquier actualización, evento importante, nos enlazamos contigo. Gracias y cuídate mucho.
14: Gracias, estamos al pendiente.
0: Pues ahí en la escolta de la Selección Nacional de Fútbol, y vamos ahora a inmediaciones también del Estadio Ciudad de México, Avenida del Imán. Ulises Soriano, el operativo para que los aficionados puedan ingresar a este estadio, para que puedan disfrutar de la inauguración del Mundial y luego del partido México entre Sudáfrica. ¿Cómo se está llevando a cabo el acceso, compañero?
15: Juan, muy buenos días, qué gusto saludarte a ti y a toda la audiencia y a toda la mesa. Pues en estos momentos nos encontramos en Avenida del Imán y Gran Sur, donde pasan dos cosas muy distintas. En un punto hay una manifestación de gente que está en pro de Palestina, quienes insisten en que se debe llevar a cabo pues la ruptura de relaciones con el Estado de Israel, y mientras tanto han lanzado consignas en favor del pueblo palestino. Mientras tanto, los pues ahora sí que aficionados desde la selección mexicana han entrado por otro punto y le han dado paso no solo a la emoción, sino también a la propia sensación de que están por vivir uno de los momentos más intensos de su vida. Este es Avenida del Imán, que te presento en las imágenes de Luis Ramos. Es una calzada que sin duda alguna se ha pintado de verde el día de hoy, con el ingreso de cientos de aficionados que van al Coloso de Santa Úrsula, ahí donde los reyes se hacen dioses. Incluso en los balcones la gente pues ha salido con sus playeras de la selección y ondean el Ávaro Patrio pues con mucho fervor. Han corrido con la bandera de México a sus espaldas, todos ellos cargando la sensación de que hoy sí se puede, que hoy México puede hacer historia, no solo albergando un tercer mundial, como lo decía Juan, un cuarto, sino también poniendo goles y haciendo que el balón ruede más allá de todas las complicaciones que se han dado durante esta mañana, sobre todo por el caos vial que se ha generado, pero eso sí, mucha emoción. Incluso hemos podido ver el desfilar de algunas danzas tradicionales mexicanas que le han dado sabor a esta calzada de Avenida del Imán, y también un sonidero puso el ambiente con las cumbias, las salsas, que sin duda alguna son parte fundamental de los barrios y que en esta zona pues se ha hecho vibrar el corazón de manera muy importante y muy poderosa para darle la bienvenida a no solo a los mexicanos, sino también a personas que vienen desde Sudáfrica a acompañar a los Bafana Bafana, pero también vienen de Argentina, Uruguay, Paraguay, Colombia. Han venido de distintas latitudes para poder celebrar hoy, porque el balón nos vuelve a unir y nosotros que hoy somos locales podemos decirles que hay fiesta, emoción y por supuesto en este punto de la Ciudad de México hay mucha pasión, porque la selección mexicana hoy juega y nosotros estamos pendientes en las vialidades a bordo de la motocicleta de Grupo Fórmula con las imágenes de Luis Ramos.
10: Ahí está, gracias Ulises, nos enlazamos contigo más adelante. Bueno. Cuídense mucho. Y es tiempo de ir a una pausa. Gracias, Ulises. Es tiempo de ir a una pausa y regresamos a esta transmisión especial por motivo del Mundial de Fútbol 2026 aquí en Radio Fórmula.
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6: Ya son las 11:20 de la mañana. Muy buenos días. Hoy es 11 de junio. Se llegó el día, se llegó la fecha. Vamos a hacer una pausa en Somos Locales de Radio Fórmula, pero antes vamos a la ciudad de Inglewood, precisamente con nuestro compañero y amigo Mario Antonio Amaya, que trae muchos regalos. Esto es en el Cosom. Mario, buenos días. ¿Cómo está el ambiente allá en el Cosom, en la ciudad de Inglewood?
7: Pues déjame decirte, este Delgadillo, que estoy totalmente impresionado, porque la verdad no creí que tanta gente fuera a venir el día de hoy aquí al Cosom en ese partido inaugural. Y bueno, pues la verdad es que toda la gente aquí está ya disfrutando, esperando el momento que se inicie, ¿no? Que se dé el puntapié o la patada inicial para que arranque este partido. Pero el ambiente está espectacular y la verdad es que este es el mejor lugar para que usted pueda disfrutar de lo que son los partidos. Y bueno, pues le digo que hoy nos encontramos en el curso, vamos hasta aquí hasta la 1:00 p.m, pero todavía usted se anda por aquí cerca, si quiere venir a compartir con sus amigos, véngase, rápidamente le doy la dirección. Estamos ubicados en el 1252 District Drive, en la ciudad de Inglewood, California. Aquí, pues estamos en medio de lo que es el SoFi Stadium y el Infit. Para que se venga, la verdad, el lugar está espectacular, está abarrotado este lugar, este Cosom, que bueno, pues va a estar pasando pues a los partidos de lo que son de esta justa mundialista. Así que bueno, pues si no sabe usted dónde ir, quiere buscar un lugar diferente, quiere venir a disfrutar con sus amigos, con su familia, pues venga hacia el Cosom, ubicado en el 1252 District 5, aquí en la ciudad de Inglewood, California, para que se vea que todavía tiene tiempecito. El partido estará arrancando a las 12:00 p.m, pero ya el ambiente está espectacular. Los papás, las mamás con sus niños, con sus hijas, con sus amigos, con la familia, se han dado acto de presencia en este fabuloso lugar que es el Cosom, aquí en la ciudad de Inglewood, California. Así que Delgadillo, aquí vamos a estar hasta la 1:00 p.m.
6: Ya lo saben, amigos, gracias Mario, acompáñenlo en el Cosom, allá en la ciudad de Inglewood, 1252 District Drive, en la ciudad de Inglewood, ahí a un ladito del el YouTube Theater y el SoFi. Faltan 38 minutos para que empiece el partido inaugural. Ya lo saben, váyanse ahí al Cosom. Ahí está Mario con muchos regalos y estarán viendo el partido inaugural. Regresamos con más de la programación de
8: Smera.
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1: Continuamos este espacio informativo, esta transmisión especial de Grupo Fórmula, porque somos locales del Mundial 2026. Hoy se inaugura ya el Mundial, el Estadio Azteca sigue haciendo historia, el Estadio Ciudad de México. Michelle Rivera, compañera Juan Pablo Pérez Díaz, continuamos con este espacio en el que se sigue escribiendo historia en México, en el fútbol, en el Estadio Ciudad de México, y también se seguirá escribiendo en las otras dos sedes que hay en nuestro país, en este Mundial Norteamérica.
2: Y un gran saludo, nos escuchan en toda la República Mexicana, nos escuchan en Estados Unidos, a través de todas las estaciones de Grupo Fórmula por Telefórmula. Gracias a quienes nos acompañan. Vamos con Betsabé Rosales, nuestra compañera de Fórmula Deportes. ¿Dónde andas, Betsa? Cuéntanos.
3: Saludos, Juan Pablo, pues a las afueras del Estadio Ciudad de México, donde pues ya la gente terminó prácticamente por abarrotar el inmueble, ya están listos para esperar esta ceremonia. Mencionar que a las afueras justamente estuvimos viendo algunas personalidades que entraron con su boleto, entre ellos nos encontramos a Enrique Borja, histórico jugador mexicano de selección de las Águilas del América, muy emocionado evidentemente de que el Coloso de Santa Úrsula sea nuevamente un escenario mundial. También entre varias celebridades que nos encontramos también en la entrada, Marcelo, el futbolista brasileño, anda por acá también, no sabemos si invitado o para formar parte, ¿no?, de alguna labor periodística como analista, y también nos encontramos por ahí a Andrea Pirlo, así que, bueno, hay muchos exfutbolistas mundiales que tampoco se querían perder esta cita, así que, bueno, la afición sigue llegando en las entradas y abarrotando justamente el estadio, Juan Pablo, y, bueno, pues seguiremos informando prácticamente, pensamos que va a ser de toda una marea verde la que va a estar aquí en esta cancha del Coloso de Santa Úrsula.
2: Bien, Betsabé, pues todos quieren, compañeros, todos quieren estar en el histórico Estadio Azteca. Betsabé Rosales, gracias, seguimos
1: un autógrafo, seguimos atentos. 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
1: El Estadio Ciudad de México posee el récord absoluto de partidos mundialistas, con los que se suman en este mundial son 24 encuentros. El estado de la cancha, el estado del estadio, las gradas, los vestidores, todo esto se ha modernizado, se ha trabajado muchísimo, y hablamos de los jugadores, hablamos de los partidos, de las expectativas. ¿Qué tantas esperanzas tienes puestas, Juan Pablo, en la selección mexicana?
2: Pues
1: mire,
2: yo creo que esperanzas. Por default, al iniciar el Mundial, la esperanza es amplia, es grande.
1: Antes, después y durante.
2: Yo calculo un 3-1 hoy.
1: ¿Hoy? Michelle.
5: Yo voy 2-1. Yo también, a mí digo, 100% con México, obviamente, pero espero que también Sudáfrica celebre, ¿no? Que metan un gol, no pasa nada.
1: Que le ponga sabor al partido.
5: Que le ponga sabor al caldo, claro, por supuesto.
1: Así es, así es.
5: Por supuesto.
1: Y nos acompañan Raúl Eduardo Orbañanos y don Arturo Bricio. Ellos sí saben de fútbol, ellos sí conocen la cancha, ellos saben cuáles son las condiciones en las que los distintos equipos pues se van a enfrentar. Don Arturo, qué honor que nos acompañe esta mañana. ¿Cómo está?
6: No, hombre, Juan, un placer. Igual Michelle, Juan Pablo, mi querido Raúl. Pues es un placer estar con ustedes y ya a minutos de que se siga escribiendo historia en este inmueble maravilloso, ¿no?
1: Raúl Eduardo, bueno, pues ¿cuántos mundiales has cubierto ya y cuántos has presenciado? Estás muy chavo, pero no tanto. Sí estuviste en el de México 86, ¿no?
7: Juan, ¿cómo estás? Michelle, Juan Pablo, también junto al mejor árbitro que ha visto este país, don Arturo Bricio. Un gusto estar con la gente que nos acompañe. Allí estaba en el de 86, en la tribuna, como aficionado, muy chavo. Un mundial realmente emocionante, realmente espectacular. Y bueno, pues ojalá que hoy arranque bien la selección mexicana, que nos vaya bien, porque tenemos una oportunidad histórica de poder jugar 5 partidos en México, ¿no?
1: Don Raúl Orbañanos, el arbitraje, ¿cómo ves a los árbitros que pitarán los distintos partidos en este Mundial de Norteamérica? ¿Qué sientes que le falta también al arbitraje en el sentido en el que tú quieras, incluyendo nacionalidades?
6: Mira, yo pienso que son más de 1,400 árbitros con gafete en el mundo. Al Mundial vienen 52, o sea, es la élite de la élite arbitral. Tenemos 2 representantes mexicanos, 2 grupos, digamos, de silbantes, Katitzel y su auxiliar Sandra, y el equipo comandado por César Ramos, lo cual abre una gran posibilidad. Tenemos también 2 bares, pero se ha trabajado tanto con estos muchachos, y además va a ser el Mundial de la tecnología, ténganlo muy presente. Prácticamente la FIFA con el VAR y con todo lo tecnológico ha trabajado tanto que prácticamente están queriendo abatir el error, que el partido no se decida por el tema arbitral, ¿no? Esperemos que así sea y que sean los atletas quienes decidan las contiendas, ¿no?
1: Otra historia, don Arturo, nos hubiera cantado con la tecnología del día de hoy, aquella tarde fatídica en el Mundial de 1986 en el que Alemania en penaltis elimina a la selección mexicana, creo que fue en Monterrey, después de que les anularon un gol del Abuelo Cruz, que era bueno, don Arturo. ¿Cómo vivió usted ese momento que fue de indignación nacional? Creo que tuvieron que proteger al árbitro en el vuelo de regreso a la Ciudad de México.
6: Así fue, era un árbitro colombiano. ¿Sí? Bueno, las grandes tragedias del fútbol desde el punto de vista arbitral, la mano de Dios que referías, todas las grandes tragedias arbitrales con VAR hubieran sido una cosa de broma. La gente a veces no entendemos, sobre todo los viejos de la comarca, que a partir del VAR el fútbol es otro juego.
2: Ahora, Raúl Eduardo, veo dentro de los 26 jugadores de la selección mexicana muchos rostros que podrían debutar en este mundial. Es decir, hay algunos que repiten, hay otros que ya van de salida, pero hay muchos chavos que están dentro de esta plantilla. Hay una nueva generación en México de futbolistas que están en la Liga MX y otros ya están en Europa.
7: Que una nueva generación que nos permite pensar que para el siguiente mundial, que para el 2030, las cosas y el equipo va a ser más sólido del que es ahora, porque además está Rafa Márquez, ¿no? En el cuerpo técnico del Vasco Aguirre, y Rafa Márquez será el técnico, ¿no? Gil Mora tiene 17 años, el jugador más joven del mundial. Por desgracia no tuvo un cierre de torneo bueno, llegó lastimado, pero tiene una calidad increíble, no arrancará de titular, por eso me parece, pero también está ahí Brian Gutiérrez, el jugador de las Chivas, que es un verdadero jugadorazo. No le da miedo, va por el balón, lo pide, agrede, tiene gol. A mí me parece que de jugadores jóvenes esos dos son los mejores que tenemos en cuanto a calidad. Y en cuanto a el número uno, sí creo que sigue siendo Raúl Jiménez, que lleva mucho tiempo en Europa, también con una calidad excepcional y que lo ha demostrado durante mucho tiempo, ¿no?
5: Yo tengo una pregunta rapidita, Raúl Eduardo, Arturo Vicio. Pues una cosa es lo que podemos decir nosotros y nuestro pronóstico, que sí le entendemos, pero desde acá, desde nuestra silla, ¿ustedes cómo ven a la selección mexicana este día y cuál podría ser, pues obviamente, el resultado final?
7: Yo creo que la selección no tuvo un ciclo que fuera el que mejor no fue el mejor ciclo, ¿no? Pero al final cerró bien, tuvo resultados interesantes, mejoró un poco el juego, pero el mundial es otra cosa, ¿no? Y lo que es cierto es que hoy es el partido menos complicado del grupo. Yo no diría el más fácil, pero el menos complicado, porque después Corea y Chequia van a ser rivales más complicados, ¿no? Yo veo a México sí avanzando a la siguiente ronda.
2: ¿Como hoy, primero del grupo?
7: No sé.
5: Queremos comprometerlos a fuerza.
7: Yo creo que sí, Juan Pablo, como primero de grupo. Hoy hay que ganar y tiene que ganar. Yo no veo los tres goles que dijiste tú.
2: Okay.
7: Porque creo que Sudáfrica va a salir a defenderse y va a ser un partido complicado.
5: Y por algo están en el mundial. Raúl Eduardo Turibricio, ya regresamos con ustedes también unos segunditos.
1: Nada más rápido. Sí. El elefante en la sala, el portero, don Guillermo Ochoa. Un portero que, si mis datos no están mal, es el más goleado en la historia, que ya es un portero veterano. No hay arqueros jóvenes en México. ¿A qué consideran, don Arturo, que esté convocado a la selección? ¿Un asunto de romper un récord, un asunto de mercadotecnia, un asunto de identidad o un asunto, pues, de deporte?
6: Pues la culpa no es de él. ¿No? La culpa es de todos aquellos que no han podido demostrar que son mucho mejores que Paco Memo Ochoa. Y creo que él se ha ganado un lugar en la selección. Dudo que vaya a iniciar, lo platicábamos, pero ahí está. Llegando a sexto mundial, no en todos ha jugado, pero es un sexto mundial para Paco Memo.
1: Raúl Eduardo.
7: Sí, está ahí porque no hay mejores que él, es un hecho, no hay mejores que él en la liga. No va a ser el titular, creo que el titular será el tal Arrangel.
5: Gracias. Pues, ¿qué les parece si vemos cómo va todo el ambiente? Laura Cardoso, nuestra compañera, está en algún punto. Laura, te saludamos, ¿dónde andas? Cuéntanos.
8: ¿Qué tal, Michelle? Juan Alberto, Juan Pablo, aquí estoy en el acceso B del Estadio Ciudad de México y han llegado estas madres buscadoras que violaron literal todos los filtros que había para llegar hasta aquí, toda esa milla que se puso para impedir su llegada, han llegado aquí hasta este Estadio Ciudad de México. Ellos piden empatía, no han impedido nada, han dejado el paso libre, lo único que quieren es ser escuchadas, que el mundo conozca las caras de quienes están desaparecidos, más de 130,000 personas en este país, y dicen que México es campeón en desaparición. Antes, pues les voy a contar la parte parte bonita. Acaba de llegar hace unos 15 minutos. La selección mexicana ha sido recibida por todas estas personas que han llegado aquí, porque esto realmente le voy a pedir a Ricardo Rodríguez que me muestre esta calle por donde van llegando todas estas personas. Se ha convertido en una pasarela. Todo sí. Este día hemos visto empresarios, políticos, artistas, actores, cantantes,
1: pues de todo
8: que han
1: el mundo,
8: venido
1: Laura,
8: todos con el mismo objetivo.
1: De todo el mundo intentando ingresar al Estadio Ciudad de México. No me despido, Laura Cardoso, regreso contigo más adelante, pero tenemos en la línea al secretario de Gobierno de la Ciudad de México, César Cravioto. César, secretario, qué gusto saludarte. ¿Cómo va toda la organización para atender la llegada de aficionados al Estadio Ciudad de México? Y también muy importante, en el Zócalo capitalino, el Fan Fest. Tenía reportes de que ya estaba abarrotado, de que ya estaba lleno otra vez, pues de la entrada que es en 20 de noviembre, ¿verdad, secretario de Gobierno? Buenos días. César. Vamos a restablecer la comunicación con César Cravioto, con
2: desde
1: el secretario
2: temprano,
1: de Gobierno
2: sí, vimos,
1: de la Ciudad de México.
2: ¿No?
1: Pero
2: desde
1: el Zócalo me reportan filas, que ya está lleno.
2: El Fan Fest, pues que eran 5:30 de la mañana, hay quien incluso durmió a la espera de que se abrieran sí. Las puertas para ingresar al Zócalo. Creo que ya tenemos a César Cravioto. Secretario, ¿nos escucha?
9: Sí, aquí andamos.
1: Secretario César Cravioto, pues ¿cómo va todos los operativos, la organización para garantizar a los aficionados que lleguen al Estadio Ciudad de México para que, bueno, estén en la inauguración del Mundial y el Fan Fest en el Zócalo capitalino? Tenemos reportes de que ya está lleno, de que ya no caben más personas.
9: Sí, tanto el estadio como el Fan Fest del Zócalo y los otros Fan Fest, los otros 18 Fan Fest van bien en su aforo. Ya el estadio está al 97% de su capacidad y el 3% que falta pues está a los alrededores ya por ingresar. El Fan Fest desde las 5 de la mañana empezó a formarse la gente en el Zócalo. Nosotros que tuvimos la reunión de gabinete de seguridad a las 6 de la mañana, vimos ya gente formada. Y la verdad es que ya está lleno. Estamos invitando a la gente que está en los alrededores del Zócalo que pueden ir al Fan Fest que está en Garibaldi, que es otra plaza icónica del centro de la ciudad, para que no se atiborren todos en el Zócalo, y quienes viven en otras alcaldías que no se trasladen al Zócalo. En cada alcaldía tenemos un Fan Fest, entonces no tienen que todos que trasladarse al Zócalo, pero bueno, es parte de la fiesta futbolera. Había quien decía que no había ambiente todavía del Mundial. Sí, bueno, pues se equivocaron, porque hay un ambientazo para este primer partido.
5: Secretario, muy buen día, le saluda Michelle Rivera. Tengo una pregunta. Bueno, entonces queda claro, ya estaba rotado el Zócalo, Garibaldi es la opción. ¿Está garantizada la ruta? Es importante preguntarle, sobre todo para turistas que corran la voz, que están y que quieren festejar en un Fan Fest. Y qué bueno, Garibaldi, pueden aprovechar además el hecho de estar en una plaza que está listo para la fiesta, ¿no?
9: Así es una plaza de las más importantes para el turismo en la Ciudad de México. Tenemos, por ejemplo, quien anda por la zona de Polanco, también tenemos ahí en Miguel Hidalgo otro Fan Fest, insisto, en todas las alcaldías, para que la gente pues se disperse por toda la ciudad y no quieran todos estar en un mismo espacio. Pero muy bien, la verdad es que muy bien, muy contentos del gran ambiente que se vive en la Ciudad de México.
2: Le saluda a Juan Pablo Pérez Díaz, secretario. ¿Cómo va también el asunto de movilidad rumbo al Estadio Ciudad de México? Ya estamos pues prácticamente en la raya para que inicie la inauguración, a hora y media del silbatazo inicial. ¿Cómo ha fluido?
9: Muy bien. La verdad es que también la gente que fue al estadio previó eso a las 8 de la mañana, que se abrieron las puertas del estadio en un primer jalón de entrada. Entraron más de 10,000 personas y fue fluyendo. Hoy tenemos a estas alturas ya el 97% del estadio lleno. Seguramente en los próximos minutos tendremos ya el 100%. O sea, la gente previó y dijo, vamos a llegar temprano, y llegaron temprano, y como les dijimos, no iban a tener problemas de acceso. Entonces, pues muy bien, va muy bien todo este proceso y todo el operativo que pusimos como gobierno a la ciudad.
1: Se atendió la recomendación, secretario de Gobierno, a los asistentes al Estadio de México que llegaran temprano. Finalmente, secretario, ¿cómo ha sido la convivencia en el centro histórico, en las rutas hacia el Estadio de México, entre aficionados, entre turistas y también entre integrantes de la gente?
9: Pues mira, pues podemos ver que se puede convivir. Nosotros hemos estado insistiéndole a todos los colectivos que han aprovechado, que quieren aprovechar esta apertura del mundial, que va a haber toda la prensa para manifestarse, que íbamos a respetar su derecho a la manifestación y que solo pedíamos dos cosas: que no hubiera violencia en estas manifestaciones y que no se quisiera interponer en el paso de los aficionados, que tenían todo el derecho de asistir. Y creo que se entendió el mensaje, que se logró, y por eso se puede convivir. Tenemos algunas marchas, tenemos el plantón de la gente en el centro, pero pues tenemos 40,000 personas en el Zócalo que ya abarrotaron el espacio, y tenemos, como les decía, un aforo de más del 97% en el estadio. Todo se puede hacer con respeto.
1: Gracias, César.
5: Gracias, secretario.
9: Gracias, saludos.
5: Pues justamente hablando del Zócalo, ¿les parece si vamos con nuestra compañera Andrea Meraz? Sí. Se encuentra ahí.
10: Desde ayer, hizo base.
5: Sí, desde muy temprano
1: le
5: también.
1: Le abrieron una de las tienditas de la CENTE.
5: Sí,
1: y ahí durmió.
5: No, peleándose con los policías muy temprano también para que dieran las primeras declaraciones. Andrea Meraz, qué gusto saludarte, compañera. Buena tarde. ¿Cómo va todo por allá?
11: Muy buenos días, Michelle. Pues sigo aquí en la lucha de la CENTE y en la lucha por tener un lugarcito aquí en el Zócalo de la Ciudad de México. Porque está a reventar esto, hay ánimo, hay alegría, hay mucha emoción, pero sí recomendable, ya no vengan hacia acá, porque es imposible y duro transitar entre tanta gente que está aquí. Vayan a Garibaldi o alguna de las 17 FanFest que están colocadas en toda la Ciudad de México, en las alcaldías, porque aquí ya no cabe ni un alma. Es algo que pues hemos visto desde muy tempranito, llegamos antes de las 6 de la mañana, y justo aquí en esta zona, que es donde puedes ver, se hizo una zona especial para personas con discapacidad. También pues ellos se han tenido un tema de acceso prioritario, cosa que está increíblemente bien, porque de verdad aquí no hay espacio para estar, incluso nos estamos conectando con el celular porque ya la Live View no nos está dando señal, y eso significa que hay tanta gente, tantas líneas telefónicas, tantos corazones uniéndonos para ver la inauguración del mundial. Pero no solo eso, sino también pues el partido México-Sudáfrica, donde todos decimos va a ganar México, a ver por cuántos goles. También decirles que pues hubo un tema así complicado en los accesos, un tema en la que organización estuvo pues muy difícil, faltando lo pondría.
9: Pues podemos ver que se puede convivir. Nosotros hemos estado insistiéndole a todos los colectivos que han aprovechado, que quieren aprovechar esta apertura del mundial, que va a haber toda la prensa para manifestarse, que íbamos a respetar su derecho a la manifestación y que solo pedíamos dos cosas: que no hubiera violencia en estas manifestaciones y que no se quisiera interponer en el paso de los aficionados, que tenían todo el derecho de asistir. Y creo que se entendió el mensaje, que se logró, y por eso se puede convivir. Tenemos algunas marchas, tenemos el plantón de la gente en el centro, pero pues tenemos 40,000 personas en el Zócalo que ya abarrotaron el espacio, y tenemos, como les decía, un aforo de más del 97% en el estadio. Todo se puede hacer con respeto.
1: Gracias, César.
5: Gracias, secretario.
9: Gracias, saludos.
5: Pues justamente hablando del Zócalo, ¿les parece si vamos con nuestra compañera Andrea Meraz? Sí. Se encuentra ahí.
10: Desde ayer, hizo base.
5: Sí, desde muy temprano.
1: Le abrieron una de las tienditas de la CENTE.
5: Sí,
10: y ahí durmió.
5: No, peleándose con los policías muy temprano también para que le dieran las primeras declaraciones. Andrea Meraz, qué gusto saludarte, compañera. Buena tarde. ¿Cómo va todo por allá?
11: Muy buenos días, Michelle. Pues sigo aquí en la lucha de la CENTE y en la lucha por tener un lugarcito aquí en el Zócalo de la Ciudad de México. Porque está a reventar esto, hay ánimo, hay alegría, hay mucha emoción, pero sí recomendable, ya no vengan hacia acá, porque es imposible y duro transitar entre tanta gente que está aquí. Vayan a Garibaldi o alguna de las 17 FanFest que están colocadas en toda la Ciudad de México, en las alcaldías, porque aquí ya no cabe ni un alma. Es algo que pues hemos visto desde muy tempranito, llegamos antes de las 6 de la mañana, y justo aquí en esta zona, que es donde puedes ver, se hizo una zona especial para personas con discapacidad. También pues ellos se han tenido un tema de acceso prioritario, cosa que está increíblemente bien, porque de verdad aquí no hay espacio para estar, incluso nos estamos conectando con el celular porque ya la Live View no nos está dando señal, y eso significa que hay tanta gente, tantas líneas telefónicas, tantos corazones uniéndonos para ver la inauguración del Mundial. Pero no solo eso, sino también pues el partido México-Sudáfrica, donde todos decimos va a ganar México, a ver por cuántos goles. También decirles que pues hubo un tema así complicado en los accesos, un tema en la que organización estuvo pues muy difícil, fatal lo pondría, porque se avisó 2 horas antes únicamente pues de que dónde iban a ser estas puertas, estos accesos. Se abrieron antes de las 10 de la mañana, se hicieron filas kilométricas para entrar al Zócalo, bueno, pero finalmente pues ya estamos por acá.
2: Bien, increíble las imágenes del Zócalo repleto, pues la mayoría con su jersey verde. ¿Te imaginas el estruendo cuando caiga un gol?
1: No, bueno, va a ser la apoteosis. Andrea Meraz, ahí nos narra, ¿no? Cuando caigan los goles y nos das el registro, porque la fiesta se va a vivir a todo lo que da. Gracias por el reporte, Andrea. Pues a base de riñón, como si estuvieras frente a 2 delanteros que no te dejan entrar al área chica, imponte para mantener tu lugar allá en
2: hombro
1: el Zócalo.
2: Hombro a hombro.
1: Hombro a hombro. Pero legal, ¿eh? Nada de patadas.
11: Estamos no, aquí ningún foul ni nada, todo reglamentario.
1: Ahí lo tiene usted, el Zócalo capitalino lleno. Gracias, Andrea Meraz, por el reporte. Para usted que quiere ir al FanFest, no se preocupe, el Zócalo ya está lleno, pero la Plaza Garibaldi, nos decía el secretario de Gobierno de la Ciudad de México, también en la Alcaldía Álvaro Obregón, está el Parque La Bombilla, en la Alcaldía Gustavo Madero, el Deportivo Hermanos Galeana, en la Alcaldía Iztapalapa, la Central de Abasto, por mencionar algunos, y no somos chilangocentristas, ¿eh? Aquí la inauguración se lleva a cabo en el Estadio Ciudad de México, en el sur de la capital, pero también hay FanFest en Guadalajara y en Monterrey, y en otras plazas,
2: Juan Pablo. En otras plazas públicas
1: en la Plaza de la Liberación, perdón, en Guadalajara, y en el Parque Fundidor en Monterrey.
2: Justo, vamos a ir una pausa, ¿les parece? Y al regreso, pues visitaremos las otras sedes mundialistas, porque no solo es la Ciudad de México, es Guadalajara, es Monterrey. Estamos Michelle Rivera, Juan Becerra, Juan Pablo Pérez Díaz, en Somos Locales. La pausa es breve, no se vaya.
12: El Estadio Azteca será el primero en el mundo en tener su tercera inauguración de una Copa Mundial de Fútbol.
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1: Ya estamos de regreso en esta transmisión especial de Grupo Fórmula, porque somos locales, de la inauguración del Mundial 2026 en el Estadio Ciudad de México, en donde se enfrentan las selecciones de México y de Sudáfrica por segunda ocasión en un partido inaugural de un Mundial. Las alineaciones, ¿a quién te gustaría en la delantera, Michelle? ¿En la portería? ¿Cómo ves?
5: Oye, bueno, estábamos teniendo...
1: ¿Sabes quiénes van a jugar?
5: Pues justamente sabemos que de última hora hay ya una alineación. ¿Qué te parece si antes de especular... Y las ideas que traemos, mejor les pasamos a los expertos el micrófono.
2: El balón,
5: a Rubén Eduardo y Arturo Bricio, porque nosotros ya queríamos a Ochoa de por vida también en la portería.
1: ¿Tú?
5: ¿Tienen? No, ¿qué pasó?
1: ¿Le va a la América?
5: No,
1: con razón.
5: No, yo soy Pumas.
7: Ya confirmado, perdón, sí. ya confirmado el 11 de la selección mexicana, el tal Arrangel en la portería, sin sorpresas, la línea de cuatro, los cuatro defensas, aquí es donde estaba la duda, si era Israel Reyes o Jorge Sánchez, el lateral derecho, es Israel Reyes, el jugador del América, César Montes, Johan Vázquez y Jesús Gallardo completan la defensa, medio campo, Eric Lira, Álvaro Fidalgo y Brian Gutiérrez, y la delantera, Quiñones, Raúl y el Piojo Alvarado. No hubo sorpresas, salvo la de sí. Israel Reyes.
2: Ustedes son los expertos, pero yo percibo una alineación muy ofensiva, ¿cierto?
7: Sí, yo creo que tiene que ser, Juan Pablo, tiene que ser, porque además lo lógico es que Sudáfrica se meta atrás y tenemos sí. que atacar, no hay de otra, ¿no?
2: Bien, tenemos a Rafael Puente del Río en la línea. Rafa, salió la alineación, ¿qué opinas sobre el once inicial del Vasco?
1: Me gustabas más de portero tú, Rafa.
16: Del Memo ¿Cómo Ochoa? Están? Con el gusto de
1: bueno,
16: de
1: tu papá.
16: No, mi papá sí, porque
1: pero tú también,
16: si me pongo, ¿no?
1: No,
16: si me pongo yo sí nos ganan, entonces mejor mi papá.
1: Ahí está. Pero ¿cómo bien, ves la alineación?
16: Con el gusto de saludarlos, pues mira, la verdad es que me parece, dentro de lo que cabe, sensato. Yo encuentro el presente de Israel Reyes por encima de lo que te puede ofrecer Jorge Sánchez, entendiendo que son perfiles de futbolistas distintos, siendo Jorge más ofensivo que Israel, pero me parece que hoy por hoy el jugador del América se ha ganado sin duda a pulso el poder ser titular. Era evidente que iba a jugar Rangel, ¿no? Pese a que se especuló mucho que podría poner a Ochoa, yo lo encontraba absurdo, tomando en cuenta que no lo utilizó de inicio en ningún partido de preparación. Y después Quiñones me parece que se ganó también sin ninguna duda pulso el ser titular, como Brian Gutiérrez, el futbolista de Chivas, acompañando allá a Fidalgo, y otra que sorprende, entendiendo que por lo visto Edson Álvarez, que dicho por Javier Aguirre el otro día en el abanderamiento, es el capitán de la selección, pues no está para completar los 90 minutos y por eso seguramente no arranca, y sí lo hace el jugador de Cruz Azul, Eric Lira. Ya los escuchaba, sí, creo que es un once ofensivo. Mi única duda puedes radicar un poco en la banda derecha, ¿no? Entendiendo que, insisto, Israel no es tanto de ataque, y el Piojo Alvarado, por su perfil zurdo, pues más que sentir la banda, tiende a centralizar el juego.
5: Rafa, aquí nos acompaña también Raúl Eduardo, Arturo Bricio, y platicábamos justo sobre Ochoa, lo tengo que retomar para de contexto para lo siguiente, ya, no es que la fuerza lo quiera, ahí ya sé, a fuerza lo quiero, pero es eso que caracteriza a la selección mexicana desde hace muchísimos años, el no tener constantemente jugadores nuevos, nos hace pensar que siempre estarán los de siempre, ¿no? Y ahora, pues no fue la excepción.
16: Bueno, pero mira, entiendo tu planteamiento, pero la realidad es que hoy te encuentras con, a ver, hace dos meses, si a mí me dices, te apuesto a que va a iniciar la Copa del Mundo Brian Gutiérrez, yo no me habría aventurado a apostar, y él está arrancando. Bueno, Fidalgo recientemente naturalizado, si bien ya tiene mucha experiencia, Raúl Jiménez hoy inicia por primera vez un partido de Copa del Mundo, y bueno, en la portería, pues, hoy debuta en Copa del Mundo el tal Arrangel, encuentras jugadores jóvenes, también parece que estará debutando Israel Reyes, otro ya consolidado e histórico Jesús Gallardo en la banda izquierda. Yo creo que hay una mezcla interesante entre futbolistas que ya conocen lo que es este tipo de competencia y la exigencia que demanda, y jóvenes que han demostrado y ahí han irrumpido con su talento y se han ganado a pulso el ser el considerados para arrancar, ¿no?
1: Pues los ojos no solo de México sino de todo el mundo puestos en ellos. Rafa Puente, te digo muchísimas gracias por habernos acompañado, y tu pronóstico de marcador el día de hoy.
16: No, gracias a ustedes. Yo creo que México, si hace bien las cosas, va a ganar, y me parece que sin mayor problema, porque yo encuentro el presente de Sudáfrica muy incierto.
1: Gracias, Rafa Puente del Río. Don Arturo Bricio, ¿cómo ve usted la alineación? Decía mi compañera Michelle, y además me parece muy puntual su comentario, que ya parecía pues película mexicana, la selección, porque los mismos actores siempre. Hay un cambio, parece, ¿verdad?
6: Yo veo una alineación coherente con lo que ha hecho Javier, y creo que la experiencia también de Javier, su liderazgo, la forma en que, tan directa en que les habla a los jugadores, ha hecho que el equipo se sienta arropado, ¿no? No es un técnico que le oculte información a sus jugadores, le dice directamente quién juega, quién no juega, por qué no juega, y me parece que eso al final el Arteta lo agradece, ¿no? Entonces, insisto, si lo tuviera que definir con una palabra sería coherente.
2: Ocho debutantes, por lo que cuento, de los 11, entiendo Gallardo, Vázquez y Montes ya jugaron Mundial, el resto son debutantes, creo que es un...
7: Bueno, Raúl.
2: Y Raúl, claro, es decir, son siete. Siete debutantes. ¿Quién llevará el gafete de capitán? Porque entiendo, Edson es el capitán, Ochoa quizás vicecapitán, pero ¿quién irá a ser el líder?
7: Yo me late que Montes.
2: ¿Montes?
7: Montes o Raúl Jiménez, alguno de los dos, ¿eh? Oye, pero fíjate, Juan Pablo, dices de los debutantes que hay, Israel Reyes, digo, no es un jovenazo, ¿no?
2: Sí.
7: O sea, y hay muchos jugadores que van a jugar su primera Copa del Mundo sin ser realmente jóvenes, ¿no? Yo creo que la selección cerró muy bien su preparación. No es la mejor selección en cuanto a individualidades o en cuanto a talento que hemos tenido. Eso es una realidad. Hay que confiar mucho en lo que hizo el
2: colectivo.
7: Vasco. Hay que confiar mucho en el colectivo para que México le vaya muy bien en el Mundial, ¿no?
1: Don Arturo, siendo el fútbol del día de hoy tan distinto al de antes y tan físico, como usted me decía hace unos minutos, ¿qué implica la edad de los jugadores de la selección mexicana ante una selección, la de Sudáfrica, con una enorme fortaleza física, además de una rapidez en la cancha verdaderamente impresionante?
6: No, tienes que jugar al fútbol tocando la pelota, llegando por las bandas. Si te pones a jugar a las carreras con ellos, te van a ganar. Si vas a querer competir en lo físico, vas a perder. O sea, México tiene que ser muy inteligente en el planteamiento, porque como bien decía Raúl Eduardo, yo no espero un Sudáfrica ofensivo, sería un suicidio en la cancha de la Ciudad de México con la una de la tarde. Ellos van a jugar a tratar de sacar un resultado.
5: Y la mayor vela encendida para el Vasco Aguirre, entonces, para la estrategia, ¿no?
6: Así es.
2: Y qué bueno que no esté don Arturo, porque si no hubiera roja, una roja asegurada, ¿verdad, don Arturo?
6: Pues mira, este señor Wilton Sampaio, no creas que canta mal a rancheras, ¿sí? También le gusta.
2: Brasileño.
6: Le gusta sacar la tarjetita al goiano este, amigo.
1: ¿Algún polémico que esté en la cancha el día de hoy, don Arturo?
6: Mira, yo espero que sea platicado con los seleccionados de que el Mundial es otra cosa, no es unos clubes, no puede estar reclamando, eso de que el capitán puede reclamar es una mentira, puede dialogar, en fin, porque una tarjeta amarilla en un Mundial te tiene con un pie afuera del torneo, con las dos amarillas te va suspendido, entonces es parte de la inteligencia y de la frialdad y de la control de emociones del jugador para que puedas jugar completo y no tengas una expulsión que te pueda costar el partido, ¿no?
2: Y entiendo, a partir de la pandemia ha cambiado el formato de los recambios, ya no son tres sino cinco, ¿correcto?
7: Correcto.
2: Son cinco recambios.
7: Y un sexto si hay
6: alguien.
2: Tiempo extra
7: o algún tema de conmoción.
6: Dos con la conmoción.
7: También sí. Que la verdad eso beneficia mucho al fútbol, ¿no? Claro. O sea, con el esfuerzo físico que se hace hoy en un partido de fútbol, tres cambios eran muy pocos.
2: Y ahora habrá también el momento para la rehidratación, que también ha sido aprovechado en temas comerciales.
6: Mandatorio, sí. La pausa de hidratación.
2: ¿Al
6: 20 famosa,
2: qué? ¿22?
6: ¿Perdón?
7: Al 22, sí. Oye, sí. Que aquí en México no hace tanto calor,
2: sí,
7: pero en Estados Unidos, en todas las sedes de Estados Unidos hace un calor y una humedad brutal, ¿eh?
1: Pero aquí hay más calor de hogar, aquí somos mejores anfitriones, es la mejor sede del Mundial, somos locales. Raúl Eduardo, polémico el Vasco Aguirre en cuanto a su papel como director técnico de la Selección Nacional al elegir algunos jugadores. Recordemos aquel Guille Franco, me parece, que terminó trascendiendo a la cancha y terminó en un palco entre un funcionario público y la familia peleándose. Ahora no se ha visto nada de eso. Me parece que estamos hablando de una evolución en la cancha, pero también en la conducción en general de este gran técnico Vasco Aguirre, que si bien no ha ganado nada, no ha ganado ningún trofeo, ha salvado a tantos equipos del descenso y ha llevado a jugadores a dar el máximo rendimiento bajo su batuta, ¿no?
7: Sí, se habló mucho esa del Guille Franco, que dejó en la banca al Chicharito Hernández cuando estaba en su top. Bueno, y después no podemos olvidar aquella que contra Argentina en el Mundial de Sudáfrica termina metiendo al Bofo Bautista de titular y fue un verdadero fracaso aquel día la selección nacional. Y hoy, coherente con lo último que entrenó, con como mejor se vio la selección, fueron con estos jugadores y son los que manda a la cancha. Ojo, que el torneo dura. O sea, no es solo hoy.
1: No.
7: O sea, necesitas tener cambios, necesitas tener gente fresca y necesitas sobre todo gente que sepa controlar las emociones y personalidad. Porque tú, hoy que salgan los jugadores a la cancha, pues eso va a ser una locura, ¿no? Y poder controlarte y poder gestionar esas emociones no es fácil.
2: ¿Habían coincidido dos naturalizados en la cancha? Caballero con Ciña, quizás.
7: No.
2: Guille Franco con Eric Castillo tampoco coincidieron. ¿Tampoco? Es la primera entonces.
7: Es la primera vez y digo, no sé qué piense Arturo, pero para mí los dos se lo ganan a pulso, ¿eh? Julián Quiñones tiene una temporada espectacular en Arabia y Álvaro Fidalgo, mientras estuvo en México, fue de los mejores tres jugadores cinco torneos. ¿no? Y se va al Betis de Sevilla,
6: ¿no? Además no hay mexicanos de primera ni de segunda, o sea, son mexicanos por nacimiento o naturalización, y como dice Raúl, se lo ganaron a pulso en la cancha, creo yo.
17: Y con todo su derecho, además, porque no son menos mexicanos que ningún claro. otro. Usted que nos está escuchando, pues sí, téngalo muy en
2: cuenta. Como dijo Chabela.
17: ¿Cómo dijo?
2: El mexicano nace
17: donde, ¿dónde?
2: Donde le da ¿dónde? Su gana.
17: Su gana, sí, ¿no? Vamos para que no vean que somos chilangocentristas, porque no hay que serlo, FanFest a lo largo de la República sí. Mexicana y Nuevo León.
5: Oye, ahí sí hace calor, por ejemplo. Es más, vamos a enlazarnos con nuestro compañero Eduardo Ortega justamente hasta Nuevo León, porque allá también hay mundial y allá sí hay calor, como el calor del sol, ¿no? Del calor de hogar, además del calor de hogar también. Qué gusto saludarte, buena tarde, compañero. ¿Cómo va todo por allá? Cuéntanos.
18: Hola, ¿qué tal, compañeros? Muy buenas tardes. Estamos desde el FanFest aquí en Monterrey, Nuevo León. Y la verdad que se ha dado cita a muchas personas, muchos aficionados aquí a Parque Fundidora. El calor se está haciendo sentir característico de aquí, de la Sultana del Norte. Arriba de 30 grados estamos viviendo lo que es esta inauguración de esta fiesta futbolística. De hecho, los aficionados, en donde dijeron la alineación del equipo de México, empezó la euforia mundialista. Vemos que alrededor de más de 10,000 personas están dando cita aquí a los alrededores del Parque Fundidora. También hemos visto mucha seguridad, Fuerza Civil, el Ejército Mexicano, mucho voluntariado por parte de la universidad y de FIFA. Entonces, se está viviendo una fiesta redonda. La verdad que es un momento muy especial para los aficionados regiomontanos, tanto así que, bueno, tenemos unas declaraciones del secretario de gobierno, Miguel Ángel Flores. Escuchemos lo que dijo acerca también de la seguridad de aquí del estado.
19: Lo primero para nosotros es que sea un mundial muy seguro, pero de fiesta, pues ahí sí nos pintamos solos. Ya sabes que los regiomontanos somos buenos pachangueros, buenos anfitriones, y los vamos a recibir con 40 días de conciertos, un FanFest donde tenemos hasta un acceso hasta de 130,000 personas. También tenemos, esto es en el Parque Fundidora, que son 120 hectáreas. Vamos a tener ahí estos 40 días de fiesta, de conciertos, vamos a estar pasando todos los juegos, vamos a tener ahora sí que una mega carne asada, cervecita bien fría, cabrito, todo lo que nos cataloga los regiomontanos. Vamos a recibirlos aquí con los brazos abiertos y con mucha carne asada y cerveza helada.
5: Con que no sea marinada.
17: Ahí está, bueno. Y ya de... Sonora, por favor. Eduardo, pues rápidamente, se une Nuevo León, se une Monterrey, dejan las camisetas de Tigres y de Rayados para ponérsela verde, ¿verdad?
18: Sí, la verdad que miles de aficionados con la camisa verde, con la camisa de la selección, y también aficionados sí. japoneses, suecos y de Túnez.
17: Ahora sí que de todo. De todo, como dicen allá.
18: Una fiesta muy diversificada.
17: Gracias, Eduardo.
18: Y todos son bienvenidos a esta fiesta. Saludos, compañeros.
17: Gracias. Nos enlazamos más adelante. Nos vamos a una pausa. No se vaya. Volvemos.
12: El Estadio de Monterrey fue el primero, no solo de México, sino del continente americano, en obtener la certificación de plata de liderazgo en energía y diseño medioambiental.
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12: El mundo del fútbol puso sus ojos en México en 1970, cuando nuestro país albergó por primera vez la Copa Mundial.
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1: Ya estamos de regreso en esta transmisión especial de Grupo Fórmula porque somos locales de la inauguración del Mundial de Fútbol allá en el Estadio Ciudad de México. Ya está la alineación, ya está todo listo para el encuentro entre las selecciones de México y de Sudáfrica. ¿Cómo se maneja en estos momentos la salud mental? ¿Cómo se maneja la presión tanto de jugadores como también de los árbitros? Don Arturo Bricio, es un tema que usted le sabe. Y vaya, la presión en estos momentos debe ser algo complicadísimo, terrible, algo que debe manejarse.
6: Sí, por supuesto, sobre todo en lo que empiece el partido, ¿no? Lo que ya empiece el encuentro. Una vez me dijo un gran instructor de nosotros, de los árbitros, que esos gritos que se oyen en el túnel, de en todos los idiomas, ¿no? Los vamos a matar y todo aquello. Y me decía el profesor, no te preocupes, ellos tienen más miedo que tú, porque tú, ellos van por un resultado incierto. Tú vas a hacer lo que se supone sabes hacer. Y ese fue un consejo que me acompañó siempre para manejar esa presión natural que sientes antes de un partido. Y un partido inaugural con el equipo local es totalmente diferente, Juan.
1: No, debe ser terrible. Y bueno, pues ahí está parte de la preparación. Vamos a ir rápidamente, ¿no, Michelle? A inmediaciones del Estadio de Ciudad de México.
5: Así es. ¿Y sabes quién está ahí? ¿Quién? Marion Reimers, me pongo de pie. Es tiempo de las mujeres, Marion. Qué gusto saludarte. Cuéntanos también tu opinión sobre la alineación. Será muy importante. ¿Cómo estás? Muy buena tarde.
0: Michelle, compañeros, con el gusto de saludarles y también escuchando al queridísimo Arturo Bricio. Bueno, yo estoy más nerviosa que cualquier jugador, La verdad, muy entusiasmada del show que acabamos de ver. Y ya con una alineación, que bueno, tal de Rangel en el arco, a Gallardo como lateral por izquierda, Reyes como lateral por derecha, Vázquez y Montes en la central. Y fíjense que Lira le gana la batalla en ese puesto de mediocentro y contención al Machín, a Edson Álvarez, que se esperaba fuera a ir ahí. Por delante están Fidalgo y Gutiérrez, y en los extremos Quiñones y Alvarado. Quizás yo me hubiese inclinado por Orbelín Pineda, pero bueno, hay todavía varios cambios en el banquillo que tiene el Vasco Aguirre. En punta, Raúl Alonso Jiménez, el centro delantero de la selección nacional, y por supuesto también con Gilberto Mo puede ser un cambio muy importante que revolucione al equipo en caso de que sea necesario. Pero yo les digo una cosa, el estadio está hasta las lámparas, un ambiente impresionante con también muchos contratos con las protestas, con las madres buscadoras, pero con un público absolutamente entregado a su selección nacional. Antes de que arrancara el enfrentamiento, la inauguración, salía Guillermo Ochoa, vestido de traje, a saludar a la tribuna, todo el público entregado a él, gritando su nombre, absorbiendo ese momento en su Copa del Mundo, un histórico, Guillermo Ochoa, que el día de hoy no será titular. Ya se está regando la cancha del Estadio Azteca para que corra bien la pelota, y vemos también a los utileros que empiezan a pisar el césped con los balones para que empiece ya pronto el calentamiento de los equipos.
5: Bien, pues te agradecemos, Marion, vamos a estar pendientes, cualquier actualización que gustes compartir con nosotros, un placer.
1: Abrazo, Marion.
0: Saludos. Abrazo. Bye bye.
2: Raúl Eduardo Orbañanos, una conclusión a 55 minutos del silbatazo inicial.
7: El hecho de lo importante que es jugar un mundial en casa, el hecho de una oportunidad muy importante que tiene la selección mexicana, ganar hoy es obligatorio porque luego vienen dos rivales un poquito más complicados, sin duda, ¿no? Corea en Guadalajara y luego Chequia aquí en el Estadio Azteca, así que ganar hoy es obligatorio para la selección mexicana, que sea una fiesta el estadio, que gane México y que después, si gana México, va a haber gente en el Ángel.
1: No, hombre, vamos. Sí, oye, se repite la fórmula de los mundiales anteriores. México pasa de panzazo, dependiendo de lo que haga otro equipo, ganando un partido, perdiendo otro y empatando el tercero. Así ha sido.
7: Pero no va a ser así ahora.
1: No, por eso te pregunto, porque tú sí sabes de fútbol.
5: No como nosotros.
1: Sí, oye, don Arturo Bricio, usted me parece que es el único árbitro mexicano en haber pitado un partido inaugural de un mundial. Alemania, Bolivia, creo. ¿Qué mensaje, qué recomendación le daría al cuerpo arbitral el día de hoy? Pues ante el calor,
17: que tendrá el Estadio Ciudad de México.
6: Pues primero que no inventen nada, ¿no? O sea, a Wilton Sampaio, el brasileño, lo trajeron por algo. Él ya estuvo en Qatar. El árbitro de la inauguración tiene que entender que no viene a inventar nada. A mí me tocó una inauguración donde no jugaba el local. Uh-huh. En aquel tiempo era el campeón defensor, Alemania-Bolivia. Alemania venía como campeón reinante. Y es otro ambiente, ¿eh? El ambiente cuando juega el local es un hervidero y los mexicanos nos pintamos solos. Entonces, recomendarle que lo disfrute y que goce su momento de fama. Nunca un brasileño había inaugurado un mundial, ¿eh? Han pitado dos finales.
2: Mira,
6: brasileños.
2: Qué gran foto.
6: Pero es la primera vez que un brasileño inaugura un mundial.
2: ¿De qué año fue esa foto, don Arturo? La que tiene en pantallas, a su derecha.
6: Ah, esa fue una Copa Oro.
2: ¿Una Copa
6: Pero
2: Oro?
6: Qué guapo era, mano.
17: Todavía.
2: Lo sigue siendo, señor Vicio.
17: Qué honor haber compartido este espacio con ustedes dos. Es sueño de la adolescencia alcanzado ya en la adultez. Don Arturo, Raúl Eduardo, pues que México gane, pero sobre todo que juegue bien, que juegue en equipo y como dice don Arturo, que todos lo disfruten, porque así salen las cosas mejor. Muchas gracias, gracias. Y pues ya, ahora sí que ustedes van a narrar, ¿no?
5: Gracias.
2: Gracias. Que gane México.
17: Ahí está.
5: Compañeros, nos informaba César Cravioto, secretario de Gobierno de Ciudad de México, que estaba rotado el Zócalo y que una opción es Garibaldi.
17: Ahí está, una opción que además tú recomendaste mucho para el ambiente festivo.
5: Totalmente.
17: ¿Quién está allá en Garibaldi?
5: Nuestra compañera Sara Pablo, y nos enlazamos con ella en estos momentos. Querida Sara, ¿cómo va todo el ambiente por allá en Plaza Garibaldi? Buena tarde.
17: Ya estás tequileando, ¿verdad, Sara?
3: Ya estoy con la cervecita en la mano por este calor que hace, y bueno, pues desde temprano, por supuesto, se empezó a llenar aquí la Plaza Garibaldi. La verdad es que el ambiente mundialista a todo lo que da, los restaurantes que se encuentran alrededor de la plaza completamente llenos. La plaza todavía tiene espacio para recibir a más personas. A pesar de este el sol, bueno, pues la gente se concentra en una pantalla que se ha colocado aquí. Y bueno, pues no es broma, Juan Michel, en efecto la gente anda con su cervecita en la mano porque
17: pues, es mediodía,
3: la ¿no? El fútbol, el mediodía, el calor, el ambiente, en fin. Se presta y no pasa nada, ¿no? Decirte que, bueno, lo que sí ha fallado un poco aquí es el sonido. La gente pudo ver el inicio de la inauguración, sin embargo, se han transmitido en esta pantalla solo algunos fragmentos. Entonces, por supuesto, esto no ha gustado a las personas que, sin embargo, se mantienen aquí en esta Plaza Garibaldi, con sus playeras, con sus gorras, con la bandera de México, por supuesto, apostando a la selección mexicana, pero el sonido sí es insuficiente, pues para toda esta plaza y sobre todo para toda la gente que se ha concentrado aquí. Sí hemos visto pasar aquí el mariachi, por supuesto, han entonado el cielito lindo, las gorras para la selección mexicana han estado a la orden del día. Y bueno, pues se espera todavía, vemos que está llegando un mayor número de personas para disfrutar de este partido inaugural, pero sí ha fallado el camino, pero bueno, pese a ello, el ambiente se mantiene y la gente aquí puestísima para ver jugar a la selección mexicana.
17: Ahí está Sara Pablo, pues sí, se llena el Zócalo, se siguen llenando las distintas sedes de las FanFest. No hay espacio suficiente, no lo hay, Sara, en toda la República Mexicana para que quepa este fervor que existe en nuestro país hacia la selección nacional, en donde tenemos depositadas tantas esperanzas. Sara, no te acabes, por favor. Los tequilas, guárdanos uno, te alcanzamos al rato, haznos lugar, por favor.
3: Aquí los espero, por supuesto. Por cierto que el Tenampa es el lugar pues famosísimo de aquí, abrió hoy más temprano por supuesto para recibir a la gente, igual que los restaurantes de alrededor, entonces pues la gente está de fiesta.
17: Ya se la saben. Sara, abrazo.
5: Gracias, Sara.
17: Síguela pasando bien. Y bueno, FanFest en buena parte de la República, ¿no, Juan
2: claro,
17: Pablo?
2: Y además partido en la noche en así Zapopan, es. Jalisco, Corea del Sur contra República Checa. Ahí está Enrique Hernández, enviado de Grupo Fórmula. ¿Cómo va el ambiente por allá, Enrique? Buena tarde.
8: Hola, ¿qué tal? Muy buenas tardes, un saludo con gusto. Bueno, justamente me encuentro en el centro de Zapopan, Jalisco, donde se va a llevar a cabo este segundo encuentro de fútbol. En esta ocasión será entre Checa contra Corea. Y de esta forma vemos aquí cómo ya empezó la fiesta. La fiesta empezó hace varios días aquí. Se estima que aproximadamente podrán llegar a esa, el 20 de agosto.
9: esta es la visión más grande que sabe Cristian, la simpatía de ese equipo, a esta selección. Hay que destacar que aquí se lleva también el Banfe, pero también hay que destacar que hasta las Vaticanas, concretamente, pues, en el ambiente de este equipo, podemos ver que es una zona también de terrazas donde la gente suele pues, llevar a cabo el desayuno, comida y también van a
17: Ahí parece que estamos perdiendo la comunicación con mi compañero Enrique Hernández. No es una sede para nada menor Guadalajara. Recuerde usted que en el Mundial de México 1970 Brasil y Pelé jugaron ahí de locales para después coronarse campeones. Y Heriberto Murrieta, nuestro compañero, porque somos locales, también está en inmediaciones del Estadio Azteca. Heriberto, te saluda Juan Becerra con muchísimo gusto, con mis compañeros Michelle Rivera, Juan Pablo Pérez Díaz, y la alineación de este partido, de esta selección que tiene la esperanza de México puesta en sí. ¿Cómo estás, Heriberto?
10: Juan, mucho gusto en saludarte desde el interior del Estadio Azteca, un ambientazo lleno a reventar en el Estadio Azteca. Los 11 jugadores que van a iniciar el partido están entrenando ya por separado del resto de sus compañeros. Va a jugar Rangel en la portería, Gallardo como lateral izquierdo, Montes y Vázquez como centrales. Por el lado derecho estará Reyes, en el medio campo Fidalgo, Gutiérrez y Lira, y adelante como extremo derecho Alvarado, como extremo izquierdo el naturalizado mexicano Quiñones, y como centro delantero Raúl Jiménez. Esa es la alineación ya confirmada hace unos minutos para el arranque del Campeonato Mundial frente a Sudáfrica aquí en el Estadio Azteca.
5: Heriberto, te saluda Michelle Rivera, muy buena tarde, qué gusto saludarte. Oye, pues sabemos que juega México, la mayoría de la afición que está ahí son mexicanos, pero hay extranjeros que van al estadio a disfrutar también pues de la fiesta mundialista para apoyar a México o Sudáfrica.
10: Fíjate, Michelle, que sí he visto sudafricanos. De hecho, aquí frente al palco donde me encuentro hay un grupo de color amarillo mostaza, el color de la camiseta de Sudáfrica, y han sido bien tratados por el público, e incluso bromeándolos, yo diría que hasta de forma hospitalaria por el público mexicano, y cuando saltaron a la cancha la rechifla no fue tan sonora, no fue aplastante, realmente fue una reacción sí de estar en contra del equipo visitante, como es normal, pero no una rivalidad hacendada o enconada con los sudafricanos, aunque claro que la presión tendrá que ejercerle el público también, para que el equipo mexicano tenga la iniciativa, ataque y domine el partido para sacar una victoria que me parece que es obligada en este arranque del Campeonato Mundial.
17: Así es, nos enfrentamos a este equipo, no hay rencillas, no hay agravios y esperemos que no los haya, porque si los hubiese, eso, Heriberto, significaría que Sudáfrica ganó. Así que así estamos bien. Muchas gracias, Heriberto Murrieta, un abrazo hasta allá. Hasta, pues, inmediaciones del Estadio
10: Juan, un abrazo para ustedes.
5: Un abrazo.
17: Y que todos vayamos al Ángel, ¿no, Juan Pablo?
2: Sí, claro, ya se preparan en el Ángel de la Independencia por aquello del triunfo, Michelle.
5: Sí, así
17: ¿qué significa ir al Ángel? O sea, ¿qué implica ir al Ángel?
5: ¿Sabes? Nos faltó mencionar algo antes de ir a un enlace justamente a ese lugar. Mencionar que en nuestro país, en todos los rincones, incluso en aquellos estados que no son 100% futboleros, saben que el Ángel de Independencia es, por tradición, el lugar donde hay que celebrar cuando gana México. Es un símbolo nacional de verdad.
17: Eso implica entonces no ir al Ángel.
5: No.
17: ¿Que ganó?
5: Que ganó, por supuesto.
17: No vas a ir.
5: Oye,
17: si no,
5: pero hay que por supuesto, hay que decretarlo. Sí, bueno, sí. Pero además ha servido para otro tipo de celebraciones también, ¿no? Para enviar mensajes importantes. Para todo, el Ángel sigue siendo un símbolo.
17: Pero si vamos al Ángel es porque ganamos.
5: Y vamos a decretarlo. Vamos con nuestra compañera Jenny Valencia. Uh-huh. Está ahí justamente en Ángel de Independencia. Jenny, te saludamos. ¿Cómo va el ambiente por allá?
22: Hola, ¿qué tal, Michelle, Juan Pablo? Juan, muy buen día. Comentarles que nos encontramos exactamente aquí en el Ángel de la Independencia. Desde muy temprano empezaron a arribar aficionados para apoyar a la selección mexicana en este primer partido con Sudáfrica. Cabe destacar que entre porras, al igual que silbatos, cornetas y varias, entre ellos cantos relacionados con el Cielito Lindo, estuvieron celebrando esta mañana. Pero también cabe destacar que a este punto, que también es importante, como tú bien señalabas, Michelle, de tradición, se congrega y a nivel internacional es conocido el Ángel, y por tal motivo es que como a las 10 de la mañana también arribaron las madres buscadoras a este punto, quienes fueron respetadas por los aficionados al momento que ellas arribaron manifestando consignas como la pelota regresa a casa, nuestros desaparecidos, cuando que no se juegue con nuestro dolor, México campeón mundial en desapariciones y feminicidios. Y quiero comentarte, Michelle, que en este momento, dentro de este recorrido que hemos realizado durante este par de horas, nos encontramos con Jacqueline, una de las madres buscadoras, entre tantas que se encuentran en varios puntos de la ciudad manifestando. Y bueno, ella es mamá de una de las pequeñas que se prácticamente desapareció. Cuéntanos un poco de tu historia, Jacqueline.
11: Yo soy mamá de Yael Monserrat Uribe Palmeros, desaparecida el 24 de julio del 2020 en la Ciudad de México. Desafortunadamente, después de casi 5 años, localicé solamente el cráneo y la mandíbula de mi hija. Hasta el momento sigo buscando sus demás restos. La busqué por más de 25 estados en un contexto de trata, sin ayuda de las autoridades, también sin apoyo de las autoridades, porque nunca me dieron una búsqueda para mi hija. Fue que la localicé junto con mis compañeras en el Ajusco.
22: Y son varias historias, sí. Incluso aquí tienen pues el número de que son 130,000 los casos de desapariciones. Y solo comentarte que al fondo, respetando a los aficionados, se encuentran también esperando que inicie el partido, Juan, para pues empezar con la celebración. Sin embargo, en este momento es la consigna, y aficionados apoyando y respetando este momento también de manifestación de las madres buscadoras. Incluso se ha colocado un templete para que más tarde, seguramente al momento que gane México, se apersonen algunos grupos musicales, entre ellos un mariachi. Sin embargo, puedes ver que las están trabajando a marchas forzadas, porque muy temprano también llegaron a levantar ese templete, y al fondo podemos ver ya también

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6: Con muchos regalos y premios. Mario, ¿cómo está el ambiente en el Cosum? Buenas tardes.
7: Pues la verdad, Delgadillo, déjame decirte que como ya la selección mexicana anotó su primer gol, con gol de Julián Quiñones, pues el ambiente aquí se prendió como no tienes una idea. Haz de cuenta y caso que tú estás en el estadio con esa efervescencia, con esa algarabía, con esos gritos por parte del aficionado pues de México, ¿no? Con esa anotación de el gol de Julián Quiñones. Pues bien, mis amigos, pues el día de hoy, aquí está una enorme fiesta en donde la gente está disfrutando con aire acondicionado. Ya ven que está haciendo calorcito hoy en el sur de California. Estamos con aire acondicionado disfrutando de este encuentro de la selección mexicana contra la selección de Sudáfrica. Todo el mundo, pues aquí me imagino que vienen de diferentes partes de la ciudad del condado Los Ángeles a disfrutar de este partido, porque la espera pues terminó con esta anotación de Julián Quiñones que se pone México 1-0, y aquí el ambiente está sensacional. Nos encontramos aquí en el Cosum, que es un lugar preferido, es el lugar de entretenimiento, es un lugar de entretenimiento inmersivo en donde usted siente como que se está prácticamente en el lugar de los hechos, en el estadio. Por eso Cosum, que es el lugar número uno para disfrutar de toda la actividad deportiva. Estamos ubicados, como bien lo dijo Delgadillo, en el 1252 de District Drive, en la ciudad de Inglewood, California. Una vez más, la dirección es 1252 District Drive, en la ciudad de Inglewood, California. Y bueno, pues aquí se estará viviendo, todos los partidos lo estarán pasando por allá, para que usted se venga con algún amigo, con alguna compañeros de trabajo, con sus familiares, para que se vengan a disfrutar del ambiente que se está viviendo en este mes de junio, precisamente

0: en donde pues todo el mundo está paralizado y aquí en Houston la gente se está divirtiendo de maravilla. 12:52 en la ciudad de Inglewood, California. Vétase ahí en Houston.com para que busque toda la actividad que ellos van a tener en este mes de junio. ¿Sí, Delgadillo? Pues bueno, pues aquí vamos a estar hasta la una de la tarde. Creo que me voy a quedar a terminar de ver el partido acá con ese aire acondicionado que está espectacular.
1: Listo, Mario, pues que lo disfrutes. Gracias. Ya lo saben, amigos, va a estar ahí hasta la una de la tarde. 1252 District Drive en Inglewood, California. Custom. Disfrutando del ambiente del fútbol aquí en Los Ángeles. Vámonos con más de Somos Locales, Radio Fórmula, en 1330 AM, la primera.
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6: Ya estamos de regreso en esta transmisión especial de Grupo Fórmula de la inauguración del Mundial en el Estadio Ciudad de México, donde se enfrentarán ya en unos minutos las elecciones de México y de Sudáfrica. Somos locales. La presidenta Claudia Sheinbaum, Michelle Rivera, Juan Pablo Pérez Díaz no había dado a conocer dónde pues presenciaría este partido, dónde sería el partido. Ya hay datos, ¿no?
7: Ya hay datos, así es.
6: Tenemos reportero.
7: Tenemos, y ni más ni menos que a Israel Aldave. Querido Israel Aldave, qué gusto saludarte. ¿Dónde te encuentras? Y bueno, confírmanos justamente esta noticia que decía Juan Becerra.
8: Espectacular. Hola. Bueno, pues ojalá que hoy arranque bien la selección mexicana, que nos vaya bien, porque tenemos una oportunidad
9: en el Deportivo de los Hermanos de Aleana.
8: Cinco partidos en
9: Guamadero, en donde ya está Bañanos,
6: el arbitraje. ¿Cómo ves a los árbitros que visitarán los distintos partidos en este Mundial de Norteamérica? ¿Qué sientes que le falta también al arbitraje en el sentido en el que tú quieres, incluyendo nacionalidades?
8: Mira, yo pienso que son más de 1,400 árbitros con la FET en el mundo. Al Mundial viene 52, o sea, es la élite de la élite. Tenemos dos representantes mexicanos, dos grupos, digamos, de Silvantes, Catichel y su auxiliar Sandra, y el equipo comandado por César Ramos, lo cual abre una gran posibilidad. Tenemos también dos bares, pero se ha trabajado tanto con estos muchachos, y además va a ser el Mundial de la Tecnología, ténganlo muy presente.
6: Ahí está Israel Aldave, compañero, bueno, pendientes, y que haya mucha celebración, porque eso significaría que México le gana a Sudáfrica. Tú sigues insistiendo en tu marcador, así
10: 3-1, sigo en la misma, se llama fe.
6: Es como
11: otra
6: brindar,
11: historia,
6: ¿no?
11: Don Arturo, nos hubiera dejado con la tecnología,
6: ¿sí?
11: Del día de hoy,
6: para bautizar.
11: Aquella tarde fatídica,
10: pues, mira,
11: el Mundial de 1986, en el que Alemania
6: sin duda es lo último.
10: ¿Te parece si de la Gustavo Madero vamos a la zona rosa?
11: De que les,
10: porque allá también hay, supongo, fiesta en los restaurantes, en los bares, en fin. Raquel Flores, tú estás ahí, ¿cómo va el ambiente en la antesala del silbatazo inicial?
11: Que proteger al árbitro en el vuelo de regreso a la Ciudad de México.
12: Juan Pablo, Michelle, Juan, muy buenas tardes. Inició el Mundial y con ello la fiesta que se vive en uno de los puntos más emblemáticos y de fiesta en la Ciudad de México, la zona rosa, donde estamos observando que los bares y los restaurantes están hasta el copete, es decir, no cabe un alma en estos lugares, porque desde muy temprano los abrieron y desde muy temprano llegaron los aficionados para ocupar un lugar, apartarlo y poder ver la inauguración del Mundial de Fútbol 2026, que está lleno de fiesta en esta zona, en muchos puntos de la Ciudad de México. En las imágenes de mi compañero Alberto Tlawis podemos observar que, además de los negocios, está a la venta todo lo que da, están vendiendo playeras, souvenirs, banderas, y bueno, las personas también están vendiendo cosas típicas de nuestro país. En estos lugares, en donde, repito, desde temprano abrieron sus puertas, pues prácticamente está lleno. Hay filas en algunos tantos para poder ingresar, y bueno, se están ofertando los alimentos, las bebidas, y la gente está encantada. Quienes no pudieron ingresar a uno de estos establecimientos movimientos, pues lo están viendo de fuera. Desde fuera, como podemos observar, pueden ver estas grandes pantallas que instalaron como en este lugar, en donde se ve una pantalla gigante. Y hemos preguntado incluso si en estos lugares pagaron los derechos para transmitir, toda vez que pueda haber una multa importante, si no pagaron estos derechos. La mayoría o todos nos dijeron que sí. Hay otros en donde no hay las pantallas, no se pagaron los derechos, pero de un lugar a otro solo voltean al restaurante donde sí tienen las pantallas, donde pagaron sus derechos. Así la fiesta se está viviendo. Observamos la mayoría de la gente viene con alguna de las playeras del equipo nacional y con mucho orgullo han echado porras, cantado El Cielito Lindo. Vamos, el ambiente es inigualable. Después de buen tiempo que no había un mundial en nuestro país, este es el tercero en donde México y la Ciudad de México se está llenando de fiesta. Así las cosas de cómo se está viviendo este ambiente en uno de los puntos más importantes de la Ciudad de México para celebrar el Mundial de Fútbol y esperar en unos minutos que arranque el partido México-Sudamérica.
6: Haznos lugarcito para, pues ya que está cerca del Ángel de la Independencia, ir calentando motores para celebrar el triunfo de la selección nacional que esperamos venza a Sudáfrica. Pues Raquel, muchísimas gracias desde la zona rosa. A pendientes.
11: Nada más rápido,
12: Sí, claro que sí, y aquí los pronósticos de la gente, 3-1, México, Sudáfrica. Aquí continuamos, gracias, seguimos pendientes.
6: El mismo, Juan Pablo Pérez Díaz, en la zona rosa, coincide Juan Pablo Pérez Díaz, por cierto, la zona rosa, frecuentada por las clases sociales más altas antes del Mundial de México 70, llega el turismo en México 70 y se convierte en epicentro del Mundial, y luego en 1986 también, y bueno, pues ahí tienen tu mismo pronóstico. En Guadalajara, ¿cómo estarán los pronósticos? Vamos contigo, Alberto Ibarra, a la Perla Tapatía, donde también hay mundial.
13: ¿Cómo están, compañeros? Así es, aquí también, desde Guadalajara, estamos en la zona de Chapultepec, donde hay varios bares para observar el encuentro. Como pueden observar, van llegando poco a poco las personas para visitar el arranque de este México contra Sudáfrica. La verdad, ya los lugares
14: van a ver,
13: a reventar ya la gente poco a poco, el centro de Guadalajara ya no cabe ni una alma. Entonces poco a poco aquí los aficionados, a ver, vamos a ver con mi compañero
14: marcado también de hoy. Ellos piden empatía, no han,
13: ahí está,
14: no
13: han tenido lo que está diciendo la gente del lado
14: libre, lo único que quieren es ser escuchados. Conozca las caras de quienes están desaparecidos, más de 130 mil personas en este país, y dicen que México es campeón y desapareció. Antes que lo voy a contar.
6: Ahí está Alberto. Bueno, pues esperemos con cuidado nada más a los turistas, diles de las tortas ahogadas, no les vaya a dar la venganza de Moctezuma, por supuesto pendiente de lo que suceda allá en la Perla Tapatía, en donde hoy decías, y muy bien, Juan Pablo Pérez Díaz, hay partido también.
10: Claro, Corea del Sur, República Checa, eso de las 8 de la noche.
6: Rivales de México, del mismo grupo.
10: Habrá que verlo para irle
6: planteando. ¿A quién le vas de ellos?
11: De todo el mundo.
10: Yo creo que a Corea.
6: Sí, por el K-pop, ¿no?
10: Sí, exactamente.
7: Sí, yo también. Se identifican más. Sí, los mexicanos se identifican más.
6: Ahí está. Bueno, pues César, México, nuestro país, por tercera ocasión es sede de un mundial. Ahora el Mundial Norteamérica. Fíjate, no hay coincidencias. Estamos hablando de un mundial organizado por tres naciones. Somos vecinas, México y Estados Unidos. Y también lo somos Canadá. México, nada más tenemos Estados Unidos en medio. Usted de la lectura que más le parezca. Y justo cuando se llevan a cabo negociaciones del tratado entre los tres países, al mismo tiempo, como muestra de la colaboración y de la importancia de trabajar juntos, este mundial. Juan Pablo Pérez Díaz.
10: Y escuchábamos ayer algunos testimonios que levantaba Maru Rojas afuera del Estadio Azteca. Hay aficionados que van a hacer la gira completa, es decir, que están justo aquí y luego irán a Estados Unidos, a Canadá. Qué chulada, los que pueden.
7: La verdad es que lo que pasa en Estados Unidos no es diferente a lo que ocurre también en México. No se crean, no van en blanco. En el caso, por ejemplo, del estadio, uno de los estadios que va a albergar a unos partidos mundialistas también, los empleados del estadio estuvieron recientemente en huelga, ¿no? Están manifestándose también, van a sacar el trabajo, pero digo, hay este tipo de situaciones que se dan, pero no creo que seamos ajenos a lo que ocurre en una contienda mundial como esta y pasa en Estados Unidos.
6: Ahí está, vemos en la pantalla a la presidenta de México, la doctora Claudia Sheinbaum, acompañada por la jefa de gobierno de la Ciudad de México, Clara Brugada, en el Deportivo Hermanos Galeana, en la alcaldía Gustavo Madero de la capital, el lugar en el que decidieron pues presenciar esta inauguración.
10: Ya tomaron su lugar.
6: Ya tomaron su lugar, más adelante también desde este sitio verán el partido entre México y Sudáfrica. Bueno, pues ahí los agarró de sorpresa. Imagínate que vas a un fanfest y de repente entra la presidenta de México, la jefa de gobierno.
10: Sí, que el pronóstico era que estuviera en el Zócalo, decidió ir a la Gustavo Madero, la acompaña la jefa de gobierno, Clara Brugada, y seguro quienes ahí estaban pues no tenían ni siquiera idea pues de que llegaría Sheinbaum y Clara Brugada. Vamos en estos momentos con Oscar Pérez, usted lo conoce, el famoso Conejo Pérez.
6: Ex mundialista. Conejo, te saludamos con mucho gusto. ¿Por qué no estás en la cancha? Nos hubieras gustado de portero.
15: Ambientazo para este primer partido.
16: Hola, ¿qué tal? ¿Cómo está? No, ya no. Ahora le tocan a los chavos que lo van a hacer muy bien.
6: ¿Cuál es? En la
7: portería. ¿Está garantizada la ruta? Es importante preguntarle sobre todo.
6: No, en serio, Conejo Pérez, te digo que chavos.
7: Que quieren festejar en un fanfest. Qué bueno, Garibaldi.
6: Nos hubiera gustado verte a ti también ahí en la cancha, como siempre. Conejo Pérez, sí, mundialista,
15: de las más importantes para el
6: recuerdas de los mundiales
15: de
6: que pudieras tú a través de ellos darles
15: tenemos,
6: un consejo,
15: por ejemplo,
6: a los jugadores
15: quien,
6: que están hoy en la cancha en el partido inaugural
15: de
6: un mundial
15: de
6: Blanco, en su primer partido en una Copa del Mundo, algo que tú le sabes.
15: Fanfest, insisto, en todas las alcaldías para
16: creo
15: que la gente
16: pues, están preparados
15: por toda la
16: y lo más importante
15: no
16: es que confíen en lo que han hecho, confíen en la preparación, confíen en su calidad y yo tengo la confianza que van a encontrar un buen resultado.
6: ¿Qué se dice en el vestidor en estos momentos, Conejo? ¿Qué se platica? ¿Hay silencio, hay risas, hay nerviosismo, todo junto?
10: En la raya.
16: Sí, creo que un poquito de todo, cuidar los detalles, llevar el plan como lo hicieron. Y bueno, esperando que todo funcione y todo salga como lo planeado.
10: México, Sudáfrica, 16 años después, Oscar, ¿cómo describir el modo de juego de los sudafricanos? Es decir, ¿cómo los describirías en la cancha? Estuviste en ese partido inaugural que hoy vienen y nos cobran la visita.
16: Un equipo 100%, muy veloz, un equipo que
15: la gente previó y dijo vamos a llegar temprano y llegaron temprano y como les dije no van a tener problemas de acceso.
6: Uy, parece que estamos perdiendo entonces, la comunicación pues, la perdimos con Conejo Pérez, mundialista, gran portero, además portero emblemático
15: de sí. Gobierno de la ciudad.
6: Se atendió la recomendación
10: del
6: Cruz Azul.
10: ¿Es Cruz Azulino?
6: No, yo le voy al Cruz Azul.
10: México, que llega temprano.
7: Pues vamos a ver si
6: Conejo Pérez, ya estás de regreso, ya parece que restablecimos la comunicación contigo, nos compartías pues lo que se vive en estos momentos en el vestidor y bueno, pues tu punto de vista sobre un equipo que tú enfrentaste a su selección también en un partido inaugural de un mundial, Sudáfrica.
15: Pues podemos ver que se puede convivir. Nosotros hemos estado insistiéndole a todos los colectivos.
7: Vamos a intentar retomarlo, pero qué importante escuchar ese mensaje previo al partido, ¿no? Digo, ellos tienen la presión de todo México también encima. Y nunca hemos escuchado futbolista hablar justamente unos minutos de contar qué le diría, ¿no? ¿Qué piensa? Y alguno que imagino que algunos dicen, no, ni piensan eso, les doy con la presión de sacar adelante el resultado, pero qué gran oportunidad de poder platicar con alguien que nos describa que se habla en el vestido.
15: Y creo que se entendió.
6: Ellos lo saben, yo creo que nos comparten una parte con un momento importantísimo que también es de preparación para los jugadores, los minutos previos en el vestidor son fundamentales para
15: un estado anímico propicio para este compromiso.
10: Como lo decía don Arturo Bricio, meterte a la casa del local
15: un aforo de más del 97% en el estadio. Todo se puede hacer con respeto.
10: Con las famosas bruselas que aturdían.
15: Gracias, saludos.
10: Todas simultáneamente era una cosa compleja.
6: Ahora en el Estadio Ciudad de México tres copas del mundo,
7: desde muy temprano también
6: abrieron una de las tiendas de la que tendrá en este mundial 2026, sede de México 70, México 1966, Norteamérica 2026, y no se les olvide,
7: México 1971,
6: el mundial femenino en el que nuestra selección quedó en segundo lugar. El único estadio junto al Maracaná en tener dos finales en 1970 y 1986.
10: ¿Y qué finales? Pelé y Maradona campeones en los dos campeonatos del mundo. Veremos.
6: Ahí está.
7: ¿Les parece si vamos justamente a ese lugar donde esperamos celebrar más adelante la independencia?
6: Yo sé que sea.
7: No, también si quieres lo vamos anotando. Querido Juan Becerra, ahí está Jenny Valencia. Jenny, ¿cómo va el ambiente en la Ángel de la Independencia? Te digo, esperamos celebrar esta tarde, noche ahí, el triunfo de nuestro país.
17: Aquí en esta zona que es donde puedes ver. Pues
7: calentando prácticamente motores, Michelle, como tú puedes escuchar a mis espaldas, están ya haciendo pues las pruebas de sonido, porque se espera que en cuanto gane México, que es lo que esperan todos los aficionados que se encuentran aquí en el Ángel de la Independencia, va a llegar un mariachi, así como varios musicales.
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7: Amenizar la celebración, porque tú puedes ver, Michelle, Juan Pablo, Juan, que ya hay una buena cantidad de aficionados en este punto. Sin embargo, se espera que después de las 3 de la tarde empiecen a arribar más personas al Ángel de Independencia.
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4: Ya estamos de regreso en esta transmisión especial del Grupo Fórmula.
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8: El Mundial de 1970, celebrado en nuestro país, fue marcado, entre otros hitos deportivos, por la implementación de las tarjetas amarillas y rojas.
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4: Ya estamos al aire, ya estamos de regreso en esta transmisión especial de Grupo Fórmula, inauguración del Mundial 2026, partido inaugural México contra Sudáfrica. Aquí el pronóstico de mi compañero Juan Pablo Pérez Díaz. El 3-1, el de mi compañera.
9: 2-1.
4: Yo digo que 2-1 también, coincido contigo. Y además, pues muy optimistas. Es una gran selección la de Sudáfrica, no hay que perderlo de vista.
10: ¿Cuál es tu pronóstico, David Galván, en las inmediaciones del Estadio Ciudad de México? Buena tarde.
4: No, pues se quedó pensando.
11: ¿Qué tal, Juan Pablo? Buena tarde, Juan Michel. Pues seguimos en esa transmisión de Somos Locales. Y pues bueno, el pronóstico es de mi parte, por lo menos un 2-1 para darle un poco de emoción a este partido. Y bueno, pues distinto a los pronósticos que nos han dado algunos de los aficionados que vimos por allá llegar a Cuauhtémoc Blanco, pues ídolo de la afición americanista, que pronosticaba un 3-0 caminando por la calzada de Coxpa. Pero bueno, lo que reportar aquí en la calzada de Tlalpan, en el Coloso de Santa Úrsula, es que ya la mayoría de los asistentes, el 90% ya se encuentra al interior de ese inmueble donde se celebrará la inauguración del Mundial de Fútbol. Hay que señalar que, bueno, pues hay cierres policiales debido a las manifestaciones que se acercaron, se aproximaron, sobre todo de la zona de Tasqueña hasta este punto del circuito Azteca, pero pues solamente están siendo contenidos sin tener mayor confrontación con las autoridades de la Policía Metropolitana. Por lo pronto, pues la fiesta está dispuesta al interior de este inmueble y pues como somos locales, estamos al pendiente de lo que ocurra en el transcurso de los próximos minutos, que ya está muy próximo a iniciar esta contienda deportiva inaugural de este este mundial compartido de tres naciones por primera vez en la historia de esta Copa de Fútbol. Lo que te puedo comentar es que el ambiente pues ha sido bastante festivo. Todavía encontramos a gente pues caminando calzada de Coxpa, algunos de los aficionados extranjeros, uno de ellos con sombrero sombrero pirata, con una playera, al parecer, de una selección, me parece que de Canadá, que pues todavía estaba solicitando a ticket, a ver si alguien le vendía algún boleto. Escuchamos de algunos aficionados que estaban pues pidiendo comprar algún boleto, ofreciendo hasta 60,000 pesos por un ingreso del nivel que fuera a este estadio Ciudad de México, como ha sido denominado para esta contienda. Por lo pronto, pues así se mantiene el ambiente al exterior, con vallas, con seguridad, pero bueno, los asistentes al interior se encuentran pues en esta fiesta, que pues es distinto a lo que se vive al exterior, en medio de algunas protestas que de momento, hay que destacar, se mantienen de forma pacífica y con el polígono perimetral, con el resguardo de la Policía Capitalina y de la Guardia Nacional, que está apoyando en estas labores para que todo salga en orden y en paz en este inicio de la justa mundialista.
4: David Galván, entonces me dices que entre otras personas que ingresaron al Estadio Ciudad de México para esta inauguración del Mundial está el diputado Cuauhtémoc Blanco, fue jugador de fútbol y fue mundialista, seleccionado nacional. ¿Entró a pie o entró en coche?
11: Llegó caminando por la calzada de Acoxpa, probablemente llegó por Avenida de las Torres, y fue caminando todo ese trayecto, que era también donde llegaban los contingentes de autobuses que venían con turistas, con aficionados, sobre todo de Sudáfrica, ingresaban por esa zona, y bueno, pues ahí venía tomándose la foto, haciendo comentarios con los con las personas que se acercaban, y bueno, finalmente pues llegó ingresando por esta zona de el puente del tren ligero para ingresar hacia la zona del Estadio Azteca. Bueno, pues ahí pues más allá de su carrera política, pues es un emblema de las Águilas del América, que pues no son mi equipo favorito, pero bueno, pues tiene su relevancia y tiene su relevancia como seleccionado nacional.
0: Respeta.
4: Así es la Cuauhtemiña, me acuerdo aquella gran jugada que hizo. Y bueno, es que en el partido, pues de preparación amistoso entre las selecciones de México y Portugal, que en ese mismo Estadio Ciudad de México se llevó a cabo hace unos días, y que también, pues el ciudadano entraba a pie, él sí entró en una camioneta y sin placas, por cierto, por lo que se ganó una infracción. Qué bueno que ya aprendió la lección y entró a pie. Gracias, David Galván, por tu reporte. Con esto nos vamos a los Estados Unidos. Usted que allá nos escuche, usted que allá nos ve, le mandamos un abrazo. Sí. Si la selección mexicana ¿sí? jugara en Houston, lo haría de local, sin duda alguna. Sí. Ahí está mi compañero Paco Villalobos, allá juegan Alemania y Curazao.
10: Ahí así hace calor.
4: Ahí así hace calor de sí. todo. Paco, ¿cómo estás? ¿Ya traes la verde?
6: Y no solamente juega Curazao y Alemania, compañero, pero después de 20 largos años, mi tres veces paisano, ¿cómo estás, Michelle? ¿Qué tal?
9: Hola.
6: ¿Cómo estás? Después de 20 largos años, por fin, señores, por fin.
4: Aquí en mi debut
6: también, junto con Curazao y Alemania, el majestuoso Houston Stadium, donde juegan los Houston Texans, donde la selección nacional mexicana ha jugado varias veces, donde se han quejado varias veces también del tema del césped. Ahora es algo totalmente diferente, es un césped totalmente natural, ingenieros europeos literalmente ayudaron aquí a las autoridades del ahora Reliant Stadium. Antes era Reliant, después NRG, para el Mundial va a ser Houston Stadium, después del Houston Stadium va a ser una vez más Reliant Stadium, por colocar este césped. Es un techo retractible, pero precisamente por el calor que estamos hablando, compañeros, va a estar cerrado durante toda la justa futbolística. Al otro lado, en el centro, está el Fan Fest, donde ya se encuentran aproximadamente 3,000-4,000 personas viendo el partido. Bueno, ya está por comenzar el México contra Sudáfrica. También en el Consulado General de México tienen un pachangón, marcadme. También ahí de cenaron con mariachis, garnachas, qué sé yo, el partido.
4: Uy.
10: Híjole.
4: Se nos fue tantito la comunicación con mi compañero Paco Villalobos, a ver si la podemos restablecer. Importante cómo se vive allá el Mundial en Houston, en Texas, en tiempos de Donald Trump. La principal afición al fútbol, pues es de paisanos, y no solo me refiero con paisanos a mexicanos, sino pues de la patria grande, así sudamericanos, colombianos, venezolanos, argentinos, chilenos, peruanos, cubanos, en fin, de Centroamérica, nicaragüenses. Sí. Y a ver cómo se está viviendo y cuáles son las recomendaciones para los paisanos que no se vayan a ver en medio de una situación complicada.
0: Hubo un compromiso con autoridades estadounidenses, sobre todo por este fantasma de ICE que hubo recientemente en Estados Unidos. Tanto representantes en materia de seguridad adelantaron que van a permitir que la gente disfrute de los partidos en Estados Unidos y que su prioridad será vigilar la seguridad sin meterse en esos temas. Ojalá, esperemos, ojalá lo cumplan, cumplan, claro, esperemos lo cumplan.
10: 11 sedes en 11 Estados sedes. Unidos y una tecnología que no nos ha alcanzado aquí, los estadios retráctiles. A ver cuándo nos llega.
0: Oigan, sí. ¿Saben qué? Nuestros compañeros nos han dejado también pronósticos. Ellos también opinan. Vamos a ver qué tanta fe tiene, por ejemplo, Joaquín López Dóriga.
9: O el Risco, que le sale al también.
0: O Pepe. A ver qué dice Joaquín. Sí. Los pronósticos de los compañeros periodistas acá de Radio Fórmula.
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12: 2-0 o un 3-1. En primer lugar. A mí me gustaría que fuera Bueno, me gustaría México, pero hablando en el México real, me gustaría España-Argentina o España-Brasil. Pues si no es México, que sea España.
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13: Tiene que ganar México, tiene que ganar México. Sí, claro, tiene que avanzar a la siguiente fase. La selección favorita mía es México. Quiero que gane y que se lleven la copa, por supuesto. Cristiano Ronaldo y Messi.
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14: Victoria para México, sin la menor duda. Yo calculo un 2-0 favor México. Si México avanza en la fase inicial de grupos, yo supongo que quedará en primer lugar, salvo que Corea se vea más reactivo. Y eso le daría un segundo lugar, pero de ahí no baja. Me gusta España, porque trae a Lamine Yamal, que es una cosa espectacular. Me gusta Francia, tiene un potencial bárbaro para salir adelante. Voy a inclinarme por España. Lamine Yamal.
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15: 6-1 México. Sí, en primero, y lo vamos a ver dos veces más en el Azteca. México-España. España, desafortunadamente. Gil Mora.
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10: ¿Te imaginas un 6-1?
9: No, me desdigo.
0: Ese tiene más que fe.
9: Yo diciendo que el Risco no sabe. No, pues ya ni yo.
10: Oye, 6-1. Me echaste a mi tierra por el 3-1. La ver, ¿eh? Oye, que le vaya atinando.
9: No, imagínate, sería maravilloso, imagínate.
0: No, bueno, sí. Pues es lo que queremos todos, obviamente.
9: Bueno, con que gane, ¿no?
0: Sí, con que gane, sí, con que gane, con que avance, como lo decía Maxine, sí. Eso es importante para mantenernos en la contienda y que la fiesta incremente en nuestro país también.
9: Y que se ya elimine esa tradición, ese
0: sí,
9: lugar común,
0: además.
9: De uno lo gana, uno lo pierde y uno lo empata. Y lo, pasa y por lo que sucedió.
10: Sí, mordiéndose las uñas.
9: Mordiéndose las uñas por lo que hizo o dejó de hacer otro equipo. Bueno, ¿qué te parece si regresamos al Zócalo capitalino, ¿sí? Donde ya no cabe un alfiler, pero ahí, a base de riñón y de codazos, mi compañera Andrea Meraz se mantiene estoica, firme. Andrea, pues, ¿cómo está llevando a cabo la fiesta ya, allá en el Zócalo, en el corazón de la ciudad?
16: Qué gusto saludarte, Juan. Pues sí, sigue siendo una fiesta, sigue siendo complicado entrar a este Zócalo. La recomendación es, ya no ven a ver el partido aquí, vayan a otras plazas públicas, porque no hay
9: para las personas que quieran. Bueno, el llamado de mi compañera Andrea Meraz es acudir a otros lugares de FanFest. Hay tanta gente que escuchó usted, la señal se vio comprometida. Hay en Garibaldi.
0: Así es.
9: Hay en distintas alcaldías de la Ciudad de México. Pues
10: en todas, ¿no?
9: Pues sí. En prácticamente
10: Deportivo San Mateo en Coajimalpa, ahí la está. Utopía Michuca en Iztacalco, el Deportivo Iván Coltlalpan, el Bosque de Tláhuac en Tláhuac, uh-huh. El Deportivo Xochimilco, el Parque La Bombilla, es decir.
9: El Hermanos Galeán, ahí están sí. La presidenta Sheinbaum y la jefa de gobierno.
0: Y importante también mencionar que igual no la escuchamos, pero el ambiente de Andrea, se nota eso, hay seguridad, están tranquilos, están en ambiente de fiesta.
9: Sí, en la alcaldía de Iztapalapa también hay un FanFest en la central de Abasto, y así usted aprovecha para comprar todo para la botana, porque el mundial apenas está empezando y va para largo.
10: 48 días de fiesta.
9: El más grande de toda la historia, sí. El que más equipos tiene, Juan
10: y el, Pablo. Y el más amplio en cuanto a sedes. Uh-huh. Y pues en la recta final de este espacio, celebrar esta fiesta. Ojalá haya buenas noticias para México en el marcador, haya alegría hoy en el Ángel de la Independencia, hoy y el siguiente jueves y el miércoles que entra. Y insisto, y coincido contigo, ojalá y no nos estamos mordiendo las uñas contra Corea del Sur, bueno, contra República Checa, que es el último partido del grupo.
9: Ahí está.
0: Lista, Andrea Merada, cerramos contigo, compañera, se nos cortó la comunicación.
16: quería mostrarles cómo es eso, pero básicamente imposible tener una buena conexión por el IU o Zoom, que es lo que nos estaba desarrollando en este momento. Seguramente son más de 80.000 personas las que se han dado cita en este Zoom Tonight, cifras oficiales todavía. Ya es que ya queremos ver jugar a Ciudad de República contra México, obviamente que gane nuestra selección.
0: Así
16: es. Y esta organización vaya a instituciones, la recomendación ya la dijeron, es que para ver el partido a otra plaza pública, porque aquí ya no cabe ni un alma.
0: Gracias, Andrea. Vamos a estar igual muy pendientes. Te mandamos un fuerte abrazo. Cuídate mucho.
9: Allá al Zócalo capitalino, bueno, también el llamado a quienes decidan asistir al Ángel de la Independencia, pues se tiene que llegar a pie nada más. Está muy cerca la estación del Metrobús Insurgentes, así como la estación de metro también Sevilla, y de ahí usted ya camina. Pero sobre todo, que viva este mundial, es una fiesta que nos tiene que unir, más allá de los marcadores, es un momento de sí, de mucha reflexión, que habla sobre la hermandad de los países. Y si hay hermandad entre los países, ¿por qué no la va a haber entre nosotros? ¿No, Juan Pablo?
10: Sin duda, que gane México. Así que es. Gane México y que sea un gran mundial para todos.
0: Michelle. Y bueno, saludar a todos los que nos ven en todo el país y que están uniéndose este día también a transmisión especial de este por motivo de este mundial, y quédese por favor en la programación de Radio Fórmula porque seguimos en esta transmisión.
9: Y a México, a nuestro país, llegan y siguen llegando muchísimos turistas internacionales. Vamos a demostrarles, porque lo sabemos hacer, cómo somos de anfitriones. Vamos a abrirles las puertas. Le agradecemos que nos haya acompañado en esta transmisión, Michelle.
0: Un placer.
9: Muchísimas gracias, querido Juan gusto. Pablo.
10: Se queda con Mario Ávila.
9: Se quedan con Mario Ávila y bueno, pues que tenga usted una muy buena tarde.
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5: Estamos de regreso en el evento.
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5: Y Horacio Llofré, medio tiempo en el Estadio Azteca. La selección mexicana está ganando 1-0 con anotación de Julián Quiñones para poder ya estar adelante por lo menos en estos primeros 45 minutos ante los Bafana. Bafana que ya tienen un disparo a portería también. Cuidado, falló Julián Quiñones ahí al poste y México por lo menos tiene la ventaja 1-0 en el arranque de lo que es este Mundial 2026. Pero vamos a regresar y en esta pausa de medio tiempo, señor Quiñones, señor Lalo Leal, señor Horacio Llofré, y sí lo adelanté porque aquí lo tenemos, ¿eh? Aquí la fiesta de la Copa del Mundo pues está completita, señor Llofré, ya porque tres no son suficientes, ya vamos con 4 acá.
6: Y además hizo el gol, imagínate, hizo el gol de México.
5: Luis Quiñones, algo de Julián. Señor Quiñones, ¿cómo está?
7: ¿Qué pasa, Luis Manuel? Milalo, la linda de regreso junto al... Me preocupa, ¿no se habrán ido juntos?
5: ¿Quién?
7: Lalo Lalín y papá Horacio, es cierto, que regresaron juntos.
5: Qué curiosidad.
6: No me quemé.
5: Y aquella playa, ¿no? Que el Beto Ferreiro había visitado.
7: Papá Horacio. ¿Novista? Estoy muy a la expectativa y estoy muy entusiasmado por esa playera de la selección de Argentina original de Messi que me vas a regalar.
5: ¡Ah, mira!
7: Para ahora, para este evento que ya está en desarrollo.
5: ¿Usted no le va a México entonces? ¿Usted no festejó el gol de Julián Quiñones?
7: Festejé porque mi primo Quiñones, otro Quiñones naturalizado.
6: Es familiar.
7: Otro, claro. Quiñones naturalizado sacando la cara por México, eso me da gusto.
5: Pero usted
7: al igual
5: no está
7: que
5: con
7: un
5: México.
7: Servidor. Es que
5: usted, mira, está con Sudáfrica en este partido.
7: No.
5: Claro, está con Sudáfrica. Estás con
7: México.
5: Horacio, estás con Sudáfrica.
7: No.
5: Estás con Sudáfrica.
7: Yo lo que sí, siempre por papá Horacio le he ido a la selección de Argentina. Entonces,
6: claro. Papá, los hijos, usted sabe que siempre agarran el equipo
7: de, claro, papás. Espero que de aquí al martes me llegue la playera, original, no me vaya a mandar ahí.
5: Ah, está exigiendo.
6: ¿Cuál quiere, la pirata, azul o la celeste y blanca?
7: La celeste.
5: Pero sin el escudo aquí del mundial,
7: con el escudo,
5: ¿no?
7: Del
5: porque
7: mundial.
5: Ese ya se va a quitar,
7: No, con el escudo del evento.
6: Lo único que mi querido hijo, no sé si voy a esperar para enviártela, porque si te la envío ahora va a tener 3 estrellas. Si espero que termine el mundial, capaz que tenemos 4 estrellas, ¿viste? Entonces, me parece que voy a esperar para enviarte la camiseta.
5: Ah, va a esperar.
7: Está bien.
5: ¿Qué te ha parecido México en el primer tiempo, Eur Quiñones?
7: Pues bajo lo planeado, creo que los planes, sí, con una 4-4-3.
5: Mira, sí. Sí le dio.
6: No
5: supo explicar. Ahí está.
6: Mira.
5: En algún momento comentando la selección de Cuba, el señor Luis Quiñones.
7: Claro, por supuesto.
5: En su trayectoria, en su currículum, aparece un partido de fútbol de la selección de Cuba.
7: Mira, hoy en día, yo se lo decía por la mañana, creo que a Toñito Murillo en el programa Inutilandia.
5: Ah, también hablaste de todo menos de béisbol.
7: Sí. Es que si yo. agarro una tablita de esa con muñequitos y los muevo y digo, ah, 4-4-3, me la compran también.
5: Es que por tu tono, sí.
8: Ah, tono, sí, ese, sí.
5: El tonito dice, no, somos tierra de conquista, ¿cuál es el señor Quiñones? Sí. Somos tierra de conquista. Señor Quiñones, ¿por qué no todo es fútbol?
7: Sí, eso sí.
5: ¿Qué le pareció el espectáculo antes de comenzar el mundo? Maná, Bio Belinda,
7: sí.
5: Los Ángeles Azules, Andrea Bocelli, ¿qué le parece?
7: Espectacular.
5: Espectacular.
7: Me hubiera gustado más de noche. Creo que las luces hubieran hecho ahí de parte noche. Del espectáculo, claro, en la noche, creo que, o vaya cayendo a la tarde, pero me pareció sensacional.
5: Es que acuérdate que quiere llegar a los nuevos mercados, ¿no? China,
7: está bien,
5: Japón.
7: Se vale.
5: Sí, sí, sí. Pero, ahora sí, señor Quiñones, dejemos el mundial, está en medio tiempo, México gana. A continuación, vamos con Desde el Diamante en Euphoria by Trevor.
7: Desde el Diamante, donde hay mucho de qué hablar, del béisbol de las grandes ligas.
5: Ese no para, ¿verdad?
7: No, para nada. No para y le recuerdo.
8: Y sigue mejor que nunca, ¿eh?
7: Sí, no, y le recuerdo, el día de la final de este torneo que acaba de comenzar hoy, ese día se juega la final por la tarde y en la noche en el Bronx hay un Yankees Dodgers. Así de sencillo. Ese fin de semana, viernes, sábado y domingo, Dodgers Yankees ahí en el Bronx.
5: ¿Es en Los Ángeles?
7: Ah, no, en el Bronx.
5: ¿Y es
7: Bronx.
5: En el MetLife, la final?
7: Sí, o sea, no hay miedo al éxito. Eso sí, ya lo revisé. Un hotel bajito. No estoy hablando de un hotel caro.
5: ¿Dos estrellas? ¿Tres?
7: El más barato, que costaba, te cuesta el cuádruple. Ajá. En ese fin de semana. O sea, la semana antes tenía un precio, ese fin de semana tiene otro precio.
5: Y usted, siendo objetivo, ¿cuál cree que tenga mejor respuesta? ¿La final o el Yankees?
7: Los dos. Mucha gente que a lo mejor vaya a la final, se vaya, porque el juego, la final, que es como a la 1:00 p.m, ¿no?
5: Sí.
7: Y el juego es a las 7:00 p.m. O sea, te da tiempo hasta de festejar y de irte al Yankees Dodger. Las celebridades probablemente estén en los dos.
8: A las 3 es la
7: a las 3 del este.
8: A las 3 del este, sí.
7: Bueno, sí, 5. Bueno, a lo mejor por el tráfico ya no les daría tiempo a llegar a las 7.
5: ¿Habrá alguno que tenga su boleto de la final y uno que va a ir a
7: por supuesto, los Dodgers? Que a lo mejor va el del sábado, porque va a ser toda una serie de fin de semana, viernes, sábado y domingo.
5: Y que, ¿no?, a la mitad vamos a tener el juego de estrellas y el derbi de jonrones, ¿no?
7: Sí, señor. El 12.
5: No a la mitad, sino ya casi terminada en julio.
8: Con cobertura de TUDN.
7: Sí, señor. Y es el fin de semana antes de la final. Ahí en Filadelfia, el fin de semana del 12 de julio, vamos a tener precisamente aquí en TUDN Radio el juego de futuras estrellas, el Home Run Derby y el juego de estrellas. Los tres eventos más importantes de toda esa semana ahí en Filadelfia, los vamos a tener aquí en la señal.
8: El Beto me dijo que va a pedir habitaciones separadas esta vez, no sé por qué.
7: No, la pido yo.
5: Usted
8: el Beto me dijo que él iba a pedir.
5: O sea, usted señor, decide.
7: Es que aguantar ese señor, la pago yo.
5: Ah,
7: sé
5: la paga
7: que pagarla,
5: usted,
7: claro.
5: Hay dinero.
7: No, aguantar ese señor no es fácil. No,
5: ¿por
7: es
5: qué?
7: Fácil.
5: ¿Porque ronca?
7: Roncar es poco.
8: ¿Exterioriza sonidos?
7: Sí. Y si fuera solo los ronquidos.
5: Ah, también expulsa otro tipo de aire.
7: Qué bárbaro.
5: Qué cosa. Bueno, señor Quiñones, ¿qué vamos a escuchar en Desde el Diamante acerca de los temas? Kyle Schwarber sigue imparable.
7: Y hay también que hablar de los White Sox de Chicago en el primer lugar de la división, algo que era impensable porque hace 2 años dejaron un récord negativo de derrotas para una temporada, 121 derrotas. Y hoy los White Sox están en el primer lugar de la división central de la Liga Americana. Los Yankees, que siguen sobreviviendo sin Aaron Judge, siguen todavía ahí empatados con Tampa Bay Rays. Tampa con una victoria menos, pero también con una derrota menos que los Yankees. Tampa 40-25, Yankees 41-26, 4 victorias de forma consecutiva para los bombarderos del Bronx. Así que mucho, pero mucho de qué hablar. Todavía los ecos de la lesión de Ronald Acuña Jr. en el día de ayer, ya se ausentó, fue a la lista de lesionados, así que sensible baja para el equipo de los Bravos de Atlanta.
8: Oye, mi Luiki, tremendo el niño, tremendo Tatis Jr. le da una victoria a los Padres, cazó un slider que le quedó colgado al relevista Chase Petty. Tremendo, ¿crees que ya esté de regreso?
7: Yo creo que sí, mira, se demoró mucho, que fueron más de 2 meses, para conectar su primer jonrón con su padre. Con el señor Fernando Tatis conversamos porque está dirigiendo en México, en la Liga Mexicana de Béisbol, está como manager, y pudimos conversar con él, y él nos decía algo, me decía, o sea, ya he hablado con él, le he dado los consejos, le he dicho, tranquilo, o sea, vas a conectar, ya lo has hecho, Tatis ha conectado, ha tenido varias temporadas de más de 20 cuadrangulares, pues algo que evidentemente sabe hacer, solo que empezó metido en un slump tremendo, pero ya parece que regresó. Este lo conectó el que mencionas para decidir el juego de pelota para un walk-off.
5: Apenas el segundo, ¿no? En la temporada.
7: Para y este fue para definir, o sea, para darle la victoria al equipo de los Padres de San Diego. Pero sí, yo creo que, a ver, Tatis Jr. es un pelotero ya probado, ya hecho, que se metió en un slump. Por ahí habían otros temas extradeportivos también por el medio que quizás pudieron ocasionar un poco de desconcentración, una demanda que tenía contra estas empresas que prestan dinero, o sea, le prestan $1-2 millones a los jugadores antes de debutar, pero el acuerdo es que, okay, yo te presto 1-2 millones para impulsar tu carrera, pero después cuando tú firmes en Grandes Ligas, el 10% del salario es mío, todos los años. Y ahí estaba demandando Tatis, esa empresa perdió la demanda, tiene que pagar, y quizás esos ruidos externos, digo, no estoy diciendo que sea la causa fundamental, pero puede contribuir, pudo haber contribuido a ese slump iniciando la temporada.
5: Perfecto. Oye, en ese 24 home run de Kyle Schwarber, también vino en el ponche Scherzer, ¿no? Hizo historia también Max Scherzer.
7: Sí, señor, 3,500 ponches en su carrera en Grandes Ligas, ese selecto club que hoy vemos a un Max Scherzer, bueno, Clayton Kershaw también, en ese tipo de cifras. Futuro miembro del Salón de la Fama, Justin Verlander también, recientemente llegando a cifras significativas. Estamos hablando de tres hombres que van a estar en Cooperstown, sin lugar a dudas, y yo creo, me atrevo a decir, que en el primer año en las boletas, ya una vez que se retire, pues va a estar. El carácter de Scherzer es sensacional. Veía por ahí una entrevista de Vladimir Guerrero Jr., donde decía que a ese tipo, el día que va a lanzar, no te le acerques, o sea, no le hables ahí en el
5: lugar. Está concentrado.
7: Él anda en su rollo, él anda en lo suyo, no te acerques, no lo mires, no le hables, déjalo en su asunto. Ya después que él sale de su tema, y el año pasado lo vimos en la postemporada cómo salió el manager en un momento para quitarlo, uh-huh, y le dijo, no, aquí ni te acerques, vete, y el manager se regresó. Uh-huh. O sea, ese tipo de peloteros con carácter, con jerarquía, y que lo respetan hasta los propios managers, que yo creo que hoy en día ya no se ven mucho.
5: Sin duda alguna. Señor Jofre, ¿algo para su hijo putativo?
6: Sí, una preguntita que está, me parece que, no sé si es un rumor o se está hablando en estos momentos, si Chapman puede volver a los Yankees, Luis.
7: Mira, no creo, la verdad, porque él no salió bien de ahí de los Yankees. Y las personas con las que no salió bien siguen ahí, que son el manager Aaron Boone y el gerente general Brian Cashman. Haroldy Chapman, en nuestro programa Desde el Diamante, se desahogó. En el 2023, antes de ganar la Serie Mundial con los Rangers de Texas, ya él estaba en Texas, en aquella entrevista que lo tuvimos aquí, se sentó largo y tendido con nosotros, se conectó con nosotros vía remota, recuerdo exactamente, estaba sentado ahí en el dugout del Globe Life Field de Arlington, nos dio una entrevista de unos 20 minutos a Alberto Ferreiro y a un servidor, y él solito, nada más hubo que tocarle la tecla de los Yankees, y él solito dijo,
5: ¿cómo es?
7: Ahí voy con mi versión, y soltó su versión de los hechos. ¿Por qué? Porque en su mayoría lo que circuló fue la versión de los Yankees de Nueva York, y su salida, recordemos que en ese año hubo temas, días que se ausentó por un tatuaje que se hizo en plena temporada y que se le terminó infestando. Después no tenía un puesto seguro, o sea, el manager Aaron Boone le dijo, no estás seguro para la postemporada, pero te tienes que reportar tal día, y él dijo, pero si no estoy seguro, dime si estoy seguro que voy a estar en el roster para la postemporada, yo voy, si no, no voy. Y así fue donde finalmente se terminó dando la salida de Haroldy Chapman en esas condiciones. Entonces él no salió bien ni con Brian Cashman ni con Aaron Boone, y los dos siguen ahí en los Yankees. Y por la manera en que nos ha hablado, porque además lo conversamos después que ganó la Serie Mundial ese año con él, y él lo ha dicho también en otras entrevistas, a ver, la salida de los Yankees no fue buena, y tanto así que está ahora con el eterno rival, con Boston. Ahora, cuidado, es una excelente carta de cambio de los Medias Rojas de Boston, un pitcher muy veterano, pero que tiene algo, en años en que lo han cambiado, en esa misma temporada ha sido campeón de la Serie Mundial.
6: Porque medio cábala entonces.
7: En el 2016 a él lo cambian de los Yankees para los Cachorros, se lo prestan porque después regresó a los Yankees, y ese año los Cachorros rompieron la maldición de la cabra, y después en el 2023 llega en cambio al equipo de los Rangers de Texas, venía de Cincinnati, de los Reales de Kansas City, y ganan su primera Serie Mundial en la historia los Rangers de Texas, y él tuvo un papel importante en el bullpen. No había un cerrador definido, era Haroldy Chapman, José Leclerc, era otro de los que estaba ahí haciendo el trabajo, había otro lanzador, ahora no recuerdo el nombre, que también la hacía de cerrador eventualmente, rotaban entre ellos tres, pero tenía un papel fundamental ahí en el bullpen, ya fuera para lanzar el octavo o el noveno inning.
5: Y por los Red Sox, y el título con los Red Sox, ¿qué pasó?
7: Ah, hombre, no.
5: Señor Chapman, ¿por qué no está quedando mal el señor Chapman ahí con el título con los Red Sox? Bueno, señor Quiñones, lo escuchamos a continuación en Desde el Diamante, algunos aspectos técnicos, tácticos para México en el segundo tiempo, ¿qué espera? Sí.
7: Yo creo que no confiarse, yo creo que ahora tienen que seguir atacando.
5: Atacando.
7: Sí, el ataque es tu mayor defensa. Hay que seguir atacando, hay que seguir sitiando, esa defensa del equipo
5: Bafana.
7: Así que nada, pues hay que ir por ellos.
5: Bien, me gusta el análisis, gracias.
7: Sí, fortaleza sitiada, así decía un amigo mío, y es un dicho, ¿no? Muy antiguo, pero lo utilizaba mucho aquel amigo en el fútbol. Fortaleza sitiada. Fortaleza tomada.
5: Ahí está, así se va, ¿eh?
6: Qué bueno, es todo poeta, Luisito.
5: No, y dejó los audífonos, se paró y se fue. Qué grande, el señor Quiñones. Queda continuidad. Es todo su hijo, ¿eh? Señor Joffre, salió
6: usted.
5: Sí,
6: hijo de tigre.
5: Agrandado, salió agrandado, como usted también ahí. Ya comenzó el segundo tiempo. El equipo mexicano al 48 sigue 1-0 y casi se vuelven a equivocar en la salida a la liga.
6: Exactamente. No le sirvió de escarmiento, sí, el primer gol que le hicieron a Sudáfrica, que cometieron el mismo error. La presión alta otra vez de México, y estuvo a punto Brian Gutiérrez con un disparo que salió apenita arriba del travesaño de convertir el segundo para el equipo de Javier Aguirre.
8: No, tenían todo para meter ese segundo, y ya te da toda la tranquilidad para cerrar el juego. Y sí, lamentable lo de Sudáfrica, cuando hay una jugada de peligro para México.
5: Y es falta en la media luna, claro, y esa hasta tendría que ser de amarilla. No sé si es último hombre.
6: No sé si
5: hombre.
6: Roja, cuidado, sí, es último roja. Hombre. Sí, roja porque es último hombre.
5: Se queda sin uno menos la selección Bafana. Ahí lo que decía Quiñones, ¿eh? ¿Qué cosa, Quiñones? Dijo, ataquen. Atacó México con Brian Gutiérrez y se va el número 13, ¿no? Ahí,
8: este arroz. Ya se coció.
5: Tres puntos a la bolsa, señor Horacio Joffre, aunque usted...
6: Sí. Te digo que no fue penal de casualidad, ¿eh? De casualidad.
5: Fuera,
6: ¿y quién,
5: ¿no?,
6: es el hombre que ataca? Brian Gutiérrez, sí, que se está convirtiendo en la figura del partido.
8: No,
6: ya
8: se va al City.
5: Sí, en el City. ¿Y quién es el que le manda la pelota? Me parece que es el Piojo Alvarado, ¿no? Sí, es el Piojo Alvarado.
6: El Piojo.
5: Con toda la ventaja. Y sí, está afuera, está en la media luna. Ahí está, es falta.
6: Sí. No fue penal porque fue afuera, pero es último hombre, si jode, entonces lo tiene que echar.
5: ¿Quién lo cobra?
6: Bien Sampaio acá.
5: ¿Quién lo cobra? ¿Quiñones o Raúl?
6: Yo creo que va a ser Raúl.
5: Yo creo que va a ser Raúl Jiménez también. Ah, qué cosa. Veremos si México pone el 2-0. Hay emoción ahí en el estadio Ciudad de México. Pero antes que eso, vamos a llamadita. Miguel, allá en San Francisco, ¿cómo estás? Abrazo.
9: Aquí estamos, muchachos. Gracias por tu tiempo. No, pues mucha pulga para ese perro tan flaco, ¿qué no creen?
5: ¿A quién?
9: Malísimo el juego. Pues mucha pulga, o sea, mucha preparación, la gente hermosa en México. Todo lo que hicieron, la gente esperando a las selecciones, todo bonito, hermoso en México, pero pues es mucha pulga para ese perro tan flaco, ofrecen muy poco espectáculo.
5: ¿Pero qué, para Sudáfrica o qué?
9: No, a ver, entiéndeme, es mucha preparación de la gente mexicana, de nuestra gente, todo lo que hizo muy bonito, preparativos, recibieron las selecciones, la gente muy amable, uh-huh, y el espectáculo que entrega la selección de mexicana, peupérrima, mala.
5: ¿No te ha gustado? Está mala, corto mala, México,
6: no
5: para ti, con el 1-0. Bueno, ya va a haber dos.
9: No me ha gustado, porque si no se le presentan oportunidades de errores, ¿qué van a hacer? Es nada y nada y nada han hecho. Y también que, o sea, jugar eso en un mundial, están equivocados, ¿eh? ¿A dónde van a llegar así? Pero ni modo, porque...
5: Sí, está enfrentando una selección muy inferior, ¿no? Sí, pero primero de grupo sí los ves, ¿no, Miguel? Con Corea y Chequia. Sí,
9: claro. ¿Saben qué? Y la prensa, radio y televisión, no todos, ¿eh? Pero están engañando a la gente. El quinto partido, no. Es el sexto partido, porque hay más participantes. Entonces, yo veo muy difícil que México trascienda otra vez. Mire, muchachos, están hablando, no sé si ustedes, ¿verdad? Pero prensa, radio y televisión se enfocan en más cosas tontas para mí. En Ochoa, el sexto mundial, el Azteca 2.1 mundiales, porque no fue un mundial completo, por favor, no pongan tres mundiales, porque no fue. Después 2.1, puro récords. Mora, el más joven, sí, récords. Y en lo futbolístico, ¿qué resultados? Pero somos muy conformistas. Lo que queremos es récords. Ochoa, el sexto mundial, y récords a la gente le importa. Pero en lo futbolístico, muchachos, nada. Y se los prometo, ustedes, si no sé qué edad tengan, yo ya estoy viejón. Yo estaba joven con la esperanza de México, ya estoy viejo, voy a morir y va a ser la misma cosa. Por eso yo me desentendí de México y ustedes van a pasar por lo mismo. Van a ver.
5: No, ya estamos, ¿no? Yo ya estoy. Ahora sí o no, ¿no? Porque es de Argentina, ya sabe lo que es ser campeón del mundo y tres veces. Pero Lalo y yo sí, te entendemos, Miguel, te entendemos totalmente. Fuerte abrazo.

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1: Más bondadoso, quizás, que estamos hablando de el debut. Y siempre, sí, cuando vos debutás en una Copa del Mundo, y encima entre tu gente, la presión existe y existe enormemente. México, creo que está haciendo su partido. Lo único, fíjate vos, pegó un tiro en el palo, ha metido dos o tres remates que han salido muy cerca, el arquero tapó una de Sudáfrica muy difícil. O sea,
2: como que es
1: eso. No tiene juego colectivo, no tiene un juego colectivo, pero no está jugando mal tampoco.
3: No. Yo creo que está cumpliendo, ¿no? Yo creo que está sacando el resultado.
2: Ahora tiene que apretar, ¿eh? Porque Sudáfrica se quedó con 10.
1: No, con uno menos, ahora sí. Ahora no hay excusa. Ahora, este es el segundo tiempo. Ya en los nervios del debut tienen que dejarse de lado. Y ahora hay que hacer tres goles
3: la
1: más.
3: La diferencia de goles en un grupo también que se puede complicar, te puede dar una ventaja enorme también.
2: Claro. Exacto. Claro. ¿Y saben algo? Lo decía Miguel hace rato. ¿Por qué no debutar a Memo ya para su sexto mundial?
3: Ya está enojado por eso.
2: Ya ganaste, estás contra 10. Es el momento.
1: Pero espera que están 1-0 todavía, Lalo. Espera.
3: Ya con un 3-0 ya te creo. Pero así todavía no.
1: Con un 3-0 sí, pero espera, ahora es 1-0 nada más.
3: Es que yo creo que por ser homenaje, yo creo que sí lo vimos a García Aspe, ¿no? En el 2002. Así que a esperar a ver si mete a Ochoa, ¿no? Pero ahora con el 1-0, no. Primero va a esperar a hacer el 2 o el 3-0. Y creo que a México al 54. Pues parece que le está costando, ¿eh? Le está costando. A ver, mensajito, ¿quién es? El buen Gilberto Hernández en Atlanta. Buenas tardes, mi tercia de cracks, Tate, Horacio y Lalo.
1: Eso.
3: Acá manda un mensajito de voz y lo vamos a escuchar a continuación. ¿Qué tiene para decir el buen Gilberto Hernández? Fuerte abrazo.
4: Buenas tardes, muy buenas tardes. Mi tercia de cracks, ahora son tres, los tres ases. Tate Gómez Moon, el cromador mayor de LeFlop James.
3: No, LeBron el GOAT.
4: Y el partido de ayer no fue un comeback de los Knicks, fue una pérdida que perdieron esos
3: ahora lo
4: tontos
3: hablamos,
4: de los Spurs.
1: Ahora lo decís.
4: Y para Lalo, el transas más transas de Lalo Leal.
1: ¿El trans? ¿Cómo el trans?
4: Chucho Pachuco Leal. Horacio, Horacio, ¿por qué te fuiste tanto tiempo, Horacio?
1: Necesitaba 10 días más de vacación.
4: Gusto de escucharte, Horacio, un crack. Gracias, mi Horacio. Te extraño mucho, mucho te extraño este tiempo que no estuviste. No te vayas tanto tiempo, mi Horacio, haces falta en este programa. Pero el Tate hizo buen programa también, Tate.
3: Es otro crack. Pero el corazón es Horacio.
4: Y pues yo pienso que solo es un espejismo eso que están viendo ahorita de México. Pero bueno, hay que aprovechar lo que le den, ¿no? Así como le dieron el mundial pasado a Argentina. Transas cataríes.
3: Directo.
4: Pero hoy, campeón del mundo en México, bueno, ¿a qué le tiras cuando sueñas mexicano? Y aquí estamos escuchándolo. De vuelta, ya sabes, mi Tate. Y esos malos de los Spurs, ¿cómo es posible?
3: Esos malos.
4: Casi 30 puntos y los muy babas. ¿Qué tanto tiran de 3 puntos, Tate?
3: Digo, en Bayam.
4: ¿Para qué asegura los 2 puntos abajo de la pintura? Ese garzón que tienen ahí del Wendy. Porque ahí el técnico, más que nada, perdió ese partido.
3: Mitch Johnson.
4: Pero aquí estamos escuchándolo. Chao.
3: Abrazo, Gilberto, gracias por el mensaje.
1: Gracias,
3: primero te extraño, Horacio, Lalito. Ah, cuánto tiempo te extrañamos y pum, le regalaron el mundial a Argentina. Ah, qué golpe,
1: No fue a la yugular ahí.
2: Te acaricio y te jalo el cabello, ¿no? Al mismo tiempo.
1: Te quiero, pero te aporreo.
3: Tú aplicas mucho eso, ¿no, Lalito?
2: Claro,
3: sí,
2: no,
3: sí,
2: no,
3: porque
2: no sé,
3: traes rivalidad con varios ahí fuera de la oficina.
2: Ah,
3: es cierto.
2: Ah, yo me fui por otro lado y dije, bueno,
3: No, Lalito, que
1: no, Lalo, no.
2: Calocito de cabello ahí. Calcito de cabello.
3: Que ella se lo fue la idea que iba a
2: mientras
3: hacerla.
2: Mientras te sacan el estrés.
3: No. Masaje. Ya da su punto, pues.
2: Mi punto. ¿De qué iba a hablar?
3: No, ya valió. Valió. Saludos a Miguel Ángel González. Sí, los estoy escuchando, nos pone. Y también el buen Tomás Villalobos. Gran juego de Quiñones. Gracias, Tomás. Gracias para todos por estar con nosotros. Ahí también el buen Luis Espinosa en California. Leo Rosa, Charlie de Los Ángeles, Raúl Velasco. También ahí al buen Herbert Camacho, Jesús Sánchez, Frankie McAllen, Joaquín de Luna en Oklahoma.

0: Joma, gracias en verdad por acompañarnos. Estamos acá en el vestidor. Viene ya la parte final del partido. Minuto 58. México sigue arriba 1-0. Anotación de Quiñones. Tiene un hombre menos. Roja para Sudáfrica. Y aún así México le cuesta anotar el 2-0. Hacemos el último corte comercial. Y ya regresamos a hablar, sí, de lo que fue los Spurs el día de ayer. Bochornoso, lamentable. Y lo platicamos después de la pausa comercial. No se mueva.
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0: ¿Qué me decía, señor Lalo Leal, en el corte? ¿Qué me decía usted?
11: ¿Otro sí, atacante? Otro atacante, ya, claro, saca a Raúl, claro, y mete a Bebota, a lo mejor.
12: Morita, Morita, Morita y Chávez.
0: Mora y Chávez. Luis Chávez. Ahí está. Se va a ir Brian Gutiérrez, me parece Gutiérrez, un buen partido.
12: Jugó muy bien, sí,
0: muy
12: sí,
0: bien.
12: Sí.
0: Y va a venir también el cambio, se va Fidalgo. Ahí están, los dos interiores se van para ahí modificar a los interiores. Se va a quedar Lira con Chávez y también Gilberto Mora para mantener al Piojo Alvarado, Quiñones y Raúl en el eje del ataque. Simple y sencillamente refrescó piernas, ¿no?, en la mitad de la cancha, Javier Aguirre, para tener más opción y conectar más con Raúl Jiménez para que encuentre el 2-0. Aunque, pues ya minuto 65, uno menos Sudáfrica y 1-0. Poquito, Lalito. Muy poquito
11: y ha venido en detrimento incluso la selección mexicana, porque Sudáfrica tiene 10 hombres, claro, hombres tiene Sudáfrica, y si México no le mete otro golecito, van a haber muchas críticas. No,
0: y el cierre, te encargo el cierre, un balón detenido de Sudáfrica, cuidadito.
11: Un tiro de esquina, algo, un accidente y adiós, ¿eh?
0: Y aquí ya
12: para Sudáfrica es un excelente resultado, te digo, están perdiendo, pero solamente por un gol.
0: Sí, por lo que decimos, ¿no? Uno menos, si tienes que meter más goles por la diferencia, Sudáfrica dice, pues bueno, bienvenidos ahí, voy a buscar una final
12: por eso, partido. Por eso su técnico lo que hizo fue rearmar el equipo en base a la defensa y parar un poco más la mitad de la cancha.
0: Claro. Claro, ahí viene el ataque de México, ya estaremos actualizando si viene alguna... Ahí viene
12: gol
0: de Raúl, ahí está, Raúl Jiménez, Raúl. Su primer gol en Copas del Mundo, buena jugada por la banda de la derecha, dan ya frescura a los cambios, y de un cabezazo mete el 2-0. México tendrá ya los 3 puntos, pero hay que cerrar de mejor manera estos más de 20 minutos y buscar 21, una posible goleada. Hay que
11: sería
0: buscar,
11: lo ideal,
0: hay
11: ¿no?
0: que buscar goleada.
11: Sería lo ideal por la posición en el grupo.
0: Totalmente.
11: Que México registre muchos goles. Si tienes la oportunidad y huele sangre, acábate.
0: Y hoy confiando en que Chequia y Corea empaten el partido. Yo veo un empate de los dos y creo que eso le va a beneficiar.
12: Emocionadísimo, Raúl.
0: Sí, Raúl. No, y para su padre, ¿no? Que tristemente ya había fallecido. Llorando, emocionado, y ahí vemos también al Canelo Álvarez ahí en el palco, el pugilista mexicano. Bueno, vamos a llamadita, a ver qué dice la gente acerca de este gol. Hola, hola, ¿con quién hablamos? ¿Quién es? Hola.
13: Buenas.
0: ¿Y con quién hablamos?
13: ¿Quién habla? El Super Chencho.
0: ¡Ah, mi Chencho! ¡Chencho, gol de Raúl!
12: ¡Chencho, Raúl!
13: Ya sabes que Raúl es Raúl, ahora. Los escucho a ustedes muy pesimistas, tranquilos.
12: No, a mí no.
0: Enfocados, Chencho. Enfocados y objetivos.
13: Yo lo sé, pero no se me apasionen. No se me apasionen. Acuérdense que lo que decía mi abuelo.
12: Decía tu abuelo.
13: Ahí les va lo que decía mi abuelo. Mi abuelo decía que si Adán descuidó 2 minutos a Eva, imagínate, Tate, tú que estás todo el día ahí en tu DN, ¿qué estará pasando?
0: Ajá. ¿Qué está diciendo?
12: Golpe bajo, eso fue un golpe bajo.
0: Y por eso se va. Adiós, Chencho.
12: Eso fue un golpe bajo.
0: Saludos al buen Chencho.
12: Eso fue un golpe bajo, Tati.
0: Pensaba que pudo haber aportado un poquito más. No lo hizo Chencho, no quiso hablar del gol de Raúl. Y parece que lo más importante para él es decir frases de su abuelo. Que ya ahora estoy pensando que ni son de su abuelo, Lalo.
12: Es verdad.
0: Ya estoy hasta llegando a la conclusión.
11: Es que les asegura mucho, ¿no?
0: No son ni de su abuelo. Yo creo que su abuelo ni dijo eso.
12: No, aparte su abuelo ya tendría como 150 años más o menos.
0: No, tal vez su abuelo era mudo. Y está inventando.
12: Eso quizás lo podía escribir entonces.
0: Es cierto. Pero no, le iba a decir algo muy fuerte. No, bueno, eso va a ser buen Chencho. Síganos llamando, ya parte final del programa. Recuerde, ya México 2-0. Y a continuación vamos con Desde el Diamante en Euphoria by Travel en Extra. Pero también tendremos en redes sociales, para que no se lo pierda, Tricolor al Día, con todo el análisis sobre este partido de la selección mexicana. 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
12: Tengo un mensajito de un compatriota mío.
0: ¿Qué dice la gente?
12: Compatriota mía, Antonio, aquí de West Palm Beach. No, me está preguntando algo de la selección argentina, que se conoció hace un ratito nada más. No sé si están al tanto, pero Argentina tuvo que dar de baja a Valerdi. Se lesionó, sí. Se desgarró y quedó fuera de la lista de los 26.
0: ¿Y si entra Guido Rodríguez o no?
12: Jugando el mundial. ¿Cómo?
0: ¿Y si entra Guido Rodríguez o no?
12: No, por eso esto acaba de salir. Es Senesi. Senesi, el chico que fue ahora contratado por el Tottenham, venía del Bournemouth, que hizo un campañón en el Bournemouth, que lo metió en Europa League. Y ahora Marco Senesi es el nuevo reemplazante de Valerdi. Senesi es un central zurdo que creo que puede jugar hasta de lateral izquierdo, puede llegar a jugar. Así que ahí está el hombre que lo está reemplazando a Valerdi. Y me pregunta si hay un par de tocados. Sí, está tocado Tagliafico, que no se sabe si va a estar en el arranque. Uh-huh. Por eso también me parece que viene el llamado para Marco Senesi. Pero bueno, por ahora eso...
0: Estará
12: ninguno
0: Paredes
12: de baja, ni Paredes, ninguno de ellos.
0: Ok, Paredes es una baja también complicada. Y que eso
12: no,
0: le viene...
12: quizás no estén en el primer partido, pero sí. No van a estar dados de baja.
0: Pero acá, ¿cómo había iniciado el Mundial pasado, Lalito? Sin Giovanni Lo Celso, ¿eh? Y no lo extrañaron a Giovanni Lo Celso el pasado Mundial.
11: No, para nada.
0: A Guido Rodríguez lo hizo muy bien.
12: Sí, claro que lo hizo muy bien Guido Rodríguez. Sí. Bueno, ahora creo que un poco por eso sale Rodríguez, porque entra Guido Lo Celso, Giovanni Lo Celso, que se lesionó muy poquito antes del último mundial y por eso no pudo jugar.
0: Y con la selección que tiene ese mote de número uno para ganar la Copa del Mundo España, pues también la duda de cómo va a llegar Nico Williams y también Lamine Yamal, ¿no? Que no
12: estuvieron contra Perú. Seguramente quizás se pierdan el debut los dos, ¿eh?
0: Bueno, el debut ahí de España es controlable, ¿no? Va a estar enfrentando ya a Cabo Verde, si no me equivoco.
12: Sí, a Cabo Verde.
0: Ya para debutar, controlable, ¿no? Si no está Lamín, sí. Lalito puede ganar con los miles de futbolistas también talentosos que tiene.
11: Sí, lo pueden guardar, ¿no?
0: Sí.
11: Lo puedes guardar igual a Nico Williams. Lo reservas, No sé si toda la primera fase o los usas ya que los necesites mucho.
0: Es cierto, es cierto.
11: No hay que meterlos de inmediato.
0: Sí, hay que cuidar. ¿Y estará el Dibu Martínez, señor Horacio Llofre? Porque sí, Rulli pues sí. Parece que puede
12: hasta
0: atajar.
12: Con una mano puede atajar el Dibu Martínez. Sigue Dibu. Siendo el mejor del mundo.
0: Ok, no, del mejor del mundo no.
12: Sí, señor, lejos. ¿Quién es el actual bicampeón de América? ¿Quién es el actual bicampeón de la Copa del Mundo?
0: Argentina.
12: ¿Quién es el arquero? El Dibu Martínez.
0: Armani fue el suplente también. Armani también.
12: Lo atajó en el mundial.
0: Pero fue bicampeón. Todos los partidos lo atajó. Es campeón del mundo, Armani también.
12: Sí, señor, y Rulli también.
0: No. Usted nada más quiere dejar bien allá uno de los guardametas menos completos de la historia. Bueno,
12: oh, Dios mío,
0: debutará contra eso. Argelia. Ese partido va a estar bueno. Argelia juega bien, no lo subestimen.
12: Defiende muy bien. Argelia, cuidado. No hay que subestimar a nadie. Por eso te digo, no hay que subestimar a ningún equipo, nunca.
0: Más solamente a Sudáfrica. A Sudáfrica sí. Sampaio no ha tenido problema, ¿no, Horacio? No sé si es tendencioso, pero buen trabajo.
12: No, hasta ahora ni quiso ser protagonista, cobró bien en la expulsión, lo expulsó bien al jugador. Aquí Raúl queda pidiendo un poco un penal que no fue, porque no, van los dos a chocar. El fútbol es un deporte de contacto, así que está bien. No, Sampaio hasta ahora bien.
0: Ok, muy bien, ahí está. César Cariño también nos escribe. Hola, mi estimado Tate el Zorro Emplumado. Saludos a la Tercia de Reyes, pura calidad. El príncipe de los pastes y miembro de la directiva de Pachuca. Ahí está, que hoy tomó una decisión el señor Lalo Leal, tomó una decisión sobre a quién traer para el siguiente torneo. Al señorón Joffre, amigo de Pesci, vecino de Depol. Y sí, el Pesci? Que tiene en las cachas del revolve al Tatiño. Acá trabajando y escuchándolos. Abrazos, César, fuerte abrazo, gracias por sintonizarnos. ¿Qué decisión en Pachuca tomaste, Lalito, el día de hoy,
11: Fue importante, ¿no?
0: Fue importante.
11: Sí, fue importante.
0: El técnico, ¿no? El técnico de China, mexicano.
11: Imagina.
0: De China, mexicano.
11: No, yo quería a Javier Aguirre.
0: No, está ahorita con selección. Está ahorita con selección, Lalito.
11: Yo lo quería.
0: Y creo que se retira después del mundial. Esperen, Dios. Ahí está, tomaste la. ¿Por qué traes a Benjamín Mora?
11: ¿Por qué? O sea, ¿por qué no? Yo no tomé esa decisión.
0: Ah, no tomaste la decisión.
11: No la tomé.
0: Ah,
11: no fue. ¿De quién fue? Me preguntaron. Fue de Armando.
0: Armando, ¿qué te digo?
11: Lalo es Benjamín, es el bueno. Pero ¿qué ha demostrado con Atlas? Nada.
0: Querétaro.
11: Se va a China, se va a Malasia.
0: No le fue bien en China, También no le fue bien en China.
11: No le fue nada bien.
0: Nada bien.
12: No, en ningún lado le fue bien, me parece.
0: Sí, no. Bueno, números aceptables con el Atlas. Para hacer el Atlas también. No, hace milagros también Benjamín Mora, pero...
11: Querían un técnico mexicano, ya, Pachuca quería un técnico mexicano.
0: Como el Jimmy,
11: imagínate, es otro Jimmycito este Benjamín Mora,
0: Okay.
11: Pero si me hubiese gustado Aguirre, él prometió que se iba a retirar en Pachuca, terminas el Mundial, un torneo en Pachuca, te retiras junto a una carrera interesante como técnico,
0: sí,
11: ¿no?
0: En trayectoria la mejor de un técnico mexicano, sin ninguna duda, en trayectoria, uno de los mejores también, sin ninguna duda, pero... Que sí es el mejor, ya lo platicaremos. Pero al final de cuentas será Benjamín Mora, el nuevo técnico de los Tuzos, el siguiente torneo. Ya la cara la hizo Horacio, no te platico, porque va a ver a Memo Almada como técnico de las Águilas del América el siguiente torneo. Y está enojadito.
11: ¿Por qué no te esperaste a Memo? ¿Por qué no?
0: ¿A Memo qué? ¿A
11: Almada, de nuevo?
0: Pues estaba en el Oviedo y le pertenecía al Pachuca.
12: Está el mismo grupo, eso, ¿no?
0: Pues claro, lo iba a traer. De todas maneras, si no lo trajo, ya fue a las Águilas del América. Veremos cómo le va a Benjamín Mora y también a Memo Almada. Ahí con el equipo de las Águilas. Haciendo
12: cambios, cambios en México. Entra el Machín.
0: Es lo que estaba hablando. Viene Edson. Se va Lira. Posición por posición. Ya una mitad de campo ya diferente a la que habíamos tenido al inicio. Y va a venir Armando González también, la hormiga.
12: Hormiga, bueno, un delantero, por
0: ahí
12: fin.
0: Ahí está, hay que bordarla, la estrella, ahí en Guadalajara, ahí con un equipo rojiblanco, bordar la estrella, debutó la hormiga González en el Mundial, felicidades, ahí está.
11: Por encima
12: salió Raúl.
0: Salió Raúl, ahí está. Ay, la gente se vuelve loca, ¿no? Para ver ahí a la hormiga. Ya últimos 15 minutos, ya todo es una fiesta. Es una fiesta, viene los primeros tres puntos para México y jugará ya de hoy en una semana, el 18, contra Corea en Guadalajara. Así que va a tener muchos días para pensar y analizar este partido, ¿no? Contra los coreanos. Y va a haber, por supuesto, esta noche el juego entre Corea contra Chequia. Así que Lalito va a debutar con el pie derecho, la selección mexicana, lo presupuestado, 2-0 con Sudáfrica. cumplió, ¿no?
11: Cumplidor. Sí. Cumplidor nada más, ¿no?
12: Hasta ahora está cumpliendo sin sobrarle nada, podemos decir.
0: Entonces, ¿no? Sin ser extraordinario.
12: Otro gol más, yo creo que sería lo más lógico, ¿no?
11: Ya sería una fiesta,
12: estamos,
11: ¿no?,
12: hablando de que sí, que cumplió, ahí sí.
0: Sí. Ahí entonces, mensajito, Lalito, arroba Lalo.
11: @Lalo_Leal, muchas gracias a toda la gente que se está comunicando con nosotros. Mi Tate, por supuesto que sí, el rockero vaquero nos escribe.
0: ¿Qué dice?
11: Tate, explícame, tú que eres un conocedor del deporte, ¿por qué perdieron ayer mis Spurs?
0: Venga, y vamos con ese tema. Grande el buen rockero vaquero por preguntarnos, y vamos a esta final de la NBA. A ver, Horacio, Lalo, habías ganado, habías hecho lo más difícil después de perder los dos primeros partidos en tu casa, en San Antonio. Yo había dicho, sacaron la mitad de la escoba, porque se veía complicado en el Madison Square Garden, con la gente de los Knicks, poder ganar un partido. Bueno, lo sacó el equipo de los Spurs, ganó el tercero y ganó bien, ¿no? Ganó bien, también hay que decirlo. Pero anoche el equipo de los Spurs se acordó lo que es jugar baloncesto, se acordó cómo aprovechar a Víctor Wembanyama, que mide 2 metros 24 centímetros abajo del aro, y le sacó una ventaja de 29 puntos.
12: Arrancando la segunda mitad, imagínate todavía todo lo que podían haber hecho, ¿no? Pero se apichonaron.
0: 76.
12: Pechearon, como dice por ahí.
0: 76-49, Lalo. Estaban regresando en la segunda mitad. Ya la gente que estaba en el Madison Square Garden, los comunicadores estaban reportando que ya la gente estaba, bueno, vamos a San Antonio a tratar de ganar y regresamos acá la próxima semana en el sexto. ¡Pum! Un regreso. El mejor regreso en la historia de las finales de la NBA. Con los Knicks de Nueva York.
12: Perdona que le interrumpa, Tate, se va a Quiñones, entra Alexis Vega.
0: Ahí está, entonces, Vega va a estar jugando por la banda de la izquierda, en la posición de Quiñones, ya muchos cambios, ¿no? Ya para la parte final del partido, para la selección mexicana.
12: Pero está bien, está poniendo gente adelante.
0: Sí, está dando minutos también, y las variantes que le pueden funcionar. Y el Piojo Alvarado, los 90 va a jugar.
12: Metió el centro en el gol de Raúl, ojo.
0: Ahí está la asistencia, lo que busca también Javier Aguirre. Pero Lalito, 29 puntos de ventaja, y lo desperdició el equipo de San Antonio.
11: De no creerse cuando Wemby estaba teniendo un partidazo, 24
0: bochornoso
11: puntos, 13 rebotes, 3 bloqueos, pero qué pedazo de jugador es Jalen Brunson, 36 puntos.
12: Creo que es la figura, sí. Es la figura de este equipo.
0: Aunque yo tengo argumentos para MVP si es que ganan los Knicks, que para mí ayer ya...
11: ¿Ya sentenciado?
0: Yo, para mí ya mentalmente los Spurs no se van a poder recuperar de esto. Si mentalmente los hemos visto que tomaron ventaja en pasados juegos por 12, por 14, y la desperdiciaron, ahora con este regreso de 29 puntos, ¿qué nos indica que los Spurs van a regresar? Absolutamente nada, Horacio, absolutamente nada. Felicidades a los Knicks, son campeones. Ya son campeones, 53 años.
12: Yo creo que pueden llegar a ganar, pero muy difícil. Lo veo ganar el próximo partido en San Antonio. Lo veo muy difícil, pero lo pueden ganar. Pero después volver a Nueva York, y ahí ya los Knicks sentencian, pero va a ser difícil que se recuperen de este golpe durísimo, porque llevas 29 puntos, te equivocás la estrategia, ¿no? Porque dejá de tirar triples, metelo a Wemby ahí bajo el aro, claro, y simplemente meté de a dos.
0: ¿Cómo quiere seguir tirando de a tres puntos? La mejor arma es un alley-oop, un pase, una asistencia. Un pase aéreo. Y que la sujete Wemby, te gane canasta. Los mismos errores de Wemby, que se equivocó también robando un balón y le dio en la espalda a Stephen Castle en aquel 105-104 en el segundo partido. Han venido equivocaciones de De'Aaron Fox. No, ayer lo de De'Aaron Fox, que me dicen que es el hombre de experiencia, el que vino de Sacramento. Y De'Aaron Fox toma una de las decisiones más lamentables en los últimos años en la NBA. Sí. Tenía 9 segundos por jugar, Lalo, y va a la canasta de los Knicks y quiere dejar una bandeja en vez de alargar la cancha, quedarte la maldita pelota y que te cometan una falta para que te lleven a la línea de los tiros libres.
12: Exactamente.
0: Y se equivoca.
11: ¿Por qué atacas el aro? ¿Convenía consumir el reloj, forzar una falta? ¿Por qué atacas el aro? Obviamente Anunoby lo bloquea. Y en la siguiente acción terminó llegando la canasta del triunfo para Nueva York. Una derrota de esas que sentencian, yo creo, la serie.
12: Y fíjense una cosa, ¿no? En esa última jugada también, ¿no? O sea, los muchachos de los Spurs, especialmente los dos que están ahí bajo el aro, se quedan parados viendo dónde está la pelota, dónde pega la pelota. Y ahí la reacción de Arnautovic, que sale como disparado.
0: Qué bien, Arnautovic.
12: Sale disparado y le gana a estos dos jugadores, y con la puntita de los dedos le da el triunfo a los Knicks. Sí. O sea, ahí también fue una cuestión de concentración, ¿eh?
0: Sí, sí, y acá decías, Horacio, Jalen Brunson, qué jugador, también Lalos. Claro, si ganan los Knicks, le van a dar el MVP, porque hoy volteamos y decimos, son los Knicks de Jalen Brunson. Siempre debe destacar, hay un líder, y ese es Brunson. Pero si vemos el partido de Karl-Anthony Towns, en los primeros partidos fue espectacular. Si vemos el trabajo sucio de Josh Hart, es increíble. Y si vemos lo que hizo OJ Anunoby, porque se nos olvida, ya campeón de la NBA ya fue OJ Anunoby en el 2019. Y un hombre
12: que venía de una lesión, ¿eh?
0: Exactamente.
12: Cuidado,
0: y gana con los Toronto Raptors, y nada más y nada menos que a los Golden State Warriors con Kevin Durant, que también había salido lesionado en aquella serie con Klay Thompson, pero aún así los Golden State Warriors. Pero OJ Anunoby ya la están comparando a la mano de Dios. Ladito.
12: De cierta manera, ¿verdad?
0: Ejecutan la última jugada. Lanza un triple Jalen Brunson. Rebota en el aro. Y el hombre que le había dado el pase a Jalen Brunson, que era OJ Anunoby, arrancó, se elevó y con la mano terminó aprovechando el rebote para que entre la canasta como si fuera la mano de Dios de Diego Armando Maradona en 1986 contra Inglaterra.
4: La canasta del título, ¿eh? La canasta, sí, del título.
12: Posiblemente.
0: No, y la mano más importante y la jugada más importante en la historia reciente del deporte en Nueva York. A ver, estaba observando, Horacio, una estadística acá de los equipos de Nueva York, y es que después del 2012, cuando los Gigantes le ganaron a los Patriotas de Nueva Inglaterra, qué dolor, ¿no? Qué dolor, bueno. Los Rangers, los Islanders, Lalito, los Knicks, los Nets, los Yankees, los Mets, los Jets y los Giants han disputado 115 temporadas combinadas sin ganar un campeonato.
12: Increíble.
0: 115 temporadas combinadas y sin un título desde el 2012 para Nueva York.
4: No.
0: Lo que significa esta canasta, lo que significa OJ Anunoby y la verdadera mano de Dios. Ya lo puedo ya decir abiertamente, la verdadera mano de Dios la hemos visto.
12: No me venga con eso, Tate, la verdadera fue la de Dios.
0: La verdadera mano de Dios la vimos el día de ayer. Soy privilegiado, yo no había visto la del 86. Ladito, ¿tú tampoco la habías visto?
4: No, tampoco. No.
0: Así que la verdadera mano de Dios.
12: Nada, el único viejo soy yo acá.
0: No, señor, pero no diga eso para nada. Pero la verdadera mano de Dios, Horacio, la vimos ayer.
12: No, yo no creo que sea la verdadera, pero que fue la mano de Dios en versión 2 o versión NBA, sí, ninguna duda. Y cómo le va a doler a los Spurs esa mano de Dios. Increíble lo que le va a doler, sí. Lo que le va a costar, porque yo creo que le cuesta el título. Sí. Esa bola le cuesta el título.
4: El título, o sea, el error de Aaron Fox y la canasta, por supuesto, de Anunoby. Aquí está todo. Una jugada va a perseguir a De'Aaron Fox toda su vida.
0: No, lo quieren colgar en San Antonio.
4: No.
12: ¿Y sí?
4: Y contra la pared, 3-1. Contra la pared y el otro equipo está encendido. Desde 1973 no queda campeón, bien lo dijiste. Una victoria, ¿te imaginas? Un título para un equipo tan caro de toda la vida como los Knicks. Sería para la ciudad de Nueva York mucho más que la final de fútbol, la que vamos a tener allá.
0: Sí, no, la gente está eufórica por los Knicks y también por las Vegas Golden Knights y los Carolina Hurricanes, ¿no? Que están empatados también la final del Stanley Cup. La gente que disfruta más el deporte americano, ahorita el mundial les vale tres cominos, Lalo.
4: Sí, les vale. No, tienes a los Spurs, tienes también la Stanley Cup que se empató. Creo que estamos viviendo momentos muy importantes en dos de las ligas. Sí. Pues más poderosas.
0: Más poderosas. Para mí, yo creo que el sábado no se acaba, Horacio. Yo creo que van a ganar los Spurs y ya en el sexto lo van a sentenciar los Knicks.
12: Sí, puede ser. Por eso yo te decía, me parece que pueden ganar los San Antonio el próximo partido, pero no van a salir con vida del Madison Square Garden.
0: Muy bien.
12: ¿No? Ahí sí que no salen con vida.
0: Hoy, quinto partido en la NHL. Lalito, ¿quién toma la delantera? ¿Golden Knights o Carolina?
4: Hoy, Carolina toma la delantera, Tate.
0: Carolina, 3-0.
4: Los Hurricanes, sí, toma la delantera.
0: Muy bien. Horacio, ¿quién toma la delantera?
12: Estoy con Lalo.
0: Carolina. Sí. Ok. ¿Para darles la contraria? Vegas. Yo me voy con Las Vegas Golden Knight. Nos estamos despidiendo ya en esta edición del Vestidor, ya lo sabe. A continuación, Tricolor al Día con el análisis del primer partido. México lo va a ganar 2-0 al 86. Conclusiones del partido, Horacio, de la selección mexicana.
12: Un nuevo expulsado en Sudáfrica. Otro expulsado más. Fueron al VAR. Pegó un manotazo bárbaro el jugador sudafricano sobre el Piojo Herrera.
0: El Piojo Herrera.
12: Lo que pasa es que lo vi recién al Piojo Herrera, que está en la transmisión de televisión. Me confundí. El Piojo Alvarado le metió un castañazo, un cachetazo, y bueno, el árbitro Sampaio lo llaman del VAR y lo termina expulsando. Así que ahora con 9 el equipo de Sudáfrica, ya no es tan bueno el resultado para ellos, y México tiene todavía, me parece que podría hacer un golcito más.
0: Uno más.
12: Tiene tiempo. Uno más. Déjame mandar un saludito rápido, sí, Reto Guerrero. Saludos, mi estimado Horacio, para usted y el grande Tate y exjugadores del América, lo están ganando. Y Pecho Peludo Leal, los chivistas, un taller mundialista, también nos piden esto.
0: Allá va.
14: ¡Nunca ganan! ¡Nosotros sí ganamos! ¡Sábado! ¡Aguante Talleres! ¡Aguante Talleres!
12: Y va a tener que aguantar mucho Talleres porque tiene nuevo técnico Jorge Sampaoli. Pobre Talleres, se van al descenso.
0: Ay, ¿cuánto estará Sampaoli la cláusula? La cláusula de salida, ¿no? Lalito, 20 segundos, ¿qué te gustó de México?
11: La gente. La afición y el Azteca, por supuesto.
0: Ok, a mí también me agradó que cumplió. Hay algunas dudas, se le complicó el partido, no metiéndolos en problema, pero va a sufrir más contra Corea y contra Chequia. Soy Tate Gómez Luna, gracias Horacio, gracias Lalo.
12: Gracias, Tate.
0: Quédese en la señal de TUDN Radio, a continuación, el Tricolor al Día y en Extra, ya lo sabe, desde el Diamante. Aquí seguiremos el día de mañana, a la misma hora de 3 a 5. Yo los espero en el Pulso del Deporte a las 8. Que esté muy bien. México debutó ganando. Hasta la próxima.
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4: Juego en contra de Ghana. Te adelanta rápido en el marcador y después hay cierta relajación porque ves.
5: Y cuando le preguntas por
4: todo, lo vimos. Un equipo carente de técnica, carente de ideas como el sudafricano, porque yo me esperaba mucho más también para una inauguración. Y después México. A ver, creo que durante un lapso de 20 minutos después del gol de Quiñones no remata. O sea, su segundo remate después es el del propio Julián que da el poste. Y cuando te pones adelante con tanta facilidad por un error del cancerbero rival de Simmons, pues yo creo que tendría que haber presionado alto, porque ahí estaba la clave para mí.
6: A mí me parece que incluso le... A ver, obviamente tú quieres que vaya ganando rápido sí. El equipo mexicano, pero parece que le hizo daño a México.
7: No, pues daño al final no, porque al final se está llevando los tres puntos y hubo varias oportunidades. El mejor jugador de México es sin duda alguna Julián Quiñones, algo que pedíamos que faltaba en la selección, que era un tema de personalidad, lo tuvo el...
4: O sea, pero
7: el...
4: ¿tú crees, Toño, porque sí, dices que dale. Jugó bien, que con lo que hizo el día de hoy le alcanza para enfrentar a Corea del Sur?
7: No, no,
4: a...
7: ¿Julián Quiñones?
6: ¿Qué? No,
7: a México. Faltará ver, o sea, faltará ver. Porque
4: no, es que
7: bien.
4: Yo creo que cuando vemos un equipo nos damos cuenta cuando puede enfrentar a los demás y cuando puede sortear a los demás. Y para mí hoy México, a ver, hubo un lapso en donde de milagro no le remataron con un cabezazo en el segundo tiempo antes sí, de. Bueno, sí, después sí, sí. Todavía de que se quedó con 10 futbolistas en la expulsión de Sofiotil. Yo sí creo que hay que cuestionarlo un poco al cuadro mexicano.
7: Pues hay que observarlo también desde el resultadismo o también de lo que está pasando en el funcionamiento.
6: O sea, me parece... ganamos 2-0 y no analizamos lo demás.
7: No, sí hay que analizarlo, hay que explicarlo. Yo lo estoy viendo. A mí me parece que México estuvo frente al arco, le estuvo buscando, disparó Raúl Jiménez, saca bien el arquero el disparo, las de Quiñones que pegan el palo, una que va al ángulo superior derecho, veo a un Piojo Alvarado que tuvo una buena versión, Brian Gutiérrez el primer tiempo lo hace muy bien, en el segundo va a la baja, y creo que también lamentablemente los cambios no terminan por resultar al tema ofensivo, pero Álvaro Fidalgo también tuvo una pelota en donde termina por robar la esférica. A ver, oportunidades hubo, creo que el resultado, sin exagerar, tendría que haber sido hasta de 4 o 5 goles, por lo
6: claro,
7: que vimos.
4: Entonces no jugó tan bien.
6: Claro.
7: Pues en las oportunidades también ahí incluye el portero, lo que sacó contra Raúl. Y luego
4: sí,
7: también
4: pero hay que tener contundencia, ¿no? Para
7: sí, claro.
4: Decir que juegas bien.
7: No, pero entonces al final si ganaste 2-0 me parece que sí lo haces bien. Pudiste haberlo hecho mucho mejor. Aquí, de aquí a lo que parte en contra de Corea, será cuestión de ver cómo plantea el juego también el Vasco Aguirre. Acaba de finalizar justamente en estos momentos el compromiso 2-0.
6: 2-0, a mí me parece que estoy con Diego. México tuvo que haber goleado. Hoy tendría que haber goleado. Es más, en el primer tiempo...
7: O sea, ¿no te vas tranquilo?
6: No. A ver, Toño, independientemente de que para mí me parece que la República de Corea tiene futbolistas que pueden ser mucho mejores que estos.
7: Ah, no, muchísimo.
6: Y que se te va a complicar un poco más el partido. Yo creo que lo puede sacar México, pero estos son los detallitos que de repente digo, no sé qué vaya a pasar en el partido. O sea, ya me preocupa. A ver, vamos de inicio con la alineación. Tal Arangel... La saca con Montes, Johan Vázquez, también obviamente Gallardo, Israel Reyes, que bueno, ya termina poniéndole en lugar de Jorge Sánchez. También Lira, Fidalgo, Brian Gutiérrez, Quiñones, Piojo y Raúl Jiménez. Primero de arranque, ¿les gusta?
4: Era una alineación coherente, creo que en casi todas las líneas pone lo mejor que tiene.
7: Sí.
4: Para mí, a ver, lo termina declarando el Vasco previo al compromiso, que no pone a Edson porque no lo ve en ritmo, y creo que es justo, es normal, porque en el año solamente lleva, si no estoy mal, 200 y tantos minutos entre selección, en los amistosos y el Fenerbahce. Y después, yo sí vi con muchas dudas a Jorge Sánchez en el partido en contra de Serbia, muy errático en la salida, cosa que hoy no le pasó
7: a
4: Israel Reyes. Brian, por físico, estatura, velocidad, capacidad de pisar el área, hoy provoca una roja, hay que decirlo, porque sí, también es meritorio lo que hace el futbolista de Guadalajara, le gana la partida a Gilberto Mora, a mí me parece lo más coherente, creo yo.
7: Sí, me parece de lo mejor que tenemos. A mí sí me parecía muy coherente la salida de Jorge Sánchez por Reyes, tomando en cuenta que también los africanos iban a buscar el tema de pelota larga, sí, el tema de coberturas. Ahí me pareció sensacional el juego de Lira, como mordiendo, presionando. El gol viene al error de la presión de Eric Lira.
6: La presión alta de México fue buena, creo, por
7: sí,
6: momentos.
7: Pero aunque pudo haberlo hecho más. Pudo
4: yo
7: haberlo
4: no
7: hecho
4: creo
7: más.
4: Que haya sido tan coordinada, Gabo, porque en el gol de Julián, Lira deja su espalda totalmente sí, libre al contención rival, o sea, se desentiende de él, que al final se va y se la juega y la gana.
6: Sí.
4: Es mérito de Lira, ¿no? Ganar ese duelo, pero al final no hay una presión coordinada, porque si no, o Fidalgo o Brian Gutiérrez, que estaba más adelantado, tenía que haber quedado atrás para cubrir sobre todo el centro de del medio campo mexicano. Sí creo que hace un buen trabajo Lira, y al final creo que es, a ver, el gol es de Quiñones, claro, pero para mí la mitad del gol es de Lira, por tener sí, esa intuición de ir a presionar. El portero Simons da un balón en medio de cuatro futbolistas a un jugador de Sudáfrica.
7: Que no, pero también pon tú que yo no veo tanto el problema del portero, más bien
4: no,
7: la recepción
4: si tenía dos solos a la banda.
7: No, pero también si estás buscando una salida que se te viene en indicación desde la dirección técnica,
4: entonces
7: es entendible.
4: Tú se la tiras y que le queme los pies.
7: No,
4: al
7: pues
4: pobre,
7: también
4: o sea,
7: que
4: tiene
7: no,
4: dos solos
7: mal,
4: a la banda.
7: Diego, la recibe muy mal, Diego, quiere recepcionarle
4: sí,
7: bota
4: pero
7: a la pelota.
4: En medio de cuatro, ¿cómo no vas a recibir mal? Para donde te voltees vas a recibir mal.
7: En el plan del trabajo tú confías en que tu central, en cuanto reciba la pelota, sepa qué hacer con ella. Entienden la presión alta. Hay
4: ¿tú
7: equipos
4: como
7: con salidas.
4: Le tirarías a tu
7: yo le entrego el balón.
4: Cuatro,
7: yo le entrego el balón y confío en que va a salir con el balón. La realidad.
6: A mí creo que me parece un error compartido. Concuerdo con la parte que sí está complicado. O sea, de espaldas,
7: sí, pero también todo, si recibes bien el balón con fuerza.
4: Me parece que sí por delante. Más aparte, te cae uno de sorpresa, sí, Antonio. ¿Cómo le haces? Y hay dos al lado libre.
7: Ah, no, y te la compro por completo en el tema de los dos afuera. Pero si ya estás confiando en tu central para tratar de salir jugando, pero él quiere recibir y le bota la pelota, también ahí tú qué esperas. Entiendo la mención de lo que tú dices de la presión, pero para eso trabajas, para que cuando tengas de frente al jugador rival tengas que salir con la pelota, o si de plano no confías, reviéntala. Que si el del central no se siente seguro, que la reviente. Ellos confiaron en que podían salir jugando y le terminó ganando.
4: O sea, a ver,
7: tú lo aplaudiste, lo de Lira.
4: ¿Tú le diste el error en contra de Atlas?
7: Al Tala.
4: ¿El que le da Alonso González? En el clásico tapatío.
7: No se la di. No se la di.
4: Digo,
7: el Tala.
4: Porque este es lo mismo, ¿eh?
7: Sí, no se la di.
6: Sí, mucha gente se lo dio al Oso.
7: Al Oso nada más. Y yo el tema se lo estoy dando al central.
6: Yo
7: creo que es el central.
6: Yo sigo con la misma. Yo en ese partido dije, para mí es un error compartido, tanto del Tala como del Oso. Creo que también tiene que ver el perfil, cómo te acomodas y también cómo te colocan la pelota, que me parece que fue terrible por parte de Rangel. En este creo que pasa lo mismo. Pero bueno, a ver, Julián abre el marcador.
7: El mejor de México.
6: Que por cierto, sí, es el gol el tercer gol más rápido en la historia de México. El primero es el de Rafa Márquez contra Argentina, prácticamente a los 5 minutos. Y por cierto, es el primer gol de un jugador de CONCACAF en una inauguración.
4: Y debe de ser el primero de un naturalizado, que es el primero del torneo.
6: El sí, claro, del torneo. Claro, posiblemente.
7: Y aunado esto también en dos datos al azar. Es el
4: no,
7: gol
4: no inventes, son de TUDN Radio.
7: Es
4: alemán.
7: El gol 1000 de México en mundiales.
6: El gol 1000.
7: Okay. Sí. Bueno, el gol 1000 de México en general.
6: Okay. Sí, porque dije en mundiales.
7: No, sí, sí, era una locura. Pero no, sí, el gol 1000.
6: Seríamos campeón del
4: mundo. Alemania no, tiene ojalá. 300, pero explíqueme.
7: Ojalá.
4: Sainz, ¿cómo no?
7: Dije, imagínate. No, pero es el gol 1000 de la historia de México. Y me parece de lo mejor. Festejó como Shabalala. en 2010. Sí, sí. Jugadores así son los que se requieren en México.
6: Creo que tiene un gran partido Julián, después esa que mencionaba Diego al poste, que es una buena recepción también dentro del área de Brian Gutiérrez,
7: sí,
6: que le termina dejando el balón ahí como puede. Brian inició, creo yo,
7: muy bien,
6: temeroso primero.
7: A mí me pareció bien y a mí me parece temeroso, que va a la alta a la baja.
6: Y a mí me parece que empezó como raro y después empezó a, digo, incluso es amonestado en el partido.
4: A ver, para mí el valor de Julián es altísimo porque el tipo tiene una posición que te tienes que adaptar a él, sí o sí, y lo he dicho desde que jugó en Atlas de segunda punta con Diego Coca. ¿Por qué, sí, por qué creo que es importante lo de Julián? El tipo, a ver, es muy difícil que se te pegue a la banda para hacer funciones de extremo, pero si se requiere en algunas ocasiones lo hace. Tiene funciones de sacrificio, pero también, por ejemplo, en este caso, ni Fidalgo ni Brian yo los detecté con esa capacidad de creación. O sea, en México, incluso el gol de Raúl Jiménez lo genera en cierta parte Julián Quiñones. Es una pared que juega con Raúl Jiménez, que se bota muy bien, que sabe elegir el momento de dejar de fijar a su central para después venir a jugar con Julián Quiñones y después abre la cancha el colombiano mexicano. Pero Julián te genera, Julián dispara porque también le pone un balón filtrado muy bueno a Brian Gutiérrez, también, que define muy mal en el primer tiempo.
7: Sí.
4: Yo creo que por la labor de creación, de definición, en lo que participa de los goles, es el jugador del partido.
7: Y es inamovible. A mí me parece que ya no lo puede sacar.
4: No, claro, Julián, que no.
7: Yo creo que ya no, Julián.
4: No, de acuerdo, no.
6: No hay manera.
7: Y es que, por cierto, hay que aplaudirlo.
6: Yo me iría más. Ajá. Esa delantera, esos tres, no pueden ser cambiados en ningún partido.
4: El Piojo, sí, señor,
6: espéreme,
4: Sainz.
6: Espéreme.
4: El Piojo.
6: El Piojo, ni Raúl, ni.
7: Trae la presión alta este güey.
6: No los puedes cambiar, creo que no,
7: hicieron bastante bien. Y por fin dio un centro, bueno.
6: Sí, digo,
7: que a ver, es importante. Es importante mencionar la labor hoy de Piojo. En generación, porque se conecta bien con Brian y también conecta bien con Álvaro Fidalgo. Por la banda de la derecha empezaron a conectar, a tocar, Fidalgo a buscar.
6: Tuvo una en el primer tiempo por derecha, no, en el segundo tiempo, perdón. Ya que tiene.
7: Bueno, vamos a hablar del primer tiempo, del segundo. A lo que voy es, en el primer tiempo yo vi un desarrollo bueno de Piojo Alvarado y cuando tuvo que hacer labor defensiva lo hizo bien.
6: Agarrar más la pelota a Fidalgo. Digo, a ver, creo que de repente.
7: No, yo hablaba de Alvarado, de Fidalgo me parece que sí.
6: A ver, Alvarado tiene una función muy clara, es ir, sí, bajar y recuperar pelotas y demás. Si te da en el ataque, lo vas a hacer.
4: Es que para mí Gabo tiene una función que es muy similar, por ejemplo, a ver, yo criticaba mucho a Raúl Jiménez en Toluca porque Raúl Jiménez tendría que fijar a los centrales y no lo hacía. El tipo se sentía con la necesidad de jugar con el balón y abandonaba esa zona, venía, jugaba y entonces después los centrales de Serbia quedaban con muchísima libertad. Sí. El Piojo para mí tiene dos o tres funciones que quizá es el que carga con más roles en la cancha para la selección. O sea, porque
7: y no es poca cosa.
4: Defiende, cuando México defiende, si es necesario se mete como el otro volante en línea de cinco y luego en ocasiones depende por qué costado juegue México para tratar de hacer una función similar a la de Julián Quiñones, de tratar de buscar la espalda del contención y después jugarte como extremo. O sea, el tipo la tiene en chino, la verdad, y tener participación con el balón. A ver, para mí el desarrollo del juego de México pasa por ciertas veces que dividieron el balón, que creo que excedieron en ocasiones que dividieron el balón el cuadro mexicano, por Eric Lira en salida. Creo que los que más suelen tener participación es Gallardo, que le cargan mucho a ese costado. Sí. O sea, creo que el Vasco,
7: porque no va tanto Reyes, porque no es una de labores ofensivas.
4: De acuerdo, y en ese ajuste de línea de cinco, bueno, entonces un lateral se te tiene que quedar un poco más, pues es Reyes para equilibrar con esa línea de cinco y que vaya Gallardo, ¿no? Julián Quiñones, creo que el funcionamiento está hecho para que Julián Quiñones tenga más participación,
7: qué bueno,
4: con el balón.
7: Qué bueno.
4: Sí.
7: Hay que agradecerle a Tony Amor y a Rafa Márquez que hicieron que el Vasco. Pues, sí, claro. Tú dime. A ver.
6: No, yo pregunto.
7: El Vasco Aguirre hace dos años.
6: Sí.
7: Yo recuerdo que dijo, en el disparo contra Honduras, él solito lo hizo y en cuanto lo hizo, lo sacó. Y muchas veces decíamos, no va a ir a la Copa del Mundo. O muchas veces veíamos que de plano no lo utilizaba en esa posición. Y Julián de manera automática se metía.
6: No, y en algún momento el Vasco se le preguntó directamente que no quieres a Julián, que no lo vas a llevar. Y dijo, bueno, mientras esté sano, siempre lo he convocado.
4: ¿Sí?
6: Eso también era una realidad.
7: Y una realidad es que hoy te demuestra que es un jugador diferente. Hoy en día es el mejor jugador de la selección.
4: Déjame le hago una pregunta al señor Sainz. A entonces, ver, ¿los naturalizados sí o no?
6: Julián Quiñones sí.
7: Ah, ok.
6: Fidalgo no.
7: Creo que Fidalgo Julián, no hace mal partido, ¿eh?
6: No, a ver, no hace mal partido. Pero a mí me parece que creo que no es lo que espera. A ver, no es ni cerca de lo que jugó con América en el tricampeonato. Ni cerca. No. Ni cerca. Era un tipo que pisaba más el área, que de repente buscaba hacer el pases filtrados, remataba a puerta.
7: Bueno, acá no también lo intentó. A ver, lo intentó, tuvo una pelota que roban rápido. quiso acomodarse el espacio lo más que pudo hasta que se lo cerró el suelo, pero a mí me parece que sí tuvo presencia en el área. A ver, hoy creo que en el ataque lo vimos.
6: Tú lo dijiste, o sea, jugando con América, ¿le hubiera pasado eso?
7: Yo creo que no. O sea, estoy de acuerdo. Pero también, no sé si también influya el escenario. A ver, hoy creo que hoy en día se influye.
4: También la intensidad de la selección de México no se parece ni cerca a la que tenía América cuando jugaba.
7: Claro. Eso también es cierto.
6: Bueno, a ver, estamos hablando también de un tipo, por ejemplo, que hoy juega como Brian Gutiérrez, que ni siquiera, bueno, en los últimos partidos no fue titular con Chivas.
7: Es más, te digo algo, el se quedó así al segundo tiempo, pero por ejemplo, el que yo vi que sí sufrió el partido fue Raúl Jiménez.
6: Sí, el segundo bloque.
4: El segundo tiempo.
7: Raúl Jiménez creo que sufre más el partido. Pudo haber salido desde antes.
6: Es que sabes qué pasa con Raúl, creo yo, y lo notaba ansioso. A ver, tanto lo hemos dado por.
7: Bueno, ya metió gol, ya.
6: Claro, por eso. Pero tenía esa presión, creo yo. Sí. No has hecho gol en la Copa. Bueno, pues.
7: Es que tú eres un personaje, ¿no? Que está ahí de seguro, está atrás de Raúl y no has hecho gol.
6: No. A ver, yo sí deseaba que metiera el gol. O sea, me parece que ayuda. Pues entonces
4: le da. Para mí, el Vasco, un rol en donde depende del equipo.
6: Claro.
4: Por lo regular. Jiménez es un futbolista que se sale mucho de la zona del área, mucho de la zona del centro, que se puede cargar a una banda. Y acá no, o sea, acá, ¿cuántas veces salió la banda? Creo que ninguna.
7: No, muy pocas veces. Entonces, y solamente en una por la banda, que es cuando entra en el segundo. Pero
4: el
7: ya
4: tipo
7: en el segundo
4: está
7: tiempo.
4: Hecho para jugar con el balón. Sí. Y le dice el Vasco, pues a ver, compadre, tú me tienes que fijar a los centrales, porque Sudáfrica juega con cinco, y si tú te sales de ahí, le vamos a dar libertad al menos a uno. Pues evidentemente que tenía que ser un partido que era complicado. Cae el tanto, afortunadamente para él, en una gran jugada. Yo creo que en uno de los goles más emotivos, si no es que es del de Quirarte, en el 86. Yo no recuerdo un gol tan emotivo de un futbolista en este torneo.
6: Sí, por el tema de su padre, mismo sí. caso que fue con Quirarte.
4: No, le ha pasado de todo al tipo. O sea, el fallecimiento de su padre, se estaba medio quedando sin equipo en Europa. Tiene que ir a Championship. Además, o sea, de ir... como Dios le dio a entender a Qatar y claro. ahora a repetir, o sea, es...
7: Estoy tratando de recordar goles de eso, ¿no? Creo que bueno, emotivo en lo personal, porque...
4: El de Javier que lloró en Brasil también, contra Croacia, pero no sé por qué lloró.
6: Pues, no sé, a lo mejor
7: es tanto... Es que chillón igual que yo. Que de...
6: Pero, ¿por qué le costó tanto a México hacer otro gol en el primer tiempo?
7: Ah, yo creo que sí influye el portero. Ese disparo de Raúl Jiménez es muy bueno, es complicado.
4: El portero estaba buscando gallinas,
6: ¿de qué está hablando?
7: No, sí, sí fue complicado, fue sí, complicado.
4: Porque un portero con técnica lo resuelve con tranquilidad.
7: Sí. Es que creo que el movimiento de la pelota, de hecho, lo sorprende porque alcanza solamente a sacar la mano y de hecho lo alcanza con la mano, con la parte de los dedos, pero la saca.
4: Toño, el gol de Quiñones... ¿Cuántos porteros no cierran las piernas, por Dios?
7: Eso también es cierto.
4: México, los primeros dos disparos de México son al centro.
6: México era para que se hubiera cansado de rematar a puerta. Pero se hubiera cansado.
7: A ver, vamos a buscar el dato de los remates.
4: En primer tiempo, si no estoy mal, son tres o cuatro a portería.
6: Claro.
4: El tanto, el de Jiménez, el otro de Quiñones, que da el poste, si no estoy mal, son tres disparos en el primer
7: tiempo. Estoy buscando las estadísticas del remates al arco para ver cómo estuvo el tema.
4: Yo creo que no debe de superar los seis remates al arco en el partido.
6: Exacto.
7: De los seis, dos goles... Sí queda corto, sí queda corto. O insisto, creo que sí México tendrá que haber goleado.
6: Más, sí, digo, ya iremos al segundo tiempo y obviamente lo que termina siendo México y lo que falla Fidalgo.
7: Fíjate cómo lo estamos aguantando.
6: Pero a mí me parece que entendiendo un poco de que si te pones, y lo platicábamos, Diego, en el tricolor anterior, si te pones a analizar los tres rivales, dices, ¿a cuál le puedo meter más goles? Era Sudáfrica.
4: Por supuesto.
7: 16 remates de México.
6: Son totales.
7: 16 remates.
6: Al arco.
7: Al arco, 4.
4: Son pocos.
6: ¿En el primer tiempo?
7: No, no,
6: en todo el partido.
4: Para mí son pocos.
7: Fuera de la portería, 8.
6: No, son pocos.
4: ¿Quién hizo la suma, perdón, en esa estadística? O sea, remates fuera 8 y 4 y en 16.
6: Es que, ¿sabes qué? Pero, por ejemplo, el de Julián que va al palo posiblemente no esté contando.
7: No, no, cuenta, no.
4: Pero yo para mí es un disparo
6: a
4: portería.
6: Claro, y a Sudáfrica le contaron dos remates que el tal además controló y bajó.
4: Sí, o sea, efectivamente.
6: Entonces digo:
7: ocho disparos dentro. Tres, dos al arco, que fueron los dos que tuvo que agarrar.
4: ¿Para el dominio de México?
7: Es que, bueno,
4: para la calidad de
7: Sudáfrica. Pero también es entendible que en 90 minutos sabes que el rival, por más mínimo que sea, va a tener una. Una, siempre
6: por
7: ha pasado.
6: Por eso mismo tienes que ir a buscar más goles.
7: No, y hoy aplaudimos.
4: Va a tener una.
7: Sí.
4: Perfecto. Pero México no puede disparar cuatro veces contra un rival de este tipo.
7: Fue el disparo al palo, fue el de

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1: Peligro, pero tienes que concretar ese peligro. O sea, de nada te va a servir en contra de Corea del Sur o en contra de Chequia.
2: No, de hecho no.
1: Este tipo de circunstancias, para mí, no genera más México, y creo que tiene que ver también con los otros partidos, Gabo, porque en contra de... Esto no cambia lo que pasó en contra de Ghana, en contra de Australia, en contra de Serbia. Fue similar. Lo de Serbia, gracias por los dos autogoles, de verdad, a los serbios.
3: Correcto.
1: Pero es que a México le cuesta generar por el rol que tienen sus dos mediocampistas fuera de Eric Lira. A ver, ¿qué hace Fidalgo? Genera una superioridad sobre la banda de la izquierda para que pase Gallardo, pueda distraer al contención, jale un contención.
3: ¿Pero ya en
1: ataque? Poco. O sea, no es el mismo rol que tiene con, o que tuvo con América. No es el de un interior de generar, de pisar el último tercio y meterte un balón filtrado. No lo tiene. O sea, yo no lo he visto, y no porque Fidalgo no lo quiera. Yo creo que es porque Javier se lo da.
3: Exacto.
1: Y después Brian Gutiérrez tampoco es un interior, es un media punta que acompaña a Raúl Jiménez como segundo nueve, como Morita lo hizo en contra de Ghana en Puebla. Y yo creo que ahí México genera por las bandas, pero te la juegas al mano a mano, a que Gallardo te tire un buen centro, que no es un mal centrador, pero en el 1-1, en un torneo de este tipo, va a ser muy difícil ganar los enfrentamientos.
2: Y faltará ver también, ya lo veremos en el segundo tiempo, lo de la ausencia de Montes. Me parece que sí, todo lo que estamos desglosando nos hace entender que sí hubo buenos momentos de México, que sí estoy de acuerdo que sí faltó el gol, pero que creo que para una presentación, con lo que significa la presión de ser juego inaugural, creo que México aprueba. O sea, y creo que hoy podemos estar tranquilos, pero más no ya satisfechos. A eso voy, porque ¿cuántas veces en Tricolor al Día y en Línea de Cuatro no estuvimos mencionando de que no, la falta de personalidad, qué puede pasar ahora en los siguientes encuentros? Hoy vio México que al menos se presentó y se plantó bien. Porque estábamos hablando que hasta el miedo de un error en que la afición se le fuera encima y que empezaron a hacer el grito homofóbico y demás. Hoy creo que pareciera que eso se supera. Y eso te puede dar mejores armas hasta en lo emocional para enfrentar los otros dos partidos.
3: Bueno, es subjetivo, porque desde los 9 minutos estabas ganando.
2: O sea, bueno, pero eso es parte. No me digas, o sea, no.
3: Sí, pero no hubo presión por parte de la gente.
2: Pues que, entonces, qué bueno que marcan el gol desde el 9, o vas a esperar hasta el 50.
3: No, pero digo, a ver.
2: Gabo decir, no, muchachos, momento, Gabo dijo. Chéqueme, Gabo dijo que hasta el 50 nos esperemos, marcamos el gol.
3: Chéqueme el minuto desde que se quedó Sudáfrica con el 10.
1: O sea, el 48, ¿no?
3: O sea, Diego, si no te vas en sí, es la copa que está en tu casa. Si no te vas encima contra un equipo que
2: desde el 50.
3: Un equipo de verdad tan malito como Sudáfrica, si no estás encima de él, pues no entendería entonces qué necesitas.
1: No, a ver, para mí hay dos jugadas clave que demuestran que Sudáfrica no está hecho para este torneo, y yo me atrevería a decir que se va sin puntos del grupo.
3: ¡Claro!
1: O sea,
3: sin puntos.
1: Sin puntos, y ahí te encargo que posiblemente sea sin goles también.
3: Claro, puede ser.
1: O sea, la roja a Brian Gutiérrez es un error tremendo de la línea defensiva de Sudáfrica. O sea, puede ser posible que en un torneo de esta índole la línea no esté coordinada como para salir lo suficiente y dejar en fuera de lugar a Brian.
2: Bueno,
1: o sea,
2: eso
1: te habla de un equipo
2: viene,
1: que no está trabajado.
2: Esto viene también de lo que hemos hablado, de que es un mundial ya de 48.
3: Ah, o sea, porque tenemos más equipos, entonces
2: pues sí,
3: bajando el nivel.
2: Pues sí, Sudáfrica, claro.
3: Pero Sudáfrica,
2: vamos a ver un Cabo Verde, Arabia.
3: Sudáfrica en el 2010, ahí estuvo.
2: Pero porque fue anfitrión.
3: Ah, bueno, pues sí, pero pues, entonces, de todas maneras.
2: Fue anfitrión, Gabo, no fue porque haya calificado.
3: Eso,
2: a ver, esto, lo que vimos hoy, de lo que tú mencionas, que es una realidad. Lo mal que está escalonada la defensa, la falta de oportunidades, el fondo físico, porque realmente se ahogaron en Ciudad de México. Esto viene porque son 48. Es una realidad.
3: Sí, a ver, decían en la transmisión y con nuestros compañeros de TUDN que por ahí, creo que la Jun fue el que dijo, como al 35, 40 y sea más tardar, van a estar ahogados. Aunque se fueron a Pachuca, y ahí estuvieron en Pachuca, y es una ciudad más alta, según tengo entendido, que la ciudad
2: mucho
3: de México.
2: Más alta, sí.
3: Entonces, pues bueno, a ver qué termina pasando en este tema, pero no aguantó Sudáfrica.
2: No aguantó.
3: A ver, bueno, entonces nosotros vamos a hacer una breve pausa.
2: ¿Ya vamos a hablar en el segundo tiempo?
3: Pues vamos a ver si me dan ganas de hablar del segundo tiempo. Pausa y venimos con más.

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4: Ubicado en Santa Clara, el San Francisco Bay Area Stadium es uno de los recintos más ecológicos del deporte estadounidense. Con capacidad para 68,500 aficionados, fue inaugurado en 2014 y es casa de los San Francisco 49ers de la NFL. Desde su apertura, ha sido escenario de eventos de talla internacional, incluidos dos Super Bowls y dos Copas América. El estadio destaca por su diseño moderno, su apuesta por la sustentabilidad y su integración tecnológica, elementos que lo colocan como uno de los inmuebles más modernos del torneo. Este verano se convertirá en el primer estadio en la historia en albergar un Super Bowl y un Mundial en el mismo año. Durante el torneo, este recinto será sede de 6 partidos, 5 correspondientes a la fase de grupos y uno de 16avos de final.
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2: Regresamos en redes sociales, también en radio, en Tricolor al Día. Quiero hablar a usted del segundo tiempo, ¿no? Desde el primer tiempo está el primer
3: bloque. Los tres hemos sacado algo del segundo tiempo.
2: Pues sí, porque se nos va el avión.
3: ¿Verdad? ¿Qué pasó? Buen segundo tiempo individualmente de Raúl. Julián se mantuvo muy bien. El Tala, tengo que regresar rápido el primer tiempo, tuvo un error complicado, una salida como que me parece ahí titubeó, pero después de eso los disparos que iban al arco respondió bien, hubo uno que casi se le va,
2: sí.
3: Pero creo que lo resuelve de la mejor forma, creo que eso le da un poquito a la calma al bloque defensivo mexicano, y después del 2-0 yo pensé que los cambios iban a funcionar y no lo hicieron.
2: A ver, este señor se fue a todo, pero bueno. La roja, primero.
3: Ya te di temas, tampoco exageres.
4: La que provoca Brian Gutiérrez.
2: Correcto.
4: A mí me deja sorprendido, primero, que el señor Sampaio señale falta de fuera. Qué tremendo ojo, la verdad, que era su optometrista o su oftalmólogo, porque yo creo que todos pensamos penal de inmediato.
2: Sí,
4: y es totalmente afuera, mérito para el brasileño, que creo que tuvo una gran inauguración en el arbitraje como tal.
2: Buen
4: merecidísimo
2: trabajo, ¿no? Que reclamar, creo yo.
4: No, había sido el designado en el de clubes del año pasado para pitar la final entre París Saint Germain y el Chelsea. Yo creo que merecido que esté en inauguración ahora, pues con ese cartel.
3: Ha hecho un buen trabajo.
4: Te da confianza como tal.
2: Bien.
4: Y la roja es más que merecida. A ver, lo de Sudáfrica, lo reitero, es increíble. O sea, no puede estar tan mal escalonada una defensa que va a un torneo de esta índole como para que un mediocampista, porque ni siquiera es el delantero que te haga una U, salga de fuera de lugar, como por ejemplo lo hace Quiñones que a Jiménez en el segundo gol. Pero Brian pica de frente, absolutamente nadie lo detiene. Y pues bueno, el sacrificado es el que tuvo una noche horrorosa, porque es el que también se equivoca en el tanto de Julián Quiñones. Y se va justamente, para mí nada que objetar, era tarjeta roja merecidísima. Ya después en el desarrollo del partido, 5 minutos después, le tiran un centro a México al área que dices, madre santa. O sea, no parecía que se acomodara mejor México en la cancha a comparación de Sudáfrica.
2: Sí, ese es el tema principal, creo. Y no sé a quién achacarle, porque el señor dijo que...
4: Sí, arriba de los 30, señor.
3: Lo dijo con odio.
4: Cántalo.
2: No fue con odio.
3: Perdón, licenciado. Licenciado Gabriel Sainz.
4: Cántalo, el influencer, cántalo.
2: Exacto, ¿cómo quiere que le diga el llorón? Digo, no, perdón.
3: ¿Qué pasó?
2: Pero bueno, a ver.
3: Perdón.
2: Creo que, le dijiste de amor, de Rafael Márquez.
3: Yo creo que sí.
2: Que tiene que ver en el segundo tiempo. ¿Por qué cuando ves esa roja y demás no le dicen a Javier, tenemos que ir a matar a Sudáfrica? En el buen sentido de la palabra.
4: Sí.
2: O sea, tendría que haber ido a ponérsele encima, a prácticamente estar avasallándolo.
3: Bueno, a tal
2: y no
3: grado,
2: pasó.
3: A tal grado que México termina haciendo cambios solamente posición por posición, ¿no? Uh-huh. No hacen alguna modificación para tratar de generar o cambiar el armado del partido.
2: Para mí no es extraño, porque lo viene haciendo Javier.
4: Yo creo que
2: posición por posición.
3: Sí, pero también, como dices, si ya con 10.
4: Para mí es algo más que recriminar al futbolista en la cancha, Gabo, que al entrenador. O sea, porque el futbolista debe tener esa sensación y ese feeling.
2: Claro.
4: A ver, por ejemplo,
2: que cambiar el chip.
4: Le damos mérito al Lira por ir a presionar cuando no le tocaba, no era su zona, ¿no? Futbolista debe decir, a ver, voy contra 10, aquí lo acabo.
2: Y aparte te das cuenta porque, digo, a ver, el futbolista sabe, lo entiende, y dice, estos son muy malos. O sea, esto de verdad, el minuto 50 ya se tuvo que haber dado cuenta. No, estos cuates no saben ni pegarle a la bola.
3: Eres un desgraciado.
4: Es una frase muy Sainz.
3: Este sujeto es un desgraciado.
2: Si no te diste cuenta al minuto 50 que eran malísimo lo de Sudáfrica, entonces no entiendo.
3: De hecho, a tal grado que a mí me parece que los cambios posición por posición era porque realmente decía Aguirre, pues no hay peligro sobre México, ¿no? No tuvo que modificar para defender. En ese grado, ¿no? De hecho, el cambio del Lira por Edson, ¿entiendes? Dices, ok, lo va a cerrar, pero realmente México nunca tuvo peligro, sensación de peligro, salvo esos dos disparos que tarde que temprano te iban a suceder. Ahí sí estoy de acuerdo contigo. Además del jugador, Rafa y Tony Amor, vamos a matarlos, vamos a presionar, vamos a hacer. Y quizá Javier dijo, mano, aguántame, no hacen un contragolpe o algo por ahí. Algo así.
2: Diego puso una comparación que me parece muy buena.
3: A ver.
2: Pero me parece terrible.
3: Ah, caray.
2: Que lo ha hecho el Vasco. No, me parece terrible.
3: O sea, me encanta genio Diego o Vasco en el infierno.
2: Es que Diego describió completamente lo que pasó contra Ghana. Y ahí te estabas enfrentando también a un equipo de secundaria.
3: Que tampoco iba a ser algo distinto, ¿no? A ver,
4: para mí el partido de Ghana y el de hoy, incluso Ghana y Sudáfrica, hay pocas diferencias.
3: Pero ¿sabes qué es el detalle, Diego? Pareciera que estamos hablando como si realmente México iba a jugar bien hasta la Copa del Mundo. Eso es lo que hemos visto de México desde hace tiempo, ¿eh? O sea, lo que pasó con Ghana es lo mismo.
4: Yo nada más le digo, si nos quedamos sin presupuesto o algo por sus multas, ya. O sea,
3: tú me ayudas. Y menos si lo haces más evidente. O sea, pero a ver, esto es lo que vimos y esto es lo que hemos visto en el tema del sistema.
2: Sí.
3: No, nosotros no nos deberíamos de sorprender.
2: A ver, no sorprende porque Javier lo ha hecho.
3: Ah, bueno, entonces,
4: que no sea un equipo ofensivo.
3: Estamos básicamente exigiendo lo mismo que lo hicimos en los Next Tour.
2: Y fíjate, contra Ghana, el gol fue rapidísimo de Brian. ¿También?
4: Sí. En un error similar.
2: Minuto uno, minuto dos.
3: Minuto dos.
2: Y ya el de Memote, no recuerdo en qué minuto fue, pero bueno, fue obviamente el segundo tiempo, por ahí. Ok, pues, ¿a qué hora cayó el de Raúl ahora? Por ahí, ¿no?
3: Dame un segundito.
2: También, sí. 60 y tanto, 70. O sea, lo mismo. Entonces, haz de cuenta que fuera una copia, nada más que acá, desde el minuto 50 tenías
3: 67. Minuto 9 y 67. O sea,
2: pues, prácticamente igual.
3: Ok. Entonces, ¿qué vamos a exigirle más a México si es lo que nos dan?
2: No, es que
3: no sé, es que no sé si también es el tope.
4: En un torneo así, Toño, la diferencia de goles es...
3: Yo entiendo.
2: Estás jugando el torneo, te estás jugando
3: la Copa de México. Pero es lo que hemos visto del Vasco desde hace año y medio.
2: Pero vaya, tiene que meterle un poquito de más ganitas.
3: No, Gabo, no me puedes decir que es más ganitas.
2: No, a ver.
3: No me digas eso.
2: Es ganita.
3: Esos argumentos déjaselos a los que no saben.
2: No, espérame, es que no estoy diciendo que sea todo. O sea, que...
3: Es que me estás diciendo que le echen más ganitas.
2: Oye, Toño, como dice Diego, en algún momento el jugador dice... Güey, son muy malos, vámonos encima de ellos.
4: O sea, yo creo que
2: buscar incluso... la diferencia de los goles.
4: A ver, si México hubiera mantenido el ritmo, no te digo que hubiera sido Brasil del 70, no. Si México mantiene el ritmo, la intensidad que mantuvo durante los primeros 5 o 6 minutos, el partido no baja de 4 goles.
2: Claro, claro. Sí,
3: estoy de acuerdo, pero no me digas
2: tema.
3: Si le echan más ganitas.
2: No, es que entendiste solamente que era ponerle ganitas.
3: Es lo que tú dijiste.
2: Es que échenle más ganitas en saber que están jugando contra un equipo que le tienen que golear.
3: Faltó lectura.
2: Claro.
3: Faltó lectura del jugador.
2: Tú dime, ¿en qué momento México traía la pelota y no se la prestaba a Sudáfrica?
3: En el primer tiempo.
2: No, pero en el segundo tiempo.
3: No, en el segundo tiempo nada.
2: Incluso
4: fue dominio alterno.
3: Dominio alterno con poca peligrosidad de Sudáfrica, ¿no? Ahora, ahí sí también te lo puedo decir. Quizá esperaba que pidiera más la pelota Mora.
4: Ahora.
3: Quizá Edson. No. Es que también los cambios.
2: Culpa de Mora.
3: Los cambios son para revolucionar. Y me parece que ahí quedaron a deber los cambios.
4: Hay que preguntarnos también algo. Porque Javier lo dijo en sus últimas conferencias. Si el jugador de la selección sí se habrá adaptado a la altura.
2: Fíjate que
3: eso también es otro tema.
2: Comentó, como bien dices, Edson, que ya no estaban tan acostumbrados a jugar en la Ciudad de México. O sea, cuando es algo que tiene que jugarte a favor, claro, te puedes jugar en contra.
4: Sí, o sea, porque uno arranca bien con el ímpetu de la tribuna,
3: la emoción y
4: la ceremonia, que de seguro la pudieron ver en el vestidor algunos de los futbolistas. Ok, cae el primero, pero de repente si no te da el aire. O sea,
2: analicemos el 11, por ejemplo, el 11. Rangel no. No juega en Ciudad de México. Montes y Johan tampoco.
3: No, pero está más aquí.
2: Gallardo sí. Israel Reyes sí. Eric Lira sí. Fidalgo jugó. Brian no. Raúl tiene rato que no juega en esa altura. Julián tampoco.
4: Sí.
2: Y Alvarado tampoco.
3: O sea, la altura, el clima.
2: La gran mayoría, ¿no?
3: La altura y el clima también afectan a los jugadores mexicanos. Ahora, quizá claro, contra Corea. Quizá contra Corea se vea diferente, ¿no? Porque la altura es un poquito más relajada acá.
4: Baja.
2: Sí, claro.
3: Entonces, ahí estoy completamente de acuerdo contigo. Quizá también por eso no les dan el tema físico. También, creo yo.
2: Y...
3: No,
2: pues entonces que los lleven a jugar a la playa. O sea, que digan dónde.
3: En el Pirata Fuente, güey.
2: Camastro 1, Camastro 2. Y ya.
3: Entonces.
2: No tienen problema.
3: Tú deberías de estar peleando siempre. Yo creo que el Vasco estaría muy feliz contigo todos los días, mano.
2: No.
3: Es que, a ver, influye de verdad. Y pareciera que también por eso se vio un poco a la baja la selección mexicana en el tema físico. Quizá.
2: ¿Pero de quién es la culpa? O sea, yo...
3: No, ahí sí.
2: A ver,
3: es un tema humano.
2: Es que, a ver, no. A ver, cuando te das cuenta que el equipo es malo, ¿por qué no estabas encima de...? ¿Qué pasó con Fidalgo? ¿Por qué Fidalgo le...? A ver, yo vi que recupera la pelota, se va contra la línea final, ni siquiera espejea, no voltea a ver en dónde viene un jugador, no se da cuenta quién le puede pasar la pelota, está volteando para la tribuna y quiere meter el centro cuando ya tiene el defensa encima. ¿Qué pasó?
4: A falta de concentración, posiblemente.
2: Y no es la primera vez. Hay una jugada en la que lo evidenciaron.
4: O juega de memoria.
2: Con Portugal. Ah, eso que estaría muy bien. Perfecto, ¿qué? Ok. Pero no le funcionó. O sea, lo que no entiendo es por qué se nubló. O le dio miedo.
3: La falta de concentración. Como dice Gabo.
2: Más importante, dijo, no, pues no puedo.
3: Es que puede pasar.
2: Ah.
3: O sea, fuera de broma, se entiende el punto, tu molestia.
2: Muy bien, le puede pasar.
3: Pues sí, le puede pasar a cualquiera.
2: Se la vamos a...
3: No, estoy diciendo que es un problema. Me estás diciendo el por qué. No lo estoy justificando. Y ahí estoy de acuerdo con Diego. Quizá juega por situaciones de memoria futbolística, y acá se desconcentra o no sabe qué hacer. De repente lo toma por sorpresa la jugada, porque también como la recupera, dice, caray, ¿y ahora qué hago, mano? A ver. Y es lo que decíamos muchas veces.
2: Ya él dice mano también, o sea, que no sea...
3: Pues yo creo. No sabía. Es un tema de desconcentración, es normal. Pero obviamente estas son las que te castigas en este tipo de torneos.
4: Bien ahí, Camacho. No, hombre,
3: la multa te la voy a compartir porque estás así, mira. Estás así, bueno, mira, ¿qué digo?
2: Bueno, qué gran centro de Alvarado. Por fin.
4: Pero a ver, creo que en Toluca tiene un par.
3: A ver, espérame, no, sí, sí.
4: En Toluca tiene uno igual, que cabecea Quiñones.
2: Sí, es cierto.
4: Pero aquí hay otro. La dirección de portería, pues, bueno, ángulo.
2: Pues qué bueno que llegaron para esta parte, ¿no?
3: Pero también aquí hay algo muy clave y que lo hemos visto, Diego. El Vasco estaba muy necio en que llegaran a la línea final y mandaran el centro.
4: Sí.
3: Piojo los centros los tiene que mandar con perfil cambiado para dejarle en ventaja. Bueno, ese centro normalmente es ventaja para el portero, ¿no? Porque puede salir y cortar la acción, porque va hacia la portería. Normalmente el servicio que va con la pierna natural de la lateral te genera que vaya abierto. Acá el servicio es espectacular porque termina llegando bien Raúl Jiménez, pero Raúl, lo que necesita el Piojo es mandar los centros desde perfil cambiado con la zurda para que lleguen los delanteros. Los servicios que mandaron hoy fueron espectaculares, pero se olvidaron por completo de llega a línea final, mando y manda el servicio con ventaja al ataque.
4: A ver, ¿no va a haber posibilidad de que el Piojo tire un balón a perfil cambiado?
3: No, jamás.
4: De línea final.
3: No.
2: No.
3: O sea, pero lo pedía el Vasco.
4: Un balón en el punto penal, posiblemente. Claro. El centro es muy bueno. Yo creo que, a ver, a mí me sorprendió francamente, Gabo, no sé qué piense Toño, que mataran tanto al Piojo Alvarado en el partido de Toluca. Para mí no tuvo un mal partido en Toluca.
2: Estoy de acuerdo contigo.
4: Tiró un par de servicios muy buenos que no terminaron en gol, pues ahí ya es el problema, del definidor, ¿no? Uh-huh. O del atacante.
2: Claro.
4: Yo creo que ha tenido últimos buenos partidos. Es difícil matar a alguien, la verdad, en los últimos partidos de selección. Hay unos que cumplen solamente. Uh-huh. Por ejemplo, caso Brian, creo que hoy cumple solamente a comparación de otros partidos en contra de Portugal, en contra de Bélgica, en Chicago. Fidalgo hoy solamente cumple. Creo que...
2: Justito.
4: Johan Vázquez y César Montes cumplen. Bueno, lo de Montes, ahí será algo bueno para debatir.
2: Yo creo que con la roja ya no cumple, para mí.
4: Pero les pregunto,
2: porque ya le armó
4: roja o gol en contra.
3: Porque hoy gol roja.
2: Hoy
3: roja, Gabo, sé que te gusta pelear. Piénsalo bien, güey. Este gol contra Chequia.
2: Entiendo por el tema de los goles, sí.
3: Contra Arabia por un gol,
4: Pero también el fair play, señor Sainz, no se le olvide que cuenta.
2: Exactamente. Yo por eso preferiría el gol. Porque la roja ya te quita.
3: El primer criterio son los goles.
4: Sí.
2: No, bueno. Ah, claro, bueno. No, claro.
3: Pero prefiero expulsar de a cinco, güey.
2: Tienes dos partidos por delante.
3: Por eso.
2: Contra Corea.
3: Por eso. República Checa. Gabo. A ver, sígueme en el viaje.
2: No.
3: Sígueme en el viaje.
2: Ya. No quiero el guión.
3: El gol en contra. No, yo ahorita sí lo vas a necesitar, güey.
2: El gol en contra
3: nos dejó en contra de Arabia.
2: Sí, pero a ver, Toño.
4: A ver, bajo la manga, señor Sainz.
3: ¡Qué buena, Gabriel! Mira, como Piojo.
2: ¡Qué buen centro!
3: Es que ahí está su nalga.
2: Pero teníamos dos partidos por delante. Y la roja.
3: Sí, pero a ver, hoy, por ejemplo, ¿podrías poner de central a Edson? ¿O tienes de opción a Reyes? Y tienes de opción también a Romo.
2: Habrá que ver.
3: Hoy sí tienes cómo cubrirlo.
2: Está Edson. Porque yo no sé si te aguante los 90 minutos.
4: Si no lo metió ni 45 y no fue titular por ritmo.
2: Claro.
4: Es porque no creo que vaya a ser
3: titular. Aquí
2: tiene una semana, ¿no?
4: Sí, 7 días.
2: Sí, una semana. Pero
3: jueves, próximo jueves.
2: O sea, entonces, a ver, tiene tiempo para que se recupere. pero sí me parece que es un tema importante. Y lo que termina pasando con esa roja es que sí te descuadra todo. O sea, Javier en su mente tenía, yo creo que por lo menos contra Corea, la misma defensa.
4: Ahora, es un pecado que en un torneo de esta índole te desconcentres y te desconectes así todo el equipo, por más que vayas ganando 2-0 sobre el final.
2: Es que el tema, y digo, entiendo la parte que dice Diego y Toño de que el gol, que lo puede recibir y todo. Yo la neta pensaba que si se iba sola no le iba a meter, pero bueno, independientemente, pues, muy malo.
3: Estaba el tala, tienes razón, estaba mi tala.
2: Pero independientemente de eso, ni siquiera te tuvo que haber puesto en complicaciones. Estabas jugando contra 9.
3: Pero volvemos a lo mismo, puede pasar que al menos una.
2: No, es que entiendo esa parte de ahí que la verdad, suceder, pero si tú tienes la pelota, la llevas.
4: No he escuchado al Vasco, pero es porque se ponga un señor Tadón en la conferencia de prensa, porque tienes toda la razón, yo lo recordaba. Contra 9, que contra te generen 9. Un mano a mano en el último tercio de su madre santa.
2: Es increíble, no pueden generarte eso. Y a ver, si le pegó a sus jugadores contra Serbia,
4: claro,
2: que era tremenda
4: en nada,
2: cajeteada, ajá, y no sé qué. Ah, bueno, pues ahora tendría que hablar con Montes y decirle, neta, sí la cajeteaste. O sea, no podrías hacer
4: o
2: eso.
4: O el medio campo. Yo no alcanzo a percibir la jugada. No,
3: yo tampoco, Diego, porque ya estábamos de
2: sí,
3: este
2: ya
3: lado.
2: Estamos acá, sí,
3: a claro. Ver, faltará ver la jugada. Está finalizando. Ver,
2: ah, no, no se crea.
3: Oye, ya sí, ¿no? A ver.
2: A ver, póngame
3: la. Si es una. Si es un grave error, hoy prefiero una roja que una tarjeta. Un gol en contra.
2: De toda la parte del medio campo. O sea, no tendrían que haberte complicado y dejarlo mano a mano.
3: Entonces ahí quizá, ya ha ido hablando una suposición, quizá el error viene desde Edson.
2: No, y entiendo a Montes. A ver, a Montes le dicen o pasa la bola o el jugador.
4: Y es instinto de defensa.
2: Claro, o sea
4: es difícil que te la pienses. Si gol o roja en milésimas de segundo es complicadísima. Sí. Ahí te demuestra que en un partido en donde tú vas ganando 2-0 contra 9, México tenía que haber estado defendiendo con el balón.
2: Completamente, tener la pelota, llevarla de un lado a otro.
3: Esa es del medio campo.
2: Complicarle a Sudáfrica, estar encima de Sudáfrica. Es más, yo creo que con el 2-0, ya con las expulsiones y demás, México no sé con cuántos tiros de esquina terminó, pero tendría que haber terminado con 1500 tiros de esquina. O sea, por lo menos.
3: ¿Quieres que revise? ¿No? ¿Quieres que revise?
2: O sea, es que de verdad, Diego, tuvo que haber pasado. Si, contra este equipo, si no te das cuenta que tienes que estar encima de él, yo no sé qué pensaba el Vasco, pero lo entiendo porque al final, al Vasco, y te aseguro, sin escuchar lo que pasó. De verdad, yo creo que dice, ganamos 2-0, tres puntos y ya veremos Corea.
3: Y es que es válido.
4: ¿Qué fueron, como 9 tiros de esquina?
3: No.
2: ¿Cuántos?
3: ¿Te quieres reír?
2: No, ¿cuántos?
3: Corners, 3 de México, 1 de Sudáfrica.
4: El primero cae al minuto 2, que es del rechace de Raúl Jiménez, del remate de Raúl Jiménez.
3: ¿Te imaginas?
2: Tres tiros.
3: Si no me crees, mira.
2: No.
4: Es que para sí. Que no le vayan a meter a los tiros.
3: No vayas a.
2: No me metan, por favor. Con México, no. Pobrísimos.
3: Sí, no, sí está. O sea, sí está preocupante.
2: ¿Tres eso. Tiros de esquina?
3: Sí.
2: Y desde que te das cuenta de que el arquero está buscando gallinas, o sea, pues dices, yo le voy a pegar a este de donde sea.
3: Y lo intentó Julián, ¿eh?
2: Sí, lo intenta. Creo que es el que medianamente se salva. No recuerdo algún otro futbolista. Díganme si
3: le pegó. Gallardo le pegó a uno, pero se va desviado.
2: ¿Sí?
4: Julián le pega 4 veces a portería, si no estoy mal, el gol.
3: Le pegaron un pobre de seguridad, le dio en la cabeza.
4: Y
3: el del palo.
2: Lo que dice usted.
3: No, le pegó uno en la cabeza.
2: No, está bien, pero digo.
3: Pues. Oh, bueno, pues estoy dando el dato.
2: Pero a ver, ¿quién más? ¿Quién más?
3: Brian, que le pega mal. Gallardo intentó uno, pero que pega en la defensa. Y ya. Sí, ya. Y Álvaro, que tuvo miedo.
2: ¿Raúl tuvo algún remate?
3: Sí, el remate que saca de abajo, el disparo con la zurda. Sí,
2: es cierto. Empezando
4: el juego.
2: Bueno, a mí me parece que tiene que mejorar el equipo del Vasco, porque el siguiente rival, pongámosle 2 rayitas, pero es mejor que Sudáfrica.
4: Sí, seguro. A ver, tiene futbolistas de mucha categoría, lo de Heung-min Son, lo de Kim In-jae, claro. Lo de Hwang Hee-chan, y no es un trabalengua.
2: No, Hwang Hee-chan.
4: Creo que son muy buenos futbolistas, o sea, estamos hablando casi de uno por línea, Kang In-lee.
3: Falta ver cómo acá sé que es una obviedad, pero faltará ver mucho cómo se desarrollan acá en Guadalajara, ¿no? A ver qué tantas armas tienen para de ahí el Vasco decida
4: México
3: cómo jugarlo.
4: México le empató en Nashville de último minuto.
3: Sí. Y para mí me parece...
2: Por cierto, de hecho, en ese partido es el primero, y creo que hasta ahorita el único, en que han metido los goles los 2 Jiménez.
4: Sí, es el único.
3: Y ahora también faltará ver cómo se desarrollen, porque para mí, hoy en día, de los 4 en el grupo, el más difícil para mí es Chequia, porque realmente es un equipo que no sabes cómo se desarrolla.
2: Es muy bipolar.
3: Porque con Corea ya tienes una idea.
4: Claro.
3: Y contra Sudáfrica, bueno, nosotros somos un equipo y creo que competimos más.
2: Lo platicábamos, Diego, digo, creo que Corea sí tiene por lo menos 2-3 futbolistas que resaltan. Sí. Quizá la República Checa, pues es el tema de más conjunto, pero también es muy bipolar. Te puede dar un partido muy bueno, te puede dar un partido muy malo.
4: Yo creo que va a ser un choque muy interesante en Guadalajara de estilos, o sea, porque es todo el físico del europeo.
3: Vamos a ir.
4: Tú sí, creo.
3: Yo no, vamos, ¿no?
4: Los contigo. Me ofrecieron unos, pero no.
3: Todos están bien descarados.
4: Sí, no.
2: Ahorita
4: no.
2: Sí, ya más que ningún momento, ¿no?
3: Hace rato ofrecieron unos en 50.
2: ¿Por qué lo interrumpe?
3: Perdón, es que me emocioné.
4: Y el otro, la dinámica, o sea, yo creo que todo pintaría para que se lo lleve Corea del Sur. Que Corea sea el rival más complicado del sector.
3: ¿Sí se te hace?
2: Yo creo que
4: México, y al que más facilidad le vamos a dar.
2: México y Corea se van a pelear primero y segundo.
4: Sí.
2: Yo creo.
4: Sí, seguro.
2: Digo, obviamente depende de lo que pase más al rato también en ese...
3: Porque realmente en el repechaje en UEFA sí avanza por penales Chequia.
2: Mucha suerte.
3: Sí, porque realmente...
4: En los dos juegos los empataron de último minuto, ¿no?
3: Sí, porque el último juego que tiene Dinamarca contra Suecia, Max y yo dijimos, ¿por qué quedó fuera? Juega muy bien Dinamarca.
2: Claro.
3: Y sí nos quedamos con esa sensación de, entre la suerte y los penales, quizá y México pueda pelear el tema de tener 6 puntos... Pero contra Corea tienes una gran oportunidad en Guadalajara. Falta ver, insisto, cómo se desarrolla el siguiente juego, que está a las 10 de las 11 del este, 10 del centro y 8 del Pacífico. Sí, gracias.
4: ¿Qué cosa? A ver, al final, o sea, con el físico que tiene Chequia, te puede meter contra tu arco si te llena de balones adelante.
2: Así es.
4: Es una gran
3: ventaja. Y ahí sí sufre sin Montes.
4: Tiene un muy buen 9.
3: No, y ahí sí sufre sin Montes por aire.
4: Sí.
2: ¿Por alto quién gana?
3: Es que ahí sufres porque ya no está Montes.
2: Claro.
4: No, pero eso es para el tercer juego.
2: ¿Tendrías?
3: No, dijiste. Ah, sí, no, tienes razón. Cheque, sí. Perdón.
2: Pero puedes meter a Romo, que es un tipo que puede competir, pero.
3: Ay, pero por ahí le cuesta, ¿no? A ver, en una situación así, yo pensaría quizá habilitar a Reyes en la central y que Dios nos ayude con Sánchez en la derecha, ¿eh?
4: No, metes a Edson. Y con Reyes de lateral.
2: Claro.
4: Puede ser.
3: Puede ser, y mantienes a Lira, que creo que hace un buen partido.
4: Sí.
2: Bueno, al final, las conclusiones de Sudáfrica, el señor Camacho está feliz, dice que prácticamente podemos ser.
3: Pues estamos
4: esperando que acabe ir a la Minerva.
2: Claro,
3: o sea, no, a ver, una cosa también que tú estás exagerando, me quedo
2: festejando a la gente.
3: Yo creo que sí. A ver, hace cuánto que no teníamos una alegría así.
2: Digo, los triunfos de la selección sí se festejan, pero no sé.
3: Yo creo que más bien en la Plaza de la Liberación, ¿no? Ahora, no es que, o sea, sí estoy feliz, ganó nuestra selección. No estoy completamente satisfecho por todo lo que estamos platicando y que tiene una semana el Vasco para tratar de corregir, para tratar de sacar lo mejor de esta situación. No sé, Gabo, ¿tú vas a ganar la lotería algún día?
2: Ojalá.
4: No, yo te doy la respuesta, no. Ojalá. Creo que pueda, o sea, no ha cambiado en año y medio.
2: Claro, no lo ha cambiado
4: en año y medio.
2: No lo ha cambiado, yo creo que va a ser igual, pero sí me parece, Diego, que habrá que esperar un cambio, ¿no?
4: Totalmente, a esperar qué es lo que se puede dar. Y bueno, por lo menos arranca con el pie derecho con 3 puntos.
2: Así es, bueno, ya platicaremos del partido contra Corea y obviamente en tricolor, pero yo creo que lo gana ustedes.
3: Sí, lo gana.
2: Bueno, lo gana Corea. Muchas gracias a toda la gente que estuvo conectada con nosotros. Nos vamos de Tricolor al Día. Toño Camacho, Diego Peña, su servidor Gabriel Sainz. Vivan al máximo.

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0: Una nueva bienvenida para aquella gente que recién está llegando a un programa que arrancó al término del partido tras el triunfo de México sobre Sudáfrica por 2-0. Hablamos de la gente de TUDN Radio, de la gente de Euforia by Trébol, o aquellos que por costumbre se conectan a esta hora a las diferentes plataformas de las redes sociales donde usted puede escuchar Jorge Ramos y su banda. Y en esta bienvenida, ya con el saludo también para Mayorga, para Polanco, ya opinamos, le decimos que recién acabamos de tener al Gonzo Pineda opinando, y bueno, como partido... creemos nosotros que estuvo muy por debajo de lo que uno espera en la apertura de un campeonato mundial, centrándonos estrictamente en lo que fue México. También pensamos que estuvo muy por debajo de lo que esperábamos, siendo locales y viendo en definitiva en la cancha a un rival tan limitado como Sudáfrica, pero ganó y punto, decíamos hace un ratito. A partir de ahora el equipo tendrá que ir mejorando, porque con el nivel que mostró hoy, las esperanzas comienzan a esfumarse, ¿no? Porque uno supone que tanto Corea del Sur como Chequia van a ser superiores a esta muy pobre representación de la selección sudafricana. Después analizaremos un poco más en detalles, hablaremos de jugadores que sí, jugadores que no, pero en líneas generales ese es nuestro pensamiento, y hablo en primera persona. Mayorga, Polanco, lo escucho,
1: Jorge.
0: Polanco.
1: Espera, solo un detalle nada más antes que Ricardo opine. Gracias a toda la gente que se ha conectado por diferentes plataformas. Sí, tenemos cerca de casi 2,000 personas ahora mismo, Jorge, en las diferentes plataformas, en sintonía y también degustando del contenido que, por supuesto, generamos para ellos. Vamos, Jorge, con el invitado.
0: Perfecto, ya Chelis. Exactamente, a José Luis Sánchez Solá, el Chelis, a quien le agradecemos una vez más. Como siempre, hemos desarrollado una gran relación con el Chelis, y cada vez que recurrimos a él está dispuesto para colaborar aquí en Jorge Ramos y su banda, y más un día como el de hoy, donde México dio inicio a este campeonato mundial. ¿Cómo te va, Chelis? ¿Estás en Puebla? ¡Qué linda! Se ve en el fondo cielo celeste, y a mí todo lo que es celeste me conmueve, ¿eh?
2: Sí, no, buenas tardes y gracias por la invitación. Está celeste, pero no, es una gran mentira. Está lloviendo, el cielo está gris, y estoy en México, ¿no? Fui al...
0: No le pegó a ninguno, Ramos.
2: Fui a la cadena a hacer el partido.
1: Sí, estuvo ahí.
0: ¿Estuviste en el estadio entonces, en el Azteca, o en la cadena, afuera, en los estudios? En los estudios.
2: En los estudios afuera, sí.
0: Ah, perfecto. Bueno, a ver, Chelis. Nosotros ya opinamos, nos parece que México, desde lo estrictamente futbolístico, quedó en el debe, desaprovechó dar un golpe en la mesa ante un rival de una escasísima condición técnico-táctica, futbolística, estratégica, que hoy México, nos pareció, debió de haber sacado una distancia mayor. ¿Cuál es tu opinión?
2: Que ante esos adjetivos que le pones al rival... muy parecidos a los de México. México te saca el triunfo hoy porque te juega con su público, por todo lo que estuvo hablando Aguirre en las semanas previo al partido, del jugador número 12, del himno, de que era el mejor momento, y todo esto no lo tenía Sudáfrica. Para mí esa fue la única diferencia. ¿Que cuál es la diferencia? Que México ganó y Sudáfrica no ganó. Que México le va a costar el próximo partido porque el próximo tiene que jugar fútbol. No entiendo por dónde va a empezar a hacer alguna sociedad tipo el segundo gol. Que con muchas facilidades y lo que tú me digas y mandes, hubo una sociedad. Después de ahí no hubo ninguna sociedad.
0: De acuerdo.
3: La comienza Raúl y la termina Raúl, que Raúl la quita, se la da Quiñones Alvarado, Alvarado centra, termina Raúl. Ahí se vio el equipo, pero en todo el partido es la única jugada colectiva, Chelis.
2: Sí, la única jugada con un hombre menos, no importa, pero bueno, México tuvo que haber intentado más el día de hoy. Era un partido de entrenamiento para lo que le viene, porque... el triunfo lo tenía, el rival no podía hacer nada, sabíamos que no iba a poder hacer nada. Entonces, intenta hacer algo para lo que viene, lo de hoy ya lo tienes ganado.
0: Lo de hoy ya lo tiene ganado. Polanco.
1: profe, en el sentido de que Javier Aguirre no va a cambiar, pensando en Corea, ¿qué ajustes tendría que hacer Chelis pensando con un cuadro que es muy rápido y que tiene una idea de pronto más definida de cómo jugar al fútbol?
2: No, para empezar tiene que poner a un central y si no es Romo va a tener que ser Álvarez. Después Gutiérrez, ya lo vimos que no puede empezar, Gutiérrez... Sí había jugado, sí se había ganado la convocatoria por la escasez de jugadores que hay en México por mil razones, pero hoy le quedó grande el partido y Fidalgo tiene que retomar su juego de aquel Fidalgo que salió del América, ni del Betis ni de ahora. A partir de ahí va a poder lograr algo. Ahora, ganancias, sí tiene ganancias. Ya Quiñones ya por fin ya lo deja jugar más libre y ya no lo hace jugar del doble lateral de izquierdo. Y al jugar más libre llega de sorpresa al área, y jugador que llega de sorpresa al área o a los linderos con gol, pues hace lo que hizo en el Atlas, vaya, que es el Quiñones que queremos ver.
0: Falta una semana todavía para el partido frente a Corea del Sur y el Vasco va a trabajar mucho. Recién hablábamos con el Gonzo Pineda, Chelis. El Gonzo, él dio como opción lo de Edson Álvarez, no lo de Romo para zaguero central, sí. Pero él como que estaba más inclinado a Israel Reyes. ¿Cambiarías a Reyes de posición y tendrías que poner a Jorge Sánchez o te irías por una de tus dos opciones que nos decías recién?
2: No, es que esa es la otra. Reyes a saber qué tiene, porque salió los últimos 5 minutos, arrastró la pierna. Sí. Y entonces a lo mejor tiene que jugar Sánchez, no tiene que jugar Reyes, y al final de cuentas va a tener que ser Romo. Ahora, con Reyes sano, no, yo no me arriesgo con Sánchez. En lo más mínimo me arriesgo con Sánchez, en un equipo rápido, y con un Sánchez que lo normal es que le gane la espalda.
0: Frente a Corea, decíamos recién, pensamos nosotros que tiene que ser más agresivo en el medio, que tiene que tratar de quitarle la pelota a los coreanos, evitar el lanzamiento largo, la apertura por afuera. Ellos son rapidísimos y tienen mucho más noción de fútbol de lo que hoy mostró Sudáfrica. ¿Pondrías un medio campo más batallador, de repente sacando a Fidalgo o a Brian Gutiérrez y poniendo allí a, no sé, a Romo o a Chávez de entrada para que acompañe a Lira, o al mismo Edson Álvarez? ¿El medio campo, cambiarías algo de ello?
2: Es que los equipos de Aguirre empiezan a jugar cuando el rival tiene la pelota. Y una vez que la recuperan en este bloque, lo lanzan. Acuérdense del último Mallorca, así llegó a la final de Copa. Robando la pelota y lanzando. Robando la pelota y lanzando. Ahora roban la pelota o el rival la pierde y quieren hacer este toque tipo, hombre, no podría decir tipo español porque están lejísimos, pero un tipo de juego que nada le favorece al estilo de Aguirre y al estilo de estos jugadores. Punto. Sé un kamikaze, roba y ve a matar, roba y ve a matar. Y así puede México conseguir puntos. De una manera conjunta, no lo tiene porque no lo ha hecho. No nos perdamos con Serbia. No es parámetro Serbia.
3: Ni tampoco a Metro Sudáfrica hoy, ¿no? Porque Sudáfrica...
2: No, claro no, que no, menos. Menos.
3: Claro. Ahora, Chelis, ¿por qué comenzó agresivo, presionando arriba, moviendo el bloque, cuando cae el gol, a los 2 minutos de caer el gol, el equipo pierde 10 metros en la cancha? ¿Es una instrucción del técnico o es un reflejo? No. Jorge decía que es un reflejo del equipo.
2: No, es un reflejo de la poca conjunción que se tienen, porque los dos primeros son peones y los dos primeros no van a robar, pero van a encerrar y van a inducir el pase, mismo pase que tiene que robar Lira. Pero si Lira tiene a dos porque nadie lo acompaña, Lira no se atreve como se atreve en el primer gol, y entonces eso es falta de comunicación. Los dos primeros son hombres muertos, los vas a matar, pero el tercero es el que te roba. Si el tercero tiene dos hombres, entonces tiene que dividir. Y de dividir, divide al más lejano, que es el más adelantado de ellos.
0: Por eso yo decía hace un ratito, ponerle un compañero a Lira con características similares para tener mayor enjundia en ese medio sector para robar pelota. Polanco.
1: Sí, un tema, Chelis. ¿Es todo esto se arregla con el muchacho que está en la pantalla? ¿Se arregla con Mora? ¿Todo este problema de encontrar fútbol, de encontrar algo distinto, se arregla con este chico?
2: Sí, se podría arreglar una vez que tengas la pelota, pero él no te va a recuperar la pelota ni lo vas a mandar de peón. Porque si no, ya tendrías tres peones, ¿no? Y son tres peones que son tres recuperadores menos. Sí, este joven te sirve una vez que hayas dominado el medio campo, que hayas adelantado líneas y que el rival no te ataque. Entonces, pero por supuesto que es el que más te sirve. Para un juego de kamikaze, no. Aguirre, compárame a este jugador con alguno que pienses del Mallorca. No es ninguno. Y el que tenían parecido a él, el número 10, que se le fue su nombre, rara vez jugaba.
3: Sí, porque en Raúl tiene a Murici. Ahí sí tiene uno. En Raúl tiene a Murici, que era el que le definía siempre por arriba y era el referente, el que fijaba a los rivales. Pero
2: correcto, y luego te llega atrás el portugués que juega ahí y que es seleccionado, te corría toda la cancha. Es que esos son los equipos de Aguirre. Los equipos de Aguirre no son tenedores de pelota, no pueden tener la pelota. Es como si
0: y ahí
2: como
0: hay
2: si
0: un problema,
2: como si a un alcohólico
0: ahí hay un problema,
2: una barra o una cantina. A un alcohólico no le puedes regalar una cantina, se va a emborrachar.
0: El no tener la pelota, principalmente cuando vengan rivales de mayor fuste, de esa segunda o primera línea del fútbol internacional, te puede costar muchísimo, porque si a esos equipos le das la pelota, te matan. Y cuidado, que Corea del Sur te puede matar con la pelota si México no logra quitársela. Por eso yo en lo personal le pongo a Eric Lira para el partido con Corea del Sur, a un Romo, a un Chávez, a un volante que tenga kit, a un Álvarez, a un Edson Álvarez, si es que se
3: pero está en condiciones Álvarez de jugar, porque yo vi que lo mandó
0: hoy al final.
3: Si no lo mandó de comienzo siendo el capitán, es porque no es
0: en plenitud de condiciones. ¿Y a quién se acaba? Hoy Edson Álvarez no es titular. Lo que puso en la cancha son los titulares.
2: Pero hoy Álvarez no juega porque Álvarez está en ritmo de juego. Y va a tener que estar en el ritmo de juego en los próximos 7 días. Así de fácil.
0: Sí.
1: Pregunto algo, Chelis, antes de dejarlo ir, Jorge. Es el inicio del Mundial. Comenzar ganando es fundamental, es clave. A partir de ahí, Jorge, Ricardo y Chelis, no es que México dio un buen paso hoy. ¿Por qué digo? Porque lo estamos viendo un poquito buscándole algo negativo. Más de lo que quisiéramos ver, exacto. Siendo muy negativo, ¿no lo ves así, Chelis?
2: No es muy negativo. Todos esperábamos ver un paso que se pudiese ligar con el siguiente paso. Y tú ves que el siguiente paso, lo más factible es que trastabille. O sea, no del segundo paso, ¿no? Ya sabes. O sea, abriste tu tienda, vendiste un reloj a las 10:05 y cerraste tu tienda a las 10:15. ¿Diste un paso?
0: Bueno. Me encantó, muy bien. Me hago otra pregunta.
1: Imposible.
0: Dime qué te pareció, más allá de que no tuvo trabajo, pero sí se puede apreciar los movimientos físicos de el arco del tal Arangel. ¿Qué te pareció?
2: Hombre, que la única que no fue difícil, él la hizo difícil, quizá un poco de nervio, mal cálculo, pero fue la única en la cual lo podemos criticar. Dejémoslo en paz, porque sí, hay otros 10 que hay que meterse con ellos.
1: Okay.
0: Perfecto. Chelis, te mandamos un fuerte abrazo, un saludo a toda la gente ahí por ESPN México. Los recuerdo siempre muchísimo. Muchísimas gracias.
2: Yo también, estoy para servirles. Buen Mundial. Sí,
3: le tocamos la puerta en estos días de Mundial. Tranquilo, que aquí lo invitamos.
2: Yo acá estoy todo el día en la televisión. Gracias.
0: Nos enriquece muchísimo el programa. Muchas gracias. José Luis Sánchez Solá, el hombre hoy de ESPN México, en su postura también. Hay una coincidencia casi total, ¿no?
3: Eso le iba a decir, coincidimos todos en lo que vimos nosotros. Partido.
0: Correcto, con lo que vio Gonzo, con en un ratito, no sé, le pregunto a la producción que me digan, y no sé si Polanco sabe algo, vamos a tener una repetición para la gente que se perdió la nota con el Gonzo Pineda sacando algunos conceptos de lo que ya nos
1: dijo. El inicio del siguiente segmento, si usted gusta, Jorge, cuando volvamos con TUDN, la pausa, ahí escuchamos un fragmento, si gusta, los primeros 10 minutos más o menos, que es lo que más o menos dura el análisis de la selección, que creo que es valioso que lo tengan todos, ¿eh?
0: Quiero aprovechar e invitar a la gente también para que nos llame ya. Vamos a abrir teléfono.
2: Vamos a estar
0: listos para los mensajes que nos envíen. Siempre a través de WhatsApp. Recuerden, el número de teléfono solo en WhatsApp es 305-280-2040. Ahí lo tienen en pantalla. Si afuera de los Estados Unidos tienen que marcar más 1-305-280-2040. Y tenemos la primer llamada. ¿Con quién estamos? Buenas tardes.
4: Buenas tardes, mi nombre es Everardo.
0: Everardo, ¿cómo le va? Lo escuchamos. ¿Desde dónde, Everardo?
4: Te llamo de acá, desde Chicago.
0: Perfecto, la ciudad de los vientos. Bueno, adelante, su comentario, Everardo.
4: Un saludo. Oiga, dos cositas, me parece, bueno, antes que nada quiero hacerles saber que tengo una gran admiración por ustedes y respeto por su labor, pero tengo una queja. Yo creo que a veces la gente exagera siendo un poco negativo con el tema de mundial y todo eso. No creo usted
0: Perdón, que ¿con el tema de qué? Porque se cortó, Everardo. ¿Con el tema de qué decía?
4: Del mundial. Yo creo que veo mucha gente negativa.
0: ¿En qué sentido? A ver, sea más específico.
4: Pues en los precios, en que el calor, todo eso.
0: Y no, no creo usted... Tengo un tema para eso del calor. Lo voy a plantear en un ratito, sí.
2: Hijo, yo me lo imaginé porque Miami va a estar calientito.
0: Sí. Pero no, quiero decir algo, a ver qué piensan ustedes. Adelante, Berardo.
4: No creo que esté que deberíamos de jugar y disfrutar el mundial en México. Veo mucha gente mexicana negativa quejándose y no creo que debería de ser una época de disfrutar y salir.
0: Sí, pero también digo, no podemos hacerle el caldo gordo a aquellos que les da uno una mano y se toman el brazo, como la FIFA con lo que ha hecho con el pueblo del fútbol, ¿no? Hay mucha gente que la ilusión de ellos era mundial aquí y poder ir a los estadios, pero su condición económica no se los permite. El precio de los boletos es prohibitivo para la mayoría de nuestra gente, a la que sigue este programa, por ejemplo. ¿Me entiende, Berardo? Nosotros no lo podemos callar, no lo podemos hacer bueno, algo que entendemos que no es bueno.
4: De acuerdo, con ustedes periodistas me parece muy perfecto, pero yo le hablo como nosotros aficionados.
2: Está bien. No, pero el aficionado también siente y interpreta donde no puede. Usted se pregunta, bueno, en Chicago no hay sede esta vez del mundial, pero ¿cuántas personas que viven en Santa Úrsula pueden ir al Estadio Azteca a ver el mundial? De verdad, sí, muy pocas.
4: Sí, yo entiendo y no digo
2: está
4: que
2: muy
4: esté
2: lejos.
4: Mal, pero mucha gente ni siquiera puede ir y aún así se queja. Entonces, quien puede ir está bien, pero quien no, es muy bonito el tiempo para disfrutarlo, el mundial, ver.
0: Hablando de tiempo, aprovechemos el tiempo. ¿Qué le pareció el partido a usted, Berardo? ¿Qué le dejó esta primera presentación de México?
4: El triunfo fue bueno, el desempeño de los jugadores no creo que haya sido malo, pero creo que fue un poco lento el ritmo del partido. Por momentos parecía un poco lento, no quiero decir aburrido, pero sí creo que pudieron haber dado más.

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2: ¿No cree que sea el nerviosismo de ser el primer partido, los jugadores?
3: Puede ser. Vamos a dejar una puerta abierta de oportunidad para ver lo que pase frente a Corea del Sur. Esta noche vamos a ver el partido Corea del Sur contra República Checa, o el nombre nuevo ahora de Chequia. A mí me cuesta muchísimo.
1: No, es que eso es otro invento. Como el de Países Bajos, y que nos cercenaron el nombre de Holanda por cuenta y vida de la patria.
3: Un abrazo, Everardo, muchísimas gracias. Jorge, señoras y señores, la gente comienza a opinar, ¿eh? Gracias, sí, lo escucho, Polanco.
4: Y el que está hablando es el Vasco Aguirre. De hecho, la producción tiene algunas de las reacciones que están dando ahora mismo, y que precisamente tiene que ver un poco con... un poco de autocrítica también. Comenzamos, Borny, yo lo sigo para que vayamos entendiendo un poquito los temas que ha tocado. Habló del escenario, Jorge, y sobre Ricardo, de que las piernas le pesaron, les pesó el escenario a los muchachos. Les pesó el escenario.
3: Me encanta que lo diga, más allá de qué pasó.
1: Empezamos
3: a encontrar los porqué de lo que estamos diciendo, entonces.
4: Sí,
3: ¿no?
4: Aquí está una, Jorge. Era para un 4-0. La gente tiene derecho a abuchear. Debemos mejorar de cara a portería. Es el área de la oportunidad. Ese es uno de los mensajes que hay. Hay uno más también respecto a otros aspectos en los cuales él destaca un poco al equipo, y dice: no jugamos bien la primera parte, pudimos ir ganando 3-0, nos fuimos complicando, pero empezar con victoria es bueno, más de lo que dice Javier Aguirre, que los compañeros, los colegas están contando, y esta es buena también. Voy a ser serio, no me gustó la primera mitad hoy, fue lo que dijo. Esta fue la declaración que da a la televisión después del partido. Va con ellos y se confesó con ellos.
3: No esconde después, nada, no busca excusas, pero bien, exacto, por el Vasco.
4: La última, Dani, si la tiene, que es una fotografía que también tiene un mensaje, que es el que precisamente con el que arrancaba contándoles a ustedes parte de lo que Javier Aguirre está diciendo en este momento, que creo que son como una autocrítica. Me parece saludable el darse en esa postura, porque él reconoce perfectamente de que no fue hoy un buen partido para México, de que la gente salió, está bien, la selección ganó y toda la cosa, les pesó un poco el escenario a algunos jugadores de México, lo que dijo Javier, lo que ha dicho Javier Aguirre por ahora, ¿ya?
3: Esto
1: y si nos tiene identificados, Jorge, va a cambiar.
3: Claro, va a cambiar. Lo de Rangel es uno.
4: Para mí también me da la sensación,
3: Cuidado con esto,
1: Que Liz es cierto, a Rangel fue una jugada.
4: Pero hay dos jugadas, Mayorga, hay un tiro de media distancia que el muchacho no logra atajar, y termina por acá agarrándola porque la pelota se le iba por otro lado. O sea, hay cositas por ahí que de pronto hay que ajustar y todo. Pero bueno, lo que tenga, si dice algo más importante, Jorge, lo contamos, y en breve, al regresar en TUDN, reproducimos la nota de Gonzalo Pineda.
3: Perfecto, entonces TUDN Radio y Euforia by Trébol hacen la pausa, continuamos en nuestras redes sociales, y cuando regresemos a las emisoras de radio y a Euforia by Trébol, está el Gonzo Pineda con su opinión. Vamos a ir a llamadas inmediatamente después de esto.
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3: Muy bien, Néstor, bueno, le mandamos un abrazo. Ya estamos de nuevo en TUDN Radio, en Euforia by Trébol. Sí, dígame algo más.
4: Un dato antes de seguir, Jorge, Ricardo, de las características. Obviamente, vamos, no hemos metido el tema, no hemos metido el diente en el tema arbitral, que hoy quizá da un poco para opinar sobre las tarjetas, si son, no son, etcétera, etcétera. Pero hay un tema que también era nuevo hoy, que era la, bueno, no nuevo. ¿Qué van a hacer las televisoras con la pausa de hidratación? En los Estados Unidos, la cadena Fox, en inglés, se fue a la pausa comercial a la hora de los partidos. Yo vi la televisión mexicana también. Obviamente, cada quien tiene derecho a lo que quiera.
3: Telemundo también no. Se fue a Telemundo pausa. Se quedó en
5: Telemundo,
3: la pausa.
5: Muy bien.
3: Sabían, yo se los había anticipado ya de que Telemundo sí. No se iba a ir a las pausas. No iba a ser.
4: Al menos Canal 5 de Televisa México se fue a Televisa. Pausa cada uno de las pausas de hidratación. Quizá esto lo han dejado abierto, Jorge y Ricardo, para que al final usted, como dueño de la televisora, decida si se queda o se va, ¿no?
6: Cada quien la pero los tres quiero, minutos no se pueden usar completos de comerciales.
4: No, de acuerdo.
3: 45 segundos. 45 segundos de comercial.
4: De acuerdo, es así.
3: A ver,
4: es así.
3: Un rápido concepto no es nuestra especialidad. Yo pregunto y ya opino, y después lo escucho a ustedes. Ceremonia inaugural. Pobreza franciscana. Más allá del mensaje autóctono de lo que es México y el mexicano y su raza,
4: más cultura.
3: Que fue precioso, su sí, cultura, sí. Que fue precioso, la ejecución más o menos y en líneas generales bastante pobre también, me pareció a mí. Lo de la música no lo entiendo.
6: Se
3: no se escuchaba bien, no se escuchaba
6: sí, no
3: bien.
6: Se entendía la letra de las canciones, de acuerdo. La cierto. Música, no sé si
3: cierto. Era un
6: no sé cuál era el tema de si era doblaje o no era doblaje, no se escuchaba bien, pero a mí la ceremonia, la parte cultural de México me pareció espectacular. La sí. adaptación de la parte deportiva, sí. la forma como emerge la copa ahí en la mitad, partiendo de las raíces y la explicación rápida, visual que nos hacen de la cultura azteca, me pareció muy linda. Ya la parte musical, sí, a mí me quedó debiendo porque no entendía sí. un carajo. No
3: aparte
6: se la entendía
3: pasaba,
6: a Anaya Shakira.
3: Pasaban, ¿para qué ponen a toda esa gente? ¿Para qué ponen a tantos artistas?
6: Esta era Belinda con Los Ángeles sí, Azules.
4: Con Los Ángeles Azules.
3: Se ve que la tenían que meter y se la metieron a Los Ángeles Azules. O sea, o Los Ángeles
6: no.
3: Azules o Belinda. Pero toda
6: no, es
3: la
6: que
3: canción,
6: eso se usa mucho en los
3: Maná.
6: Eventos, Jorge.
3: A mí me encanta Maná que fue el que arrancó. Pero también tuvimos problemas para poder escuchar bien, por lo menos.
4: Obviamente nos podemos la canción que interpretó Maná, por ejemplo, es muy popular y todo el estadio claro, la cantaba
6: pero
4: y todo
6: no se
4: muy
6: le entendía.
4: Popular. Pero el resto de canciones que de pronto si uno no sigue Los Ángeles Azules.
3: Habían algunos
4: si no
3: que cantaban como
4: Belinda.
3: Bad Bunny ahí. Ahí
4: o sea,
3: que cantaban
4: sí es
3: como
4: cierto.
3: Bad Bunny.
4: Había uno.
6: Claro,
4: había uno.
6: Un chico venezolano, creo que era el que salió
4: sí,
6: que
4: lo acabo de poner Forni hace un instante con sí, sí, ¿no? Camisa, con traje color verde.
3: Danny Ocean, ese era Danny Ocean.
4: Él era, Ocean. Es correcto, ese era Jorge. Pero sí, lo del sonido sí.
6: Sí, el sonido para mí fue el punto medio gris o medio oscuro.
4: Claro.
6: El resto visualmente a mí me parece.
4: La representación cultural me parece bien, ¿eh? Incluso la mentada de madre que le pegaron al señor Infantino cuando fue presentado en el estadio y puso la copa en su lugar allá arriba en la parte del alta del estadio, también se escuchó, ¿eh?
3: Se escuchó. Eso, la de Mayorga. Eso es culpa de Mayorga por todo lo que dice de Infantino. Eso
4: no.
6: Ah, bueno, no.
4: No.
6: Hay algo menor acá.
4: La presidenta, Ricardo, lo de la presidenta de México. La presidenta de México, generalmente los presidentes asisten a los eventos una Copa
3: ella
4: del
3: no
4: Mundo.
3: Ella no fue. Ella regaló su boleto. Populismo lo que hizo ella.
4: Claro,
3: no, cada vez estamos más acostumbrados a ese tipo de comportamiento.
4: Se fue a sacar un selfie. Se fue a sacar un selfie con la gente.
6: Se hace populismo si se va y se hace populismo si no se va. Porque si se va, se hace populismo asistiendo.
3: No, si se va, no se hace populismo.
4: Aquí se exponía a la crítica.
3: No hablo políticamente de ella.
4: No, aquí se exponía. Jorge Ricardo, aquí se exponía a todas las críticas que hay contra su gobierno. Por lo tanto, sabía que le iban a buchear hoy en el estadio. Sin embargo, se va a un sector donde está todo mundo, todo bien. Y bueno, sacamos selfie, video, aquí estamos. Regaló el boleto a una jovencita para que fuera al estadio. ¿Ya?
3: ¿Usted cree que la jovencita, sabe lo que tenía que hacer ella? Pedirle a Infantino, quiero esta jovencita que vaya al estadio. Va conmigo, deme otro boleto más, va conmigo.
4: Está bien.
3: Por Dios.
6: Claro.
3: No, o sea, los políticos, señores.
6: ¿Sabe qué fue lo más emotivo después de toda esta parte cultural? El desfile de las banderas. Me pareció súper bien manejado con el fondo. Ahí sí la música iba muy de acuerdo con el paso de las banderas y los la bandera más aplaudida, la de México, la segunda más aplaudida, la de Colombia. No sé de dónde salen colombianos en ese escenario.
3: ¿Usted tiene el aplaudómetro?
6: La pregunta es, ¿ustedes son sordos? Porque se oyó, fue clarísimo cuando se oyó.
4: Claro, oímos lo que queremos, ya está, ahí se explica.
6: Bueno,
4: Jorge, claro. Vamos a poner la parte de Gonzalo Pineda.
3: Vamos con el Gonzo Pineda hace un ratito aquí en Jorge Ramos y su banda. Gonzo, muchas gracias. Es la verdad un honor para nosotros para escuchar tu análisis, para que el programa en sí adquiera un poquito más de veracidad en cuanto a lo que pasó hoy en el terreno de juego, en lo que en líneas generales nosotros consideramos una pírrica victoria de México por 2-0, debió de haber sido mayor ante la realidad de un rival de tono menor, pero no quiero condicionarte a ti a cómo nosotros vimos el partido, queremos escucharte a ti. ¿Cómo te va?
5: Hola, ¿qué tal, Jorge? Un saludo para todos por allá y también para toda tu audiencia. Me pareció un partido, sí, como bien dices, que pintaba como que estaba todo el escenario para una fiesta mayor, para más goles y sobre todo a lo mejor un poquito más de llegada que sí tuvimos. Hubo un disparo al poste, algunas atajadas del portero el primer tiempo y vi muy...
3: Estamos teniendo problemas, Gonzo, estamos teniendo problemas. Intentemos de nuevo un remate al primer palo, me decía, aquella de Brian Gutiérrez en el primer tiempo, ¿no? ¿Verdad? ¿Y después qué era lo que nos decías?
5: Sí, hubo momentos del partido donde México apretó y tuvo algunas llegadas, el palo de Quiñones, que me parece que pone ahí a primer poste, lo hace muy bien. Pero un partido que me parece que no supimos apretar muy bien al equipo de Sudáfrica, por momentos lo dejábamos la salida clara y nos tirábamos un poco atrás. No sé si era estrategia o un poco temor a la velocidad que sí tenía Sudáfrica y que por ahí con un pase largo en la presión alta pues podría habernos causado daño. Creo que eso, no sé si fue un poco de cautela, pero por supuesto que México pudo haber anotado un par de goles más. Me parece que en medio campo faltó algún cambio de ritmo, combinaciones más rápidas, encontrar más rápido. Me parece que Quiñones fue el mejor hombre de México en su desequilibrio ofensivo y no lo encontrábamos de la mejor manera tan rápido, ¿no? Cuando los encontramos creo que mostramos ser peligrosos, pero por supuesto creo que fue una una presentación aceptable, me parece, porque nunca es fácil en los mundiales. Yo sé que todo pinta que es muy fácil, pero una presentación aceptable que pudo haber sido mejor, por supuesto.
3: No encontramos, por ejemplo, en algún momento, ni a través de los cambios, ni en el proceso del partido, alguna instrucción del técnico para cambiar en algo, desde lo estratégico, desde lo táctico, desde la propuesta. O sea, los cambios vinieron hombre por hombre, prácticamente, fue lo que ocurrió en la cancha. Eso es la costumbre, lo conoces tú mejor que nadie al Vasco. El Vasco está ceñido a un sistema y no lo mueve nadie de él, solamente le gusta cambiar hombre por hombre.
5: Sí, yo creo que conocemos muy bien al Vasco, es un tipo sereno, yo creo que tiene mucha experiencia en esto. Era importante empezar ganando, sea como sea, yo entiendo que acá lo veíamos todos juntos acá en Territorio Santos, que por cierto inauguró un bar muy bonito en el estadio y pudimos verlo todos juntos y echando porras y tal. Esperando que entrara Acevedo, también estábamos ahí gritando, pero nos quedábamos con esa sensación de que podíamos cambiar de ritmo en algún punto, ¿no? Meter a jugadores de a lo mejor un poquito más de chispa, sobre todo con las expulsiones, haber sido más agresivo por ahí dos puntas o algún volante más, de cambio de ritmo. Quino Huerta, pero una vez más, cada técnico tenemos nuestro limito y el estilo de Vasco ha sido muy así. O sea, creo que sería pedirle al Vasco algo que normalmente no lo ha sido. Ha sido un tipo muy sereno, muy conservador, no muy alto en las altas, no muy bajo en las bajas. Entonces, no diría que es atípico del Vasco Aguirre.
3: Ya dejo a Ricardo y a Elmer. Solo una cosa, hablaste de Carlos Acevedo. Hace un ratito, en mi opinión, yo explicaba que para mí tiene un tema a resolver Javier Aguirre hoy. Lo vi al tal Arrangel nervioso. Hubo una pelota en el primer tiempo, casi terminando el primer tiempo, que sale muy mal a descolgarla. El rival era Sudáfrica. Eso en un mundial y ante un rival de mayor fuste puede ser terrible. Por eso digo, yo no estoy diciendo que lo cambie al tal Arrangel. Pero sí estoy diciendo que todavía tiene que pensar qué va a hacer con el arco. ¿Coincides con eso?
5: Sí, bueno, yo creo que lo que he escuchado del Vasco es que tiene soluciones en la portería, que no tiene temor en ese sentido, y yo estoy seguro que cualquiera de los tres lo haría bien. Por supuesto, nosotros que estamos en Santos, nos gustaría ver a Acevedo, porque creo que es un portero maduro, que está en buen momento, que te resuelve jugadas importantes en los manos a manos. Pero al final el técnico es el Vasco y pues también somos mexicanos y apoyamos a todos los que juegan en la selección de México y queremos lo mejor, pero estamos seguros que si entra Acevedo lo hará también muy bien, ¿no?
3: Ricardo.
6: A ver, Gonzo, ponerte a hablar de lo que tú hubieras hecho, me gustaría escucharlo, pero no porque te sientas que de pronto atacas al Vasco ni vas contra el Vasco, pero sí me gustaría saber qué diferentes temas pondrías tú en cancha o elegirías o jugarías diferente a lo que vemos, porque es que venimos con una historia del Vasco Aguirre que es, lo hemos dicho, cambio de cromos, la mismo dibujo, garantiza el cero o busca siempre el cero en la portería y que las individualidades resuelvan arriba. ¿Qué harías diferente tú?
5: Bueno, no probablemente no podría yo decir qué haría yo, porque el único que tiene toda la información y todo el seguimiento del equipo actual es el Vasco, es el que más conocimiento tiene de cómo están, cómo entrenan, cómo llegan, la mentalidad, si están nerviosos, si ve algún detalle. Sería muy arrogante de mi parte decir qué haría yo, pero lo que yo observo es que hizo un ajuste. Normalmente él hacía la línea de tres, dejando a Israel Reyes de central por derecha, y en este partido vimos más a Lira, que descendía mucho más como líbero y empujaba un poco por derecha a Israel Reyes, lo cual mete un centro muy bueno, que efectivamente remata un delantero Raúl. Nuestro, creo que fue Raúl Jiménez de zurda, y es la tajada. Funcionó en ese momento, pero después dejamos de atacar ese lado derecho donde yo entendía que teníamos superioridad. entender que enfrentamos a una línea de cinco y a veces a las líneas de cinco es difícil entrarles, ¿no? Entonces creo que ahí la dificultad de poder penetrar esos tres volantes y después la línea final fue un poco el tema táctico que no supimos desarrollar de la mejor manera. Creo que esa superioridad que se generaba por derecha, porque quedaba abierto el Piojo con la pasada cuando venía hacia su zurda, con la pasada de Israel Reyes, creo que pudo haber dado más resultados, ¿no? Para hacerle el 2-1 al carrilero, pero también me parece que extrañamos a Lira en medio campo, estaba demasiado retrasado por momentos, y Lira es un jugador que normalmente progresa también muy bien la pelota hacia los interiores, que pudo haber sido en este caso Brian, o el mismo Piojo Alvarado, el mismo Quiñones cuando se tiraba, y en un momento dado creo que también se pudo haber arriesgado con 2-9 para fijar a sus tres centrales y entonces tener superioridad muy clara en la gestación. Pudo haber sido otra variante, el tema del Hormiga vi muy bien, por ahí también el Chaquito creo que hubiera sido una buena opción con su movilidad, pero unas variantes en ese sentido creo que pudieron haberse gestado.
4: Sobre la expulsión de Montes, parece que llega en un momento desafortunado. Va a ser un problema, representa un problema contra Corea, por lo que tú ves, ¿tiene el Vasco en alternativas en defensa o crees que está suficientemente resguardado como para reemplazarlo?
5: Mira, para mí tenemos dos opciones, ¿no? Ahí está Israel Reyes, me parece como una muy clara, y poner a Jorge Sánchez de lateral. Y la otra es poner a Edson Álvarez, que tampoco lo desconoce, ¿no? Esa posición, y creo que es un jugador de jerarquía, que hoy en día diría que es uno de los jugadores de mayor jerarquía del equipo mexicano, por donde juega, pero me parece que ahí será una baja sensible, sobre todo porque era el capitán y líder, y me parece, pues la verdad, una roja bastante evitable, podría decirse así, ¿no? Pero bueno, veremos qué hace el Vasco y cómo podemos ajustar. Corea es muy difícil, es un equipo que juega muy bien al fútbol, es un equipo muy rápido, dinámico, y que muy en rápido, esas transiciones rápidas nos puede costar. Ahí yo creo que tendrá mucho que ver la decisión del Vasco de a quién poner central.
3: Exactamente. Ahora, perdón, sí, adelante, Ricardo, adelante.
6: No, perdón, Jorge, le quería preguntar, ¿cree que influyó en el rendimiento de México por su superioridad? O sea, sacó ventaja la temperatura, la altura, a la hora, a una cantidad de elementos que jugaron hoy a favor de México y que en Guadalajara no los va a tener contra Corea. Va a ser de noche, no va a haber temperatura tan alta, la altura no es tan alta, es mucho menos, 1,000 y pico de metros menos que en Ciudad de México. Esos factores pueden darle ventaja a Corea por la velocidad que tiene.
5: No lo sé, yo creo mucho que bueno, cada escenario cambia el partido. Creo que también te diría, el escenario no es fácil ser el equipo que abre un mundial, no es fácil ser local, que es algo que hay que tomar en cuenta también a nivel mental, cómo estaba la selección. Hablábamos un poco de este nerviosismo que se veía en las acciones del tal Arangel. Es normal, son chicos jóvenes que no han tenido tantos partidos internacionales como en otras épocas había. Y creo que este chico y todos, yo creo que de repente un poquito de nerviosismo es normal. Ahora también ya habremos sacado ese nerviosismo, tendremos a favor a la afición tapatía, que también pesa, que también grita, que también es muy metida al equipo. Al final estamos de locales y eso se sabe. Creo que en Ciudad de México, por supuesto, tenemos mayor ventaja por la altura y otros factores, pero yo espero que el estadio de Guadalajara también pese muchísimo a favor de México.
3: ¿Piensas que para el partido, porque ya pasó lo de Sudáfrica, pasó lo que pasó, se viene Corea, para el partido de Corea, la postura del equipo debe variar en algo, debe ser hacer una presión más alta, debe jugar en un bloque medio o bajo, porque son estilos diferentes, aunque los sudafricanos supuestamente son muy rápidos, pero son muy limitados una vez que consiguen la pelota? Los coreanos es diferente, no se necesita más agresividad en el medio para ir interrumpiendo las intenciones de fútbol que pueda tener el equipo asiático.
5: Sí, por supuesto, yo creo que tenemos que ser agresivos en esa presión, pero también creo que por momentos vamos a poder conseguir ese dominio territorial. Creo que el estilo de México le va a dar para, ante la presión de Corea, superarlo, pero hay que estar muy atento a las transiciones defensivas. Yo creo que ahí es en donde nos pueden vulnerar mucho más Corea, tiene jugadores, y en especial uno de altísimo nivel, que, uh-huh, que en transiciones hoy en día en el AFC lo está haciendo muy bien. Así es que seguramente habrá que poner un ojo en esas transiciones rápidas, donde no nos agarren mal parados, ¿no?
3: Exactamente. Ricardo Elmer, ¿alguna cosa más? Porque quiero hablar algo de Santos Laguna. Sí, vamos a aprovechar, ¿no?
6: Sí, no, con lo de México ya está claro, pero para jugar contra Corea mantendría primero la misma estructura de que planteó en el día de hoy y los mismos protagonistas, o sería importante variar un poco los protagonistas pensando en el rival.
5: Sí, mira, qué bueno que hablaste de estructura, porque ese es un tema táctico que creo que hoy en día ya vemos como una realidad esto de que son una formación táctica inicial, pero después las estructuras van cambiando porque el juego es bastante dinámico, y en dinámica México inicia normalmente un 4-2-3-1, se pudiera decir, pero en dinámica venía jugando un 3-2-4-1. Hoy creo que tuvo ahí una sensación diferente por el tema que explicaba del tema de Reyes, donde parecía que había un contención y un lateral derecho insertado ahí en la banda junto con el Piojo, y Brian de interior con Quiñones, ya con Gallardo bien abierto. Pero México ha jugado normalmente esa estructura desde que llegó Vasco, o al menos desde algunos partidos atrás. Yo creo que la va a mantener porque se sienten cómodos ahí, pero sí, una vez más, esa línea de tres, ¿con quién la hacemos? ¿Con el lateral o con el central? Hoy ya no tenemos, o quizás no podríamos tener a Reyes de lateral por la expulsión de Montes. Entonces, ver cómo poder dejar a tres jugadores de corte más defensivo, una vez que superamos líneas de presión y estamos en último tercio, para tener marcajes estrechos en contra de los delanteros de Corea. Creo que eso es vital, y ahí sí que tiene que ver las estructuras, que cómo realice esa línea de tres el Vasco Aguirre, ¿no?
3: Perfecto, gracias, Gonzo, una vez más, muchísimas gracias, de verdad. A ver, algunas otras cosas que están pasando en diferentes selecciones. Argentina, tras la lesión de Valerdi, convocó al nuevo jugador del Tottenham, convocó a Senesi. Argentina le tuvo que dar de baja a Valerdi, ya esto hace unos días, y hoy convocó a, reiteramos, el nuevo jugador del Tottenham, Senesi. Pero tiene con problemas físicos a Nicolás Tagliafico y a Nico González. Wow. Atención, toda la parte izquierda de la selección argentina está con problemas. La selección de Uruguay ya confirmado, tiene muchas dudas en la alineación, pero los dos zagueros centrales que iban a ser titulares no están, ni Jiménez ni Araujo, y tampoco está De Arrascaeta. Tampoco va a estar aparentemente Piquerés, que es el lateral izquierdo. En definitiva, de la línea de cuatro va a estar Guillermo Varela. Antes el titular era Nández ahí, pero decidió no convocar a Nández, entonces va a jugar Guillermo Varela. El resto, ninguno es de los titulares. Atención, y Valverde parece que va a jugar abierto por derecha, como se lo pedía Carlo Ancelotti, Eso en Uruguay. ¿Algunas otras novedades que tengan ustedes, muchachos?
6: Entrenó Colombia en Guadalajara ya, y no hay drama. Primer entrenamiento que tuvo la selección de Lorenzo, pensando en el partido. Colombia se concentra en Guadalajara, está en la Academia Maga, pero tiene que jugar el primer partido, es en Ciudad de México, contra el equipo de Uzbekistán.
3: Aquí está, miren, Lamine Yamal ya puede entrenar, sí. Lamine Yamal ya está entrenando el parejo con España. Se hablaba que...
6: Ah, sí, estuvo en Walmart comprando.
3: ¿Le paga usted Walmart por decir eso? ¿Le paga usted? A ver, por lo menos comparta, ¿no? Por lo menos comparta.
6: Sí, le mando dos latas de atún.
7: Jorge, la selección de Marruecos tuvo dos bajas hoy, ratificó el técnico, no esperó a Abde, que es el que conocemos un poco más, un hombre que tuvo pasado por Barcelona y que juega en Betis, está fuera de la Copa del Mundo, convocaron dos jugadores en su reemplazo, y Endo, el japonés que juega en el Liverpool, fue dado de baja hoy y se pierde el Mundial por lesión.
3: Era el capitán. Era el capitán de Japón.
7: Exactamente. Se quedó sin mundial ahora.
6: Como, mire el título lindo que tiene al menos ACE en su plataforma en España. México lindo, querido y ganador. Y más abajo le ponen un subtítulo. Ojo, ¿de quién hablan? Le robó el pichicha Cristiano y ahora ya es eterno en México, el primer gol del mundial.
3: Hablan de Julián Quiñones. De Julián Quiñones. Bueno, ¿qué más?
7: La otra noticia el día antes de irnos, Jorge, un minuto, lo de Bernardo Silva. Es prácticamente jugador de Real Madrid para las próximas temporadas. Le van a pagar Jorge Ramos y Mayorga. ¿Cuánto? Tamales. 4 años de contrato, 19 millones brutos por año.
3: Por año.
7: Le van a quedar, ¿cuánto? 12, 11 millones libres, por ahí más o menos.
6: La mitad. El fisco se come la otra mitad. Se va correcto. A crecer 10, 9
8: millones. 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
3: Bienvenidos sean todos ustedes a Los Jefes para toda la Unión Americana. Soy Álvaro el Brujo Morales, qué bueno que está con nosotros. Saludos, saludos, saludos a todo Estados Unidos, en California, en Texas, en Florida, en Nueva York, en New Jersey, en Illinois, en Arizona, en Nevada, en donde quiera que usted nos esté escuchando. Nosotros somos la autoridad en el deporte. Gran programa el que vamos a tener para todos ustedes con Ricardo El Tuca Ferretti, Dionisio Estrada, Juan Carlos Gabriel, El Pony Ruiz, Fernando Ceballos y todo un gran equipo de colaboradores. Y señoras y señores, señores, arrancó la Copa del Mundo y ahí les va.
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3: Muy controvertidas y muy debatibles las declaraciones del presidente de la FIFA, Gianni Infantino, luego de que la prensa, sobre todo un reportero de la BBC de Londres, le preguntara justamente por los temas geopolíticos por los cuales Estados Unidos le ha negado el ingreso a un árbitro, retuvo a un delantero de la selección de Irak 6 horas, no le permite necesariamente la mejor logística de las entradas a Irán, con el cual sostiene también un conflicto. Y al final de cuentas, lo que dice el presidente de la FIFA, Gianni Infantino, es chill, chill, como tranquilos, tranquilos, todo va a salir bien. Nosotros no nos metemos en temas políticos. Bueno, hay que recordar, por un tema político no le dieron el mundial a Indonesia, hay que recordar que por un tema político sacaron a Rusia, castigaron a Rusia. Entonces, que no venga con hipocresías el presidente de la FIFA. Es decir, si creíamos que Josep Blatter, quien fue acusado y destituido por corrupción, al igual que Michel Platini por el caso de FIFA Gate, que el que lleva al cabo la investigación de FIFA Gate es el gobierno de los Estados Unidos, porque el dinero ilícito pasó por los servidores electrónicos de bancos estadounidenses y están en todo su derecho, pero también entendamos que ahí es cuando se mete el gobierno de los Estados Unidos y después le dan el mundial porque no obtienen la sede que le tocaba o que le tocó finalmente a Qatar, que la tuvo a su vez con sobornos. Si creíamos que Josep Blatter era realmente malo como dirigente, bueno, Gianni Infantino, Blatter lo acusaron y lo corrieron por corrupción. Gianni Infantino es, pues la verdad es que es un político, como todos los políticos son capaces de decirte una cosa en la cara y decir otra cosa por atrás. O sea, la elección de esta Copa del Mundo, no hay necesariamente un gran ambiente por la Copa del Mundo, no hay un gran ambiente todavía, seguramente los partidos los va a haber, por supuesto, los precios, por más que nos digan, es que es la libertad del mercado, al final de cuentas el mundial se convierte en un torneo para los más ricos del planeta, cada vez más de élite, ampliando cada vez más los lugares en selecciones. No duden que en los siguientes mundiales se va a ampliar todavía, porque a la FIFA le interesa que entre China, que entre India, que en su momento también entre la selección de Indonesia, que son de los tres los países más poblados del mundo. Señores, a muchos les daría vergüenza estas declaraciones, a muchos les daría pena, pero bueno, señor Infantino se ha prestado los servicios y él, yo pensaba que los que mandaban en el FIFA mandaban por encima de cualquier gobierno. No, ahora no, pagará impuestos la FIFA, qué bueno, pagará impuestos, pero ¿saben qué? Infantino hasta da un premio de la paz. En fin, controversial, debatible, polémico lo que ha sido la gestión de Infantino. Esperemos que sea un gran mundial, pero ¿sabe qué? Hacerlo en tres países, y el próximo va a ser también 3 en Sudamérica y 3 en Europa. Bueno, Esperemos que sea un buen mundial, pero la verdad es que no esperamos en cuestiones de logística y ambiente, no esperamos que sea la mayor cosa. He dicho. Y es momento.
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3: Saludo, por supuesto, con muchísimo gusto a Ricardo El Tuca Ferretti, Dionisio Roberto Estrada Valencia y también al rey Juan Carlos Gabriel I para el orgullo de su pueblo, la ámbito de la corte, la fascinación de las cortesanas, el deleite de las campesinas, el vítore de los niños, el ladrido de los gatos y el mugir de los perros. A ver, Tuca, ¿qué te parece? ¿Te parece que es lo mejor, que ha sido lo mejor, que el mundial se organice en tres países?
5: Bueno, yo creo que lo más normal es que se haga en tres países y hasta más. Con tantos partidos, con tantos equipos, ya no alcanza a ser en un solo país.
3: En eso tienes razón, en eso tienes toda la razón, tendría que ser en países muy grandes, y el único que así podría ser Estados Unidos, Inglaterra. Al final los 10 partidos que le dieron a México fueron de regalo, más por una posición estratégica a la hora de conseguir la sede. Su majestad, ¿qué le parece toda esta? ¿Le parece que la dirigencia, los dirigentes, los ejecutivos, los directivos, que la FIFA es hipócrita?
6: ¿En serio quieres que te conteste?
3: Oh, adelante, por favor, escuchamos. No, traemos palomitas.
6: No voy a decir si en mi último programa en Los Jefes. un saludo.
3: Hable con
6: cuidado. Voy a ser prudente. Vamos a entrar en la hipocresía que, sí. Que se necesita para convivir en este mundo hoy en día. Un saludo al Tuca, a Dioniquín, por supuesto a ti, a Jav, al Uruca, es imposible este extraordinario programa. Para mí fue como la toma de la Bastida, ¿no? Cuando tomaron la FIFA, sabemos quién entiende que es un negocio próspero y se fueron sobre el muerto las coronas, como se dice vulgarmente en México. Infantino, pues es un títere, esa es la realidad, y tengo mucho tiempo diciéndolo. Y se presta este tipo de cosas, ¿no? Digo, mira, el premio de la paz, imagínate ahorita, justo son anfitriones los que están haciendo guerra en el mundo, para no meternos en política, pero es un hecho, o sea, todo el mundo lo sabe. El trato de no dejar jugar al goleador, no dejar entrar al goleador iraquí, regresar árbitros de África, la manera en que catean a los jugadores africanos, pero si llegan los holandeses y los ingleses los dejan entrar con alfombra roja, esto de que Irán tenga que volar y salir, pues es que ya no es un mundial, es la fiesta de Trump, es la fiesta es un robo en despoblado, ¿no? Y uno habla de fútbol porque es lo que ama, pero la verdad es que dan ganas de cerrar la cortina y decir, vámonos a otra cosa, pero tampoco les vas a dejar el deporte y tu pasión, el deporte que tanto amamos, a esta bola de cuatreros. O sea, la realidad es una vergüenza, y pues no nos queda más que como focas aplaudir y decir, me la tengo que morfar, dirían los argentinos, sabiendo que es realmente una vergüenza, está tomado el fútbol, está secuestrado el fútbol, y como diría Maradona, pues ojalá que la pelota no se manche, ¿no? Que al menos en el terreno de juego podamos seguir. Ojalá que veamos buenos partidos, que el VAR no acomode las cosas para que gane a quien le regalen 5 penales, etcétera. O sea, ojalá, porque eso es lo que todos queremos, ¿no? Recordar al Brasil del 82, aunque no fue campeón del mundo, la naranja mecánica de Holanda, aunque no fue campeona del mundo, al Brasil del 2002, las grandes hazañas, el milagro de Berna del 54, al mariscal José Nasazzi levantar la primera Copa del Mundo, y por supuesto el buen fútbol de España, lo extraordinario que hizo en 2010, lo extraordinario que hizo Mbappé para levantar la Copa en 2018, con eso se quiere uno quedar, y uno quiere que se plasme eso en el rectángulo verde. Es otro torneo, es otro mundo, o sea, 96 años después es un mundial. Ya no es el como decían en la, para terminar, como dicen en la Federación Mexicana de Fútbol, ¿no? La era profesional y la amateur. Es
4: el mundial de la dignidad hasta el 18, a lo mejor, si tú quieres, y después todo lo que viene ya son, es un mundial absolutamente comercial y apenas deportivo.
5: Esto ha sido así, Juan Carlos, o sea, la política siempre ha mandado, nada más que ahorita nosotros nos damos cuenta porque hay mucho más posibilidad de información, pero sí ha sido así desde Joan Avelange también.
4: Pero
5: la política siempre ha habido.
4: De acuerdo, yo lo que voy, no, tienes toda la razón, de toda la razón, no, bueno, y en el 78, por más que digan el tema de los comandantes argentinos o de los generales pasándose ahí entre trigo y gente secuestrada, porque es un hecho, está documentado, peruanos para dejar meterse 6-0. Después yo no puedo decir nada de los argentinos, ¿no? El poste ese de Resenbrick y cómo ganan con los goles de Kempes y en tiempos extras. Pero ese partido con Perú está absolutamente manchado por la política, por las dictaduras.
5: Claro.
4: O sea, a lo que voy es que dentro de esa porquería era un tema, o parte de la porquería, sí había mucho de fútbol, y a fin de cuentas era parte de la familia futbolística. Aquí realmente un estado o un país toma hoy ahora el fútbol. O sea, antes era Avalanche, o era Rimet, o era en su momento Joseph Blatter. Entiendo que hay ese tipo de si uno le rasca siempre va a haber un tipo de conspiración o de mafia, pero el que un país hoy gobernara un ente autónomo como es la FIFA, pues me parece lamentable. O sea, Avalanche sí lo era, y Blatter también, pero el que hoy un país se va en Trump y Estados Unidos va a seguir manejando el fútbol, eso es lo que a mí me parece inconcebible.
3: Johnny King, ¿qué te parecieron las declaraciones del presidente de la FIFA, Gianni Infantino?
7: Mira, me queda claro que al final de cuentas él sabe con quién puede meterse y con quién no.
3: Claro.
7: Esa es la, ¿no?
3: Pues sí.
7: Entonces,
4: ¿Quién lo puso?
7: Al final de cuentas, él en su momento otorgó también un premio Nobel, ¿no? O sea, aparentemente desde lo que él pensaba. Pero bueno, él dice, ¿cuál es el país gigante de esta tripartita que organiza la Copa del Mundo? Pues Estados Unidos. Con Estados Unidos difícilmente me voy a meter con lo que digan y marquen sus leyes. Con México, si se deja, lo voy a hacer. Y con Canadá, pues veré si se puede o no se puede, ¿no? Entonces el tema pasa también porque los países organizador no se dejen y porque los organizadores tampoco se dejen. Ahora, también queda claro, muy claro, que esto de que en los próximos tiempos veremos que los mundiales va a ser como aquellos que lo han ganado. Solamente van a poder organizarlos algunos cuantos.
3: Inglaterra, Alemania, Estados Unidos.
7: Sí, y por ejemplo, ha habido 8 campeones del mundo, perfecto. Mm. Pues a lo mejor ni siquiera esos 8 campeones del mundo van a poder organizar un mundial, o sea, por lo menos por sí solos, ni Argentina, ni Uruguay, y yo no sé si Brasil en algún momento, como ya lo hizo en el 2014, lo pueda volver a hacer, pero lo que es Alemania, lo que es Inglaterra, hay que ver si Italia de pronto se le permite, España pues está viendo si lo hace de manera ya conjunta con Portugal, pero aquellos países que sean dinero, que sean millonarios, que tengan dinero, son los que lo van a poder organizar, por eso para el 2034, que no nos extrañe que al final Arabia Saudita sea el país que se escoja para que se realice la Copa del Mundo de ese año. Entonces sí, cada vez el fútbol, el deporte más popular, difícilmente a los mundiales podrán ir las clases populares, y van a ser eventos en donde va a ir el jet set, aquellos que tengan mucho dinero, aquellos que sean aficionados de ocasión, o aquellos que tengan un poder adquisitivo, o el mexicano que vive en Estados Unidos, que le cuesta trabajo ganar el dinero, pero que va a tener ese poder adquisitivo para poder.
3: Yo tengo una solución para nosotros.
7: Un boleto y comprar un boleto de una Copa del Mundo.
3: Yo tengo una solución para nosotros.
5: Yo también tengo una solución, Álvaro.
3: Ok. Tuca, ¿cuántos cabemos en tu Ferrari?
7: Dos.
3: Bueno,
7: Gustavo.
4: Se van tú y Dionisio en avión, güey. Yo me voy
3: con la leyenda. O sea, yo me voy, el Tuca se viene en mis piernas, yo manejo el Tuca ahí en mis piernas, y ustedes dos alguien en las piernas del otro, porque en el Ferrari del Tuca alguien nos deja entrar, ¿eh?
7: No, fíjate, el problema es que el Ferrari aguante tanto peso, papá.
3: Ah, eso sí, eso sí.
5: Eso sí, cabrón. Entonces, si tú quieres ir por la gente de dinero, los países de dinero, es muy sencillo. Hay que poner de anfitrión a China.
8: Claro, China o la India en su momento,
5: no,
8: ¿eh?
5: India no creo tanto porque hay muchas situaciones de pobreza y cosas de este tipo. Pero China, te digo una cosa, si le das el mundial, el que viene, no, el otro, él construye los estadios que tú quieras en el tiempo así.
3: Déjame ir a la pausa.
6: Nada más rápido, ejemplificando el tema de hasta dónde se ha metido el tema del gobierno, de un
3: ahí
6: gobierno.
3: Déjamelo, Rey, me lo platicas en la pausa para que tengas dale. Se eche su evangelio.
6: No.
3: Sí, señor. Pausa y venimos con más. Volvemos. 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
3: De regreso con todos ustedes en Los Jefes para toda la Unión Americana. Soy Álvaro el Brujo Morales. Gran programa el que estamos teniendo con Ricardo el Tuca Ferretti, Juan Carlos Gabriel, Dionisio Roberto Estrada Valencia y todo un gran equipo de colaboradores. Y señoras y señores, ahora voy con...
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3: Bueno, su majestad, a ver, presente el caso que iba a decir y ejecute la sentencia también.
4: No, han habido desgraciadamente guerras en otras épocas y nunca se ha sancionado a... Irak vino al Mundial de 86 hace 40 años y había invadido, había agredido Irak, en principio Hussein a Irán, y fue una guerra muy larga y Irak vino a México. Y El Salvador y Honduras tuvieron una guerra en el 70 y El Salvador vino a México y han habido muchas guerras y hoy, ¿quién es quien veta a los rusos? Estados Unidos.
3: De acuerdo,
4: no es un tema de la FIFA, o sea, la FIFA, al contrario, la FIFA en ese sentido se supone que para hermanar a los pueblos y en esas cosas no se metía, ¿no? El Comité Olímpico Internacional no se metía en esas cosas y hoy podían haber guerras en otras latitudes, buscar un país en guerra y de todos modos la FIFA respetaba y permitía que la federación participara. Ahora los gringos dijeron no a los rusos y se acabó. Entonces ya está por encima incluso del tema del presidente de la FIFA, porque pues para mí quienes tomaron la FIFA, que fue Estados Unidos, son quienes ponen a Infantino y le dicen exactamente qué hacer, ¿no? Entonces, con base en eso, sí creo que el fútbol ha dejado de ser, más allá de que siempre hubieron cosas a destacar, ha dejado de ser del fútbol. Hoy pertenece a un país, güey, o sea, como suene.
5: Pero fíjate, pero esto viene desde 78.
3: No, acuérdate, la FIFA y el 34 de Mussolini. La FIFA y el 78 de la dictadura. La FIFA y...
4: No, y el 66 en Inglaterra. Cruzaron a los árbitros uruguayo y el argentino para que pitara a Alemania, lo pitaron inglés, y a Inglaterra lo pitaron alemán. Y luego los ingleses no salieron de Wembley, cuando tenían que haber salido un partido. O sea, me queda claro. Pero no era un gobierno. O sea, el gobierno de la FIFA podía ser corrupto, pero no era un gobierno externo al gobierno de la FIFA.
3: Y sabes que hoy la FIFA sí dobla las manos.

0: Por eso.
1: Estados Unidos.
0: Hoy quien preside la FIFA es Estados Unidos.
1: Sí, de acuerdo. De hecho, FIFA tiene oficinas en Estados Unidos, igual que la AFA. O sea. Yo por eso les digo una cosa a mis hermanos. Deportivamente, el grupo de Estados Unidos se encuentra en el grupo D, va contra Paraguay, Australia y Turquía. Deportivamente, yo no veo cómo Estados Unidos vaya a superar ese grupo, pero tengo una teoría de la conspiración. No vaya a ser que Estados Unidos haga la gran Italia del 34, la Argentina del 78 y la Corea del 2002. No vaya a ser. Ténganlo presente nada más. Ténganlo presente, mis hermanos.
0: No era por demás, no sobraba darle el premio por primera vez en la historia, el premio de la paz. Ya nos vieron la cara.
1: Es un servilismo. Es un servilismo.
2: El sorteo, ¿dónde iba a ser?
1: En Las Vegas.
2: ¿Y dónde terminó siendo?
1: En Washington.
2: En la capital de los Estados Unidos, en Washington, ¿no? Entonces, además, acuérdense, ¿quién fue?
1: Lo que no me acuerdo es por qué, porque Trump podía ir Vegas.
2: Bueno, pues Trump quiso que fuera Washington y
1: sí,
2: punto,
1: sí,
2: ¿no?
1: Pero creo que algo había.
2: Ahora, sigue, y lo otro, acuérdense cómo empezó todo el tema del FIFA Gate en su momento, a través de los sistemas financieros de Estados Unidos que empezaron a detectar, se vino entonces la investigación del FBI y entonces en su momento pues se actuó en contra de Joseph Blatter, ¿no? En aquel famoso día que los agarraron a muchos en la asamblea que iba a tener la FIFA y después poco a poco fueron cayendo otros en otros lados. Entonces, ¿qué dicen Gianni Infantino? ¿Sabes qué? Vamos a calmar las aguas con Estados Unidos, vamos a hacerlos de aliado y si para ser aliados necesitamos doblar las manos en algunas o varias cosas, perfecto, calladitos nos veremos más bonitos. Fíjate. Y que ellos actúen como consideren y no nos metemos en eso.
1: Tras los incidentes de seguridad que afectaron a Washington, el gobierno federal buscó reemplazar la importancia y el control de la ciudad, realzar la importancia y el control de la ciudad con un escenario como el sorteo. Y luego dice, aunque la FIFA consideraba Las Vegas una gran opción, también no solamente surgieron retos logísticos, sino sobre todo desacuerdos financieros para cerrar el acuerdo. Todo, Tuca, política y dinero, Tuquita. ¿Cómo lo ves?
0: Pues normal. Normal. Lo que acaba de decir Dioniso es sencillamente el hecho. O sea, te agarraron con la mano en la masa ahí echando esto. Ahora la tienes que pagar. Pues sí. O sea, el gran anfitrión es Estados Unidos. Nosotros somos co-anfitriones.
1: Sí, co-anfitriones. Y los canadienses creo que son co-anfitriones.
0: Ándale.
1: Sí. Algunas ciudades en Canadá y algunas ciudades en Estados Unidos sí se negaron a ser partícipes del Mundial por el tema de que FIFA no paga los impuestos. Sobre todo el Soldier Field de Chicago, porque pertenece al gobierno municipal. Y entonces dijeron, no, aquí tienen que pagar impuestos. Y al final FIFA terminará pagando los impuestos a Estados Unidos, y lo que se ha reportado es que a Canadá lo va a terminar pagando, y se reportó también que a México lo hará, aunque el acuerdo se hizo con un par de presidencias anteriores. Al final de cuentas se filtró, trascendió que la presidenta de la República, Claudia Sheinbaum, tuvo una reunión en Palacio Nacional con Gianni Infantino para informarle, según trascendidos, de que también iba a pagar impuestos, lo cual tenía encabritadísimo a Gianni Infantino y que le habría reclamado a Emilio Azcárraga. Me dicen que Emilio Azcárraga tiene un estrés del carajo, pero un estrés del carajo, que esta organización de la Copa del Mundo le ha causado agruras. ¿Qué más te da con el estrés? ¿Las que te dan a ti, Diony?
2: Gastritis, ya, sí. Reflujo.
1: Sí.
2: ¿No? Todo ese tipo de cosas. Ya, úlceras.
0: Catarro polaco.
1: Porque
0: polaco. Será por eso que están tan inflados los precios de los boletos. Y pues no, pagar impuesto, pues subo los precios de los boletos y te pago de ahí el impuesto.
1: No solamente eso, Tuca, tuvo que vender el 49% de la América, porque no estaba flow.
2: Y además, fíjate, el otro día hablábamos acá de cuánto dinero se va a llevar el campeón de la Copa del Mundo, 50 millones de dólares. Azcárraga nada más pagó por el derecho de hacerse de todo el tema de los palcos, 64.5 millones de dólares. O sea, con eso hubiera podido comprar el trofeo de la FIFA. FIFA para México, ¿no?
1: A ver, repite eso otra vez, ¿cómo?
2: Que el otro día decíamos que el campeón se va a llevar 50 millones de dólares. Ah, y Azcárraga tuvo que comprar, sí, ¿no? O pagar por el tema de esto de los palcos. Y eso que todavía no se termina el problema, 64.5 millones de dólares.
3: El tema del fútbol, entiendo que para los países en muchos casos, y ahí tiene toda la razón el Tuca, digo, lo que dice Dionis es bastante interesante. Es verdad, o sea, las administraciones de FIFA, por ejemplo, en Sudáfrica decían va a traer prosperidad y turismo y no, es un déficit financiero muy importante. Los estadios quedaron como elefantes blancos, no hay quien juegue en esos estadios. En su momento, pues el mundial era otra cosa, ¿no? La misma Argentina con todo el tema de la dictadura que evidentemente metió mano en el mundial, porque lo metió, o sea, se diga lo que se diga, Brasil estaba ya en la final, si no le hacían ese a un Perú que además tenía, estaba plagado de estrellas. En su momento también un partido que los mismos franceses, me parece, tuvieron que usar la playera del Banfield de un equipo, no me acuerdo si del Banfield, pero un equipo, y los jugaron Hungría, Francia, y no llevaban otros uniformes. Ahí si lo googlean lo van a ver. Y tuvieron que salir, prestaron el uniforme del equipo local donde iban a jugar, que no me acuerdo si era el Banfield, era verde con blanco, se me fue ahorita el nombre, y los franceses salieron a jugar con esa playera, haz de cuenta que llegas a jugar al estadio de Pumas y resulta que tienen el mismo uniforme y entonces te prestan la playera de Pumas para jugar el mundial. Así literal fue. Ese era el fútbol dentro de todo, era absolutamente popular para la gente con ese tipo de historias. El mismo Cruyff que no quiso ir al 78, acá en el 86 que decían que ponían paredes de unicel para que cuando pasaran a Nesa no se viera tan pues una colonia tan popular, etcétera, etcétera. Hoy, a fin de cuentas, sigue siendo tal vez lo mismo, ¿no? Porque el país no va a dejar de tener problemas económicos y desarrollo. Y los mismos estadounidenses que tienen los problemas económicos tremendos, el mundial no soluciona nada. Es para una esfera alta, es para los, para vender productos, es para quien, como dice el Tuca, ahora puede pagar el boleto, es para que hagan su agosto, pocas, la cúpula. Pero en realidad ya no es para el fútbol, ya no es para el común denominador del fútbol, ya no es para el común denominador del pueblo, de la gente. O sea, no. ¿Quién va a pagar 80 mil pesos por un boleto?
2: Los más baratos, entre comillas, hoy, si te metías a querer comprar, estaba en 42 mil pesos.
1: Fíjate que dice
3: es el que es absurdo, es el que pues el mercado lo el precio lo marca quien lo paga, a fin de cuentas es así. O sea, si un jitomate te lo puedo vender en 10 mil pesos y lo quieres pagar, pues lo vas a pagar. O sea,
1: a ver Tuca, ¿qué mundiales te gustaban más? Los eran de 10, había unos de 16, luego unos de 24, luego hubo unos de 30 y ¿qué fue?
2: 32,
1: luego 48. ¿Te gustaban esos mundiales en donde había dos fases de grupos o los que pasaban de 24 3 de unos terceros lugares?
0: Este mundial empieza a partir de cuándo?
1: ¿Cuál Tuca?
3: En 82.
2: No, él se refiere a la fase. El Tuca va a decir que empieza a partir de julio, pero a ver.
3: Yo pensé que cuando empezaron a tener 24
2: está
3: equipos.
2: Está bien que el Tuca pueda decir que empieza a partir de julio, pero hay que hacer la tarea también de junio, porque ¿sí? Si México
0: futbolista, lo que estaba diciendo Juan Carlos y tú y todos, o sea, es un montón de equipo nada más para hacer negocio.
1: Claro. Club Atlético Kimberley de Mar del Plata, era el que hablaba el rey.
0: Donde realmente pintó los mejores equipos, las mejores selecciones, fueron con 16 nada más.
1: Sí, aunque sabes que el tema es que siempre iban muchos europeos también. O sea, no digo que eran malos equipos, sino que no había como una proporción de participativa, digamos. Que ahora todo el mundo quiere que participen. Al final lo que quiere la FIFA es que vaya a la India, que vaya a China.
2: Lo que pasa es que con esos 16...
0: vaya por negocio.
1: Claro,
0: no,
1: claro.
0: Hola, es lo que está diciendo Juan Carlos, estamos hablando. No es por el fútbol, es por el negocio.
1: De hecho, a mí me decían...
0: Tú no estuviste, carajo, criticando. que sí. La Conmebol era la zona más fácil de calificar.
1: Sí, de acuerdo, Tuca, pues clasifican casi todos.
0: Y antes, cuando era 16, ahí, a ver.
1: Antes, Tuquita,
0: tú me preguntaste cuál de los campeonatos, si 16, 24 o 89.
1: ¿Cuál preferías? Las de 16 preferías tú.
2: El tema de lo del 16 es que entonces la FIFA, supongamos, entramos en ese hipotético caso, tendría que reorganizar los cupos de las confederaciones.
1: No, de hecho, porque hay una plática.
2: Porque antes se ha dicho, o sea, a ver, yo no comparto la idea de que, aunque así ha sido, finalmente los equipos que la han ganado pertenecen a Europa y en este caso a Sudamérica, no, es que una Eurocopa es un mundial, simplemente agréguenle a Brasil y Argentina y probablemente a Uruguay. Y entonces, si partimos de ahí, ¿en dónde queda México? ¿O en dónde quedan algunos?
1: Esos mercados, ¿no? Mira, de hecho, hay una idea en la FIFA, déjame ir a la pausa. Pausa y venimos con más, volvemos.
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0: Bueno, de regreso con todos ustedes en Los Jefes para toda la Unión Americana. Soy Álvaro El Brujo Morales, qué bueno que está con nosotros. Saludos a San Diego, West Palm Beach, Fresno Escondido, Sacramento, San José, Tampa Bay, Salinas, Houston, Fort Lauderdale, Los Ángeles, Miami, New York, New Jersey, San Francisco. Gracias, Salinas, gracias por estar con nosotros. Tercer y último bloque, pero no por ello el menos importante, así que ahora voy con
1: la última y nos vamos. La nota más viral de la jornada con Álvaro Morales.
0: Bueno, hubo una idea, no procedió, a lo mejor todavía está en el tintero, porque a la FIFA le interesa que vayan ciertos mercados, ciertos países con ciertos mercados, en cuanto a una reorganización de confederaciones. Y era dividir prácticamente la Confederación Asiática de Fútbol en dos o en tres. Una era los países del Medio Oriente, otra era los países de Eurasia o Asia Central, todas estas repúblicas que terminan en TAN, en donde incluirían, en ese momento me decían, ahora no lo sé, incluirían a Rusia. Rusia jugaría contra Turkmenistán, Pakistán, todas esas que terminan TAN. Y luego, y luego el Asia Oriental. Para que en el Asia Oriental pudieran entrar, colarse por ahí China o India.
2: Israel.
0: No. Pero ellos juegan en Europa, ¿no?
2: No, pero si se van a Euroasia y eso, vale, pues, o sea, no, pues saquen a Rusia, metan a Israel, y digo, ¿para qué nos hacemos?
0: Entonces, esa era la división para que pudieran ir mayor diversidad de mercados y que fueran mercados importantes. Yo no dudo que en algún momento, ahorita son 48, ¿no, Dione?
3: Sí.
0: Más 6 son 54. No,
3: quieren hacer de 64. El siguiente paso es 64.
0: 64 selecciones.
3: Es de 6, 16 selecciones más.
2: Te estoy diciendo que o sea, van a acabar con el.
0: No manches, ya sería el colmo si no clasificamos caminando, ¿no?
3: O si no clasifica Italia con 64, papá.
0: Oye, pero a ver, y por ejemplo, de Conmebol, que clasifiquen 9, clasificaría 9, ¿no?
3: Ahí ya dirán que en automático vayan los 10. Sí.
0: No. O sea, no, porque también es negocio las eliminatorias para cada federación, tiene que jugarse algo. Entonces, yo creo que a lo mejor, ¿cuántos clasifican de Conmebol? 8, ¿no?
3: 6 más un medio.
0: 6. No, yo creo que esa se mantendría. En donde van a incrementar es en Asia, ahí lo que actualmente es Asia, de alguna manera estarían incrementando, quiero pensar yo, algo más de CONCACAF y ya.
3: África y Europa, por supuesto.
0: Sí, de Europa, para ver si ya clasifica Italia, ¿no? Porque
3: pero el tema iba a ser que, aún así, como me vuelvo, daría el grito en el cielo si se mantienen en 6 más medio. A lo mejor diría, bueno, dame 7 más medio, ¿no?
0: Pues puede ser 7 más medio, ¿no? 7 más medio. Ya para que clasifique Venezuela también.
4: Uh-huh. Sí. Antes calificaba 4. En 1970 calificó Perú, Argentina, Uruguay y Brasil.
3: Uh-huh. Así es.
0: Ahí lo que sucede es que se diluye mucho la calidad del fútbol, pero pues al finalmente eres más incluyente de otros países, de otros mercados, quieren, les digo, que a fuerza vayan, no a fuerza, pero que vayan India, que vayan China, que vayan las repúblicas de Kazajistán, cuando se
2: abre. Ahora va Curazao, que es el país más pequeño de todo el mundo. O sea, si la lógica es ese día que juegue Curazao se va a vender más cerveza en Curazao, pues sí, hay una lógica, hay un incremento de euforia y es directamente proporcional al movimiento económico que se puede dar en un país. Ahora no, a mí no me gusta, no, a mí tampoco, o sea, y seguramente en Curazao verán jugar a Brasil y verán jugar a Messi y verán jugar a Mbappé. Pero esa es como la lógica, es una lógica absolutamente.
0: Ahí te van los 10 países más poblados del mundo. O sea, mercados muy importantes. ¿Cuántos de esos realmente son buenos futbolísticamente?
4: India, China.
0: India no, sí, es bueno futbolísticamente, pero es el país más poblado del mundo. China, segundo lugar. Tercero, Estados Unidos, que no vaya a ser que no vaya como en el 2018, ¿no? Cuarto, ojo, también me decían que este país es importante porque tiene 283 millones de habitantes. Indonesia. Luego, Pakistán, Nigeria, el séptimo es Brasil. Es decir, para encontrar uno de tradición
2: futbolística. Pero esa línea comercial absurda, tú haces un mundial con Indonesia, con la India, con China, con 4 europeos, con Estados Unidos y llevas a Brasil Y ya lo hiciste, ya tienes el mercado cautivo de o sea, ¿para qué quieres a México y a Colombia si tienes Indonesia?
0: Bueno, de hecho México es el 11, o sea, México sí.
2: No, por eso, pero es absurdo. Entiendo que cuando uno quiere buscar una línea comercial, que a fuerza quiero encontrar el pez, pues voy a tirar balazos a todos lados. El tema es que te puedes dar un balazo en el pie también. Y se lo están dando porque le está perdiendo chiste. Cuando eran 16, cuando eran 24, era. Hoy escucho que dicen, es que califica cualquiera. También en su momento, en el 86, calificaron terceros lugares.
0: De hecho, yo recuerdo que a mí en la escuela de comentaristas deportivos nos enseñaban que antes, mucho antes, el mundial eran las eliminatorias. O sea, todo era el mundial. Y la Copa del Mundo solo era la recta final. Pero que el mundial era toda esa globalidad de las eliminatorias. Claro, o sea, al final llama
3: mucho. La Copa del Mundo era la fase final.
0: La fase final, exactamente. Eso es lo que nos
3: enseñaban. Ahora, entiendo que, por ejemplo, nos quejamos de Curazao, que entendemos que quiera irse sin cero puntos y no sabemos si meta goles, pero la verdad, para que
2: haya... Pero ojo, Diony, yo creo que se van a dar muchas sorpresas porque Curazao está lleno de holandeses.
3: Está bien, pero para que haya clasificado Curazao, que siempre ha estado lleno de holandeses, es porque los que quedaron fuera, como Costa Rica, como Guatemala, como El Salvador, que son países con mayor tradición futbolera y futbolística, hicieron las cosas muy mal.
0: Incluso te diría una cosa.
3: Como Honduras.
0: A Conmebol.
3: Cosas muy mal.
0: A Conmebol tendrías que mandar las Guyanas y también, porque las Guyanas pertenecen a CONCACAF. Tendrías que mandar a las Guyanas y las Guayanas y tendrías que mandar a algunas islas del Caribe que están más pegadas.
3: A Surinam también.
0: A Venezuela, sea este caso, a Sudamérica.
3: Sudamérica.
0: Que al Caribe centroamericano o al Caribe mexicano.
3: Por eso te digo, pero cuando nos quejamos de que Curazao está, ¡ay, Curazao! Sí, pero se nos olvida que los que fueron futbolísticamente o son tradicionales futbolísticamente, hicieron las cosas mal y por eso no llegaron.
2: Para todos aquellos que decían, y con todo respeto a los ticos que crecieron muchísimo y que hicieron un mundial hermoso y precioso.
3: Y que sí llegaron al quinto partido, fuera de su país.
2: Pero es el crecimiento tiene que ser constante, ¿no?
0: O sea, a ver, de alguna manera. Luca, si tú fueras presidente de la FIFA, ¿qué determinaciones pondrías para que haya deportividad, nivel y economía?
4: Reducir.
0: Ok, reducir.
4: Bueno, reducir iría en contra de la cosa financiera.
0: Ok. O sea,
4: caería más en la calidad futbolística, que es lo que a mí me gusta, ¿me entiendes? O sea. Pero tengo que entender también, o sea, que es negocio, nada más que el negocio, como dice Juan Carlos, ya está ultrapasando totalmente lo deportivo. Para mí, o sea, el mundial va a empezar en la segunda fase, después que termina la eliminación de grupo, ahí va a empezar el mundial, ahí empieza para mí.
0: De acuerdo. Bueno, a ver, el comentario de la gente, dice, tú que el himno de Brasil es uno de mis favoritos, desde niño lo escuchaba por los mundiales. Ese es el que va.
4: Tiene que ver quién va a ser su centro delantero para tener oportunidad.
0: ¿Quién? ¿Brasil, dices tú? ¿O quién?
2: Sí, okay. Como el 82, Tuquita.
0: Dice.
3: Antes de irnos.
0: Dice Juan Gómez, no me sorprendería que hagan un mundial con 195 países.
3: Bueno, pues que no se sorprenda que el mundial dure entonces 4 años para poder participar 195 países y no que tengamos que esperar 4 años, ¿verdad? Uh-huh. Ahora, yo antes de irnos, entendiendo que estamos en pleno mundial, pero espero no se vaya a enojar Alvarito, ¿no? Y si se enoja. Que la agarre con su aparentemente equipo, como Chia, y además tampoco el Tuca.
2: No, de los Pumas no vas a estar hablando.
0: Tenemos que hacer el calendario del siguiente torneo.
2: Del brujo de Cementero no vas a estar hablando.
3: Y tampoco que se enoje el Tuca con sus Pumas.
0: Ah, qué rey.
3: A ver.
2: Ya aquí hay dos Pumas. Aquí
3: el
2: hay
3: América
2: Pumas,
3: no tiene todavía contratación. Y Pumas no lo pudo contratar, aunque va a jugar, seguir jugando con ellos, creo que el último torneo. ¿Cómo? Jordan Carrillo pagó Chivas $5 millones y ya tiene a su primera contratación que América todavía no la tiene y además le quita a Pumas esa posibilidad de contratarlo. ¿Cómo? No entiendo.
0: Pues te voy a decir una cosa, bien por Chivas, no pensaba decirlo, pero bien por Chivas, se le adelantaron a Pumas.
2: Porque América, Chivas compró a Jordan Carrillo ya.
0: Pumas contrató a Calero, un delantero.
3: Por fin,
0: los partidos más importantes.
3: Está a punto de darlo a conocer Chivas.
0: El siguiente torneo. Entonces, Jordan Carrillo a Chivas, dices tú.
3: a Chivas. Okay. Exactamente.
0: Estos son los partidos más relevantes.
5: Que creo que al Tuca, pues a ver, por un lado le puede que sus Pumas no lo hayan podido contratar, pero por otro lado le asiste cierta razón a Ferretti, porque él dijo, ok, si Chivas quiere seguir siendo competitivo, si Chivas quiere aspirar al título, tiene que reforzarse. Quedarse con los que ya tiene y reforzarse. Y lo mostrado por Jordan Carrillo, por lo menos en los últimos partidos, mi Tuca, pues quiere decir que es un buen refuerzo, ¿no?
4: Claro que sí, tienes razón.
0: A ver, Cruz Azul, el campeón, debuta fecha 1 contra Atlético de San Luis. Clásico joven, fecha 8, el 12 de septiembre. El clásico regio, Rayados Tigres, 13 de septiembre.
5: La misma jornada 8, ¿no?
0: Clásico nacional, jornada 9, 19 de septiembre. Ay, caray, esa fecha. El clásico tapatío, jornada 11, el 10 de octubre. El Pumas Cruz Azul, domingo 11 de octubre. Y el clásico capitalino Pumas América, el 7 de noviembre. Esos son algunos de los partidos más relevantes, pero bueno. 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Bueno, vámonos. Gracias, Tuca. Gracias, Dionisio. Gracias, su majestad.
2: Gracias.
0: Los jefes, autoridad en el deporte. Gracias.
2: Dioni, te hablo al rato.
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